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Durante muchos siglos creemos que la historia se escribía únicamente con guerras, reyes, batallas y conquistas. Sin embargo, existe otra historia mucho más silenciosa que pocas veces aparece en los libros escolares y que, sin embargo, explica mejor que ninguna otra cómo funcionaban las antiguas civilizaciones. Es la historia humano, de quién podía amar, de quién podía caer, de quién tenía derecho a decidir sobre su propia vida y, sobre todo, de quien no tenía ningún derecho. Cuando observamos el pasado solemos hacerlo con los ojos del presente. Nos escandalizan determinadas costumbres y pensamos que aquellos pueblos vivían bajo normas incomprensibles. Pero la historia, o los historiadores, están obligados a hacer un ejercicio mucho más difícil, que es comprender antes de juzgar. Comprender no significa justificar. Intentar descubrir por qué millones estaban como normales prácticas que hoy serían consideradas delitos gravísimos o violaciones a los derechos humanos. La sexualidad no fue una cuestión privada, fue una herramienta de poder, una cuestión económica, una cuestión religiosa, política. Durante miles de años, los estados, los templos y las familias decidieron sobre la vida íntima de las personas con una naturalidad que hoy nos resulta casi imposible de imaginar. Si viajáramos 4.000 años hacia atrás y aterrizáramos en una ciudad de la Mesopotamia, probablemente descubriríamos que hoy sorprendería a cualquiera. Muy pocos matrimonios nacían del amor. La palabra amor existía. Los poemas amorosos también. Los sentimientos, por supuesto, acompañaban al ser humano desde siempre. Pero el matrimonio no era el lugar donde esos sentimientos debían manifestarse. Las familias negociaban uniones como hoy negociaríamos un contrato comercial. Se discutían herencias, alianzas entre clanes, estabilidad económica y prestigio social. Los futuros esposos apenas intervenían en la decisión. En muchos casos ni siquiera se conocían. Lo importante no era la felicidad de los novios, lo importante era la supervivencia del grupo familiar. En Egipto, en Grecia, en Roma, en China, en la India y prácticamente en todas las grandes civilizaciones antiguas, el matrimonio era una institución política antes que sentimental. La idea de casarse únicamente por amor es, históricamente hablando, una conquista sorprendentemente reciente. Hay una costumbre que todavía hoy provoca asombro. Los matrimonios entre hermanos dentro de la familia real egipcia. Para comprenderlos hay que abandonar por un momento nuestra manera de pensar. El faraón no era simplemente un rey, era un dios viviente, era el intermediario.

entre los hombres y el universo. Su sangre era considerada sagrada y debía conservarse pura. Por eso los matrimonios, medio hermanos o familiares cercanos, formaban parte de la lógica religiosa de la monarquía. No era una práctica extendida al pueblo egipcio, era una tradición reservada a quienes gobernaban. La dinastía ptolemaica, de origen macedonio, mantuvo esa costumbre durante siglos. La célebre Cleopatra VII estuvo casada sucesivamente con dos de sus hermanos, no porque existiera una historia romántica detrás de esas uniones, sino porque la continuidad del poder exigía preservar la legitimidad dinástica. El amor importaba muy poco. La estabilidad del trono era absolutamente todo. Pero si existe una institución que destruyó cualquier idea moderna sobre la libertad sexual, esa fue la esclavitud. Grecia y Roma produjeron algunas de las obras filosóficas más admiradas de la humanidad. Nos legaron conceptos políticos extraordinarios. Hablaron de democracia, de ciudadanía y de derecho. Pero esas mismas sociedades convivían con millones de personas que no eran consideradas sujetos de derecho. Los esclavos eran considerados bienes muebles. Se compraban, se vendían, se heredaban. Sus cuerpos también pertenecían legalmente a sus propietarios. No existía el consentimiento tal como hoy lo entendemos. Un amo podía disponer sexualmente de sus esclavos sin que la ley interpretara esa conducta como un delito. Hombres, mujeres o adolescentes. Todos podían convertirse en víctimas de un sistema que jamás imaginó que algún día existiría una Declaración Universal de los Derechos Humanos. La caída de Troya resume esa tragedia con una fuerza extraordinaria. Los hombres fueron asesinados, las mujeres y los niños fueron repartidos como botín de guerra. La princesa Cassandra, sacerdotisa de un templo, pasó en pocas horas de ser una figura sagrada a convertirse en propiedad del vencedor. Así de brutal podía ser el mundo antiguo. Los gobernantes tampoco medían su prestigio únicamente por la extensión de sus imperios. También lo hacían por el tamaño de sus harenes. En Persia, en China y más tarde en el Imperio Otomano, los palacios llegaron a albergar cientos de mujeres. Pero es aquí donde conviene romper otro mito. El harén no era solamente un espacio destinado al placer, era un escenario político. Allí se decidían sucesiones y se tejían conspiraciones. Se formaban alianzas y varias concubinas llegaron a dirigir la política imperial desde las sombras. En la China imperial, algunas emperatrices comenzaron siendo simples concubinas y terminaron gobernando imperios enteros gracias a una extraordinaria capacidad política. Sin embargo, la inmensa mayoría de aquellas mujeres jamás eligió estar allí. Habían sido enviadas por sus familias, seleccionadas por funcionarios o incorporadas al palacio como parte de acuerdos diplomáticos. Otra vez, el cuerpo convertido en instrumento del Estado. Roma aceptaba con absoluta naturalidad algo que hoy continúa generando enormes debates: la prostitución. Existían burdeles perfectamente legales, registrados, controlados por las autoridades. Las prostitutas pagaban impuestos. Algunos establecimientos incluso anunciaban sus servicios mediante pinturas en las paredes o pequeños símbolos esculpidos sobre la piedra. Lo sorprendente no era su existencia. Lo sorprendente era la enorme diferencia moral entre hombres y mujeres. Un ciudadano romano podía visitar prostitutas a riesgo de su prestigio. Una mujer casada, sorprendida en adulterio, podía enfrentar consecuencias sociales devastadoras, porque la fidelidad femenina no protegía solamente el matrimonio, protegía la certeza sobre quién heredaría el patrimonio familiar. Detrás de la moral sexual, casi siempre aparecía la misma preocupación: la herencia, la propiedad y el poder. Existe otra diferencia enorme entre aquellas sociedades y la nuestra: la infancia. Hoy pensamos que un niño necesita años de protección antes de ingresar al mundo adulto. Ese concepto apenas tiene 2 siglos de desarrollo. Durante casi toda la historia de la humanidad, la pubertad marcaba el ingreso inmediato a las responsabilidades adultas. Las niñas comenzaban a ser consideradas aptas para casarse, para trabajar, combatir o formar una familia. No porque aquellas sociedades fueran necesariamente más crueles, sino porque la esperanza de vida era mucho menor, la mortalidad infantil enorme
y la supervivencia colectiva exigía comenzar temprano la vida adulta.

Nuestra idea moderna de adolescencia simplemente no existía. Entonces, wow, aparecen unos personajes serios, los eunucos, hombres castrados que terminaban ocupando algunos de los cargos más influyentes del mundo. En China, administraban ministerios. En Bizancio controlaban ceremonias imperiales. En el imperio odiaban el harén y muchas veces se convertían en consejeros de confianza del sultán. Paradójicamente, quienes habían perdido la posibilidad de tener descendencia eran considerados los funcionarios más seguros para custodiar el lugar donde se decidía precisamente la continuidad de las dinastías. Otra vez, sexualidad y poder caminando de la mano. Cada una de estas historias puede parecer extraña, incluso perturbadora, pero todas nos conducen a la misma conclusión. Las sociedades no nacen con una moral definitiva. Por el contrario, la moral se construye, se modifica, se discute y en muchos casos se derriba para levantar nuevas pautas morales. Durante siglos, la esclavitud pareció inevitable, los matrimonios concertados parecían naturales, las mujeres eran utilizadas como garantía diplomática, el consentimiento prácticamente no existía como concepto jurídico, los niños ingresaron pronto al mundo adulto. Todo eso cambió, no de un día para otro, no por generación espontánea. Cambió que hubo filósofos, juristas, científicos, reformadores religiosos, movimientos sociales y millones de personas que fueron ampliando lentamente el significado de una palabra que hoy pronunciamos con absoluta naturalidad: dignidad. Y tal vez esa sea la enseñanza más profunda que deja este recorrido. La historia no existe para que nos sintamos moralmente superiores o juzguemos duramente a quienes vivieron hace 2000 años. Existe para recordarnos que incluso las ideas que hoy parecen más obvias fueron, alguna vez, una conquista extraordinaria de nuestros ancestros. La libertad para elegir con quién compartir la vida, el derecho a decir que no, la protección de la infancia, la igualdad ante la ley. Nada de eso cayó del cielo ni nos fue regalado. Todo eso fue construido lentamente por generaciones enteras. Y en esa construcción hubo millones que en el mientras vidas como tributo a los derechos que hoy gozamos. Quizá dentro de 500 años otras personas miren nuestra época con el mismo asombro con el que hoy observamos a Egipto, a Roma o a Persia. Y es que el mundo y sus costumbres nunca dejan de cambiar. Y mientras cambian las civilizaciones, también cambia aquello que creemos que significa simplemente ser humanos.

Bueno, ahí estábamos escuchando sexual del gran y genial Marvin Gaye. Qué lindo tema, mira qué lindo que es. A ver. Che, 11 23 66 0710. Tenemos mensajes.

0: mensajes que llegan, la gente que habla de los programas de televisión, qué buenos recuerdos que tenemos entre todos.
1: A ver,
0: hermosos.
1: Sí.
0: A ver.
2: Estoy escuchándote, Marcela, que decís que estabas enamorada de Gerardo Romano.
0: ¡Ay, hermoso!
2: Yo también.
0: Era.
2: Yo tendría 11 o 12 años y veía esas noticias y estaba remuerta a esa edad con Gerardo Romano, que era hermoso.
0: Bueno, sigue siendo un tipo hermoso. Lo fui a ver los otros días a la obra El Secreto. Ajá. Y está bárbaro, está con Ana María Picchio.
1: Sí, entonces estaba en Mesa de Noticias, que nosotros dijimos, sí. No,
0: no era Mesa de Noticias, era Los Hermanos López.
1: Ah.
0: Los Hermanos López, creo que se llamaba, que fue una comedia también hermosa, que creo que era Alberto Martín, él, y si no me equivoco, ¿cómo se llamaba Martínez?
3: Jorge
0: Martínez. Jorge Martínez.
4: Jorge
0: me parece. Comedia,
4: Jorge Martínez era el actor.
0: Claro. No, Las Puertitas de López era una historieta de la revista Humor.
1: Sí,
0: que después la pasaron a película.
5: La película, sí. Y la hacía ahí este actor Lorenzo Quintero.
0: ¿Quién?
5: Claro, Lorenzo Quintero es la puerta.
0: Exactamente, ese. Pero era una historieta divina.
1: Espectacular.
0: Las Puertitas de López, de la revista Humor, hermosa.
1: Y el Tuna.
0: Sí. Hola, Marce, no se olviden de Rosana Falasca y Jorge Falcón, Cayetano de Matadero.
1: Oh,
0: no, cómo no, Rosana Falasca,
1: linda,
0: hermosa.
1: Rosana Falasca.
0: Hermosa,
1: sí.
0: Hermosa mujer.
1: Sí.
0: A ver, ¿tenemos otro mensaje?
6: Yo me acuerdo de Rosana Falasca,
0: sí,
6: que era joven también. Prueba Vidar, qué grandes valores el tango. Qué lindos recuerdos. Tendría que haber un programa tan un horario central. Muchas gracias, Juan Maldonado.
0: Otra musa, me acabo de acordar, gracias a Rosana Falasca, Susana Brunetti.
1: Sí,
4: la vedette.
0: Qué
4: sí.
0: Comediante terminó siendo.
4: Buenísima.
0: Hizo un programa con Santiago Valle.
4: Buenísima,
0: ¿te acordás?
4: Con mucha gracia.
1: Sí. Era muy buena.
0: Hermosa.
4: Sí.
0: Hola, Marcela y compañía. Solo necesitamos un libretista y a la tele los cuatro. Serán los cuatro grandes del feudalismo. Saludos, Oscar de Caleta Olivia. Hola, un programa clásico de todos los martes o miércoles. Grandes valores del tango, Silvio Soldán. Ese programa era una misa en mi casa con mi. Inolvidable. Gracias,
4: claro.
0: Carlos de Villarreal.
4: ¿Sabés quién era una cantante excluyente en los años 60 del tango?
0: Sí, bueno.
4: Era una estrella absoluta.
0: Sí, hermoso.
5: Parecía Laiza, ¿te acordás?
0: Sí, hermoso.
5: Morocha, sí. Los ojos bien delineados.
0: Sí. 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Señoras y señores, me agarró el tanguero. ¿Cómo le va, Doki?
7: Hola, querida Marcela, ¿cómo andan Carlos, Jorge y Sebastián?
4: Hola,
0: acá
4: hola,
0: estamos.
4: Doctor.
0: Acá
4: hola,
0: estamos. Doc. Muy bien, Doki.
7: Bueno, acá estamos con una historia que se dio en titular Una jirafa suelta en Palermo.
0: ¡Ay, Dios mío!
7: Pero ocurrió en 1912.
0: Ah, mira.
7: En 1912, el director del Zoológico de Buenos Aires era Clemente Onelli.
0: Sí, mi mamá me dijo que era amigo de mi bisabuelo. Vos sabés que mi bisabuelo fue director de la asistencia pública, irigoyenista, bueno.
7: Bueno, lo que me contás,
0: sí,
7: porque
0: sí.
7: Me sirve para un unipersonal que estoy preparando para estrenar en Fox,
0: sí.
7: Con la historia de Clemente Onelli, mirá, entre otras cosas.
0: Sí, le regalaron un mono, creo, que no sé qué. Me contaba.
1: No.
0: Sí.
7: Clemente, que pidió, digamos, se autopremió con un viaje de ida a la Patagonia, a Buenos Aires, y que en 1914, después de haber sido el adlátere del Perito Moreno y al que le debemos a Clemente Onelli en la Patagonia Argentina, porque hizo una picardía frente a un árbitro,
0: uh-huh,
7: que fue mover una piedra y cambiar el curso de un río que terminaba en el Atlántico, y el laudo decía que todos los de la Argentina debían desembocar en el Atlántico, y él lo hizo desembocar en el Atlántico a pesar de que una porción de ese río desembocaba en el Pacífico y hubiera generado un conflicto mayor.
0: Ajá.
7: Lo cierto es que en 1914 fue nombrado director del Zoológico de Buenos Aires. Y en 1904, hasta 1924, año en el que murió, fue 20 años director del Zoológico.
0: Ah, mira, todo ese tiempo, mira, no sabía tanto.
7: Claro, el anterior director fue desde 1888 a 1904.
0: Ah, mira.
7: Y después de Clemente Onelli, desde 1924 a 1944.
0: Sí.
7: Y después, de 1944 a 1955, Mario Perón.
0: Ah,
7: el
0: mira.
7: Hermano de Juan Domingo Perón.
0: Ah, mira.
7: Bueno, Clemente Onelli, en aquel entonces se utilizaba mucho hacerle los encargues que ahora se le hacen a un amigo cuando viaja.
0: Sí.
7: Se le hacían al presidente de la República.
0: Mm.
7: Y yo tuve en mis manos, le mandaron que le mandara Clemente Onelli al presidente diciéndole que necesitaba.

0: necesitaban una jirafa, que él ya había hecho las gestiones con Carl Hagenbeck, que era un famoso, digamos, vendedor de fieras, por sí, decirlo así, que le había prometido una jirafa. Tuve en mis manos la carta que Carl Hagenbeck le mandó a Onelli diciéndole: tengo una jirafa muy mansa que inclusive acepta un cabestro, es decir, acepta que le pongan una cabezada, una especie de bozal, y acepta caminar de tiro como si fuera un caballo. Lo cierto es que le encargó que pagara esa jirafa al presidente de la República, que hacía giras de 6 meses por Europa, porque 30 días duraba el viaje de ida y 30 el viaje de vuelta, se hacía en barco, no valía la pena ir por 4 o 5 días. Entonces se ejecutó la compra, y cuando la jirafa llega a la Postadero Naval Buenos Aires, el lugar donde mi vieja llegó allá por 1930 desde Italia, y ese es el lugar que hoy existe todavía, que semitechado, donde llegó la jirafa. Llegó un camión del Zoológico de Buenos Aires, todos los reporteros de La Nación, la prensa, La Época, Hoy, El Diario, todos los diarios de Buenos Aires de entonces,
1: un evento,
0: estaban listos para recibir la jirafa.
1: Claro.
0: Y dice Onelli: no, ¿saben una cosa? No pudimos terminar la caja para cargarla, de tal manera que me voy a animar a llevarla de tiro. Cometiendo una picardía, porque él hacía meses que sabía que esta jirafa era mansa de tiro. De la nada sacó un bozal, le puso el bozal a la jirafa,
1: amor de mi vida.
0: Y la foto de la época, en 1912, que es donde ocurrió esto, es el director del zoológico, Clemente Onelli, llevando una jirafa de tiro por las calles de Buenos Aires hasta llegar a Palermo, al jardín zoológico. Obviamente, el jardín zoológico tenía hasta entonces 100.000 visitantes por año.
1: Claro.
0: Buenos Aires tenía 1 millón de habitantes en aquel entonces.
1: Era otra.
0: Y ese año llegó a 1 millón de visitantes porque las portadas de los diarios del día siguiente decían una jirafa de tiro por Buenos Aires, mostrando la foto de Clemente Onelli, el director del zoológico de Buenos Aires.
1: Ahí la estoy mirando,
0: 1904. Y 1924, trayendo a la jirafa de tiro, por lo tanto,
1: no
0: estaba en el título. Una jirafa paseando por Palermo.
1: Sí, la estoy viendo, la foto acá. En 1912 llegó al puerto de Buenos Aires. Y acá está con un sombrero blanco, allá un cartel de Oporto atrás. Qué linda imagen.
0: Exactamente, esa es la foto del libro que se hizo sobre una jirafa en Buenos Aires. Clemente Onelli tiene 1000 historias, es un personaje casi desconocido, al que, insisto, le debemos la Patagonia argentina, y él se autodefinía como el único porteño que no nació en Buenos Aires que toma mate mirando un rinoceronte. Porque
1: bueno,
0: su casa estaba dentro del zoológico, frente al recinto del rinoceronte.
1: Ayer hablaste con Galende, con Lucho, hablaste de él también.
0: De otra anécdota, que es la anécdota de Clemente Onelli y Jorge Newbery,

0: lo publiqué, pero este no lo publiqué.
1: Bueno,
0: todavía.
1: No, tenés que publicarlo. En algún momento los zoológicos fueron algo
0: realmente importante.
1: Sí, mirá, claro.
0: En mi cabeza se produce una contradicción.
1: El botánico y los zoológicos.
0: Odio los zoológicos. Desde que fui director del zoológico me transformé en un detractor.
1: Sí, claro.
0: Pero me crié en el jardín zoológico porque mi abuelo italiano fue cuidador del jardín zoológico entre 1922 y 1965.
1: Ah, mira.
0: De la cooperadora del zoológico, y soy una demostración inequívoca de lo que se llama la movilidad social ascendente.
1: Claro.
0: Mi abuelo llegó semianalfabeto de Italia y su a trabajar al zoológico, y su nieto fue el director del jardín zoológico.
1: Te quiero tanto, Doki. Gracias por estar en el programa.
0: Al contrario, a vos por permitirme hacerlo.
1: Te mando un beso enorme.
0: Un cariño grande.
1: Hasta la próxima. Bueno, tenemos que editar el libro del doctor, ¿eh?
2: Sí,
1: claro que sí.
2: Lo tiene que hacer un poco más corto.
1: Un poquito más cortito y sí.
3: Que lo hagan dibujitos.
1: Sí, 11-23-660-710. Algunos mensajitos antes de llegar a las noticias, ¿te
2: dale,
1: parece?
2: Dale.
4: Rubén de Zárate. Los dos monstruos que tienen ahí, Magallanes y ese que hace Chinito, son unos genios. Todo el programa.
2: Me encantaría.
4: Y el pulpo también.
1: El pulpo también. El pulpo es un genio total. ¿Quién? Yo no te quiero. Yo te recontra quiero, pulpo.
3: Dijo que no, es verdad.
1: Yo
3: es
1: dije
3: verdad,
1: que no te quería.
2: Claro.
1: Hola, mis amigos. Es mucho para nombrar, pero a principios de los 90, aquel programa que tenías con Mateico era una selección de humor. Abrazo, Rubén. Sí, claro. La movida 6:30 en Radio Rivadavia.
2: ¡Ah! ¡Me muero!
1: Sí, que Mateico se iba a Miami y me lo dejaba a mí. Estaba Nito Artaza. Estaba ajá. Miguel Ángel Cheruti, los Midachi, Nelly Line, Mario Sánchez.
2: ¿El programa?
1: Sí.
2: Ah, la
1: él quiso hacer en radio algo similar a lo que era Videomatch en la tele.
2: Ajá.
1: Y lo producía Darío Arellano, que era el productor de los Midachi.
2: Arellano.
1: Entonces contrataron, estaba Sandy, que era un humorista.
3: Muy dulce.
1: Sí. ¿Eh?
2: Por favor.
1: No era el chiste. Pero no importa. ¿Quién más estaba? Nelly Line, no me acuerdo si se llamaba, estaba Zapaga, era una cosa de loco. Se ganamos varios Martín Fierro. Bueno, che, 21 horas, 31 minutos, gracias por hacerme acordar. Le mando un beso a Juan Alberto. Vamos a las noticias, dale.
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6: Nueve y media de la noche en Buenos Aires, la temperatura 15 grados. En la ciudad de Buenos Aires, una familia tipo necesita más de 1,5 millones de pesos para no ser pobre.
7: El informe de junio del Instituto de Estadística y Censos porteño precisó que ese mismo grupo familiar quedó bajo la línea si no alcanzó los 858.407 pesos.
6: El umbral para ingresar a la clase media en junio fue de 2.093.7 pesos, todo sin contar alquiler.
7: El gobernador de Córdoba no participará del acto central de la independencia tucumana.
6: Martín Yallora encabezará esta noche una ceremonia en la ciudad de Huinca Renancó.
7: Decidió priorizar los festejos por el 9 de julio en su provincia y no viajó a Tucumán para integrar la lista de gobernadores que acompañarán al presidente Javier Milei en la vigilia por el aniversario número 210 de la fecha patria.
5: Mundial 2026.
6: Finalizó la primera práctica de la selección tras clasificar a cuartos de final.
7: Milei dijo que pone a disposición de los jugadores argentinos la casa de gobierno independientemente de la instancia que logren en la Copa del Mundo.
8: La Casa Rosada yo la pongo a disposición del plantel, que la usen sin ningún tipo de problema, sin interferencia política. O sea, no tengo nada que hacer en esa foto. No soy digno de estar en esa foto. Lo que ganan los partidos en la cancha son ellos. O sea, de hecho yo me quedaría en Olivos. Y la fiesta es de ellos y los argentinos.
7: En la ciudad, la temperatura 15 grados, humedad.
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0: Ese día que voy a Liniers, yo tuve una página en Facebook, Club de Fan del Chiste del Gallego de Liniers. Se repetía en Italia y en Estados Unidos. La tuve que dejar de utilizar por las quejas que tenía. Claro, yo subí más de 3.000 chistes, pero en otras épocas. Hoy sería imposible ni repetir esos chistes. Pero la gente me decía cuánto los ayudaba, que sacaba de a veces de depresiones. Esperaban a la mañana mi chiste diario.
1: Sí, el humor sana, por más que parezca.
2: ¿Cómo? Sí. Habla fuerte porque no te escuchamos. No, yo estoy sorda.
1: Que a veces me piden siempre que me aleje el micrófono y me toque.
2: Hoy no podés.
1: Que a veces el humor sana, aunque en algunos casos pueda parecer ofensivo, incluso esos chistes que pueden parecer ofensivos. Hay mucha gente.
2: Sí. Sí, lo que pasa es que, bueno, hay chistes que a uno le caen mal, por más que no lo sean. Claro. Por ahí, uh-huh. ¿No? También está eso. Un recuerdo para Semanario Insólito: La Noticia Rebelde y Mañanas Informales. Claro. Informales programas.
1: La noticia rebelde
2: hermoso y Semanario Insólito, ni a qué hablar. Grandes programas que mezclaban actualidad y humor. CQC también, Papo de Resistencia, Chaco. Yo no miraba CQC, estaba haciendo otro programa.
3: Hubo un programón que a mí me encantaba, lo veía con mi suegra porque se reía mucho con Jenny Trailer. Era los viernes de Pacheco. Sí. Los viernes de Pacheco eran espectaculares. Para mí eran espectaculares.
2: Jenny Trailer.
3: Era bizarro en el momento, pero era espectacular. Pacheco era muy gracioso y tiene una.
2: Pacheco era hermoso realmente.
4: ¿Dónde hacía, a ver si te acordás, Jenny Trailes, un sketch con Marco Zucker?
2: Sí, la tuerca no sería, porque Marco Zucker debe haber sido la tuerca, no, porque él estaba ahí. Marco Zucker, hermoso.
1: Capo.
2: Hola Marcela de equipo, yo recuerdo a Verdegay que tenía un humor impresionante y no le hacía falta soltar improperios. Saludos de San Vicente. Hola Marcela. Ah, bueno, acá me dicen Jorge Falcón y Rosana Falasca, Cayetano de Mataderos, otra persona. Uh-huh. ¿Qué más tengo por acá? Hola, un programa clásico, este lo leí. Hola Marce y equipo, no se olviden de la revista de Dringue, con Dringue Farías y Beba Vidar, en los 60.
4: Sí.
2: Yo paso también.
4: Ahí al Dringue Farías
5: lo tengo escuchado por mi padre. Pero...
2: Dice, había un personaje que se llamaba el Sinforoso, le decía a Beba cuando la increpaba por su vagancia con ventillera, Silvio de Lomas de Zamora.
6: Hola Marcela y compañero, buenas noches. Otra frase del genial de Groucho Marx era aquella de que jamás pertenecería a un club que me contase a mí como socio. Y eso de que perdonen que no me levante es la tumba. Bueno, genial todo.
2: Buenas noches, René Laván, un capo. Chasman y Marquito Zucker, siempre pegando debajo del cinturón, pero hacían lo suyo de manera excelente. Saludos, Hernán. Bueno,
7: así
2: doctor,
7: es. Chasman, cambiamos de ambiente, ¿no? Cuando yo era chiquito, había otro humorista que era famoso y era Pablo Palitos.
2: Sí, bueno. Sí.
7: Padre de Graciela Pal.
2: Sí. Yo lo vi en películas. Te digo que he visto películas de Pablo Palitos.
4: Pablo Palitos.
2: Sí, claro. Bueno, doctorcito.
4: Toscanito
2: era el que cantaba 12 cascabeles tiene mi caballo, era ese.
4: No, ese era Joselito. Joselito.
7: ¿Saben de quién nos olvidamos? De Fidel Pinto, wow, genio. Fidel Pinto, claro. Absoluto genio.
2: Fidel Pinto era lo más de lo más.
4: Así es.
2: Osvaldo Miranda.
7: Osvaldo Miranda.
4: Qué bueno.
7: Pero aparte, Osvaldo Miranda era más la comedia,
2: claro,
7: ¿no?
2: Sí, claro, elegante. Sí.
4: Juan Carlos Torri, que era un

0: Que la facha de Osvaldo Miranda, chicos.
1: Que era un partener brillante para que se lucieran siempre
0: Juan
1: los
0: Carlos
1: otros.
0: Torres, sí, la película con Berta Legrand,
2: papi. Es verdad.
1: Genial. Jeje. Hablando de frase de Groucho, yo en algún momento me casé y en la invitación puse una frase de Groucho que decía: el matrimonio es una gran institución. Por supuesto, si te gusta vivir en una institución.
0: Doctor, le estamos robando su tiempo.
3: No, por favor.
0: Me molesta muchísimo porque pareciera que no nos interesa.
3: Y esto, fíjense qué interesante, porque estamos hablando de un aspecto psicológico, porque el humor es pura psicología. Sí. Y me voy a meter un poco, vamos a introducirnos, si me acompañan, en el ancho mundo de la mente, ¿eh? En los misterios de la mente humana. Y me han preguntado por estos días: doctor, yo tengo el placar lleno, pero siempre me pongo la misma ropa. ¿Estoy bien de la cabeza?
1: Bueno, por ahí no es el ancho, no es el ancho de la mente, sino el ancho de uno y lo único que
3: y bueno, por eso. A mí me vienen frases a la mente que,
0: como por ejemplo,
3: yo para qué te compro ropa si vos te pones la misma joguineta todos los días.
0: Es verdad.
3: Escucho a mi mujer.
1: ¿Sí? Sí. Igual ya hay algo mal
3: escuchando a Marina.
1: Hay algo mal de decir, vamos, disculpe, ¿no?
0: ¿A usted le compra la ropa Marina?
1: Claro, sí, deje de joder, hombre.
0: Es como mi viejo, ¿no? Mi viejo hacía lo mismo.
3: Sí.
0: Mi viejo no se compraba ropa, sino
3: son
0: se
3: institutos, son instituciones.
0: Sí. O sea, vos necesitás que Marina vaya a comprar la ropa. Pobre Marina.
3: ¿Por qué?
1: No hay
3: yo se la estoy usando.
0: Es que vos
3: ahora.
0: Vos no sabés elegir tu ropita.
3: Sí, yo a veces sí. Pero
1: la
3: ropa
1: de chambre la eligió usted. La ropa de chambre.
3: La ropa de chambre.
0: Mirá vos.
1: La eligió usted.
4: Creo que alguna vez el colmo de usar siempre la misma ropa fue el del Che Guevara, que paró un calzoncillo que se había puesto durante 35 días.
0: Ah, sí, lo contaste, sí. Qué
4: 35
0: asco,
4: días seguidos.
0: Admiro al Che.
4: Se paraba tranquilo.
0: Pero no, qué asco, ¿no? Podemos...
3: Sí. Bueno, hay aspectos, ¿no? Los varones, sobre todo, tenemos como una especie de apego y cariño por los calzoncillos
0: rotos.
4: Ropa que está raída, incluso.
3: Lo raído nos atrae, los elásticos estirados, los agujeros. Sí.
0: Algunos, hay algunos que son más metrosexuales.
3: Ese es un hombre raro, ¿eh?
0: Ese
3: no es el metrosexual, no es el nombre común.
1: No es hombre.
3: No es el nombre
1: hombre, no es hombre, digámoslo directamente.
0: No le gustan los metrosexuales.
3: Bueno,
0: mira, ahí tenés cuatro metrosexuales. No, ese no, los otros cuatro.
1: ¿Cuál de todos?
3: Sí. Les cuento que la psicología, porque esto no es que cualquier cosa, la psicología. No. Estudia los hábitos, los comportamientos y nos dan una explicación sorprendente sobre quienes eligen repetir la misma ropa todos los días a pesar de tener variedad y una panoplia, prácticamente.
0: Una panoplia.
3: Cuando
1: les
3: explique,
1: ropa, la panoplia.
3: Cuando les explique psicológicamente qué pasa, se van a caer de bruces, de culo. También.
0: Ah, de culo. Prefiero caerme de culo que de bruces. Sí. Porque el culo me amortigua mal.
1: Está
0: las
1: bien.
0: Bruces
1: y,
0: me
1: las bruces. Me rompen los dientes.
3: ya, Totem y Tabú.
1: Sí, claro.
3: Y grandes.
1: Grandes éxitos
3: de las interpretaciones de los sueños.
1: grandes éxitos del inconsciente.
3: Sí, hoy que me pongo. Estudiaba todo esto. Más allá del principio del placer,
1: todo,
3: recuerdo.
1: El goce.
3: El goce, bueno.
0: Bueno, ¿y
3: abrir el placar repleto de prendas y terminar usando siempre la misma combinación puede parecer una contradicción? Sin embargo, la psicología estudia este comportamiento y descubre que es mucho más frecuente de lo que parece y no está relacionado con falta de interés por la moda. En muchos casos responde a mecanismos mentales.
0: Ah, mire usted.
3: Porque la mente está llena de misterios.
0: Sí, claro, y aparte de problemas también, ¿no?
3: Fíjese, la mente, ¿se acuerda del marido de Pampita?
0: Sí.
3: Que le gustaba más la vecina que Pampita.
0: Que le mandaron todo en las bolsas de basura.
3: La mente es rara.
0: ¿Cómo terminó? Claro. Terminó con la ropa dentro de una
3: bolsa. La mente del gobernador Jalil, que piensa, esa mente piensa, yo siempre hago cosas de gorila.
1: Solamente.
0: Yo quisiera ser, no, soy peronista, pero quisiera ser gorila.
3: Sí.
0: Es así.
3: Pero hace cosas, ¿sabes? La mente de Jessica Sirio, que le dice: me voy a casar con un muchacho bueno y trabajador.
1: Pero.
3: Y no le sale.
1: El inconsciente la traición.
3: Ahí está el inconsciente, ¿no?
1: Ahí está el
3: yo, el ello.
1: El goce.
3: El millonario. El yo, el ello y el millonario.
0: Me encanta que lo pongan en esos términos, ¿no? Porque eso aliviana la culpa.
3: Por supuesto.
0: Gracias, doctor.
3: No, por favor. Merece, como dicen los uruguayos.
0: Yo la llamo a Jessy, le digo.
3: Elegir qué ponerse implica tomar decisiones.
1: Bueno, perdón,
3: dígame,
1: porque está vinculado. No es lo mismo tener tener un placar lleno de prendas que lleno de dólares. Digo, no me voy a poner.
0: Estás
3: fíjense,
0: de Jessica
1: Sirio.
3: Claro, porque

0: Ya llegaba, abrí el placar.
1: Otra vez dólares, no me puedo poner.
0: Siempre de verde voy a estar.
2: Todo lo... Es verdad.
1: No me puedo disfrazar de Franklin todo.
0: Claro. Está bien. Elegir qué ponerse, feudal, implica tomar decisiones y cada decisión consume recursos cognitivos.
2: Usted está... la mierda, me parece mucho.
0: No, porque usted pasa que es muy inteligente. No, claro. Y por ahí le sobran los recursos. Hay gente, o sea, muchos no tenemos tantos recursos cognitivos.
2: Disculpe, no, pero quiero pensar... decir algo.
1: Ah, ¿qué me pongo?
2: No, pero escúcheme. Si los recursos cognitivos se ven agotados, ¿en qué pantalón de color, qué color de pantalón me pongo? Nos pidamos que voten bien.
0: No, eso es fascismo. Eso es fascismo.
3: Nos pidamos que voten bien.
1: No, porque hay una...
0: Porque es difícil elegir la ropa.
1: Hay una contradicción enorme acá. Porque cuando uno se independiza y empieza a elegir la ropa, se aparece y dice, mi amor, yo ya estoy listo. ¿Qué te pusiste, hijo de puta? Te dice.
0: Sí,
1: y entonces
0: claro.
1: Dice, anda a ponerte un... No. El azul no va con...
2: Pero si vos te pones verde con fucsia, no podemos salir así, papi. Tenés que darte cuenta que no funca.
1: ¿Cómo no va a funcar?
4: Bueno, yo soy un caso de lo que plantea.
0: Es el peor caso, cuéntelo.
4: Absolutamente. Tengo el placar lleno de ropa, pero siempre uso la misma ropa.
0: Ahí está, es este caso.
4: ¿Por qué? Por una razón muy sencilla. No la veo la ropa, no sé,
2: pero ahora
4: una
2: no
4: ropa
2: viendo.
4: Tapa la
2: no,
4: otra bueno, y quedó.
0: ¿Cómo de ese ropero?
4: Pero, no, aparte no me pongo a revisar.
2: Hay que hacer un vestidor como el de Jessica Sirio, por favor, urgente.
4: No tengo para tanto, pero digamos, como soy viejo, tengo mucha ropa. Soy viejo, tengo mucha ropa y tengo tanta que mucha ropa quedó aplastada por otra. Y no la veo, entonces bueno, ¿cómo no la veo?
2: Te olvidás.
1: Pero aparte la deja, usted ya lo ha contado muchas veces, en una silla en la pieza, también hágase cargo de su desorden. Sí. ¿O no?
4: Sí. ¿De qué?
1: De que usted deja la ropa en la silla toda.
4: Totalmente, estirada.
0: Así no podemos vivir.
2: Sí, no, así no se puede,
4: doctor. Hay tanta ropa que tapa la que quedó abajo.
2: Por favor, corrija
0: bueno,
2: todas estas cosas.
0: Bueno, esto de lo que explicábamos recién, que consume muchos recursos cognitivos, que el cerebro intenta optimizar. El cerebro te dice, no gastes tanto, pienses tanto.
2: No, claro.
0: Por eso muchas personas desarrollan uniformes personales que les permiten concentrarse en otras cosas. Por ejemplo, la policía ha desarrollado un uniforme para no pensar tanto. Y si usted se fija,
2: sale bien.
0: Todos los policías están vestidos
2: iguales.
0: Sí. Van y eligen la misma ropa.
1: Todos los policías no piensan tanto.
0: Para optimizar mentales.
2: El presidente de la nación se viste todos los días igual, ¿vio?
0: Y se pone el mameluco
2: la
0: de...
2: mameluco, la de misma campera. No, agota recursos cognitivos.
1: El mameluculo.
0: Bueno, se cambia el pañal. Uno de los conceptos más utilizados por la psicología para explicar este fenómeno se llama fatiga de decisión.
2: Claro.
0: No sé qué. Estás fatigado de tomar decisiones. ¿Cuántas decisiones tomas por día?
1: Sí. Mate o café.
2: Y lo que me tengo a poner a la mañana, lo que me pongo a la tarde, lo que me pongo a la noche.
1: No, pero en general todas.
0: Todas las decisiones.
1: Mate o café. Mate o café.
0: Ya tenés una decisión.
2: Mate o café. Sí, dobla a la derecha o a la izquierda.
1: Dulce o amargo.
2: Sí.
4: Lo que nos lleva a la persona indecisa, la persona que se para en
0: cosas,
4: dice no se decide.
0: Así es. Bueno, me están haciendo señales.
2: ¿Qué te dice?
1: Que te
2: 14,
1: Parite rápido.
0: Cuando una persona sabe que determinada prenda le resulta funcional, evita preocupaciones innecesarias y gana tiempo. Y si me queda bien los nevados, me pongo los nevados todos los días.
4: Listo, claro.
0: Y ya soluciona.
1: Me leyó la mente, yo uso nevado.
2: Lo nevado.
1: Yo uso todo nevado.
2: No hay más nevado.
1: ¿Cómo no? Yo uso
0: sin
1: nevado y campera nevada con corderito.
0: Quienes encuentran determinadas prendas con las que se sienten cómodos... Ah, acá ya lo dije. Ah, no. Porque dices, la repitan, porque refuerzan una imagen estable de uno mismo. Ah. Usted dice, es azul. Se mira al espejo y se reconoce, es uno mismo.
2: Que yo le voy a decir algo. Tanto ponerse el pantalón azul,
0: sí, yo tiene
2: olor a culo el pantalón.
0: Bueno, eso lo podemos atar en otro caso.
2: Y tiene olor a sobaco el suéter. Bueno. Entonces por eso uno reclama que se lo saque.
1: Bueno,
2: se lo
1: no podemos.
2: Entre el olor a culo y el olor a sobaco uno no sabe si subir o bajar.
0: Vamos a cerrar. En muchos casos, repetir prendas no es un signo de descuido. No. Refleja practicidad, autoconocimiento y una relación más simple con la propia imagen. Imaginen, no es fácil a veces conciliarse con la propia imagen. No. Imaginen que usted sea Johnny Viale. Se tiene que vestir. ¿Qué se pone? ¿Qué le quedaría bien a Johnny Viale? Uno de los ojitos saltones por la ventanita, nada más.
4: Usted dice porque nada le queda bien, digamos.
1: Una camisa es una imagen.
2: Porque no resiste análisis, por eso.
1: Cartones de tetra.
0: Está todo el tiempo.
2: Escrachando gente.
0: Todo el tiempo tratando de que los demás se vean feos para él poder zafar. Bueno, muchísimas gracias.

0: Muchas gracias, doctor. Ha sido un placer.
1: Ahorren pensar, pónganse todos los días lo mismo.
2: Me gusta, porque usted trae esas cosas de
0: No
2: ahorrar,
0: quiero agotar recursos pensar. Cognitivos. No quiero agotar recursos cognitivos. No quiero
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3: Bueno, 21 horas 51 minutos. Estamos arribando al final del programa del día de hoy, pero no nos podemos ir si no hablamos de lo que el Renacimiento le debe a los árabes.
4: Bueno, ayer les conté que en el siglo XVI la reina Isabel de Inglaterra tomó sin chistar el título de vasallo del Imperio Otomano. Un imperio tomando el título de vasallo de otro imperio. Fue así. En 1579 Isabel envió al sultán Murad III en Estambul una remesa de mercaderías entre las que había plomo para producir armamento. Quiere decir que no había un occidente en ese momento, un occidente contra oriente. La reina, a la que el Papa había excomulgado hacían 8 años, accedió sin escrúpulos a que Inglaterra tomase, como digo, título de vasallo del Imperio Otomano. ¿Para qué lo hizo el poderoso Imperio inglés? Para estimular el comercio y buscar el apoyo de los otomanos como aliados potenciales contra la España católica. Pero aparte de los otomanos, podríamos titular esta columna como Se vinieron los egipcios. Vamos a ver. Esa sorprendente tuvo un impacto directo en las obras dramáticas y en la literatura de la Inglaterra isabelina, de Christopher Marlowe y hasta de Shakespeare. Es la influencia occidente-oriente en el Renacimiento. Estos datos echan por tierra una idea muy difundida, un lugar común, acerca de cómo empezó el Renacimiento. Esa idea, ese lugar común, nos dice que a fines del siglo XIV, Europa empezó a redescubrir la olvidada tradición intelectual de las antiguas Grecia y Roma, y que entonces los artistas, principalmente italianos, desarrollaron las formas más cultas de actuar y pensar, y así nació la gran civilización europea. El historiador Jerry Broughton dice que esto es zaraza, y que hay que mirar el gran intercambio con Oriente para entender cómo se desarrolló la gran civilización europea y occidental. Lejos de ser a partir de un aislarse y un enfrentarse, hubo cruce. Broughton lo afirma en un libro interesantísimo que está en castellano, que se llama El bazar del Renacimiento, sobre la influencia de Oriente en la cultura occidental. Broughton es un profesor de la Universidad de Londres, y aquella zaraza se potenció, la mentira, en nuestro tiempo, desde que el gran imperio norteamericano, civilización occidental y cristiana, la forma más evolucionada de civilización que dio. 100 años antes de Isabel, 487, va a suceder algo fuera de la comuna. Después de más de 12 cruzadas, de guerra cristiana,

cristiana a los árabes y judíos con la consigna de defender los lugares. Han pasado otros 200 años y la Europa occidental es pobre frente a los poderosos imperios de Egipto, Persia y Turquía. Y sucede en la ciudad de Florencia un acontecimiento que le quita el sueño hasta el último habitante. Llega una impresionante embajada desde Oriente enviada por el sultán del Egipto mameluco Qaid Bey. Aclaremos que los mamelucos fueron guardianes del Islam, soldados esclavos convertidos al Islam y que formaron un sultanato en Egipto y otras regiones entre 1250 y 1517. Bueno, o sea, en ese periodo, en 1487, el sultán quiere cerrar un acuerdo comercial para impedir que uno de sus rivales, el Imperio Otomano, comercie con los italianos. El secretario de Lorenzo de Medici, el señor de Florencia, recordaba asombrado que la comitiva egipcia llegó con riquezas nunca vistas en Italia. Trajeron bálsamo, almizcle, benjuí, resina de aloe indio, jengibre, muselina, caballos de pura raza árabe y porcelana china. Era un despliegue que estaban fascinados. Y estos objetos lujosos quedaron reflejados en las pinturas y los detalles arquitectónicos de Masaccio, Filarete y Mantegna, en los que aparecen animales exóticos, caligrafía islámica y el lustre de madera laqueada, la seda estampada y las alfombras orientales. O sea, penetró en la cultura absolutamente del Renacimiento italiano. El propio Leonardo da Vinci escribió una serie de informes para Qaid Bey, para ese sultán, así lo llamo Qaid Bey, sobre los proyectos científicos y arquitectónicos que se proponía realizar en Turquía. Da Vinci la tenía clara. La riqueza, el mecenazgo, la guita para bancar el arte y el propio poder político estaban en las cortes situadas al este de la Europa oriental, continental. ¿Por qué hicimos toda esta introducción? Lo que muchas veces disimulan las cruzadas, esas guerras terribles que Occidente libraba en nombre de Dios contra los árabes y que terminaron en escándalos de corrupción, una cosa terrible, es que mientras hacía la guerra, el occidente cristiano también comerciaba intensamente con los árabes. El Renacimiento y la Europa moderna surgieron gracias a la competencia e intercambio de ideas y bienes con los orientales principales. La gran civilización europea se construyó por estrecha relación y no por el aislamiento con esas culturas y comunidades árabes que tantas veces fueron despreciadas, calificadas e incivilizadas. En los siglos XV y XVI, Europa empezó a definirse comprando la opulencia y la sofisticación cultural de las ciudades. Los comerciantes y los eruditos de los otomanos, los persas, los mamelucos egipcios. Brooks nos dice que había un intenso intercambio con la España musulmana, con el Egipto de los mamelucos, con la Turquía otomana, con la Persia, con la Rusia, ruta de la seda entre China y Europa, y todo eso aportó inspiración y materiales para el arte y la arquitectura de Bellini, Van Eyck, Durero, Alberti. Además, la transmisión de cosas en materia de astronomía, filosofía y medicina. Medicina es impresionante cuánto se adelantaron a Occidente. Toda esa transmisión de conocimientos también influyó profundamente en pensadores y científicos como Leonardo da Vinci, Copérnico, Vesalio, Montaigne. Y justamente las reflexiones que hicieron estos hombres de Occidente, influenciados por la sabiduría árabe sobre las obras de la mente y el cuerpo humano, y sobre la relación del individuo con el mundo, todas esas reflexiones se consideran el fundamento de la filosofía moderna. Es imperioso entonces desarmar la idea del otro como mi enemigo.

0: Hay dos fenómenos del humor. Me hacía a mí reír mucho, bueno, hace poco esto. Un programa de radio, Barragán, con Marcelo Chirino, que hacía un personaje bárbaro. Pero para mí, el número uno es Pepe Biondi. Leo de Mataderos.
1: Hay equipo buenísimo el programa. Respecto al programa de humor en TV, observo que tampoco hay comedias. Recuerdo a Darío Vítor y Osvaldo. También a Guillermo Bredeston, dice Alberto de la Reja. Hola chicos, a mí me gustaba ver La Tuerca. Y a la diosa de Nelly Lines hablando por teléfono. Gran actriz. Abrazos a todos, Andrea. Hola Marce, Nelly Lines era muy graciosa. Y otro que me hacía reír mucho era Jorge Luce en Matrimonio es algo más
2: genio.
1: Hermoso.
2: Un genio.
1: Marta de Banfield.

0: ¿Tenés otro más?
1: Soy Alicia de Recoleta y a mí el humor de la Andricina me apasionaba. Realmente un humor muy fino y que te destornillaba de la risa.
0: Hola, buenas noches, me ahogué. ¿Cómo está el bello equipo que le cambió el humor de las noches? El programa que también era muy bueno, Matrimonios y Algo Más, los personajes de Hugo Arana, un capo, abrazos, los quiero, Patricia de Saavedra. Bueno, chicos, tengo los ganadores de las entradas para el cine multiplex y les agradezco a todos, nos quedan un montón de mensajes como siempre. Laura Basso, DNI terminado en 585 y Daniel Francisco, DNI terminado en 66 al cine. Señoras y señores, hemos acompañado a todos ustedes exactamente hasta las 10 de la noche. Ahora se van a quedar con las noticias.
2: Volvemos
0: mañana jueves, mañana feriado. 9 de julio, feriado.
3: Póngase la escarapela, che.
0: Sí, yo ya la tengo, la escarapela.
3: Siempre tiene una escarapela diferente usted. Sí, ¿cuántas escarapelas tiene?
0: Esta me la regaló Isidoro, uno de los chicos de Ushuaia, y me la trajo especialmente. Montón. Tengo muchísimas. Amo las escarapelas. Amo la Argentina. Señores, nos encontramos mañana a partir
2: mañana
0: de
2: las 8.
0: Gracias, querido.
2: Gracias
0: a todos. ¡Hasta mañana!
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5: 10 de la noche en Buenos Aires, la temperatura 15 grados.
6: Todo listo en la Casa de Tucumán para la tradicional vigilia que comenzará a las 23 por el Día de la Independencia.
5: Será encabezada por el presidente Javier Milei y participarán 13 gobernadores, los considerados aliados o cercanos en la Casa Rosada.
6: A la medianoche se entonará el himno nacional argentino. Milei hablará por cadena nacional.
5: Condenaron al ex comandante de la Fuerza de Submarinos por el hundimiento del Ara San Juan.
6: Claudio Villamide recibió la pena de 3 años de prisión de cumplimiento condicional.
7: En lo criminal federal de la provincia de Santa Cruz, luego de liberar, falla. Absolver por unanimidad a Luis Enrique López Maceo, Héctor Aníbal Alonso y Hugo Miguel Corozo. Los hechos que fueran traídos a juicio, condenaría a Villamide por encontrarlo autor penalmente responsable de los delitos de los deberes del funcionario público, con estrago culposo agravado por el resultado muerte, a la pena de 3 años de prisión de ejecución condicional, inhabilitación especial por doble tiempo de la condena para ejercer cargos públicos y costas del proceso.
5: La abogada Valeria Carreras remarcó el valor de haber probado el delito.
8: Es un logro porque yo represento un puñado de familias sin poder, un puñado de familias sin ningún tipo de apellido, sin abolengo, sin oficiales de altos rangos involucrados en la Armada. Yo represento a las víctimas. Somos víctimas sin poder y haber logrado esto es un paso enorme.
6: Denunciaron penalmente al ministro de Salud, Mario Lugones, por los pagos en discapacidad.
5: Lo hizo la diputada Natalia de la Sota.
6: Por Radio 10 explicó que incumplió con una resolución de la justicia.
9: No hay intención de acatar lo que la justicia le ordena al Estado. Estamos al límite. Este amparo se presentó aquí en Córdoba, pero cuando uno habla con las instituciones, están al borde y al límite. No pueden más atender las necesidades de las personas con discapacidad. Tienen que pedir 3 días para poder cambiar un pañal a una persona que necesita porque no tienen los recursos para comprar pañales, no tienen las autorizaciones, por ejemplo, para hacer cambios de botones gástricos, para los medicamentos para combatir las convulsiones, los pañales, la comida. La verdad que es una situación muy terrible, entonces nos vimos en la obligación, yo lamento tener que hacer esto, ¿no? Uno siempre intenta evitar este tipo de situaciones, pero bueno, tuvimos que presentarnos y denunciar al ministro.
5: Se cumplió el juicio por la muerte de Diego Maradona con la declaración de un vigilador.
6: Fernando de Dalma y de Yanina remarcó que es increíble escuchar el nivel de desatención que tuvo Diego.
10: Lo de Diego fue un brutal y salvaje asesinato. Los médicos que asumieron un compromiso, tenían una obligación médica para con Diego Armando Maradona desde la externación, desde la clínica Olivos, no hicieron absolutamente nada por salvarle la vida, no solamente frente a las cuestiones del alcohol, sino frente a la taquicardia, frente al edema. Sin lugar a dudas, este juicio va a motivar una nueva investigación vinculada a gran parte del entorno de Diego, sí, pero sin dudas.
5: Encontraron el cuerpo de Lucas Gámez en Venezuela, el nene argentino de 9 años que había desaparecido tras los terremotos en La Guaira.
6: Quedó atrapado entre los escombros del lomo en el que visitaba familiares junto a sus padres.
4: Mundial 2026.
5: La Asociación Egipcia de Fútbol emitió un comunicado con críticas al arbitraje tras la derrota ante la Argentina.
6: Apuntó contra el árbitro francés, François

0: Letizier y anticipó que presentó una protesta formal a la FIFA para pedir explicaciones por el desempeño del juez.
1: En la ciudad de Buenos Aires la temperatura 14 grados 5 de 55%.
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0: Muy buenas noches, señoras, señores. Estamos dando comienzo. Ustedes saben que por las próximas dos horas las y los vamos a acompañar con cosas que tienen que ver con el día de hoy. Un poco de humor, un poco de información, un poquito de todo. Estoy viendo a ella, como siempre, Irene Córdoba. ¿Qué hace, Córdoba? ¿Cómo estamos?
1: Ay, pero muy bien, Lucho, muy bien, muy bien.
0: ¿Todo en orden?
1: Sí, todo divino.
0: Se fue el frescor ese infernal,
1: ¿eh? Se fue, y por algunos días no lo vamos a tener, ¿eh? Atención con eso. Las temperaturas mínimas en esta próxima semana van a ser 10, 8, 7, 10, 13, 12.
0: Ya, vamos, hasta el fin de semana, ¿no?
1: A ver... Hoy es miércoles, jueves, viernes, fin de semana. Atención, el sábado 75% de probabilidad de chapas de lluvias. Mínima 13 la máxima y el domingo 8 la mínima.
0: No, tampoco es para tanto. No. Sábado, la noche partido, así que... Gracias, Barraga, ¿cómo estamos?
2: Muy buenas noches.
0: Igualmente, muy buenas noches. ¿Estás preparado para el sábado?
2: Me estoy preparando porque hubo cambios de último momento. Íbamos a ir a algún lugar, después se decidió que no, justamente por el partido.
0: Sí.
2: Así que veremos de qué manera...
0: Hay que hacer una comida.
2: Hay que hacer una comida. Yo todavía no hice guiso. Hice este invierno.
0: Ah, ¿no hiciste guisante?
2: No hice guiso.
0: Ah, no,
2: boludo. Hice un puchero, pero guiso no.
0: ¿Y la preferencia de la familia Barragán en relación al guiso?
2: Los hijos adolescentes no quieren.
0: ¿No le gusta?
2: No, solo guiso de lenteja a la nena.
0: Sí.
2: Al otro, el otro no quiere nada.
0: ¿Ningún tipo de guiso?
2: No, ningún tipo de guiso. Con lo cual me pone un poco en contra.
0: Tenés
2: de...
0: que hacer el carrero, que lleva mucho fideo.
2: Ah, por ahí ese.
0: Claro, el guiso carrero, que es muy popular. Es español el guiso carrero.
2: Ajá.
0: Va con cacho de carne, cositas y pasta.
2: Claro, más aguado.
0: Claro, y lleva fideo, ¿viste?
2: Lleva
0: la,
2: fideo.
0: La clave está ahí.
2: Sí.
0: ¿Qué pasa, pulpo? Sí.
2: Podría
0: no
2: ser
0: sé de... si es el ternerita, no me acuerdo. No, la verdad, él dice, pregunta al público si es el de ternerita.
2: No sé si
0: es. Se llama mismo. Carrero, qué sé yo. Lo hacía mi abuela gallega, hacía ese, ¿viste? El
2: claro.
0: Carrero. Pero bueno, vos
2: que va decís? Con papa también.
0: Córdoba, vos qué decís, ¿cuál te gusta?
1: El guiso de lentejas.
2: Okay. Yeah.
1: Sí, sin dudarlo. Sin dudar.
0: Ah, mira.
2: No, por ahí alguno de lenteja, pero siempre me hacen hacer de lenteja.
0: A mí me gusta el de garbanzo y mondongo.
2: Qué bueno. Llego a hacer mondongo en casa y me hacen un piquete.
0: Digo, con el mondongo.
2: Sí, no, son tremendos.
0: Y hay mucho prejuicio con el mondongo.
2: Hay mucho, mucho racismo prácticamente. Sí. Es racismo, loco.
0: Hay racismo.
2: Yo lo defiendo y con el hígado también. Bueno, vos también sos.
0: No, no, con el hígado.
2: Yo he dejado de comer hígado, mondongo. Corazón, comía corazón.
0: No, corazón no.
2: ¿Qué?
0: No, es un asco, boludo. Sí.
2: Porque se lo compraba el perro hace muchos años.
0: ¿Y qué hizo?
2: Era otro perro.
0: ¿Y si terminaste compartiéndolo con otro perro?
2: Claro, digo, esto, pará.
0: Al mío le daba chiquizuela en una época.
2: La chiquizuela es fanática de la chiquizuela.
0: Claro, por eso te digo.
2: Soy fana de la chiquizuela.
0: No, pero a Abdul, que era un perro grandote, le gustaba mucho.

0: chiquillola.
1: Sí, porque tiene todo cartílago, sí, y cosa rica.
0: Porque si la iba a buscar solo él a la carnicería, ¿viste?
1: Ah.
0: Iba tiquitingui caminando, se sentaba hasta que el carnicero se le daba la chiquillola y se volvía con la chiquillola.
1: Se volvía con la chiquillola.
2: Ay, lindo.
0: No. Se venía a comerla a mi casa.
1: Claro, claro.
0: No la comía
1: ahí.
0: No, no, en la vereda no. venía con la, así, con la chiquillola en la boca, diciendo, o sea, ni me toquen, ni
1: abran paso que vengo con la chiquillola.
0: Sí, pero tardaba. Claro. Pues la chiquizuela tiene cartílago, tarda, ¿viste?
1: Sí, es un rato hasta que se la comen todas. Sí.
0: Bueno, qué sé yo.
1: Bueno, vamos a ver.
0: Sí, que... Aprovecho a saludarlo al Pulpo Díaz, que está en la operación técnica. Se vino en moto, ya retomó la moto el Pulpo, para la subida de la temperatura. Cristina Chiesa, que siempre está con temperatura caribeña.
1: Sí.
0: Y Lorena Franceschini, que está con nosotros también en la producción y la puesta al aire de este programa. Algunos temitas de hoy, ¿les parece?
1: A ver, ¿qué tema?
0: Vieron que está muy de moda esta cosa de desregular, está desregulándose todo en Argentina, todo tipo. Como si estuviéramos viviendo en una Suiza en la que están todos dispuestos a hacer las cosas bien y no hace falta ningún tipo de regulación.
1: Claro.
0: Eso es un poco el plan. Y que además el capital compita entre ellos para... Bueno... Este fallo que les voy a contar tiene que ver con la situación de Atanor, una empresa de agroquímicos muy importante, que está en San Nicolás, la planta importante está en San Nicolás, y hoy salió un fallo de la Corte Suprema de la provincia de Buenos Aires, después de varias instancias, ¿no?, que dictaminó que la empresa contaminó de manera irreversible el río Paraná. Unos meses atrás, unos años, había explotado un reactor de la empresa, que dejó un operario herido, todo el barrio de los alrededores contaminados, con manchas blancas, evacuaron el barrio. ¿Se acuerdan? Eso fue bastante conocido en San Nicolás en el 2023. Y Greenpeace venía llevando esta causa por las descargas pluviales, porque lo que hacían los tipos era mandar las descargas sin procesamiento, la mandaban por los caños pluviales, los de lluvia, que de eso van al río.
1: Sí, pero es una empresa grande para que se manejen así.
0: Glifosato, el AMPA, que es el producto que degrada el glifosato, atracina, metabolitos asociados al glifosato, un montón de cosas encontraron ahí.
1: Sí.
0: La empresa en sí ya está en un proceso de relocalización, por lo que pasó en el año 2023, pero este fallo es importante, primero porque es de la Corte Suprema, y además está obligando al Estado de la provincia a establecer controles más rigurosos. Y es verdad que esto pasa en esa zona, yo la conozco particularmente, y es cierto que hay situaciones en el río que son totalmente llamativas, yo no sabía que tenía que ver con Atanor, pero evidentemente estaba ocurriendo esto desde hace mucho tiempo, es una causa que tiene muchos años, no es que es ahora. Lo que pasa es que se resolvió ahora, en la última instancia, que es la Corte Suprema. Pero la Corte Suprema dice lo que todos suponíamos que estaba pasando, que es que las empresas, cuando vos no las controlás, y si las controlás también hacen trampa,
1: sí,
0: pero las podés encontrar más fáciles si los controlás.
1: Sí, sí.
0: Eso es básicamente. Si no los controlás, no importa. Hacen esto, no tienen ningún problema. Pueden contaminar el río, hacer que la gente deje de bañarse, deje de haber peces, uno les importa un carajo, ¿viste?
1: Lucho, los cancerígenos, la gente se muere.
0: Por eso me parece importante la noticia, para dar una idea de la panacea de la desregulación. ¿Cuáles son las consecuencias por las que podemos atravesar? Imagínense esto en el mundo de la minería, en el mundo de los recursos hidrocarburíferos. O sea, hay una serie de situaciones de explotación en Argentina que van a complicar el medio ambiente. Y con un Estado totalmente retirado, este fallo yo creo que marca una señal muy importante.
1: No sé en qué habrá quedado, pero estaba el proyecto o la medida, porque la verdad que el gobierno también dice que va a hacer cosas y uno no sabe si las hizo o no las hizo, cuando las hace tampoco te enterás, sobre no controlar más los medicamentos que venían de afuera.
0: Sí, claro, también, sí. Para que compitan.
1: Para que compitan, para que no sea tan engorroso, porque el Estado, viste, si alguien hace todo engorroso. Y entonces vos te vas a tomar que viene de no sé dónde, y listo, porque nadie lo controló. Y después por ahí te morís y bueno.
0: Como no, con el fentanilo.
1: En bromate.
0: Sí, con el fentanilo pasó eso.
1: Claro.
0: El año pasado.
1: Claro. ¿No?
0: Ay, ay, ay. Una cosa que tiene que ver con Esper, viste que estaba citado a declarar Esper ayer. No fue a declarar.
1: ¿No fue?
0: Se negó.

0: Y hoy estaba escuchando a una de las abogadas de la querella que dijo, bueno, Esper tiene la misma estrategia que utiliza un pibe que roba teléfonos celulares.
1: No.
0: Me pareció interesante la chicana. Y claro, porque no te...
1: Andá y explicá.
0: Andá y explicá.
1: Yo sé, y no sé, él dice que no hizo nada malo.
0: Claro, por eso.
1: Yo estaría desesperado por ir a explicar.
0: Que hay una saga de... Yo les voy a contar tres noticias que tienen que ver con el mundo del cierre de las industrias. Ayer, en estos últimos días, estuve contando el aumento que están teniendo muchas industrias en relación al consumo energético, sea gas o sea electricidad. Las dos cosas están con aumentos muy importantes en el mundo de la industria, ¿no? Y el comercio. Comercio que está todo raquítico, ¿no? Está cerrado, se cierran lugares todo el tiempo, no entra nadie a ningún lado. En el mundo gastronómico, viste, de cada 10 restaurantes hay uno que le va bien, el resto no va nadie, y al que le va bien es porque pone promociones, super promociones mundiales, mundiales, super promociones de pelota, te vendo, te doy camiseta, uh-huh, que, todo ese tipo de cosas. Y en ese contexto está pasando, claro, todo lo que sería para este gobierno la reconversión. Está habiendo cierres de grandes industrias y de grandes comercios. Una de ellas fue Garbarino, que fue muy emblemático, porque era una tienda de electrodomésticos emblemática de Argentina, que cerró todas las sucursales y demás, y hay varias que están en esa situación. Y ahora la que entró es Musimundo, que también es una casa de electrodomésticos muy grande, que entró en concurso preventivo de acreedores. O sea, eso ya es medio decir, mira, no tengo guita para pagar lo que debo,
1: claro,
0: así que voy a tener que renegociar de alguna manera, y si no, irán a la quiebra, qué sé yo. Pero está pasando eso en el ámbito de los electrodomésticos. Hay que ver por qué. Y básicamente tiene que ver con la caída del consumo y, por otro lado, con el aumento de las importaciones puerta a puerta.
1: Claro.
0: Entonces, hoy por hoy vos podés comprar un televisor, un lavarropa, aunque están limitadas, viste que a los chinos le limitaron por año, le dijeron $400, 5 envíos a Argentina, más de eso no.
1: Ah, no sabía.
0: Sí, sí, está limitado. Presión que hizo Mercado Pago.
1: Claro.
0: Mercado Libre dijo, no puedo competir con los chinos, y dijo, bueno, te vamos,
1: bueno,
0: a ayudar.
1: Listo.
0: Sí, ese, te das cuenta cómo es la mano, ¿no?
1: Sí, sí, el Estado,
0: sí,
1: que no se meta hasta que no le convenga a uno.
0: A algún amigo, algún amigo,
1: claro,
0: de ellos.
1: Cuando un amigo necesita del Estado, el Estado lo ayuda.
0: Bueno, así que está en concurso preventivo esta casa, a la que he disfrutado muchísimo, sobre todo comprando discos en la década del 90.
1: Claro.
0: Era muy importante la década del 90, porque el mundo está competía con Tower Records, con esas grandes disquerías que había en Buenos Aires, que eran preciosas, ¿viste? Uh-huh. Bueno, se tenía varios pisos ahí en Santa Fe, Callao.
1: Sí.
0: Bueno, momentos lindos que yo añoro, ¿viste? Porque los sábados para mí era comprar disco y libro, era un planazo. Está complicado porque lo tenés en el teléfono, ni siquiera te tenés que mover de la... Y también está cerrando ya definitivamente una empresa que se llama DAS. Esa es la firma, pero es la que fabrica las zapatillas en Argentina. Está en El Dorado, en la provincia de Misiones. Hay 150 despedidos. Está las que hace Adidas, Nike, qué sé yo, Asics, todo tipo de marcas. Trabajó para distintas marcas comerciales haciendo zapatillas. Bueno, no, lo echaron a todos, ya se terminó, claro, porque ahora la gente compra zapatillas, no sé.
1: También.
0: A través de, no sé, alguna de estas aplicaciones y sí, demás, ¿no? Y este caso me interesa particularmente, que es Metalfor, que es una primero por cómo se dio la situación. Metalfor es una metal mecánica que hace básicamente cosechadoras y pulverizadoras, ¿viste? Para uh-huh, fumigar ese tipo de artefactos, ¿no? Los mosquitos. En algún momento hizo tractores. Es una empresa grande que está en Noetinger, tiene una planta, en Marcos Juárez tiene otra parte. Bueno, cerró en Noetinger, cerró. ¿Cómo los echaron a los 35 trabajadores de Metalfor? Le dijeron, che, podemos arreglar con los jefes, ¿no? Podemos ir a ver el partido de Argentina contra Egipto. Sí, no hay problema, váyanse. Cuando se fueron, le mandaron el telegrama. Así.
1: No.
0: O sea, a los 35 trabajadores.
1: Eso hicieron.
0: El CEO es un tipo que se llama Eduardo Borri, que, ajá, es un empresario muy vinculado al PRO desde el año 2015.
1: Ajá.
0: Un antikirchnerista furioso y que además está, digamos, muy relacionado con el dente de la zona. Esto va a pegar muy fuerte porque...
1: Según Noetinger, perdóname.
0: Muy cerquita de Marcos Juárez, provincia de Córdoba.
1: Ajá, ok.
0: Que es la provincia de Córdoba.
1: Es el sur ese, sí, que tiene industria.
0: Claro, eso es lo que... ese es el punto clave. Un sur cordobés que tenía un poderío industrial importante, igual que el sur de la provincia de Santa Fe también, que es también una zona que conozco mucho y evidentemente...

0: evidentemente este plan económico no está muy de acuerdo con esas ideas industrialistas, productivistas, claro, de darle trabajo a la gente, que un pueblo viva alrededor de una fábrica, toda esta cosa, les parece muy peronista. Se cortan y dicen, mira, reconvertite, hace otra, importá, claro, importá máquinas, en vez de hacerlo. Entonces, frente a esa oferta, los tipos dicen, bueno, está bien, voy a importar máquinas. De hecho, todos los trabajadores me pongo a importar máquinas. Y en vez de tener un alcito, en vez de una industria o una planta de 1,000 metros cuadrados, de 5,000 metros cuadrados, tengo un local de 500 metros cuadrados y ya está.
1: Claro.
0: Y resuelvo la cosa. Eso es lo que está pasando. Seguramente esta es todo sector social que votó a Milei.
1: Sí.
0: Y eso es muy importante porque tiene que, en algún momento va a aparecer el proceso de racionalización de los beneficiados y los perjudicados en el proceso económico de este gobierno. Y esta gente, estos sectores asociados y que han tenido confianza, esperanza y demás, que están siendo traicionados, en algún momento van a metabolizar lo que les está pasando y en función de eso decidirán a ver qué, cómo seguir, si apoyando o no a este gobierno. Porque hoy sale también un número interesante respecto de las clases sociales, vamos a llamarlas así, viste, clase baja, media, alta. Esto está elaborado por el Instituto de Estadística y Censo de la Ciudad de Buenos Aires. Y son números increíbles, ¿no? O sea, para ser indigente te está 860 mil pesos. Si ganas menos de eso, sos indigente. Si ganas de 160 y 1.600.000, agárrate Córdoba. Sos pobre, pero no indigente.
2: Ah, bueno, está bien. Digno.
0: No, eso es un poquito más. Necesitas entre 1.600.000 y 2.000.000. Ahí sos un no pobre vulnerable.
1: Bueno.
2: Qué feo.
0: Y también tenés el sector...
1: Bueno, no pobre, está bien.
0: No pobre, vulnerable.
2: Sí. Vulnerable, sí. Eso significa que estás a punto de caerte al abismo,
1: sí,
2: en cualquier,
1: sí,
2: momento.
1: Sí, está, sí.
0: Esto es entre 1.600.000 y 2.000.000 de pesos, que ya es una guita que hay poca gente,
2: sí,
0: la verdad, ¿no? Uh-huh. Que cobra esto. Y el sector medio frágil, no el sector medio, el pobre...
1: O sea, bueno, clase, sí, media, frágil.
0: Frágil, 1,500,000 y 2,500,000 de pesos.
1: Claro.
0: Y después tenés el sector medio clásico, la clase media típica, no la clase media frágil, sino, uh-huh, la típica. Bueno, ahí tenés que ganar entre 2,500,000 y 8,000,000 para ser una clase media.
2: ¿8 millones?
0: 8
2: clase
0: millones.
2: No, eso está tocado.
0: Y ahí pagan los colegios de los pibes, vas a comer en media. Tenés una casa en la costa, vas una vez por... Sí, más o menos eso.
1: No, porque lo que suena raro es los 2,500,000 para irte de vacación. Y
0: no, no podés, no, pibes, no, porque es de ahí, de 2,500,000 a 8.
1: O sea, pero en 2,600,000 no te da.
0: No te da. No, con 8 sí.
1: Me parece que claro.
0: Con 7 sí, ahí te da.
1: Yo movería ese número, pero bueno.
0: Sí, la base, vos decís, claro, el mínimo. Bueno, y después si ganás más de 8 millones, ya está, ya sos un sector acomodado.
1: Bueno.
0: Que es más o menos el 1% de la población. Está bueno los números esto, para ver dónde estamos parados. Para que ustedes vean de qué se trata, claro, la situación que cada uno personalmente está pasando después de trabajar muchos años o habiendo empezado a trabajar, lo que sea, pero imagínense un salario formal en este momento arriba de los 3 millones de pesos. Muy difícil,
1: uh-huh,
0: muy difícil.
1: Estoy pensando a Guillermo Francos por ir a firmar cosas en YPF.
0: Sí, ¿cuánto cobra?
1: Creo que 70, 80 millones por mes.
0: Ah, mira vos. Bueno, eso está en el sector acomodado.
1: Tendría que chequear porque no, sí, es menos de 70,
0: no, 92,
1: pero
0: millones,
1: sea más.
0: 92 millones.
1: 92 eran.
0: 92 millones, el directorio de YPF.
1: Sí, directorio.
0: 92 millones.
1: Mensual.
0: Mensual, sí. Ay, ay, ay. Así que ahí tenemos una escalita. Fíjense ustedes los números que tienen, a ver cómo están sus bolsillos. Y si quieren, cuéntenos, a ver si son indigentes, clase media frágil, pobres, débiles, bueno, todo esto que estamos categorizando, ¿no?
1: Uh-huh.
0: Pasó una cosa rarísima en este mundial también, que es a ver, un maltrato de parte de Eduardo Feynman, un tipo de acá, de la televisión de acá de Argentina, que en un momento, viste, hay gente que está sacada, dice cualquier cosa al aire, viste, y detesto a los mexicanos con toda mi alma, dijo, ¿no?
1: Ah, dijo eso.
0: Sí, sí.
1: Y, bueno,
0: nos envidian en todo a nosotros, a los argentinos, a los mexicanos.
1: Mira.
0: Y por supuesto, la presidenta Sheinbaum hoy hizo una conferencia de prensa muy graciosa, muy interesante, usando a Feynman como ejemplo de la relación que existe entre el periodismo y la derecha. Y dijo Feynman,

0: Una persona, podemos catalogarlo así como periodista, no sé si podemos, que inventa que el equipo ecuatoriano además había recibido amenazas de algún grupo del crimen organizado para que no gane Ecuador el partido contra México. Eso también dijo el tipo.
1: Ah, eso dijo.
0: Sí, que en México, como son todos narcos en México,
1: Lo
0: ¿no?
1: sabe, lo sé.
0: Amenazaron a los
1: Ya los mismos
0: ecuatorianos.
1: jugadores lo habrán dicho.
0: Vos sabés lo que estar. Quiero decir, es un video que se proyectó en la sala de prensa del Zócalo con la presidenta. ¿Viste? Es un papelón. Papelón internacional. Una cosa de esta naturaleza con un tipo que dice barbaridad. O sea, son todos narcos. Cualquier
1: Sí.
0: cosa. Una cosa más.
1: Una más.
0: Sí, esto es medio largo, pero lo voy a anunciar y después, en todo caso, si tengo más tiempo, me extiendo un poco más. Tiene que ver con un fallo muy importante de la sala 2 de la Cámara de Casación Penal. Casación Penal es la instancia penal más importante que hay antes de la Corte Suprema. Y ustedes se acuerdan que desde el año 2017, con el gobierno de Macri, hubo una sistemática, vamos a decir así, respecto de la comunidad que vivía en Lago Mascardi, comunidad mapuche, la LOF, como les llaman, en Mascardi. Y ahí hicieron una cosa rarísima, que es que fueron y buscaron una machi. Las machis son las curadoras, no es curandera, porque no es la palabra, son curadoras, son gente que habla y que con la palabra, vecinas y la ancestralidad, los yuyos y qué sé yo, ayuda a las personas. Y a raíz de eso, de la detención de la machi, hubo una ocupación del lugar en reclamo de la liberación de la machi, ¿no? Pero la cosa siguió avanzando. Entonces seguían subiendo y así lo mataron a Rafael Nahuel con dos tiros en la espalda. Iban y tiraban y quemaban casas. Hicieron de todo. Una de las cosas es que está probada también en esta causa de Betiana Colván Nahuel, que era una tía de Rafael Nahuel. Le decían, ¿querés tierra? Tomá acá, comé tierra. Y la tiraban al piso y le hacían comer la tierra, ¿viste? Un prefecto. Entre otras cosas, ¿no? Porque además de eso, por ejemplo, a cuatro mujeres mapuches, las agarraron, las metieron presas, las trajeron acá a Ezeiza. Yo me acuerdo
1: Sí.
0: claramente del episodio, porque hubo una de ellas que estaba en el calabozo de la Policía de Seguridad Aeroportuaria de Bariloche, estaba embarazada, la detuvieron embarazada y tuvo el parto en el calabozo, ¿viste? Imagínate la situación. Y las otras cuatro mapuches que las trajeron acá, las metieron en Ezeiza, estaban los organismos de mando, la liberación.

0: Para mí es un fallo emblemático, me parece que va a dar mucho también hacia adelante sobre los reclamos territoriales en un momento en el que hay una discusión muy fuerte en Argentina sobre la propiedad de la tierra. Tan fuerte que hay voy a conversar en un rato, a hacer una nota sobre el tema, porque la semana que viene entra toda esta discusión sobre la tierra a partir de la ley de propiedad privada y la ley de tierra, la modificación de la ley de tierra, que los extranjeros puedan tener mayor cantidad de tierras y en lugares que hasta ahora la ley de tierra no habilita, como son las zonas fronterizas. Hay un caso muy emblemático, que el domingo lo publicó Página 2 en La Tapa, que es el emir de Qatar. El emir de Qatar se compró un pedazo, como 10.000, 15.000 hectáreas, en una zona, en el Foyel, que es una zona preciosa, además, al sur de Bariloche, entre Bariloche y el Bolsón. Y es él. O sea, es un estado.
1: Claro.
0: No es un privado.
1: Ese es el asunto.
0: Ahí hay una cuestión. Es el presidente, vamos a llamarlo presidente, no es un presidente de la figura, porque un poco más, es un jeque, digamos, ¿no? Pero es el presidente de un país que viene y se compra pedazos de este país. ¿De quién es eso? ¿De él o del país? De Qatar. Y ahí empieza una discusión que está buena y es interesante, porque esta ley, entre otras cosas, habilita este tipo de maniobras, como las que también está pretendiendo Peter Thiel, todos los multimillonarios que son amigos de este gobierno. Es eso lo que está pasando. Así que vamos a profundizar sobre este tema un poco más adelante para ver qué es lo que va a pasar también la semana en Lacadores. 22 horas 31 minutos, me cansé.
1: Y bueno, también.
0: Me deslomé, me deslomé.
1: Hoy sí, ¿eh?
0: Quedé deslomado.
1: Te tendrías que tomar un avión privado irte a Punta del Este unos días.
0: Lucho. ¿Se me va con eso?
1: Sí, no. Se te va.
2: Y bueno, probá.
1: Se te va. O tirate abajo de la cascadita.
0: Eso me gusta más, una cascada.
1: Eso te va a hacer bien.
0: Qué horrible, quedó feo. Chao.
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4: 10:30 de la noche en Buenos Aires, la temperatura 14 grados 5 décimas. El gobierno pagó unos 2.500 millones de dólares por los bonos globales. Por este motivo, las reservas brutas del Banco Central cayeron 814 millones de dólares. Atención usuarios del ferrocarril Sarmiento, desde mañana no circulará por obras. Lo mismo ocurrirá con el ramal Tigre del Mitre y los servicios se reanudarán con las primeras salidas del lunes.
5: En tanto, los ramales Mitre y Suárez del Mitre no llegarán a Retiro.
4: Finalizarán sus recorridos desde mañana y hasta el domingo inclusive la estación Belgrano R.
5: Franco Armani está cada vez más cerca de irse de River.
4: El arquero podría marcharse del Millonario en este mercado y avanzan las negociaciones con el Atlético Nacional de Medellín.
5: Armani tiene contrato en River hasta diciembre de 2026.
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6: El Servicio Meteorológico Nacional emitió para la madrugada de este jueves, 9 de julio, distintas alertas, nivel amarillo, por fuertes vientos para la región cordillerana de Cuyo. En tanto, en la provincia de Neuquén se emitió alerta amarilla por fuertes nevadas en la región noroeste y para la región noreste, mismo alerta. En la ciudad de Buenos Aires se espera un panorama totalmente distinto. Un feriado que tendrá una mínima de 8 grados, máxima de 17, con cielo mayormente nublado. El viento rotará del sector oeste por la mañana al sur hacia la tarde-noche. Pronóstico de lluvias.
4: En la ciudad, la temperatura 14 grados 5 décimas, humedad 55%.
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2: Tenemos uno que te puedas comunicar con nosotros y nos dejes allí un mensaje, a ver si sos de clase media, baja, clase rota, clase alta, pudiente.
3: Del abismo.
2: Ay, ay, ay.
3: Ese número es el 11-23-66-06.
4: Bueno, el número de Fibonacci.
2: ¿Es de Fibonacci? Mira vos. Yo pensé que era.
4: Me lo acaba de. Cristian.
2: Pero es de la secuencia Fibonacci.
4: Nuestro jefe, Cristian.
2: Sí.
4: No me sale el apellido, Cristian.
2: Carballo.
4: Cristian Carballo de Fibonacci. No, no, era el número de Fibonacci, para que estoy leyendo.
2: Ah, era.
4: Ahora es el número de Radio 10.
2: Mira vos, yo no sabía que era.
4: Se lo compró a vender. Si no sí. Lo quería vender.
2: Porque con eso se abría el Critex.
4: ¿El qué?
2: El Critex.
3: Sí.
2: Donde estaba la verdad sobre el Santo Grial.
3: Claro.
4: Ah, con el número. Claro.
2: Claro.
4: El número, ese es el que hace. El que tiene vueltitas.
3: El cosito con las rueditas.
4: El que tiene vueltitas.
3: Sí,
4: claro.
3: Los
4: bueno,
3: que caían.
4: Parece que ya lo abrieron. Y, sí. Y bueno, y ahora dice, nosotros.
3: El papelito
4: vamos,
3: decía este número.
4: El Santo Grial.
2: Ah,
4: lo va a abrir el Gato Silvestre.
2: No, en serio, mañana abrámoslo ahora nosotros.
4: No, se puede. Okay. No se puede tocar.
2: Pero le tienen que presentar el número, entonces. Lo tienen que decir.
4: Con el número, vos le pones.
2: Sí.
3: 11-23-66-0-710.
4: El Santo Grial ha sido abierto. Compañeros, compañeras, hemos abierto el Santo Grial. ¡Viva Perón! Que llegue algo bueno. Bueno, gracias a Cristian Alarcón.
2: ¿Por qué no, me sale? Sí. Bueno, Cristian Carballo.
4: Carballo, que consiguió este número.
2: Sí, la verdad que sí.
4: Vamos a poder hacer. Vamos a ir abriendo cosas.
2: Ok, entonces los escuchamos o los leemos a ese número, que lo repetimos porque es un criptograma.
3: ¿Ese número?
4: Es para abrir. El número para abrir.
3: Por supuesto.
4: Abrir.
3: Ese número es el 11-23-66-0-710.
2: No, pero guardémoslo. Ahora.
4: Con esto puedo hacer la primera noticia, tranquilamente, Pulpo. Dejala así nomás. Hoy tenemos un día especial. Comienza un fin de semana largo.
2: ¿Cuándo, che?
4: Hermanos y hermanas.
2: Sí, te queda tan bien.
4: Y les cuento, y fíjense lo que es los caminos misteriosos del Señor.
2: A ver a dónde nos llevan hoy, Carlos.
4: Porque ayer leía en la Biblia unas cosas, pero después agarré el diario y leí otras. Y leí en el diario que un médico fue sorprendido teniendo relaciones sexuales con una enfermera en medio de una operación en Inglaterra. En medio de la operación.
2: Pero no es erótico el momento.
4: No es erótico. Yo te comparto claro, contigo, sí, hermano.
2: Corre las pinzas, guarda.
4: Pero
2: con
4: la hermana. Córdoba va a estar de acuerdo conmigo.
2: A ver.
4: A veces uno piensa, es ahora o nunca.
2: Sí,
4: no ser. Me importa nada.

0: Bueno,
1: si no lo agarro ahora, ¿no?
0: Eso es propio del momento, de las hormonas. Cuando un cerebro está bañado en hormonas, no hay forma de frenarlo.
1: Exactamente.
2: Qué linda.
1: Y no te importa si estás en el medio de una cirugía o en el medio de cortando una pizza de fugaceta rellena
0: con
1: un cacho de faina arriba.
2: Escuchame, pero el quirófano.
1: Es ahora o nunca.
2: No, pero el quirófano no da. Ya demasiado con haciendo el amor en la cocina, que vos decís, bueno, pues eso más o menos está
1: no,
2: bien.
1: No, se puede morir. Sí. Pero. No, hago los cuernitos. No sean.
2: Sí. No,
1: cheta,
2: no.
1: No sean mufa. ¿Cómo pero, se va a morir?
2: Porque hagamos.
0: Pero la gente se excita de maneras muy extrañas a veces.
1: Pero él se excita. Bueno. Bueno.
0: Yo siempre.
1: Bueno. Sí. El hombre de 44 años, identificado como Suhail Anjum.
2: Uh-huh. Ah, sí, Anjum.
1: Era un inglés que venía de, evidentemente sí.
0: De allá.
1: Mongolia, no sé.
2: Sí, del sudeste asiático.
1: Sí, Suhail Anjum. Hay mucho pakistaní, no sé si es nombre de pakistaní esto. Suhail Anjum, señora, fue sorprendido en una posición comprometedora por un colega, sorprendido al darse la situación en medio de una intervención quirúrgica con anestesia, aclaran acá.
2: Y claro, ese es
1: el tema. Sí. Bueno, el paciente estaba salvado porque estaba anestesiado.
2: Sí, no vio nada,
1: no escuchaba
2: nada.
1: Si lo tocaron, si lo reempujaron un poco.
2: No se siente nada.
1: Y la posición comprometedora no la han contado, pero todas son comprometedoras.
2: Sí, son
1: las posiciones son todas comprometedoras, chicos, no me digas.
2: Son todas sin ropa, digamos, básicamente.
1: Siempre, y la posición no hay ninguna decente,
2: sí,
1: va.
2: Verdad,
1: no,
2: sí.
1: No hay ninguna que dé decencia. Claro. Bueno.
3: Te pida siempre más.
1: Qué lindo. El hecho ocurrió en el Thameside Hospital en Manchester.
0: Sí.
1: Y el médico dijo que necesitaba un tiempo para descansar.
2: Y sí, claro, mucho estrés.
1: Le pidió a su colega, por ejemplo, doctor Galende, necesito un tiempo para descansar.
2: Sí, claro, me retiro entonces.
1: Mientras la enfermera le pasaba el pañuelo por la frente.
2: Sí.
1: Me retiro unos momentos. Y le pidió a otro colega de enfermería que monitorear al paciente en pleno procedimiento.
2: Cuídamelo.
1: Cuídamelo. Salgo 5 minutos. 10 minutos, 15 minutos, ponele.
2: Menos que un pucho.
1: Sí, si no vuelvo, no me vayan a buscar. Porque yo vuelvo, en 10 minutos estoy acá. Sí. Pero todo eso fue una excusa, porque el doctor se dirigió a otro quirófano. Esto ocurre en la localidad de Ashton-under-Lyne, donde mantuvo relaciones amorosas.
2: En el otro quirófano.
1: Sí,
2: bueno.
1: Con una enfermedad tipificada como anónima.
2: Sí. ¿Cómo es anónima?
1: Son enfermeras tipificadas.
0: Era linda.
1: Tipificada anónima.
2: Pero escúchame, el nombre tiene que tener.
1: No, tipificada anónima no.
2: Cindy, que le digas.
1: Es una enfermera, es como los perros. El perro collie.
2: Sí.
1: Hay el perro.
2: Pastor alemán.
1: Hasenblatt, ¿cómo se llama? El orejón.
2: Basset Hound
1: está ahí, está. Bueno, la enfermera es lo mismo. El husky.
2: Sí.
1: La enfermera está. La enfermera con experiencia.
2: Sí.
1: La Dorita.
2: Claro.
1: La enfermera Estela. La enfermera tipificada anónima. Son clases.
2: Mira, vos no sabía que existía la tipificada anónima.
1: Sí.
2: Hay que preguntar eso.
1: Se pregunta. ¿Usted
2: está tipificada como anónima?
1: Sí, discúlpeme, señorita. Sí. ¿Usted cómo la han tipificado? Y ahí te dice, yo te identificaba
0: anónima.
1: ¿No tiene nombre?
0: MM.
1: Natalia.
2: Me gusta el nombre. ¿Cómo te llamas? Anónima.
1: Según indican, a los Brown les gusta mucho ese nombre.
2: Sí, claro, sí.
1: La familia Brown.
2: Ha hecho mucha guita con eso.
1: Según indican, el sujeto estuvo 8 minutos en el lugar y después regresó al hospital, a la otra cosa, para terminar. 8 minutos, le hacen un lío por 8.
2: La verdad, podría haber esperado un rato.
1: La verdad, ¿no? Resolvió todo rápidamente.
2: Si
1: tenía ese problema con la enfermera, ese tema, es un tema también, el amor, la sexualidad humana, el erotismo, el deseo, la libido.
2: Mucho tiempo trabajando juntos, operando, tocando, ¿viste?
1: Claro, en 8 minutos. ¡Tac!
2: Sí. Es que los cirujanos son veloces en general.
1: Y vuelve el tipo.
2: Sí. Acá estoy.
1: Con cara de.
2: Sí.
1: Acá.
0: Renovado.
1: Sí, que mirá qué lindo hígado que tenía. Qué hermoso. Mirá qué buen corte que le hiciste. Ya está feliz. Sí,
2: está claro, contento.
1: Andrew Molloy, representante del hospital, indicó que es cierto que el paciente no.

0: sufrió ningún daño durante la ausencia del doctor Suhail Anjum en el quirófano.
1: ¿Cómo?
2: Suhail Anjum.
0: Sí. Bueno, entonces quedó acá. Quedó acá la cosa. Me terminó como así. No hubo.
2: No pasó nada.
0: No hubo cosa, no. Hay demandas al hospital, pero esa parte toda es aburrida.
2: Sí, claro.
0: El asunto es que se enteraron todos, porque lo encontró el otro médico.
2: Sí.
0: Salió y dijo: che, está Suhail Anjum con la enfermera acá
2: con
0: al lado.
2: Con la anónima.
0: Claro.
3: Natalia.
0: Y se armó un escándalo, pero el paciente salió bien de la operación. Y a lo mejor fue lo mejor que le. Porque si se quedaba Suhail Anjum con
2: no, esa. Capaz que se le va el bisturí a la mierda, ¿viste?
0: Con esa tensión.
3: Claro.
0: Transpirado. Ya sí, tembloroso. Ay, no, ya empezó a temblar el tipo.
3: Sí, el ojito de temblar.
2: Claro.
0: Claro, empieza, es verdad. Empieza las hormonas, todo, el pulso, empieza a fallar, transpira.
2: No, mejor.
0: Me voy, si en 8 minutos vuelvo y estoy como 9.
2: Está la anónima esperando ahí, ¿viste? ¿Qué va a ser?
0: Así es. Bueno, y vamos ahora sí a ver con el
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0: Un hombre. Nos vamos a Alabama, Estados Unidos.
2: Alabama.
0: Sweet Home Alabama.
2: Sí.
0: Un hombre murió de un ataque cardíaco cuando intentaba abandonar en un el cuerpo de su amigo a quien había asesinado por estrangulamiento.
2: Es un quilombo eso, Carlos.
0: No, porque capaz la noticia tendría que ser un hombre mató al amigo.
2: Claro, ahí se termina la cosa.
0: Y ahí después explica.
2: No.
0: Pero este es como se muere.
2: Y después se muere él.
0: Y lo va a tirar al bosque.
2: Sí.
0: Y se muere cuando lo va a tirar. Bueno, la víctima fue identificada como Andrew Miller.
2: ¿Cuál de las dos víctimas? Porque hay dos víctimas ahí.
0: El que murió después. El que muere llevando, cargando al muerto. Esa sería la víctima, ¿o no? Ah, no. La víctima, no. El primer muerto es la víctima, Lucho. ¿Cómo? Es difícil esto, ¿eh? La víctima, Andrew Miller, es residente de Lanet, 47 años, y el principal sospechoso, pero también víctima de la muerte.
2: La muerte misma.
0: Es Daniel Robbins, de 44, oriundo de Macon. Los dos cadáveres fueron hallados juntos.
2: Mira vos.
0: En el mismo lugar. Esos grandes amigos.
2: Ah, eran grandes amigos, ahora entiendo.
0: El hombre, el que murió después, el asesino que murió.
2: Sí.
0: El hombre padecía una afección cardíaca preexistente. De acuerdo con declaraciones realizadas por su esposa.
2: Y le dio justo ahí el patatuf.
0: Y porque no hay que matar al amigo gordo
2: y
0: tratar de cargárselo por el bosque. Yo les digo, este consejo lo
2: puedes tener una falla cardiovascular.
0: Porque, claro, y hay que cargarse al gordo. Sí, y ya hace frío, la vama. Sí.
2: Está claro.
0: Acá el pulpo dice que no hay que tener amigos.
2: Pulpo, no sea discriminado.
0: Sí, el gordo es copado.
2: Está, está todo
0: copado,
2: bien.
0: Che, podés tener.
2: Es divertidísimo estar con Maragall.
0: Sí, loco. No, pero no me mates y después me quieras arrastrar.
2: Claro, no le hagas eso.
0: Porque ahí te quiero ver, ¿eh?
2: Sí.
0: Ahí. Bueno, ahí, y fíjate vos lo que es la muerte. Las vidas son como ríos que van a dar a la mar.
2: Sí.
0: Y no me acuerdo. Y todos nos morimos. Pero un poema, pero lo de nos morimos.
2: Sí. Bueno, está bien.
0: Manrique, creo que las coplas a la muerte de su padre.
2: Estás un poco disperso.
0: Pues buscá las coplas a la muerte de su padre.
3: Ahora mismo.
0: De Manrique, que tiene una parte que dice que la vida se va y todos nos morimos y vamos, todos nos tiran a todos el mismo.
2: Y sí, la verdad es así, todos terminamos en el mismo.
0: Vamos, que hay más información.
2: Sí.
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0: Una mujer falleció mientras mantenía relaciones sexuales con su instructor de gimnasia en la ciudad de Choloma, Honduras, en un episodio que generó gran conmoción entre los vecinos de la zona.
2: ¿Por qué los vecinos? ¿Qué tienen que ver los vecinos, Carlos, ahí?
0: Porque la conocía a la señora.
2: Ah, la conocía.
0: Que iba a ser gimnasio, lo agarra el instructor, vos te confiás.
2: Claro, no, son gente entrenada, Carlos.
0: Y,
2: es lo mismo que lo que le pasó al señor anterior, ¿viste?
0: El anterior fue...
2: El del corazón.
0: El corazón, pero esta fue con el instructor teniendo sexo.
2: Sí.
0: Claro, vos no querés perder, vos decís, yo no voy a aflojar, le aflojo.
2: Por más instructor que sea.
0: Yo no le aflojo, y te pasaste de rosca porque el tipo viene entrenado. El hecho ocurrió en un sector ubicado entre las colonias López Arellano y el Ocotillo. Yo no sé si la situación geográfica también favoreció.
2: No puede ser el Ocotillo.
3: El nombre
2: no
3: me gusta mucho.
0: Te lo juro. Hay gente que vive ahí.
2: ¿En el Ocotillo?
0: Prácticamente vive en el Ocotillo.
2: No, pero muy difícil vivir ahí.
0: Cordobeses.
2: Cordobeses.

0: Y entran bien, están cómodos.
1: No, es medio gatillo. Hay que entrar de a uno, ¿viste? La calle es fina, finita, angosta.
0: Es loco, tío.
1: Bueno, vamos. ¿Quieren que haga una más?
0: Sí, por favor.
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1: En casa. Bueno, esta es más suave. La Municipalidad de Concordia, Entre Ríos, despidió a un empleado de la Dirección de Higiene Urbana luego de comprobar que había acumulado 55 inasistencias injustificadas entre abril y junio.
0: 55, da la cuenta. Sí.
1: Ay, santo día.
0: No sé si. No, laborables son. Abril, claro, mayo. Bueno, sí.
1: Están matando al tío.
0: No, no fue a laburar nunca, me parece.
1: Están matando. El dato más curioso.
0: A ver.
1: Es que además descubrieron que durante el horario en que debía prestar servicios para el Estado en la Dirección de Higiene Urbana, el hombre trabajaba en una peluquería del centro de la ciudad.
0: Ah, no, nada que ver. No quiere a la higiene, no a la
1: peluquería.
0: Bueno,
1: pero se consiguió. Es un atenuante, porque sí, no se quedó a la casa.
0: Es verdad.
1: O el Mundial. Que claro, mucha gente deja de ir a trabajar.
0: Es verdad. Está pasando.
1: Yo no voy a hacer nombres.
0: Yo tampoco. Sí.
1: Bueno, y este laburaba todos los días, más que. Podría haber. En la Municipalidad de Concordia, no sé cuánto. Higiene Urbana.
0: Sí, ¿cuántos son? Claro,
1: ¿cuánto un poquito.
0: Dos cuadras, tres cuadras, ya está.
1: En cambio la peluquería es un laburo
0: mucho más importante, Carlos.
1: Ingente.
0: Sí.
2: Sí.
0: Con gente, no.
1: Con gente, adentro.
0: Ah, ok.
1: Pero
0: augente y ingente.
1: Augente e ingente.
2: Claro,
1: sí. Todo el día cortando el pelo.
2: Y es durísimo.
1: Y bueno, y lo quisieron, lo echaron, che. Dígale, no lo haga más. Bueno.
0: Ay, claro.
1: ¿Ves que hay que encontrar dos laburos? Vos querés tener dos laburos, no te dejan la municipalidad.
2: No te dejan progresar.
0: El pluriempleo.
1: No. Páguenle exclusividad como en los medios.
0: Claro, exactamente.
1: Como en la radio, a nosotros nos pagan.
0: ¿Qué?
1: Por cortarnos el pelo.
0: Sí.
3: Gracias, Carlos, muchas gracias.
1: No, por favor.
3: ¡Fortuna!
1: Sí, bueno.

0: Quito y equipo, bueno, yo hago el guiso de lentejas y le pongo porotos payares y garbanzos, porque así no es tan monótono, es todo son legumbre, pero por lo menos más colorido. Y después le pongo zanahoria cortada en bisel, cebollita de verdeo, cebollita común, ají rojo, ají verde, y queda un
1: Hereje,
0: guisito
1: señora,
0: distinto,
1: hereje.
0: colorido. Después le
1: No.
0: pongo clavito de olor,
1: Qué
0: orégano
1: rico.
0: molido, clavo de olor molido,
1: Pero basta de ponerle
0: jengibre, un
1: cosas que no
0: poquito de,
1: lleva.
0: bueno, sal sin sodio le pongo yo, pero le
1: Bueno,
0: pueden poner
1: sí.
0: sal
1: Y no
0: común,
1: me
0: y
1: extraña que le
0: que
1: ponga.
0: al rechupete les digo,
1: Sí.
0: pero
1: Falta
0: no,
1: mucho.
0: porque
1: Poroto.
0: el clavito de olor molido es
1: Bueno.
0: antifermentativo y las
1: Claro.
0: lentejas a muchas personas le producen fermentación, o
1: Sí.
0: sea, flatos.
1: Sí.
0: Bueno, un besito, chau,
1: También.
0: chau.
1: El final
0: Mire,
1: fue feo, a mí no me
0: yo
1: gustó el
0: entiendo,
1: final,
0: no, a mí
1: pero
0: me pareció lo más interesante
1: no,
0: ahí porque no le tiene clavo de olor. Un gran consejo, evitar el flato es una gran cosa
1: sí.
0: para la gente, pero no puede hacer un guiso de lenteja con poroto y garbanzo. Vamos, ya, ¿qué hace? Cuando hace un pollo al horno, ¿qué le pone? ¿Pescado? Porque así no queda tan todo igual.
1: Pero
0: Solo.
1: me gustó
0: Por
1: la cosa de
0: favor,
1: descanso.
0: bueno,
1: Sí,
0: sí, ahí
1: ahí
0: va,
1: va,
0: pero el
1: ahí
0: locro
1: va.
0: ya es una melange.
1: Sí, es verdad, ya va
0: Pero
1: mejor.
0: el guiso de lenteja
1: No,
0: es
1: no,
0: de
1: va, está bien, está
0: lenteja.
1: bien, tenés razón.
0: La gente hace cualquier
1: Sacale
0: cosa.
1: tarjeta
0: No
1: roja como
0: respeta
1: se hace.
0: nada,
1: Sí,
0: señora, usted no respeta
1: sí.
0: nada.
2: Bueno, Lucho, barra Irene, o sea, yo no llego ni a indigente, dice
1: Ah,
2: María.
1: mirá
0: Qué
1: vos.
0: mal que
1: Y
0: está.
1: bueno.
2: El cuadro, María.
1: Sí. Che,
0: Bueno.
1: nos están escuchando en el Café de los Patriotas ahora, ¿eh?
0: Uy, un beso a los
1: Mandamos
2: Mandemos
1: a Noé
2: besos.
1: Padrón, le mandamos un abrazo que mandó un te quiero, Lucho.
0: Ah.
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0: Mirá, vos sabés lo que
1: El
0: le
1: locro,
0: da
1: sí.
0: el poroto
1: Ah,
0: que
1: una
0: le
1: maravilla,
0: ponen y
1: sí.
0: todo, es
1: Sí.
0: buenísimo.
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3: Bueno, hoy dieron un informe que Israel quiere poner o pretende poner una sede diplomática en Tierra del Fuego. Es lo único que nos falta, ¿eh? Es lo mismo que se.

0: Yo que lo quieran poner en el obelisco. No entiendo esa versión, si es real o no. Me gustaría saberlo, Héctor de Palermo.
1: Un abrazo, Héctor. No, la verdad es que yo tengo la misma versión que vos, pero no sé si es algo que ya está avanzado. En fin, hay siempre rumores sobre las intervenciones tanto de Estados Unidos como de Israel en Tierra del Fuego y qué es lo que se está haciendo y qué es lo que no se está haciendo, ¿no? Pero te agradezco el mensaje, ¿eh?
2: Bueno, por aquí nos dicen: hola, mis queridos, soy Mónica de Flores, la que no tiene radio en la cocina y los escucha por YouTube. Pertenezco a la clase social básica limitada. No puedo nada.
1: Claro.
2: Pero tengo una sensación, que es no llegar ni a ser indigente. Me salva no haber perdido el humor.
1: Sí. Bueno, hay un capital ahí. Es una muy buena salvación.
2: Sí. Hola, Irene, Barragán, Lucho. Buenas. Y a todos por ahí. Me quedé medio preocupada, Lucho. ¿Cómo nos estaríamos llamando, según los datos del INDEC, los que no llegamos ni a ser indigentes? Los quiero mucho, Barra, me río tanto con tus noticias. Gracias a los tres, dice Natalia, besos miles desde Marder.
1: Un abrazo, Natalia. Gracias. No sos, si no sos, no hay más Barra.
3: No, algo tiene que llamarse.
1: No sos.

0: Estamos con Irene Córdoba tomándonos un séptimo regimiento y un destornillador en la barra.
1: Sí. Chicos, ¿pero en qué año están?
0: Estamos en el 84, más o menos, ¿no es cierto?
2: Sí, puede ser.
1: Me invitan.
0: The Police.
1: Me invitan 86,
0: mejor. Te invitamos. ¿Qué querés tomar?
1: Un chacho.
0: ¿Un chacho?
1: Sí.
0: Ok, perfecto. ¿Cómo te lo preparo?
1: Fuerte.
0: Fete, fete.
1: Hielo.
0: Y entonces da perfectamente para cambiar un poco la onda.
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0: fascina. Y ya que te diste ese tragazo, ¿viste?
4: No, qué tema.
1: Será tu sonido.

0: Esto para que no se vayan a dormir, gente, les aviso, ¿eh? Eso, eso. Van a tener sueños feos si se van a dormir ahora. Con el discrepo.
1: Con sonrisas.
0: 23 horas y oraciones.
2: Salud, che, salud, Córdoba.
0: Salud, salud. Chao,
2: feliz año nuevo.
0: Felices Pascuas.
2: Gracias, Lucho. Felices Pascuas.

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1: Es la hora 23 en Buenos Aires, la temperatura 14 grados 2 décimas.
2: Comienza en Tucumán la vigilia de la independencia.
1: Es encabezada por el presidente Javier Misipa, de la misma su vice, Victoria Villarroel, quien fue invitada por el gobernador Osvaldo Jaldo.
2: El legislador porteño Leandro Santoro admitió que aún no hay unidad en el peronismo.
1: Remarcó la importancia de construir un espacio alternativo a Milei y lograr una unidad para ganar y gobernar.
3: Me gustaría decir, está todo listo, hay programa, hay equipo, hay unidad, no sucede. Me parece que hay mucha ansiedad en los medios de comunicación por resolver una candidatura. Sí creo que la Argentina lo que necesita es construir un proyecto de país alternativo al de Milei. Pero sin unidad no se puede ni ganar ni gobernar. Creo que hay un sector de la dirigencia que conecta con los problemas de la gente y hay un sector que conecta con los problemas de la política.
2: En las últimas horas, dos ladrones murieron en asaltos a policías en la provincia de Buenos Aires.
1: Un oficial mató a un motochorro que quiso robarle en La Plata y un ex policía a otro delincuente que lo abordó en Herli.
2: Más temprano había trascendido que otros les habían fallecido luego de que un cabo de la Policía Federal interviniese cuando intentaron entrar a la casa de una familia en Moreno.
1: En la ciudad de Buenos Aires, la temperatura 14 grados 2 décimas, humedad 61%.
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10: Les contaba que la semana que viene, el próximo jueves 15 de julio, va a haber una sesión muy importante en el Senado de la Nación vinculado a varios temas. Uno de ellos tiene que ver con la designación de diplomáticos. Son 6 acuerdos sobre distintas designaciones. Después hay 28 pliegos de jueces, fiscales y defensores que van a ser presentados y votados o no. O sea, esto está completando alrededor de 100 pliegos de jueces, fiscales y defensores que se han nombrado en los últimos 20 días por parte del Senado, con, por supuesto, tratamiento de parte de la Comisión y la recomendación o el pedido que hace el Poder Ejecutivo Nacional. Pero tal vez lo más importante pase por lo que se conoce como el proyecto de ley de inviolabilidad de la propiedad privada, que incluye la modificación de uno de sus artículos muy importantes, el 3, que tiene que ver con la ley de tierras, y para eso habilita que no haya restricciones para extranjeros en la compra de tierras aquí en el país. Sobre todo este combo de temas y algunas cosas más, vamos a conversar con

0: Jorge Capitanich, que es senador nacional por la provincia del Chaco y también presidente del Partido Justicialista en la provincia de Chaco. Jorge, Lucho Galén de este lado, muchas gracias por atender.
1: No, al contrario, Lucho, ¿qué tal? ¿Cómo te va? Y un gran gusto saludarte.
0: Igualmente. Bueno, se viene una semana difícil, sobre todo en relación, yo estoy más preocupado, al margen de la cuestión de los diplomáticos y los jueces y fiscales, sobre la ley de tierras, ¿no? Porque esto comprometería algunas cuestiones. En principio, ¿cuál es la posición del bloque? ¿Qué es lo que tienen pensado, Jorge?
1: Bueno, nosotros tenemos una oposición manifiesta a esta iniciativa, que como todas las iniciativas que tiene el gobierno, genera lo que se denominan proyectos ómnibus. Entonces, por ejemplo, si uno observa claramente este proyecto, combinación es pomposamente ley de inviolabilidad de la propiedad privada, en realidad lo que está ocultando son muchas leyes que pretenden efectivamente modificarse de una manera sustancial. Por ejemplo, primero la ley 21.499, que es la ley de expropiaciones. Allí lo que se establece es un mecanismo que modifica, esta es una ley, la 21.499, una ley de la dictadura militar. En 1977 es artículo 5 del proceso de reorganización nacional, así que te podemos imaginar qué de progresista puede tener esa ley. Entonces, concretamente, todo bien sujeto a expropiación, aparte de esto es un tema objetivo. El artículo 16, igualdad ante la ley de la Constitución Nacional, y el 17, que es la inviolabilidad de la propiedad, es un texto diseñado por Juan Bautista Alberdi, a quien gobierno le rinde pleitesía. Y en este contexto lo que quiero decir es que nunca se ha modificado a través de la historia, algunas modificaciones de carácter parcial, pero que en definitiva, desde 1853, 1860, 1898, 1949, 1957, 1972 y 1994, en general se ha mantenido la esencia del artículo. Entonces, ¿qué pretenden ellos? O sea, para tener una expropiación de un bien en la Argentina, lo que tenés que hacer es una ley, declarar un bien de utilidad pública sujeto a expropiación, establecer un monto de indemnización, un tribunal de tasación. Está de acuerdo con la tasación, te recurrís a la vía judicial y lo que en definitiva pagás es un mecanismo de actualización por ajuste inflacionario, eventualmente tasa de interés. Acá quieren introducir lucro cesante que objetivamente distorsiona esto y a su vez genera los mecanismos para que cualquier controversia efectivamente sea favorable al propietario. Entonces, la primera cuestión es que nosotros objetamos literalmente eso. Segundo tema, hay un tema peligroso, que es la ley 24.300, denominada ley Pierri, establecía los mecanismos de prescripción para aquellos bienes inmuebles de carácter urbano que la gente ocupaba pacíficamente y no tenía una regularidad. Y se establecía un mecanismo de 3 años. Esto lo extienden a 10 años para establecer un mecanismo de prescripción, adquisitiva o usucapio para 20, y en definitiva genera mayores dificultades para la regularización domiciliaria. Y recordemos que este sí que es un gravísimo problema para Argentina, porque efectivamente nosotros tenemos el equivalente a cerca de 6.400 barrios populares, villas de asentamiento de 4 a 5 millones de personas, con 1,2 millones de familias, que es 10% de la población, 590 kilómetros cuadrados, que realmente es más que 3 veces la ciudad autónoma de Buenos Aires, en donde el 66% no tiene acceso a formal energía eléctrica, el 90% no accede a agua potable ni cloaca, el 99% no accede a redes de gas natural, y verdaderamente constituye un gravísimo, traduje en una ley de emergencia dominial para un sistema sumarísimo de adjudicaciones, porque la verdad, la gente no tiene, no puede alquilar, no tiene terreno, etcétera, etcétera, y no le resolvemos el problema. Pero bien, seguimos con los otros temas. Está el tema de la ley de manejo de fuego, la ley 26.915, que viola toda la ley 25.675 de Ley General del Ambiente, la 27.576 del Acuerdo de Escazú, la OIT 169, la ley 24.071 para las comunidades originarias, artículo 42, etcétera. Con lo cual ahí nos oponemos francamente y a su vez no se resuelve, este gobierno no resuelve la ley 26.160 y la regularización efectiva de las comunidades originarias que están en una situación de emergencia y que efectivamente no se han regularizado títulos. También, bueno, hay cuestiones de registro de propiedad inmueble, la ley 17.801 de modernización, también algunas cuestiones del Código Procesal Civil y Comercial del 679 en adelante, pero me quiero concentrar en el tema que me dijiste, que es la ley 26.737, que es el tema de
0: la tierra.
1: Muy bien. Bueno, ¿en qué consiste? Esa es

0: una ley que se aprueba en el año 2011. Son 19 artículos. ¿Qué se establece en la ley? Restricciones para la compra o posesión de tierras rurales. Muy bien. ¿Cuáles eran los límites? Primero, nadie podía comprar más del 15% de la titularidad extranjera en nación, provincias y municipios, ¿no? Nadie, ninguna, eso no se podía comprar. Segundo, de la nacionalidad del 15% del límite, no podía sobrepasar una nacionalidad. Ejemplo, digo, no podía superar 30% de un estadounidense o 30% de un italiano o 30% de un finlandés, por así
1: Okay,
0: decirlo.
1: claro.
0: Tercer tema, 1.000 hectáreas en la zona núcleo como límite. Y cuarto, la preservación de zonas estratégicas. La ley contemplaba Registro Nacional de Tierra, Consejo Interministerial y básicamente definía ámbito, objeto y límites. Muy bien. También es muy importante remarcar esto. Había que establecer mecanismos de prohibición de titularidad expresa para zonas ribereñas
1: Eso
0: sin
1: lo
0: tener.
1: está, perdón, Jorge, pero eso ya
0: Sí, claro.
1: en
0: Eso
1: alguna, claro,
0: existe.
1: que buscan testaferro, vamos a decir así, lo ponen
0: Exacto.
1: a nombre de Galende y es un catarí o es un tipo de los Emiratos Árabes, etcétera, ¿no?
0: Exacto, y ese es el gran problema. A ver, a ver, concretamente, ¿qué quieren hacer con esta ley? Eliminamos todo tipo de límite y se lo pasamos a las provincias,
1: Claro.
0: como que si esto fuera federalismo. No, es un problema de soberanía nacional y de base territorial. ¿Y por qué? Bueno, porque es muy importante definir esto. Tanto CONICET como UBA han identificado claramente 36 departamentos. Departamentos ya superan el umbral establecido por la ley, cerca de más del 50% en Neuquén, en la Madrid y la Rioja, y hay efectivamente titulares que son, por ejemplo, hay 5% de tierra, que son 13 millones de hectáreas, que son verdaderamente extensiones muy significativas. En 36 departamentos superan claramente ese umbral mínimo, y obviamente la titularidad, el ranking es estadounidenses, italianos, españoles y principalmente en zonas estratégicas de la Patagonia, etcétera, porque esto ya tiene un proceso de flexibilización creciente que ya lo hizo Macri oportunamente con el decreto 820 del año 2016, que flexibilizó los contenidos, los límites, los alcances correspondientes, pero acá vulnera, por ejemplo, la seguridad de las fronteras. Esto había un decreto 15.385 del año 1944 que protegía la zona de frontera. Y la zona de frontera es muy importante, desde grupos de narcotraficantes, por así decirlo, hasta mecanismos de violación de límites territoriales, o lo que significa claramente en la seguridad de las fronteras. Ya con la ley 24.059 de seguridad interior, Menem, acá de 8 millones de hectáreas, que efectivamente vulneraban estos principios. Entonces, concretamente, lo que me parece que es importante remarcar es que esto forma parte de un diseño de carácter geopolítico y de nunca había un gobierno tan cipayo y vendepatria como este. Porque la verdad es que acá está en peligro, si no le ponemos nosotros acción expresa y le hemos planteado un dictamen alternativo justamente para definir con precisión algunas cuestiones que son absolutamente necesarias ponerlas en la ley. Por ejemplo, ser mucho más concreto y directo respecto a la prohibición de la titularidad o posesión de los siguientes inmuebles rurales por parte de personas extranjeras. Por ejemplo, las que contengan o sean ribereñas de cuerpos de aguas de envergadura y permanentes. Las que contengan nacientes de ríos, cuencas hidrográficas y reservas de agua
1: No,
0: dulce.
1: pero la ley
0: Las zonas
1: dice,
0: de
1: o sea, el
0: glaciares.
1: proyecto dice exactamente lo contrario, que se pueden
0: Ah,
1: apropiar de,
0: exactamente,
1: claro.
0: exactamente. Aparte, las zonas de glaciares y periglaciares, que es un tema clave. Las áreas con recursos naturales estratégicos, las áreas naturales protegidas, las reservas ambientales, los parques nacionales y las zonas de alto valor ecológico, o los territorios con patrimonio cultural, histórico, natural, o los inmuebles localizados en zonas de frontera. Eso deben estar perfectamente estipulado en la ley como una exclusión expresa, porque acá el problema central es una cuestión de naturaleza geopolítica. Acá hay documentos de Estrategia de Seguridad y Defensa Nacional de Estados Unidos 2025-2026, la doctrina denominada pomposamente Donroe, digamos Monroe, con el corolario Trump, el rol geopolítico de Estados Unidos, el acuerdo de Paz Cívica con 30 países, y obviamente hay una cuestión, pero fíjate vos la articulación que los tipos hacen. Si vos tomás deuda ya de Milei, si vos tomás deuda pesos, dólares,

0: lo tomás de 368 mil millones de dólares, pesos, todos traducidos en dólares, todo deuda homogénea en dólares, en moneda extranjera, por la Oficina de Presupuesto del Congreso, intervenida por este gobierno, porque no les gustan los dictámenes y los informes que hace, ya estamos en cerca de 500 mil millones de dólares. O
1: Claro,
0: sea,
1: claro, claro.
0: claramente aumentamos 130 mil millones de dólares, pesos o dólares, traducidos en dólares.
1: Ahora,
0: Segunda cuestión,
1: sí, perdón,
0: si vos
1: Jorge,
0: tomás,
1: pero
0: sí.
1: quiero interrumpirte un segundo en una interpretación, así vamos entendiendo todos el tema, que es si esta cuestión tiene estrictamente que ver con la seguridad o si es un negocio inmobiliario, porque el gobierno está mucho más prendido de este chiquitaje inmobiliario, qué sé yo, Peter Thiel, que se quiere comprar, o sea, un rancho para sobrevivir a un estallido nuclear, y otros millonarios que no sé, que vienen a hacerse una mansión al lado de un lago y cosas por el estilo. Una cosa es el perfil Lewis, digamos, o como el catarí,
0: Exacto.
1: y otra cuestión es el perfil ya sobre seguridad nacional en la frontera. Me parece que ahí hay una diferencia importante, que ¿cómo pretenden diferenciar, si es que pretenden diferenciar desde el bloque del Partido Justicialista esta cuestión, Jorge?
0: Sí, nosotros, a ver, planteamos el sostenimiento del espíritu de la ley del año 2011, la ley 26.737, con la estipulación expresa de estas cuestiones que hemos
1: Claro,
0: planteado
1: claro.
0: para ser taxativo. Acá no es solamente Lewis en Lago Escondido, Benetton, o los cataríes, o Peter Thiel. No, acá me parece que hay un problema geopolítico. ¿Qué quieren ellos? Bueno, apropiarse de la tierra, y no solamente a través de inversores privados, sino también estados extranjeros, porque acá lo que se discute en el mundo es la posición estratégica de agua dulce, segundo, la posición estratégica de tierra fértil o de recursos naturales de carácter estratégico, o sea, minerales estratégicos. Discute claramente la posesión del suelo en zonas o áreas claves, desde frontera hasta lugares de defensa estratégica. Acá lo que se discute es el problema de la provisión de energía para cadenas de valor y de suministro en lo que se denomina nearshoring en algunos casos de vecinos, abastecimiento de vecinos o cadenas de suministro confiable a través de amigos confiables, teóricamente gobiernos adláteres
1: Claro.
0: o efectivamente alineados automáticamente. Acá se trata de apropiarse de áreas o zonas estratégicas de minerales o de recursos humanos. Entonces, la verdad es que lo que ellos plantean acá es, estamos lejos de escenarios de conflictos bélicos de carácter internacional. Segundo, podemos garantizar que todo el sistema de desarrollo de inteligencia artificial, aparte del requerimiento de materiales estratégicos, requiere lugares de temperatura más fría, energía con dotación abundante con el objeto de abastecer la demanda creciente de esta materia, que no sea susceptible de vulneración desde el punto de vista de seguridad estratégica, o sea, bombas, misiles, ataques nucleares, etcétera.
1: Claro.
0: De manera tal de que lo que se está planteando acá, y aparte pues, porque la verdad, el andamiaje jurídico que están haciendo es esto, vincularlo con la ley de sociedades comerciales automatizadas, vincularlos con el tema de la inviolabilidad de la propiedad privada, en realidad, mecanismos de flexibilización de los criterios de expropiación para favorecer siempre
1: Está diciendo como que los multimillonarios están haciéndose un país acá, digamos, ¿no?
0: Así es, concretamente lo que te estoy diciendo es, están armando un andamiaje jurídico perfectamente compatible con sus intereses, a los efectos de establecer mecanismos de erradicación aquí y verdaderamente soslayar el marco regulatorio y el ejercicio soberano del Estado. O sea, y esto vos lo sabés muy bien y todos lo sabemos. Si uno toma efectivamente 10 grandes megaos, ya toman la misma producto que China, o sea que estamos hablando de 4 billones de dólares. Entonces, está poder descomunal. Si estamos hablando de Palantir, Peter Thiel, etcétera, o la capacidad de injerencia de inteligencia artificial para ataques militares de manera autónoma, bueno, estamos hablando de una dimensión en donde el Estado ya no protege o no genera una protección efectiva a su ciudadano. Entonces, creo que nosotros lo que estamos acá discutiendo es soberanía, estrategia de defensa nacional, es verdaderamente un rol insustituible del Estado para proteger a las personas, habitantes y ciudadanos del país.
1: Terrible la situación. Jorge, una consulta más antes de despedirte, así no te robo más tiempo. Tiene que ver con la famosa ya interna del peronismo. Contame un poco a ver qué.

0: pensás, qué estás viendo, qué imaginás de este, o qué pensás de este momento del peronismo, si es una discusión que está bien dada hacia adentro, mal hacia afuera, mal hacia adentro, ¿cómo lo estás viendo?
1: Bueno, antes te hago una completo, si me permitís, digamos. El mundo tiene 510 millones de kilómetros cuadrados. La verdad que 70% es agua, 30% tierra. El 97% del agua es salada, 3% es dulce. Es para producción agrícola y para producir alimentos, para lograr la satisfacción alimentaria esencial de las personas, consumo humano. El 30% es 29% superficie forestal, 27% superficie cultivable. Se cultivan 1.400 millones de hectáreas. O sea, este problema de la tierra, este problema de la protección del agua dulce, de la tierra como bien esencial y estratégico para la producción de alimentos y el suministro de energía y minerales de carácter estratégico, es esencial para la sobrevivencia de la especie humana. Está con claro. Lo cual digo, es un tema claro. Dicho esto, que me parece que es importante, desde el punto de vista del peronismo, lo que yo creo sinceramente que se va a dar en el escenario 2027 es lo siguiente. Los polos antagónicos siempre terminan acomodándose en Argentina. Entonces, objetivamente que en los últimos 42 años de democracia tuvimos bipartidismo clásico 1983, después multipartidismo moderado, votación partidaria. Podemos tener dos cosas, o relocalización de las partes políticas, digamos, un Milei liderando UCR, PRO, etcétera, etcétera, o efectivamente nosotros estableciendo un mecanismo de reorganización del otro polo antagónico, que tiene un vector socioeconómico muy claro. Entonces, como lo que nosotros planteamos objetivamente es, necesitamos paso, porque es clave para la definición democrática del liderazgo, pero tenemos, y esta es mi visión al menos, que necesitamos un acuerdo programático básico y esencial, pero antes que todo eso necesitamos en esta instancia unificar personería para la acción popular. O sea, esto que estamos discutiendo acá es muy importante. Bueno, creo que logramos eso de los trabajadores de CTA, CGT, de organizaciones ambientales, de ciudadanos movilizados, pero la verdad es que nosotros necesitamos gobernadores, intendentes, concejales, legisladores provinciales, senadores, diputados, actores políticos, económicos, sociales, para representar a la gente que hoy está perdiendo el trabajo. Escúchame, 26.448 pymes cerraron, pero van a ser 40.000 con esta proyección a fin de año. Cerca de 350.000 ya perdieron el empleo, yo estoy sacando la cuenta, ya 364.000, y pueden llegar a ser 500.000 en los próximos 12 meses. Entonces, la verdad, pierde el empleo formal, pierde salarios, se precariza el empleo, trabaja cada vez más, paga más de alquiler, paga más del gas. La verdad que tiene cada vez más dificultades. Entonces, nosotros lo que tenemos que hacer es representar bien a nuestro pueblo, tener claro el programa, que para mí tiene que ser política industrial, política de empleo, política científica tecnológica, política para economías regionales, regla fiscal que tienda al equilibrio, pero que lo paguen los ricos, no los pobres, regla monetaria que tiende a la estabilidad, regla cambiaria que tiende a la competitividad, regla de calidad institucional, pero también hay que superar la restricción energética, la restricción externa, la restricción logística, la restricción política, pero eso requiere efectivamente un debate inconcluso internamente en un escenario en donde no es fácil construir, pero no me cabe la menor duda que las demandas históricas van a generar oportunidades para que este programa se tangibilice y podamos elegir candidato o candidata que efectivamente nos represente. Es cierto lo que ocurre con Cristina, que es un dato objetivo, o sea, la situación es extremadamente compleja por su situación judicial, absolutamente injusta, y la máxima solidaridad de nuestra parte, buscar una solución es clave. Democracia, no existe democracia en Argentina sin proscripción, con proscripción política me refiero, y eso también requiere, mientras tanto, una solución. Pero digo, independientemente de eso, nosotros tenemos que representar dignamente al pueblo que sufre, segundo, tener un acuerdo programático con amplia capacidad de consenso, y tercero, que la unidad sea la base que permita una metodología de selección de candidato o candidata que efectivamente garantice las expectativas del pueblo. Y a partir de ahí, no dudar, porque nosotros tenemos un mundo extremadamente complejo, con altísimo nivel de fortalecimiento de estos grupos épicos oligárquicos, tecnológicos ya, que son capaces de no apropiarse del Estado. Antes

0: apropiaban del Estado para satisfacer intereses minoritarios. Ahora están sustituyendo al Estado, claro. Y eso es mucho más.
1: Jorge, te agradezco mucho tu tiempo y tus palabras. Un abrazo para allá, ¿eh?
0: Igualmente, un abrazo.
1: Chau, hasta luego. Era Jorge Capitanich, senador nacional por la provincia de Chaco, presidente también del justicialismo en la provincia del Chaco. Bueno, varias cosas. Una tuvo que ver este final, obviamente, sobre la situación del peronismo, que está, como habrán escuchado, está en cocción, no hay una posición todavía. Se está buscando, se está negociando, se está conversando, etcétera. Y después hablamos sobre la semana próxima y el proyecto de inviolabilidad de la propiedad privada, que conlleva varias reformas. Una de ellas tiene que ver con la conocida ley de tierras, pero también está la cuestión del plan de manejo de fuego, que está modificando el mapa de apropiación de la tierra en Argentina, con todos los peligros que eso lleva, sobre todo en la cuestión limítrofe, que es lo que no está regulada en esta nueva ley que se pretende sancionar el jueves próximo, jueves 15, en la Cámara del Senado. Así que veremos qué es lo que pasa, nomás tendremos atentos.
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0: otra vez en la década del 80. Estamos Córdoba. Está para estar acodado en la barra de El Bucanero, se llamaba el boliche en Rosario.
1: El Bucanero. ¿Tenía varias pistas o una sola?
0: El Bucanero no, era un quilombo, era una sola pista, pero era. R.C. Mendoza, tenía el primer raso láser. Había raso láser en la década, sí, una novedad impresionante. Y aplaudíamos acá, sí.
1: Y la luz negra, la luz negra, que como si usaban las cosas fluo, y salían los dientes azules, se veía.
0: Era feo, viste. Se veían cosas raras. Ilumina lugares que no queremos ver. Es así. O sí. Bueno,

Podría haber sido. Después de hacer la segunda voz baja. No sé si moto.

0: Señoras y señores, son las 23 horas 30 minutos en este momento en la República Argentina. Vamos a actualizar las noticias.
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3: Media de la noche en Buenos Aires, la temperatura 14 grados 2 décimas.
4: Habló el papá de Lucas, el nene argentino desaparecido en el doble sismo de Venezuela y cuyo cuerpo fue hallado en el día de hoy.
3: Marcos Gámez dijo que más allá del desenlace trágico, nunca perdieron las esperanzas.
5: Pudimos localizar el cuerpo sin vida de mi nene, de Luquita. Un momento muy duro. Nunca perdimos la fe, nunca perdimos la esperanza. Le vamos a dar su cristiana sepultura o a rendirle los honores que se merece. Siempre lo vamos a llevar en el corazón y ahorita es un momento que me hago muchas preguntas. Sé que no voy a conseguir respuesta, pero bueno.
4: Los productores de vino en alerta por la rentabilidad negativa en el sector. Desde Mendoza amplía Cristian Morón.
6: Un informe privado advierte que, con los costos actuales y los precios que recibe el productor, la actividad vitivinícola atraviesa una situación crítica. La rentabilidad negativa afecta especialmente a los viñedos destinados a vinos genéricos, donde los ingresos ya no alcanzan para cubrir los costos de producción. El sector reclama medidas urgentes para revertir el escenario y evitar un mayor deterioro de una de las principales economías regionales de Mendoza. Desde Mendoza, Cristian Morón, Radio 10. Siempre noticias.
2: Mundial 2026.
3: Mañana comienzan a jugarse los cuartos de final con un solo partido.
4: Desde las 5 de la tarde, Francia y Marruecos se medirán en Boston.
3: En la ciudad, la temperatura 14 grados 2 décimas, humedad 61%.
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1: El 9 de julio de 1935 sí que fue un día de fiesta en la casa de los Sosa. Ese día celebraron la independencia argentina, pero además la llegada de Aidé, Aidé Mercedes. Cuando nació, sus papás habían decidido cuál iba a ser su nombre, pero, como muchas veces pasa, cuando llegó al registro civil, su papá decidió cambiar el nombre por Aidé. Y Mercedes lo contaba así, ¿eh? Mi mamá quería que de primer nombre yo me llamara Marta. Claro, como es lógico, en casa mandaba a mi papá, pero claro, también, como es lógico, siempre se terminaba haciendo lo que quería mi mamá. Entonces todos, desde que yo tengo recuerdo, me llaman Marta. Soy la Marta y me gusta mucho más ser la Marta que Mercedes Sosa. Eso nadie lo cree, pero es así. Al final, puertas adentro las cosas son como las madres quieren y puertas afuera son como la gente manda. En mi casa definitivamente soy la Marta. Para la gente soy la negra.
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1: La negra Sosa nació en una familia muy humilde, descendiente de calchaquíes, franceses y españoles. Su papá trabajaba en el Ingenio Guzmán y su mamá lavaba ropa para familias más acomodadas. Tuvo una infancia feliz, ella misma lo dijo, eran muy pobres, pero muy unidos. Y eso fue porque mucho. Y lo que ella contó en una entrevista, bueno, eso creo que nos hizo muy bien. Niña feliz apenas empezó a hablar, empezó a cantar. Alguna vez contó que cantaba hasta en los velorios. Alguien le pedía que cantara. Y obviamente también había quienes le pedían que se callara. Pero, Mercedes, yo detestaba el silencio de los velorios y la tristeza. Y toda la situación alrededor de ese ser que se iba. Así que nunca me hacía rogar cuando me pedían que cantara. Yo cantaba nomás. Octubre de 1950 es una fecha inolvidable. Sus padres, que eran muy peronistas, como ella dijo, habían viajado a Buenos Aires para celebrar el 17 de octubre. Mercedes se quedó con sus hermanos, pero con un poco más de libertad. Tenía 15 años y en la escuela la directora le pidió que al cantar el himno nacional se pusiera delante de todos y cantara bien fuerte para que todos la siguieran. Mercedes sintió vergüenza, pero lo hizo igual. Ese fue su debut. Tarde fue a labores, así que fue con sus compañeras a LB12, donde había un concurso. Igual que Mina, la cantante italiana, empujada por sus amigas, en el caso de Mercedes, por sus compañeras de colegio, se anotó en el concurso, pero usó otro nombre para que no se enterara nadie. Se puso... Y cuando terminó, el dueño de la radio le pidió que siguiera cantando ahí. Y así lo hizo, hasta que su papá la descubrió y le dijo, ¿le parece bonito eso de andar metiéndose en la radio? ¿Eso es lo que hace una señorita criada para ser decente? Gladys Osorio, venga, acérquese. ¿Tengo que felicitarla? Míreme a los ojos. Que me mire a los ojos, le digo. Después se le pasó el enojo. En la radio le pagaban 200 pesos por mes. Y para la familia, eso era mucha plata.
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1: Mercedes siguió cantando en los actos partidarios del peronismo. También cantaba en el circo y en la radio. Pero allí cantaba boleros. Eran los años 50, la época en la que el tango reinaba en Buenos Aires, pero el folclore le pisaba los talones. En realidad, por esos años estalló el boom del folclore por la gran cantidad de gente de las provincias, de distintas provincias, que venían a Buenos Aires en busca de trabajo y de una vida mejor. Así trajeron el folclore del interior a la capital. Y folclore fue lo que presentó en su primer álbum, que lo grabó en 1959, La Voz de la Zafra se llamó ese disco. Un disco que no tuvo gran promoción, pero que le sirvió para mostrar quién era y qué quería cantar, qué quería decir Mercedes. Bueno,

Ella contaba, yo no me considero una cantante política. Creo que no hay que insistir exageradamente con el tema político. El artista tiene que tender a ser popular, no encerrarse en pequeños grupos de intelectuales. El cantor de temas de protesta es generalmente un cantor de élite. Yo creo que uno debe tender a interesar, por supuesto, siempre dentro de una edad. Bueno, esa calidad que demostró en cada álbum, aunque no le gustara grabar, porque ella decía, grabar es un horror, con esa luz roja que te paraliza y ese silencio de muerte. No, no, es más fácil el público. Y eso que no siempre se sentía cómoda con el público. A veces podía comunicarse sin problemas, pero también a veces se sentía y entonces ponía una barrera. Yo ya sé que hay determinado tipo de gente a la cual le gusta cómo canto, pero no le gusta lo que canto. Recuerdo una vez en Punta del Este, una mujer lo dijo exactamente así. Tiene buena voz, pero no aguanto las cosas que canta. Mercedes no servía para callar nada. En una entrevista recordó cómo una vez en Montevideo presentó una canción de Víctor Jara. Yo dije en el escenario que iba a cantar una canción de Víctor Jara, muerto en Chile. Un hombre del público gritó, ¡asesinado en Chile! Y le respondí, tiene razón, asesinado en Chile por la Junta Militar. Cuando bajé, se me acercó un agentito y me pidió mi nombre y dirección, y se los di. Y me dijo, me imagino que usted será responsable por lo que dijo. ¿Responsable de qué? Le dije. Si matan a un amigo suyo, ¿usted qué hace? Allí se acercó uno vestido así de particular y le dijo, no tenés nada que discutir, denunciá. No le faltaban ganas de llevarme, pero se quedó quieto.

canción de las cosas simples, ¿no? Qué bonito y qué linda la canta. Era muy jovencita cuando se casó y se mudó a Mendoza. Dejó Tucumán para irse a Mendoza. Allí nació su hijo Fabián. Allí estaba su felicidad y así lo contaba. En Tucumán nací, pero en Mendoza me hice mujer. Conocí a seres que ya no están. Éramos tan felices. Me veo delgadita, recién casada con Oscar Matus. Me veo comadre de Armando Tejada Gómez, amiga de los compadres del Horizonte, de Benito Marianetti, Ángel Bustelo, Carlitos Alonso, Los Quesada, Nino Salonia, Tito Francia, Orlando Pardo. Yo era una muchacha sin libros. Escuchaba asombrada y aprendía. Y abría los ojos y me enteraba del mundo. Todos me amaban y

0: Me pedían que cantara y yo cantaba. Era tan feliz porque, como decimos en la provincia, yo estaba poniéndome gruesa. Mi cinturita crecía porque en mi vientre ya latía mi Fabián.
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0: Pero en 1965 su esposo la abandonó. Mercedes quedó sola con su hijo a quien mantener. Yo no dejé ese matrimonio, él me dejó. Me abandonó con Fabián, con mi chiquito. Una chica tucumana se casa para toda la vida. Eso me destruyó. Así lo recordó alguna vez. Dejó Mendoza y se mudó a Buenos Aires. Grabó su segundo disco, Canciones con Fundamento, y tampoco tuvo mucha repercusión, pero la convocaron para participar del Festival de Cosquín. Ese año se desarrollaba la quinta edición del festival, en el que todos los artistas querían participar. Jorge Cafrune era un ídolo, había sido la revelación del festival 3 años antes y la presentó en el escenario, en el Próspero Molina, así: yo me voy a atrever, porque es un atrevimiento lo que voy a hacer ahora, y me voy a recibir un tirón de orejas por la comisión. Pero ¿qué le vamos a hacer? Siempre he sido así, galopeador contra el viento. Les voy a ofrecer el canto de una mujer purísima, que no ha tenido oportunidad de darlo, y que, como les digo, aunque me arme en bronca, les voy a dejar con ustedes a una tucumana, a Mercedes Sosa. Así la presentó, claro. Pero Marcelo Simón recordó alguna vez cómo se les ocurrió presentarla de esta manera para que ningún artista se enojara, porque Mercedes no estaba en la nómina. Pero estuvo todo arreglado, aunque ella nunca lo supiera. Es más, siempre creyó que no la querían en Cosquín por comunista. Irina Casenave, hija de Germán Casenave, uno de los fundadores, recordó que, a ver, nunca le pudimos contar la verdad a Mercedes. Nunca se dio la situación. Ella creyó que había sido una rebeldía de Cafrune, pero ya estaba todo arreglado con la comisión para que subiera al escenario. Sí se lo llegué a contar a su hijo Fabián tiempo después, cuando la mecha ya no estaba. Lo cierto es que esa presentación de Cosquín le trajo un éxito enorme. Fue, como ella misma dijo, la actuación definitiva de su carrera. Llegó un contrato para grabar un disco y luego tuvo su gira por Estados Unidos, por Europa. Las giras cada vez fueron más frecuentes. Latinoamérica la reclamaba. Todo el mundo amó sus versiones de canciones de Violeta Parra, ese homenaje que le grabó en 1971. En el 73 fue a España y el gobierno de Franco prohibió la publicidad del show. Igualmente se vendieron todas las localidades. Cuando estalló el golpe de estado de Pinochet en Chile, Mercedes juró en ese país mientras la dictadura permaneciera en el poder. Cuando los militares tomaron el poder en nuestro país, inmediatamente pasó a integrar la lista negra por estar afiliada al Partido Comunista. Su música no podía pasarse en los medios, así que comenzó a salir de gira y a presentarse donde la... Hasta que en 1978 la detuvieron en medio de un recital en La Plata. Y lo donde estaba interpretando canciones tranquilas, de esas que no molestaban a nadie. Hasta Cuando Tenga la Tierra y Canción con Todos. Los militares subieron al escenario y se la llevaron. Al año siguiente llegó el exilio, primera escala en París y luego en Madrid. Pocos sabían cuán famosa y reconocida en todo el mundo se iba a hacer Mercedes Sosa. La negra no pudo esperar a que los militares se fueran. Ella volvió antes, en febrero de 1982. En ese momento volvió y se presentó en el Teatro Ópera junto con Raúl Barbosa, León Gieco, Antonio Tarragó Ross, Charly García. Quizá en esas noches se forjó esa relación tan de unida y vuelta que tenía Mercedes con el rock y con todos los géneros musicales, en realidad. Quisieron grabar músicos de todo el mundo. Cuando venían a la Argentina querían conocerla. En los 90 se consagró como la voz de América y en los escenarios más prestigiosos quisieron presentarla. Estuvo en el Carnegie Hall, en el Lincoln Center, en el Colón. Una larga lista, en realidad, ¿eh? Mucho más. Cerró la década con un recital junto a Luciano Favarotti en La Bombonera. Juntos cantaron Caruso y Cuero Ingrato, una canzoneta napoletana. Siguió grabando 10 años más. Su último trabajo fue Cantora, un disco de duetos con los más renombrados artistas hispanoparlantes: Shakira, Luciano Pereyra, Gustavo Cerati, Charly García, claro, Lila Downs, Diego Torres, Jorge Drexler y muchos más participaron. La negra ya es... Y ahora escuchamos uno de los temas de uno que escribió el Paz Martínez. Junto con la Sole de Arequito cantan Agua, Fuego,

0: chacarerío. Está bueno.
1: Es cierto que todos los músicos cuando venían a la Argentina querían conocerla.
0: Sí, sí, sí, sí.
1: Era impresionante, como de alguna manera querían llegar a ella. Me acuerdo cuando Durán Durán vino a la Argentina en el 93.
0: También la querían ver, mirá vos.
1: El guitarrista Warren Cucurulo, sí, me dijo en un momento, hay una amiga, yo estaba tan nerviosa en ese momento, que viste cuando te bloqueás. Me decía, hay una mujer, una cantante, es amiga de Milton, claro. La quiero conocer, es amiga de Milton, porque ellos habían trabajado, sí, con Milton, claro, Nascimento, sí. Su nombre es Mercedes, no recuerdo el nombre, sí. Me decía Mercedes, y yo no me daba cuenta, mira que para no darte cuenta de los nervios que tenía, cuando estaba desgrabando la entrevista, largué los auriculares con todo. ¡Mercedes Sosa, tarada! Pensé. Y bueno, nada, le compré un disco de Mercedes Sosa, y se lo regalé. Sí.
0: Qué precioso. Uh-huh. Qué cantante, ¿eh?
1: Increíble la voz.
0: Qué lindo momento que hemos pasado con la música en la historia en la música, con Irene Córdoba aquí en Esto es Todo, amigos.
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3: ¿Cómo estás?
4: Hola, Luchito.
3: ¿Jugás al hockey?
4: No. Bueno, jugaba, pero lo odié siempre.
3: ¿En serio? A mí me gustaba el hockey.
4: No, nunca me gustó. Para nada.
3: The Police. Sí. Está como de fiesta de cumpleaños de 15, por ahí andaba. Sí. Década del 80 también. Vale.
4: Hola, Luchito. Hola. Barra, hola. Irene. Hola. Mi ex mujer le ponía dulce de leche a la milanesa.
3: No, no.
4: No pregunten por qué me separé, dice Daniel, sí, de San Justo.
3: Está claro. Hay cosas que no se mezclan, ¿viste?
4: Hola, gente. ¿Seríamos subindigentes o indigentes los que no llegamos a la indigencia? Pregunta Liliana.
3: No, una mierda. Glesa. Directamente. Hay una categoría así que se llama de mierda.
5: Estaba escuchando sobre el tema de las escalas para no ser pobre, ser indigente, ser clase media. La verdad que la conclusión que saco es que ya hay mucho más pobres de lo que el gobierno dice. Y yo que soy solo, que vivo solo, ¿cómo se hace el cálculo para saber si soy pobre, si soy indigente, si soy clase media? Bastante embrollado, ¿no?
3: Es así, hermano.
4: Durísimo, ¿eh? Mabel de Almagro dice, ¿dónde entro? Soy jubilada. A ver, y nos mandó la foto de lo que cobra en julio, sí. ¿Por dónde empiezo a gastar? Con el descuento ni para una musa me alcanza.
3: Sí. No, es otra categoría la que estás.
4: Claro, no llega, ¿eh?
3: Señoras y señores, estamos terminando el programa del día de hoy. Un poco antes porque está la cadena nacional vinculada obviamente al 9 de julio, en la vigilia que están haciendo el presidente y algunos gobernadores, creo que son 13 o 14 gobernadores que están por ahí. Córdoba, nos vemos mañana, che.
4: A domani.
3: Muchas gracias al Pulpo Díaz, que estuvo en la operación técnica. A Cristina Chiesa y Lorena Franceschini, que estuvieron en la producción y la puesta al aire de este programa. Señoras y señores, pasen ustedes una muy buena noche, que tengan lindos sueños. Y mañana nos volvemos a encontrar aquí en Radio 10 para compartir estas últimas dos horas del día, entre las 10 y las 12. Chao.
6: 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Desde la provincia de Tucumán, el presidente de la Nación, doctor Javier Milei, participará de la conmemoración en la Casa Histórica del 210º aniversario de la Declaración de nuestra Independencia.
7: Señoras y señores, reunidos en la Casa Histórica de la Independencia, en la provincia de Tucumán, para celebrar el 210º aniversario de la declaración de nuestra independencia, y recibimos al señor Presidente de la Nación, doctor Javier Milei, acompañado por el señor Gobernador de la provincia de Tucumán, contador Osvaldo Jaldo.

En el inicio de este nuevo de julio, Día de la Independencia Argentina, vamos a entonar las estrofas de nuestro himno nacional, ejecutado por la banda militar Sargento Primero Pedro Bustamante, perteneciente al Liceo Militar General Araos de la Madrid.

0: Pueden tomar asiento. A continuación, desde la Casa Histórica de la Independencia, en la provincia de Tucumán, escucharemos del señor Presidente de la Nación, doctor Javier Milei.
1: Buenas noches a todos. Quisiera comenzar agradeciendo al gobernador Haldo por su hospitalidad y por organizar nuevamente esta vigilia tan importante para conmemorar nuestra independencia. Como cada 9 de julio, Argentina conmemora hoy la gesta de su emancipación, cuando hace 210 años, en este mismo lugar, el Congreso de Tucumán firmaba nuestra Declaración de Independencia de la Monarquía Española. En ese momento, y tras una larga guerra, pusimos fin a una era de tiranía y nuestra nación comenzó a recorrer su difícil pero necesario camino hacia la consolidación nacional. La libertad era el mayor anhelo de nuestros fundadores, tal cual reza la inmortal San Martín pronunciada ante el ejército de los Andes: seamos libres y lo demás no importa nada. De la misma manera, la libertad debe ser el norte de todos aquellos que carguen con el peso de conducir los destinos de la patria. Es por esto que, haciendo honor a quienes dieron su vida por romper las cadenas que nos ataban al Imperio Español,

Nuestro gobierno asumió un histórico compromiso: liberar al pueblo argentino de la tiranía del Estado omnipresente. Un Estado que durante los últimos 100 años se dedicó a perseguir sus propios intereses y a someter cada vez más a los argentinos, yendo en contra de las ideas sobre las que se fundó nuestra República. Pero esta historia llegó a su fin, porque los argentinos decidieron seguir el camino de poner al Estado en su justo lugar. Lo eligieron en 2023 y lo ratificaron en 2025, y nosotros nos hemos comprometido a recorrerlo con todas. Por eso, a propósito de la ocasión que hoy nos convoca, considero que vale la pena reflexionar sobre lo logrado, así como lo que nos espera hacia adelante. El Gobierno Nacional firmó junto a la mayoría de los gobernadores, aquí mismo en Tucumán, una carta de principios que llamamos Pacto de Mayo. Consistió en 10 puntos que, en un país devastado como el que heredamos, consideramos indispensable a la Argentina de su decadencia y encaminar hacia un futuro de prosperidad. En aquel entonces acordamos: 1. La inviolabilidad de la propiedad privada, el equilibrio innegociable, la reducción del gasto público a niveles históricos, en torno al 25% del PBI, una educación inicial, primaria y secundaria útil y moderna, utilización plena y sin abandono, una reforma tributaria que reduzca la presión impositiva, simplifique la vida de los argentinos y promueva el comercio, la rediscusión de la coparticipación federal en impuestos para terminar de poner fin al modelo extorsivo actual que padecen las provincias. 7. El compromiso de las provincias argentinas de avanzar en la explotación de los recursos naturales del país. Una reforma laboral moderna que promueva el trabajo formal. Una reforma previsional que le dé sustentabilidad al sistema y respete a quienes aportaron. La apertura del comercio internacional, de manera que la Argentina vuelva a ser protagonista del mercado global. Muchas veces la vorágine del presente nos quita poder de reflexión sobre el pasado, pero al tomarnos una pausa y repasar estos puntos, podemos observar que hemos avanzado en una gran parte de ellos y podemos ver que la Argentina de hoy es diametralmente opuesta a la Argentina que heredamos hace 2 años, cuando estos puntos eran tan solo una intención. En el espíritu de este acto, había una misión clara: quitarle la bota del cuello a las provincias, devolverles la autonomía de la política nacional les había quitado y liberar así sus fuerzas productivas. Pues el siglo XXI hasta aquí y a lo largo del siglo XX no fueron otros que los siglos del gran sometimiento de las provincias. Desde su firma, el Gobierno tradujo esa Carta Magna a legislación concreta, propuesta tanto por el Ejecutivo como por el Consejo de Mayo. Tomémonos un momento para analizar el camino recorrido en estos últimos años. Evitamos una hiperinflación que hubiera sumido a cerca del 90% de los argentinos en la pobreza. Y por si fuera poco, además logramos reducir la pobreza, digamos, a 27 o 28% según la frecuencia que se tome. A su vez, redujimos el déficit cuasi fiscal de 15 puntos del PBI a 0. Hicimos el ajuste más grande de la historia de la humanidad. Eliminamos el cepo cambiario que le cercenaba la libertad a la gente de ahorrar en dólares. Aprobamos el régimen de incentivo a las grandes inversiones, que sumado todos los proyectos ha alcanzado la cifra de 150 mil millones de dólares en compromisos de inversión. Realizamos más de 16 mil reformas en el gran entramado legal que atosigaba a los argentinos. Llevamos más de 2 años con superávit fiscal, desendeudando a un país que vivía sometido por el flagelo de la deuda permanente. De hecho, de una relación deuda-producto consolidada y limpia entre el sector público de niveles del 100%, hoy se ubica en el 39%. Estamos desendeudando el país. Bajamos y eliminamos una ingente cantidad de impuestos sociales que afectaban a distintas etapas productivas. Como nunca en la historia de la Argentina, le devolvimos a los argentinos en baja de impuestos 3 puntos del PBI.

Logramos que vuelva a existir el crédito hipotecario en el país, permitiendo que los argentinos puedan volver a casa propia. Piquetes, y devolvimos a la gente la libertad de circular. De 9.000 piquetes por año, hoy ese número es cero. Y gracias al trabajo del Ministerio de Capital Humano, destruimos el negocio de los Gresa, aumentativamente las transferencias directas a los sectores más vulnerables y la educación obtuvimos excelentes resultados de las pruebas a aprender, lo que indica que también allí estamos por el camino correcto. A su vez, desde diciembre de 2025, con la confirmación del nuevo Congreso, hemos aprobado leyes como el primer presupuesto con equilibrio fiscal y libre de default en un siglo, la ley de inocencia fiscal, para que los ciudadanos puedan ser tratados como delincuentes y puedan volver a gozar de la presunción de inocencia, un principio fundamental del derecho, la modernización laboral compatible con el desarrollo de una nación moderna, el fin de expandir la creación de empleo en el país, la modificación de la ley de glaciares, que devuelve a las provincias un grado mayor de potestad sobre sus recursos, con reglas claras y desprovistas de ideología antidesarrollo, el acuerdo interino de comercio entre el Mercosur y la Unión Europea, tras 26 años de negociaciones y trabas, abriendo la producción argentina a uno de los mercados más grandes del mundo. Por último, aprobamos el acuerdo con los últimos holdouts, demostrando que la Argentina honra sus obligaciones y cerrando definitivamente un capítulo negro de nuestra historia. Como consecuencia de todo esto, y de nuestra política económica, se está cayendo a valores que no se veían hace más de 8 años. Pasamos de niveles del 3.000 a cerca de 400. Además, este lunes nuestro equipo económico anunció que ya tiene cubiertos los pagos de deudas previstos para 2026 y 2027, por lo que la situación continuará en este sendero, reduciendo el riesgo argentino, potenciando la inversión privada y honrando los compromisos. Esto no significa otra cosa que más tranquilidad, más empleo y más crecimiento para todos los argentinos, producto del compromiso inquebrantable con el superávit fiscal y la responsabilidad financiera del gobierno. Y haber logrado esta transformación económica sin default, sin confiscaciones y buscando métodos de mercado para resolver todos nuestros problemas, supone una suerte de cruce de los Andes en materia económica. Y por eso hoy todo nuestro equipo económico es celebrado y respetado. Hoy espalda, porque vieron de lo que fue capaz la nación argentina. Hoy el mundo nos mira, porque quieren ser socios de nuestro futuro. Hoy el mundo nos respeta, porque ven a un pueblo que supo aceptar los errores de su pasado y corregirlos con esfuerzo, valentía y apego a los principios morales de Occidente. Vale destacar, por otra parte, que logró con un poder ejecutivo nacional con el menor poder parlamentario. Por eso, agradezco a los gobernadores por haber estado cuando la historia lo demandaba, dispuestos a colaborar en la transformación que estamos llevando a cabo y que el país necesitaba y sigue necesitando desesperadamente. Muchas gracias a cada uno de ustedes. Por ejemplo, apoyando medidas que para la tradición argentina eran revolucionarias, pero sobre las cuales el tiempo terminó por darnos la razón, como el ya mencionado Rigi, el punto de que hoy gobernadores que no se adhirieron al régimen buscan desesperadamente cosechar los beneficios de quienes sí lo hicieron. Un ejemplo perfecto de cortoplacismo y la falta de escrúpulos de la vieja política. Ahora, a diferencia de nuestros primeros 2 años de gestión, no solo tenemos el mandato de la sociedad y los proyectos de ley necesarios para hacer grande a nuestro país, también podemos conseguir las mayorías parlamentarias para avanzar, porque tenemos, en pocas palabras, el Congreso más reformista de nuestra historia. Por eso, es momento de hacer una renovación de los votos y ratificar nuestro compromiso con el Pacto de Mayo, por el bien de todos los argentinos.

0: y por el bien de todas las provincias. Hoy estamos entrando en una nueva etapa de nuestro gobierno, marcada por el impulso de una ambiciosa agenda de reformas basada en lo firmado aquí mismo en el Pacto de Mayo 2 años atrás. Nos mueve la posibilidad de llegar a las elecciones con incluso para mostrar que la gente nos evalúe en función de cuántas reformas hayamos hecho. Queremos que nos juzguen por el grado al cual logramos cambiar el país y por eso mismo no tenemos un segundo que perder. En esta línea, quiero compartirle aquí los proyectos que hemos enviado al Congreso y que estarán en tratamiento en los próximos meses. Nuestras tres prioridades ahora mismo son la modificación del régimen de zona fría para terminar con el subsidio indiscriminado y poder concentrar la asistencia en los sectores que realmente lo necesitan, en lugar de hacer que los más vulnerables sigan financiando la energía de quienes sí pueden pagarla. La modificación de la ley de inocencia fiscal para volverla universal y más previsible. Y la reforma política, para que la política vuelva a estar al servicio de la gente, en lugar de volver a la gente un instrumento de la política. Propondremos además la modificación de la Carta Orgánica del Banco Central, para que su principal función vuelva a ser la de preservar el valor de la moneda, en lugar de financiar los proyectos del político de turno. Con esto vamos a terminar con 91 años de estafas de la política a los argentinos de bien. Otro de los proyectos actualmente en tratamiento es el de la inviolabilidad de la propiedad privada para garantizar la protección de un derecho natural y constitucional sistemáticamente vulnerado por la política. Proyectos como el Superrigi, por otra parte, media sanción y tal cual fue anunciado por nuestro ministro de Economía, Luis Caputo, y por nuestro vocero, Adrián Rabier, ya tiene su primer candidato, una iniciativa privada que contempla la inversión de más de 1.200 millones de dólares para la construcción de un nuevo reactor nuclear en Argentina. Ni más ni menos que la noticia más importante del sector nuclear en 20 años. Cada una de estas iniciativas, tanto las ya concretadas como las que están en proceso, se corresponden con uno o más puntos del compromiso firmado por ustedes hace 2 años. Son el fruto de la voluntad política de todos aquellos que se unieron por un país diferente. Y por todo esto, este Día de la Independencia merece que nos detengamos a pensar por qué este momento histórico se asemeja a una especie de segunda independencia. Años el sistema colonial le falló a las provincias del Virreinato del Río de la Plata, condenándolas a un modelo económico restrictivo y depredatorio. El progreso estaba atado a las relaciones con la metrópoli y todos aspiraban a poder irse al centro del poder político colonial. La declaración de la independencia fue un rechazo federal a ese pasado. Fue un deseo de poder nacer, crecer, prosperar y morir en propia tierra, en el propio hogar, en las provincias que vieron nacer a los habitantes del virreinato. Y también fue un salto al futuro confiando en la rectitud moral de las ideas de la libertad. El lazo con el rey era una condena, una cadena, sí, pero también brindaba la falsa seguridad de tener previsibilidad sobre el futuro, por más que fuera un futuro sin libertad. Hoy nos encontramos en una situación similar. Por demasiado tiempo, el Estado Nacional le falló a las provincias, impidiendo su desarrollo. Por ejemplo, mediante leyes cargadas de ideología que funcionaban como una barrera absurda a la industria minera en la cordillera, como la Ley de Glaciares antes de su adecuación. O las retenciones al campo, que despojaron al interior productivo de todo su potencial durante décadas, cuya eliminación es una de nuestras principales prioridades en la medida que el superávit lo permita. O los tipos de cambio diferenciales y los cepos, que destruían la posibilidad de acceder a las importaciones necesarias para crecer sin rendirle pleitesía al poder de turno. Por toda esta larga lista de injusticias, nos encontramos aquí celebrando un nuevo acto, un pacto que les permita a las provincias proyectarse hacia un futuro de grandeza y prosperidad, hacia un federalismo verdadero, genuino e independiente del poder nacional. La Constitución de la nueva independencia argentina demanda en un Estado que reconozca las injusticias estructurales que la atraviesan y las repare de una vez y para siempre. Esa es nuestra misión hoy, que estamos reunidos aquí, sentar las bases para el futuro de verdadera libertad y prosperidad de nuestra gran nación. Así, confiando en su sentido patriótico y su compromiso con las provincias que hoy les toca gobernar, contamos con su apoyo para concretar este punto de inflexión para que el país que queremos. Tenemos la oportunidad, tras décadas de extravío, de enderezar el rumbo hacia un futuro mejor para nosotros y para nuestra descendencia. Se ha presentado una posibilidad histórica de devolverle a nuestro país una grandeza perdida en el camino del oportunismo político, reencontrándonos con las ideas de la libertad que marcan nuestros orígenes. Y no estamos solos en este camino. Así como reza nuestro himno nacional, los libres del mundo responden al gran pueblo argentino y los ojos del mundo se volvieron a pasar sobre nosotros, lo cual nos llena de orgullo y sentido de la responsabilidad. Hoy el continente está girando en dirección a la libertad y contamos con socios estratégicos que velan por el éxito de nuestra nación, porque saben que el proyecto argentino puede liderar un cambio de paradigma no solo para nuestra gente, sino también a nivel global. Así, contamos con apoyos inéditos por parte de Estados Unidos y así hemos logrado firmar en tiempo récord acuerdos de libre comercio que llevaban décadas trabados. Pero por sobre todo, hoy contamos con un gabinete de patriotas a los que, al igual que los librepensadores de 1816, no les importó poner su propia vida en juego con tal de volver a convertir a la Argentina en un país próspero, pujante y libre. Un país protagonista que no teme volver a reclamar su lugar en el concierto de las naciones. No desperdiciaremos esta ocasión de hacer a la Argentina grande nuevamente. Y sobre todo, no hagamos caso omiso de la voluntad de los argentinos que han votado mayoritariamente por una transformación contundente y duradera. A ellos debemos nuestro mandato, a ellos tenemos que responder y serán ellos quienes juzguen cuán fielmente respondimos al llamado del deber. Feliz aniversario de nuestra independencia. Que Dios bendiga a la República Argentina. Que Dios bendiga a las provincias. Que la fuerza del cielo nos acompañen. ¡Y viva la patria!
1: Muchas gracias a todos.
2: De esta manera, damos por finalizado el acto oficial en conmemoración del 210 aniversario de la declaración de nuestra independencia. Despedimos al señor Presidente de la Nación, doctor Javier Milei. Le agradecemos la presencia de todos los presentes. Muchas gracias a todos.
3: Con motivo del 210 aniversario de la declaración de nuestra independencia, el presidente de la Nación, doctor Javier Milei, formó parte de los actos conmemorativos en la Casa Histórica de Tucumán. Seguidamente, las emisoras participantes continúan con la transmisión de sus respectivos programas.
4: LS82 Televisión, Canal 7, la televisión pública, finaliza su transmisión de hoy. 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Que descansen. Muy buenas noches.

0: El valor de tus joyas. Cuando uno decide darle otro sentido a esos objetos valiosos en términos monetarios y afectivos, uno se enfrenta al dilema de en quién confiar nuestras joyas y valores más preciados. No todo lo que brilla es oro. Con el fin de investigar el mercado del oro, salimos a la calle en busca de los comercios más reconocidos para la gente y con esto nos encontramos.
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¿Cómo les va? Buen día, bienvenidos. Estamos escuchando una hermosa canción interpretada por Soledad Pastorutti y Franco De Vita. Eso no se olvida. A veces, decime si no tenés ganas de que te falle la memoria y de que haya cosas que se olviden, que no las recordemos, que la memoria no nos juegue esa mala pasada de recordarnos aquello que no nos gusta o que nos dolió. Sin embargo, es difícil vencer esa tentación de la memoria por llevarnos siempre a ese lugar. Algunos dicen que es la propia función de la mente mantenernos en estado de alerta. Por eso me vas a escuchar una y otra vez, después de equivocarme tantas, decir, mira, démosles lugar al corazón, hagamos esa alternancia entre el y la razón. Y es el corazón el que nos permite poder sentarnos en el sillón más cómodo. Sí, préstame atención, seguime con esto. Que es no el sillón del rencor, de la bronca, del egoísmo, de la vanidad, del exitismo. No, es cómodo. Y casualmente el más sencillo, el menos ostentoso, es el sillón que se hace simplemente con amor. Ahí es donde podemos descansar mejor. Como dice un conocido pensamiento, no hay enfermedad, por muy grave que sea, que el amor no sane. No hay puerta, por muy cerrada que esté, que el amor no abra. No hay

distancias, por muy que sean, que el amor no acorte. No hay muro, por muy alto que esté, que el amor no derrumbe. No hay error, pecado o mala actitud, por gravísima que sea, que el amor no redima. Bueno, ese amor tan poderoso, vos y yo lo tenemos dentro. Lo que pasa es que a veces es como si lo metiéramos adentro de un cofre y ese amor buscáramos encerrarlo y ponerle qué sé yo cuántas llaves. En lugar de que ese amor que sana, que corta las distancias, que derrumba muros, ese amor que perdona y que redime, en lugar de encerrarlo, ¿por qué no dejarlo aparecer, fluir? Vos, yo, nuestras familias, nuestros amigos, nuestros compañeros de trabajo, todos estamos sedientos de amor. Y a medida que nos nutrimos del amor, no solo logramos esa tan ansiada serenidad, que no es una calma menor. La serenidad no es la ausencia de problemas o la no presencia de dificultades. Es todo lo contrario. La serenidad adquiere su máximo valor cuando en esta vida real, donde hay problemas y dificultades, la serenidad no desaparece y nos permite discernir, elegir, tomar el mejor camino. Es decir, no vivir del arrebato. Cada uno de nosotros busca ser pleno, íntegro. O sea, lo mismo que decimos, pensamos y hacemos y sentimos. Esa plenitud te da una calma, si no, sos como un tironeado. Los pensamientos van por un lado, las acciones y las palabras por otro, los sentimientos donde pueden. El amor todo lo disculpa. El amor todo lo cree. El amor todo lo espera. El amor todo lo soporta. ¿Y sabes qué? El amor no pasará jamás. Y así como un desierto puede volver a florecer con agua, porque el desierto no es tierra muerta, le falta agua. Así que vos podés mirar una imagen, una foto del desierto de Sahara y ver que lo único que hay es sequedad y aridez. Pero si hubiera agua ahí, también habría verde. Así que el desierto no es la ausencia de vida, es una vida a la cual le falta el nutriente, la tierra que le falta, la vitalidad que le da el agua. Bueno, ese desierto que puede ser nuestra vida puede florecer con agua, con cuidado y con atención, el alma también. Y el alma hay que nutrirla con sabiduría, con cualidades como la paz y el amor que te dan la felicidad. Así que jamás olvidemos, vos y yo todos, almas en paz. Esa es nuestra esencia. Si no nos alejáramos de lo que realmente somos,
podríamos mostrarnos mejores. Y podríamos transmitir eso a quienes nos rodean, por más bravos que sean. Hacé la pausa en este día, está recién empezando. Hoy es 9 de julio. Hacé el intento de ir un poquito más lento, sin tanto atropello. Tranquiliza el corazón. Decile a tus emociones, dame tiempo para procesar. Déjame emoción sentirte. Y vas a ver que, sin querer, te pones en un estado de calma, podríamos decir, de quietud o de armonía. Y eso te hace sentir alegre. Si no, a veces estamos enojados o preocupados y ya ni siquiera sabemos bien por qué. Ese es el cambio que tenemos que buscar. Personal, íntimo, posible. Y ese cambio literalmente te hace otra persona. Te hace sentir distinto, como entrar en una sintonía diferente. Por eso te invito y me invito en este día a que juntos recuperemos la conciencia de lo que realmente sos, realmente soy, más allá de todo el ruido que me rodea. Ahora, señores, buen día y bienvenidos.

0: El honor no lo perdí. Ese héroe que y en vos también van juntos a la par. Bueno, en esta madrugada, gracias por estar juntos a la par con nosotros. Gracias a Ariel Mayorano, que hace la realización artística. Hermosas canciones. Gracias a Adiel Cuentecura, que es el productor de este ciclo. Y gracias, Luján, por ir juntos todos a la par. Cada uno con sus cosas, todos distintos, diferentes. Pero en estas 4 horas para vos, vamos juntos a la par. Bueno, aquí estamos, señora.
1: Sí, estamos una vez más y con un frío que va siendo un poco más benevolente, porque en este momento 13 grados 9 décimas. Así bueno. Arrancamos con buenas noticias y buenos días, buenas tardes, buenas noches a todos.
0: Muy bien. ¿Qué dice el pronóstico del tiempo?
1: 8 de mínima, 17 de máxima.
0: Ah, casi una primavera, señora.
1: Claro, sí.
0: Bueno, muy bien. Y ayer estuvo agradable el día, así que ahí vamos. Bueno, ya el top de la una, un programa distinto, la cadena nacional. ¿Número del WhatsApp, señora?
1: El 1123-66-110, que tiene doble función, llamadas y mensajes escritos.
0: Bueno, ya están abiertas las líneas directas, lo que dijo Milei. Vamos a hablar mucho de eso. La comparación que hizo, dijo, esta es la segunda independencia de la Argentina, mamita. 4473-1268-5122-6332. Tiempo de noticias en Radio 10, Carlos de Andrés te cuenta qué pasa en el país y en el mundo.
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0: Una de la madrugada en todo el país, en Buenos Aires, 13 grados, 6 décimas la temperatura. El presidente encabezó la tradicional vigilia por el 9 de julio junto a más de 10 mandatarios provinciales. Frente a ellos planteó los ejes de gestión que lo guiarán hasta finalizar la gestión y mencionó cuáles serán las iniciativas que enviará al Congreso. Milei hizo un análisis y destacó la importancia del Pacto de Mayo firmado hace 2 años para esta misma fecha. De esta manera envió un mensaje a los gobernadores y llamó a hacer una renovación de los votos y ratificar el compromiso con el mismo pacto. Habló el papá de Lucas, el nene argentino desaparecido en el doble sismo de Venezuela y cuyo cuerpo fue encontrado en el... Marcos Gámez dijo que más allá del desenlace trágico, nunca perdieron las esperanzas.
1: Pudimos localizar el cuerpo sin vida de mi nene, de Luquita. Un momento muy duro. Nunca perdimos la fe, nunca perdimos la esperanza. Su cristiana sepultura o a rendirle los honores que se merece. Siempre lo vamos a llevar en el corazón y ahorita es un momento que me hago muchas preguntas. Sé que no voy a conseguir respuesta, pero bueno.
0: Los productores de vino en alerta por la rentabilidad negativa en el sector. Desde Mendoza, Cristian Morón.
2: Un informe privado advierte que, con los costos actuales y los precios que recibe el productor, la actividad vitivinícola atraviesa una situación crítica. La rentabilidad negativa afecta especialmente a los viñedos destinados a vinos genéricos, donde los ingresos ya no alcanzan para cubrir los costos de producción. El sector reclama medidas urgentes para revertir el escenario y evitar un mayor deterioro de una de las principales economías regionales de Mendoza. Desde Mendoza, Cristian Morón, Radio 10. 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
0: Hoy comienzan a jugarse los cuartos de final con un solo partido. Desde las 5 de la tarde, Francia-Marruecos se medirán en Boston. 13 grados y medio la temperatura en la ciudad de Buenos Aires, la humedad del 60%. 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

0: Bueno, no sé vos, pero yo hace un tiempo que no escucho esta canción, El Jardín de la República, de esta tucumana de primera cepa, doña Mercedes Sosa. La cantaba esta canción, ella misma decía, con las tripas, más que con las cuerdas vocales, porque la sentía, y si no, escuchala.
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0: Para las, mirá cuánta poesía, para las tucumanas, mujer galana, naranjo en flor. Bueno, el Jardín de la República, claramente la provincia de Tucumán, nuestra emblemática casa de Tucumán, 9 de julio, feliz día de la independencia. Bueno, hemos escuchado al presidente Milei y su mirada sobre esta fecha patria. Una oportunidad donde me parece que más utilizó la cadena nacional para promover sus ideas políticas que para homenajear la gesta más importante, porque a partir de este 9 de julio somos nación. O sea, estamos formalmente de ser colonia. Y para algunos historiadores, el 9 de julio es más importante que el 25 de mayo, aunque no hubiera habido 9 de julio sin el 25 de mayo. Pero el hito es el 9 de julio de 1816.

0: 6. Así que, ¿cómo no decir también desde el alma feliz Día de la Patria? Bueno, vamos a arrancar tratando de entender lo que el presidente quiso hacer, convertir este 9 de julio del 2026 de la Argentina bajo su presidencia en independencia. Eso dijo. Y yo no sé si te podés independizar dos veces. Me parece que te independizás una vez. Y no sé si el presidente Milei, con su devoción, vieron lo que fue, en lo que convirtieron la Argentina el día 4 de julio, la independencia norteamericana. Drones con colores de la bacana, el obelisco, el planetario. Créeme que no vi tanta fiesta para el Día de la Bandera Argentina. O sea que no sé si podríamos decir que Milei es el paladín de la independencia, como para él ubicarse como el gestor de la segunda independencia de la República. Pucha, por ahí si no nos entregara tanto, no necesitáramos verdadera independencia. ¿Qué independencia? ¿De qué independencia podría hablar Milei si ahora lo que están pensando es en terminar de definir cuáles son los detalles del nuevo crédito que le van a pedir que el Fondo Monetario nos va a dar? Y ese nuevo crédito tendrá el objetivo que Milei tenga la posibilidad de reelegir. Pero claro que nos van a prestar plata, pero no porque nosotros y que busquen nuestro. Nos van a prestar plata porque es una manera de dominarte sin guerra. Es más cruel que la guerra. Porque en la guerra las personas que mueren, bueno, de alguna manera están en el campo de batalla. Acá hay centenares de personas que mueren silenciosamente. ¿Qué independencia me habla? Esa es mi opinión y me equivoco. Gustavo Riarte es licenciado en historia, es escritor y es profesor, es docente de la Cátedra de Historia. Oh, buen día.
1: Jorge, feliz Día de la Patria.
0: Bueno, feliz día para usted también. Es Milei, o sea, estamos viviendo la segunda independencia de la Argentina. ¿Es Milei, no sé, el gran independizador del país?
1: No, mira, lamento decirles que otra vez sostiene su propio relato falseando y usando erróneamente terminología histórica, ¿no? O sea, apropiarse de un hito como el día de nuestra independencia, ideas libertarias. Él dice en su discurso el término libertad, cuando en realidad estuve viendo que el mismo periodismo que tanto defendía a Belgrano, la libertad de expresión, el mismo periodismo estaba a dos cuadras de la Casa de Tucumán hoy y no podía cubrir ninguna nota del mandatario. Un ejemplo sencillo, pero que describe la situación de cómo manipula términos de nuestra historia, ¿no?
0: Bueno, ¿qué es lo que no se sabe? ¿Qué es lo que no se sabe o no se habla mucho de este 9 de julio?
1: Lo que no se habla es que, por ejemplo, el 9 de julio es el hito que reafirma del acta de nuestra independencia. Pero lo que no se dice, que era lo más importante, es que los diputados del Poder Central de aquel entonces, que sigue siendo el mismo, de Buenos Aires, los diputados de Buenos Aires se reúnen de manera secreta a Casa de Tucumán antes de la firma del acta, en una reunión en donde proponen construir o elaborar una forma de gobierno y entregar las Provincias Unidas del Río de la Argentina a manos de la monarquía portuguesa en Río de Janeiro. Y algunos más aventureros, diputados porteños, preferían hacer un protectorado británico. Esta reunión, este rumor, le llega a los oídos de San Martín, que pega un portazo, y pide, por favor, que 3 días después del acta de la independencia agreguen un artículo muy bien expresado que la independencia era de toda dominación extranjera, porque si no se incluía esa cláusula, a la semana del acta de independencia, la Argentina pasaba a ser colonia la colonia portuguesa o del Imperio Británico. Es una reunión secreta.
0: Claro, a ver, quiero decirte, por eso cuando a la tarde te

0: Llamé para pedirte, bueno, este madrugón especial. La cadena iba a durar 1 hora y cuarto, duró menos. O sea, no saben ni siquiera programar el protocolo. Pero lo que quiero decirte, más allá de eso, es que toda la historia se cuenta, la historia, o gran parte de la historia argentina, para no ser tan taxativo, se cuenta muy mal. ¿San Martín estaba en Tucumán?
1: San Martín manda a Godoy Cruz, sí, que hoy es una ciudad, la mayoría de los apellidos que nombramos son calles, son ciudades, expresamente a hacer lobby para instaurar rápidamente la forma de gobierno que quería para la República, que en ese momento los porteños, los diputados porteños se le reían porque tanto San Martín como Belgrano, sí, mandaban a proponer la formación de una monarquía con un inca que sea monarca. Puede ser irrisorio, pero se ajustaba a la época porque Europa volvía a la monarquía, se restauraban las monarquías, los reinados, y la mejor manera de que Europa aceptara nuestra independencia era proponiéndoles un gobierno similar a lo que se estaba reinstaurando. Para Buenos Aires, que quería una república, es decir, lo que después pasó, un poder central porteño, el ministro Anchorena, el diputado Anchorena, perdón, cuando se entera de lo que le propone San Martín, dice algo muy parecido, mirá qué paralelo te voy a dar, con la famosa Cabecitas Negras de Alpargatas del 17 de octubre de 1945. Anchorena, cuando se entera que querían poner a un inca como monarca de las Provincias Unidas, dice: no aceptamos un monarca de la casta de los chocolates y que anda en ojotas.
0: Eso dice Anchorena.
1: Eso dijo el
0: O
1: diputado
0: sea,
1: Anchorena por
0: pero
1: la
0: espera,
1: provincia de
0: a
1: Buenos
0: ver,
1: Aires.
0: la idea entonces, porque fíjate vos, no sé a cuántos estudiantes le han contado esta parte
1: Muy
0: de la.
1: pocos.
0: Claro, entonces vamos aprendiéndola muy mal. Lo que nosotros vemos, decimos, nos enseñaron todos los próceres que buscaban la independencia. En verdad, no todos buscaban, es más, la gran mayoría no buscaba eso. Lo que
1: Sí.
0: buscaba era depender o del reinado portugués o del reinado británico.
1: Sí,
0: Y,
1: cambiar de colonia, cambiar
0: claro,
1: de
0: o
1: colonia.
0: sea, no ser españoles, ser
1: No.
0: portugueses o británicos. Martín dice, ustedes quieren una monarquía, tengamos una monarquía autóctona.
1: Claro, correcto.
0: Y digamos, el pueblo con más presencia organizada era el pueblo inca.
1: Absoluto,
0: Entonces tengamos un
1: absolutamente,
0: rey y una reina inca, que era
1: absolutamente.
0: lo que los europeístas menos querían.
1: Sí, incluso el acta de nuestra independencia, cuyo original se perdió y no se sabe, hay copias, estuvo narrada en castellano, en quechua y en aymara. Es decir, ¿qué más acta integradora que esa, en donde todos los habitantes y pueblos originarios estaban enterando de cómo nos estábamos independizando?
0: Ahora, escuchame una cosa. ¿Cuántos compartían esa idea de Belgrano y de San Martín? Porque, a ver, la
1: Bueno,
0: mayoría de los que estaban
1: sí.
0: entonces en Tucumán eran entreguistas.
1: Sí, primero, en aquella época, acuérdense que éramos solamente 14 provincias. Incluso Buenos Aires era apenas, era como el conurbano geográficamente, esa parte de Buenos Aires. 14 provincias integraban las Provincias Unidas, cuales 5 no asistieron al Congreso de Tucumán. Es decir, ya de entrada, esa acta de independencia se podría decir que no fue totalmente consensuada. Los pueblos libres, la Banda Oriental, Santa Fe, Corrientes, Entre Ríos, no fueron al Congreso de Tucumán.
0: Pero escúchame, Alverde y Moreno, que eran figuras destacadas de ese proceso, ¿de qué jugaban? ¿Cómo jugaban?
1: Bueno, Alberdi lo tenés mucho más contemporáneo, ya 1840, 1850, ¿no?
0: Sí.
1: Moreno, J.J. Paso, que es uno de los que firma el Acta de Independencia, bregaban por las ideas parecidas a las que quería San Martín. Es decir, era una idea de federalismo, tratando de evitar la injerencia centralista de Buenos Aires, que incluso, lamentablemente, para aquellos tiempos, se terminó imponiendo. Otra cosa que mucha gente no sabe, el Congreso de Tucumán no termina con la sanción de la independencia, termina en Buenos Aires, se continúa el Congreso de Buenos Aires, se trasladan todos a Buenos Aires para definir la forma de gobierno que faltaba definir, y cierra en 1817, un año después termina el Congreso de Tucumán.
0: Mira, ¿cuánto para aprender? A ver, ahora entiendo ese discurso encendido del fray Mamerto
1: Exacto.
0: Esquiú. Un fraile que pide autorización y aún hoy

0: este, resulta como muy llamativo. No encontré documentación que me pueda argumentar por qué la Iglesia le permitió hacer política. Porque en aquel momento, en aquel momento, la idea era insólita.
1: Sí, pero no te olvides del detalle que las órdenes religiosas, si bien dependían de la Santa Sede, tenían cierta autonomía, ¿sí? Y esas órdenes, como los jesuitas, los franciscanos también, tenían ciertas libertades, si se puede decir, o licencias, sobre todo si tenían que ver con la causa de la patria y de sus habitantes. Era un principio evangélico.
0: Sí, hay un discurso muy potente del fray Mamerto Esquiú, que dicen que es la base de la Constitución.
1: Sí, sí, sí, cuando establece la normativa de la forma de gobierno y la de los derechos y deberes y las consideraciones para sus ciudadanos, que incluso la toma Alberdi, lo va a tomar y lo incluye.
0: Ajá. Bueno, escúchame, volviendo a este 2026.
1: Sí.
0: O mejor dicho, ¿hay antecedentes históricos de algún territorio que se haya independizado dos veces?
1: No puede haber dos veces una independencia.
0: Claro.
1: Si se quiere, o sea, se llevó al África, ¿sí? Proceso de colonización fines del siglo XIX, cuando Europa, 14 potencias europeas colonizan, es decir, someten a sus pobladores, ¿sí? Y después hay un proceso de descolonización en donde cada colonia africana se va a independizar de esa colonia europea, pero nunca había sido independiente. Es decir,
0: claro,
1: una nación no puede ser dos veces independiente.
0: ¿Por qué subrayo esto? Porque es un grosero error, una burrada histórica. O sea, decir que un lugar se puede independizar dos veces no existe.
1: No existe. Es decir, vamos de nuevo, ¿no? El manejo de un relato está errónea con términos históricos. Tomar epopeyas históricas y apropiarlas.
0: A la luz de la gestión de Milei, ¿él puede decirse que es un independizador o es un entreguista?
1: Te lo voy a dar como un ejemplo histórico. Recién te dije cuando San Martín pega el portazo, cuando escucha que algunos querían entregar la patria. Él hoy habló de países socios, obviamente Estados Unidos, y les agradeció el acercamiento. Y yo te asocio como historiador a aquel protectorado que quisieron poner en 1816, el poder central, que también es Buenos Aires, y lo que acá le puedo incluir el manejo de la hidrovía a una empresa belga, esa hidrovía, y cuando vos hablas de Rosas y el Día de la Soberanía, la defensa del río Paraná, puedo hablar del mar argentino y las pruebas militares con Estados Unidos, y hay muchos datos en donde está muy cuestionado. ¿Qué diría San Martín sobre el gobierno de Milei respecto de la soberanía?
0: No, pero además, el gobierno ha hecho mutis por el foro sobre ese dato que circula, que un buque de guerra británico entró sin autorización al mar argentino, a territorio argentino.
1: Al estrecho de Magallanes.
0: Pero explícame cómo es eso. O sea, y nadie quiere hablar. Es como que le tienen un miedo que no... Que te digo, es un miedo indignante. Porque vos decís, che... A ver, están tratando de privatizar el sur argentino.
1: Sí.
0: Están desconociendo la riqueza económica, el posicionamiento estratégico desde lo geopolítico.
1: Absolutamente.
0: Nos están rodeando la manzana, como se diría en el barrio, además de estar llevándose de manera irresponsable nuestras riquezas.
1: Sí, están tirando todo por la borda, incluso de hitos históricos de presidentes de los cuales él tiene cierta cercanía ideológica. Cuando habla de Roca, por ejemplo, Roca termina los límites con Chile a favor de los hielos continentales para la Argentina. El kirchnerismo también cierra los últimos diferendos en los glaciares. Levanta la bandera de la actividad minera, que en definitiva solamente satisface a pocas provincias, que en realidad satisface a empresas de una economía que es extractiva. Algún día se termina eso y el ecosistema queda arruinadísimo.
0: Sí, pero además, en el mismo discurso donde él se jacta de ser el protagonista de la segunda independencia de la Argentina, una burrada desde la ciencia histórica.
1: Sí.
0: Él habla de el proceso de la entrega de una central nuclear. O sea, hoy sabemos que a cambio de 1.200 millones de dólares entregaron una central nuclear que además generaba ganancias. Sí. O sea, vos decís, pero ¿por qué entonces se las estás entregando a una empresa norteamericana que tiene una experiencia que no supera años?
1: Sí.
0: En este asunto, ¿no? Y vos estás quitándole a la Argentina el manejo de un área estratégica como es la energía nuclear.
1: Sí, absolutamente.
0: Necesaria para el sostenimiento de la Argentina, porque con la energía nuclear podés sí. abastecer la red eléctrica, por ejemplo.
1: Exacto, exacto.
0: Acá no hay déficit, sí. con lo cual esa cosa de que, como pierde lo privatizo, y además uh-huh. casi lo regalás por 1.200 millones de dólares. Digo, ¿de qué estamos hablando? O sea, y el tipo exacto. en el mismo discurso te dice, no, porque estamos viviendo la segunda independencia. En el mismo discurso en el que te habla cómo entrega inexplicablemente un recurso estratégico.
1: Ahí están las contradicciones. Automáticamente después de un dicho viene una contradicción.
0: Bueno, la verdad, a mí me gusta hacer este tipo de repasos porque si no, el tachín es ensordecedor y como hay cansancio ciudadano entendible, llega un punto que decís, bueno, Massi tiene razón. Exacto. Pero el Massi tiene razón es altamente peligroso porque, porque en ese Massi tiene razón van y vienen burradas y cosas muy, muy, pero muy graves, muy delicadas.
1: Exactamente.
0: Bueno, exactamente. Gustavo, gracias por este rato adicional, sé que arrancás temprano, pero a mí me parece muy importante que todos aprendamos un poquito más de cómo son las cosas.
1: Así es.
0: Bueno, gracias. Así Gustavo es. Riarte es licenciado en historia, es escritor, más profesor de la materia. Dale.
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0: Bueno, está el chaqueño Palavecino animando el show musical allí en la Casa de Tucumán. ¿Está enojada con el chaqueño usted, Luján?
1: Sí, no sé si enojada, pero sí digo, es muy afín a este gobierno de turno, bueno, por lo que veo.
0: Él tiene derecho ideológico
1: a decir
0: suscribir
1: eso.
0: Lo que quiera.
1: Es verdad, sí. Pero, yo digo, si sos afín a un partido político, digo, ¿cuál es el problema en decirlo, no? Que la vez pasada cuando se lo plantearon al chaqueño Palavecino dijo que no. Bueno. Pero, como dice Jorge, cada uno tiene su derecho y el chaqueño Palavecino, por supuesto que lo tiene.
0: Bueno, otra cosa insólita es que por primera vez los

0: propios gauchos tucumanos, que son los que desde hace décadas protagonizan la histórica vigilia frente a la Casa de Tucumán, no pudieron estar ahí porque vallaron todo. Vengo de la tele del programa Duro de Domar y ahí me hicieron ver, vieron que a veces una cosa es escuchar, otra cosa es cuando ves en la tele cómo son las cosas, ¿no? La verdad, créanme, un espectáculo horrible, porque el 9 de julio, Luján, el Día de la Independencia, si algo tiene de emotivo es que es una fiesta popular.
1: Claro.
0: Bueno, los tipos se enjaularon, vallaron todo y quedaron ahí. Y contaban que lo que va a hacer Milei es, bueno, ya hizo aeropuerto caravana, entra por la parte de atrás, el discurso que ya escuchamos, y por la misma parte de atrás sale caravana, aeropuerto, regreso. Y una de las cosas que aparecía ahí en el programa, pero me permito repetir aquí, es que Milei es el único presidente de la democracia que, haciendo campaña, ganando la presidencia y estando como jefe de gobierno 2 años, no visitó todo el país. Milei no recorrió a todas las provincias argentinas. Ahora, si no va porque tiene miedo que le lo abucheen, si no va porque no le importa, si no va porque le gusta más viajar a Estados Unidos que, qué sé yo, que a Catamarca o a Tierra del Fuego, será su problema. Pero es bastante particular. Así que esta es la realidad que tenemos. La señora Villarruel en esta ocasión no se enfermó y fue al acto patrio, a pesar de las diferencias. El gobierno la ignora. Para el gobierno no hay vicepresidente. Pero Villarruel fue. La recibe el vicegobernador y se hizo un huequito para decir una cosa así. La idea de la libertad no es una abstracción. Como diciendo, si hablas tanto de la libertad, no puedes presentar la Casa de Tucumán, que es la casa del pueblo, la casa de la independencia, vallada. Pero entre la valla y la Casa de Tucumán había decenas de metros. Y la tele ayer mostraba, por ejemplo, familias vestidas de gaucho, familias, cuando te digo, papá, mamá, los hijos, vestidos con los trajes típicos tradicionales de aquel momento de furor de independencia. Pero esa vigilia gauchesca frente de paisanos y paisanas, frente a la Casa de Tucumán, era una de las cosas más lindas y más tradicionales. No se pudo. Porque Milei habla de la libertad, te enjaula la Casa de Tucumán. Y si el presidente estuviera tan seguro de lo que hace, debería estar más cercano a la gente. Cada vez está más encerrado en Olivos, sigue yendo poco a la casa de gobierno y más distante de lo que nos pasa a todos. Entonces, o es más

0: sea, claro, porque los autos de afuera vienen sin o con barreras arancelarias menguadas, disminuidas, y entonces se hace esa fiesta de los 90 que después mirá cómo terminó. Si la película ya la vimos. Bueno, se conoció el número de la inflación en la ciudad de Buenos Aires, que es un poco orejear la carta del dato que después da el INDEC a nivel país. ¿Qué pasó, señora?
1: Sí, el índice de precios al consumidor de la ciudad de Buenos Aires marcó una suba de 1,8% en junio, la tercera desaceleración mensual consecutiva y la primera vez desde agosto del año pasado que el dato baja del 2%.
0: Bueno.
1: Con este resultado, la inflación acumula 16% en el primer semestre del año y 32,6% en los últimos 12 meses.
0: Bueno, a ver, primer dato. ¿A quién le aumentaron en el último año 32% el salario? Que no significa que ganes más, significa que tu salario no pierde frente a ante la inflación. Lo cual significa que vos con tu salario podés seguir comprando lo mismo que hace 12 meses. ¿A quién le aumentaron el sueldo 32%? Segundo tema, me dijiste que en 6 meses el acumulado de inflación es del
1: 16%.
0: Bueno, nos habían dicho que para todo el año, cuando Milei presenta el presupuesto ante el Congreso, bueno, pero ya Adorni le mintió al Congreso, o sea que, ¿de qué me asombro? Dijo que la inflación iba a ser del 10,1, creo, el 10 y piquito. Ahora, resulta que en 6 meses... la inflación ya es 16 y nadie levanta la mano. Y si bien es el tercer mes que se desacelera la inflación, agreguemos esto. El consumo no repunta, el nivel de personas expulsadas de su trabajo aumenta y la recaudación baja. A pesar baja en la comparación mensual, interanual, con lo que quieras comparar. ¿Qué quiere decir? Que si vos estás recaudando menos, a pesar de que las cosas valen un 30% más, tenés que sacar la conclusión de cuánto menos estás vendiendo para no recaudar por lo menos lo mismo. Como yo les dije, no sé si me invocar a homenajear el Día de la Independencia o fue aprovechar el momento para difundir su proyecto. O sea, me parece que Milei hoy sembró, definitivamente plantó la idea de su reelección. Hay 3 proyectos básicos que vamos a mandar al Congreso. 3. Uno de ellos es la reforma política. Una reforma política que tiene, ¿qué base? Eliminar las colectoras. ¿Para qué? Eliminar las PASO, perdón. ¿Para qué? Para que la oposición no se pueda rearmar. Y pase lo mismo que en la elección pasada. Milei, sacando un poquito y haciendo alguna alianza, reelige. Pero ¿para qué voy a hablar yo de esto si está Juan Carlos Rodríguez, que es el jefe, el responsable de la sala de periodistas del Parlamento, que también, bueno, ahí varios periodistas estuvieron escuchando el discurso de Milei. Hola, Juan Carlos, ¿cómo estás?
2: ¿Cómo andás? ¿Qué decís, Jorge? ¿Cómo andás?
0: Bueno, bien, bien. Viste que Milei habló de 3 cosas. La reforma política es una de ellas, que es la que parece más le interesa.
2: Claro. Bueno, estábamos aquí en el Hotel Normandí, justamente con algunos diputados, escuchándolo. Y el problema, ¿sabés dónde está? En los votos. Que hoy tienen una sesión, esta semana, y no están los votos de los gobernadores. Tanto en senadores como en diputados. Y te explico por qué. Están mandando una orden al personal del Congreso de vacaciones. ¿Esto qué quiere decir? Magistralmente, que de acá hasta fin de julio no hay actividad parlamentaria. Ya no hay. Hoy

0: Ejecutivo, que no había nadie en la Cámara, Jorge. Ya no había senadores, diputados. Entonces, si el gobierno, con Guido Santilli, quiere negociar una reforma electoral, no hay número.
1: Escúchame, la reforma electoral, a ver, porque, viste, hoy el ciudadano común, la familia de la Argentina tiene otros problemas, que es parar la olla y llegar al 30 del mes con lo que entra en casa. Pero por eso, déjame preguntarte si esa reforma electoral que el gobierno está impulsando, porque es la prioridad de Santilli, si esa reforma electoral nos mejora la vida a nosotros, o es nada más que para que Milei reelija.
0: No, es para que Milei reelija. Y es un juego peligroso para los gobernadores. Por ejemplo,
1: está bien, pero viste que hay muchos gobernadores que tienen alma de felpudo. Haldo es uno.
0: ¿Entendés? Bueno, Haldo, vamos por uno.
1: O sea, le dijo que sí a Milei en todo, ahora está medio enojado con Milei, pero está
0: muy
1: bien.
0: Muy enojado.
1: Pero está bien, pero a ver, ¿de qué se sorprenden? Milei te promete el oro y el moro, lo hizo con Macri, y después no te da nada. Y te vuelve a llamar y te promete el oro y el moro y no te da nada, o te da poquito para que estés ahí. Pero si ya lo conocen, o sea, ¿qué les sorprende? ¿Para qué le hacen el juego?
0: Pero Milei, Jorge, ya lo hizo en el juego Kikuchi Pareja, que ahora Pareja está desaparecido. Lo hizo con Nicolás Pose, con Eduardo Noguián. Lo hizo con muchos, con Guillermo Francos. Entonces, ¿qué pueden esperar? De acá lo que venga, va a ser así. Acá la gran discusión que hay es qué va a pasar de acá, de agosto a fin de año, con esta agenda legislativa que Karina quiere llevar adelante con temas.
1: Pero escúchame, me parece...
0: Entre ellos está el presupuesto.
1: Sí, me parece que ahí el principal problema no lo tienen con un peronismo que sigue perdido en su propio mundo, si es que tiene un mundo. El principal problema lo tienen con Patricia Bullrich, que es la que le está haciendo la contra a Karina Milei con esta idea, con esta manera de facilitar la reelección del presidente con esta reforma política. Porque ella dice que no quiere la colectora con los gobernadores. Y como los gobernadores están enojados porque Milei no le manda la guita, me parece que todo esto se resuelve con plata, como pasa siempre.
0: Como siempre. Y jugando con Juan Carlos Pagotto, como yo te lo anticipé, a reemplazar como presidente del bloque a Patricia Bullrich en los próximos meses. Te lo anticipo, bueno.
1: Pero escuchame una cosa. O sea que... a Patricia Bullrich, en esta ocasión, no es que ella traicione, sino que la van a traicionar, la van a dejar en banda. Porque claramente...
0: La van a dejar en banda, te anticipo un título político, de los próximos meses, que a Patricia, Karina la tira fuera. Y que el futuro presidente del bloque es uno de los años, Juan Carlos Pagotto, es el titular de la Comisión de Acuerdos.
1: Bien, para terminar... hoy en día, está bien, el peronismo no tiene candidato, Kicillof asoma, pero la Cámpora cada vez que puede lo cuestiona.
0: Exactamente.
1: Bien, Massa está, creo que después del Mundial, Massa asoma la cabeza, otra vez.
0: Claro.
1: Bueno, está perdido el peronismo, por ahora. Y la otra opción...
0: Y aparece un actor, cuidado, Dante Gebel, que aparece.
1: Bueno, viste que es un personaje extraño, Gebel. O sea... A mí me da la sensación que nadie que quiera ser candidato y romper el molde para bien puede andar en las penumbras. Y Gebel por ahora anda en las penumbras, ¿viste?
0: Jorge.
1: No sé, hemos intentado, hice con Gebel lo mismo que hice con Milei. Con Milei en la otra radio tres veces intenté reportearlo, a pesar de que puedo pensar distinto. Y eso no debiera... A ver... Milei, que se compara tanto con Trump, creo que Trump hizo más de 80 conferencias de prensa. Milei no hizo ninguna.
0: Ninguna.
1: Bueno,
0: ninguna.
1: Porque él prefiere no reportajes, sino charlas de café con los amigos. Son

0: cosas así. Entonces, a ver, con Gebel intenté lo mismo, tres veces, pero hasta me resultó difícil poder encontrar a la persona indicada para transmitirle la intención. O sea, más allá de lo que uno vio, Gebel hablando con Pergolini, o Gebel hablando, creo que con Andy Kuznetsov, no sé.
1: Bueno, en sala de periodistas,
0: Sí.
1: nosotros quisimos hablar con Dante Gebel y le propusimos una nota que nos diga cuáles son las propuestas para
0: Sí.
1: el Congreso,
0: Sí.
1: y él en un momento se entera de la conexión a través tuyo y me dijo, dice, está bien, con Jorge hablamos. Bueno, esperemos. Así que te
0: Bueno,
1: vamos a dar la exclusiva, Jorge, con Dante Gebel.
0: nadie me contestó. Mira, es más, voy a contar una
1: De
0: intimidad,
1: todo el equipo de comunicación.
0: pero yo no escondo nada. Por cuestiones de la vida, Luján conoce a una persona muy cercana a Dante Gebel. Le pedí a Luján, le digo, hacele saber que la idea es querer saber bien cómo piensa. No vamos a cuestionar, a juzgar a nadie. ¿Cómo juzgaríamos a Dante Gebel si no sabe, yo no sé
1: No,
0: bien
1: si
0: qué
1: no hay
0: piensa?
1: duda.
0: ¿Me entendés? Yo no me voy a guiar de lo que leo por
1: A
0: otros
1: ver,
0: lados. Pero bueno, vos
1: Jorge.
0: me decís que aparece
1: A nosotros
0: Dante
1: lo
0: Gebel.
1: único que nos interesa es saber parlamentariamente cuáles son las propuestas de Dante Gebel.
0: Claro.
1: Después nada más.
0: Después nada más. Si es evangélico, si no, es un problema de él y
1: No,
0: ya está. O sea,
1: por
0: pero hay
1: supuesto.
0: una movida ahí. Lo que me jode de esa movida es que no la veo transparente, ¿me entendés? Y punto. Na, por ahora no la veo clara. Ese es el asunto. O sea, con esto no digo ni que es buena ni que es mala.
1: No,
0: Digo,
1: no,
0: che,
1: no.
0: estoy tratando de preguntar
1: Claro.
0: en estos tiempos de la comunicación y todo lo demás. Dale, no puede ser tan difícil hablar con alguien o que alguien te diga, no, mira, no quiere, o sí quiere, o esta es la línea de ideas que tiene él. Bueno, pásamela, si él no quiere, las leo yo y otra cosa. Bueno, así que vos me decís
1: Claro.
0: que aparece Dante Gebel. Y escúchame, y además
1: En sala de
0: está.
1: periodistas nuestra, ¿eh?
0: Bien, y después está el tema de Paolo Roca, a quien
1: Sí.
0: Milei trató de chatarrín.
1: Sí, sí.
0: Bueno, y Paolo Roca, en esa reunión que habría tenido en el mes de abril con Macri, en la casa de Paolo Roca,
1: En Martínez.
0: pidiéndole a Macri que encarne una
1: Paolo
0: oposición,
1: Roca,
0: sí,
1: sí.
0: de centro derecha a Milei, pero parece que
1: Claro.
0: Macri tampoco puede esa.
1: No, tampoco. Y hay otro candidato, es sorpresa, ¿eh?
0: ¿Quién?
1: Cuidado.
0: ¿Quién?
1: Lo vamos a dejar para la semana que viene, porque es
0: Bueno.
1: diputado.
0: Bueno. No, no lo veo con mucha fuerza. Si me decís que es diputado, no veo con mucha fuerza desde ahí.
1: No, ya lo sé.
0: Te mando un abrazo. Gracias, mi viejo.
1: Un
0: Adiós.
1: abrazo y acá le mandamos un saludo a Gustavo del Hotel Normandí que nos da la gentileza en el cumpleaños del doctor Claudio Nievas.
0: Bueno.
1: Gracias, Jorge.
0: Adiós, hasta luego.
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0: Bueno, Ari, gracias por esta canción, ¿eh? Sin miedo. Canta Rosana, sin miedo. Miedo, de eso se trata. Bueno, Luján, ¿tenés las frases que me pasaste? Bueno, a ver, algunas frases que pronunció Milei, frase por frase, y vamos a ver qué opinan ustedes. Por eso ya están abiertas las líneas 4473-1268, 5122-6332. Alguna de las frases. Vamos con la primera. Presten atención, ¿eh? Porque una cosa es echar todo de corrido y otra cosa es cuando entras a analizar. Sin que esto suene como algo jactancioso. No, escuchar con un poquito más de atención, de detenimiento. Dale.
1: Lo de la inflación. Estamos reduciendo la pobreza y desendeudando al país.
0: Bueno, paremos ahí. Que la inflación bajó es cierto. Nada para festejar, porque la mayoría de los países de la región, excepto Venezuela, el 2% lo tienen en varios meses. Nosotros lo tenemos en uno. Porque el cálculo que están utilizando es viejo. Entonces ese cálculo no refleja lo que a vos y a mí nos pasa en el bolsillo. La Universidad de La Plata hizo un estudio y revela que si hoy aplicaran el cálculo nuevo, el correcto, el que mide... Vos sabés que, por ejemplo, el cálculo del INDEC no toma el gasto total del alquiler. O sea, cuando el INDEC analiza la variable de precios o el cálculo para definir cuántos pobres o no pobres hay en la Argentina, no toma el valor total del alquiler. Y vos decís, che, pero si yo el alquiler no lo pago de a pedazo, lo pago todo, ¿cómo no vas a considerar el impacto que un rubro tan importante tiene sobre la familia? Entre otras cosas. Bueno, ¿a qué conclusión llegó la Universidad de La Plata en un trabajo extraordinario? Que si el gobierno hoy aplicara el cálculo nuevo, el que el mismo gobierno prometió aplicar, lo iban a hacer en enero, lo pasaron a marzo. Como en marzo no lo hicieron, se va a la baña del INDEC. Lo prometieron para agosto, pero para agosto van a ver qué pasa. Y si bien hubo una baja de la inflación en junio, con el cálculo viejo, con ese mismo cálculo viejo, ya los analistas están diciendo, pero hay un rebote en julio. Por eso el gobierno te está diciendo, vamos a ver si bajamos los combustibles. Bajen lo que sea con tal de que podamos vivir un poco más desahogadamente. Pero si se utilizara el cálculo correcto, la inflación tendría 2 o 3 puntos más. O sea, mirá de lo que estamos hablando. Y esa inflación nueva con 2 o 3 puntos más marcaría, se asomaría, estaría cerca de lo que vos y yo sentimos en el bolsillo. Así que, claro, si vos decís o vos elegís hacer pie sobre algo tan blando como la mentira, no pretendas que no pase otra cosa que no sea hundirte. Pero no porque a la prensa empresariado en contra, no te victimices. Te hundís porque estás pisando mentiras. Segunda frase sobre la cual quiero hacer hincapié, dice, libertad era el principal desafío y debe ser el principal norte. ¿Ustedes creen que un país que pide guita cada rato es libre? ¿Ustedes creen que un país que hoy tiene la Casa de Tucumán, fiesta popular, Día de la Independencia, 9 de julio, toda llena de vallas metálicas, es un país libre? ¿De verdad me lo están diciendo? Porque un país libre no es porque hay alguien que repite una y otra vez ¡viva la libertad, carajo! No, es una payasada, además de una grosería. Es berretizar el sentido de una palabra tan importante como la libertad.

0: 44-73-1268, 51-22-6332. Buen día, ¿quién habla? Buen día.
1: Hola.
0: Sí, buen día, ¿quién habla?
1: Hola, buen día, Jorge. ¿Cómo estás? Habla Araceli de la provincia de Mendoza.
0: Bueno, bienvenida, Araceli.
1: Mira, no te espero.
0: Ahora te vamos a mejorar el retorno. Bienvenida.
1: Bueno. Muchas gracias. Mira, había mandado un audio previamente para primero decirte que tu editorial estuvo magnífica y que me alegra mucho que hayas llevado a este profesional historiador que habló excelente, obviamente. Y bueno, yo comenté que eran dos actas las que se habían firmado el día de la independencia. Justamente el primer acta, San Martín, cuando la lee, la hace cambiar, que es lo que, bueno, comentó el profesional que vos invitaste muy bien. Y bueno, fue por toda esa cuestión de que íbamos a quedar presos otra vez de esta conquista que hemos venido, o sea, que sufrimos en ese momento, hasta que, bueno, nuestros patriotas hicieron todo lo que tenían que hacer.
0: No, pero además, Milei dijo, haber logrado la transformación económica, estoy leyendo textual, supone una suerte de cruce de los Andes, aludiendo a la épica de San Martín para calificar el trabajo y los resultados de su propio equipo económico. A ver, nada más que esto que dijo el presidente de la Nación. ¿Por qué razón? Porque San Martín, a lomo de burro, Sande, puso en riesgo su vida. Él vive en Olivos, sus perros comen todos los días, no paga la comida, no paga la nafta, va más a Estados Unidos que a recorrer su país. ¿De qué carajos habla?
1: Por supuesto, es indignante, Jorge, indignante. Bajo todo punto de vista. No sabe de historia. Ninguna de estas personas, no nos olvidemos que en el bicentenario de la independencia Macri le pidió disculpas a Juan Carlos de Borbón.
0: Sí,
1: no,
0: claro.
1: Nos olvidemos.
0: Tenés razón.
1: Como dice el gato, memoria activa.
0: Sí, sí.
1: O sea,
0: sí.
1: ¿Qué podés esperar de ese personaje por ponerle algo, a ver, digno y no caer en la grosería, como es él, que es un grosero? A ver, ¿qué podemos esperar? Me indigna cómo nos mienten. Vos lo escuchás en el discurso y te quiere convencer de que vos estás equivocado, que yo estoy equivocada, que todos los argentinos que estamos equivocados.
0: Además, sé que hay otros oyentes esperando, así que solamente comparto con vos esto. Otro párrafo que él comentó dice lo siguiente, que habla, mirá vos, fíjense hasta dónde se animó. A ver, esto no es en contra del señor Milei, no es tan importante para que estemos en contra de él. Esto es analizar las cosas y compararlas con la realidad. Punto. No, yo no estoy personalmente en contra, no tengo animosidad en contra del señor Milei. Lo que sí pienso absolutamente distinto y veo las cosas que suceden por las cosas que él hace. Y punto. Y como ciudadano tengo derecho a manifestarme de esa manera sin que nadie se sienta ofendido. Pero cuando dice esto y realmente indigna, Luján.
2: Le queríamos sacar la bota de encima a las provincias que fueron sometidas. Esto lo dijo al referirse a las intenciones detrás del Pacto de Mayo y la relación histórica del Estado Nacional con el interior del país.
0: Bueno, una relación que él, la relación que Milei tiene con las provincias hoy es: votá lo que yo quiero y te mando guita, la que quiero. No la que te corresponde, la que quiero. Mira, quiero decir una cosa, y esto no significa hablar a favor de Kicillof, a quien no, a ver, lo he visto tres veces en mi vida personalmente, conversé dos, con lo cual no tengo ningún ningún compromiso, con ninguno tengo un compromiso, pero a la provincia de Buenos Aires le debe la misma plata que le pidió al Fondo Monetario Internacional. Si eso no es ponerle el pie encima a una provincia,

0: democracia, porque la gobierna un tipo que piensa diferente a vos, bien, malo, regular, no importa. ¿De qué habla?
1: Tenés la bota encima.
0: Bueno.
1: Bueno, ¿qué más decirte? Que yo te estoy hablando de, la provincia de Mendoza.
0: Bueno, otro.
1: Bueno, por eso.
0: Escúchame, lo que ha hecho tu gobernador agua.
1: No, mío no, Jorge, no, mío no,
0: bueno,
1: por favor.
0: Gobierna tu provincia, es eso.
1: Sí,
0: no te enojes.
1: Donde vivo.
0: No
1: te... Yo de casualidad nací acá.
0: Bueno, escucha.
1: Pero te quería decir además que soy vicedirectora jubilada con 37 años. He trabajado todos mis años en zonas vulneradas de la primaria, porque no me gusta decirle vulnerables, porque creo que alguien se tomó el trabajo de vulnerarla. Y que es muy triste la situación de hambre que se ve en los chicos.
0: Te mando un gran abrazo.
1: Más allá de que hay gente que no puede comer, que todo está como en el resto del país. Que acá no se viven riquezas. O sea, hay muchos ricos como en todos lados.
0: Sí. Una de las cosas más aberrantes, y te digo que visito tu provincia en mis vacaciones porque me gusta, porque he encontrado gente con una calidez humana increíble, pero una de las cosas más torpes y graves que ha hecho Milei y tu gobernador actual, o el, perdón, me corrijo, y el gobernador Cornejo mendocino, es una provincia seca, porque tradicionalmente no llueve, ahora llueve un poquito más, privatizó el agua y habilitó la minería.
1: No, ni hablemos de ese tema porque te saco el programa, Jorge.
0: Te mando un abrazo, gracias, adiós.
1: Otro, un abrazo y muchas gracias por tu calidez humana.
0: Adiós. Buen día, ¿quién habla?
2: Hola, buen día, Jorge. Soy Fabián de Mar del Plata.
0: Bueno, Fabián, bienvenido.
2: ¿Qué tal, Jorge? La verdad que lo que diga es este invertebrado aberración de laboratorio me tiene sin cuidado. Usted lo escuchó el otro día, el jueves o el viernes fue, al Toto, ojalá fuese el Toto Paniagua, el que fuese, no estaríamos bárbaros si fuese el ay, por favor, el uruguayo que nos hacía reír tanto. Dijo, bueno, ahora como la macro ya ha llegado a un tope bárbaro y la inflación va a ir quedando y bajando, entonces ahí se van a equilibrar los sueldos y el de los jubilados también. Ahora, yo digo, y no sé si lo hablaron en los programas, porque no estuve muy ocupado, digo yo, pero no se cansan. Ah, claro, no, supongamos que hoy se clava la inflación, ¿no? Pero ya no llegamos a comprar una espina. ¿De qué nos sirve?
0: Bueno, a ver, él en el discurso de ayer, escuchá, mira, una de las cosas que sí me hizo saltar del asiento es el siguiente, cuando habla del ajuste, el primer fragmento. Escuchá, escuchen esto.
3: Hicimos el ajuste más grande de la historia de la humanidad. Una definición tajante para ratificar la magnitud de los recortes en el gasto público de su administración.
0: Se jacta de eso. Se jacta de haberle sacado plata a las universidades, a la educación, a la salud, de haber dejado a las personas con tratamientos graves de enfermedades como el cáncer y otras que tienen medicamentos muy costosos. Bueno, no te dicen no te lo doy, pero te dan vueltas y al igual que un jubilado, un enfermo grave, no tiene tiempo para esperar. Y de esto se jacta.
2: No.
0: Yo no lo puedo creer. Ahora, tampoco el despilfarro que había antes, tampoco eso. Pero, esto, déjame de joder.
2: No. Jorge, yo hace unos 15 días más o menos.
0: Escúchame, pará, ¿me haces un favor? Tengo que ir a las noticias. ¿Me bancás?
2: Sí, como
0: bueno,
2: no, sí.
0: Y a ver, quiero saludar a la señora Rita. Rita, ¿usted está en línea?
2: Sí, yo lo espero.
0: Bueno, entonces, vos esperame. Rita, si me estás escuchando, bancame, que después de las noticias, Carlos de Andrés nos cuenta qué está pasando en el país y en el mundo. Y hablamos de tu historia. Dale.
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0: 2 de la madrugada en todo el país, en Buenos Aires, 12 grados la temperatura. Ayer se cumplió otra jornada del juicio por la muerte de Diego Maradona con la declaración de un vigilador. Fernando Burlando, abogado de Dalma y Yanina, remarcó que es increíble escuchar el nivel de desatención que tuvo Diego.
1: Lo de Diego fue un brutal y salvaje asesinato. Los médicos que asumieron un compromiso tenían una obligación médica para con Diego Armando Maradona desde la externación, desde la clínica Olivos. No hicieron absolutamente nada por salvarle la vida a Diego, no solamente frente a las cuestiones del alcohol, sino frente a la taquicardia, frente al edema. Sin lugar a dudas, este juicio va a motivar una nueva investigación vinculada a gran parte del entorno de Diego, pero sin dudas.
0: La selección practicó tras la clasificación a cuartos de final. Milei dijo que pone a disposición de los jugadores argentinos la Casa de Gobierno, independientemente de la instancia que logren en la Copa del Mundo.
2: La Casa Rosada yo la pongo a disposición del plantel, que la usen sin ningún tipo de problema, sin interferencia política. O sea, no tengo nada que hacer en esa foto. No soy digno de estar en esa foto. Lo que ganan los partidos en la cancha son ellos. O sea, de hecho yo me quedaría en Olivos. Y la fiesta es de ellos y los argentinos.
0: En Buenos Aires, 13 grados la temperatura, la humedad del 61%. 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

0: Bueno, como nosotros aquí, todas las madrugadas los esperamos. Para entretenernos, para emocionarnos, para compartir lo que nos pasa, para, a veces, ¿por qué no?, agarrarnos algún que otro berrinche, la vida misma. Bueno, pero también para compartir y para hacernos compañía, básicamente. Retomo la conversación con el oyente. Me dijo que usted, señor, llamaba ¿de dónde? Perdón.
1: Fabián, Jorge, de Mar del Plata.
0: De Mar del Plata, es cierto, Fabián. Bueno.
1: A lo mejor se acuerda, hace unos días le pregunté si sabía de dónde provenía esto no es moco de pavo.
0: Bueno, sí, alguien después me lo... Usted creo que mismo lo explicó, pero,
1: sí,
0: pero bueno,
1: ya es
0: pasado. Yo siempre digo, vamos, aprovechemos el tiempo ahora por el motivo de su llamada.
1: No, está bien, no le digo, le comentaba, ¿no?
0: Sí.
1: Ahora yo digo, esta lacra que supuestamente la oposición que se hace llamar peronista, no tienen... ¿Qué? Usan el apellido de Perón. Digo, ¿qué cosa más? Todos, ¿no? Porque dentro de este gobierno y todo, son unos hijos de P químicamente puros, sin soda, sin agua, una congregación de hijos de mil P, ¿no? No tienen, perdón, usan el apellido de Perón. Si existiera un peronista, de sangre peronista, yo no, a mí no me interesa a nadie, ninguno. Los odio todos, pero realmente estarían gobernando. Usan el apellido de Perón. No tienen vergüenza. Y digo yo, la gente que ya... Yo tengo 68 años, Jorge. La gente que ya, igual que yo, o más, mayor que yo, digo, ¿no se da cuenta de esto? Si realmente hubiese uno que llevase adentro la sangre, las ideas, estarían gobernando ellos. No estaríamos metidos en este camión atmosférico hasta donde lo han metido. Yo hace unos días hablé con usted y le dije que mi nieto me dijo, papá, tu generación tiene la culpa de estar donde estamos. ¿Sabes? Es cierto. Me dijo, de un 75% tu nieto tiene razón. Y el otro 25% no me acuerdo cuál era. Ahora, me dijo, ¿sabe qué me dijo mi nieto? Papá,
0: dice, el otro 25% es porque la base de sustentación electoral de Milei es gente joven. Más varones que mujeres.
1: Claro, bueno, por eso, porque hablan por boca de ganso.
0: Bueno.
1: ¿No?
0: Bueno, pero no seas tan despectivo. Pueden ser que los jóvenes, haya un grupo de jóvenes que se entusiasman con el discurso de Milei. Puede ocurrir, de hecho sucede. Ahora, lo que a uno le cuesta comprender, pero siempre respetando... No, yo no voy a decir que el que vota a Milei es un ganso. No voy a decir eso nunca. Voy a respetar la decisión. Ahora, desde mi punto de vista, puedo decir no la entiendo o cómo pasa esto si en el país está pasando tanto doloroso. Eso. Pero bueno, ahí vamos. Fabián, le mando un abrazo grande.
1: Una cosa sola, Jorge, por favor.
0: Sí.
1: Le pido que me escuche. Diga, yo pregunto una cosa, ¿no? Acá todo bárbaro, todo comprobado, todo. Pero el tipo se tira un año más. Como ahora el caso Libra, no sé qué, parece que no pasa nada. Ahora el tipo se tira un año más. ¿Y cómo llegamos? ¿Cómo hacemos? ¿Usted cómo hacemos? ¿Como la del caballo del sultán?
0: No sé cómo es la del caballo del sultán.
1: ¿Usted conoce el caballo del sultán?
0: No.
1: Puede que a lo mejor tiremos un año. Resulta, es cortito.
0: El cortito suyo no es muy creíble, pero hágamelo corto, bueno, de verdad.
1: Entonces, ¿cómo? Jorge, ¿sabe lo que le digo? Le digo, ¿cómo llegamos, Jorge?
0: ¿Cómo es lo del caballo del sultán?
1: Bueno, un sultán tenía un caballo, estaba en su palacio, tenía un caballo blanco. El tipo vivía para el caballo, era la locura de él, la fascinación de él. Bueno, y sobre las partes más altas estaban los calabozos, ¿no? Y de los calabozos había unas pequeñas vistas que se podía mirar al patio. Entonces, uno de los que estaba condenado a muerte, que lo iban a decapitar, llama a uno de los guardias. Le dice al guardia, yo necesitaría hablar con el sultán porque... No, dice, no hay problema, no te va a recibir el sultán de una manera, no, pero está relacionado con el caballo. Es real, está relacionado con el caballo. Bueno, entonces le comenta y el sultán le dice, bueno, que venga a hablar conmigo. Entonces dice, mire, sultán, dice, mire, yo le quería proponer algo. Yo estoy en una condena ahora de muerte y yo le, mire, en un año, si usted me da un año, yo le aseguro una cosa, que le voy a hacer volar el caballo, ya que es la locura suya. Usted deme un año que yo le voy a hacer volar el caballo. Entonces el sultán dijo, está bien, a partir de hoy, de tal día, cuando se cumplan los 365
0: bueno,
1: días.
0: Bueno, redondeame la historia, dale, ¿qué pasó?
1: Bueno, acá termina, si el caballo no vuela, yo te ejecuto. Entonces el tipo se vuelve a la celda y dice, bueno, en un año puede que el sultán se muera, que yo me escape o el caballo vuele. Y nosotros podemos

0: Claro,
1: está bueno.
0: podríamos aplicarlo así para tirar un año más. ¿Cómo hacemos, Jorge, para tirar un año más? ¿Cómo hacemos? ¿Sabe qué pasa, Jorge? No solamente que tenemos nuestra, esta generación, tenemos la culpa. El problema, ¿sabe cuál es? El del pueblo, este pueblo argentino y nuestra generación, ¿sabe qué pasa? Que estuvo siempre la jaula, la granja cerrada por falta de huevo. Ese es el problema que tenemos.
1: Bueno, hasta aquí llegamos, Fabián. La seguimos otro día si otros pueden conversar también, ¿sabe? Le
0: Bueno, gracias,
1: le
0: Jorge.
1: mando un
0: Abrazo.
1: abrazo. Bueno, 4473-1268, 5122-6332, esta línea de WhatsApp, Luján.
2: El 11-23-66-0710.
1: Bueno, Trump otra vez ya, digamos, perdió su selección, por más que quiso hacer mula con Infantino. Quiere a Groenlandia, pero Groenlandia no puede. Amenaza a Cuba con Venezuela, digamos, logró lo que quería, el petróleo, y ahora vuelve a la carga contra Irán, pero dijo una cosa brutal ayer.
2: Sí. Durante la cumbre de líderes de la OTAN, cuando estaba dirigiéndose a la gente allí, dijo lo siguiente: son una basura, se terminó.
1: Bueno, vaya a saber en qué escuela aprendió diplomacia Trump, ¿no? Porque si en el medio de una frágil tregua de paz decís una cosa así, quiere decir que volvemos a lo de hace algunas semanas. Misiles, bomba, muerte, destrucción, aumento el precio del petróleo, bla, bla, bla,
2: Es
1: bla.
2: que nunca respetó ninguno de esos 15 tips, ¿te acordás de los que hablábamos? De primero 10, después 15, después 16, la
1: Bueno,
2: 3, nada.
1: si el país fuera el que Milei dice, la historia de Rita. De Rita y de su familia. Rita, ¿estás ahí? Buen día.
3: Hola, buen día, ¿cómo le va, Jorge?
1: Bien, Rita. ¿De dónde sos?
3: Yo en este momento vivo en Buenos Aires, estoy San José, Adrogué.
1: En Adrogué. Bueno, ¿qué es lo que pasa en tu familia?
3: Bueno, le comento brevemente mi situación. Mi esposo tuvo un accidente doméstico, digamos, estaba podando un árbol y se cayó más o menos de 3 metros, o más quizá, y se quebró la cadera, lo cual lo llevaron, se fue hospitalizado, lo operaron, después de 13 días internado, gracias a Dios conseguimos la prótesis, nos dio la provincia, y lo operaron, y bueno, ahora en este momento está recuperándose de la operación. Y a raíz de esto quedó sin trabajo, trabajaba en una empresa de seguridad, hacía seguridad en horario nocturno, y bueno, quedó sin trabajo. Y yo también estoy sin trabajo en el mes de abril, también el trabajo donde estaba cerró y me quedé sin trabajo.
1: ¿En dónde estaba usted
3: Y
1: trabajando, señora?
3: yo trabajaba de cajera en un supermercado.
1: Y el supermercado cerró.
3: Me cerró, sí. Con
1: Bien.
3: falta de
1: ¿Y su
3: venta, acabé era menos menos y cerró. La verdad que era dormir.
1: marido se quedó, se cayó del árbol haciendo una changa o alguna tarea doméstica?
3: No, no, doméstica, no es domicilio.
1: Bien.
3: No es domicilio.
1: Y en esa empresa que hacía tareas de seguridad, ¿trabajaba en blanco, o sea, como corresponde?
3: No, no, él estaba en negro. Él trabajaba 12 horas de 7 de la tarde o 19 horas, como quieren decirlo, hasta las 7 de la mañana. En negro totalmente.
1: ¿Y le
3: Y
1: pagaban, y cuántos
3: encima,
1: días a la semana hacía eso?
3: él trabajaba 6 días y un día tenía franco.
1: 6 días, 12 horas por día, desde 7 de la tarde a 7 de la mañana, en
3: Sí.
1: negro, o sea que no tenía obra social.
3: No, no, no, no contaba con nada, nada, nada, nada.
1: ¿Y cuánto cobraba
3: Es
1: por
3: más,
1: esa tarea?
3: y él cobraba, le daban un vale de 20 mil pesos, a mitad más o menos 20, y cobraba 340 mil por mes. Sería 360 el total.
1: O sea que por trabajar 6 días a la semana, 12 horas por día, en negro cobraba menos de 400 mil pesos.
3: Sí, eso es lo que cobra, 360 mil lo bruto, digamos, 340 en mano y 20 mil que le daban un vale como para las subes, decían.
1: Qué bárbaro. O sea que hoy ustedes y su marido sigue internado o ya está en su casa.
3: No, ya está en casa, pero está inmovilizado, no se puede, por el momento ni siquiera puede apoyar el pie.
1: ¿Y usted, nada, y usted perdió el trabajo en ese supermercado donde estaba como cajera y no consiguió más?
3: No, no, y bueno, yo quedé en abril sin trabajo. Es un mes, hice algunas changas y ya más se accidentó y tampoco pude hacer nada porque él depende de mí totalmente, porque no puede ni siquiera ir al baño.
1: ¿Y cómo subsisten en esta, o sea, los remedios, la comida? O sea,
3: mire, la verdad es que mira, hago malabares y prácticamente, sinceramente le digo, capaz una comida por día tenemos, ni mate, ya ni mate tampoco porque ya no tenemos ni eso. Tengo un nene de 14 años que le estoy dando una comida por día prácticamente.
1: ¿Estudia el nene?
3: Sí, sí, estudia.
1: Bueno, quiero contarles a los oyentes que esta historia que me acercó hoy Luciano, hacía mucho que no nos embarcábamos en esto de ayudar de corazón, porque las historias que nos mandaban, la gran mayoría no eran historias de verdad, pero esta sí lo es. O sea que no es que olvidamos esto de ayudar. Lo que no queremos es ayudar a una mentira. Pero lo que le pasa a Rita y a Oscar, a don Oscar Báez, si el país fuera el de Milei, si el país fuera el del oyente que llamó ayer diciendo que en la Argentina no trabaja el que no quiere y que hoy no se llega a fin de mes porque la gente no quiere trabajar. Y el oyente de ayer que desató una oleada de mensajes, ojalá llame hoy el señor, porque él decía que había trabajo por todos lados. Lo que hay es trabajo como el de este señor. 12 horas, 6 días a la semana, un franco en negro por 360 mil pesos. Y el 20 le daban un vale de 20 mil pesos para que cargue la SUBE, siga viajando, lo sigan negreando en su trabajo. Y haciendo una tareita en casa, se cae de un árbol. La operación demoró porque la cadera no llegaba a la prótesis. Y ahora ella perdió su trabajo. Trabajaba en un supermercado como cajera. Desde abril no consigue. Tienen un nene de 14 años. Es una familia humilde, ejemplar. Porque si algo están haciendo, y eso no lo cuenta Rita, es que me quiero controlar. Están haciendo lo imposible para que el chico siga estudiando. Pero hay días que comen una vez por día. Si este fuera el país de la libertad que dice Milei, si este fuera el país del oyente que ayer hablaba, ¿cómo pasarían estas cosas? Y si pasaran, rápidamente habría algún sistema de asistencia que, corroborando que esto sea cierto, ayude. Si para eso está el Estado, para garantizarte una educación pública donde el hijo de un laburante tenga acceso al progreso, para garantizarte la salud pública, como en esta historia, y que no llegue tarde, para garantizarte que vos puedas salir de tu casa y volver sin que para sacarte la zapatilla te peguen una puñalada, para que un jubilado pueda ir al PAMI y no tenga que estar 5 horas de madrugada esperando que le den un número. Entonces, por eso, hoy retomamos la ayuda. No porque nos hayamos olvidado de ayudar, no porque no lo querramos hacer, sino porque cuando te presentamos una historia, es porque es una historia de una familia que está en la lona de verdad. Están comiendo una vez por día. Y no es que ellos dos no querían trabajar. Trabajaban en las circunstancias que encontraron. Hasta que él se cayó y por estar en negro ni siquiera obra social. Y el supermercado donde Rita trabajaba cerró y no consigue trabajo. Un trabajo con un salario

0: Pero mirá lo que hacía Oscar Báez. Trabajaba 12 horas por 360 mil pesos. Y claro, le decimos al oyente de ayer, trabajo de eso hay. Pero eso no es trabajo. Eso es esclavitud. Eso no es trabajo. El trabajo requiere de condición la dignidad. Así que no me corran con pavadas, porque todavía pavote no soy. Rita, perdóneme, sí, pero lo tenía atragantado todo esto y lo quería decir.
1: No, pero perfecto.
0: Bueno. Vamos, usted tiene un alias, ¿no?
1: Sí, sí, sí.
0: ¿Me lo dice, puede ser?
1: Sí, es rita.508.surf.mt.
0: Bueno, ahora le voy a pedir a Luján que lo repita, Rita. Sí. ¿Quién?
1: Mi nombre es Rita Elizabeth Abeck.
0: Bueno, quiero decirles a todos los oyentes que Luciano se ha encargado de corroborar que esto sea así. O sea que estamos hoy abriendo la puerta. No le voy a prometer nada, Rita, pero voy a hacer mi máximo intento de ayudar a la familia de Rita y Oscar Báez. Ella trabajaba como cajera, repito, en un supermercado, se quedó sin trabajo porque el supermercado cerró. Desde abril hasta ahora no consigue. Su marido trabajaba haciendo tareas de seguridad en negro, 12 horas por día, 6 días a la semana, por 360 mil pesos. Se cayó podando un árbol en su casa. Lo operaron, la prótesis tardó un montón en llegar, está en recuperación. Están comiendo una vez por día, tienen un hijo de 14 años. Y la prioridad en casa es que el chico coma para ir a la escuela. Si el país fuera el de Milei, estas historias no existirían. Si el país fuera el del oyente de ayer, lo que le pasó a Oscar y a Rita laboralmente no pasaría. Y si sucediese, se repararía rápidamente. Así que yo los invito, les suplico, me ayuden a ayudar a la familia de Oscar, de Rita y de su pequeño hijo. Rita, le mando un abrazo y...
1: Muchísimas gracias. La verdad que quiero agradecer un montón, y la verdad que usted es nuestra voz, por así decirlo, porque la verdad que expresa todo lo que nosotros, o al menos en mi caso, lo que yo siento. La verdad que no es nada lindo, es una impotencia, como le comentaba a su productor, es una impotencia tener que recurrir a esto para sobrevivir, digamos. Nunca pensé que me tocaría hacer algo así. Y bueno, la verdad que lo conozco, lo escucho hace un montón. Mi esposo todas las noches lo escuchaba en su trabajo. Y después en el hospital poníamos la radio en el celu y él escuchaba, y siempre una compañía.
0: Le mando un abrazo, señora.
1: Muchísimas gracias por estar y por ayudarnos. La
0: bien, nos estaremos comunicando.
1: De todo corazón, gracias.
0: No, a usted, por la confianza. Nos estaremos comunicando en la madrugada, en lo que queda de programa, a ver de qué manera los podemos ayudar y cómo nos va con eso, ¿sí? Le mando un gran abrazo.
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0: ¿Usted lo conoce a Papo?
1: Sí, su música sí, no tuve el placer de conocerlo personalmente.
0: Un personaje.
1: ¿Vos sí?
0: Entrañable, querible, sí.
1: Qué lindo.
0: Había que ser aceptado por él. Uh-huh. Era un tipo áspero, pero después era un niño grande, puro corazón. Este, podríamos decir rock and roll, es la ruta 66, es la clásica ruta que comunica de punta a punta el continente. ¿Sabe cómo se llama este rock?
1: Ruta 66.
0: Muy bien, le acabo de dar una pistaza.
1: Sí.
0: Bueno, perfecto. Bueno, ¿lo conoce a Gastón Benítez usted o no?
1: No.
0: Se lo voy a presentar.
1: Dale.
0: Pero antes...
1: ¿Qué me vas a pedir?
0: Varias cosas. Todo me lo va a poder dar, todo. Escúcheme.
1: Sí.
0: A ver, lo primero, estamos viendo en una pantalla, en un previo, el show del Chaquelio Palavicino en ocasión del Día de la Independencia en Tucumán. Un show que lo tuvo él como principal protagonista. Hace un rato hubo ahí un desbande. ¿Qué pasó?
1: Sí, se frenó el show y nadie sabía lo que estaba pasando porque paró el chaqueño junto al artista que estaba cantando. Se bajan del escenario, se acercan a ver qué estaba pasando. Vienen los de seguridad y estaban agarrando a una persona entre todo el montón de gente que está allí. Había sido que se desmayó una persona porque es que está explotado el lugar. Está Ajá. llenísimo.
0: Bien.
1: Y parece que, bueno, por ese montonerío de gente, la persona se descompuso. Ya la retiraron del lugar y retomó el show normalmente.
0: Bueno, segundo asunto, ¿se acuerdan de la senadora que dijo de Mbappé? Ya ni me acuerdo, pero era tan bestial que no me animo a repetirlo sin meter la pata.
1: Sí, Celeste Amarilla,
0: sí.
1: Es ella.
0: ¿Qué fue lo que había dicho de Mbappé?
1: Dijo que era un primate, que chupaba cocos y que se la daba de francés y que un francés no hacía eso, entre un montón de otras cosas, ¿no?
0: Bueno.
1: Pero volvió a recargar de nuevo, no es que dijo, sí. Bueno, Mbappé me respondió, esto tuvo repercusión mundial.
0: Sí, sí. Mbappé le respondió como un caballero, a pesar de que en el partido frente a Paraguay no tuvo conductas de caballerosidad deportiva. Punto, lo dejo ahí. Ahora, nada justifica que la senadora haya dicho las bestialidades que dijo. La repudió hasta el presidente del Paraguay. Mbappé fue... en ese sentido muy elegante, él dijo que no merecía representar al pueblo paraguayo, y en eso son, y la tipa, lejos de arrepentirse, duplicó la apuesta.
1: Dijo, Orlando Gil le pasa la mano con toda la humildad del paraguayo, y este hijo de puta le niega la mano y le grita en la cara, eso no es francés, eso no hubiera hecho un francés nunca, nunca, y lo volvió a calificar de primate.
0: Bueno, eso ocurrió, y eso estuvo muy mal. Mbappé podría haber aprovechado la oportunidad para cuestionar a la gobernadora y decir, bueno, sí, en el partido, qué sé yo, estuvo muy bravo o me dieron muchas patadas o no sé qué y me equivoqué porque el arquero va y lo saluda. Cuando termina el partido, habiendo sido perdedor el arquero, va y lo saluda. Mbappé lo ignora de una manera bestial. Bueno... hablando del Mundial y historias del Mundial, ¿ustedes saben lo que pasó en Mendoza? Resulta que el dueño de la empresa, Luciano, lo tenemos que ubicar a ver al dueño de la empresa o algún empleado en la medida de lo posible. Escucha esta historia, escúchenla. Partido de la selección argentina frente a su último rival, a Egipto. El dueño, que parecía un buen tipo, le dice a los empleados, escúchenme, entiendo, todos queremos ver el partido, les doy 2 horas libres para que vayan a ver el partido.

0: y después retomamos. Algo que sonaba razonable por la importancia que ese partido había adquirido.
1: A los 90 minutos, resulta y pasa que estaban todos con el corazón en la mano, a punto de infartar, como estábamos todos, y en ese preciso momento todos comienzan a recibir un mensaje de texto. El mensaje de texto que decía: pasen por la oficina a retirar su telegrama de despido. Entonces, claro, imagínate cómo estaban con lo que estaba pasando con el partido, que estaban mal, que no sabía lo que iba a pasar.
0: A los 90 minutos ya sabíamos, había alegría.
1: Y sumado esto, bueno, pero la presión que había, y sumado esto, ¿no? Imagínate.
0: O sea, el tipo les dice: tómense el tiempo libre para ir a ver el partido, y después aprovecha esa ausencia que el tipo les dio, o sea, ese permiso que les dio, lo aprovecha para decir, bueno, se ausentaron de su trabajo sin causa. Como no hay nada escrito, ahora, igual es un absurdo, ¿por qué? Porque rajó a 150 tipos. Uh-huh. Ahora, 150 se presentan y dicen lo mismo, por más que no esté el papel escrito de nos dio el permiso, un juez, si es un buen juez, va a considerar como válida la versión de 150 laburantes. O eso debiera ocurrir.
1: El resto de empleados, dice la nota, que no recibió el mensaje, se presentaron el día de ayer por la mañana y en la puerta no lo dejaron pasar y les dieron la noticia.
0: Bueno, y en el medio también de los festejos pasó esto, que nos debe avergonzar. Recuerden que en Córdoba hubo incidentes, tuvo que actuar la policía, en el obelisco idem, policías con mandíbulas fracturadas, robo de celulares, estas cosas terribles, inexplicables, avergonzantes. Pero además en Cañuelas algo que ya fue una tragedia.
1: Sí, festejaban el partido de Argentina que venció a Egipto y hubo una pelea entre personas allí. Esto desató una pedreada y una piedra le cayó a un señor en la frente, le pegaron con la piedra, de 46 años que terminó falleciendo. El hombre se llamaba Franco Daniel, le decían el gitano, y falleció el día del partido en medio de los festejos por este piedrazo que le pegaron en la frente.
0: El último mensaje que escribió, se lo escribe un amigo, y en ese mensaje le expresa la felicidad que sentía y el deseo de ir a festejar con sus amigos, sus vecinos, su familia. Ahora, mirá cómo terminó.
1: Ahora, es lo que la familia está indignada porque lo calificaron a este hecho como homicidio simple. Iván Nahuel Lebrero, la persona que lanzó la piedra, tenía antecedentes por robo.
0: Si al tirar la piedra, acá lo que la justicia tiene que determinar, lo que es clave, es la piedra primero es un arma, con lo cual no tiene mucha defensa. Lo que el juez o la jueza debe resolver es si tiró la piedra con intención de matar o tiró la piedra imprudentemente y mató, sin intención. Y ahí la diferencia en la condena es grande. Es culposo o doloso. Esa es la diferencia. Bueno, recuerden que ya les presento a Gastón Benítez. Recuerden que estamos ayudando a la familia de Rita y Oscar Báez. Rita trabajaba en un supermercado, cerró el supermercado, era cajera, se quedó sin trabajo desde abril. En el medio de eso, su esposo, podando un árbol, se cae. Trabajaba haciendo tareas de seguridad en negro, 6 días por semana, 12 horas por 360 mil pesos, sin obra social. Lo tienen que operar, la prótesis demoró, por eso se complicó el cuadro. Y hace meses que comen una o dos veces por día, dándole la prioridad a su hijo de 14 años, porque ellos quieren que su hijo estudie, sí o sí. Y se sacan literalmente la comida de la boca para poder ayudarlo. Este es el alias que podemos usar para ayudar, ¿sí?
1: Rita.508.surf, S-U-R-F. .mp. Repito, rita.508.surf.mp a nombre de Rita Elizabeth Abeg.
0: Bueno, ahora sí vamos a conocer a este personaje increíble, a Gastón. Dale.
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0: Estoy un poco perdido porque Luciano me fue contando la hoja de ruta de Gastón. Gastón, buen día, ¿cómo estás?
1: Nice to meet you.
2: Hola, ¿qué tal? Buenos días, ¿cómo les va?
0: Bien, Gastón, buen día. ¿Cuánta energía? Gracias por esto. Hoy fue un día medio raro con los horarios acá, porque la cadena nacional arrancó a la medianoche, iba a terminar una hora, terminó otra. Así que disculpas por que se nos corrieron un poquito los horarios. Pero, ¿dónde estás?
2: Ahora estoy en Alaska.
0: Alaska.
2: Las montañas nevadas.
0: En las montañas nevadas en Alaska. ¿De dónde saliste y cuándo saliste en este viaje?
2: De tal el primero de abril.
0: ¿De la capital federal?
2: No, de Córdoba capital.
0: Ah, perdón, porque se entrecorta. Córdoba capital. De Córdoba capital, es decir, del medio del país, saliste en el mes de abril.
2: Exactamente, el 1 de abril.
0: Del primero de abril.
2: El 1 de abril.
0: De este año.
2: De este año, y he llegado hoy mismo a Alaska después de 3 meses y 9 días, 25.000 kilómetros después, he llegado a Alaska. Después de recorrer todo el continente.
0: Escuchame una cosa, ¿y en qué hiciste esa travesía? ¿Qué vehículo utilizaste?
2: Una Honda Tornado XR 250, una moto muy, muy común en Argentina.
0: Sí, una
2: y
0: moto
2: común. De las más chicas que veo en la ruta.
0: Claro, una moto común, es una moto pequeña, no es una moto de esas grandes, poderosas, que tiene una posición de manejo bastante confortable. Alguna vez anduve en una de esas, tengo un lindo recuerdo. Escúchame, ¿y manejabas cuántas horas por día?
1: Igualmente, bye.
2: ¿Cómo, perdón?
0: ¿Manejabas cuántas horas por día?
2: Y ahí aproximadamente unas entre 10 y 12 horas por día.
0: Bien, arrancando el primero de abril.
2: Realizando más o menos entre, hay días de 350 kilómetros y días en los que he llegado a hacer hasta 750 kilómetros.
0: ¿Y eso que de qué dependía? ¿Del camino, del cansancio, de qué?
2: El clima, la verdad que la lluvia es un condimento muy especial para nosotros que vamos muy expuestos estamos expuestos al 100%, ya sea si llueve, si hace sol, si hay calor extremo, todo es un condimento que va haciendo que uno pueda hacer más o menos kilómetros durante el día.
0: ¿Tuviste problemas mecánicos? ¿Se te pinchó alguna cubierta, cosa por el estilo?
2: Ni un problema mecánico,
0: no
2: pero
0: toco.
2: Bueno, sí, justo toco madera.
0: Sos un suertudo,
2: porque,
0: viejo.
2: Porque no pinché ni una rueda en 25.000 kilómetros, la verdad que algo extraordinario. Sí, inconvenientes que vas, digamos, surfeando en el transcurso del viaje, como problemas de fronteras o problemas sociales que hay en países. Que bueno, eso sí te hacen modificar un poco o bastante el viaje.
0: Escúchame, pero pasaste por países con muchos problemas. Bolivia, su crisis política, Perú, su proceso electoral. Colombia, país que tiene problema con la guerrilla, la narcoguerrilla. O sea, Centroamérica.
2: Bueno, sí,
0: o sea,
2: Colombia fue en Perú, por ejemplo, tuve un quedé atrapado entre un derrumbe de piedras y una luz de barro llegando al Machu Picchu, al pueblo al más cercano que se puede llegar, que es Aguas Calientes. Y otro problema de la guerrilla fue en Colombia, que me advirtieron demasiado, ¿no? O sea, pasar con mucho cuidado por una ruta, y en esa ruta, al día siguiente, que venía un amigo mío atrás, digamos un día atrás, explotó un coche bomba, dejó 16 muertos.
0: Tremendo.
2: Y nada, justo mi amigo llegó a los 20 minutos de haber pasado ese desastre.
0: Ajá. Y para descansar, ¿dónde parabas? ¿Hacían una carpa en algún lugar? ¿Tenían ya previsto hoteles, moteles? ¿Qué cosa?
2: No, todo carpa y hostel. Si el clima no permitía armar la carpa, motel que se dice acá en Estados Unidos, que son los hoteles bien baratos. Y si no, pedirle a algún vecino. He tenido que pedir a un señor peruano en un pueblo a 4.200 metros de altura, que me dé asilo porque se hizo de noche muy rápido, cayó una helada y yo no podía seguir manejando. Y el hombre me dejó dormir en el corral de las ovejas.
0: Bueno, fue amable, pero no tanto.
2: No, no, la verdad que al otro día cuando llega el trabajador, me dice, ah, pero no me acuerdo el nombre, don Mario, ¿cómo no te dio las camas? Cuando miro había otra habitación con camas, le digo, no puede ser.
0: Claro.
2: Me congelé esa noche.
0: Claro.
2: Pero bueno, me
0: Escúchame.
2: salvó también me salvó.
0: Te hicieron, o sea, ¿te hicieron regalos insólitos en este camino?
2: Y no insólitos, pero la gente como que te ve ahí tan vulnerable, mojado, muerto de hambre, y te van regalando cosas, que por ahí uno, como tengo capacidad limitada para llevar cosas en la moto, no puedo, o sea, lo acepto, pero a la vez tengo que, si acepto un regalo, tengo que deshacerme, si vos me regalás una remera, tengo que tirar una, regalar una mía.
0: Claro.
2: Entonces, como, pero no, no, nada, nada loco.
0: Pero por ejemplo, sé que algo te pasó en Guatemala, sé que también tuviste una linda sorpresa cargando combustible para tu moto.
2: Sí. Eso fue algo que llevó a cambiar el rumbo del viaje. Claro, y cargando combustible me regalan una pelota, como justo salí de sorteado, no sé qué pasó. Y el playero me dice, te ganaste una pelota, y yo con el casco puesto, los anteojos. Digo, bueno, déjala ahí, ahora la agarro. Y cuando miro era la Trionda, y ahí fue el detonante que hizo que mi viaje cambie de destino y lo derive al Mundial, que fue, ahí yo iba a ir por la costa oeste de los Estados Unidos y de México, y terminé apuntando a Kansas City, donde jugamos el primer partido de la selección, el Mundial.
0: Pero ahora vuelve a jugar igual. Vos te fuiste.
2: Sí. No, yo tuve que seguir viaje. Vi el primer partido y el segundo partido en Dallas. O sea, para ir a Dallas tuve que volver 800 kilómetros para atrás. Y bueno, nada, fue el primero y el segundo partido. Las entradas son carísimas, como todo el mundo sabe. Y
0: Bueno,
2: ya
0: escúchame, me
2: no
0: estaban
2: me da.
0: contando que, por ejemplo, el mejor lugar del estadio cuesta $72.000 la butaca.
2: Es algo
0: O sea,
2: increíble.
0: te
2: Yo he visto
0: cuesta
2: palcos también.
0: un mono ambiente.
2: Y
0: La
2: más o menos, yo he
0: butaca.
2: visto entrando y buscando, vi, claro, palcos que son para 32 personas en 142 mil euros, dólares, perdón. Y diciendo, ¿esto es real? Y sí, y era
0: 142
2: real.
0: mil dólares, o sea, un departamento de tres ambientes.
2: Claro, a donde entran 30 personas, entran ahí. Vos comprando ese palco para ese partido, puedes invitar a 30 personas y te dan catering de comida y todo.
0: Está bien, pero son
2: Pues
0: 142
2: claro.
0: mil personas, 142 mil
2: No,
0: dólares,
2: siento.
0: 30
2: Exacto.
0: personas, una sola vez, 90 minutos. O en tal caso,
2: Sí, no, no,
0: ponele que haya
2: olvídate.
0: larga y penales, será a lo sumo 2 horas y media.
2: Sí,
0: Pagar
2: sí, sí.
0: por un palco, 142 mil dólares,
2: Me
0: una
2: quedo
0: locura.
2: vivir.
0: Claro. Escúchame. Con lo cual, ayer nosotros desarrollábamos esta idea, que el Mundial está dejando de ser este juego maravilloso, accesible para la clase media. Ya me parece que cada vez se perfila más para una élite.
2: Sí, yo más que clase media lo hablo como el aficionado que viaja y que va al mundial. Ahora es algo imposible que un aficionado, sí, de clase media, normal, pueda viajar de cualquier país, no hablando de Argentina, sino de cualquier parte del mundo, a ver uno, dos o tres partidos, ya que uno hace un viaje de esta magnitud. Hoy en día ya se volvió algo, espero que no queden los precios elevados y que otro mundial vuelvan a ser más normales.
0: Escúchame, o sea que vos, estoy pensando ahora, serías alguien que llegó al Mundial y pasó de Estados Unidos a Alaska en su propio vehículo.
2: Correcto, yo llegué directo de Córdoba, después de 18.000 kilómetros, llegué a Kansas City, donde jugamos el primer partido. Llegué en mi motito, con mi equipaje, llegué al estadio, sin tener entradas. Sin nada.
0: Y la entrada la,
2: lo más
0: la,
2: loco que fue que
0: sí, la entrada la conseguiste ahí,
2: la
0: cara.
2: Entrada la tuve que pagar. Dentro de todo, pagué un amigo de un amigo, como por las redes sociales, me contactaron, vendí una entrada en $850 y la compré. Era más o menos un precio razonable porque era una buena ubicación. Pero claro, yo derivé los gastos de hospedaje en comprar una entrada, porque el Mundial no estaba en mis planes.
0: Escúchame, ah, claro, te quería preguntar
2: tuve
0: eso.
2: Tuve que dormir por
0: este,
2: ahí.
0: Este viaje que empezó el 1 de abril, 20.000 kilómetros largos, de Córdoba hasta Alaska, no tenía como motivación el Mundial. ¿Por qué lo hiciste?
2: No. Todo fue, o sea, comenzando el Mundial, me empecé a ver toda la euforia que había en las redes sociales, y el detonante principal fue cuando me regalan la pelota a la Trionda en Guatemala. Ahí decido cambiar el rumbo de mi viaje. Ajá. Y cambié el rumbo, no el presupuesto, porque el presupuesto era uno.
0: Sí.
2: Pero bueno, derivé el presupuesto del hotel, me lo gasté en entradas, y después terminé durmiendo más en carpa o hasta en Kansas City, dormí en un hotel en el cuartito de las pinturas.
0: ¿Y eso te, lo, cobra, ¿eso te lo cobraron o no?
2: No, no, hablando con el hombre del hotel, le pregunté si no tenía alguna reparación que hacer, algún cuarto que pintar, y me dio ahí unas cosas para hacer y me dejó dormir en un cuartito de las pinturas por 6 días.
0: Dicen que Kansas es, no conozco Kansas, pero dicen que es una ciudad increíble, donde en el centro las calles principales tienen un bar al lado del otro.
2: Sí, eso es totalmente correcto. Es algo loco, no sé cómo hay tantos bares, y la ciudad sí es muy ordenada, no hay homeless, no hay cosas raras, es una ciudad increíble que con la afición argentina ellos quedaron locos con los argentinos.
0: ¿Por qué?
2: Porque por la euforia que vivíamos, la fiesta que armábamos, ya sea en los fanfests o después del partido, por ejemplo, el banderazo previo. Los mismos vecinos, el banderazo fue en un barrio lindo y la gente salía a pasear los perros y se encontraban con, no sé si eran 2.000 o 3.000 personas argentinos cantando banderas, bombos, haciendo había un choripanero que hizo 1.300 choripanes y los vendió todos esa tarde.
0: Qué barrio.
2: En la misma calle, en un barrio de élite, por así decirte.
0: Qué bárbaro. Para terminar, bueno, dos cosas para terminar. Gastón, la primera, sí. Tu familia dice que estás chiflado, ¿no? Por lo menos deben pensar eso.
2: Sí, pero como me conocen, saben que estoy en lo cierto.
0: Acá, ¿a qué te dedicabas antes del viaje? ¿Hasta abril? ¿Qué hacías?
2: Yo compro y vendo autos.
0: Ajá. Bueno, o sea que...
2: Particular.
0: Vos manejas tus tiempos. Bien.
2: Correcto.
0: ¿Y qué te ha dejado como correcto, enseñanza correcto. Esta travesía?
2: No, que valorar las pequeñas cosas que tiene uno, ya sea cuando te levantás, que tenés una cama y tenés el teléfono seguramente cargando a una electricidad, ¿no? Porque uno por ahí se levanta en la carpa y no tiene ni un inodoro, ni baño, ni el teléfono cargado, ¿no? Las pequeñas cositas, que una ducha de agua caliente, el tener a la familia cerca... Esas son las cosas que uno por ahí en el día a día no valora.
0: Claro.
2: Y estando en medio de la nada se extrañan.
0: Gastón, siempre nos gusta conversar con personas que se animan a esto. Siempre detrás de todas estas cosas, lo que yo encuentro es que no hay gestos vanidosos para decir, ay, sí, me creo Superman, hice 25.000 kilómetros en moto. Sino siempre hay una historia... de motivación, o en este caso, me gustó lo que dijiste al final, me dejaste pensando, uno valora lo que tiene, que a veces es mucho, cuando le falta.
2: No lo tiene.
0: Cuando le falta.
2: Claro,
0: y no habría que llegar a ese límite, ¿no? Como vos decís, una ducha caliente, un plato de comida preparada con amor, por más que sea simple, porque hay personas que lamentablemente no lo tienen.
2: Yo por ahí a veces le digo a mis seguidores, tengo un Instagram que es gastonenruta.org, y le digo a mis seguidores, le digo, que para ustedes no saben todo lo que tienen que tener para estar viendo esta historia de un tonto que viaja en moto. Tienen que tener un teléfono, tienen que tener internet, tienen que tener dónde cargarlo, Y uno dice, ah, es normal tener un teléfono con internet y todo, y no. A veces no es normal tener ni un teléfono ni internet. Entonces, ahí hay que empezar a agradecer.
0: Claro que sí. Te agradezco este mensaje. Lo valoro mucho y te felicito por este pedazo de viaje que te hiciste, ¿sabes?
2: Muchas gracias, la verdad.
0: Bueno, y una vez más, disculpas porque se nos corrieron los horarios, pero hoy fue un día típico para organizarnos, ¿sabes?
2: Me imagino. No hay ningún problema y muchas gracias por la charla que tuvimos.
0: No, a vos, por tu generosidad. Y buen viaje. Escúchame, ¿el regreso lo vas a hacer igual, así en moto?
2: No, el regreso había ganas de hacerlo andando, pero no, se va la moto en un barco y llegan 2 meses, Argentina.
0: ¿Y vos en qué volvés?
2: En avión.
0: Un bacán, bacán.
2: El objetivo está terminado.
0: Escúchame. Y... al final, ¿sabés qué? Más de uno debe estar pensando, uy, este es otro que tiene OSDE con... es otro hippie con OSDE.
2: Y bueno, trabajé 10 años, así que...
0: Vendí
2: 3 motos, un auto, un terreno para hacer este viaje, pero estoy cumpliendo un sueño y lo estoy cumpliendo con 33 años, que el sueño de todo motero, por ahí veo, me crucé con mucha gente de 60 años que se jubilaron y salieron, ahorraron toda la vida y salieron a hacer este viaje. Ajá. Y yo, como tengo amigos más grandes y amigos moteros,
0: claro,
2: lo adelanté 30 años al viaje y me estoy gastando ahora la plata de que quizás en un futuro era para una casa, para un departamentito chiquito, pero estoy cumpliendo un sueño.
0: Bien, escúchame, antes, cuando te vi por primera vez, habíamos puesto el rock de Papo Ruta 66.
2: Sí, lo escuché.
0: Ah, lo escuchaste.
2: Ruta 66.
0: Bueno, Papo tenía fascinación por hacer esto, y de hecho Papo muere en un accidente rutero, paradójicamente. Exacto. ¿No?
2: Este es el sueño de al que le gustan las motos, es el no hay nada más que hacer esta ruta.
0: Claro, la ruta 66. Bueno, ¿cuánto gastaste más o menos?
2: Montón de plata. El presupuesto era $5,000 y terminé gastando 12,000.
0: 12,000. Bueno, mejor no me meto, mejor no te lo recuerdo. Escúchame, lo que sí te digo, la vas a extrañar. 2 meses. O sea,
2: Dos meses sin la moto se llama La Cabra. O sea, es muy popular La Cabra. De hecho, en los banderazos era a La Cabra la habían apodado La Cabroneta y hasta se hizo famosa. La gente se sacaba fotos con la moto. Era algo increíble.
0: Bueno, che, gracias de verdad por este ratito. Una historia distinta para compartir, ¿sabes?
2: Muchas gracias a ustedes.
0: Adiós.

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0: Bueno, usted que lo pedía al chaqueño para vecino. Ahí lo tiene. Déjame que me vaya, se llama.
1: ¿Cómo me
0: esta
1: gusta
0: chacarera?
1: Mañana, mira, hablando de mamás, mañana le dije a mi mamá, vamos a la peña mañana como cada día patrio a festejar
0: hoy.
1: El 9 de julio. Sí, hoy.
0: Hoy.
1: Así que al mediodía vamos a estar en Avellaneda, en la peña.
0: Bueno, personas que me quieren me han homenajeado con una de las comidas que a mí, yo amo los guisos. Y si el loco es casero, yo como muy sano, pues si no, este trabajo, vivir al revés, al cuervo lo tenés que ayudar un poquito. Pero me pegué dos platazos de locro.
1: Ah, tranqui.
0: Ahora estoy sufriendo un poquito las consecuencias del asunto. Tengo alguna modorrina, pero bueno, estamos felices. No se puede todo, señores, en la vida. Estamos ayudando a
1: Oscar Báez y
0: sí,
1: también
0: a Rita.
1: Bueno, Rita Elizabeth Abeg.
0: Bien, la historia de Oscar y Rita la recuerdo sintéticamente. Ella trabajaba en un supermercado hasta abril, cerró el supermercado, la echaron. Mientras buscaba trabajo, su marido, haciendo una changa, no una changa, un trabajo doméstico para no pagar el jardinero, podando un árbol, se cayó de más de 3 metros, se rompió la cadera. La prótesis tardó en llegar. El hombre hasta ese momento, don Oscar, trabajaba como empleado de seguridad privada, en negro, 12 horas por día, 6 días a la semana, cobrando 360 mil pesos. Escucharon, ¿no? Sin obra social, sin nada. Viene la debacle, ella sin trabajo, él en negro, nadie se hizo cargo. Encima del trabajo se desentienden y ahí empezó las de Caín. La prótesis tardó en llegar, la recuperación se hace ahora más difícil, la operación tardó, pero ellos tienen una prioridad, que es su hijo de 14 años. Y créanme que literalmente se sacan la comida de la boca para que el pibe pueda comer 2 veces por día e ir a la escuela. Y esta familia, la verdad, si no te conmueve. Así que este es el alias para ayudarlos, ¿sí?
1: Es rita.508.surf.mp, a nombre de Rita Elizabeth Abeg. rita.508.surf.mp.
0: Bueno, ya se vienen las noticias de las 3, ya seguimos hablando con los oyentes. Estamos monitoreando eso. ¿Cómo venimos? No me des el número, ¿sí? Pero ¿cómo venimos?
2: Venimos muy bien. La gente está mandando sus comprobantes a nuestro WhatsApp de las ayudas.
0: Perdón, no hace falta que lo manden, pero nosotros lo agradecemos. Después, al final, damos los nombres de quienes han tenido ese gesto generoso. Pero nosotros confiamos en ustedes y básicamente también estamos siguiendo el tema con Rita y con Oscar, ¿sí?
2: Sí, bueno. Mando comprobante a Rita de cómo va la cuenta y está contenta de lo que se va recaudando.
0: Bueno, calculen ustedes que lo que ya entró le permitiría ir por primera vez en meses al supermercado para poder hacer la compra y durante unos días comer como corresponde. En meses. Siempre noticias en Radio 10, el señor Carlos de Andrés, que vino y arrasó con la caja alfajores. No sé qué pasó. ¿Cuántos son en el noticiero? ¿Qué? Escúchame.
1: Llegó para Leandro, para él y para Fer Paulucci. 3.
0: Y ahora viene Fantoni.
1: Ajá. ¿Se quedó sin nada? Sí, tiene.
0: A joderse, Fantoni. Dale, vamos.
3: Qué miseria, chico. Qué miseria. Hasta las 4 de la madrugada.
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6: 3 de la madrugada en todo el país, en Buenos Aires, 13 grados la temperatura. El gobierno bonaerense cerró la paritaria docente con una suba del 7%. El aumento se pagará en 2 tramos, 5% en julio y 2% en agosto, sobre los salarios de junio. SUTEBA, uno de los gremios, avaló la oferta por amplia mayoría y la FEB, la Federación de Educadores Bonaerenses, lo hizo por un margen mucho más ajustado. El gobierno pagó unos 2.500 millones de dólares por los bonos globales. Por este motivo, las reservas brutas en el Banco Central cayeron a 814 millones de dólares. La inflación en la ciudad de Buenos Aires fue del 1.8% en junio. Registró una fuerte desaceleración en el rubro alimentos. En cambio, los gastos de vivienda, tarifa del transporte público y el costo de las cuotas de medicina paga se ubicaron por encima de la medición general. En Buenos Aires y alrededores, 13 grados la temperatura, la humedad del 65%. 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

0: En el país de la libertad y de los alfajores, cómo nos gusta aquí a todo el equipo los días jueves, porque, bueno, Belén y Pablo se acuerdan de nosotros muy generosamente y nos mandan para todo el 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
0: Bueno, gracias a todos, ¿eh? De verdad, gracias por ayudarnos a ayudar, ¿sí? Los franceses ya están otra vez haciendo historia. A nosotros nos dirigió un francés y no dijimos nada. Ahora a ellos los va a dirigir un argentino y ya están diciendo, esperemos que esto, la rivalidad, que dale, jueguen y hagan goles y chao. Dale, dale.
3: Sí, no, abran, no se quejen.
0: Claro, no abran el paraguas antes de que llueva. Vamos, dale.
3: Francia y Marruecos definen este jueves en Boston uno de los cruces más atractivos de los cuartos de final, con la particularidad de que los 5 integrantes de la terna arbitral van a ser argentinos.
0: Y está bien que sea así.
3: Como fue con nosotros, con Egipto.
0: Claro, porque, a ver, aunque les parezca mentira, las reglas son las mismas, pero según el juego de cada país, los árbitros lo interpretan de una manera o de otra. Si vos pones árbitros de distintos países, puede haber ahí un juicio valorativo contradictorio. Entonces, a ver, terna arbitral, árbitros que sean todo del mismo país, y otra cosa mariposa. Si hacen bien o hacen mal su tarea, ya es otra cuestión.
3: El árbitro hizo sus declaraciones, francés. Y dijo, algunas decisiones arbitrales pueden dar lugar a debate, pero remarcó que su verdadera preocupación pasa por el funcionamiento del equipo marroquí y no por el trío arbitral.
0: Claro. Bueno, a ver, el árbitro argentino que va a dirigir a la selección francesa, sí. Ese fue el que hizo las declaraciones. Ayer lo escuché vieron que hay 2 sindicatos de árbitro, el señor Marconi conduce uno, y aclaró cómo es el reglamento, porque acá la polémica está en ese gol que le anularon a Egipto. Y estuvo bien anulado. ¿Por qué? Porque la reglamentación internacional dice que si en una jugada dudosa esa jugada termina en gol, el árbitro puede revisarla cuando se le antoje. Lo único que pasó ahí, que tardó mucho la revisión. Pero, digamos, hoy la regla existe. No es que le hicieron una gauchada a la Argentina, o como ya a destiempo dijo el entrenador de Egipto, bueno, el Mundial está hecho para que Messi se quede. No. Señores, hay que saber ganar y hay que saber perder. Y si te toca perder, bueno, como dice Scaloni, a otra cosa. ¿Qué pasó con Boca? Que tuvo ya debut de Arruabarrena, señora.
3: Boca venció 1-0 Atlético Paranaense en Salta, en el primer amistoso público del regreso de Rodolfo Arruabarrena en el banco. El gol llegó en el primer tiempo con un golazo de zurda de lateral de Lautaro Blanco.
0: Bueno.
3: Yo ni me acordaba de que había estos partidos. Estamos todos con el Mundial. Es más, ayer hubo abstinencia de Mundial, porque no hubo partido.
0: Claro, Claro, yo buscaba de un lugar al otro y digo,
3: ¿qué pasa? ¿Qué pasa? ¿Qué? Claro, no pasó nada.
0: Bueno, donde sí pasó un escándalo es en el Colegio Carlos Pellegrini y en el Nacional Buenos Aires. Vieron que son dos escuelas de élite por el alto nivel académico y la exigencia. Son escuelas que dependen de la Universidad de Buenos Aires. El escandalete, ahora les vamos a contar de qué se trata. 4473-1268, 5122-6332. Buen día, ¿quién habla?
4: Hola, Diego de Almagro.
0: ¿Quién habla?
4: Diego de Almagro, ¿cómo estás?
0: Bien, Diego, bien, me va bien.
4: Bueno, qué suerte, siempre te escucho, me encanta la audición. Y quiero felicitar principalmente a los chicos que toman los llamados, que son muy amables, muy gentiles.
0: Bueno, es uno solo, Luciano.
4: Luciano, ah, es el mismo que yo llamé, me atendió y después me llamó él, Lucianito, sí, amoroso, la verdad, un genio.
0: Bueno.
4: Bueno, con respecto a esto mismo que estás diciendo de los chicos de las escuelas, yo creo que hacen mucha política, estudian poco, están muy politizados, del kirchnerismo, no porque sea por el kirchnerismo, si fuera otra ideología es lo mismo, pero me parece que aún en las escuelas de élite como el Pellegrini y tantos buenos colegios, creo que se les da demasiado poder de decisión, que no están lo suficiente maduro para hacerlo, estudian poco, tienen que tener más responsabilidad y no tienen que cortar ni prohibirle a los demás que entren a las escuelas ni hacer paro, porque es un poder que se arrogan y que no tienen ningún derecho.
0: A ver, quiero decirte una cosa. Yo creo que está bien. ¿Está el audio de esa directora de escuela en la provincia de Buenos Aires? Yo creo que está bien que los chicos puedan participar de alguna manera, entrenarse para hacer política. No creo que tengan que definir el destino de la escuela, porque para eso hay un cuerpo directivo. Pero no diría que no estudian, porque mirá que para entrar al Nacional Buenos Aires te toman un examen rigurosísimo. Y cuentan los profesores universitarios que los egresados del Nacional Buenos Aires, del Carlos Pellegrini y sí, de algunas escuelas públicas, son alumnos que entran con un alto nivel de capacitación, sí, para poder enfrentar la carrera universitaria. Sí. Me parece que, bueno, sí, en ese punto no comparto tu opinión, sí, ¿sabes?
4: No, yo creo que estudian y que tienen alto nivel, pero los centros de estudiantes tienen demasiado poder y se arrogan una autoridad que no les corresponde.
0: Bueno, yo no estoy de acuerdo que un grupo de estudiantes tome una escuela. No estoy de acuerdo. Como no estoy de acuerdo...
4: ¿Qué pasa? En la sierra, en las escuelas, si no dejan entrar a los alumnos y a los profesores. Muchas veces pasan la noche también.
0: Está bien.
4: Ha pasado.
0: Está bien.
4: Ha pasado.
0: Mirá, la última vez acá, hace unos meses, hablamos con un chico el presidente del Centro de Estudiantes del Nacional Buenos Aires. Un, sí, pibe ejemplar, con un vocabulario, una claridad de ideas. Sí. Y ellos tomaron la escuela para... a manera de protesta, porque lo que reclamaban es la ampliación del presupuesto universitario, que por ley el gobierno lo tenía que hacer y no lo hacía, y que eso ocasionaba que muchos docentes estuvieran renunciando a la escuela pública y pasándose a universidades privadas porque cobraban una miseria. Lo paradójico era que la escuela la tomaban los alumnos para pedir por el sueldo de los profesores, y los profesores estaban en sus casas. Pero también es cierto, para no quedarme solo con esa foto, que el gobierno tenía que cumplir una ley que no cumplía. Entonces, no señalemos a los pibes cuando los adultos o las personas con poder y responsabilidad no hacen lo que tienen que hacer.
4: Claro. Son opiniones, yo estoy de acuerdo con vos. La parte política tiene que cumplir, tiene que hacer, pagar sueldo. Eso no autoriza a los adolescentes a que ellos se arroguen una autoridad y un poder que no deberían tener. En todo caso, hay gremios que respaldan a los docentes, que cobran mucha plata y deben responder por esos docentes. No son los alumnos los que tienen que cerrar la escuela. Pero bueno, son opiniones, querido Jorgito. No la quiero hacer más larga. Ajá. Me encanta tu programa, me entretiene. Me encanta la forma en que lo conducís. Lucianito es un genio y te deseo que esta audición dure toda la vida.
0: Bueno, qué sé yo. Será lo que Dios desee. Es eso.
4: Bueno, vamos a hacer fuerza desde acá. Le vamos a rezar a Dios entonces.
0: Bueno, te mando un gran abrazo, mi viejo.
4: Un abrazo, Jorge.
0: 4473-1268, 5122-6332. El oyente de ayer que dijo que la gente no trabajaba porque no quería y que había trabajo por todos lados, sí, es cierto, corroboramos lo que él dijo, hay muchas propuestas de trabajo. Cuando vos vas a ver cuáles son las condiciones, son indignas. Es como lo que hoy estamos contando sobre Oscar Báez, a quien estamos ayudando. Su esposa se quedó sin trabajo de un día para el otro, como cajera en un supermercado, no consiguió más. Su marido era empleado de seguridad, trabajaban los dos, como decía el señor. Pero ella ganaba 500.000 pesos y él gana 460.000, 12 horas de trabajo. Entonces, le dijimos al oyente, che, llamá. Así continuamos la conversación. Y te doy la razón. Yo le pedía, dame 5 empresas que estén tomando personal. Sí, las que vos mandaste, las condiciones que tienen son, la verdad te digo, quisiera ver si vos vas a trabajar esas horas, esas cantidad de días por el sueldo que ofrecen. Y en las condiciones precarias, pues son contratos que pueden terminar de un mes para el otro. Y lo que otros oyentes dijeron es que te toman, te dejan 3 meses y cuando ya esos 3 meses se tienen que transformar en una relación de dependencia, te rajan para que vengan otros por 3 meses. Bueno, ¿qué pasó entonces en el Nacional Buenos Aires? Para no dejar el asunto en el tintero.
3: Sí, escándalo en 2 colegios de la UBA por fotos de alumnas alteradas con inteligencia artificial.
0: Sí, o sea, las fotos no eran reales. Pero imagínate, están las caras de la piba y los cuerpos sin ropa.
3: Son 3 las denuncias penales por la difusión y comercialización de estas imágenes de alumnas de la Escuela Superior de colegios como por ejemplo el Pellegrini y del Colegio Nacional de Buenos Aires, que fueron manipuladas con inteligencia artificial para simular desnudos. Según trascendió, un grupo de estudiantes de ambas instituciones, dependientes de la UBA, compartían el material en un grupo de WhatsApp y hasta le ponían precio.
0: ¡Qué horror!
3: El caso escaló tras la aparición de mensajes amenazantes en las aulas dirigidos a las víctimas, lo que generó movilizaciones y fuerte tensión en ambos colegios. Las autoridades educativas activaron los protocolos de violencia de género y de uso indebido de medios digitales, mientras la Unidad Fiscal Especializada de Delitos avanza con esta investigación.
0: Bueno, ahora, ¿por qué alguien haría una cosa así, no? Miren, me tocó lamentablemente con alguien muy cercano, muy de mi familia, que hicieran algo parecido. Pusieron la foto de alguien de mi familia en un book de mujeres que ofrecían sexo. Era menor de edad. Y no saben ustedes lo que eso significó. Porque por las redes sociales todo se sabe rápido y todo escala a una velocidad imparable. Entonces, desde la broma boba, así que te dedicas a esto cuando no venís a la escuela, hasta la oferta, así cuánto cobrás. A una piba que nada que ver. ¿Y saben cómo terminó eso? Terminó con un expediente judicial en la corte, donde la corte falló a favor de Google y hubo que pagarle los abogados a Google porque la corte dijo, no, pobre Google, tiene razón. Y Google dijo, bueno, mirá, si alguien lo publicó, yo tengo que respetar la libertad del que publica. ¿A eso ustedes le llaman libertad? ¿A poder ensuciar a una menor de edad con algo tan delicado? ¿Querés que te diga una cosa? No hay insulto que les quepa, porque cualquiera se queda corto. Dale.
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0: ¿De dónde sacó Milei que hay una campaña anti-Messi? ¿De dónde lo sacó? ¿Quién está en contra de Messi? Milei dijo, tienen tanto odio que no pueden aceptar el... ¿Quién puede hoy? ¿Cuál es la campaña anti-Messi que hay? Ahora, esto que él hizo, de decir, no, yo cedo la casa de gobierno, pero no quiero estar en la foto. Por favor, qué paparruchada. Si eso no es la casta, ¿dónde está? De una selección que no quiere nada, no quiere tener nada que ver con la política, ni con Alberto Fernández, ni con el kirchnerismo, ni con Milei, ni con Mongo Aurelio, que tenga que ver con la política. La selección es feliz, subida arriba de un bondi, recorriendo las ciudades y chau. Como hizo cuando ganó el Mundial. O es feliz caminando entre la gente, como lo hicieron estos partidos. Y parándose cuando ven hincha argentino para sacarse una foto. No necesitan de nada de Milei, ni de nadie de la política. Entiendan el mensaje. Pero lo loco es que si Milei quisiera llevar la selección a la casa de gobierno, sin Milei, como dijo, ¿no? ¿Con quién tendría que negociar eso? ¿Con quién, Ari? ¿Con quién? Chicos, con la AFA. ¿Y con quién de la AFA? Con el Chiqui Tapia, claro. Al que quieren voltear. O sea, escúchame, esto se atan los cordones uniendo los cordones de zapatos distintos. No entienden nada, nada de nada. Y después yo ayer no me di cuenta. Resulta que lo llama, ¿cómo se llama el relator de Radio Mi? Anhelo. Lo llama Milei, porque parece que Milei y Anhelo se caen bien. Entonces cada tanto Milei aparece en un programa de deportes y de actualidad, como hace el señor Anhelo, punto. Listo, entonces Milei ahí dijo, no, bueno, porque estoy, porque los quiero, porque los amo, todas estas cosas. Y después lo llama Fantino. Y Milei hablaba así, pero ¿qué te pasó? No, bueno, porque los gritos, qué sé yo. Y me cuentan que a las pocas horas, cuando alguien lo pudo escuchar a Milei, ya se había curado la difonía. Entonces, lo que muchos plantean es que fue un acting. Por favor, por favor. Tan berretas. No, no. Pero ellos se enojan cuando vos decís esto. No, porque vos sos un Contrera. No, boludo, no soy un Contrera. Lo que no soy es pavote. Por Dios. Bueno, ¿cómo venimos con Riti y con Oscar? ¿Bien? Bueno. Un tema. Antes del llamado. Ernestina Pais. Porque hay que ser justo. Ustedes saben que Ernestina Pais tenía problemas con sustancias prohibidas. Exceso de alcohol y otras cosas. Entonces lo que se supuso es que cuando ella cruza las vías del ferrocarril con las barreras bajas es porque, bueno, no estaba en su mejor estado. Ahora se conoce el resultado del examen toxicológico. Y esto es para los que hablaron. Dale. ¿Qué pasó?
1: Sí, el informe toxicológico correspondiente al accidente de Ernestina Pais llegó a la Fiscalía de San Isidro y determinó que no había alcohol ni ninguna otra sustancia en su sangre al momento del choque.
0: A ver, no había ni exceso de alcohol, no estaba ni borracha ni drogada. Entonces, ¿qué pudo haber pasado? Bueno, lo que sospecha, y por eso están peritando el teléfono, es que se distrajo a una llamada telefónica. No lo sabemos. Pero en principio, para tantas suspicacias desatadas, no había ni exceso de alcohol ni drogas. 4473-1268, 5122-6332. Buen día, ¿quién habla?
2: Hola.
0: Sí, ¿quién habla?
2: Ah, buenas noches. Daniel de Barrio de Caballito.
0: Bueno, Daniel, bienvenido.
2: Gracias. Mire, yo te quería comentar una cosa breve, pero que es una muestra de los tiempos que estamos viviendo, ¿no? Respecto al Museo de Ciencias Naturales, que está en el Parque Centenario, el Bernardino Rivadavia.
0: Sí, buscar, supongo. Sí, sobre la avenida Ángel Gallardo, es un lujo. Y ahí en el Parque Centenario hay otro lugar muy interesante, lo digo como paseos, además del parque, está el Centro Astronómico, en el medio del parque, atrás del museo.
2: Mire, no, yo lo que le quería decir del museo que, bueno, yo hace muchísimos años que voy al museo de visita, y últimamente ha pasado que, mire, en general, yo recuerdo que muchas veces la visita al museo era gratis, la entrada, o tenía un costo muy accesible, ¿no es cierto? Sí. Recordemos que ese museo depende del CONICET.
0: Ajá.
2: Bueno, y ahora, ¿sabe cuánto está la entrada para el público en general?
0: Mire, yo he llevado a mis sobrinos ahí y la entrada era gratis. Me sorprende con esto que usted dice que se paga.
2: Por eso yo quiero difundirlo. ¿Sabe cuánto sale?
0: No.
2: 16.000 pesos.
0: Me está jodiendo, señor.
2: No, está en la página del museo.
0: Qué va.
2: Y le digo más, para las visitas escolares, las escuelas públicas, que toda la vida los chicos fueron gratis, ahora les piden 2.000 pesos por chico.
0: Yo no lo puedo creer.
2: Sí, yo tampoco, pero es así. Escuelas,
0: o sea,
2: privadas,
0: perdóneme.
2: 8.000, sí.
0: Escuela, o sea, la escuela que el museo históricamente, porque es una clase de ciencias naturales en vivo extraordinaria, el Museo de Ciencias Naturales, y los chicos quedan fascinados con la reconstrucción de dinosaurios, esas cosas que hay ahí, y además los guías del museo son personas con un nivel de capacitación enorme.
2: Sí, señor.
0: A ver, llevar ahí una escuela pública era una cosa gratuita, una salida didáctica enorme. Ahora, ahora cada alumno tiene que pagar 2.000 pesos.
2: Sí, sí, está en la página del museo. Esto, ojo, hace poco tiempo, yo reservé una visita. Yo soy profesor de escuela secundaria y reservé una visita y por primera vez me llamó la atención, nos cobraban al docente acompañante, que siempre tiene que haber dos por lo menos, cobraban 6.000 pesos.
0: O sea, espere, escuela pública, 6.000 pesos el docente, 2.000 pesos el alumno, si es escuela privada, 8.000 el alumno,
2: Si es una escuela privada que tiene subsidio, le cobran 4.000. Ahora hicieron este cambio, porque yo tuve que pagar los 6.000 pesos y entrar de nuevo a la página. Entonces, mis alumnos van a ir gratis, porque cuando yo lo reservé hace un mes, era gratis el alumno de escuela pública. Pero ahora cambiaron. Los docentes no pagan nada, pero los chicos de escuela pública paga cada uno 2.000 pesos.
0: ¿Qué va?
2: Y la entrada general al público está, aunque yo también no lo puedo creer, 16.000.
0: No le puedo creer, señor. Qué tremendo.
2: Es fácil corroborar. Entra a la página
0: Museo y tiene todo. Lo digo como expresión, ¿no? ¿Puedo?
2: No, sí, yo a mí me pasa lo mismo.
0: Bueno. ¿Es secundaria o primaria?
2: Secundaria. Yo soy profesor de secundaria.
0: Vio que nos fue mal en las pruebas PISA. Y parece que gran parte del problema es que los chicos, aún en tercer año, tienen dificultades para comprender lo que leen.
2: Sí, es así. Y sí, porque por empezar no hay vocabulario. Entonces, muchas palabras que uno conoce, ellos no la conocen. Uh-huh. Cada vez está más pobre el nivel del lenguaje, por ejemplo. Uh-huh. Y aparte, bueno, la gran tentación del celular, que siempre, en vez de contestar en base al texto que uno propone, es más fácil buscarlo y ni hablar con la inteligencia artificial.
0: Uh-huh. Bueno.
2: Que encima el gobierno de la ciudad promueve que se use la inteligencia artificial.
0: Bueno, pero eso es medio contradictorio, porque por un lado dice teléfonos celulares en horario escolar no,
2: sí,
0: pero promueve la inteligencia artificial.
2: Sí, sobre todo para que lo usen los docentes. Lo cual está bien, pues, bueno, es una herramienta, ¿vio? Todo depende, pero también tiene su peligro, porque es como que provoca la pereza de mental, porque le dan las cosas servidas en bandeja.
0: Claro, bueno, a ver, ayer leía una carta escrita por el Papa León XIV, donde advertía sobre el inescrupuloso uso del algoritmo, porque ahora lo que hace el algoritmo es programar las cosas de tal manera de que todo termine siendo comercialmente rentable, sin importar el ser humano. Desde el algoritmo que programa los viajes de un pibe que va en moto o en bicicleta repartiendo paquetes, hasta los avisos que te llegan a tu teléfono, hasta todo lo que te imagines. Porque hoy en casi todo hay metido un algoritmo. Pero la sociedad mansamente agacha la cabeza y dice, uy, vamos con la inteligencia, vamos con el ChatGPT, qué sé yo, vamos, vamos. ¿A dónde vamos? Al cadalso intelectual vamos, ahí vamos.
2: Claro. Bueno. Por falta de ejercitación. No, y del museo pienso que a lo mejor están tomando estas medidas porque deben estar ajustando mucho el presupuesto al CONICET y el museo estará buscando recaudar para poder mantenerse, pero con precios tan exorbitantes va a ser contraproducente. Pues no, ¿quién va a poder pagar 16 mil pesos?
0: Bueno, ¿sabe qué va a pasar? Van a decir, bueno, entonces nadie va, lo cerramos.
2: Claro. Es lo que hace. Sí, no me extraña, la idea debe ser...

0: Y bueno, y sí, realmente te escucho atentamente, como puse en el mensaje, ayudás a comprender un poco la realidad. Y realmente me mató como muchas historias, ¿no? Que vengo escuchando. Y bueno, quería simplemente eso, solidarizar con esta mujer, porque sé lo que es un derrumbe, sé cuando se te derrumba la familia, lo que uno siente y no logro entender también qué ha pasado con gran parte del pueblo argentino que no se está dando cuenta de todo esto que está pasando, de cómo duele. Y por eso le envié un versito, ¿no? Como cuando dijo Borges una vez, me duele una mujer en todo el cuerpo, que a mí me duele una argentina, ¿no? En todo el cuerpo. Hablo así, medio poética, porque escribo y soy de escribir poesía con estos temas, también con la realidad, con el dolor. Y realmente te escucho a vos la primera parte. Hace muy poquito, tengo 57 años, cumplí el 6 de julio y me bauticé recién ahora. Lo he decidido porque estoy como derrumbada desde que subió Milei. Entonces yo dije, de algo hay que aferrarse. Siempre fui creyente. Pero bueno, mis padres se peleaban, digamos, entre ellos cuando éramos niñas, mi hermana y yo, uno que era protestante, mi mamá recatólica. Bueno, en eso estábamos en el medio y bueno, pero decidí ahora, después de su muerte, en febrero. Y escuchándote a vos, que te vengo escuchando siempre, te sigo bueno, de aquella radio, Rivadavia, y no sé, me duele, hoy me duele todo y hablo mucho. Yo soy presidenta de la Sociedad Argentina de Escritores, de la filial Moreno, y es un trabajo ad honorem que hago, por pasión a la literatura. Y vienen escritores a afiliarse, te digo la verdad, de todos lados. Y en los cafés literarios hago colectas, traigan alimentos no perecederos, porque ayudamos a muchos escritores locales. Está mal la gente, realmente está mal, duele todo, nos emocionamos mucho. Uno dice, ahí está, habla del café literario, de la SADE, y que también estoy en la comisión directiva de SADE Nacional junto a Alejandro Vaccaro, y vemos porque tenemos el stand. Y vemos que la feria fue todo un desastre, que la gente está triste, y cada vez uno escribe más sobre esto. Y se me mezcla todo, ¿viste? Y se me mezcla. Y yo hago el café literario, y a veces digo, ¿qué hago haciendo un café literario con todo lo que pasa? Pero si no me aferro a algo, Jorge, y no nos aferramos, los escritores, los poetas, los que decimos que somos comunicadores, es para. Porque hoy vivir en la Argentina es como pegarse un tiro todos los días en la cabeza. Es terrible,
1: El
0: Jorge.
1: director de Salud Mental de Misiones está tratando,
0: Sí.
1: Luciano, de hablar con él.
0: Sí.
1: Dijo que entre el dinero que no alcanza, la falta de trabajo y esa sensación de que no tenés dónde caerte muerto, o sea, un
0: Sí.
1: estado que no acompaña, la frase que dio, que fue muy fuerte, dijo, la gente está en la lona.
0: Sí, yo estoy en la lona, yo soy viuda y quedé viuda a los 44. Mi esposo murió de cáncer de colon a los 56 años.
1: Muy
0: Era
1: joven.
0: tachero. Sí, pero bueno, pero estoy solita, tengo una hija de 27 que es docente, también un hijo que está haciendo licenciatura acá en la Universidad de Padua,
1: Pero
0: en la
1: ellos ya tu
0: pública.
1: vida, vos estás bien.
0: Claro, ellos están bien, yo quiero que vuelen y que crezcan. Y yo estoy, y mi hija está todo el tiempo, mamá, te transfiero. Mamá, no, hija, que y sabe que cobra una pensión por viudez, te juro, de 321 mil pesos. Y me cuesta, y pido préstamo a un amigo que conozco de años, y le pago al otro mes. Bueno, me pasa Rodri 70, y sé que le tengo que devolver después 80 y pico.
1: Escúchame,
0: Y estoy
1: entonces,
0: así en la rueda
1: pará, te quiero decir una
0: permanente,
1: cosa.
0: Jorge.
1: Rodri no es
0: Y
1: tan
0: sí.
1: amigo, perdóname, ¿no? Porque si te presta 70 y de un mes para el otro lo
0: Bueno,
1: tenés que
0: yo le
1: leer.
0: digo amigo porque lo conozco
1: Bueno.
0: desde hace, no sé, hace 30 años y me ha ayudado a mí, también, porque ella era
1: No,
0: jubilada,
1: está
0: con la
1: bien, está
0: mínima.
1: bien. A ver, no, no.
0: Pero bueno, sí,
1: Es,
0: no, así ya sé, pero
1: eso, eso
0: bueno.
1: es usura, ¿me entendés?
0: Es
1: Pero.
0: de lo. Sí, bueno, pero yo he pedido créditos en ANSES. Lo sigo pagando todavía, ya no existen más. Es un desastre. Hoy ser viuda es para morirse, te digo la verdad. También hice atrás, ¿no? Es difícil porque no te alcanza realmente. Estoy haciendo como una bicicleta permanente
1: Sí,
0: y
1: claro.
0: sé lo que es permanente, permanente para no quedarme sin. Es un horror.
1: Vas tapando agujeros. Che, emocionante
0: Sí.
1: tu decisión de adulta, de bautizarte, de haber abrazado la fe, no importa qué religión lo hagas, y te va
0: católica,
1: y te va a hacer bien, te va a hacer bien.
0: Sí, lo sé, me hizo bien porque, bueno, tengo dos madrinas de lujo también, que son escritoras, bueno, docentes de Moreno, y ellas son también de mucha fe, de mucho Papa Francisco, son sabias, una tiene 70 y pico, la otra tiene un poquito más que yo,
1: bueno,
0: y cuando, me hizo bien,
1: cuando
0: me
1: andes,
0: hizo bien.
1: Cuando
0: eso.
1: Andes por acá, avísanos y te habilitamos el ingreso para que compartas un rato de programa con nosotros, ¿sabes?
0: Dale, Jorge,
1: te
0: dale.
1: Mando un
0: dejo...
1: Porque hay... te mando un gran abrazo, gracias. Gracias a las personas que me escriben por Instagram. A veces me olvido, porque yo no estoy muy habituado a esto de las redes sociales. El Instagram es Jorge Pizarro Periodista. Gracias. Todos los días subimos algunos fragmentos del programa y de las otras cosas que hago, para quienes quieran revivir fragmentos de aquellas cosas que voy haciendo. Así que gracias, gracias a todos. Ahora atiendo el teléfono. Hablando de la historia de Rita, hay un trabajo tremendo que hizo la UCA sobre el mercado laboral. Luján, cuéntenos.
2: Sí, la UCA alertó por el deterioro del mercado laboral. Hay baja desocupación, pero más informalidad y peores salarios. Este informe del Observatorio de la Deuda Social de la Universidad Católica Argentina advierte que el mercado laboral argentino sufre un proceso de desintegración laboral sin desempleo, donde los niveles moderados de desocupación esconden un marcado incremento de la precarización, peores salarios y un fuerte aumento del autoempleo informal, un poco de lo que hablábamos anoche.
1: Claro, o sea, lo que el señor dice, sí, bueno, a ver, sí, hay propuestas para ir a trabajar, pero son jornadas de 10, 12 o 14 horas por sueldos, como estamos reviviendo hoy la historia de Oscar Báez. 12 horas, tareas de seguridad en negro por 460 mil pesos por mes. Y el 20 del mes le daban un vale de 20 mil, hipócritamente, para que cargue la suba y pueda seguir trabajando sin quejarse. Bueno, ¿y cómo no va a haber precarización laboral? Mirá, este otro dato. Cayó la industria y crece la informalidad. 14 de los 16 rubros industriales cerraron con caídas. Los más golpeados, maquinarias, equipos, vehículos, automotores. Y se salvó petróleo, productos del tabaco, finanzas, pero eso mueve muy poquito el mercado laboral. Ese es el gran problema. Buen día, ¿quién habla? Buen día.
3: Hola.
1: Sí, buen día, ¿quién sos?
3: Buen día, ¿cómo están? Soy Rosana desde Barcelona, chicos, ¿cómo están?
1: Bien.
3: Bueno, dos cositas te voy a decir. ¿Viste este señor que comentó que ahora cobran la entrada para entrar al museo? Aquí en toda Europa, las iglesias te cobran entrada. Las iglesias. O sea, vos querés ir a una iglesia, no te digo la Sagrada Familia, que por supuesto cobra. Por ejemplo, te digo a conocer una catedral y la entrada vale 10 euros. Querés conocerla, entrás. La otra vez, acá en Barcelona también, le dije, mira, pero vengo a misa, pero tengo que pagar 3 euros. Sí, pero vengo a misa, amigo, no vengo a conocer la iglesia. Pues no puedo entrar. Así como te lo digo. Impresionante. Y por otro lado, este señor que te pasó lo de las la listados de Indeed y de las empresas para solicitar empleos, eso es como una globalización que hay. Mira, yo lo conocí eso en Europa cuando llegué hace muchos años, porque no sabía de qué iban las ETT. Ahí ustedes en Argentina ahora le dicen consultoras, pero son empresas de trabajos temporarios. Entonces, ellos lanzan una oferta, vos envías tu currículum y lo envían 2.500 personas más, lo envían 5.000 personas más. Ellos eligen a quién. Tenés un contrato temporario, a veces tenés un contrato de 10 días, de 15 días, de un mes. Esos contratos, si te toman, esos contratos se pueden extender, se pueden renovar. Es un contrato, una renovación, un contrato, una renovación. Si la empresa te tiene más de 18 meses, te tiene que hacer fijo. Aquí no existen los contratos indeterminados. Eso es lo que está pasando con esto que te comenta el tipo, porque este señor, perdón, porque en realidad es un sistema que hay en todo el mundo. pero lo hacen no

0: solo porque el trabajo no está, también el trabajo es precarizado, como decís tú. El tema es que si vos no cotizás, lo mínimo que tenés que cotizar es el 2% del impuesto de rentas de la persona física. Si vos no cotizás el 2% de eso en cualquier contrato, aunque sea temporario, no tenés acceso a la seguridad social. Una cosa va unida de la otra. ¿Entendés? No sé si se entiende.
1: Claramente.
0: Es un poco así como, viste, el perro que se muerde la cola. No trabajás, no tenés acceso a la salud. Si tenés un trabajo temporario y no lo querés aceptar, es tu problema. Si no querés, yo he trabajado cuando llegué a Europa hace muchos años, no sé, trabajo temporario, rotativo. Me tocaba un día a las 10 de la noche, otro día a las 6 de la mañana, y lo tenías que hacer. ¿Me entendés? Porque además a vos te sirve cotizar. Sí, porque vos, suponte que después que trabajás un tiempo, acá existe el paro, que sería como la prestación que vos tenés derecho a pedir si te quedaste sin empleo. Pero para haberla pedido, tenés que haber trabajado, porque eso tiene un tiempito. Un tiempito, y es lo mínimo. O sea, eso es lo que están, yo creo que lo que están queriendo hacer es, o sea, con estos trabajos precarizados lo que haces es mentir el dibujo de quiénes están trabajando y quiénes no. O sea, ¿cuál es el índice de desocupación? La gente está ocupada, está trabajando, no hay desocupación. No, no, amigos, son trabajos temporarios. Pero los aceptás.
1: Bueno, muchas gracias. ¿Viste? Siempre sirve,
0: bueno,
1: conocer
0: chau, chicos,
1: un poco
0: más. Bueno, chau, chicos, un abrazo.
1: Dale. Sin querer polemizar, me cuesta aceptar que para entrar a una iglesia a misa te tengas que pagar. Distinto es si vas a una visita guiada. Pero eso no tiene nada que ver con la prédica de la religión. Me cuesta aceptar esa idea. No voy a polemizar. Pero me cuesta entender que cada persona que concurra a misa tenga que pagar un canon para entrar a escuchar la palabra de Dios. Me cuesta creer. Repito, un horario de visita guiada, qué sé yo, hasta incluso, bueno, yo siempre recuerdo que una de las pocas veces en las que Jesús arremete de manera fuerte es cuando saca a latigazos a los mercaderes del templo. Porque recuerdo, sin ser un entendido en teología, que lo que reprochaba a Jesús a esos mercaderes es que estaban convirtiendo la casa de Dios en una feria. Ahora, que vos para ir a misa tengas que pagar, me cuesta creer eso. Me cuesta creer, porque repito, no tiene nada que ver con la esencia misma de la religión. Distinto es si vos, también cuestionable, si vos querés, mediante una visita guiada, conocer una basílica. Pero es otra cosa. Pero bueno, como no conozco, no voy a desmentir. Me cuesta asimilarlo. Ni más ni menos.
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0: que nunca te pase lo de esta canción, que nunca transcurra tu vida a medio vivir, ¿eh? Ponele siempre un pleno a tu vida, no importa el valor de la ficha. Que no pase esto, que nada quede por la mitad. Ahí va.
1: A medio vivir, a medio sentir.
0: Y es que la vida, ¿cómo concebís la vida sin sentimientos? ¿Eh? No son la vida solamente pensamientos o amagues. Para vivir plenamente hay que sentir a full, a pleno. Y en estos tiempos modernos, viste que, no sé si a usted le han propuesto alguna vez relaciones a la distancia.
2: No.
0: Pero inviable. Inviable. Todo es pamplina, ¿sí? Un ratito puede pasar, pero... Bueno.
2: Ay, vos estás, me haces escuchar esta canción de Ricky Martin.
0: No, yo no. Échele la culpa, señor Escurazante.
2: Bueno, pero la estás cantando y vos sí. Y sos muy romántico.
0: Sí.
2: Y hay un club de fan tuyo, me llegó un mensaje de la producción, que dice, Jorge, me encantás.
0: Ese Buentecura es un bravo.
2: Me encantás cuando cantás, te amo.
0: Bueno.
2: Así que qué bueno, linda viste declaración. Que tenés tu fan de club también.
0: Qué linda declaración. Me gustaría corresponder, sí. Quien tiene también su club de fan es el señor Fantoni, pero es desatento a su club de fan.
2: ¿Ah, sí?
0: El señor Fantoni, sí. Buen día, ¿quién habla?
3: Hola, buen día, ¿cómo estás? Rubén de Nueva.
0: Bueno, Rubén, bien, bien, con poquito tiempo porque viste ya estamos contra el reloj, pero contame.
3: Bueno, me sumo entonces al fan club de tu compañero.
0: Bueno, muchas gracias, muchas gracias. Muchas gracias.
3: No, llamaba para saludarlos y bueno, si puede poner una chamarrita de los hermanos Cuesta.
0: Bueno. Bueno. No sé qué pasa.
3: Así.
0: Porque no me estoy escuchando.
3: Hola.
0: ¿Estamos en el aire? Ahora sí. Bueno, no, se planchó todo aquí. Déjame ver si tenemos tiempo, ¿sí?
3: Bueno,
0: para,
3: abrazo,
0: la chamarrita, gracias. Bueno,
3: chao.
0: A ver, la historia de Oscar y de Rita. Oscar, el hombre que trabajaba 12 horas, 6 días a la semana por 460.000 pesos. Rita, que se quedó sin trabajo como cajera. Él haciendo una tarea doméstica, se quiebra la cadera. El hospital que tardó, la prótesis que demoró un montón. La operación tardía, una recuperación complicada, y hace meses que se sacan, que ellos comen una vez por día para que su hijo coma dos y pueda seguir yendo a la escuela de la mejor manera posible. Así que estamos embarcados en esto. El alias Luján es
2: rita.508.surf.mp.
0: Bueno, gracias a Ita, a Estela, gracias Sandra, gracias Rubén, gracias Mirta, gracias Cristina, gracias Jorge, gracias Gary, gracias Margarita, gracias Eduardo, Ofelia, Liliana, gracias Yolanda, gracias Raúl, gracias Luciano, gracias Juan, y tengo un largo listado de gracias porque hemos superado ampliamente lo que la familia estaba buscando. Así que gracias a ustedes de verdad. Ahora, como gran regalo, mirá lo que les ofrecemos.
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0: Bueno, hoy 9 de julio, feliz Día de la Patria, ¿eh? Porque un día como hoy, el Congreso en San Miguel firma el acta que declara la independencia de las Provincias Unidas del Río de la Plata con el Reino de España. Y ahora vamos a 1935 para recordarla a ella.
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2: La estamos escuchando Isabel Sarli, que un día como hoy del 35 nacía en la ciudad entrerriana de Concordia, actriz vedette, considerada símbolo sexual del cine argentino del siglo XX y a lo largo de su carrera ganó un premio Cóndor de Plata y filmó 35 películas.
0: Bueno, ¿podemos hablar del 9 de julio sin mencionar el Día de la Independencia, sin decirte feliz Día de la Patria y sin escucharla a ella? Sube y sube.
2: 2011 y 1935, y nace Mercedes Sosa en la ciudad de San Miguel de Tucumán, cantora, ganadora de 6 premios Grammys latinos, quien grabó más de 35 discos de estudio.
0: Bueno, Luján viajó al 2011 porque un día como hoy le decíamos hasta pronto a otro grande, a don Facundo Cabral.
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2: Fallecía ese año. En medio de una gira por Centroamérica, sicarios asesinan al cantor en la ciudad de Guatemala. Cantante, escritor, argentino, a la edad de 78 años fallecía. En 1996, el artista fue declarado Mensajero Mundial de la Paz por la Organización de las Naciones Unidas para la Educación, la Ciencia y la Cultura.
0: Bueno, y también 9 de julio, no solo para vivirlo a puro folclore, sino también de manera muy nacional con el tango. Escucha.
2: Esta fecha patria del 9 de julio coincide con el clásico tango 9 de julio, compuesto por José Luis Padula y registrado oficialmente en la década de 1910, esta emblemática milonga instrumental en una de las piezas más bailadas en las milongas.
0: Bueno, bueno. Señoras, señores, momento. ¿A quién saludamos ahora?
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0: porque ya sabe
1: de su largo caminar.
2: Yo digo que si la Prida aparece, agarra a su papá más de uno, ¿no? 120 años de la independencia, dejémoslo claro.
1: Sí.
2: ¿Qué tal? ¿Cómo anda?
1: Está caliente usted. Vio que Milei dijo que estamos transitando la segunda independencia.
2: ¿De quién? Yo venía
1: no, pero
2: pensando.
1: No puede haber dos independencias del mismo lugar. O sea, es una contradicción.
2: ¿De quién, de qué o de quiénes?
1: Es un nivel de ignorancia superior ese.
2: Venía escuchando y pensaba, ¿no? ¿Cuántos dirigentes políticos escucharán este programa? Porque estaría bueno prestar atención a los testimonios. Escuchaba el de Silvina de Moreno, la escritora,
1: sí.
2: Y hablaba de aferrarse, ¿no? Y pensaba, ¿no? Justamente, ¿cuánta necesidad hay de aferrarse a una idea, a una propuesta, a un liderazgo? En este claro. caso ella lo encontró, vos se lo planteabas muy bien, en la fe, en la religión, en esa decisión que tomó. Uh-huh. Pero también, y el relato que hacía de la situación que ella percibía en su comunidad, uh-huh. Esta necesidad de aferrarse a eso, aferrarse a una esperanza, a una opción, uh-huh. a una posibilidad de encontrar algo distinto. Y mientras tanto estamos, seguimos discutiendo.
1: No. Y mientras tanto vamos a Tucumán a celebrar el Día de la Independencia para llegar a un aeropuerto, entrar por la parte de atrás, vallar toda la casa de Tucumán, evitar la vigilia de los gauchos.
2: Circo.
1: Una cosa.
2: Circo.
1: Y lo único que habilitaron fue el festival musical, todo bien con eso, pero el espíritu del 9 de julio es otra cosa, es otra cosa. Luciano, fíjate si en un minuto te podés comunicar con Rita a ver para saber si está contenta. ¿Viste la historia de Rita
2: sí,
1: hoy?
2: Tremenda. Y aparte, la de Rita es uno de los tantos ejemplos, porque vos claro. planteabas, ¿no? Y es algo que vivimos a diario aquí por los mensajes que recibimos, ¿no? De lo que es quedarte sin laburo, sin casa, distintas situaciones que se están atravesando, la desazón, es tremendo.
1: Rita, estoy acá con Marce Pérez Fantoni. Me parece que estamos empezando este día 9 de julio, no te lo vas a olvidar nunca más. Me parece que lo estamos empezando bien.
3: Sí, la verdad que sí, excelente. La verdad que un gran regalo. Y bueno, quiero agradecer a todos, sinceramente. La verdad que me emociono porque, como le decía, nosotros estamos pasando mal realmente, realmente mal. Y con la ayuda de ustedes, como le comentaba hoy a su productor, mañana lo primero que voy a hacer es ir a comprar carne, porque sinceramente hace un montón que no comemos carne. No tenemos ni azúcar, imagínense. Y la verdad estoy muy agradecida con todos, con todo, con usted, con su producción, con los oyentes, la verdad, millones de gracias.
2: Hola Rita, ¿qué tal? Soy Marcelo Pérez Fantoni.
3: Hola,
2: es conmovedor todo lo que te pasó. Y le decía recién a Jorge, ¿no? Ojalá muchos dirigentes políticos escuchen el programa porque van a encontrarse con la solidaridad que tiene el pueblo argentino y esta necesidad que hay permanentemente de ayudar, de colaborar, porque es la de corazón que se da. Es el pueblo maravilloso que tenemos. Y a veces uno dice, ¿cómo puede ser que haya tanto contraste, ¿no? Entre el pueblo y ciertos dirigentes.
1: Rita, que Dios te bendiga un montón, ¿sabes? Y bueno, mañana primera hora a comprar carne para la familia. ¿Que cuánto hace que no comían carne, me decías?
3: Y mire, fácil, 2 meses carne de vaca no comíamos, digamos carne vacuna. Nos estábamos arreglando por ahí con, tengo un vecino que le debo, que me tiene una pollería y me estaba aguantando alitas y cosas que también le tengo que ir a pagar. Y la verdad que hace un montón.
1: Bueno, escúchame.
3: La verdad que lo agradezco un montón, sinceramente.
1: Nada, nosotros somos Puente, nos gusta con Marcelo, con todo el equipo aquí de la radio, hacer eso, ¿eh? Dar una mano y permitirle a otros que también puedan extender la suya para ayudar a quien lo necesita. Que Dios te bendiga, ¿eh? Y
3: muchas gracias, igualmente para ustedes todo, para todo el que me ayudó, para todo el que nos escucha, bendiciones para todo y gracias infinitamente.
1: Bueno.
2: Ahora vos te das cuenta, ¿no? Ella le debe al vecino que le fía el pollo. Silvina hablaba de que le debía a un amigo, vos se lo marcaste, un amigo que le cobra por 70, cobra 85 después de devolución. Pero vos te das cuenta que la gente está endeudada hasta las pelotas.
1: Claro.
2: O sea, todos están en esa situación. endeudamiento, esa angustia, esto que hablabas, ¿no? Y yo lo veo reflejado en las portadas de los diarios que repaso todos los días. Todos los días aparece en un título de diarios del interior, sí, aumento de casos de suicidio, ¿qué pasa con gente que se queda sin laburo? Sí,
1: bueno, entonces digo, pero viste que Milei resaltó en su discurso el día de la independencia, dijo como si fuera un acto de bondad nacional, se jactó de haber hecho el ajuste más brutal de la historia argentina.
2: Sí, sí, pero o sea, por eso digo, ¿no? O sea, ¿qué necesidad hay de encontrar un liderazgo que nos guíe hacia un camino alternativo?
1: Sí. También están fabricando ahora la grieta anti-Messi. ¿Quién está en contra de Messi? ¿Viste que dijo el presidente, tienen tanto odio que no se permiten disfrutar a Messi? ¿Quién está en contra de Messi?
2: Varios. Pero porque mezclan papa con tomate. Están enojados con Messi porque lo saludó a Trump. Sin tener en cuenta que Messi fue, como integrante del plantel del Inter de Miami, que había ganado el torneo, como cualquier equipo deportivo visita al presidente de Estados Unidos. Uh-huh. Y me parece que más allá de las diferencias que podés tener, hay que entender también que el respeto por la investidura corresponde mantenerlo.
1: Sí, por ahí lo que se le cuestiona es que inclinó la cabeza, pero me parece que no se dio cuenta de eso.
2: Pero
1: igual, dale, ponele que haya sido un error, ¿entre cuántos aciertos? ¿Entre cuántos buenos ejemplos?
2: Y aparte, ¿quién lo justifica? ¿Quién? ¿Entendés? O sea, sí, dale, en serio. Y aparte otra cosa, si vos estás ante esa situación, ¿cómo reaccionás? Hay que ver en esa situación cómo te encontrás y cómo reaccionás.
1: Sabés que te mereces porque te quiero, mirá.
2: Gracias, muy amable. Un conito y hoy blanco. Un abrazo grande y feliz Día de la Independencia, pero a los que le sentimos a la Argentina de verdad.
1: Feliz Día de la Patria.
2: Eso.
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1: Bueno, rapidito a todos, muchas gracias, ¿eh? A María Luján, a Luciano Huentecura, a nuestros realizadores musicales, Ariel Mayorano y Leandro Escuesante, a Marcelo Stacchiotti y a Javier Fábregas por la música, a Carlos Andrés por las noticias, a Cristian Bonet por la guardia técnica, a Claudito Díaz y Oscar Zambrano porque nos cuidan y nos reciben una sonrisa, Eli mantiene la radio impecable, y gracias a ustedes. ¿Sabés qué? Me voy con un nudo en la garganta, ¿eh? Recién me atraganté porque cuando pasan estas cosas, 2, 3 de la mañana, que haya un montón de personas movilizadas, que la radio sea un puente y que haya alguien que después de 2 meses puede ponerle un plato de carne a su familia, pucha, ¿cómo no me voy a emocionar con eso? Y así te digo hasta mañana, diciéndote gracias de corazón por ayudarme a ser mejor persona cada día. Cosas hermosas ocurren todos los días porque Dios es bueno todo el tiempo.

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4 de la mañana, 4 minutos. ¿Cómo les va? Bienvenidos, buen día, 9 de julio, Día de la Independencia, 120 años de aquel 1816. Aquí estamos para compartir con ustedes el panorama Siempre Noticias. Un día diferente, un día distinto, porque, como suele ocurrir los feriados, por ahí cambia un poco el público, la audiencia habitual, porque tenemos otros tiempos, hay otras posibilidades, quizá muchos no trabajan, descansan un poco más, duermen. También tenemos los trasnochadores, los que igual se enganchan con la radio y se quedan por allí debajo de las sábanas, aunque no hace tanto frío, seguimos manteniendo una temperatura muy, muy agradable, casi lo que fueron máximas hasta hace unos días, es la mínima hoy, 13 grados 6 décimas a esta hora. Sí aumentó la nubosidad, tal como se venía anticipando, que iba a empezar a ocurrir, pero está bastante agradable. De hecho, no hay tanta humedad, 65%. Se espera otra vez una linda tarde, muy agradable, 17 la máxima con sol para este jueves. Mañana viernes sí va a comenzar a descender la temperatura porque estará rotando el viento al sector sudeste y estará dejándonos ya mínimas un poquito más adecuadas para el invierno, 7 grados, máxima de 14, y el frío un poco más intenso se empieza a instalar hacia el fin de semana. No hay proyección de lluvias, se habla de sol también a lo largo de la semana próxima, y las mínimas y máximas comprendidas dentro de los parámetros habituales, 6 de mínima, 5, 6, 13, 14 de máxima, y con sol, según lo que viene proyectando el Servicio Meteorológico. Ha cedido esta ola de frío polar, se ha ido desplazando y nos deja temperaturas dentro de lo lógico, sin que sean tan, pero tan extremas. Más allá de ser feriado, obviamente hay muchos temas para compartir, muchos títulos a desarrollar, porque, como charlábamos recién con Jorge, el comienzo del 9 de julio ha dejado algunas definiciones a través del mensaje que difundió por cadena nacional el presidente Javier Milei, en esta actividad que tuvo en Tucumán, acompañado por varios gobernadores, los que forman este grupo de gobernadores dialoguistas, como se lo llama, donde también se espera la presencia de Javier Milei en el Tedeum, en la catedral de aquí de la ciudad de Buenos Aires. También lo que ha dejado la reunión de mesa política que se desarrolló ayer en Casa de Gobierno. Hubo actividad en el Senado coordinando lo que va a ser la sesión de la semana próxima. Un Senado que en principio se pensaba que julio no iba a tener tanta actividad por vacaciones de invierno, pero en principio acordaron tener sesión la semana próxima. Novedades a nivel, porque hay definiciones respecto a una presentación que había realizado la CGT sobre la reforma laboral. Se conocieron, en este caso, una sola condena por el hundimiento del ARA San Juan. Nuevos datos de la economía que siguen preocupando, como es la caída de la industria, más allá de que hubo una recuperación del sector de la construcción, y esto asociado también al informe de la UCA, que advirtió por el deterioro del mercado laboral, que contrasta con esta reforma laboral.

0: oral que ha impuesto el gobierno y que, por ejemplo, ha sido también motivo de reclamo por parte de la CGT. A la espera del dato de inflación que se va a conocer el próximo martes, se conoció ya el de la ciudad de Buenos Aires, 1,8%. Hace unos días comentábamos un hecho que había provocado mucha preocupación entre alumnos del Nacional Buenos Aires y también del Carlos Pellegrini por difusión de fotos hechas con inteligencia artificial que muestra a estas chicas desnudas. Bueno, esto ha ido creciendo y aumenta la preocupación por esta situación. De hecho, ya se han presentado 3 denuncias, que era lo que todavía no se había llevado adelante. Hablaremos en el ámbito internacional de lo que está pasando otra vez en la zona del Golfo Pérsico, otra vez la tensión entre Estados Unidos e Irán mientras se desarrolla, se prepara todo para la cumbre de la OTAN en Ankara, y la triste noticia de estas últimas horas que ha sido la aparición del cuerpo de este nene argentino que era buscado en Venezuela, lamentablemente muerto entre los escombros de uno de los edificios que se desplomó en La Guaira, allí en Venezuela. Vuelve el Mundial, después de el parate, no hubo partidos, vuelve el Mundial, arrancan a jugar los cuartos de final, Francia-Marruecos, choque trascendental para esta jornada, volvió Boca a jugar un amistoso en la preparación para el segundo semestre, distintos temas que iremos desarrollando a lo largo del panorama Siempre Noticias hasta las 6 de la mañana. Ya tenemos habilitado el 11-2366-0710 para que estés en contacto con nosotros hasta las 6, te acompañamos.
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Acá me dice Paulucci que me falló la dislexia porque dice que dije 120 años en vez de 210. Bueno, Paulucci, ¿quién no se equivoca? Escúchame. Bueno, 210. Igual eso de la independencia relativo, ¿no? Porque cada vez estamos más dependientes, pero qué sé yo. Así que es casi lo mismo. Bueno, ¿quién no se equivoca? El que tiene boca se equivoca. Han dicho cada cosa. Es más, ¿tiene archivo de todo? El otro día le mandé Javier Milei al Torrente, así que, o sea, no, si yo tengo lo mío también, ¿no? No, escúcheme, Paulucci, es así. Lo que es cierto, es cierto. Háganlo para el compilado para fin de año, armen todo, ahí está, perfectamente. Bueno, igual, yo no sé si usted es el otro botón de Escarzanti, que anda ahí siempre atento a todo, ¿eh? Está, porque editan todo, y después le cae uno en la volteada. Bueno, genial, en fin, bueno. Gracias, ¿eh? A los colaboradores que forman parte de este panorama Siempre Noticias. Comenzamos la recorrida por las portadas de los medios gráficos de nuestro país. Lo vamos a hacer por la ciudad de La Plata, capital de la provincia de Buenos Aires. El diario Extra justamente encabeza su portada con lo ocurrido ayer en la mesa política, con Karina Milei al frente. La Libertad Avanza reactivó la mesa política. Hay una imagen justamente de otro ataque de Estados Unidos a Irán, en una imagen justamente del impacto sobre un buque en el estrecho de Hormuz. También imagen del entrenamiento de la selección ya piensa en Suiza. El dato de la provincia de Buenos Aires, porque finalmente hubo acuerdo, docentes y estatales aceptaron la oferta salarial del 7%, y un hecho que conmociona a la ciudad de Junín, obviamente lo vamos a ver reflejado en instantes en la portada que estaremos compartiendo del diario Democracia, donde un hombre asesinó a una mujer que lo había denunciado por grooming. Finalmente fue detenido en Pergamino, había raptado a la hija de esta mujer, un hecho que conmociona a toda la ciudad. Aparece en el diario Extra. El diario Hoy de La Plata, la industria notó una nueva caída como título principal. Argentina ya piensa en Suiza, con una imagen que está casi repetida en todas las portadas, que es la de un Messi sonriente. Se lo ve detrás a Leandro Paredes, está Rodrigo De Paul en un alto del entrenamiento de ayer tras la victoria ante Egipto. La imagen de Donald Trump aseguró que no quiere negociar más con Irán, y nuevamente aparece en el horizonte, y lo pone Hoy en su portada, la UTA amenaza con un paro de micros en función del reclamo salarial que está llevando adelante y que, bueno, no está teniendo por ahora respuesta. Una ciudad de La Plata que comienza este jueves 9 de julio con 10 grados de temperatura, 89% la humedad, 17 grados la máxima para hoy, con cielo mayormente nublado.

0: Nos vamos a Mar del Plata, allí escuchás Radio 10 en FM 105.5, título principal de El Atlántico, expectativas moderadas para las vacaciones de invierno. El receso escolar comenzó con un nivel de reservas por debajo de lo esperado en distintos destinos turísticos. Aunque el panorama genera preocupación entre empresarios del sector, las expectativas están puestas en las reservas de último momento y en un repunte de la actividad durante el receso escolar. En Mar del Plata, la ocupación hotelera apenas supera el 25%, según informó la Unión de Trabajadores de Hoteles y Gastronómicos. También la aceptación por parte de los docentes del aumento del 7% escalonado en julio y agosto está en la portada de El Atlántico. La imagen en el centro de la portada para el choque entre dos camiones a la altura de Viborata, uno de ellos transportando vehículos a cero kilómetro, y también exportaciones pesqueras por $1,000 millones aparece en la portada del Atlántico. La capital de Mar del Plata también va por el lado del tema turístico, porque el título principal es: las reservas solo llegan al 30% para el fin de semana largo, destaca justamente y menciona la capital que a escasos días del comienzo del receso invernal parece ser que el fin de semana largo no influirá demasiado en la ciudad con estas reservas del 30%, aunque los operadores del sector no pierden esperanzas de que la cifra mejore en las próximas horas. La situación económica y la baja del consumo, más las cuestiones climáticas propias del calendario y el Mundial de Fútbol, condicionan al turismo, dice la capital de Mar del Plata, que también al pie de página se refiere a Francia y Marruecos, que abren hoy los cuartos de final en Boston, ella entrando en la final el Mundial que se está disputando ya solamente en Estados Unidos. También anticipa la capital que, invitada por Milei, la directora del FMI visitará Argentina, será a fin de mes, la condena y 3 absueltos por el ARA San Juan aparece también en la portada, en este caso, de la capital de Mar del Plata. Una Mar del Plata que inicia este jueves con 8 grados 4 décimas de temperatura, cielo nublado, se espera una máxima de 12 grados con cielo mayormente nublado. Y atención, porque hablando de fin de semana largo y de baja de reservas, ya a partir de mañana por la noche y para el sábado se anticipan lluvias aisladas en La Feliz. Mejora un poco el domingo, pero no parece ser las mejores condiciones para disfrutar del fin de... Bueno, puedo decir, hay muchos buenos hoteles con servicios para estar, con pileta climatizada, para quedarse adentro, pero viernes y sábado con lluvia es lo que anticipa el Servicio Meteorológico Nacional.
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0: Y te lo anticipaba recién cuando repasábamos la portada de los diarios de La Plata, lo ocurrido allí en Junín, donde en Junín te recuerdo escuchás Radio 10 en FM 107.3 y justamente domina la portada del diario Democracia. Conmoción por un nuevo femicidio y el rapto de una menor, brutal crimen en calle Iberlucea. Fue hallado el cuerpo sin vida de Mercedes Errapán. El acusado del crimen, Sebastián Daniel Bonafé, raptó a la hija de la víctima fatal e intentó fugarse, pero fue detenido en Pergamino. Hay una investigación de la justicia por casos de grooming. Encontraron cartas donde anticipaba lo que luego ejecutó este sujeto. Un hecho que realmente provocó mucha conmoción, no solamente en Junín, sino en toda la región. Hecho ocurrido allí en la calle Iberrusia 74, donde de un disparo mata a Mercedes Errapán, la situación de este hecho, según el parte policial, en un primer momento fue demorado la pareja actual, y luego cuando se constata que el hombre había llegado minutos antes a la escena y que había desaparecido la pequeña, comienzan a darse el rastreo por cámaras, donde se llevó a Abril, nena de 7 años. Finalmente, en esas cámaras se ve a este sujeto, Sebastián Bonafé, saltando un paredón de una campera contigua al inmueble y yéndose por la calle Belgrano a pie, llevándose a la nena. Bueno, finalmente la cuestión es que a través de este seguimiento por las cámaras de seguridad se lo ve en una fuga hacia la zona de Arias, en la provincia de Córdoba, a través de una moto. En definitiva, cuando fue detectado en una cámara ingresando a un kiosco en la localidad de Pergamino, en la zona de la Avenida de Mayo, logró ser aprehendido. Y el caso de grooming por el que había sido denunciado este sujeto remite al 16 de junio pasado, cuando Mercedes Errapán, ahora la mujer asesinada, lo había denunciado a este Bonafé, que era padrino de la nena, por haber entrado al baño y filmarla a la nena con el celular mientras estaba allí, y esto motivó que solicitase la orden de restricción y alejamiento. Un hecho realmente tremendo que se da allí en Junín y que está justamente dominando la portada del diario Democracia en su edición de este jueves 9 de julio, más allá de otros títulos que acompaña con, entre otras cuestiones, el debate en la UNOVA por el clima, que habíamos anticipado si iba a estar dando por esta llegada del super niño, como se está dominando, y esta reunión que se dio en el marco de la Universidad Nacional del Oeste Bonaerense, entre especialistas, funcionarios, ingenieros y productores, analizando el posible impacto. Está dominando entonces la portada del diario Democracia de la ciudad de Junín, una Junín que, más allá de la conmoción en la que está inmersa por este hecho que ha vivido, está comenzando en cuanto a lo climático este jueves con 7 grados de temperatura, 5-6 la sensación térmica por acción del viento del norte a 8 kilómetros por hora. Se espera una linda tarde con sol y 16 grados de máxima.
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0: No llores por mí, Argentina, ¿eh? Cuánto necesitamos hacer un girán, una y otra vez. El Sol de Quilmes, en su portada, tiene como título principal este informe que ha dado a conocer la UCA, advirtiendo que subió 4.5% la precarización laboral, ilustrado justamente con motos que realizan tareas de delivery. Este informe que presenta El Sol en portada también destaca que los gremios docentes aceptaron el aumento salarial del 7% en dos cuotas, entre los títulos destacados de su portada. Perspectiva Sur, también Diario de Quilmes, presenta como título principal: la producción industrial cayó 5,7% en mayo, acumuló una baja de 3,1% en lo que va del año. Y lo que se va a estar jugando hoy en el Mundial, Francia enfrenta a Marruecos por un lugar en semifinales, entre otros los títulos que presenta Perspectiva Sur para este jueves 9 de julio. Cuatro de la mañana, 27 minutos, 13 grados, 2 décimas la temperatura en Buenos Aires y alrededores. Está realmente muy, muy agradable el comienzo de este Día de la Independencia. Desde el conurbano bonaerense nos vamos a ir a la zona norte de la provincia. Nos vamos hacia San Nicolás, San Nicolás de los Arroyos, que está comenzando con 9 grados 8 décimas esta mañana. Se espera una tarde con sol y 18 grados de máxima. El norte de San Nicolás presenta en su portada como título: en el 17,9% de los robos cometidos en la región se emplearon armas, mientras que en el conurbano fueron casi el 27%. También la parte central, una imagen de la sesión del Consejo Deliberante de San Nicolás con abstenciones libertarias, concejales rechazan cambios en el régimen de zona fría. También anticipa obviamente el partido de hoy por el Mundial entre Francia y Marruecos. En el Ecoparque comienza hoy San Nicolás, la nueva propuesta municipal para el receso invernal, destaca el diario Norte de San Nicolás en su portada para este jueves. De San Nicolás nos vamos a Tandil. El Eco de Tandil, en su portada, tiene como título destacado: la justicia ordenó demoler las casas y aplicó multas millonarias a la firma que construyó el condominio clandestino. Esto es el condominio construido en la zona protegida, ahí está la situación que está poniendo en portada el Eco de Tandil como título principal. También desarticularon una banda cordobesa tras robo y recuperaron más de $43,000, otro de los títulos, y se ve una imagen captada por una cámara de seguridad de uno de los delincuentes aprendidos. El turismo y las expectativas para el fin de semana largo, con una nota a la gente de la Asociación de Cabañas de Tandil, aparece también en la portada, y se van repitiendo, y también aparece en el Eco de Tandil, las notas respecto a infarto y riesgo de hipertensión con el seleccionado argentino, está casi como tema repetido en varias portadas, en el Eco de Tandil en este caso, con 7 grados 4 décimas el inicio de este jueves. Este top indica las 4 y media de la mañana.
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4 de la mañana, 31 minutos, amigos que se van comunicando a través del 11-23-66-0710, como Ada de Caballito, que nos decía feliz día de independencia, como Carmencita de Barcelona, que nos envía un extenso mensaje, dice, espero que tengas tengamos todos aquí un hermoso día de la patria, bendecido, lleno de noticias de esperanza y a la vez de un futuro mejor, con aquellos que verdaderamente aman a nuestra querida patria. Ante todos los argentinos, un abrazo grande. Hablando de Barcelona, también anda Hanna por allí, que nos remarca que sigue el calor, no cede allí en Europa. Horacio de Mar del Plata, que nos envía su mensaje y de paso, además del feliz día de la patria, decía un feliz cumple a su esposa Margarita. Bueno, nos sumamos, que pases un excelente día. También a Fátima de San Cristóbal, muy amable por su mensaje. Un saludo grande, feliz día de la patria, besos, que tengas una linda jornada de jueves, Fátima, allí en San Cristóbal. Y también Eliana desde Brasil, ¿no?, que plantea una reflexión, dice, para ser un político de éxito es necesario no tener corazón, no tener buenos sentimientos. Me duele solo pensar en que una madre o un padre tengan que dejar de comer para que sus hijos puedan comer, o cuando pienso en toda la comida y los medicamentos que se podrían comprar con lo que cuesta uno solo de esos misiles que explotan en las guerras. Y no solamente los misiles, imagínate con lo que se afanan, entre otros detalles, ¿no?

impacta en la producción. Próxima campaña se podría ver afectada por el exceso hídrico que sufrió el sector, así que es un dato a tener muy, muy en cuenta, sobre todo en momentos en los que los datos que estamos relevando a nivel económico nos muestran una caída que sigue sin frenarse de parte de la actividad industrial. Y si el Super Niño tiene impacto en la cuestión agropecuaria y no se llegan a dar las cifras de cosecha que se pueden esperar, bueno, sería interesante saber dónde van a conseguir los recursos con una industria que está destruyéndose paso a paso, ¿no? Esto es un tema a tener muy, muy en cuenta. También hace referencia Ecosdiarios al Mundial y a Francia y Marruecos, que van a abrir los cuartos de final, entre otro de los títulos destacados. Y el principal es: el municipio espera la tasación del auditor para impulsar su venta, preparan documentación requerida por el Banco Provincia. Sería con el formato de subasta, al igual que ocurrió con el resto del casino. Título que está destacando el diario Ecos, allí en Necochea. Una Necochea que comienza este jueves con 8 grados 4 décimas de temperatura. Se espera una tarde con cielo algo nublado, 12 grados de máxima. Y al igual que anticipábamos también para Mar del Plata, también Necochea tiene pronóstico de algunas lluvias aisladas para la tarde-noche del viernes y gran parte de este sábado. Nos quedamos en la zona de la costa porque el diario Opinión de la Costa, que cubre la actualidad informativa del municipio de la costa, Pinamar, Villa Gesell, Madariaga, General Lavalle y Tordillo, tiene como título destacado: cerca de 950 calefactores fueron revisados en el operativo anual realizado en 56 escuelas. Y atención a este dato: triquinosis, esto remite al partido de General Madariaga. Triquinosis piden no consumir embutidos sin rotular y refuerzan los controles. Tras la confirmación de 6 casos por laboratorio, el municipio solicitó a la comunidad evitar el consumo de chacinados sin identificación, además de que va a intensificar los controles en comercios y trabajará junto al SENASA para fortalecer la vigilancia sanitaria. Títulos destacados, en este caso, del diario Opinión de la Costa.

4 de la mañana, 35 minutos, me advierte Fernando Polucci que como es feriado no hay tantas portadas de diarios, con lo cual me dice, andá fijándote cómo lo estirás para llegar a las 5. Bueno, Polucci, yo me ocupo, quédate tranquilo, lo vamos a ir manejando. Y si no, venís vos a cantar, como pide el público presente, te regalamos un conito para que te lleves de regalo. Le agradezco a la gente del chantaje que hoy me tocó el conito blanco de regalo, conito bañado en chocolate blanco, así que me siguen endulzando las madrugadas, muy amables. El Ancasti, nos vamos a Catamarca, con 7 grados 2 décimas está comenzando la jornada San Fernando del Valle de Catamarca, un jueves que se espera con sol por la tarde, 19 grados de máxima. El Ancasti en su portada tiene como título principal: no había protocolo para cuidar pruebas en el caso Rojas. El fiscal Costilla resaltó que al momento de los hechos no estaba plenamente operativo un protocolo unificado y vinculante para las muestras biológicas en escenas de muerte violenta. La revelación surge cuando la investigación vuelve a enfocarse en las eventuales maniobras de alteración de la escena del crimen y el rol que cumplió el hijo del ministro Juan Carlos Rojas. Allí está en portada de El Ancasti. Días pasados hablábamos del contador de la corte, se había oído aumentando el sueldo de a poquito. Bueno, el contador de la corte adujo que merecía el adicional. Un caradora. Bueno, trabajaba en el área de liquidación de haberes de la justicia y está a las puertas de un juicio por agregarse más de 15 millones a su sueldo. ¿Usted cuánto considera, Paolucci, que merecería, según tomando el criterio del contador? A ver, empecemos a jugar, a ver cuánto de nosotros cree que merece adicional. Y nos metemos, hacemos un hackeo y nos agregamos, a ver, el porcentaje de sueldo. O sea, ¿cuánto crees vos que merece ganar más? Según a la afirmación del caradura que se agregó 15 palos al sueldo. Imagínense si todos tuviésemos esta posibilidad, ¿no? De decidir, de cotizarnos, ¿no? De decir, bueno, a ver, para mí yo merezco ganar tanto, ¿no? ¿Y cuál es

el parámetro, ¿no? Para tomar eso. Se me ocurre cada caso que podremos analizar, ¿no? Imagínense si dijésemos comunicarse al WhatsApp, ¿no? ¿Cómo se cotizaría cada uno, ¿no? Al respecto. Va. Está en la portada de Lancasti, ¿eh? El contador de la corte adujo que merecía el adicional y el tipo se cargó 15 palos adicionales al sueldo. Va. Este ISPA es genial, las cosas que nos permite. El diario El Esquiu, ¿eh? Tiene como título principal: una patota armada con machetes atacó a una familia en su casa. Esto ocurrió en el loteo Sussex. Una familia compuesta por una pareja y su hija fue atacada a golpes y con armas blancas. Los agresores fueron arrestados. En la parte central de la portada del Esquiu, Jalil piensa comicios en octubre y sin reelección. 8 años es demasiado, dice justamente la portada del Esquiu. Y vieron que recién le comentaba que están apareciendo ya muchas notas vinculadas con la situación cardíaca. Bueno, el Esquiu también lo pone. Advierten que pueden aumentar los infartos por los partidos. Bueno, de hecho, hay varios memes, ¿no? O sea, uno que está mostrando al 11-14 el colectivo con los colores de la selección, aquel que se utilizó también en una publicidad, y le pusieron en el cartel, en el letrero indicador del colectivo del destino, infartoneta, en vez de escaloneta, infartoneta. Y también circula un meme que dice: te invito a mi próximo infarto, con el horario del sábado a las 22 del partido que va a jugar Argentina por el pase a las semifinales ante Suiza. Algunos tantos memes que están circulando. Hay otro que aparece: la picada con pastillas. Ya tengo la picada armada, que son todos los remedios indicados para la hipertensión, para temas cardíacos, cuestiones que están circulando para tomarse con humor la tensión, el nerviosismo y cómo nos está conllevando. Y después nos da mucha satisfacción el vibrar con la escaloneta, pero están circulando en las portadas todas estas notas. Así entonces, los diarios de Catamarca, El Ancasti y El Esquiu.

Nos vamos al Chaco, en Resistencia, escuchás Radio 10 en FM 92.9, La Voz del Chaco, diario de todos, tiene imagen del presidente encabezando la vigilia por el 9 de julio en Tucumán, también el tema internacional destacado en portada, Estados Unidos realizó nuevos ataques contra objetivos militares iraníes, entre los títulos destacados, una resistencia que inicia este jueves con 12 grados 6 décimas de temperatura, se espera una tarde con sol y 23 grados de máxima.

0: De Resistencia nos vamos a Comodoro Rivadavia, allí escuchás Radio 10 en FM 88.3, apenas 0.4 grados la temperatura, 2.1 bajo cero la sensación térmica. La tarde se espera con algunas lluvias aisladas y fríos, 7 grados apenas la máxima, lluvias que estarían extendiéndose también la mañana viernes e incluso a la mañana del sábado allí en toda la zona de Comodoro Rivadavia. De hecho, gran parte de esta región patagónica está bajo alerta justamente por precipitaciones. Crónica de Comodoro, entre los títulos principales, adelanta lo que van a ser las celebraciones del 9 de julio con actos y peñas folclóricas. Chubut plantea asumir la atención de PAMI, pero exige recursos a Nación. Otro de los títulos, además de anticipar la firma del decreto por parte del gobernador Ignacio Torres, del decreto para licitar la construcción del nuevo acueducto, entre los títulos destacados que está presentando Crónica de Comodoro Rivadavia en su portada. Por el lado del diario El Chubut, también en otros títulos, anticipa que Puerto Madryn lanzó agendas de actividades gratuitas y recreativas para las vacaciones. En otro de los temas que está destacando en su portada para este jueves 9 de julio, también radicales de Rawson y criticaron las elecciones indefinidas, entre los títulos que además destacan, por supuesto, lo que va a ser el choque entre Francia y Marruecos, dando inicio a los cuartos de final del Mundial, que ya se juega solamente en ciudades de Estados Unidos. De Comodoro Rivadavia nos vamos a Córdoba, donde escuchás Radio 10 en FM 98.7. La Voz del Interior tiene como título principal Antibúnker, amplio apoyo a la ley contra la lucha, para la lucha contra el narco menudeo. Todos los bloques respaldaron la norma que surgió de un proyecto del Poder Ejecutivo, pero que tuvo aportes de la oposición. Yaryora resaltó la normativa, es el título principal. La Voz del Interior también tiene en portada el ajuste en discapacidad a la justicia por la denuncia que hizo la diputada Natalia de la Sota contra el ministro de Salud, Mario Lugones. Milei no tiene los votos para sacar las PASO. Patricia Bullrich admitió que el oficialismo debe negociar para conseguir 37 votos en el Senado, lo pone La Voz del Interior en la portada. Y tras las peleas en calles, arman control, y esto está vinculado con los incidentes que se registraron en Córdoba durante los festejos por la victoria de la selección argentina ante Egipto, y que, bueno, buscarán evitar que se vuelvan a producir en caso de que haya victoria justamente el sábado en el cruce que tendremos ante Suiza buscando las semifinales de este Mundial. Córdoba capital, que inicia este jueves con 15 grados de temperatura, se espera una tarde a pleno sol con 20 grados de máxima.
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4 de la mañana, 49 minutos. Oyentes que siguen comunicando al 11-23-66-0710. Está el mensaje de Javier, que nos recuerda que continúa la búsqueda de Jessica. Nos dice que es su prima, es esta chica de 18 años que salió de su casa en Belgrano para ir a clases y no regresó. Hablamos de Jessica Barbudes, había sido vista por última vez el martes. La mamá denunció la desaparición, está trabajando la policía de la ciudad. Ella debía asistir a clases al colegio número 8, Julio Roca, y cerca a las 18:30, cuando vio que no lograba contactarla y no había regresado, hizo la denuncia en la comisaría vecinal 13C. Se está haciendo la búsqueda en toda la zona de Belgrano. Por supuesto, hay teléfono de contacto de la mamá. Tiene última conexión en su teléfono a las 18:26 y luego de eso ya no respondió. Por supuesto, estaremos trabajando justamente sobre este tema. Y gracias a Javier por recordarlo. Damos la difusión, lo seguiremos durante la jornada, justamente también con los móviles de Radio 10. Gracias al pana de Catán. Él dice que no hay plata que alcance para pagar a Fernando, todo un showman, el hombre orquesta de Radio 10. Tan hombre orquesta que es muy difícil reemplazarlo. Se quiere tomar una semana de vacaciones. Ustedes no saben las gestiones que hubo que hacer para conseguir a ver quién va a ocupar el lugar de Fernando Paolucci. Gracias a Juan desde Maldonado también. A la negra de San Cristóbal dice: hola, buen día, quisiera que nos saludes especialmente a quienes no sacamos la alarma y nos levantamos muy temprano un feriado. Bueno, muchas gracias a la negra. Bueno, eso decíamos, ¿no? Que es un día distinto para muchos y otros que mantienen su rutina de trabajo. Aquí estamos, ¿no? Lo que hacemos radio para los que no tenemos feriados, o sea, estamos aquí acompañándolos cada día. Gracias también a la familia Aragón, también a Cris de Villa Ortúzar, que dice: ¿quién ha apropiado el discurso del presidente para el Día de la Independencia? A propósito, feliz día. Muchas gracias a los chicos de la estación de servicio allí en Juan 23, siempre presentes allí en Lomas. En un ratito, en la segunda hora del panorama, tenemos la palabra del presidente para que ustedes la escuchen. Nos vamos a Corrientes. El diario Época, en su portada, destaca nuevo paso de Valdés por la integración regional. El gobernador anunció un acuerdo con la Comisión Técnica Mixta de Salto Grande para crear la primera reserva natural biprovincial entre Corrientes y Entre Ríos. Entre los títulos destacados, también, al igual que El Libertador, el reclamo por el corredor Belgrano para exigir que Nación incorpore ese tramo urbano a la concesión vial de la Ruta 12. Caso Loan, dice Época. Papelón en el juicio, fuerte contrapunto por la exhibición de una prenda a un testigo que no sería la correcta. Los errores y las fallas que está teniendo la justicia. Días pasados, en la causa Cuadernos, citaron un testigo equivocado porque era homónimo del que debían citar. El tipo se vino del exterior porque le mandaron la citación y resulta que cuando llegó ante el tribunal dijo: me llamo así, pero no soy. Y le tuvieron que pedir disculpas y le dijeron: nos equivocamos de persona. Papelón. Eso también es la justicia que tenemos. El diario Norte de Corrientes tiene como título principal: Tucumán, laboratorio político en el inicio del año por la reelección. Anoche el presidente convocó gobernadores dialoguistas para recibir el Día de la Independencia en la ciudad de la Declaración. Javier Milei con Santilli como operador. Tiempo para convocar al trabajo para la continuidad en el sillón de Rivadavia. Y respecto del caso Loan, dice: pausa en el juicio por vacaciones. Sí, vacaciones. Total, hace 2 años que el pibe no aparece, pero nos tomamos vacaciones. Está en el diario Norte de Corrientes. 13 grados, 2 décimas la temperatura, con cielo despejado. Se espera una máxima de 23 con sol allí en Corrientes Capital.

0: Nos vamos a Formosa. Formosa, Diario de Todos, tiene como título destacado en su portada: intiman a Santilli por el cumplimiento de la ley de financiamiento universitario. La presentación judicial fue impulsada por el diputado santafesino Esteban Paulón y es el título principal que está presentando en su portada. El futuro de las PASO desata intrigas en la Casa Rosada, entre los temas destacados de Formosa, Diario de Todos, que está iniciando con 13 grados dos décimas de temperatura esta jornada y cielo despejado. La mañana de Formosa, gremios provinciales pidieron una suba salarial para la segunda mitad del año. Entre los títulos destacados, Nación tomó crédito por 3.200 millones de dólares para pagar vencimientos. Y también lo que fue la práctica de Argentina pensando en Suiza aparece en la portada de la mañana de Formosa. Por el lado de Formosa Express, título principal: ATE exige un 20% de aumento salarial para el segundo semestre. También la condena para Claudio Villamide por el Ara San Juan aparece en la portada de Formosa Express, que además remite a lo que será hoy el primer partido por cuartos entre Francia y Marruecos en el Mundial que se está disputando allí en Estados Unidos. 13 grados dos décimas la temperatura en Formosa Capital, 25 grados la máxima para hoy con sol.
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Nos vamos a Jujuy, donde escuchás en San Salvador la Radio 10 en FM 98.1. El diario Pregón tiene como título destacado Plan de reestructuración de deuda a agentes públicos. También de imagen de Carlos Sadir, que participó del Día de la Independencia en la capital de Tucumán. Y también Milei encabezó la vigilia del 9 de julio, aparece entre los títulos destacados de Pregón. San Salvador de Jujuy, que está iniciando este jueves con 4 grados 9 décimas de temperatura, 2.3 la sensación térmica. Se espera una linda tarde con sol y 23 grados de máxima.

0: Nos vamos a La Pampa, Santa Rosa, donde escuchás Radio 10 en FM 99.5. El diario de La Pampa, estaciones de servicio dicen que el corte de GNC pone en riesgo el empleo en el sector, es el título principal. También el INTA ya perdió 21 trabajadores por retiros voluntarios. Se profundizó el deterioro del mercado laboral. Y atención a este título tremendo en el diario de La Pampa, violencia escolar. Alumna hirió a otra en la cara con un vidrio. Ocurrió en el colegio Juana Manso, está destacado en la portada del diario. La Arena también se hace cargo del tema GNC. Por falta de GNC peligran empleos en La Pampa. Estaciones de servicio advierten que están al límite. Y este tremendo hecho de violencia también aparece. Alumna le cortó la cara a otra con un vidrio. Cuando se agredieron físicamente, también sufrieron lesiones docentes y personal de apoyo que intentaron detener la pelea entre las jóvenes. Destacado en La Arena de La Pampa. Una Santa Rosa que inicia este jueves con 8 grados 3 décimas de temperatura, 6,4 la térmica, 15 grados la máxima con sol para esta tarde, y atención que se anticipan algunas lluvias para el fin de semana. Nosotros vamos llegando a las 5 de la mañana, así lo va a indicar el top. Será el momento de comenzar a recorrer la segunda parte de nuestro panorama Siempre Noticias.
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1: Javier Milei habló por cadena nacional en la vigilia del 9 de julio desde la Casa Histórica de Tucumán, acompañado por gobernadores. Con Karina Milei a la cabeza, el gobierno relanzó la mesa política y acelera la agenda legislativa. Denunciaron penalmente al ministro de Salud, Mario Lugones, por los pagos en discapacidad. La justicia rechazó un pedido de la CGT para suspender la aplicación de la reforma laboral. Ordenan nuevas medidas de prueba en la causa que investiga el hermano de Manuel Adorni. Condenaron al ex comandante de la Fuerza de Submarinos por el hundimiento del ARA San Juan. La industria cayó 5,7% interanual en mayo y acumula una caída de 3,1% en 2026. En tanto, la producción del sector textil acumula una caída del 25,5%. El gobierno bonaerense cerró la paritaria docente con una suba del 7%. La UCA alertó por el deterioro del mercado laboral. El informe detalla la baja desocupación, pero más informalidad y peores salarios. La inflación en la ciudad se desaceleró en junio a 1,8%. Acumula 16% en el primer semestre del año. La justicia confirmó que el examen toxicológico de Ernestina Páez dio negativo. Ya hay 3 denuncias por la difusión de fotos hechas con inteligencia artificial de alumnas del Colegio Carlos Pellegrini desnudas. En el ámbito internacional, hallaron el cuerpo del nene argentino que estaba desaparecido tras los terremotos en Venezuela. Nos metemos en el Mundial, claro, porque Francia va a buscar las semifinales ante Marruecos en el primero de los partidos por los cuartos de final. Y hablaremos de Boca, porque también hubo fútbol local. Se presentó el Boca de Arroba Arena, victoria 1-0 ante Atlético Paranaense.
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0: 5 de la mañana, 12 minutos. Bienvenidos a los que se suman a partir de este momento al aire de Radio 10. El panorama Siempre Noticias en su segunda hora. 13 grados, 2 décimas la temperatura. Muy agradable el comienzo de este jueves, el 9 de julio, feriado, Día de la Independencia. 71% la humedad. Hay viento del sector noroeste a 4 kilómetros por hora. Se espera una linda tarde para este jueves con 17 grados de máxima, cielo parcialmente nublado. Un viernes que va a tener un leve descenso de la temperatura porque rota el viento al sector sudeste. 7 grados la mínima que se anticipa para mañana y 14 la máxima. Buen fin de semana este que se avecina con buenas condiciones climáticas. Hacia el domingo se va a sentir un poquito más el descenso de temperatura porque el viento se ubica directamente desde el sector sur, con lo cual volveremos a tener mínimas entre 5, 6, 7 grados para la semana próxima, siempre con buenas condiciones, con sol, máximas entre 14 y 15, lo que viene anticipando el Servicio Meteorológico Nacional. En la proyección va cediendo esta ola polar, que sí queda instalada en el extremo sur de nuestro país, que está teniendo a esta hora temperaturas extremas, por ejemplo, en Santa Cruz, con 8 grados bajo cero, 3 grados bajo cero en Río Gallegos, y la zona en la que toda la zona cordillerana también con temperaturas bajo cero y alerta por lluvias y nevadas, según lo que está mostrando el Servicio Meteorológico Nacional en la proyección para este jueves y gran parte del fin de semana que se avecina. Obviamente, este 9 de julio está enmarcado por todas las actividades vinculadas con los 210 años que se cumplen de la Declaración de la Independencia. Comenzó con la tradicional vigilia por el 9 de julio que encabezó el presidente Javier Milei junto a mandatarios provinciales, los gobernadores denominados dialoguistas o aliados. Hubo cadena nacional, como ocurre en cada comienzo de feriado, y el presidente, al encabezar la vigilia, dejó algunas definiciones.
1: Como cada 9 de julio, Argentina conmemora hoy la gesta de su emancipación, cuando hace 210 años el Congreso de Tucumán firmaba nuestra Declaración de Independencia de la Monarquía Española. A partir de ese momento, y tras una larga guerra, pusimos fin a una era de tiranía y nuestra nación comenzó a recorrer su difícil pero necesario camino hacia la consolidación nacional. La libertad, el mayor anhelo de nuestros fundadores, tal cual reza la inmortal frase de José de San Martín pronunciada ante el ejército de los Andes: seamos libres y lo demás no importa nada.
0: También Milei dijo que este gobierno vino a liberar de la tiranía del Estado.
1: Haciendo honor a quienes dieron su vida por romper las cadenas que nos ataban al Imperio Español, nuestro gobierno asumió un histórico compromiso: liberar al pueblo argentino de la tiranía del Estado omnipresente. Un Estado que durante los últimos 100 años se dedicó a perseguir sus propios intereses y a someter cada vez más a los argentinos. Pero esta historia llegó a su fin porque los argentinos decidieron seguir el camino de poner al Estado en su justo lugar. Lo eligieron en 2023 y lo ratificaron en 2025, y nosotros nos hemos comprometido a recorrerlo con todas nuestras fuerzas.
0: Y aprovechó el Día de la Independencia para hacer un análisis de su administración.
1: Eliminamos el cepo cambiario que les arsenaba la libertad a la gente de ahorrar en dólares. Aprobamos el régimen de incentivo a las grandes inversiones. Llevamos más de 2 años con superávit fiscal, desendeudando un país que vivía sometido por el flagelo de la deuda permanente. Bajamos y eliminamos una ingente cantidad de impuestos y aranceles que afectaban a distintas etapas productivas. Logramos que vuelva a existir el crédito hipotecario en el país. Eliminamos los piquetes y devolvimos a la gente la libertad de circular libremente. De 9.000 piquetes por año, hoy ese número es cero.
0: Y también Milei detalló proyectos enviados al Congreso.
1: Quiero compartirle aquí los proyectos que hemos enviado al Congreso y que estarán en tratamiento en los próximos meses. La modificación del régimen de zona fría para terminar con el subsidio indiscriminado y poder concentrar la asistencia en los sectores que realmente lo necesitan. La modificación de la ley de inocencia fiscal para volverla universal y más previsible. Y la reforma política, para que la política vuelva a estar al servicio de la gente, en lugar de volver a la gente un instrumento de la política. La modificación de la Carta Orgánica del Banco Central, para que su principal función vuelva a ser la de preservar el valor de la moneda. Con esto vamos a terminar con 91 años de estafas de la política a los argentinos de bien.
0: Y eso que lo iba a quemar al Banco Central, ¿eh? Ah, Milei también remarcó que durante mucho tiempo el Estado le falló a las provincias.
1: Por demasiado tiempo el Estado Nacional le falló a las provincias, impidiendo su desarrollo mediante leyes cargadas de ideología que funcionaban como una barrera absurda a la industria minera en la cordillera, como la ley de glaciares antes de su adecuación, o las retenciones al campo, que despojaron al interior productivo de todo su potencial durante décadas y cuya eliminación es una de nuestras principales prioridades en la medida que el superávit lo permita, o los tipos de cambio diferenciales y los cepos, que destruían la posibilidad de acceder a las importaciones necesarias para crecer sin rendirle pleitesía al poder de turno. Por toda esta larga lista de injusticias, nos encontramos aquí celebrando un nuevo acto, un pacto que les permita a las provincias proyectarse hacia un futuro de grandeza y prosperidad.
0: Bueno, es interesante esto que dice Milei, sobre todo porque puede aprovechar para tomar nota que la provincia de Buenos Aires está reclamando 17.8 billones de pesos que le debe la nación a la provincia y 26.7 billones de desfinanciamiento si se considera la merma de la recaudación, y que el otro día, el lunes pasado, Carlos Bianco reiteró que todavía no tuvo respuesta de el jefe de gabinete, Diego Santilli, a la reunión que pidió la provincia de Buenos Aires. No, digo, ya que el Estado le viene fallando a las provincias, estaría bueno que tomen en cuenta que el Estado le sigue fallando a las provincias, porque a Buenos Aires, que no es una provincia que esté formando parte de los gobernadores aliados, tiene este inconveniente, ¿no? Tiene esta deuda. Y gran parte de la población de la Argentina está ubicada en la provincia de Buenos Aires y en particular en el conurbano bonaerense, que en los repasos de portadas que venimos haciendo es uno de los conglomerados que justamente más está sufriendo todo este proceso de ajuste, recesión, pérdida de empleo, ¿no? Digo, ya que estamos hablando de esto, hablemos de todo, ¿no? Decíamos, 10 gobernadores estuvieron formando parte de esta actividad, de esta vigilia. Osvaldo Jaldo, obviamente, el local. Alfredo Cornejo de Mendoza, Juan Pablo Valdés de Corrientes, Marcelo Riego de San Juan, Gustavo Sáenz de Salta. También estuvo Raúl Jalil, gobernador de Catamarca, Carlos Aguirre de Jujuy, Rogelio Frigerio de Entre Ríos, Rolando Figueroa de Neuquén, Ignacio Torres de Chubut, Leandro Esdero del Chaco y Elías Suárez de Santiago del Estero. Aprovechando la presencia de los gobernadores, Milei llamó a hacer una renovación de los votos y ratificar el compromiso con el Pacto de Mayo.
1: Confiando en su sentido patriótico y su compromiso con las provincias que hoy les toca gobernar, contamos con su apoyo para concretar este punto de inflexión para el país que queremos. Tenemos la oportunidad, tras décadas de extravío, de enderezar el rumbo hacia un futuro mejor para nosotros y para nuestra descendencia. Se ha presentado una posibilidad histórica de devolverle a nuestro país una grandeza perdida en el camino del oportunismo político, reencontrándonos con las ideas de la libertad que marcan nuestros orígenes. Y no estamos solos en este camino. Así como reza nuestro himno nacional, los libres del mundo responden al gran pueblo argentino, y los ojos del mundo se volvieron a pasar sobre nosotros, lo cual nos llena de orgullo y sentido de la responsabilidad.
0: También hubo legisladores presentes en esta vigilia, entre ellos el senador por Formosa, Francisco Paoltroni.
2: El apoyo de todos los gobernadores en una fecha emblemática, a 210 años de la declaración de la independencia en este lugar, y que esté el presidente acompañado de tantos legisladores y de tantos gobernadores, ayuda muchísimo a superar este tiempo. Se puede decir que perdimos estos meses atrás, se había perdido la agenda por los motivos de todos conocidos. Desde que llegó Santilli a la jefatura de ministros, ya se ha dado un gran cambio de diálogo, de poder avanzar en la agenda legislativa, y el apoyo al presidente de 18 gobernadores que desde el inicio de su gestión, y una vez más está demostrado el gran apoyo que el presidente de la nación tiene de toda la política.
0: 5:12 a.m, estamos transitando este feriado 9 de julio, que obviamente tiene, como suele ocurrir, un cronograma especial en cuanto a servicios. En lo que es la ciudad de Buenos Aires, obviamente hospitales van a estar trabajando por guardias, todo lo que es consultorios externos y vacunatorios no van a estar atendiendo. En cuanto a cementerios, Chacarita, Flores, Recoleta van a realizar inhumaciones de 7:30 a 14. La recolección de residuos va a funcionar de manera habitual. Respecto de los días hábiles, va a haber cambios en cuanto al estacionamiento, porque va a estar permitido estacionar sobre avenidas y calles donde está prohibido los días hábiles de 7 a 21. No va a tener vigencia el estacionamiento medido. Y también es importante recordar el cronograma de servicios, por ejemplo, para el subte, porque el inicio del servicio es a las 8 de la mañana en esta jornada. Y muy importante la información a nivel de trenes, porque recordamos que hoy, mañana, sábado y domingo no van a circular ni el Sarmiento ni el ramal Tigre del ferrocarril Mitre. Hoy, mañana viernes, sábado y domingo no van a funcionar ni el Sarmiento ni el ramal Tigre del Mitre por tareas, por obras que se van a estar realizando en zona de vías. Y respecto de los ramales Suárez y Bartolomé Mitre del Mitre, desde hoy y hasta el domingo, inclusive, no van a llegar a la estación Retiro, el punto de finalización del recorrido de ambos ramales, el Bartolomé Mitre y el Suárez, será Belgrano R. No llegan a Retiro estos dos ramales, ni hoy, ni mañana, ni sábado, ni domingo. Recién el lunes se van a estar a restablecer las coberturas habituales de estas líneas tras el cumplimiento de estos este esquema de obras anunciado para este fin de semana extra largo.
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0: Y volvemos a meternos en la competencia luego del parate que hubo ayer miércoles, el primer día sin partidos que tuvimos, y hoy arrancan los cuartos de final justamente de esta Copa del Mundo 2026. Se nos amplía Julián Quintero.
5: Comienzan los cuartos de final de la Copa del Mundo 2026. Desde las 17 horas, Francia enfrentará a Marruecos en Boston. Ambas selecciones ya jugaron en las semifinales del Mundial Qatar 2022 y los galos resultaron vencedores por 2-0. El que gane se meterá en la instancia previa a la final y esperará rival entre España o Bélgica, que jugarán su partido el viernes por la tarde.
0: Y justamente sobre este partido, que tendrá árbitro argentino Facundo Tello, habló el director de Francia, Julián.
5: El director técnico de Francia opinó sobre la designación de Facundo Tello como árbitro del encuentro ante Marruecos. Didier Deschamps aseguró que las designaciones ya están hechas y que no puede hacer nada al respecto, y cerró diciendo que su tarea es confiar en los árbitros. Por último, comparó a Tello con François Letessier, el juez del partido entre Argentina y Egipto. Espero que estén al mismo nivel que el señor Letessier y su equipo arbitral, que dirigieron otro partido, concluyó el entrenador galo.
0: Y ya que estamos con Julián Quintero y ya que estamos hablando de Mundial, también fuimos repasando en varias de las portadas. De hecho, Clarín tiene una foto que está viéndose repetida en varias de ellas, porque justamente pone a un sonriente Leo Messi, se lo ve asomar también a Enzo Fernández, se lo ve a Tagliafico, se lo ve atrás de todo a Leandro Paredes. Selección, las claves para enfrentar a Suiza, es la imagen más recortada para darle primer plano a Messi, la pone Diario Popular en su portada. La imagen, la misma, un poco más ampliada en este caso, la pone La Nación, los jugadores argentinos en la práctica de ayer. También el diario deportivo Olé la repite esta imagen. Bueno, justamente Argentina volvió a entrenarse en Kansas, donde está siendo base justamente de la concentración y donde este sábado a las 10 de la noche va a estar cruzándose con Suiza buscando el pase a la semifinal.
5: La selección argentina se entrenó en Kansas y ya piensa en Suiza. Los dirigidos por Lionel Scaloni volvieron a la concentración y realizaron la práctica por la tarde. La buena noticia es que todos están en condiciones y a disposición del entrenador para el próximo encuentro. Los suplentes y aquellos que no fueron titulares realizaron algunos trabajos en el campo, y los que jugaron la mayoría de los minutos hicieron ejercicios en el gimnasio y regenerativos.
0: 5 de la mañana, 17 minutos. Otro de los títulos que hemos ido repasando por varias de las portadas de los diarios del interior y que también están en los de tirada nacional, como por ejemplo Clarín, condena sin prisión y absoluciones en la causa por el hundimiento del ARA San Juan, es otro de los títulos que se va repitiendo. Tres años de prisión en suspenso para un ex capitán, dice Crónica. Diario Popular, no lo pone en portada al título del ARA San Juan. La Nación, condenan a un marino por el ARA San Juan en su portada. Un solo responsable por 44 vidas, dice La Prensa en su portada. El segundo hundimiento del ARA San Juan es el título elegido por Página 12 para ilustrar lo que fue este fallo que se conoció sobre Claudio Villamide, excomandante de la Fuerza de Submarinos, 3 años de prisión de cumplimiento condicional. Tras casi 9 años, el Tribunal Oral de Santa Cruz declaró absueltos a Luis Enrique López Maceo, quien encabezaba el comando de adiestramiento y alistamiento de la Armada, también Héctor Aníbal Alonso, ex jefe del Estado Mayor de la Fuerza de Submarinos, y Hugo Correa, ex jefe del Área de Operaciones. Una de las abogadas de la querella fue Valeria Carreras y se refirió al fallo.
6: Haya sido culpable una persona, Villamide, coincidente con el destituido por el Consejo de Guerra, pero además no solo por el delito de incumplimiento de los deberes, sino también por el estrago culposo. Es muy importante haber podido probar esto. Créanme que con esta sentencia no solamente hay cierta justicia para los 44 tripulantes, sino que yo creo que hay un mensaje a las Fuerzas Armadas, a las Fuerzas de Seguridad, a todo el estamento del Estado para que cuiden a los servidores de la patria.
0: Y también destacó Valeria Carreras el trabajo realizado para poder llegar con las pruebas a que se logre al menos esta condena.
6: Es un logro porque yo represento un puñado de familias sin poder, un puñado de familias sin ningún tipo de apellido, sin abolengo, sin oficiales de altos rangos involucrados en la Armada. Yo represento a las víctimas. Somos víctimas sin poder y haber logrado esto es un paso enorme.
0: Bueno, justamente hablaba de las familias Valeria Carreras y una de las que se expresó tras conocerse esta resolución por parte del Tribunal Oral Federal de Río Gallegos fue María Tolava, que es hermana de Aníbal Tolava, quien era sonarista de la tripulación del ARA San Juan, tenía 24 años, era uno de los más jóvenes que formaba parte de esa tripulación, y lo que sostuvo María Tolava es que esta tragedia puede repetirse.
7: Siento una gran impotencia igual, porque esta tragedia que vivieron nuestras familias puede volver a pasar. Y lamentablemente no hay nada que repare en la pérdida que tuvimos. Me queda un sabor a poco. Debería haber alcanzado a lo más alto, porque realmente puso la firma, puso su sello, como dice, del sello de la vida, que tanto valía, que tanto pesaba, para que esas 44 vidas no estén acá y no hayan podido regresar. Es un gran sabor a poco.
0: Bueno, justamente Página 12 lo resume, ¿no? En su portada, bajo el título del segundo hundimiento del ARA San Juan, dice 9 años después de la implosión del submarino, el juicio contra 4 exoficiales de la Armada terminó con 3 absueltos y una condena condicional para el superior inmediato del capitán de la nave. Quedaron fuera del juicio los responsables políticos como Macri, el ministro Awad y el jefe de la Marina en ese momento. No hay nada que repare nuestra pérdida, plantearon los familiares. María Tolava decía que es una tragedia que puede volver a ocurrir, que puede repetirse. Pero justamente uno de los absueltos, Luis Enrique López Maceo, que encabezaba el comando de adiestramiento y alistamiento de la Armada, remarcó que lo ocurrido fue una tragedia que no se podía prever.
8: En parte se demostró que esto no fue una maniobra que estuviera prevista, que se pudiera prever. Lamentablemente fue una tragedia, no hay mucho más para decir. Me gustaría analizarlo con más detalle, cuáles son las funciones de cada uno. La verdad que no entiendo muy bien la condena al capitán Villamil. Lo voy a analizar.
0: Lo decíamos en los títulos, que denunciaron penalmente al ministro de Salud, Mario Lugones, por los pagos en discapacidad. También lo refleja la portada de La Voz del Interior, esta presentación que hizo la diputada Natalia de la Sota por no cumplir con una orden de la justicia para normalizar pagos por pensiones a discapacitados, y lo explicó aquí en Radio 10 en diálogo con Fernando Borroni.
9: No hay intención de acatar lo que la justicia le ordena al Estado Nacional. Ya estamos al límite. Este amparo se presentó aquí en Córdoba, pero cuando uno habla con las instituciones, están al borde y al límite. No pueden más atender las necesidades de las personas con discapacidad. Tienen que pedir 3 días para poder cambiar un pañal a una persona que necesita, porque no tienen los recursos para comprar pañales. No tienen las autorizaciones, por ejemplo, para hacer cambios de botones gástricos, para los medicamentos para combatir las convulsiones, los pañales, la comida. La verdad que es una situación muy terrible. Entonces nos vimos en la obligación, yo lamento tener que hacer esto, ¿no? Uno siempre intenta evitar este tipo de situaciones, pero bueno, tuvimos que presentarnos y denunciar al ministro.
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0: Y Estados Unidos volvió a bombardear Irán tras los incidentes en el estrecho de Hormuz, nos informa Fernanda Cornejo.
11: El Ministerio del Interior de Bahrein anunció que en el país se activaron sirenas. La alerta se activó después de que Estados Unidos atacara a Irán por segunda noche consecutiva. El mando central de Estados Unidos anunció que sus fuerzas estaban realizando ataques adicionales contra Irán para debilitar aún más su capacidad de amenazar la libertad de navegación en el estrecho de Hormuz.
0: Y nos amplía Fernanda porque luego del primer ataque Estados Unidos volvió con la embestida.
11: Estados Unidos llevó a cabo otra ronda de ataques contra Irán horas después de que el presidente estadounidense Donald Trump dijera que los recientes ataques atribuidos a Irán contra barcos en el estrecho de Hormuz señalaban el fin del alto al fuego. Funcionarios militares dijeron en una publicación que los ataques tenían la intención de degradar aún más la capacidad de Irán para amenazar la libertad en el estrecho de Hormuz.
0: Y de la mano de Fernanda vamos a cambiar de escenario porque nos vamos a Venezuela, porque mientras continúan las tareas de remoción de escombros tras el doble terremoto, lamentablemente encontraron el cuerpo del nene argentino Lucas Gámez.
11: Encontraron el cuerpo de Lucas Gámez, el nene argentino de 9 años que estaba desaparecido tras el doble terremoto que afectó a Venezuela. Se trata del menor que había quedado atrapado en un edificio que colapsó en La Guaira y era intensamente buscado por su familia.
0: Marcos, que es el papá de Lucas, habló y dijo que más allá del desenlace trágico, nunca perdieron las esperanzas.
12: Pudimos localizar el cuerpo sin vida de mi nene, de Luquita. Un momento muy duro. Nunca perdimos la fe, nunca perdimos la esperanza. Le vamos a dar su cristiana sepultura o a rendirle los honores que se merece. Siempre lo vamos a llevar en el corazón y bueno, ahorita es un momento que me hago muchas preguntas. Sé que no voy a conseguir respuesta, pero bueno.
0: Y lamentablemente tenemos que seguir hablando de una cifra de muertos, de heridos y de desaparecidos que sigue aumentando allí en Venezuela, y nos trae la información Fernanda Cornejo.
11: La cifra de muertos por los terremotos de hace 2 semanas en Venezuela subió este miércoles a 3.811, mientras que la de heridos se mantuvo en 16.740.
0: 5:26, oyentes que se comunican al 11-23-660-710. Dice, hola Marcelo, soy Claudio de José León Suárez. Escuché bien lo que el presidente dijo, estafa, justo él. ¿Escuchaste lo que dijo el presidente? Yo creo que escuchaste bien. Otro mensaje dice, ya escuchamos el discurso por el Día de la Independencia, Radio 10, basta de mileísmo. No, es que yo no creo que sea mileísmo, yo creo que justamente hay que escuchar, hay que poner las voces para prestar atención, para entender lo que está sucediendo. No escuchar o no ver, negar la realidad, no va a hacer que las cosas cambien. Es necesario escuchar todas las voces, es escuchar todo lo que está pasando para después sacar conclusiones. Porque si no nos quedamos con una sola versión de las cosas y después termina pasando lo que pasa. Hay que escuchar todo para tomar real dimensión de qué es lo que estamos transitando. Y después cada cual saca sus conclusiones. Creo que eso tiene que ser la función que buscamos a nivel informativo, ¿no? Que cada cual después después analice y defina cómo quiere seguir llevando adelante lo que ocurre, y sobre todo pensando que el año que viene es un año electoral donde la posibilidad de cambiar o no las cosas de acuerdo a lo que sea la decisión de la mayoría. 5 de la mañana, 27 minutos.
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0: Y la información del clima hoy nos la trae Eloísa Armela.
13: El Servicio Meteorológico Nacional emitió para este jueves 9 de julio distintas alertas en nivel amarillo por fuertes vientos para la región cordillerana de Cuyo. En tanto, en la provincia de Neuquén se emitió alerta amarilla por fuertes nevadas para la región noroeste y para la región noreste, mismo alerta por fuertes lluvias. En la ciudad de Buenos Aires se espera un panorama totalmente distinto, con un feriado que tendrá una mínima de 8 grados, máximo de 17, con cielo mayormente nublado. El viento rotará del sector oeste por la mañana al sur hacia la tarde-noche, sin pronóstico de lluvias.
0: 5 de la mañana, 28 minutos, 13 grados 4 décimas, la temperatura en Buenos Aires y alrededores. Más oyentes que se suman a través del 11-23-66-0710. Anda por allí Marcelo, mañana fresca y húmeda en el Talar, el Día de la Independencia, en mi caso no puedo festejar nada. La situación del país y personal es para atrás después de haber vivido los mejores años kirchnerista. Dice fuera Milei, fuera la derecha, Marcelo desde el Talar. A propósito de esto también, gracias a Alberto, que nos saluda desde Tacuarembó, Uruguay. Teodoro de Lomas dice: buen día, Marcelo, hoy ya no hay plata, por lo tanto no hay locro, 14.000 el tupper chico, nos dice Teodoro, gracias también por el dato que nos acaba. Buen día, ¿qué es eso de que cuando se termine el presupuesto se apaga el Estado? Dice Daniel de Vicente López. Bueno, es una propuesta copiando otra cosa más de Estados Unidos, el famoso shutdown, que es como se denomina allí, que en caso de que una dependencia determinada no cuente más con presupuesto, es como eso, literalmente se apaga, se cierra. Es una propuesta que verá el Congreso. Humo. ¿No? Humo. Da la sensación que es eso. Humo. Así estamos transitando este tiempo. El top nos va a indicar las 5:30 de la mañana. Hasta las 6 te acompañamos en el panorama Siempre Noticias.
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0: 5 de la mañana, 32 minutos. Lo repasábamos en varias de las portadas en la primera hora del panorama, el tema de la reforma política, y por ejemplo en La Voz del Interior aparecía esta cuestión de que no están los votos en el Senado para avanzar, por ejemplo, con la eliminación de las PASO. Respecto de esto, habló la diputada Natalia de la Sota aquí en Radio 10 con Fernando Borroni y esto decía.
1: Yo desearía que no, y creo que es una herramienta de la democracia. Creo que lo que el gobierno busca es no tener esa encuesta previa, vamos a decirlo de esa manera, ¿no? Desestabilizar, desordenar, complicar lo que viene para la oposición en materia de ordenamiento, de tomar decisiones, etcétera. Pero bueno, habrá que ver qué posición toman otra vez los gobernadores, ¿no? Que hoy parece están más cerca con un nuevo jefe de gabinete charlando y poniéndose de acuerdo en lo que yo creo va a ser un deterioro de la vida democrática de la Argentina, ¿no? Por supuesto que la oposición va a resolverlo de alguna manera, pero creo que no sería bueno para la Argentina, para la democracia argentina, la eliminación de las PASO, ¿no?
0: Hubo justamente

0: Tenemos nombramiento de jueces, nombramiento de miembros de Cancillería y varios temas que están al salir, ¿no? Como reforma política, así que tenemos una agenda bastante vasta.
1: Y también Patricia Bullrich dijo que necesitan una carta orgánica seria.
0: Necesitamos una carta orgánica seria que le dé confiabilidad a los argentinos, así que eso me parece que va a ser un paso muy importante. Si no se vota el presupuesto, cuando uno va a Estados Unidos y no votaron el presupuesto, hay un shutdown. Quiere decir que eso significa, por ejemplo, que las embajadas no pueden funcionar más, no pueden emitir un pasaporte, en el país no pueden gastar un peso. Es decir, o hay presupuesto o el país se paraliza en lo que hace al presupuesto público, ¿no?
1: A propósito de la pregunta que hacía Daniel de Vicente López respecto al shutdown, ahí está la explicación que daba Patricia Bullrich. Es una forma de presionar para que aprueben el presupuesto con los números que propone el gobierno, algo que es bastante relativo, porque mandó un presupuesto, por ejemplo, pensando en una inflación de 10,3% y ya estamos muy lejos de ese número, ¿no? Con lo cual es bastante particular de qué manera se manejaría esta idea de shutdown si el mismo número que propone el gobierno, después el mismo gobierno no lo cumple, ¿no? El tema del sistema electoral, las colectoras, esta propuesta que se está planteando, escuchábamos testimonios días pasados justamente donde planteaban que esto de las colectoras, lo decía Maximiliano Ferraro, ¿no? Que no es muy viable porque es una especie de ley de lemas encubierta, pero que no va de la mano de la boleta única, donde vos tenés que elegir un solo candidato. Entonces es medio extraño este proyecto que impulsan, pero también a esto se refirió Bullrich.
0: Surgió una idea que estaban discutiendo de una colectora que deforma un poco el sistema electoral, porque es un tema, digamos, que es como llevar una parte de las PASO a la misma elección.
1: En el Senado está pendiente de tratar un tema que preocupa mucho, que es el tema del cambio del régimen de zonas frías. Hemos ya hablado bastante de las distintas regiones del país que verían afectadas en caso de que se quite este régimen, con postura ya bastante definida de varios gobernadores, también muchos intendentes bonaerenses que verían afectada su población por esta cuestión, por este posible cambio. Recordemos que tiene media sanción de diputados el proyecto. Habló el senador por el Martín Görlin respecto de este tema.
2: Hay muchos cambios del dictamen original, te diría que hay muchísimos cambios, se fueron trabajando y se van a modificar ya en el recinto porque está el dictamen, ¿no? Zona fría, bueno, empezamos a discutir, todavía el otro día vino Santilli, empezó con la gente de economía, empezaron a explicar la necesidad que tiene el gobierno de aprobar esa ley, hay senadores que quieren cambiar algunas cosas, pero bueno, se va a discutir, todavía no hay nada concreto.
1: Y justamente de respecto del tema de reforma electoral, modificaciones al sistema, Mendoza se diferencia de Nación y justamente esto nos lo amplía nuestro corresponsal Cristian Morón.
3: El gobernador confirmó que la provincia mantendrá las elecciones primarias abiertas, simultáneas y obligatorias, diferenciándose de esta forma de la postura del gobierno nacional que impulsa su eliminación. La definición fue realizada en medio del debate por la reforma electoral y representa una señal política de cara al próximo calendario electoral en la provincia. La decisión anticipa que Mendoza sostendrá su propio esquema electoral en 2027, más allá de los cambios que eventualmente puedan aprobarse a nivel nacional.
1: Y también habló el legislador porteño Leandro Santoro, quien admitió que aún no hay unidad en el peronismo y remarcó la importancia de constituir un espacio alternativo a Milei y lograr una unidad para ganar y gobernar.
4: Me gustaría decir, está todo listo, hay programa, hay equipo, hay unidad, no sucede. Me parece que hay mucha ansiedad en los medios de comunicación por resolver una candidatura. Sí creo que la Argentina lo que necesita es construir un proyecto de país alternativo al de Milei, pero sin unidad no se puede ni ganar ni gobernar. Creo que hay un sector de la dirigencia que conecta con los problemas de la gente y hay un sector que conecta con los problemas de la política.
1: Más oyentes que se comunican al 11-23-66-0710. Nora Eugenia de Salta, basta de reproducir las palabras de Milei. Graciela Mataderos, gracias por el saludo. Kika de Parque Chacauco dice, ¿en serio me decís que debo escuchar la voz de Milei a las 5 de la mañana para sacar mis conclusiones? Es insoportable, es más, bajo el volumen de la radio la apago. No, yo no digo que tengas que escuchar la palabra de Milei. Digo que nosotros como información lo damos a conocer. Cada cual después decide lo que quiere hacer, si lo escucha o no lo escucha, corresponde. corresponde poner la información. Después cada cual saca sus conclusiones. En definitiva, de esto se trata. Nosotros tratamos de informar todo. Hay cosas que gustan más, cosas que gustan menos.

0: pero a mí particularmente me parece que es importante escuchar para saber qué es lo que está ocurriendo. Y hay de pronto lo que vos considerás que no necesitas para sacar conclusiones, hay otra persona que sí piensa que tiene que escucharlo y sacar conclusiones. Son decisiones personales de cada uno. Nosotros te suministramos la información. Ana de Palermo dice, ¿no vas a leer la nota que sacó la vice? Bueno, a ver, si la tengo en el orden del panorama de noticias que tengo acá redactado, lo leo. Igual, esto ya se conocía ayer, la información. Gracias a Susana de Talar por el mensaje. Dice, mi mamá decía que la patria es la madre y nadie abandona a su madre en agonía a luchar por la patria hoy más que nunca. El mensaje de Susana del Talar, 11-2366-0710. Decíamos en los títulos que la justicia rechazó un pedido de la CGT para suspender la aplicación de la reforma laboral. La Cámara Contencioso Administrativo no hizo lugar a una cautelar presentada por la Central Obrera. Solo le queda esperar ahora que la justicia se expida sobre el fondo del planteo de inconstitucionalidad mientras la ley sigue aplicándose. Y a propósito de esto, de la CGT, ayer, como todos los miércoles, volvieron a concentrarse los jubilados frente al Congreso. Y estuvo trabajando el móvil de Bruno Guiso y les consultó respecto del anuncio que hizo la CGT, este sistema de movilizaciones para llevar adelante su reclamo, no hacer paros, y entre ellos se habían anunciado que el próximo miércoles 22 van a sumarse a la concentración de los jubilados de cada miércoles, y justamente respondieron y consideraron que este anuncio que hizo la CGT llega tarde.
1: Me parece que están un poquito atrasados, digamos, porque no están reventando todo, están entregando todo a la Argentina, están entregando derechos y soberanía. Están un poquito retrasados los muchachos.
2: Nunca aparecen. No aparecen, la CGT es totalmente ausente. Y ya tendría que haber organizado hace tiempo una huelga general, que no trabaje ni el gorrión que está ahí arriba.
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0: Y decíamos, no hubo partidos por la Copa del Mundo, pero sí hubo varios amistosos, y es información que nos trae Julián Quintero.
4: Miércoles sin Mundial, pero con muchos amistosos del fútbol argentino. En el medio del mercado de pases, los equipos se preparan para el comienzo del torneo clausura. Racing igualó 1-1 ante Cerro Porteño de Paraguay. Aldo Civi venció 2-1 a Estudiantes de La Plata. Instituto y Estudiantes de Río 4 empataron 0-0. Y Atlético Tucumán venció 3-1 a Tucumán Central. Por otro lado, Talleres venció 1-0 a Argentinos Juniors, Rosario Central 2-1 a Colón de Santa Fe, Huracán 2-0 a Defensa y Justicia y cerró la noche la victoria de Boca por 1-0 ante Atlético Paranaense.
0: Y a propósito de fútbol local, en las últimas horas se hizo cada vez más fuerte esta versión de que Franco Armani estaría encaminando su salida de River para volver a Colombia. Nos amplía Julián Quintero.
4: Franco Armani encamina su salida de River. El arquero tiene charlas para volver a Atlético Nacional de Colombia. El entrenador de ese equipo, Lucas González, levantó el teléfono y se comunicó con el argentino para conocer sus intenciones. En el club colombiano jugó entre los años 2010 y 2017 y consiguió una Copa Libertadores, convirtiéndose en referente e ídolo de la institución. A los 39 años y con 6 meses de contrato, Armani buscaría cerrar su carrera allí y siendo titular.
0: 5:42 en página 12, además del título que destacábamos, el segundo hundimiento del Ara San Juan, tiene en su portada otra remake colonial, bueno, justamente para hablar de la presentación de Milei, de esto del shutdown, que recién estábamos hablando, del apagado automático del Estado. Detrás la tregua, la escalada, para hablar otra vez de lo que está ocurriendo en el Golfo Pérsico, estos nuevos ataques de Estados Unidos hacia Irán. La estafa cripto que conduce a Milei, firma Irina Hauser, en otro de los títulos que está presentando Página 12 en su portada. El diario deportivo Olé, ya dijimos que, al igual que la mayoría de las portadas que venimos repasando, tiene imagen del entrenamiento de la selección, los jugadores distendidos con el primer plano de Lionel Messi. Con Messi hasta el final, acompañar la gesta de Leo y lograr que no se vaya antes del Mundial es un incentivo adicional para sus compañeros, dice el diario Olé. También la imagen del entrenador de Francia, Didier Deschamps, que lo escuchamos en el informe de Julián Quintero, sostuvo que Tello no es el rival al hablar del árbitro argentino designado para Francia-Marruecos. Y el técnico de Suiza aparece en la portada de Olé. Argentina es vulnerable. El entrenador Murat Yakin se ilusiona y dice que no es invencible la escanoneta. Entre los principales títulos que también destaca, ¿no?, el debut del Vasco Robarena, el 1-0 de Boca ante Atlético Paranaense, y se despide un ídolo, Armania Colombia, para lo que recién nos comentaba justamente Julián, esta salida de Franco Armani de River. Títulos de la portada del diario deportivo Olé. Cinco de la mañana, 44 minutos. Un inversor se expresó en contra del último fallo del caso Libra, apeló su exclusión arbitraria como querellante y acusó al juez de recurrir a premisas falsas. Esto lo expresó Martín Romeo, cuestionó a Marcelo Martínez de Giorgi, apuntó al lavado de prestigio que habría asumido Javier Milei en la operatoria con la criptomoneda al recomendarla en la red X. En el marco de la justicia, ordenaron nuevas medidas de prueba en la causa que investiga el hermano de Manuel Adorni. El juez federal Daniel Rafecas requirió datos bancarios sobre inmuebles del diputado bonaerense Francisco Adorni. Además, en la causa tiene un pedido fiscal de citación a indagatoria por supuesta falsedad en sus declaraciones juradas. Además, le requirió a la legislatura de la provincia de Buenos Aires que envíe a su juzgado la última presentada y cursó un oficio al Banco Provincia requiriendo información sobre todos los pagos desde 2024-2026 de un crédito hipotecario.
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0: la clase media, números de la economía que preocupan y mucho, junto con los datos de caída de la industria, que marcó crecimiento en la construcción, pero baja otra vez en la actividad industrial de 3,1%, y bueno, sigue cayendo y mucho la producción, entre otros datos, números negativos para todo el primer semestre de este año. Lo decíamos también en varios de los títulos que repasamos, por ejemplo, Diarios de la Plata: el gobierno bonaerense cerró la paritaria docente con una suba del 7%, un aumento que se va a pagar en dos tramos, 5% en julio y 2% en agosto, sobre los salarios de junio. SUTEBA, uno de los gremios, avaló la oferta por amplia mayoría y la FEB, la Federación de Educadores, lo hizo por un margen ajustado. Dentro de esta caída de la actividad industrial que recientemente mencionaba, hay preocupación de varios sectores. Uno de ellos es el de los productores de vino, que están en alerta por la rentabilidad negativa en el sector. Nos amplía desde Mendoza Cristian Morón.
1: Un informe privado advierte que, con los costos actuales y los precios que recibe el productor, la actividad vitivinícola atraviesa una situación crítica. La rentabilidad negativa afecta especialmente a los viñedos destinados a vinos genéricos, donde los ingresos ya no alcanzan para cubrir los costos de producción. El sector reclama medidas urgentes para revertir el escenario y evitar un mayor deterioro de una de las principales economías regionales de Mendoza.

0: 5 de la mañana, 51 minutos. El diario Crónica también habla de Argentina, pero en este caso con la imagen de Lionel Scaloni en la foto. Triunfo épico el día después. Scaloni ya piensa en Suiza, además de anticipar el choque entre Francia y Marruecos. El nuevo Boca del Vasco arrancó con una victoria y nos remite al suplemento Abrazo de Gol. Esto que te comentaba en el repaso de portadas y que está tan destacado en el diario Democracia de Junín. Un hombre denunciado por acoso mató a una mujer en Junín, se llevó a la hija y fue detenido. Esto ocurrió después en Pergamino. El dato que recién te comentaba, ¿no? La familia porteña necesitando casi 2,5 millones de pesos en junio para ser considerada de clase media, aparece en la portada de Crónica. También lo que escuchamos en la voz de Fernanda Cornejo, la lamentable noticia del nene argentino que apareció muerto entre los escombros, que era buscado desde los dos terremotos allí en La Guaira, en Venezuela, entre los temas principales de la portada. Clarín también lo pone en portada, el peor final para Lucas, el nene argentino en el sismo de Venezuela, entre los títulos destacados de su portada. Y La Nación, la inflación de la ciudad fue de 1,8% en junio, marcó el valor más bajo en 10 meses, es el título destacado, aunque no hace demasiado hincapié en este número, ¿no? Los 2,5 palos que se necesitan para ser de clase media en la ciudad de Buenos Aires. Y este escándalo por las fotos de alumnas trucadas con inteligencia artificial por sus compañeros, son estudiantes del Carlos Pellegrini. Hay 3 denuncias en delitos informáticos de la ciudad, que se suma a la que habían ya mencionado con hechos similares del Nacional Buenos Aires, que estuvimos cubriendo la semana pasada con los móviles de Radio 10. Un verdadero escándalo el que se está dando en torno a este hecho. Recordarán el trágico episodio que ocurrió en Mar del Plata con un colectivo fuera de control que atropelló una serie de personas ahí frente al skate park. Todavía hay una internada en grave estado, un fallecido, habían dado de alta 2 de los heridos en ese siniestro. Se confirmó por las pericias que efectivamente, tal cual había declarado el chofer, había sufrido una falla mecánica el colectivo. Nos amplía Samuel Zamorano.
1: La segunda pericia mecánica realizada al colectivo de la línea 532, que hace poco más de 2 semanas se estrelló contra una parada de colectivos y causó la muerte de una chica de 18 años y otros 6 heridos, confirmó que un componente de la dirección se rompió previamente al momento del hecho. El ingeniero mecánico Osvaldo Petkov, perito de la defensa del chofer, ratificó que el daño existió, aunque aclaró que la velocidad, trayectoria y los motivos exactos del impacto se determinarán con la próxima pericia accidentológica.
2: Mecánicamente, hay uno de los componentes de la dirección que se rompió. Y claro, lo que se está haciendo es la pericia mecánica, es mirar componentes, ver qué se rompe, qué no se rompe, y la pericia accidentológica contempla más situaciones, es decir, no solamente parte del funcionamiento de la unidad, sino el entorno donde se producen las velocidades, los ingresos, los ángulos, todo eso, que es lo que va a hacer el perito oficial.
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0: Y obviamente, tras el Gran Premio de Silverstone, todavía siguen las repercusiones sobre la actuación de Franco Colapinto, información que nos trae Julián Cianamea.
4: Después de la enorme remontada en Silverstone, donde avanzó 10 posiciones y terminó sumando puntos, Franco Colapinto sigue a fondo. Si bien el fin de semana no tendremos acción de la Fórmula 1, Alpine lo invitó a cerrar nada más y nada menos que el mítico Festival de Goodwood en Inglaterra, el cual reúne equipos, pilotos y vehículos históricos de distintas categorías. Como ocurre cada año, la famosa subida a la colina será el gran atractivo del evento, que combina exhibiciones, homenajes y demostraciones de algunos de los autos más emblemáticos. Y nuestro piloto se subirá al Lotus E20, con el cual Kimi Raikkonen salió campeón en 2012 y Franco realizó el Road Show en Buenos Aires. Lo mejor de todo es que vamos a poder seguir la transmisión en vivo, gratis, por el canal de YouTube del festival.
0: Se desarrolló otra jornada por el segundo juicio por la muerte de Diego Maradona. Declaró uno de los 3 vigiladores que estaba citado, porque a 2 no los encontraron, como detalle. Habló Fernando Burlando, abogado de Dalma y Yanina, y remarcó que en la audiencia resultó increíble escuchar el nivel de desatención que tuvo Diego.
5: Lo de Diego fue un brutal y salvaje asesinato. Los médicos, que asumieron un compromiso, tenían una obligación médica para con Diego Armando Maradona, desde la externación, desde la Clínica Olivos, no hicieron absolutamente nada por salvarle la vida este a Diego, no solamente frente a las cuestiones del alcohol, sino frente a la taquicardia, frente al edema. Sin lugar a dudas, este juicio va a motivar una nueva investigación vinculada a gran parte del entorno de Diego, sí, pero sin dudas.
0: Y hablando de causas judiciales, recordarán el trágico episodio en el que murió Ernestina Pais. Bueno, se recibió el examen toxicológico que dio negativo. Este informe, que ya se encuentra en poder de la Fiscalía de San Isidro, y descartó la presencia de alcohol o de sustancias estupefacientes en sangre al momento del siniestro, y por eso la justicia trabaja sobre la hipótesis de una imprudencia al cruzar las barreras por parte de Ernestina Pais. Otro de los datos relevantes, y sobre todo teniendo en cuenta la cantidad de cosas que se dijeron, las distintas versiones que se hicieron circular tras este trágico episodio. Bueno, aquí está la confirmación entonces del informe toxicológico. Te recuerdo, es muy importante esta información de servicio, no solamente que a nivel subte se van a estar comenzando su trayecto este jueves a partir de las 8 de la mañana en todas sus líneas, sino fundamentalmente con respecto a los trenes, porque por obras en zona de vías, desde hoy, mañana, sábado y domingo no van a circular el tren Sarmiento y tampoco el ramal Tigre del Mitre. En tanto, los ramales Suárez y Mitre van a estar llegando solamente hasta Belgrano R. No lo van a hacer a Retiro. Repito, jueves, viernes, sábado y domingo no va a funcionar el Sarmiento, no funciona el ramal Tigre del Mitre, y los ramales Mitre y Suárez del Mitre van a llegar solo hasta Belgrano R. O sea, a partir del lunes van a retomarse los servicios habituales una vez concluidas estas tareas, estas obras previstas para este fin de semana extra largo.
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0: Obviamente, jueves 9 de julio, enmarcado por lo que ha sido la vigilia que se desarrolló en Tucumán, va a continuar las actividades con el tradicional Te Deum en la Catedral Metropolitana. En repercusiones de los datos de economía que fuimos repasando, la caída de la industria, este 3,1% en lo que va de 2026, 5,7% interanual tomando mayo contra mayo. El informe de la UCA alertando sobre el deterioro del mercado laboral. El dato de inflación de Buenos Aires, 1,8, un índice que baja respecto de números de meses anteriores, pero que lleva a 2,5 millones la cifra que una familia tipo necesita para ser de clase media y no contando el gasto por alquiler. Entre los temas destacados, obviamente a las 5 de la tarde estaremos atentos a lo que ocurre en el Mundial con el cruce entre Francia y Marruecos buscando al primer semifinalista de la competencia. Ariel Mejorano en la puesta del aire, Leandro Escarzante en la edición, Fernando Palucci en la producción, el equipo del panorama Siempre Noticias acompañándote a lo largo de estas dos horas. Gracias a todos los oyentes que se comunicaron, algunos enojados, otros contentos. La idea es compartir estas dos horas de información con todos. Se quedan con Gustavo Silvestre desde Tucumán para acompañarnos en la continuidad de Radio 10. Nosotros nos reencontramos mañana a las 4. Chau.
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0: Buen día, muy pero muy buen día. Bienvenidos a Mañana Silvestre en la mañana de Radio 10. Por supuesto, no soy el gato que en breve va a estar conectándose desde Tucumán en este 9 de julio, en este día patrio, en este día de la independencia. El gato ha ido al lugar de los hechos y va a transmitir desde allí. Estamos ahora resolviendo cuestiones técnicas para que la transmisión pueda ser la mejor de todas las soñadas para este día en el que estaremos conmemorando y celebrando también el 9 de julio. Bienvenida, Valeria Weise, ¿cómo le va?
1: Hola, Ariel Sack, buen día para todos. Viva la patria, ¿eh? Hoy en este 9 de julio, acá estamos con el entusiasmo de siempre en la gatoneta, ¿eh? Por supuesto, subidos a esta locomotora rumbo a las 10 de la mañana. Y la verdad que está muy linda, Ariel, en lo climático. Fíjate que estamos con 13 grados 6 décimas de temperatura hoy en Buenos Aires, 63 el porcentaje de la humedad, viento del sector norte a 8 kilómetros por hora. Sí, hay que decir que el cielo está cubierto, pero la verdad que en lo climático nos sorprendió, estaba divina la mañana.
0: Yo no lo puedo decir porque después el gato se enoja, pero yo tuve calor.
1: Calor no,
0: por acá.
1: Calor es mucho decir, pero está agradable. Está 13 agradable. Grados, 6 décimas a sí. Esta hora, está realmente muy, pero
0: es
1: muy
0: es un
1: bien.
0: Clima de paseo. Es
1: totalmente,
0: lo que reflexionaba. Si usted sí. Tiene que pasear, caminar, salir a dar unas vueltas, el clima acompaña.
1: Ideal, ideal.
0: De todas maneras, no deje de llevar una camperita,
1: no,
0: por las dudas.
1: Cualquier cosa.
0: Uno nunca sabe.
1: Igual a la tarde va a estar muy lindo, 17 la máxima, y no vamos a tener sol, ¿eh? Vamos a ser un día con cielo mayormente nublado. Vamos a repasar las loterías nocturnas de ayer. En este caso arrancamos por la Lotería de la Ciudad de Buenos Aires. El primer premio correspondió al 6.820. 28. Bueno, los cerros, las tetas, chicos, en la Lotería de la Ciudad de Buenos Aires. La nocturna de la bonaerense, 5.071. Los excrementos, el 71 en Provincia de Buenos Aires. Anoche en Santa Fe, el tope de pizarra fue para el 3.980, la bocha, mientras que en Entre Ríos salió el 1.309, el 09, el arroyo. ¿Qué pasó en Córdoba? A la cabeza el 8.367, la víbora, el 67 en Córdoba, y la tómbola uruguaya tuvo al 575 a la cabeza. Capicúa, 575, el 75 es el payaso. Pero además tuvimos Loto y Kini. Arrancamos por repasar el tradicional del Loto Plus con estos números: 05, 09, 22, 27, 38 y 42. El tradicional quedó vacante en el Loto Plus y en el Sale o Sale con estos números: 07, 27, 30, 32, 34 y 37. Bueno, mucha repartija porque hubo 242 ganadores con 4 aciertos. Cada uno cobra 164.500 pesos. Pero el dato central fue el Kini, chicos, porque en el Kini 6 el tradicional quedó vacante. Nadie acertó el 03, 05, 27, 37, 40 y 43. Pero el dato llegó en el Siempre Sale, porque un solo apostador del Siempre Sale del Kini acertó los seis números: 04, 15, 17, 20, 40 y 42. Un solo apostador del Siempre Sale del Kini que se lleva 363.300.000 pesos a casa. Felicitaciones para él.
0: Felicitaciones para todos ellos, para todos los ganadores que no somos nosotros.
1: No.
0: Por eso estamos acá como todos los días poniendo el pecho, poniendo el hombro, laburando. Ninguno puede dejar de hacerlo. El santoral del día de hoy, Valeria Weise, ¿qué dice?
1: Ariel, 9 de julio, la Iglesia Católica está recordando a San Adriano III, Papa. Se sabe poco de la vida de Adriano III, pero fue romano y gobernó la Iglesia durante un año, el del 884 al 885. Hoy recordamos a San Adriano.
0: Y a las 6 y 12 minutos... tenemos el primer informe del estado del tránsito en la República Argentina, en la ciudad de Buenos Aires, Gran Buenos Aires y alrededores. Cristian Romero en la información.
2: Y dentro de poco países limítrofes también.
0: También, señor.
2: ¿Qué tal, Ariel? ¿Cómo estás? Muy buenos días. A esta hora, tránsito fluido en las principales autopistas. Atención con autopista Buenos Aires-La Plata, porque continúa la reducción de calzada por obras. Esto es por la construcción del cuarto carril sentido a La Plata. Reducción desde el kilómetro 11.5 al kilómetro 16.200 y desde el 18 al 22.5. Esto es en la zona de Sarandí, Wilde, Bernal y Quilmes. Así que precaución allí, no hay mayores inconvenientes, nada más que hay reducción de calzada, por eso circular con precaución. Buena visibilidad en las principales rutas, principales autopistas. No se registran densos bancos de niebla, así que hay buena visibilidad para transitar lo que es precisamente los ramales de Panamericana, la Ruta 6, Autopista Buenos Aires-La Plata, la General Paz sin inconvenientes. Y la información importante pasa en cuanto a los servicios, porque durante este fin de semana largo no va a funcionar, no está funcionando el Sarmiento y tampoco el Mitre, Ramal Tigre. Completamente interrumpidos estos dos servicios hasta el 12, ya el lunes comienzan a funcionar nuevamente. El Mitre, en los otros dos ramales, Suárez y Bartolomé Mitre, limitado, no llega a Retiro, pero el ramal Tigre fuera de servicio, al igual que el Sarmiento, Ari.
0: Gracias, Cristian.
2: Un abrazo, hasta luego.
0: Un abrazo. 14 minutos pasan de las 6 de la mañana en este 9 de julio, Día de la Independencia, oportunidad en la cual el querido conductor de este programa, Gustavo Silvestre, va a estar transmitiendo desde Tucumán. Estamos poniendo todo a punto para poder llevarles a ustedes la mejor información. Mientras tanto, vamos a leer las tapas de los diarios del día de hoy y decidí empezar por la de Página 12, que es la que tiene de los diarios de tirada nacional. Plantearon los familiares. Es cierto, tiene sabor a poco cuando uno, sobre todo, lo lee en caliente o lo escucha, como fue en el día de ayer cuando escuchamos el veredicto del Tribunal Oral de Santa Cruz, pero también es cierto que lograr una condena es algo como para valorar positivamente, porque además es una condena de un tribunal civil a personal militar, y esto tuvo su impacto también en el interior del poder. Bueno, vamos a estar hablando de este tema hoy, así que atención con eso. La estafa cripto conduce a Milei, dice Irina Hauser en Página 12. Bienvenido que haya colegas y medios que se sigan ocupando de esta temática cuando la política, cuando el poder, cuando incluso el Poder Judicial quiere que nos olvidemos y dejemos de investigarlo. En este caso hay dos querellas, dos grandes querellas que ya presentaron sus apelaciones contra lo que fue el fallo del juez Marcelo Martínez de Giorgi. La Prensa y El Día, que los puse en segundo lugar, también van en tapa con Ara San Juan, por eso quería destacarlos. El Día dice: Ara San Juan, un solo condenado y sin prisión por el hundimiento, mientras que La Prensa dice: un solo responsable por 44 vidas. La existencia de este responsable es lo que nos evita que vengan a decirnos que el mar se tragó un submarino. La justicia, con este fallo que sabe a poco, por lo menos determinó ayer que fueron enviados a la muerte nuestros 44 compatriotas aquel noviembre del 2017 durante el gobierno de Mauricio Macri, cuando se sumergieron con un submarino que no estaba en condiciones de hacerlo como lo hizo. Y ahí está quizás parte de la explicación de lo que pasó con sus vidas. El diario Clarín dice en su tapa de hoy: la construcción subió fuerte en un año y se desplomó la industria. La primera creció 4.1%, mientras que la actividad manufacturera cayó 5.7%. Trump reanudó los bombardeos a Irán por los ataques a buques en Hormuz. Esto pasa en el mismo momento en el que Estados Unidos nos distrae con lo que ocurre en el Mundial. En realidad, todos nos distraemos con lo que ocurre en el Mundial. Ayer, muy buena editorial de Fernando Borroni en Minuto Uno, hablando de esto, ¿no? De que se puede uno dar el gusto de mirar el Mundial y no perder el hilo de la información y no distraerse por demás. Pero bueno, hay quienes prefieren hacer que el Mundial lo tape todo, como ya pasó en este país en los peores momentos de nuestra historia. Condenan sin prisión y absoluciones en la causa por el hundimiento del Ara San Juan, dice Clarín en su tapa. ¿Cuál es la canción que mejor representa a los argentinos?, se pregunta Clarín en su tapa, producto de que en el 210 aniversario de la independencia, intérpretes y compositores nacionales de diversos géneros eligen la obra que para ellos resume quiénes somos, desde el himno nacional hasta Volver a empezar, una nutrida selección para coincidir o disentir. quizás sea también un tema para nosotros esta mañana, ¿no?
1: Sí, se arma polémica.
0: ¿Cuál es la canción que nos representa a los argentinos?
1: Muy bueno.
0: ¿Tiene usted una?
1: Y pero tendría que pensarlo. Pará, vamos de a
0: de
1: poco.
0: De chiquilín te miraba de afuera.
1: No puede ser un tango.
0: La niata contra el vidrio.
1: Puede ser, puede ser.
0: Bueno, opinen. Ustedes piensen acá en la mesa porque ya mismo
1: después
0: les voy a preguntar.
1: La lista que aparece bien. Toda la
0: para
1: lista.
0: Darte la lista tendría que tener el diario en versión papel.
1: Bueno, ahora buscamos.
0: Usted me pide mucho, señora sí. Valeria Weiss. La inflación de la ciudad fue 1.8 en junio y marcó el valor más bajo en 10 meses. Esto es el título principal del diario La Nación en el día de hoy, que trae también un escenario escrito por Carlos Pagni que dice un blindaje de dólares para el operativo reelección. La maquinaria del gobierno concentra su trabajo en un único propósito, dice Carlos Pagni, la reelección de Javier Milei. Si se examinan los movimientos, aparece un rasgo llamativo. Las principales hipótesis definen como un fenómeno fuera de discusión que Milei ganará en los comicios del año que viene. En el peor de los casos, ese designio solo podría verse contrariado si el presidente es derrotado por un candidato que garantice igual o mejor que la continuidad del actual modelo seguirá. Bueno, ahí está Carlos Pagni hablando de el 2027, condenan a un marino por el Ara San Juan, también La Nación lo tiene. Estados Unidos bombardeó Irán y puso fin al acuerdo. Escándalo por las fotos de alumnas trucadas con IA por sus compañeros, también un tema interesante y por supuesto muy importante en los tiempos que corren. ¿Qué hacemos con esto, no? ¿Qué hacemos con esto que nos está pasando a todos? Porque son los hijos de ustedes, los hijos nuestros, los que están ahora enredados en esta cuestión. Bueno, en este caso lo que pasó fue que alumnos del Carlos Pellegrini, un colegio de la UBA, con inteligencia artificial, desnudaron a sus compañeras y empezaron a vender el contenido. Hay un gran escándalo y por supuesto habrá que ver cómo se soluciona esto, pero una vez más nos preguntamos qué hacemos con esto. Mientras ya saludo a nuestro querido Juan Strasnoy para dar inicio a esta mañana patria. ¿Cómo le va, Juan? Buen día.
3: ¿Qué haces, Ari? ¿Cómo estás? Buen día para todos y para todas. Y en materia económica te diría una noticia saliente, que es el desplome nuevamente de la actividad industrial en mayo, dato oficial confirmado. Nosotros te habíamos contado que los primeros indicadores sectoriales de algunas de las ramas que antes que el INDEC van dando a conocer sus números eran malas las perspectivas. Ahora la caída fue del 5,7% para acumular 3,1% de caída sobre un ya muy mal primeros 5 meses, una muy mala primera base de comienzo del año pasado. Bueno, sobre eso una caída adicional. Después vamos a repasar números más detallados porque el panorama es muy preocupante. Hay 6 ramas que tienen caídas de 10% o más. Llegan al 26,2% en la rama textil. Sí, escucharon bien, 26,2% de caída. Es impactante.
0: Muy bien, información que iremos desarrollando en la mañana de hoy. Atención, Diario Popular, Diario Crónica, Diario Olé, Diario Hoy, todos tienen en tapa a la selección argentina. Una foto de Lionel Messi en medio de una ronda con sus compañeros. ¿Qué pasó ayer? ¿Qué nos va a contar en el día de hoy Mauro Palacios? Estamos todos ansiosos. Un día sin Mundial y no sabemos qué hacer también, ¿no?
4: Es así, Ari. Y bueno, a ver, tuvimos bastante impacientes en el día de ayer, pero ya tenemos partidos de los cuartos de final en el día de hoy y nada más y nada menos que Francia enfrentando a Marruecos a las 17 horas en Boston. Así que vuelven los cuartos de final del Mundial. Vamos a estar hablando de eso porque hay equipo arbitral argentino encabezado por Facundo Tello para ese duelo. Los franceses dicen, miren que en su partido el equipo arbitral de Francia se portó muy bien, esperamos lo mismo de ustedes para nuestro partido. Bueno, acá se preocupan siempre que haya devoluciones, sino que en este caso dirijan de la forma correcta. También hubo partidos amistosos, jugó Boca, así que tenemos mucho para hablar.
0: ¡Boca! Empezó el camino a la séptima.
4: Empezó.
0: Muy bien.
1: Vamos.
0: Ayer volví a ver el partido de Argentina.
4: Me gusta.
1: ¿En serio?
4: Sí. Hay mucha gente viéndolo nuevamente.
1: ¡Qué entusiasmo, chicos!
0: Yo, ¿sabes por qué, no? Por ejemplo, en el gol anulado.
1: Sí.
0: Yo fui al gol anulado, me fui al baño. Tenía una mufa terrible. ¿Sí? Escuché que aquellos con los que estaba viendo el partido dijeron, che, no fue gol. Y yo no volví a ver la repetición. y necesitaba ver si ahí habíamos tenido un ayudín o no, y de ninguna manera.
5: Ah, fue falta. Claro. Sí.
0: Todo lo que, muy buen partido de la terna arbitral. Sí. Muy buen partido. Así que bueno, hay mucho también para hablar de fútbol en esta mañana. No nos vamos a olvidar de nada ni de nadie, pero además vamos a hablar de la pelotita, ¿no?
4: Sí, claro.
0: ¿Cómo
4: sí.
0: se prepara Argentina? Sí, ¿tiene o no tiene bajas? ¿Qué está pasando en el equipo? ¿Cómo
4: repite
0: quedaron
4: el equipo?
0: ¿Repite el equipo? Mientras tanto, el clima nos lo cuenta Eloísa Armela. Eloísa, buen día, ¿cómo te va? Eloísa, ¿estás por ahí?
6: Sí, sí, estoy acá, ¿me escuchan?
0: Buen día, ¿cómo le va?
6: Ahora sí, buen día Ariel, buen día a todo el equipo de Mañana Silvestre. Bueno, comenzamos dando un pantallazo del clima para este jueves feriado en todo el país. El mal tiempo va a continuar, concentrado en la cordillera cuyana y todo el norte patagónico. En la alta cordillera de Mendoza y San Juan rigen alertas nivel amarillo emitidas por el Servicio Meteorológico Nacional por fuertes nevadas y vientos, en tanto que sobre Neuquén, Río Negro y norte de Chubut van a continuar las lluvias y nevadas con mejoramientos temporarios. Nos vamos al noroeste del país, donde se prevén máximas entre 20 y 25 grados, con tiempo desmejorando recién hacia la noche y pronóstico de lluvias y tormentas aisladas. Y habrá tiempo soleado con heladas intensas en el sur de la Patagonia y nubosidad variable en noroeste y la región central, con ambiente frío y templado. Para Gustavo, para el Gato Silvestre, que se encuentra en San Miguel de Tucumán en esta fecha patria, van a haber excelentes condiciones de tiempo con cielo algo a parcialmente nublado y temperaturas que van a oscilar en el día de hoy entre 8 y 21 grados. Y para los que estamos aquí en la ciudad de Buenos Aires, se espera una jornada mayormente nublada en el día de hoy, también con mínima de 8 grados y máxima de 17, sin pronóstico de lluvias. A salir con una camperita en esta mañana.
0: Muchas gracias, Eloísa.
6: A ustedes.
0: A las 6 y 25 terminamos de acomodarnos y en un ratito estamos con ustedes para seguir con esta Mañana Patria. Bienvenidos, bienvenidas. Esto es Mañana Silvestre en Radio 10.
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0: 6:30 de la mañana en todo el país. En Capital la temperatura 13 grados 6 décimas.
1: Milei encabezó la tradicional vigilia por el 9 de julio junto a más de 10 mandatarios provinciales.
0: El presidente estuvo acompañado por Osvaldo Jaldo de Tucumán, Alfredo Cornejo de Mendoza, Juan Pablo Valdés de Corrientes, Marcelo Orrego de San Juan, Juan Gustavo Sáenz de Salta,
1: Raúl Jalil de Catamarca, Carlos Adil de Jujuy, Rogelio Frigerio Entre Ríos, Orlando Figueroa de Neuquén, Ignacio Nacho Torres de Chubut, Leandro Esdero de Chaco y Elías Suárez de Santiago del Estero.
0: De esta manera, Javier Milei llamó a hacer una renovación de los votos y ratificar el compromiso con el Pacto de Mayo.
2: Confiando en su sentido patriótico y su compromiso con las provincias que hoy les toca gobernar, contamos con su apoyo para concretar este punto de inflexión para el país que queremos. Tenemos la oportunidad, tras décadas de extravío, de enderezar el rumbo hacia un futuro mejor para nosotros y para nuestra descendencia. Se ha presentado una posibilidad histórica de devolverle a nuestro país una grandeza perdida en el camino del oportunismo político, reencontrándonos con las ideas de la libertad que marcan nuestros orígenes. Y no estamos solos en este camino, así como reza nuestro himno nacional. Los libres del mundo responden al gran pueblo argentino y los ojos del mundo se volvieron a pasar sobre nosotros, lo cual nos llena de orgullo y sentido de la responsabilidad.
1: En la ciudad de Buenos Aires, una familia tipo necesitó más de 1,5 millones de pesos para no ser pobre.
0: El informe de junio del Instituto de Estadística y Censos Porteño precisó que ese mismo grupo familiar quedó bajo la línea de indigencia si no alcanzó los 858.407 pesos.
1: El umbral para ingresar a la clase media en junio fue de 2.493.587 pesos, todo sin contar alquiler.
0: Encontraron el cuerpo de Lucas Gámez en Venezuela, el nene argentino de 9 años que ha desaparecido tras los terremotos en La Guaira.
1: Quedó atrapado entre los escombros del edificio que se desplomó en el que visitaba a familiares junto a sus padres.
0: Estados Unidos reanuda los ataques contra Irán y recrudece la crisis en el Estrecho de Hormuz.
1: La ofensiva estadounidense marca una nueva escalada del conflicto en Medio Oriente, en medio de crecientes tensiones por la seguridad de una de las rutas marítimas más estratégicas del mundo.
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4: Marcha fluida en las principales autopistas de ingreso a la ciudad de Buenos Aires, buena visibilidad para desplazarse en los ramales de Panamericana. En cuanto a los servicios, atención a los usuarios de trenes, limitado el ferrocarril Mitre en los ramales de Bartolomé Mitre y José León Suárez, interrumpido el ramal Tigre, interrumpido el Sarmiento. Central de Tránsito 710, Cristian Romero.
0: Cielo nublado en la ciudad de Buenos Aires. Esperan para hoy 17 grados de máxima.
1: 13 grados 6 décimas la actual, humedad 63%.
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0: Decime que no lo contaste en tu casa, ¿eh? Y en el colegio, ay, y en la vida misma. Para las otras no. Tengo que hacerlo como el gato, no lo puedo hacer bien.
1: Para el norte, sí.
0: Para las tucumanas, mujer galana, naranja.
1: Pero además, va justo para esta maravilla desde Tucumán que estamos viviendo este 9 de julio. Y habías dicho, Ariel, en el comienzo, que el diario Clarín hoy ponía esto, ¿no? El Día de la Independencia, y varios músicos argentinos muy conocidos les preguntaron cuál es la canción que mejor representa al ser nacional. Está buenísimo, 210 años del aniversario de la independencia argentina. Estoy repasando la nota y en principio algunos nombres, ¿no? Valeria Lynch dice, para mí es el himno nacional argentino. Bueno,
0: no
1: te
0: se
1: canta,
0: jugó, Valeria,
1: claro. Te canta, por supuesto.
0: Puede ser.
1: Abel Pintos es el que dice Volver a empezar, la hermosa canción de Alejandro Lerner. Es como muy de resiliencia, ¿no? Y demás.
0: A mí me encanta Volver a empezar, pero la veo como medio cliché para...
2: Como, o es más como universal, tal vez, de repente.
1: Algunas son muy conocidas y otras no tanto, porque si a yo ver. Te digo que Raúl Lavie dijo Argentina, porque te quiero tanto, bueno, la de Raúl Parentela y José María de Mare, para aquellos que aman el tango, seguramente la van a conocer. ¿Qué dijo Nahuel Penici? De fiesta en fiesta, justamente con Mercedes Sosa, con el Peteco Carabajal, ¿no? Una maravilla la versión de Mercedes Sosa de fiesta en fiesta. Por ejemplo, David Lebón dice que en realidad es cualquier solo que toque Papo.
0: También.
1: Está bueno, por eso. Mirá, bien, David.
0: Bueno,
1: me encantó.
0: La canción de mi vieja es...
1: El sonido de Papo.
0: Bueno. Sí, tranquilamente, sí, claro. Una canción, claro, que nos, claro, representa, claro, a los argentinos.
1: Nuestro querido amigo que ha venido un montón de viernes musicales acá a Mañana Silvestre, Guillermito Fernández. Guillermo dice: El Choclo. Claro, volvemos al tango, ¿no? Enrique Santos Dijepo.

0: Y Ángel Villoldo en la música. ¿Qué dijo Lito Vitale? Y yo ahí estoy bastante con Lito, ¿eh? Inconsciente colectivo de
1: Sí,
0: Charlie.
1: yo sabés que la pensé esa, ¿eh? Sí,
0: Es un
1: sí, sí,
0: himno.
1: sí. Y es un himno.
0: Es un himno absoluto. Y si vos le preguntás a este eximio guitarrista que es Luis Salinas, él dice el himno nacional argentino, la versión de Charlie. O Cambalache, dice también de Enrique
1: También.
0: Santos Discépolo. El polaco, también alguien del mundo de la cumbia, otra onda, dice,
1: A
0: para
1: ver.
0: mí es la Argentinidad al palo de la Bersuit.
1: Es. Tenía
0: Bueno,
1: ese.
0: otro
1: Puede ser.
0: estilo, otra cosa, así
1: Algo
0: que
1: más moderno.
0: claro, vamos levantando por ahí.
1: ¿No está Jorge Dudech citado ahí en?
0: No está Jorge Dudech, no está. También, por ejemplo, le preguntan a Martín Bauer, que es el músico y compositor que desde el 2011 es quien dirige el programa de música contemporánea del Teatro Colón, y él dice que es inconsciente colectivo también. Por ejemplo, están buscando, ¿no?, de distintas áreas. Y el último, que es Leonardo García Alarcón, es un reconocido director de orquesta argentino, García Alarcón, que vive en Europa, y dice, para mí es Sur, Homero Manzi, y Aníbal Troilo, ¿no? Sur, Paredón y
1: Ya
0: después.
1: quisiera preguntarle a Ernesto Cherkis Vialo, ¿no? ¿Cuál
0: ¡Qué
1: es el
0: lindo!
1: tema que nos
0: El tango de los
1: define, el tango que
0: tangos.
1: nos representa? Bueno, los oyentes también pueden
0: También.
1: sumarse a esta consigna que propuso en el día de hoy el diario Clarín, pero que nos hemos hecho eco. Hay algunas respuestas que me fueron
0: Me
1: gustando, ¿eh? Está
0: gusta,
1: bien.
0: me gusta. Al 11-23-66-0710 hay algunos que ya están diciendo lo suyo, así que me gusta y mucho, ¿no? A propósito de esto. Por acá, feliz día de la independencia, dice Susana de Tandil, qué vergüenza, ¿eh? Los que tendrían que estar presos, empezar por Macri y Aguad. ¿Para cuándo la justicia va a ser justa? Se pregunta Susana. Nati dice, que tengan un hermoso día, independencia, querida compañía. Buena estadía en Tucumán, querido Gustavo, dice Nati, van saludando y dice, bueno, esto es trabajar en equipo, dice Oscar Ruiz de Santo, tanto que habla el gato, ¿no? Dice, si el gato no está, están ustedes. Muy bien y abrazos, gracias Oscar Ruiz de Salto.
1: Alguno va a proponer muchachos, ¿no? Como la canción que nos
0: Ah,
1: representa
0: puede ser.
1: en este momento en el que tanto nos confundimos con los temas del Mundial, pero
2: Sí.
1: hagan ustedes su apuesta también, cuéntenos cuál es el tema que creen que representa a esta patria en
0: Acá tengo
1: su
0: una.
1: aniversario número 210.
0: A ver si coincidís,
1: A
0: Ariel.
1: ver.
0: Patricio, desde Villa Laguna Brava, dice, bueno, para mí el tema que representa a los argentinos, a la Argentina, para mí debería ser, bueno, lo que es el himno nacional del siglo XX, Alicia en el País. Y vuelve a aparecer, Alicia en el País.
1: Y Charlie nos va a
0: Bien.
1: atravesar durante toda
0: Y
1: la
0: me
1: mañana si
0: parece,
1: seguimos
2: por lo menos de
1: buscando.
2: nuestras épocas más oscuras, sin duda.
0: Alicia en el País. Bien, Patricio, me gusta, ¿eh? Vayan votando.
1: Muy bien. Mientras tanto, una rondita informativa que empieza por Juan Strasnoy.
2: Día de la Independencia. ¿Qué regalito nos podía dejar el gobierno como anuncio en la previa?
1: ¿Qué?
2: El desembarco de Kristalina Georgieva, la titular del Fondo Monetario Internacional en la Argentina. Durante el mes de julio, hacia fin de mes, tendremos la visita de esta representación desde Washington que, como sabemos, cuando un país tiene la deuda más grande con un organismo multilateral de crédito como el Fondo Monetario Internacional, todo lo que tiene que ver con auditorías, con revisiones y con designios de políticas concretas, hacen su desembarco de manera periódica en Argentina y llegan un momento en el cual el gobierno viene haciendo muchos gestos en ese sentido porque el fondo en la última revisión le había dicho tienen que modificar la Carta Orgánica del Banco Central, que dijo el gobierno, bueno, vamos a enviar un proyecto de ley para reformar la Carta Orgánica del Banco Central. Dijo el fondo, en su momento tiene que el Banco Central empezar a comprar más dólares, bueno, el Banco Central empezó a comprar divisas, dijo tienen que presentar un programa financiero. ¿Qué hizo el gobierno? Presentó un programa financiero diciendo cómo aspira a pagar los vencimientos de deuda de este y el próximo año, pero claro, hay discusiones abiertas, entre otras, un proyecto de reforma tributaria que Caputo se comprometió a presentar este año. Y atenti, porque va a ser un eje importante. ¿Dónde puso la mira el fondo para que el gobierno busque ajustar por la vía tributaria? En monotributistas y en trabajadores en relación de dependencia había impuesto las ganancias, te lo hemos contado. Va a ser uno de los debates hacia adelante en lo que resta de este año. Por lo pronto, feliz día de la independencia, dijo Toto.
1: Va a ser uno de los debates, decís vos. Yo hoy veo a toda la dirigencia política dispuesta a que el vínculo con el fondo sea simplemente el que establece el gobierno. No hay nadie hablando de qué hacemos con esto.
2: Es cierto, sí.
1: Y debería serlo. Sí. Debería serlo sobre todo de cara a una elección, pero buena información la que nos trae Juan Strasnoy. ¿Quién presenta a este hombre?
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3: Y arrancó la era Vasco Arrobarrena en Boca. Triunfo del Xeneize 1-0 Atlético Paranaense. Esto fue en Salta, con gol de Lautaro Blanco. Un Boca que obviamente tuvo una formación bastante interesante, con la ausencia obviamente de Paredes. Milton Delgado fue el mediocampista central, pero ganó el Xeneize, que terminó jugando con 11, su rival con 10, porque Santos, el arquero de Paranaense, después de un planchazo en el rostro tremendo a Flores, el juvenil de Boca, vio la expulsión. Así que el Xeneize que se prepara, porque el 16 enfrentará a Defensa y Justicia por Copa Argentina.
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1: Y mientras el gobierno intenta instalar esta idea del shutdown, de cerrar el gobierno si el presupuesto no camina, hay un ministro que acaba de ser denunciado penalmente, básicamente por no aplicar el presupuesto como corresponde, y estamos hablando de Mario Lugones, a quien lo denunció la diputada nacional Natalia de la Sota. ¿Por qué lo denuncia? Porque había un fallo judicial del juez Bacanarvaja en Córdoba que decía que el PAMI y el programa Incluir Salud tenían que regularizar las prestaciones, normalizar la cadena de pagos de modo tal de que las personas que tienen que recibir algo de esas dos instituciones lo puedan hacer. Le dieron 72 horas, no las cumplió. Le dieron 72 horas extra, ya no la justicia sino la política. Uh-huh. El hombre siguió en la suya, hizo un shutdown de facto, decidió apagar el Estado. Bueno, ahora se comió una denuncia penal por desobediencia judicial, pero además por incumplimiento de los deberes de funcionario público. Pareciera haber algo ahí, ¿no? Como que el gobierno lo que busca es poder blanquear esto de no hacer. Dejemos de hacer y que nadie nos pueda denunciar. Hay que ver qué hace el gobierno con esta idea, qué pretende el gobierno con esta idea instalar. Lo anunció el presidente a través de un diálogo con un periodista que no tenía ganas de preguntarle, sino de hacer gestos de sorpresa cada vez que el presidente avanzaba con sus anuncios. 6:46, un pequeño descanso para que ustedes apronten el mate y venimos con más Mañana Silvestre. 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

0: se mete Teresa también en la pelea por la canción que más nos represente a los argentinos, ¿no?
1: Ay, qué bonita Teresa, claro que podría haber fácilmente alguna de ellas. Esto es Musicagua en un día diferente, distinto, que estamos acompañándote en este feriado, día patrio, con 13 grados 6 décimas de temperatura, 63 el porcentaje de la humedad. Ariel, ¿cómo enganchó, el tema? ¿Cuál será la música que nos representa? Acá Isidoro de Monte Grande dice, la música para mí es Cambalache, Viva la patria, abrazo grande Isidoro para vos. Mirá qué bonito Lucía de Pilar, feliz día de la patria. En cuanto

0: de Pilar, ¿eh? Compartimos mucho, anotamos, todavía cantamos de Víctor y Samba, de Mi Esperanza. Bea de Lomas dice, para mí la canción podría ser Volver, de Carlos Gardel,
1: con la frente
0: o Adiós Nonino, también, Bea, bien, ¿eh? Bien por el lado del tango, Adiós Nonino también, qué bonito, me gusta mucho, me gusta.
2: Cuánta música, ¿eh?
0: Bueno, Carlos, ay, Carlos, de Uspallata.
1: Ay, es tu debilidad, Carlos, ¿eh?
0: Mira, ya te veo cómo reaccionas. La canción es La Marcha Peronista.

0: gusta. Ah, ese bueno. Carlos bien podría ser nuestro Ladaga, sí. ¿No?
1: Señor Ladaga, claro. Firme los mensajes como Pablo Ladaga, no le ponga Carlos,
0: claro,
1: de Uspallata.
0: Claro, no ponga Carlos de Uspallata, Ladaga, esto es así.
1: Bueno, podemos pensar una para cantar todos juntos también en
0: sí,
1: un rato, ¿no?
0: Hagamos guitarreada, hoy hagamos fogón, dale.
1: Si Dudech quiere, en vez de hacer ¿cómo le llama? El boliche, el gato.
0: El búfalo.
1: En vez de hacer búfalo, le mandamos una guitarreada. Sí, patria, por supuesto.
2: Cóndoras.
1: Y en algún momento le metemos 3-4 al hilo, pero las cantamos todos a los gritos. Sí. Abrimos
0: claro.
1: La ventana y que salga y que se escuche.
0: La sabemos todos, ¿no,
1: Radio chico? 10 en todo el país.
0: Vamos con Samba de mi esperanza.
2: Y si no la sabemos.
3: Yo hago la percusión.
1: Lo definimos en un ratito, porque ahora es momento de las noticias en Radio 10. Y a la vuelta de las noticias, el líder, el conductor desde Tucumán nos saluda, Gustavo Silvestre.
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6: 7 de la mañana en todo el país, en Capital la temperatura 13 grados 6 décimas.
7: Condenaron al excomandante de la Fuerza de Submarinos por el hundimiento del Ara San Juan.
6: Claudio Milamide recibió la pena de 3 años de prisión de cumplimiento condicional, mientras que el resto de los acusados resultó absuelto.
7: La abogada Valeria Carreras remarcó que el valor de haber aprobado el delito.
8: Es un logro porque yo represento un puñado de familias sin poder, un puñado de familias sin ningún tipo de apellido, sin abolengo, sin oficiales de altos rangos involucrados en la Armada. Yo represento a las víctimas. Somos víctimas sin poder y haber logrado esto es un paso enorme.
6: Más de 3.200 médicos rindieron el examen integrado para el ingreso a las residencias básicas.
7: De esta manera concluyó la etapa presidencial del llamado 2026, que por primera vez se realizó bajo una modalidad completamente digital.
6: Un policía federal retirado mató a un motochorro al defenderse de un robo en Avellaneda.
7: El hecho ocurrido es investigado por la UFI número 1 de esa localidad, aunque consideran que el hombre actuó en legítima defensa, por lo que no se presentarán cargos en su contra.
6: El régimen de Irán se prepara para sepultar a Ali Khamenei.
7: El ex líder supremo iraní será sepultado junto a varios familiares cercanos en medio de la escalada bélica en Medio Oriente.
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9: Atención a los conductores, en Carlos Melo, a la altura de Grados de la Padriza, registró un incidente, el paso se encuentra limitado en el lugar. La marcha fluida en las principales autopistas, buena circulación en Panamericana y sus ramales de Pilar, Campana y Tigre, al igual que el acceso oeste y Buenos Aires a Plata. El Sarmiento interrumpido, recordamos que los subtes comienzan a funcionar a partir de las 8 de la mañana. Central de Tránsito 710, Cristian Romero.
6: Cielo nublado en la ciudad de Buenos Aires para hoy, se estima una máxima de 17 grados.
7: 13 grados 6 décimas ahora, humedad 63%.
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2: En este día feriado estamos esperando 17 grados de temperatura máxima. El cielo va a estar mayormente nublado. Ahora con 13 grados 6 décimas de temperatura, humedad del 63% y el cielo está cubierto.
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3: Muy buen día, Argentina, desde San Miguel de Tucumán, cuna de la independencia nacional, en este 9 de julio de 2026, a los 210 años de la declaración de nuestra independencia nacional. Aquí estamos en San Miguel, en esta recorrida nacional de Radio 10, y bueno, vamos, mientras vamos solucionando algunos problemas técnicos para salir 100%, vamos a ir intentando también por otras tecnologías del presente, ¿no? Una San Miguel de Tucumán que hoy nos recibe con una temperatura de 7 grados aquí y que se inició desde ayer ya los festejos por la independencia nacional durante toda la jornada, con festivales artísticos, desfiles en las calles, y que se espera para hoy el Te Deum y además el desfile patriótico como todos los años, ¿no? Por supuesto, no será con la presencia del presidente Javier Milei, que estuvo anoche por pocos minutos. Llegó, dio el discurso a las 12, después de haber entonado las estrofas del himno nacional argentino, y se marchó. ¿Cómo llegó, no? En un mensaje muy alejado a los valores del 9 de julio, ¿no? Y donde una vez más solo lo que le importa al gobierno y a Milei es reafirmar el ajuste más grande de la humanidad que ha hecho su gobierno, ¿no? La nota por allí diferencial lo dio la vicepresidenta Victoria Villarruel, que llegó en un vuelo comercial anoche, marcando una vez más la rotura total que hay en el poder y en la Libertad Avanza. Llegó en un vuelo comercial y se quedó, hoy va a participar ella de los actos centrales. Pero lo interesante, ¿no?, es que la vicepresidenta en el diario La Gaceta ayer publicó una nota sobre los valores del 9 de julio de 1816 de nuestra independencia y se diferencia notablemente del presidente, ¿no? Porque mientras Milei prácticamente obvió los valores fundamentales de la declaración de nuestra independencia, de aquellos valores fundamentales que tuvo y que tuvieron los constituyentes de 1816, la presidenta criticó una vez más a Milei y al gobierno, habló que la cláusula fundamental del 1816 era la exigencia de ser independientes de toda dominación extranjera y criticó duramente el diseño jurídico que lleva adelante el poder ejecutivo según normativas o intereses foráneos. Porque acá la vicepresidenta se mete de lleno en este proyecto alocado de Milei de copiar en todo Estados Unidos y de cerrar el gobierno en caso de que el Congreso no apruebe el proyecto. La verdad que no es que uno se ponga, pero mirá la locura en la que está la Argentina de hoy, que hay que remarcar lo que la vicepresidenta pone en valor sobre el 1816 y la independencia y un presidente que prácticamente obvia todo. En ese sentido, dice Victoria Villarruel, hoy en pleno siglo XXI, la Argentina enfrenta una encrucijada histórica y muy lejos, y hay que tener en cuenta, dice, todos los nuevos ropajes geopolíticos, tecnológicos y financieros que muchas veces no están de acuerdo con el hecho político de 1816. La libertad no es un político de 1816. La libertad no es una abstracción, se encara en la soberanía concreta de la nación sobre decisiones tomadas en cada país. Anoche también hubo presencia de 13 gobernadores, lo que venimos marcando, la consolidación de un poder político de Milei a través del garrote y la billetera. Y hoy, bueno, una Tucumán que está muy engalanada, muy engalanada, toda la avenida donde hoy va a ser el desfile engalanado con banderas argentinas y escarapelas nacionales, y se vive realmente con mucho orgullo, ¿eh? Buen día, Vale, y buen día a toda la mesa también, ¿eh?
2: Buen día, gato. Te escuchamos perfecto. Está saliendo 10/10. Me encanta. Ahí estamos, ¿eh? Te escuchamos perfecto. ¿Cómo andamos?
3: Bien, bien, la verdad que muy contento de estar. Siempre es un gusto volver a Tucumán y la verdad que hay que marcar, ¿no? Esto en estos momentos sobre todo, ¿no? De tanta entrega del gobierno de Javier Milei, destacar el fundamento de aquellos constituyentes. Cuando uno repasa la historia, ¿no? Pensar que nosotros tenemos que imaginar, ponernos en la cabeza el esfuerzo que hacían aquellos congresales, aquellos constituyentes que llegaban a San Miguel de Tucumán, una Tucumán que era una ciudadela en ese momento, elegida para ser la sede del Congreso Constituyente, por justamente estar en un punto de mayor seguridad, por los valores que después de la batalla de Tucumán y Salta se habían engendrado acá, de realmente un verdadero nacionalismo, de romper todas relaciones con el rey de España y de ir buscando una identidad nacional, una pertenencia nuestra, ¿no? Y vos te
2: A
3: imaginás, y se
2: ver.
3: imaginan ahí, uno ahora llega en avión, en auto, en tren, en micro, con calefacción si es invierno, con aire acondicionado. En ese momento, los primeros congresales comenzaron a llegar en diciembre de 1815, por caminos que apenas estaban marcados, eran huellas, sendas, y con muchísimo calor. En la histórica casa, que en ese momento era como la más importante, que había sido acondicionado especialmente. Tuvieron que ampliarla, hacer letrinas nuevas para darle capacidad a todos los representantes,
2: Claro,
3: ¿no?
2: claro, claro.
3: Y que venían algunos sí y otros no, porque no todos venían con la idea de declarar la independencia, ¿no? Algunos titubeaban, Y como dijera en aquel discurso vergonzoso Macri, ¿se acuerdan cuando vino el rey? Que decían, nos imaginamos el temor, no sé qué dijo el papelonero, ¿no? De que tendrían para declarar. No, había un Belgrano, que una vez más hay que destacar, como figura central recién llegado de Europa, que cuando tantos titubeos, el 6 de julio los reunió en forma reservada y le dijo, muchachos, vamos, anímense. Hay que declarar la independencia y aprobar, ¿eh? San Martín desde Cuyo también invitaba y decía, No podemos ir cruzar los Andes sin tener un pabellón nacional, un estado que nos represente. Y ahí se animaron y el 9 de julio se sancionó el acta de nuestra independencia, ¿no?
2: Y
3: Así
2: además,
3: que bueno,
2: Gustavo,
3: vamos a
2: estás en la tierra de nuestra amada Mercedes Sosa, 91 años de su nacimiento.
3: sí, bueno, y después vamos a estar visitando, y mañana vamos a tener en los viernes musicales al sobrino de Mercedes con nosotros para que estemos cantando, y vamos a estar después visitando la Casa Museo, porque siempre es grato recordar este 9 de julio también el aniversario del nacimiento de la querida negra, ¿no? Así que bueno, vamos a estar recordando mucho, pero sobre todo esto. En este 9 de julio hemos querido estar acá en Tucumán porque realmente hay que resaltar los valores fundamentales de aquellos constituyentes heroicos que con coraje, que convicción, con decisión, que hoy le falta a nuestra dirigencia política, dijeron, se terminó y hay que empezar a hacer el acta constitutiva de una nueva, esplendorosa y pujante naciones. Bueno, buen día para todos.

0: La mesa, buen día Ariel, ¿cómo andamos?
1: Buen día, Gato. Muy buen día para vos también y para el equipo que está allá acompañándote, por supuesto.
0: Bueno, Juan, buen día
1: ¿Cómo andás, Gato? Buen
0: también.
1: día.
0: Después vamos a hacer algunas comparaciones históricas también,
1: Claro.
0: porque no hay muchas diferencias de lo que en aquellos tiempos se hacía como política extractiva, ¿no? De la corona, y hoy lo hacen con otros países que se llevan todo y dejan poco para la Argentina, ¿no?
1: Y bueno, el modelo de Javier Milei busca volver varios siglos atrás, ¿no? Él se inspira en los modelos únicamente primario exportadores o algo muy parecido a eso. Y te digo, Gato, los datos de la industria de ayer son muy elocuentes del industricidio que estamos viviendo y cómo el modelo económico actual nos lleva unos cuantos siglos atrás a una Argentina que. Antes decíamos la independencia y el regalito del gobierno de anunciar la llegada de Cristalina Georgieva el día anterior, y también lo podríamos ilustrar la independencia a la hora de hablar de los datos económicos y de los datos de la industria, porque cuanto menos autosuficiente es un país en materia de capacidades productivas, la realidad es que también es más dependiente en materia económica.
0: Totalmente, ¿no? Mauro, querido, buen día, ¿cómo estamos?
1: Hola gato, ¿cómo estás? Buen día y
0: Qué
1: bueno.
0: defensa que tuve que hacer de vos ayer ante Borró.
1: Oh,
0: Qué...
1: bueno,
0: Pero vos fijate, este
1: sí.
0: muchacho, que te criticó, porque ayer el comentario en toda la radio
1: Sí.
0: era toda la radio, ¿eh?
1: Sí.
0: Desde que
1: Sí.
0: entraba, las chicas del bar diciendo. ¿Cómo habla Borroni? Por favor, no paró un minuto. Se peleaba con Mauro.
1: Sí.
0: Mauro lo tranquilizaba, le decía, viene bien, juega bien
1: Sí.
0: la selección.
1: Es tremendo. Yo creo que camina más que Becasese durante el partido. Grita, sí, grita más que muchos entrenadores, pero bueno, lo vive, viste, de esa manera. Yo trataba de tranquilizarlo y ayer, por ejemplo, le recordaba que hoy vuelven los partidos en el Mundial, porque tuvimos un miedo y ya algo nos faltaba. Algo nos faltaba. Bueno, hoy. Ya vuelven los cuartos de final y tenemos Francia-Marruecos a las 5 de la tarde, así que te lo recomiendo para que después lo vivas y lo disfrutes,
0: Sí,
1: gato,
0: es el
1: porque
0: gran partido de hoy, ¿no?
1: es un gran partido hoy Francia-Marruecos.
0: Bueno, acá entonces vamos a empezar a vivir y además preparando toda ya la escaloneta y el
1: Sí.
0: fervor para el próximo sábado, ¿eh? Que
1: Sábado a
0: va a
1: la
0: andar
1: noche.
0: todo bien. ¿Alguna novedad de la selección nacional?
1: Bueno, mirá, lo principal es saber cómo va respondiendo el Cuti Romero. Desde los Estados Unidos nos traen buenas noticias diciendo que solamente fue un calambre lo que sufrió en el último partido, así que no tendría inconvenientes de ser titular. De ser así, creo que Scaloni va a arrancar con los mismos 11 el partido frente a Suiza.
0: Bueno, ¿y eso es tranquilizador o no?
1: Sí, porque obviamente Scaloni le da la confianza a el Dibu Martínez, a Molina, al Cuti, a Lisandro Martínez, a Tagliafico, a Paredes, a De Paul, a Enzo Fernández, a McAllister, a Julián y a Messi. Serían los 11 para. Que creo que es ya el equipo base. Ayer discutía por la noche, algunos me dicen, no, pero no podés asegurar que de acá hasta el final. Scaloni arranque con estos 11. Yo creo que de no haber ninguna lesión, ningún inconveniente, de acá hasta la final o de acá hasta quedar eliminado, Scaloni creo que va a arrancar con estos 11 Es siempre.
0: que Argentina jugó
1: Bueno.
0: muy bien. Tuvo dos desconcentraciones que terminaron en gol, pero Argentina jugó muy bien.
1: Coincido.
0: Véanlo de vuelta fríos y sabiendo el resultado. Y van a encontrar un buen rendimiento.
1: Bueno, ¿saben quién me recibió anoche en el hotel cuando llegué tarde, muy tarde, porque se retrasó el vuelo, salió desde Ezeiza? Llegar ayer hasta Ezeiza, yo entiendo, o a veces no termino de entender, el esfuerzo que cotidianamente hacen nuestros copoblanos de viajar por la General Paz en hora pico,
0: Oh, tremendo,
1: realmente.
0: sí. Es terrible.
1: Tardé desde Saavedra a Ezeiza 1 hora. ¿En
0: Creo que
1: serio?
0: si me agarraba el auto y me venía, viajaba más tranquilo, porque salí con tiempo de casa, ¿eh? Salí a las 5 de la tarde de casa, más de 1 hora.

0: Llegué a Ezeiza 7 menos 20.
1: Es que ayer fue un viernes
0: Y
1: normal, es casi
0: corriendo.
1: un viernes fue gato ayer.
2: Claro.
0: No sé qué pasa. Y qué mal señalizado todo en Ezeiza. Me metí en un estacionamiento que decía cocheras disponibles, venía cortando clavos. No había una cochera disponible. Tuve que salir, volver al cielo abierto. Bueno, pero sacado eso,
1: ¿Quién te recibió?
0: ¿saben quién me recibió en la puerta del hotel?
2: ¿Quién? ¿Quién?
1: ¿Antonio García?
0: No,
1: ¿El
2: no, el
1: catarí?
0: catarí. No, Antonio García estaba durmiendo.
2: Ya estaba,
1: No,
2: no,
1: durmiendo, no.
2: catarí.
1: No,
0: Ya estaba durmiendo.
1: impresentable.
0: Carucha Falcioni.
1: No, ¿en
2: No.
1: serio? ¿De verdad?
0: Sí,
1: ¿Y?
0: estaba con el ayudante que me dijo Tony que era, bueno, un ayudante de técnico, que es un exjugador. Y la alegría que cuando me, porque la verdad que cuando yo estaba trabajando en Radio La Red, que lo tenía Coco Ramón como columnista deportivo, Coco era muy amigo, habíamos hecho, en ese momento era técnico de Boca.
1: Claro.
0: Y nuestros colegas deportivos se ponían muy nerviosos en esa radio, te imaginás, Mauro,
1: Sí.
0: porque Carucho hablaba con nosotros, hablaba conmigo, porque
1: Qué
0: habíamos hecho una
1: grande.
0: muy buena relación.
1: Qué grande, un gran
0: Y
1: tipo, Julio César.
0: gran tipo,
1: Sí,
0: gran
1: gran
0: tipo,
1: tipo.
0: yo lo estimo mucho, lo respeto y lo estimo mucho y está haciendo una buena campaña acá, ¿no?
1: ¿Qué estaba Omar Piccoli?
3: Leandro Somoza.
1: Ah,
0: Leandro Somoza.
1: Leandro, Leandro Somoza, sí, bueno, mandarle un gran abrazo también a Leandro, claro, lo conoce desde muy pibe Falcioni a Somoza de las inferiores de Vélez. Leandro fue también ayudante de campo de Miguel Russo y ahora está con Julio. Julio es un gran tipo y la verdad que si charla con ustedes sobre anécdotas, especialmente de Colombia, creo que tienen todo el fin de semana para hablar, ¿eh?
0: Bueno, Antonio ayer le dijo de tenerlo, dijo, es muy temprano. Yo lo
1: Claro,
0: escucho a veces
1: claro,
0: al gato, lo
1: claro.
0: quiero, pero es muy temprano. Pero vamos a tratar de tenerlo porque la verdad que fue una alegría bárbara anoche cuando llegué a encontrar, estuvimos charlando un rato largo, está muy contento con la campaña que está haciendo Atlético Tucumán, ¿no?
1: Sí, claro, Atlético. Bueno, es que en otros años, gato, mientras que vos estás acomodando los cables para salir a las 6 al aire, él está entrando, quizá, ¿viste? Entonces es un
2: Claro,
1: problema el horario. Sí.
2: claro.
0: No, pero anoche estaba, te digo,
1: Ahora
0: tempranito,
1: sí,
0: ¿eh?
1: ahora sí, claro.
0: Estaba en la puerta ahí, y, pero ya se iba a dormir.
1: Claro.
0: Eran 11:30 de la noche. Y además, bueno, estuvimos charlando un rato ahí, pero lo estimo mucho, un gran
1: Sí.
0: tipo, un gran tipo. Así
1: Se
0: que bueno.
1: impone la sección El Método, gato, en la que hablesco, en la que vos converses acá los viernes o los jueves con DTs,
2: Me
1: ¿no?
2: gusta, ¿eh?
1: Alfaro,
2: Me
1: Falcioni, algún
2: gusta
1: día
2: eso. Es
1: Scaloni.
2: buena,
1: Hay ahí algo, ¿no? Una cosa de
2: ¿eh? Es buena,
1: El
2: sí.
1: Método.
0: Bueno, estaría bueno entre todas las iniciativas. Muy bien, son las 7 de la mañana, 21 minutos en una. Tengo, ustedes no saben la vista que tengo acá. Le agradezco a toda la gente de la 89.9 aquí que nos ha recibido de una forma fabulosa. Tienen un estudio espectacular. Si podemos, no sé si
2: Ah, están
0: podemos ver.
2: mostrando. Ahí estamos viendo.
0: Muy
2: Muy
0: bien,
2: buena,
0: estas son
2: sí.
0: imágenes de la ciudad de Tucumán,
2: Para los que nos siguen en
0: hacia el
2: YouTube.
0: este, hacia el este, donde vamos a ver el amanecer tucumano, el mismo amanecer que veían un 9 de julio de 1816 los constituyentes, que fue un día como hoy, ¿eh? Un día de sol. Estuve leyendo ayer los partes de climatológicos de ese día que hablaba un día soleado, apacible, bien, habían quedado atrás unos días de lluvia y fue una noche esplendorosa y que realmente se preparaban para esa declaración de la independencia. Miren qué linda esta imagen, ¿eh? Cómo
2: Precioso.
0: allá sobre las primeras líneas de cerros se va viendo ya los primeros rayos del sol. En una ciudad de Tucumán que, miren qué hermosa imagen de Tucumán, ¿eh? Para
2: Muy
0: los que
2: bonito,
0: nos siguen por
1: espectacular. Muy bonito.
0: radio10.com, enganchense.

0: vamos viendo nuestro interior profundo, que es lo que nos interesa destacar y tenemos que rescatar en esta Argentina, que hay que rescatar urgente de las manos de los que nos la quieren entregar, ¿eh? Una belleza, ¿eh? Miren qué lindo día. Una ciudad de Tucumán que tiene más de 1 millón de habitantes, ¿eh?
1: Mira.
0: Y que hoy nos muestra esta imagen. Miren qué lindo, ¿eh? Así que acá vamos a estar viendo el amanecer tucumano, ¿eh? ¿Con qué temperatura ahí, Vale?
1: Nosotros por acá, Gustavo, estamos con 13 grados, 4 décimas de temperatura en Capital Federal, 62 es el porcentaje de la humedad, hay viento del sector norte, pero apenas a 8 kilómetros por hora, el cielo parcialmente nublado, la visibilidad está óptima, 10 kilómetros, y esperando, Gustavo, esta tarde 17 de máxima en la jornada de hoy, pero se va a ir cubriendo bastante el cielo, mayormente nublado durante todo el día.
0: Y contame los oyentes, ¿qué dicen?
1: Bueno,
0: Vamos.
1: mira, vos sabés que arrancamos desde muy tempranito con qué canción nos representa la argentinidad, con qué canción los argentinos decimos nos identifica. Bueno, apareció de todo. Acá Loli dice, para mí es Cambalache la canción que nos representa. Edith
0: No, pero
1: desde...
0: no puede ser Cambalache.
1: ¿No?
0: Tiene que ser una canción folclórica de adentro. ¿Cómo nos va a representar
1: Y bueno,
0: Cambalache?
1: pero el tango también está muy presente, ¿eh? El
0: Pero el
1: tango,
0: tango viene
1: sí.
0: después. El tango viene después. Lo nuestro es folclore, muchachos. No cambiemos las cosas.
2: Bueno, decida, opine,
1: Anda buscando
2: elija.
1: vos, ¿eh?
2: Vamos, Silvestre, a ver, arriesgue.
1: Anda haciendo una lista. Edith desde Bahía Blanca dice, para mí el tango Convencernos de Eladia Blázquez y Chico Novarro, o Disculpe de Hernán Figueroa Reyes, gran valor, claro que sí. Acá lo tengo a Andrés Castro, que dice, hay que recordar, Gustavo, que hoy en Corrientes y Misiones se recuerda con la fiesta a la Virgen de Itatí. El enorme saludo para la gente de Corrientes y Misiones. Hoy la Virgen de
0: Le
1: Itatí,
0: agradezco,
1: patrona de ambas
0: vale,
1: provincias.
0: le agradezco porque después vamos a dar a conocer el nombre, pero el otro día se acercó dos señoras de Corrientes a la puerta de C5N y me llevaron una hermosa imagen de la Virgen de Itatí. Y ayer también una oyente de La Matanza también se acercó, mira vos, no sé por qué será, ¿no? Pero me dejó mucho material que después vamos a comentar y otra imagen de la Virgen de
1: Qué
0: Itatí, ¿no?
1: bonito,
0: Así que sí.
1: bueno, justo en esta fecha, ¿no?
0: Bajo
1: Misiones y
0: esa
1: Corrientes.
0: imagen entonces vamos a hacer el programa bajo esa advocación mariana, ¿no?
1: Patrona de ambas provincias, ¿eh?
0: Sí.
1: Tanto Corrientes como Misiones. Y Andrés también dice, hoy recordemos 9 de julio, por supuesto, el nacimiento en 1935 de Mercedes Sosa, pero también nacía otro ícono nacional que es la Coca Sarli. Isabel Sarli la está recordando Andrés en este día. Patricia de Núñez también dice que para ella es Cambalache, ¿eh? Siempre vigente, dice. Y por acá, mira qué lindo Dan desde Mar del Plata dice, para mí es
0: Pero a
1: el
0: mí me
1: país de
0: parece
1: la
0: que, a ver,
1: libertad.
0: no confundamos, como le digo siempre, no ideologicemos todo, como le digo siempre a mi amigo Pablo Ladaga. Lo que nos Cambalache puede ser por lo que, desde un tono ideológico, pero de lo adentro, lo nuestro, tiene que ser una zamba. Vamos. Bueno, mientras seguimos con esa polémica, vamos a la pausa y volvemos enseguidita desde Tucumán, cuna de la independencia nacional.
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1: Siete y media de la mañana en todo el país. En Capital la temperatura 13 grados 4 décimas. En la ciudad de Buenos Aires una familia tipo necesita más de 1,5 millones de pesos para no ser pobre. El informe de junio del Instituto de Estadística y Censos Porteños precisó que ese mismo grupo familiar quedó bajo la línea de indigencia si no alcanzó los 858.407 pesos. El umbral para ingresar a la clase media en junio fue de 2.493.587 pesos, todo sin contar alquiler.
14: El gobierno quiere avanzar con la reforma política.
1: Una de las claves es eliminar las PASO.
14: La diputada Natalia de la Sota, de Unión por la Patria, rechazó el proyecto.
15: Yo desearía que no, y creo que es una herramienta de la democracia. Creo que lo que el gobierno busca es no tener esa encuesta previa, vamos a decirlo de esa manera, ¿no? Desestabilizar, desordenar, complicar lo que viene para la oposición en materia de ordenamiento, de tomar decisiones, etcétera. Pero bueno, habrá que ver qué posición toman otra vez los gobernadores, ¿no? Que hoy parece están más cerca con un nuevo jefe de gabinete charlando y poniéndose de acuerdo en lo que yo creo va a ser un deterioro de la vida democrática de la Argentina, ¿no? Por supuesto que la oposición va a resolverlo de alguna manera, pero creo que no sería bueno para la Argentina, para la democracia argentina, la eliminación de las PASO, ¿no?
1: El Banco Central les pagó 2.500 millones de dólares a bonistas privados.
14: Tras esta derogación, las reservas de la entidad monetaria alcanzaron los 48.722 millones de dólares.
1: A los 75 años murió Bonnie Tyler, ícono de la música de los años 80.
14: La cantante de éxitos como Eclipse Total del Corazón se encontraba en un hospital en Portugal y había cancelado su gira de conciertos que tenía lugar durante estos días.
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16: La marcha es subida en las principales autopistas. Recordamos que quedó habilitada la circulación en el Paseo del Bajo para autos. Está prohibido que circulen motos, pero para autos habilitada hasta el lunes a las 5 de la mañana. El tránsito fluido, reitero, sobre Panamericana, Buen Aire, de acceso oeste y la avenida General Paz, que no presentan inconvenientes. El Sarmiento interrumpido, el Mitre Ramal Tigre fuera de servicio. Central de Tránsito 710, Cristian Romero.
1: Cielo nublado en la ciudad de Buenos Aires, 13 grados 4 décimas la temperatura a esta hora, 63% la humedad.
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0: Mercedes Sosa, ¿no? Esto nos puede representar. Acá algunos oyentes también por WhatsApp me dice Juana Zurduy, que después la podemos, que realmente tiene una polenta, una fuerza y representa el valor de lo que hablábamos sobre las batallas de la independencia del interior y aquellos que quedaron y participaron activamente por nuestra independencia, ¿no? Hacieron y participaron activamente por nuestra independencia, ¿no? Así que aquí estamos con esta música que nos representa. Vale, ¿qué tiene para decirme?
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0: Todo realmente espectacular, ¿eh? Todo de primera, la verdad que un hermoso hotel, una atención fantástica y que esto es lo lindo cuando uno viaja con gusto al interior de la Argentina, que no olvidan y que no olvidan las fuentes, ¿no? Lo que nos representa, y hay también desde comidas típicas y hay todo un contorno que engalana lo que es de aquí lo nuestro, ¿no? Bueno, me está acompañando en esta mañana también Nicolás Bedia, un colega aquí en Tucumán, a quien le damos la bienvenida. Nico, ¿cómo estamos? Buen día.
2: Buenos días, Gustavo. Un placer, un gusto estar aquí, compartir con vos, con todos los compañeros de Buenos Aires. Bueno, una jornada muy especial. El placer de recibirlos y de poder compartir esta jornada muy importante, muy llamativa y muy significativa para nosotros, tucumanos, y para todos los argentinos. El placer.
0: Bueno, lo comentamos, pero comentalo vos también, Nico, porque son aquí, ustedes diariamente cubren toda la información, viven, son tucumanos, y ayer ya durante todo el día hubo fiesta popular, ¿no?
2: Exactamente, a partir de las primeras horas de la siesta, 2:30 de la tarde, estaba el cronograma oficial previsto para que se llevaran a cabo diferentes presentaciones artísticas, números tucumanos y también de relevancia nacional, quizás los tres más importantes que tienen su preponderancia en todo nuestro territorio y también fuera de él, son el chaqueño palavecino, que engalanó toda la siesta tarde, además del Averizo, popular banda de rock and roll, y el cantante folclórico riojano Sergio Galleguillo. Esto aproximadamente hasta pasada la medianoche. Se hizo un parate alrededor de las 23:55 cuando se cantó el himno, dando esta bienvenida a los 210 aniversarios de nuestra independencia, y después, por supuesto, todo se concentró en Casa Histórica. En torno a eso se llevaba a cabo una feria, un patio gastronómico, diferentes actividades para poder disfrutar con la familia, además de un operativo muy exhaustivo de la policía, más de 2.000 efectivos afectados.
0: Me llamó la atención la cantidad de policías asignados desde el aeropuerto hasta el centro de Tucumán por la llegada del presidente, ¿eh?
2: Bueno, no solamente por eso se hizo hincapié en la llegada de Javier Milei, sino también venimos de, y esto es muy pegadito a lo que ocurrió el martes con la clasificación épica de Argentina ante Egipto y los disturbios que se llevaron a cabo acá en Plaza Independencia, producto de los festejos. Bueno, toda esta cuestión dejó recelosa a las autoridades.

0: autoridades que intentaron prevenir bajo todo punto de vista alguna
1: Bueno,
0: situación poco feliz.
1: está bien. Enseguida nos vamos a comentar los actos centrales del día de hoy, pero si la cámara me acompaña y la imagen, vamos a ir mostrando gradualmente el amanecer tucumano, que es realmente bellísimo. Miren lo que es. Radio10.com, miren esta imagen. Desde Tucumán, iluminando a la Argentina. Desde Radio 10, iluminamos el nuevo despertar de la Argentina. La nueva gesta que nos ilumine este sol tucumano con fuerza. A ver si transmite al resto de la argentinidad esos valores, esas convicciones, ese coraje que tuvieron Belgrano, San Martín, que instaban los constituyentes y le decían: muchachos, vamos, hay que declarar la independencia, juéguensela. Miren qué lindo despertar, miren qué lindo amanecer. Lentamente la ciudad va iluminándose con los rayos del sol desde el 9 de julio del 2026, a 210 años de la declaración de nuestra independencia.
0: Casi,
1: ¿Qué
0: casi la
1: temperatura tenemos,
0: bandera,
1: Nico, en
0: casi,
1: la ciudad de
0: casi la
1: Buenos Aires, en la
0: bandera
1: ciudad de
0: en el cielo.
1: Tucumán?
0: En estos momentos tenemos 9 grados de temperatura. Según el servicio meteorológico, vamos a llegar a una máxima de 20 grados con plena prevalencia del sol.
1: ¿Es verdad que hacen los mejores sándwiches de milanesa acá en Tucumán?
0: No tiene que dudarlo bajo ningún punto de
1: Y no
0: vista.
1: sé, tendremos que probarlo. Tenemos un amigo tucumano, panadero en Buenos Aires. Vos sabés que nos ha llevado, un día se apareció, él viaja en moto desde Tucumán. Tienen una panificación extraordinaria. Allí en, siempre me olvido la dirección, vale.
0: En Barracas es.
2: En Avenida Patricios, no me acuerdo la altura.
1: Avenida Patricio,
2: Sí.
1: exactamente. Como
2: Al
1: corresponde.
2: 1200.
1: Y exactamente, ahí está. Juan, todo lo que sea.
2: Y si hay
1: Todo lo que
2: sándwich de
1: sea
2: milanesa, yo
1: comida,
2: estoy
1: lo voy a sacar
2: presente, gato.
0: No se discute, no
2: Desde
0: se
2: que te escuché
0: discute.
2: saludar, estoy pensando en un sándwich de milanesa, no te lo prives, gato.
1: Les voy a llevar, Les voy a llevar, ¿no?
2: Muy
1: De
2: bien.
1: acá nos llevamos alfajores, sándwiches de milanesa.
2: Espectacular.
1: Porque además ya Oscar nos mandó la dirección de, no sé si es un familiar
0: Su
1: que tiene acá
0: hermana
1: muy cerca,
0: mandó ayer la
1: la
0: dirección de su hermana que
1: hermana.
0: hace el locro, gato.
1: Ah, pero algún sanguchito de milanesa que
0: Y
1: nos prepare.
0: sí, tiene toda la comida típica tucumana, la hermana de Oscar, nuestro amigo panadero tucumano que está en Regimiento de los Patricios al 1200 acá en Barracas.
1: ¿Y hay festividad del sándwich de milanesa, Nico?
0: Sí, por supuesto, se desarrolla aproximadamente en el mes de septiembre. Está todas las festividades específicas del sándwich de milanesa, donde compiten varias sangucherías muy, muy características, tradicionales de aquí de Tucumán.
1: ¿Y cuál es la característica? ¿Quién gana?
0: El
1: ¿Hay
0: gana.
1: algún pan especial? ¿Hay algún
0: Sí, sí,
1: sabor?
0: sí. La preparación del sándwich de milanesa es muy característica. El pan no es el mismo, no tiene esa corteza como puede tener, por ejemplo, otras preparaciones en otros lugares. La lechuga misma no es completa, la hoja es muy picadita, muy chiquita. La preparación también de la milanesa, el sazonado, los cortes que se eligen. Acá tenemos un muy conocido, entre otros, que se usa, por ejemplo, la choquizuela. Entre otros cortes se utilizan para hacer una buena milanesa. Además, la preparación del ají, del picante. Si usted se anima, Gustavo, cuando vaya ahora durante esta jornada a degustar un delicatessen, como se le dice aquí, un poquito.
1: Bueno, tenemos que buscar para mañana a ver el último campeón. ¿Quién
0: Sí,
1: fue? ¿Te acordás?
0: la 38. No vamos a
1: Bueno,
0: dar más detalles.
1: con todo, con todo de San Miguel de Tucumán. 7 de la mañana, 42 minutos, casi 43. Bueno, vamos a un ping-pong ahí en la mesa, Juan.
2: Bueno, gato, 5,7% cayó la actividad industrial durante el mes de mayo, 3,1% acumulado en los primeros 5 meses del año y la verdad que se consolida un verdadero derrumbe, un verdadero industricidio como contábamos en la presentación. Si escuchan el desglose que les voy a hacer por ramas de la actividad industrial, es impactante. Uno podría decir, bueno, a ver, se va a buscar las industrias metálicas, cayeron 4%. Muebles, colchones.

0: y otras industrias manufactureras, 7,3. Y escuchen a Palermo, que son 7 ramas, y la dimensión de la caída de la que estamos hablando sobre niveles ya de por sí bajos como los de mayo del año pasado. Equipos de transporte, 9,9%. Productos de caucho y plástico, 10,2%. Ahí tenemos en el medio, por ejemplo, el cierre de FATE, ¿no es cierto?
1: Claro.
0: Otros equipos, aparatos e instrumentos, donde hay la industria de línea blanca, de electrodomésticos, de electrónica, 12,5% de caída. Prendas de vestir, cuero y calzado, 14,7% de caída. Vehículos automotores, 15,9% con, hemos hablado bastante esta semana de la situación de la industria automotriz. Maquinaria y equipo, donde hay, entre otras cosas, maquinaria agrícola, un sector que pese al buen rendimiento de sectores del agro, está yendo a la baja y fuertemente, 23,4%, y encabezan los derrumbes los productos textiles, Gato, con un...
2: ¿Quién le hace el dedito a Juan hoy?
0: Ahí está, vale, mira, ahí lo está emulando. 26,2% de caída en esta rama, Gato.
2: Bien, acá en las últimas horas también hay alguna información de este tipo, lamentablemente, porque cerró definitivamente una fábrica que se dedicaba históricamente a hacer bolsas para el agro, ¿no? La histórica fábrica PAMPAC, Sociedad Anónima, dedicada a la producción de bolsas industriales, con más de 50 años de actividad y que dejó sin empleo a más de 75 trabajadores, ¿no? Y el cierre que se advierte de más de 500 locales comerciales en la ciudad. Después Nico también va a acotar información sobre este tema aquí acompañándonos. Bueno, señor Mauro, vamos.
3: Porque yo decía que a las 17 horas Francia va a estar enfrentando a Marruecos. Yo creo que es uno de los cruces de cuartos de final que tenemos. Por un lado, al gran candidato, como lo es Francia, y enfrente a un Marruecos que le puede traer muchos problemas. Aparte de eso, el equipo arbitral será completamente argentino, Gato, porque Facundo Tello va a ser el árbitro, los asistentes Juan Pablo Velati y Gabriel Chade, cuarto árbitro Darío Herrera, y como asistente estará Cristian Navarro. Así que los argentinos hoy rodean a Francia. El otro día nos tocó al revés. Cuando Argentina estuvimos en el partido de octavo de final frente a Egipto, estábamos rodeados de franceses. Bueno, hoy nos toca a nosotros.
2: Fantástico. Ariel.
4: Bueno, finalmente se despejó una de las incógnitas que había en relación a la mudanza de la madre de Adorni a un barrio cerrado conocido como Fincas Iraola 2 en Berazategui. ¿Quién pagó? Se presentó la dueña de la casa que se le alquiló la madre de Adorni y dijo que quien pagó por adelantado y en efectivo $12,000 fue el propio hermano de Silvia País. Silvia País es la madre de Adorni, es decir, el tío de Adorni. Y la justicia llega hasta acá en cuanto a tirar de ese hilo. No van a profundizar sobre el patrimonio del tío de Adorni, pero bien llama la atención que otra vez esta familia recurre a los pagos en efectivo y a los pagos por adelantado. Evidentemente,
5: Argentina es una deuda. Una deuda con un argentino que creció lejos y, sin embargo, nunca negoció jugar con otra camiseta. A fuerza de críticas, muchos intentaron devaluarlo. Le pidieron más, como si fuera Dios. Le tocó perder y muchas veces lo hicieron sentir responsable de todo. Sin embargo, volvió y siguió intentando. Hasta que un día, todo eso que parecía no alcanzar, alcanzó para todo. Y nos sobrepasó, generándonos una deuda impagable. Ahí entendimos algo. Aunque no nos alcance la vida para saldar esta deuda, ningún argentino elegiría no deberle nada.
6: El cronista. Vivimos la economía con la misma pasión que el fútbol.
4: Así lo definen en Comodoro Pi, pero faltan detalles y entonces vendrá el requerimiento de justificación. ¿Por qué vivía como vivía sin tener los ingresos para poder llevar ese nivel de que le van a hacer a Manuel Adorni, el ex jefe de gabinete, que sigue teniendo custodia oficial a pesar de no ser más funcionario público? Ayer la diputada Marcela Pagano puso en sus redes sociales que había circulado en Gendarmería una orden de no dar más partes internos sobre esta custodia porque se habían filtrado a la prensa. Así que ahora

0: no quieren que nada se informe, no quieren que nadie lo sepa, pero siguen con esta situación irregular de dar custodia, de dar protección a un ciudadano de a pie, como lo es ahora el deslomado ex jefe de gabinete Manuel Adorni.
1: Una verdadera vergüenza que seguramente habrá estado acordado, ¿no?, en los términos de la renuncia de Adorni. Adorni seguramente habrá acordado algunas cuestiones para irse del gobierno. Entre otras, seguramente será tener a disposición un autito oficial para él y su familia, para que la esposa siga yendo a la fernetería, tal vez, para el traslado de sus hijos, como hacía cuando era funcionario, y para su propia protección. Todo una verdadera vergüenza en este gobierno que después dice no hay plata para los sectores más indispensables de la vida argentina. Me está advirtiendo, obviamente que lo íbamos a comentar después, ¿no? Pero siempre le agradezco la participación de todos los oyentes, pero en este caso el doctor, el ex juez Guillermo Tiscornia, porque claro, antes que el Congreso de Tucumán, estuvo el Congreso del Arroyo de la China, en la ciudad de Concepción del Uruguay, ¿no? En ese momento la Villa del Arroyo de la China, que llevó adelante Artigas, que tenía otra propuesta, que tenía otra idea de conformar una confederación con la banda oriental, con las provincias de Entre Ríos, parte de Misiones, Santa Fe, que fueron provincias que estuvieron ausentes del Congreso Constitutivo de 1816, parte de Córdoba, Córdoba estaba ahí a mitad de camino, y que, bueno, dieron una declaración de independencia en 1815. Ustedes saben que en Concepción del Uruguay son partes de la historia que a veces no se destaca, que les tiro una idea para mis conciudadanos, ¿no?, de mi pago chico, pero que esto se debería reflotar más a menudo en las historias de Pueblo Chico. Está también la casa, el lugar donde se desarrolló ese congreso de Artigas, ¿no?, que después fue templo de la masonería. Uh-huh. Uno de los uh-huh. pocos templos de la masonería en la Argentina, que se mantuvo hasta, yo iba al colegio secundario, me acuerdo, y estaba medio abandonado, era todo en esas historias, ¿no?, de pago chico, porque estaba todo el mobiliario y de la época, ¿no? Después se transformó en un lindo museo de bellas artes y la casa está ahí. Así que bueno, también otro de los antecedentes que hacían nuestros caudillos para luchar por la emancipación, ¿eh? 7:51, ¿qué dicen nuestros oyentes? Ah,
2: no, querida. Sabés qué lindo, Gustavo. Primero que están felices de verte en Tucumán, de que Radio 10 esté presente en Tucumán, y opinan sobre qué canción nos identifica, ¿no? Nos pone allí a demostrar lo que somos a través de la música. El mensaje de Quique de Campana es: yo elijo para representarnos la milonga surera de Don Argentino Luna. Mire qué lindo mi país paisano. ¿Te acordás, no? Mire qué lindo mi país paisano. Sí. Claro. Y te acordás, acá saluda María, dice Gustavo, fin de Curuzucuatiá, se celebra la gran fiesta del locro, hermosa fiesta a la que invitamos todos, dice María de Curuzucuatiá. Qué ganas nos dan, Gustavo, de ir a comer un rico
1: bueno,
2: locro.
1: Nuestros amigos de la Casa de las Empanadas hoy están haciendo locro.
2: Ahí está, buenísimo.
1: Así que, como siempre, presente, dale. Los números y...
2: Ahora lo vamos a buscar y lo vamos también a repasar.
1: Después podemos regalar algunas porciones, no vía oyente, pero sí vía WhatsApp, ¿no?
2: Pero cómo no, Jorge de Villa Insuperable dice, Gustavo, no nos olvidemos el famoso tema de Rimoldi Fraga, argentino hasta la muerte, es verdad, Roberto Rimoldi Fraga, preciosa propuesta de Jorge. Acá Marcelo de Ramos dice, para mí la canción que nos representa, sin dudas, es Samba de mi Esperanza. Es muy emocionante además escucharla en la película La Noche de los Lápices, claro, el recuerdo de Marcelo de Ramos. Cristina de Adrogué propone una de Donata, de Atahualpa Yupanqui, El Arriero, bien podría representarnos, dice Cristina. Juana Azurduy es mi canción, Carlos desde Monte Grande, y Rosana
1: sí, también Laura Truls de

0: Concepción del Uruguay, dice Juana Zurduy, ¿no?
1: Hermosa,
0: Tiene
1: hermosa.
0: que ser, a mí me, yo me inclino por esto, yo me inclino por esto, porque tiene que ser de tierra adentro, la fuerza, lo que representa, el coraje, las decisiones, ¿no? Vamos por eso.
1: Rosana de Padua dice, el tema debería ser, más que nunca hoy, dice Luna Tucumana y Lunita Tucumana, ¿no? Linda propuesta, me gusta. También

0: vos.
1: Me encanta, y lo vamos a hacer una guitarreada hoy, me parece que viene de fogón, Gustavo. Fernando de Almagro también habla de Argentino hasta la muerte, de Roberto Rimoldi Fraga. Gracias a Fernando y todos los que se están comunicando porque proponen buenas canciones. Acá Guille de General Rodríguez, para mí es Zamba de la Candelaria por Don Eduardo Falú, mucha zamba, mucha zamba también ahora proponiendo los oyentes.
2: Muy bien, les vamos a mostrar, nos vamos a ir nuevamente, tenemos una vista, estamos la 89.9 aquí, ONTV. Contanos, Nico, un poquito cuánto hace que están al aire. Tienen un estudio hermosísimo en el piso 22 del edificio más alto de la ciudad de Tucumán.
3: Exactamente, piso 24.
2: Ah, 24, a la pucha.
3: A muy poquito de la Plaza Independencia. Estamos. Ayer se cumplió un año.
2: Qué bueno.
3: Un año de que iniciamos las transmisiones justo en la previa del 9 de julio. Este proyecto que empezó Omar Noblega, bueno, la gente que está detrás de cámara, Lucho Palacio y todo un equipo que han llevado adelante este proyecto que está teniendo su punto álgido, o por lo menos lo tiene, cada vez que llegan estas fechas tan importantes. Y bueno, hoy, con una presencia tan importante y tan acabada en los medios, como es Gustavo Silvestre, así que estamos
2: encantados. Muchas gracias. Nico, esos cerros que estamos viendo, ¿qué nombre tienen?
3: Esa es toda la parte del Cerro San Javier, otras. Hay una localidad hermosísima ahí, justamente lleva ese nombre, el Cerro San Javier. Toda una cadena montañosa que bordea el Taficillo, entre otros cerros muy, muy característicos de aquí. Ahí está el famoso Cristo Benvicente para esa zona. Y además otras localidades hermosas, Raco, Villa Nubés, lugares muy hermosos que tiene nuestra provincia.
2: Venían llenos ayer los aviones, mucha actividad. Sí. Nos recibían a todos y a todas los que llegaban al aeropuerto de Tucumán, con una escarapela, que es la que yo tengo acá sobre mi pecho en esta mañana, y con una colación, uno de los productos típicos de Tucumán. Así que hermosa iniciativa, obviamente con la usanza de la época, pero me encanta cuando uno llega a una ciudad del interior y no olvidan las tradiciones y tienen estos gestos de empatía llegando de turismo. Mucho turismo, ¿no?
3: Mucho turismo. Bueno, ayer también justo estamos en la temporada alta aquí en San Miguel de Tucumán. Es la temporada donde se suele recibir el mayor caudal de turistas porque, bueno, la fecha, todo lo que representa la independencia, el Museo Casa Histórica, como la Frutilla del Postre, además de un recorrido que incluye no solamente lugares característicos de nuestra provincia, museos y demás, sino la gastronomía, que es imposible.
2: Después vamos a hablar de eso porque no nos podemos olvidar de las empanadas. Vos sabés que tenemos un tucumano en el mundo, oyente fiel, Jorge, desde Hannover, en Alemania, que me está mandando ya fotos de empanadas tucumanas. Ahora enseguida vamos a hablar también sobre la fiesta de las empanadas tucumanas. Bueno, pausa cortita y volvemos.
4: Se arma la galleta de las 8 en la República Argentina, en la ciudad de Buenos Aires. Cristian Romero con la información.
5: Ari, a esta hora la marcha es muy fluida en las principales autopistas. Quedó habilitada la circulación de autos en el pase lunes a las 5 de la mañana. De autos, motos continúan con la prohibición para
4: importante esto,
5: bajo.
4: Importante, buen dato.
5: Así que aquellos que quieran transitar por primera vez el Paseo del Bajo y tienen auto particular, lo pueden hacer. Recordamos que los demás días es exclusivo para la circulación de vehículos pesados.
4: Tiene una máxima de 60, ¿no? El Paseo del Bajo.

0: Claro, por
1: que lo sepan, así no pistean también.
0: Incluida en las principales vías de ingreso panamericana, General Paz, Autopista al Oeste, Buenos Aires, La Plata. En cuanto a los servicios, recordamos, el Sarmiento interrumpido hasta el día lunes. El lunes comienza a funcionar otra vez por obras en zona de vías. El Mitre de Ramal Tigre interrumpido por obras en zona de vías, vuelve a funcionar el día lunes. Los ramales Bartolomé Mitre y José León Suárez están en este caso limitados sin tocar la zona de retiro. Buena circulación en principales autopistas y rutas. Por ahora, buena visibilidad también.
1: Gracias, Cristian.

0: Los de las Ocho, desde San Miguel de Tucumán, cuna de la independencia nacional, saludándolos con este amanecer espectacular. Que este sol de este 9 de julio ilumine, lleve luz en momentos de oscuridad a toda la patria, para reivindicar realmente a aquellos hombres valiosos y heroicos que en julio de 1816, venciendo muchas adversidades, llegaban a Tucumán en caballo, a carreta, con la convicción, impulsados por Belgrano, por San Martín y otros patriotas, de romper las cadenas con el yugo español, declarar nuestra nacionalidad y que una pujante nación argentina comience a surgir, como es nuestro sueño aún hoy, ¿eh? Estamos aquí en San Miguel de Tucumán, vamos a estar hasta las 10 de la mañana, con una linda temperatura, con una hermosa mañana y por supuesto con todo el condimento que todos los días, desde las 6 y hasta las 10 de la mañana, tiene Mañana Silvestre, tu programa de la primera mañana.
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3: 8 de la mañana, 2 minutos en todo el país. En Capital la temperatura 13 grados 4 décimas.
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4: Javier Milei participará del Tedeum por el Día de la Independencia en la Plaza de Mayo.
3: Amplía Gabriel Sanfilippo.
5: El presidente participará del solemne Tedeum en la Catedral Metropolitana desde las 10 y media de hoy, celebrada por el arzobispo de Buenos Aires, Monseñor Jorge Ignacio García Cuerva. En esta ocasión, y luego de haber estado a metros de distancia de Javier Milei en la vigilia que se realizó en la histórica Casa de Tucumán, la vicepresidenta Victoria Villarruel no será de la partida, ya que permanecerá en la provincia a la que fue invitada por el gobernador Osvaldo Jaldo, con agenda propia, regresando a Buenos Aires recién en la noche de hoy. Gabriel Sanfilippo, Radio 10, siempre noticias.
4: También estará presente el jefe de gobierno porteño, Jorge Macri, quien a las 9 izará la bandera en la Plaza de Mayo y luego celebrará con vecinos en la Casa de la Cultura.
3: Por otro lado, se realizará el tradicional desfile militar en la Avenida del Libertador, desde el Paseo de la Infanta hasta la Avenida Pueyrredón.
4: El Movimiento Evita organiza una jornada popular en Plaza Congreso por el 9 de julio.
3: La actividad incluye olla popular, música en vivo, feria, radio abierta, propuestas para niños y se realizará una colecta de frazadas, ropa de abrigo y artículos de higiene para casas que asisten a personas en situación de calle.
4: Estados Unidos lanzó nuevos ataques contra Irán y recrudece la tensión en el Estrecho de Hormuz.
3: Donald Trump aseguró que se trata de una represalia por el bombardeo de barcos por parte del régimen iraní.
2: Mundial 2026.
4: Comienzan los cuartos de final del Mundial.
3: A partir de las 17, Francia enfrentará a Marruecos, repitiendo una de las semifinales de la Copa del Mundo de Qatar.
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6: Con alerta a nivel amarillo emitido por el Servicio Meteorológico Nacional por fuertes vientos y nevadas en la región cordillerana de Cuyo y en el norte patagónico, en la ciudad de Buenos Aires tendremos una mañana fresca pero una tarde templada. La mínima rondará para este jueves feriado en 8 grados y la máxima en 17 con cielo mayormente nublado.
4: 12 grados 7 décimas la temperatura actual, humedad 63.
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0: para arriba tirá. Muy, pero muy buen día. 9 de julio, feriado, feriado. ¿Cómo le va? Feliz día de la independencia a todos. ¿Cómo le va, señora? ¿Cómo le va, señor? Arrancando en el día de hoy, un día bastante lindo, bastante lindo. Sí, señora, vio que no hace tanto frío en el día de hoy, no hace tanto frío, no estamos con temperaturas bajo cero. No, no, hoy estamos con temperaturas, digamos, pasable, ¿no? 10 grados en estos momentos, 10 grados en estos momentos aquí en la ciudad de Diamante. ¿Cómo están todos ustedes? Hoy feriado, la gente duerme, ¿no? La mayoría está durmiendo. Realmente un día espectacular. Un día espectacular. Hoy es el acto acá en la ciudad de Diamante a las 3 de la tarde, ¿no? Tenemos acto más temprano en los diferentes municipios, como en Aldea Brasilera, y también otro acto en Espacencúter, igual, y las demás aldeas. Pero acá en Diamante es a las 3 de la tarde. Sí, señora. ¿Cómo le va a todos ustedes? Contento, ¿eh? Contento de arrancar un día más. Jueves, ¿eh? Hoy vamos a estar un rato menos porque tenemos que ir a otro acto en Aldea Brasilera y Aldea Espacencúter, que sí, vamos a hacer el programa hasta las 10, ¿no? Hoy feriado 9 de julio, día de la independencia, sí, día que nació una nación libre, independiente. Feliz día para todos ustedes que están escuchando, como dicen, viva la patria, señora. Cada 9 de julio en la Argentina se conmemora uno de los hechos más trascendentales de la historia, la declaración de la independencia, allá por 1816, cuando los representantes de las Provincias Unidas del Río de la Plata decidieron poner fin al dominio de la corona española y dar el primer gran paso hacia la construcción de una nación soberana. ¿A dónde ocurrió? El histórico Congreso de Tucumán, que le decíamos, viste que los tucumanos se enojan si le decís la casita de Tucumán. No, en la casa de Tucumán, el Congreso, ahí sí, a donde estuvo Milei ayer a la noche. Después vamos a pasar lo que dijo Milei. Estuvo el gobernador Rogelio Frigerio, estuvieron varios gobernadores. Comenzó todo en sus sesiones el 24 de marzo de 1816, reunió a diputados de distintas provincias para debatir el futuro político, económico y militar del territorio. Entre los temas tratados, sí, estuvieron la organización del ejército, la creación de una nueva moneda y la definición de las bases institucionales del nuevo país. La necesidad de declarar la independencia era una prioridad para el general José de San Martín. ¿Quién está? Sí, don José, qué grande don José, ¿Qué seríamos nosotros, no? Quien entendía que la libertad política era fundamental para avanzar con la gesta libertadora en América. Qué bárbaro. Siempre Argentina pionero en todo. Finalmente, allá en el 9 de julio de 1816, luego de una extensa jornada de deliberaciones, el presidente del Congreso, Narciso Francisco Laprida, formuló la histórica pregunta, ¿no? ¿Queréis que las Provincias Unidas sean una nación libre e independiente de los reyes de España? ¿Y qué dijeron? Sí, la respuesta del Congreso fue unánime, afirmativa, y de inmediato se redactó y se firmó la Acta de Independencia, un documento que marcó el nacimiento de una nueva nación y el inicio de un camino de autodeterminación. ¿Qué era?
1: Abu, Altagracia. Vamos, chula.
0: Me agarró ahí un estornudo, gente. Me agarró un estornudo. Allá, hace ya 210 años, en aquella gesta, el 9 de julio continúa siendo una fecha de unidad, memoria y orgullo para todos los argentinos. Es un día para recordar a quienes soñaron y lucharon por un país libre e independiente. Feliz día de la independencia, feliz día de la patria, señora. 9 de julio, No, a nada de festejar con banderas norteamericanas, yanqui, como hicieron el otro día allá en el planetario, ¿no? Una vergüenza. Pensar que yo iba al planetario, íbamos siempre a pasear. El planetario ahora lo usaron con bandera de Estados Unidos. Una locura lo que hicieron, ¿no? Realmente una locura. Y bueno, y después de la vigilia, el presidente de la Nación estuvieron en la vigilia en Tucumán. Estuvieron, va a ser, va a estar encabezando el Tedeum oficial y su gabinete ahí en la catedral, en Buenos Aires. Tuvieron los gobernadores, tuvieron todos los gobernadores, como don Rogelio Frigerio, gobernador de la provincia de Entre Ríos. Gobernador de la provincia de Entre Ríos, qué lindo, che. Gobernador de la provincia de Entre Ríos. Acá dice: el jefe de Estado habló en cadena nacional con motivo de un nuevo aniversario del Día de la Independencia. Javier Milei encabezó este miércoles la vigilia del Día de la Independencia ahí en Tucumán, acompañado por varios gobernadores, gente. Varios gobernadores estuvieron ahí, lo estoy viendo. Frigerio se sacó una fotito ahí al lado, como diciendo, toda borrosa salió igual la foto, ¿eh? ¿Quién sacó esa foto? Estoy acá al lado del presidente. A ver cuántos gobernadores habría. Uno, dos, tres, cuatro, cinco, seis, siete, ocho, nueve, 10. 11 gobernadores cuento yo acá en la foto. Capaz me estoy olvidando de alguno, ¿no? Me estoy olvidando ahí de alguno. Pero bueno, varios gobernadores entonces acompañaron al presidente Javier Milei, ¿eh? Javier Milei. Pero bueno, qué bárbaro, ¿eh? Qué bárbaro, che, qué bárbaro. ¿A dónde están ustedes, señor? ¿A dónde estamos, eh? Los políticos se reúnen, buscan ahí la vuelta mientras nosotros estamos acá viendo a ver qué pasa, ¿no? Realmente es así, ¿no? ¿Qué dice? Vamos, ¿eh? Estamos acá contentos, dice Luis, Día de la Independencia, por supuesto, ¿eh? Realmente es así. Bueno, ¿vieron el jugador Mbappé? Sigue peleándose, ¿eh? La senadora paraguaya con una senadora paraguaya, ¿eh? La senadora paraguaya dice es racista, volvió a cargar contra Mbappé. La celeste amarilla redobló sus críticas al francés durante una nueva intervención en el Senado y apuntó contra su actitud luego del triunfo contra Paraguay. La injusta victoria de Francia sobre la Albirroja en octavos de final, las repercusiones del ámbito deportivo, ¿no? La legisladora volvió a cuestionar con dureza al delantero, ¿eh? Según su relato, el futbolista francés rechazó el saludo del joven arquero paraguayo y reaccionó de manera despectiva. Que no se enojó. Que cuanto Orlando Gil, un niño que seguramente por primera vez está jugando ante el mundo y le pasa la mano por toda la humildad de paraguayo, y este hijo de le niega la mano y le grita en la cara, eso no es francés, eso no lo hubiera hecho un francés nunca, expresó ahí la senadora paraguaya, ¿no? Nunca, nunca más. Lo hice hecho, los Camerún coloniza los fingiendo ser franceses, resintió de nuevo y feo, ¿no? Diciendo, también apuntó contra Mbappé y lanzó una frase que fue cuestionada

0: tono homofóbico. Mbappé ya tiene antecedente, afirmó la senadora al recordar un episodio previo con el futbolista paraguayo. Cáceres aseguró que el Dele había ofrecido un beso. Era ofrecido un besito Mbappé, ¿no? Mbappé, encima de negro, homosexual, un poco más le mandó la senadora, le dio con un caño a Mbappé, ¿no? Mbappé, se cree francés y no es francés, dijo, que se vaya a Camerún, un poco, lo mandó a Camerún, un francés nunca hice hecho lo que hizo Mbappé, dice, mirá vos, dura la paraguaya, dura ahí la senadora paraguaya, le dio con un caño, duro ahí los reclamos, bueno, parece que no lo querían, ¿no? No la querían, ¿no? A la senadora, no querían ahí a la senadora, dijeron, la verdad que no queremos saber nada de la senadora, dijeron los otros, es palabra de ella, y la senadora dijo, me la banco, yo no me lo banco, Mbappé habla de discriminación por el color de su piel y después él anda atacando a los sudamericanos, dice, bien, yo estoy bastante de acuerdo, ¿eh? Yo estoy bastante de acuerdo ahí con la senadora, ¿eh? Estoy bastante de acuerdo con la senadora. ¿Qué dicen ustedes? ¿Qué dicen? ¿Eh? ¿Cómo te va, Blanca? Te estás levantando recién ahora. Mucha gente que es feriado y se levanta tarde. Yo ya a las 6 de la mañana ya estaba. No, 6 menos cuarto, 6 menos 20 ya estaba. Pasa que después me costó levantarme, subir las noticias, pero ya estábamos ahí, ya estábamos levantaditos. Hoy feriado, con toda la información. Hoy vamos a estar hasta las 10 de la mañana porque estamos invitados a un acto, gente. Estamos invitados a un acto, que si nos tenemos que ir. Fue a las 3 de la tarde, vamos a tener, pero de acá a las 10 de la mañana con toda la información que usted se merece, señora, con toda la información que se merece usted, la gente del departamento, del país, porque nos escuchan de todos lados, a través de www.blancaciudadnoticias.com.ar. agradecido siempre a toda la gente que nos está escuchando. Se reunieron los docentes, dicen que hubo una mejor propuesta, ¿no?, del gobierno, un 3 y un 4%, pero no la aceptaron. Escuchemos lo que decía el gobierno sobre esta nueva reunión con los docentes. A ver si la podemos escuchar.
1: Sin llevarlo a Congreso, se rechaza en la mesa, se declara en beligerancia, y entiendo, la Secretaría de Trabajo va a tener 5 días hábiles para llamar a conciliación administrativa, pero dejar claro que el gobierno está haciendo en la propuesta que trae el mayor esfuerzo, como siempre, teniendo en cuenta y siendo responsable con la administración de los recursos, y tomando muchas de las cuestiones que fueron planteadas el día lunes. El lunes fue un 3% y un 3% respecto a una base de febrero para julio y septiembre. Hoy trajimos un 3% para julio y un 4% para septiembre, pero ellos no habían solicitado que se actualice la base y el gobierno propuso actualizar las bases, es decir, que el 3 en julio con los salarios últimos y en septiembre, teniendo en cuenta el aumento de julio, se generó también llevar el salario mínimo de los docentes a 850 mil pesos a partir de julio. Eso implica que un aumento del 14% respecto al último salario docente, que era 750 mil pesos el mínimo, a partir del mes que viene, y un aumento bastante considerable en la suma de FOPIT y conectividad, que aproximadamente es entre un 20 y un 28%, dependiendo si es jornada simple o jornada completa, también a partir del mes que viene. El diálogo está abierto siempre, independientemente de que sea paritario, o sea, aparte de la cuestión salarial y paritaria, el diálogo es constante respecto, obviamente, de nuestro ejecutivo.
0: Bueno, ahí dice, nosotros le dimos lo mejor, lo dimos lo mejor, pero parece que, dicen, no es así, ¿no? Los docentes mejoró la propuesta, pero parece que no lo quisieron, ¿no? No lo quisieron. A ver, vamos a escuchar, porque ahí escuchamos solamente un tramo, ¿no? Vamos a escuchar las conferencias de prensa que fueron.

0: dando el secretario de Educación y los demás y los gremios también. Vamos a escuchar de vuelta todo lo que decía, que tiene mejor audio, ¿eh?
1: Esta instancia de diálogo de paritaria es la segunda paritaria de la semana. El lunes se vino con una propuesta, la cual fue rechazada en límite. El gobierno trabajó para mejorarla, de acuerdo a los recursos, siendo responsable con la administración de los recursos, y hoy se trajo una propuesta bastante superadora a la fecha.
2: ¿En qué consiste?
1: Rechazo en límite también. Esta que se trajo hoy llama la atención porque, digamos, se rechaza directamente sin ir al Congreso en la mesa paritaria. La verdad que la propuesta que se trajo puntualmente hoy es bastante superadora del lunes. El lunes,
2: ¿Puede detallarlo?
1: sí, bueno, el lunes fue un 3% y un 3% respecto a una base de febrero para julio y septiembre. Hoy trajimos un 3% para julio y un 4% para septiembre. Pero ellos no habían solicitado que se actualice la base y el gobierno propuso actualizar las bases, es decir, que el 3 en julio con los salarios últimos y en septiembre, teniendo en cuenta el aumento de julio, se generó también llevar el salario mínimo de los docentes a 850 mil pesos a partir de julio. Eso implica que un aumento del 14% respecto al último salario docente, que era 750 mil pesos el mínimo, a partir del mes que viene. Y un aumento bastante considerable en la suma de FOPIT y conectividad, que aproximadamente hay un 28%, dependiendo si es jornada simple o jornada completa, también a partir del mes que viene.
3: Había un pedido de los gremios docentes, por lo que nosotros pudimos hablar, de justamente FOPIDI y conectividad, pidiendo que se integren a los haberes remunerativos.
1: Sí, bueno, la suma de FOPIT y conectividad, vamos a retrotraernos, fue una decisión de este gobernador y de este gobierno de hacer frente a una suma que se dejó de pagar de FONIT y que el gobierno se hizo cargo y lo pagó de la misma manera que se venía pagando el FONIT. Digo, estos reclamos hubiesen estado antes también, cuando se pagaba el FONIT, y cuando no estuvo, el gobierno provincial fue quien tomó la decisión de pagar FOPIT y conectividad y hoy llevar a valores entre conectividad y FOPIT aproximadamente una jornada completa de 240 mil pesos. Digo, no es un valor menor.
2: Se sigue de ahora en más entonces.
1: No, hoy se rechazó la propuesta in limine, digo, eso fue lo llamativo, digo, se rechazó sin llevarlo a Congreso, se rechaza en la mesa, se declara en beligerancia y entiendo, la Secretaría de Trabajo va a tener 5 días hábiles para llamar a conciliación administrativa, pero dejar claro que el gobierno está haciendo en la propuesta que trae hoy el mayor esfuerzo, como siempre, el mayor esfuerzo, teniendo en cuenta y siendo responsable con la administración de los recursos. Y tomando muchas de las cuestiones que fueron planteadas el día lunes, que era que las sumas sean remunerativas y bonificables, que haya una base de cálculo que se vaya actualizando. Digo, vamos atendiendo mucha de la demanda, teniendo en cuenta los recursos. No, recordemos que arrancamos el año ofreciendo, digamos, y atendiendo demandas no remunerativas, que en la situación compleja en la que estaba la provincia, hoy nos encontramos pudiendo ofrecer en julio y en septiembre, visibilidad también, porque no es un solo mes, sino que estamos ya ofreciendo previsibilidad de julio y septiembre, y que esa previsibilidad de 3 y 4% hoy está marcando el doble de una inflación mensual. Entonces,
2: ¿Comenzarán las clases el 20? ¿Qué opina?
1: sí, ojalá. Yo siempre soy positivo de pensar que esto no tiene que afectar para nada las clases de los chicos. O sea, no estaría, obviamente no sería bueno que se pierdan día de clase. Por eso, obviamente, están en la instancia de conciliación administrativa, están en la instancia de conciliación judicial obligatoria.
4: ¿El diálogo por parte del gobierno queda abierto?
1: Siempre, el diálogo está abierto siempre, independientemente de que sea paritario. O sea, aparte de la cuestión salarial y paritaria, el diálogo es constante respecto, obviamente,
2: ¿Sigue abierta la paritaria, digamos?
1: No, no, la propuesta es la definitiva. Obviamente, ahora vamos a. Nosotros hoy trajimos la propuesta definitiva. Ellos, obviamente, quisieron instar a que se mejore.
0: Bueno, ahí dice, nosotros trajimos la propuesta definitiva, dice, no hay otra. Vamos a escuchar la última parte.
1: Se mejore. Eso pasó del lunes al miércoles, digamos. O sea, acá no es que traemos para ir mejorando, sino que estamos trayendo son sumas que podemos pagar, atiendan las demandas que fueron planteadas el lunes. Obviamente, de nuestra parte siempre sigue abierto el diálogo, pero ahora entramos en una instancia, obviamente, rechazo en límite, a una instancia de conciliación administrativa.
2: Muchas Muchísimas gracias.
0: Bueno, ahí ya comienza todo.

0: en algo administrativo, dice, no, realmente no estuvieron de acuerdo. Ahí van a estar a hablar la gente de los gremios sobre esta reunión que hubo ayer.
1: Más para considerar, pero bueno,
2: La rechazaron in limine, dice Cuenca.
1: Vamos a ver qué sucede la próxima, si hay alguna otra instancia.
2: ¿Duda resolvió algo en principio?
1: El tema es que los gremios mayoritarios son los que resuelven al final. Nosotros no tenemos voz, pero no tenemos voto en esta.
2: Por la cantidad, exactamente.
1: Afiliados, por la cantidad de afiliados que tenemos. Así que.
2: ¿Qué le pareció de todas maneras la propuesta?
1: Interesante. Para mí hubiera sido positivo, pero bueno.
2: ¿Quiénes sean los gremios mayoritarios? ¿Qué, una base de cuánto por ciento de aumento?
1: No, había unas cuantas modificaciones para hacer, para aumentar en cuanto al COPID, a conectividad, a la base de datos que fuera tomada del mes anterior para fijar el salario, en fin, esas cuestiones después se han de dirimir luego, no sé de qué manera, si habrá alguna reunión posterior, pero si no fue aceptada ya directamente por ellos.
2: ¿Usted esperaba que fueran a aceptar la propuesta?
1: Yo siempre voy a la positiva. Y de acuerdo a lo que dicen los afiliados, hubiera sido interesante poder.
2: ¿Un piso salarial ofrecen de 850 mil pesos?
1: Exactamente, eso fue lo que más me extrañó. Y
2: Si fueran la conectividad, en el fondo de incentivo docente.
1: también había porcentajes positivos. Así que.
2: 3% y un 4% que se adelantaría.
1: Exactamente, así que para nosotros hubiera sido interesante poder aceptarla y seguir negociando.
2: Muchísimas gracias, Mirta. Bueno,
0: Bueno, ahí de los de UDA decían, interesante, ¿no? Interesante la propuesta y se ha estado poder seguir negociando. Ahí vamos a escuchar a la gente de ACMER.
3: de las circunstancias, como dijimos con la propuesta anterior, no responde a la necesidad de la economía de los trabajadores de la educación. Por lo tanto, planteamos, antes que nada, nosotros planteamos una mejora para la semana que viene y paritarios del gobierno dijeron que no. Así que, bueno, nos declaramos.
2: Dieron a entender que ya se había cerrado la propuesta de paritario.
3: Sí. Por eso nosotros nos declaramos en beligerancia. Y el gobierno, los miembros paritarios del gobierno dijeron que no, no, que era la propuesta definitiva. Así que en ese sentido, bueno.
2: ¿Ustedes se acercaron con alguna propuesta concreta?
3: No, nosotros seguimos planteando los criterios que ya traíamos, que tenía que ver con el blanqueo de los montos que se pagaron en negro y que se van a seguir pagando en negro desde el mes de marzo, conectividad y FOPID. Planteamos que uno de los tramos que tienen que ver con los haberes de septiembre a pagar en octubre, que sean de agosto y se paguen en septiembre, y juntarnos en el mes de agosto. Y bueno, en ese sentido el gobierno dijo que no, la propuesta era definitiva.
2: ¿Comienzan las clases el 20?
3: Bueno, tendremos que analizar en lo que tiene que ver con ACMER. Convocaremos a nuestro plenario de secretarios generales para el día lunes y ahí tomaremos definiciones.
2: Muchas gracias. Fabián Monzón acercándose, por favor, a la cámara. Ahmed, ¿cómo le va?
4: Sí, buenas tardes para todos. Bueno, en realidad pensábamos que iba a ser una propuesta realmente superadora. En este momento creemos.
2: No bajan a las bases, directamente vinieron a rechazar el límite.
4: No, no, no, porque no se encuentra dentro de los límites que pueden ser analizados por las bases. Entonces, bueno, pedimos una propuesta superadora, ellos se niegan a hacerlo, dice que es la.
2: Del 3 al 3 pasaron al 3 al 4, del 3 al 4.
4: Sí, pero no hace la diferencia, o sea, el tema de pasar el 4% en lugar del 3 a septiembre, ahí ya tenemos de vuelta depreciado nuestro salario.
2: Muchas gracias. Alejandra Frank desde Sadov, si tiene la amabilidad de ponerse en plano. ¿Cómo le va? Bueno.

0: propuesta y lo que quisimos hacer los cuatro gremios es que esa propuesta se mejore, blanqueando FOPIC Conectividad y adelantando la propuesta de septiembre para el mes de agosto. De parte de los miembros paritarios del gobierno provincial, se nos dijo de que no, porque esta ya es una propuesta definitiva del gobierno provincial. Por lo tanto, ahora.
1: Hablaron de propuesta responsable, de lo que pueden, digamos, tener en las arcas.
0: Bueno, entonces quedamos ahora que el lunes recibiríamos por parte de la Secretaría de Trabajo, dentro de los 5 días hábiles, una convocatoria para ver si hay una audiencia de mediación, a ver si podemos llegar a un acuerdo. Y bueno, de lo contrario, cada gremio analizará con sus consejos directivos, con sus delegados, las medidas a seguir al respecto.
1: ¿Comenzarán las clases con la experiencia suya, Alejandra Franco?
0: En el caso de nosotros, estamos dentro de la ley de modernización laboral, somos empleados privados, porque si bien tenemos escuelas públicas de gestión privada, nuestros empleadores son privados, por lo tanto nosotros, en este momento de hacer una medida de fuerza que se está analizando en el marco de la CGT, tenemos que garantizar el derecho esencial de la educación y cubrir el 75% de asistencia de los trabajadores. Así que, por lo pronto, es una medida que tenemos que trabajarla con los empleadores y llegar a este acuerdo.
1: ¿Qué esperaban ustedes en materia de porcentajes?
0: Lo que pasa es que nosotros estamos calculando lo que se viene perdiendo con la inflación. No llegamos a recuperar el poder adquisitivo del salario. No
1: ¿Piso
0: estamos.
1: salarial lo aumenta 100.000 pesos más?
0: Claro, en números no llegamos nosotros a recuperar el poder adquisitivo. Entonces nosotros lo que estamos pidiendo es eso, por lo menos nivelar la inflación que tenemos acumulada a la fecha.
1: Muchas gracias, Alex.
2: Bueno, ahí hablaban todo, ¿no? Este audio no es de nosotros, sino de la gente de Canal 11 y ahora, ¿eh? Lo aclaro como siempre, cuando no es audio de nosotros, acá lo decimos, lo sacamos de parte de Canal 11, parte del gobierno de Entre Ríos y parte de Canal 9 de Paraná. Bueno, ahí los gremios diciendo, ¿no? Que no estaban muy de acuerdo con la propuesta, ¿no? Se retomó la paritaria y dijeron realmente esto no. A 850 le dijo el gobierno si iría a la mínima, pero bueno, le dijeron que no, ¿eh? Le dijeron realmente que no, y bueno, ahí quedó todo en la nada misma, ¿no? Realmente. Esperarán a la semana que viene, lo irán a dar por decreto, y la verdad que no lo.

¿Qué hace Luis? ¿Cómo anda? ¿Cómo anda? Feliz día, sí. Feliz día de la independencia, dice el amigo Luis. Para vos también, Estela, para todos los que están escuchando. Feliz día. ¿Qué van a comer? ¿No se come locro hoy o algo de eso? No he visto mucha venta de locro. Yo me acuerdo hace unos años atrás, me decían, che, mirá, este vende locro, este hace esto. Ustedes. Algo raro. A ver, ustedes que la tienen clara, que tienen más contacto con la gente acá de la zona. ¿Por qué no hay tanta gente que haga locro? A ver, lo que están escuchando. ¿Por qué no tiene ahí tanta gente que no come locro? A ver qué me dicen. Ahí me preguntaban cómo es el calendario para las pensiones, me dice, ¿no? Para las pensiones. Le estaba diciendo que el 8 de julio, terminación en documento 0 y 1 están cobrando. Hoy también están cobrando terminación 2 y 3, ¿no? Documento 2 y 3, terminación. Y recién pasa para el lunes, como es feriado, mañana también, o día no laborable, pasa recién para el 13 de julio, terminación de documento 4 y 5, ¿no? 4 y 5 y 14 de julio. Va a cobrar documentos 6 y 7 y 15 de julio, documentos 8 y 9. Imagínense todo lo que ha pasado, todo lo que varios días, varios días, bueno, es lo que hay. Realmente, hay algo. Van a tener que aguantar un par de días, che, van a tener que aguantar un par de días.

¿Qué dice? ¿Cómo anda? ¿Cómo anda usted? Dice, yo voy a hacer un locro. Mirá qué rico, che. Mirá, va a ser un locro. He comido yo locro, he comido locro. Me gusta la verdad, según como lo hacen. A veces prefiero un guiso más que un locro. Es medio parecido, ¿no? El locro, el guiso no. Bueno, me van a decir, nada, que nada, no hay nada que ver. Pero bueno, yo lo veo medio así parecido. Pero bueno, vieron que sigue el tema de que cuestionan el triunfo de Argentina. Hasta el alcalde de Nueva York dijo que le sacaron el triunfo a Egipto, ¿no? Están todos contra Argentina, che. Están todos contra Argentina, ¿no? Qué bárbaro, qué bárbaro. Están todos contra Argentina. Están todos rezando que Argentina le vaya mal. Están todos rezando que Argentina le vaya mal. Qué bárbaro. Bueno, vieron a ellos que esa empresa que le dijo a los trabajadores, vayan, miren el partido. Miren el partido. Miren el partido, se fueron, los dejó ir temprano para ir a mirar el partido y los echó a todos. Metal Ford despidió a 35 trabajadores durante el partido de Argentina. Lo dijo el amigo Maxi el otro día acá. Ayer, ¿no? Él decía, lo despidió, los echó. Realmente los terminó echando, le dijo. Les dijo, acá no, acá fuera, y bueno, ahí está, ¿no? Realmente los terminó echando. ¿Cómo te va, Laura? Buen día para vos también. Acá estamos, todo contento, che, felices. ¿Qué decís vos? ¿Qué decís? ¿Bien? Bueno, yo me alegro, yo me alegro que todos mis oyentes estén mejor, que estén

Acá dice, a los argentinos no le quiero. A los argentinos los quiere porque somos superiores, dice, que todos los demás. Bueno, grande, somos superiores, dice.

Acá dice, y bueno, ¿qué puede esperar? ¿Por qué no? Ahí estoy mirando al Faust que dicen que McAllister le hizo, y che, la verdad que yo no lo había visto, ¿eh? No le hizo Faust, ¿eh? No, no le hizo Faust ahí, McAllister, no le hizo Faust. ¿Qué va?

Mira, los amigos ahí, dice, los amigos de la municipalidad que hacen la limpieza en la ciudad, dice, están a full, ¿eh? Están a full haciendo limpieza. Pero bueno, ahí está, ¿no? Bueno, igual que yo tengo unos vecinos acá al frente, a donde vivo yo, ¿no? No donde está la radio, sino donde vivo yo. No donde está la antena de la radio, sino donde vivo yo. Pasó el basurero. ¿Cuándo pasó el basurero? Ayer, y sacaron toda la basura. Ahí estoy mirando que hay una basura tremenda ahí al frente, ¿no? Cajas, bolsas. Digo, la gente, ¿por qué la tienen que sacar después que pasó la gente de la recolección? No los entiendo, ¿eh? No los comprendo. Por eso la ciudad está sucia muchas veces, ¿no? No cuidan nada, gente, ¿eh? Realmente no cuidan nada. A ver, escucho otro audio, ahí vuelvo.

Ahí dice, te estamos escuchando, dice, y Milei siempre lo mismo. ¿Qué pasó con Don Milei? Ah, vamos a escuchar después a Milei, ¿no? Después lo vamos a estar escuchando. Recién escuchábamos las paritarias, después lo vamos a estar escuchando, Milei. Che, qué linda camioneta que compró Aldea Brasilera, ¿eh? Compró una Renault Kangoo, ¿no? Qué linda camioneta que compró Aldea Brasilera ahí para moverse. Me gustan esas camionetas, che, para la municipalidad, ¿no? Acá en Diamante tendrían que comprar una. Para la gente de tránsito, algo ahí que está bastante destruida la camioneta de tránsito, ¿no? Bastante, bastante destruida. Ayer lo vi a los muchachos de tránsito ahí fijándose quién está mal estacionado, quién está bien estacionado. Pero a veces los muchachos de tránsito andan en motos sin casco, andan en autos que no están en muy buenas condiciones, los muchachos de tránsito, ¿eh? Se van a tener que cuidar con. En eso los muchachos de tránsito. Me pasan fotos los oyentes de algunos trabajadores de tránsito que no están bien estacionados, que manejan vehículos que no están en muy buen estado. Bueno, en eso lo van a tener que charlar y decir, che, mirá, si vos estás en tránsito no podés andar en este vehículo, ¿no?

0: ¿Qué dice Laura? ¿Cómo anda usted? ¿Cómo andan todos? Todos contentos, che. La vigilia, fueron los gobernadores a estar con Milei, fueron los gobernadores, ahí están con Milei. Che, un saludo entonces a la gente de limpieza y a todos los que están laburando para el acto del 9 de julio, que va a ser a las 3 de la tarde, ¿no? Va a ser a las 3 de
1: Salud.
0: la tarde aquí en la ciudad de Diamante. Va a ser entonces el acto acá en Aldea Brasilera, va a ser más temprano, por eso yo me tengo que ir, me voy a ir a las 10, va a ser creo 10 y media, 11 creo ahí en Aldea Brasilera, no en Espespacio en Cúter, en Brasilera también estoy invitado, pero bueno, no me parece que no llego, ¿no? No llego a todos esos lugares. Acá en Diamante voy a estar seguramente también sacando alguna foto. ¿Cómo te va, Gladys? ¿Vos qué decís? ¿Que te va bien? ¿Que te va más o menos? Yo creo que nos va bien a todos, ¿no? Yo creo que nos va bien, no, oh, por supuesto. Nos va bien, no, nos va bien, Gladys, nos va bien. Por supuesto, nos va bien. ¿Qué más podemos decir? ¿Qué más podemos decir? Nos va de 10, ¿no? Nos va de 10, che, nos va de 10.

0: ¿Qué hace? ¿Cómo va, amigo? ¿Cómo anda usted feriado? ¿Viste? Los feriados también estamos acá, ¿eh? ¿Lo escuchaste ayer a Milei? ¿Lo escuchaste ayer a Milei? Y bueno, no lo escuchaste porque yo estaba ahí ya dormido, ¿viste? Y estaba el televisor prendido, escuché, dije, mirá, está hablando Milei. Me levanté entonces. Dije, vamos a escucharlo a ver lo que decía Milei. Que hacía en cadena, ¿no? En cadena nacional estaba ahí Milei. Y bueno, estuvo hablando ahí un poco, dije, un mensaje bastante político, ¿no? Bastante político, pero bueno, y encabezó ahí el acto entonces con los gobernadores, el presidente de la nación, donde estuvo don Rogerio Frigerio, donde estuvo el señor Rogerio Frigerio ahí hablando con Milei, hablando de todo, ¿eh? Estuvieron hablando ese rato, después se fueron todos, ¿no? Después se fueron realmente todos. Cantaron el himno y después empezó a hablar el presidente de la nación. Empezó a decir algunas palabras. Vamos a escucharlo lo que decía Milei. Unos minutos, ¿eh? Esto decía Milei para los que se durmieron anoche. Esto decía el presidente de la nación.
1: Para conmemorar nuestra independencia. Como cada 9 de julio, Argentina conmemora hoy la gesta de su emancipación, cuando hace 210 años, en este mismo lugar, el Congreso de Tucumán firmaba nuestra declaración de independencia de la monarquía española. A partir de ese momento, y tras una larga, pusimos fin a una era de tiranía. Y nuestra nación comenzó a recorrer su difícil pero necesario camino hacia la consolidación nacional. La libertad era el mayor anhelo de nuestros fundadores, tal cual reza la inmortal frase de José de San Martín pronunciada ante el ejército de los Andes: seamos libres y lo demás no importa nada. De la misma manera, la libertad debe ser el norte de todos aquellos que carguen con el peso de conducir los destinos de la patria. Es por esto que, haciendo honor a quienes dieron su vida por romper las cadenas que nos ataban al Imperio Español, nuestro gobierno asumió un histórico compromiso: liberar al pueblo argentino de la tiranía del Estado omnipresente. Un Estado que durante los últimos 100 años se dedicó a perseguir sus propios intereses y a someter cada vez más a los argentinos, yendo en contra de las ideas sobre las que se fundó nuestra República. Pero esta historia llegó a su fin, porque los argentinos decidieron seguir el camino de poner al Estado en su justo lugar. Lo eligieron en 2023 y lo ratificaron en 2025, y nosotros nos hemos comprometido a recorrerlo con todas nuestras fuerzas. Por eso, a propósito de la ocasión que hoy nos convoca, considero que vale la pena reflexionar sobre lo logrado, así como lo que nos espera hacia adelante. Hace 2 años, el Gobierno Nacional firmó junto a la mayoría de los gobernadores, aquí mismo en Tucumán, una carta de principios que llamamos Pacto de Mayo. Consistió en 10 puntos que, en un país devastado como el que heredamos, consideramos indispensables para sacar a la Argentina de su decadencia y encaminar hacia un futuro de prosperidad. En aquel entonces acordamos: 1. La inviolabilidad de la propiedad privada, el equilibrio fiscal innegociable, la reducción del gasto público a niveles históricos, en torno al 25% del PBI, una educación inicial, primaria y secundaria útil y moderna, con alfabetización plena y sin abandono escolar, una reforma tributaria que reduzca la presión impositiva, simplifique la vida de los argentinos y promueva el comercio, la rediscusión de la coparticipación federal impuestos para terminar de poner fin al modelo extorsivo actual que padecen las provincias. 7. El compromiso de las provincias argentinas de avanzar en la explotación de los recursos naturales del país. Una reforma laboral moderna que promueva el trabajo formal. Una reforma previsional que le dé sustentabilidad al sistema y respete a quienes aportaron. La apertura del comercio internacional, de manera que la Argentina vuelva a ser protagonista del mercado global. Muchas veces la vorágine del presente nos quita poder de reflexión sobre el pasado, pero al tomar tomarnos una pausa y repasar estos puntos, podemos observar que hemos avanzado en una gran parte de ellos. Podemos ver que la Argentina de hoy es diametralmente opuesta a la Argentina que heredamos hace 2 años, cuando estos puntos eran tan solo una intención. En el espíritu de este acto había una misión clara: quitarle la bota del cuello a las provincias, devolverles la autonomía de la política nacional, les había quitado y liberar así sus fuerzas productivas. Pues el siglo XXI hasta aquí y a lo largo del siglo XX no fueron otros que los siglos del gran sometimiento de las provincias. Desde su firma, el gobierno tradujo esa carta magna a legislación concreta, propuesta tanto por el Ejecutivo como por el Consejo de Mayo. Tomémonos un momento para analizar el camino recorrido en estos últimos años. Evitamos una hiperinflación que hubiera sumido a cerca del 90% de los argentinos en la pobreza. Y por si fuera poco, además logramos reducir la pobreza, digamos, a 27 o 28% según la frecuencia que se tome. A su vez, redujimos el déficit cuasi fiscal de 15 puntos del PBI a cero. Hicimos el ajuste más grande de la historia de la humanidad. Eliminamos el cepo cambiario que les cercenaba la libertad a la gente de ahorrar en dólares. Aprobamos el régimen de incentivo a las grandes inversiones, que sumado a todos los proyectos ha alcanzado la cifra de 150 mil millones de dólares en compromisos de inversión. Realizamos más de 16 mil reformas en el gran entramado legal que atosigaba a los argentinos. Llevamos más de 2 años con superávit fiscal, desendeudando a un país que vivía sometido por el flagelo de la deuda permanente. De hecho, de una relación deuda-producto consolidada y limpia entre el sector público de niveles del 100%, hoy se ubica en el 39%. Estamos desendeudando el país. Bajamos y eliminamos una ingente cantidad de impuestos y aranceles que afectaban a distintas etapas productivas. Como nunca en la historia de la Argentina, le devolvimos a los argentinos en baja de impuestos 3 puntos del PBI. Logramos que vuelva a existir el crédito hipotecario en el país, permitiendo que los argentinos puedan volver a soñar con la casa propia. Eliminamos los piquetes y devolvimos a la gente la libertad de circular libremente. De 9.000 piquetes por año, hoy ese número es cero. Y gracias al trabajo del Ministerio de Capital Humano, destruimos el negocio de los gerentes de la pobreza, aumentamos significativamente las transferencias directas a los sectores más vulnerables y la educación obtuvimos excelentes resultados de las pruebas a aprender, lo que indica que también allí estamos por el camino correcto. A su vez, desde diciembre de 2025, con la confirmación del nuevo Congreso, hemos aprobado leyes como el primer presupuesto con equilibrio fiscal y libre de default en un siglo, la ley de inocencia fiscal, para que los ciudadanos honestos dejen de ser tratados como delincuentes y puedan volver a gozar de la presunción de inocencia, un principio fundamental del derecho. Una ley de modernización laboral compatible con el desarrollo de una nación moderna, con el fin de expandir la creación de empleo en el país. La modificación de la ley de glaciares, que devuelve a las provincias un grado mayor de potestad sobre sus recursos, con reglas claras y desprovistas de ideología antidesarrollo. El acuerdo interino de comercio entre el Mercosur y la Unión Europea, tras 26 años de negociaciones y trabas, abriendo la producción argentina a uno de los mercados más grandes del mundo. Por último, aprobamos el acuerdo con los últimos holdouts, demostrando que la Argentina honra sus obligaciones y cerrando definitivamente un capítulo negro de nuestra historia. Como consecuencia de todo esto y de nuestra política económica, el riesgo país está cayendo a valores que no se veían hace más de 8 años. Pasamos de niveles del 3.000 a cerca de 400. Además, este lunes nuestro equipo económico anunció que ya tiene cubiertos los pagos de deuda previstos para 2026 y 2027, por lo que la situación continuará en este sendero, reduciendo el riesgo argentino, potenciando la inversión privada y honrando los compromisos. Esto no significa otra cosa que más tranquilidad, más empleo y más crecimiento para todos los argentinos, producto del compromiso inquebrantable con el superávit fiscal y la responsabilidad financiera del gobierno. Y haber logrado esta transformación económica sin default, sin confiscaciones y buscando métodos de mercado para resolver todos nuestros problemas, parte del cruce de los Andes en materia económica. Y por eso hoy todo nuestro equipo es celebrado y respetado a nivel mundial. Hoy el mundo nos respalda, porque vieron de lo que fue capaz la nación argentina. Hoy el mundo nos mira, porque quieren ser socios de nuestro futuro. Hoy el mundo nos respeta, porque ven a un pueblo que supo aceptar los errores de su pasado y corregirlos con esfuerzo, valentía y apego a los principios morales de Occidente. Vale destacar, por otra parte, que todo esto se logró con un poder ejecutivo nacional con el menor poder parlamentario de la historia. Por eso, agradezco a los gobernadores por haber estado a la altura cuando la historia lo demandaba, dispuestos a colaborar en la transformación que estamos llevando a cabo y que el país necesitaba y sigue necesitando desesperadamente. Muchas gracias a cada uno de ustedes. Por ejemplo, apoyando medidas que para la tradición argentina eran revolucionarias, pero sobre las cuales el tiempo terminó por darnos la razón, como ya ha mencionado Rigi, el punto de que hoy gobernadores que no se adhirieron al régimen buscan desesperadamente cosechar los beneficios de que quienes sí lo hicieron, un ejemplo perfecto de cortoplacismo y la falta de escrúpulos de la vieja política. Ahora, a diferencia de nuestros primeros 2 años de gestión, no solo tenemos el mandato de la sociedad y los proyectos de ley necesarios para hacer grande a nuestro país, también podemos conseguir las mayorías parlamentarias para avanzar, porque tenemos, en pocas palabras, el Congreso más reformista de nuestra historia. Por eso es momento de hacer una renovación de los votos y ratificar nuestro compromiso con el Pacto de Mayo, por el bien de todos los argentinos y por el bien de todas las provincias. Hoy estamos entrando en una nueva etapa de nuestro gobierno, marcada por el impulso de una ambiciosa agenda de reformas basada en lo firmado aquí mismo en el Pacto de Mayo 2 años atrás. Nos mueve la posibilidad de llegar a las elecciones con incluso para mostrar que la gente nos evalúe en función de cuántas reformas hayamos hecho, que nos juzgue por el grado al cual logramos cambiar el país, y por eso mismo no tenemos un segundo que perder. En esta línea, quiero compartirle aquí los proyectos que hemos enviado al Congreso y que estarán en tratamiento en los próximos meses. Nuestras 3 prioridades ahora mismo son la modificación del régimen de zona fría para terminar con el subsidio indiscriminado y poder concentrar la asistencia en los sectores que realmente lo necesitan, en lugar de hacer que los más vulnerables sigan financiando la energía de quienes sí pueden pagarla. La modificación de la ley de inocencia fiscal para volverla universal y más previsible. Y la reforma política, para que la política vuelva a estar al servicio de la gente, en lugar de volver a la gente un instrumento de la política. Propondremos además la modificación de la Carta Orgánica del Banco Central, para que su principal función vuelva a ser la de preservar el valor de la moneda, en lugar de financiar los proyectos del político de turno. Con esto vamos a terminar con 91 años de estafas de la política a los argentinos. Otro de los proyectos actualmente en tratamiento es el de la inviolabilidad de la propiedad privada para garantizar la protección de un derecho natural y constitucional sistemáticamente vulnerado por la política. Proyectos como el Superrigi, por otra parte, ya cuentan con media sanción, tal cual fue anunciado por nuestro ministro de Economía, Luis Caputo, y por nuestro vocero, Adrián Rabier, ya tiene su primer candidato, una iniciativa privada que contempla la inversión de más de 1.200 millones de dólares para la construcción de un nuevo reactor nuclear en Argentina. ni más ni menos que la noticia más importante del sector nuclear en 20 años. Cada una de estas iniciativas, tanto las ya concretadas como las que están en proceso, se corresponden con uno o más puntos del compromiso firmado por ustedes hace 2 años. Son el fruto de la voluntad política de todos aquellos que se unieron por un país diferente. Y por todo esto, este Día de la Independencia merece que nos detengamos a pensar por qué este momento histórico se asemeja a una especie de segunda independencia. Por años, el sistema colonial le falló a las provincias del Virreinato del Río de la Plata, condenándolas a un modelo económico restrictivo y depredatorio. El progreso estaba atado a las relaciones con la metrópoli y todos aspiraban a poder irse al centro del poder político colonial. La declaración de la independencia fue un rechazo federal a ese pasado. Fue un deseo de poder nacer, crecer, prosperar y morir en propia tierra, en el propio hogar, en las provincias que vieron nacer a los habitantes del virreinato. También fue un salto al futuro confiando en la rectitud moral de las ideas de la libertad. El lazo con el rey era una condena, una cadena.

0: Sí, pero también brindaba la falsa seguridad de tener previsibilidad sobre el futuro, por más que fuera un futuro sin libertad. Hoy nos encontramos en una situación similar. Por demasiado tiempo, el Estado Nacional le falló a las provincias, impidiendo su desarrollo. Por ejemplo, mediante leyes cargadas de ideología que funcionaban como una barrera absurda a la industria minera en la cordillera, como la ley de glaciares antes de su adecuación, o las retenciones al campo, que despojaron al interior productivo de todo su potencial durante décadas y cuya eliminación es una de nuestras principales prioridades en la medida que el superávit lo permita, o los tipos de cambio diferenciales y los cepos, que destruían la posibilidad de acceder a las importaciones necesarias para crecer sin rendirle pleitesía al poder de turno. Por toda esta larga lista de injusticias, nos encontramos aquí celebrando un nuevo acto, un pacto que les permita a las provincias proyectarse hacia un futuro de grandeza y prosperidad, hacia un federalismo verdadero, genuino e independiente del poder nacional. La constitución de la nueva independencia argentina demanda en un Estado que reconozca las injusticias estructurales que la atraviesan y las repare de una vez y para siempre. Esa es nuestra misión hoy. Estamos reunidos aquí, sentar las bases para el futuro de verdadera libertad y prosperidad de nuestra gran nación. Así, confiando en su sentido patriótico y su compromiso con las provincias que hoy les toca gobernar, contamos con su apoyo para concretar este punto de inflexión para que el país que queremos. Tenemos la oportunidad, tras décadas de extravío, de enderezar el rumbo hacia un futuro mejor para nosotros y para nuestra descendencia. Se ha presentado una posibilidad histórica de devolverle a nuestro país una grandeza perdida en el camino del oportunismo político, con las ideas de la libertad que marcan nuestros orígenes. Y no estamos solos en este camino. Así como reza nuestro himno nacional, los libres del mundo responden al gran pueblo argentino. Y los ojos del mundo se volvieron a pasar sobre nosotros, lo cual nos llena de orgullo y sentido de la responsabilidad. Hoy el continente está girando en dirección a la libertad y contamos con socios estratégicos que velan por el éxito de nuestra nación, porque saben que el proyecto argentino puede liderar un cambio de paradigma no solo para nosotros, sino también a nivel global. Así, contamos con apoyos inéditos por parte de Estados Unidos. Y así hemos logrado firmar en tiempo récord acuerdos de libre comercio que llevaban décadas trabados. Pero por sobre todo, hoy contamos con un gabinete de patriotas a los que, al igual que los libre pensadores de 1816, no les importó poner su propia vida en juego con tal de volver a convertir a la Argentina en un país próspero, pujante y libre. Un país protagonista que no teme volver a reclamar su lugar en el concierto de las naciones. No desperdiciaremos esta ocasión de hacer a la Argentina grande nuevamente. Y sobre todo, no hagamos caso omiso de la voluntad de los argentinos que han votado mayoritariamente por una transformación contundente y duradera. A ellos debemos nuestro mandato, a ellos tenemos que responder y serán ellos quienes juzguen cuán fielmente respondimos al llamado del deber. Feliz aniversario de nuestra independencia. Que Dios bendiga a la República Argentina. Que Dios bendiga a las provincias. Que la fuerza del cielo nos acompañe. ¡Y viva la patria!
1: ¡Viva la patria!, decía Milei. No, ese. Bueno, ahí lo escuchamos al presidente, ¿no? Este 9 de julio, Día de la Independencia, señora. Y bueno, acá me dice, pero él no es más israelí que argentino. No ama la bandera israelí. Y bueno, ahí estaba, ¿no? Ahí estaba con todos los gobernadores. También estuvo Rogelio Frigerio, como le decía hoy. Estuvieron a la noche, a la madrugada y ya se volvieron. Están todos nuevamente, cada uno en su provincia, ¿no? Estuvieron todos un ratito nomás en Tucumán y volvieron todos, ¿no? Cada uno a su provincia, que si Rogelio Frigerio ya está acá en la provincia de Entre Ríos.
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1: ¿Qué más dice Laura? Acá ahí estamos todos, dice, luchando para ver cómo llegamos a este fin de mes y este tipo dice que cada vez estamos mejor. La verdad que no lo entiendo. 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

0: Qué grande, ¿eh? ¿Cómo va, amigo? ¿Todo bien? Bueno, feliz, feliz para todos. Nos vamos a la tanda, 3 minutos, seguimos hasta las 10:15, 10:20. Seguimos, 10:30, seguimos acá. En la 93.5. Saluda a toda la gente que está trabajando, ahí los amigos de la construcción que no tienen feriado, ahí a los chicos de la limpieza de la Municipalidad de Diamante que no tienen feriado, están a full trabajando. A barrenderos, todos están laburando ahí. Recuerden que el acto es ahí en Plaza 9 de Julio, ahí a las 3 de la tarde. Ayer los vi desfilando a los bomberos, practicando para el desfile. Todos están ahí atentos a lo que se va a estar viviendo hoy, el Día Patrio, el Día de la Independencia. Señora, volvemos en 3 minutos.
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¿Cómo le va? Bien todo, ahí está frío el día, Estamos mirando que está horrible el día, Horrible, Realmente está horrible el día. El día de hoy está horrible, che. Estamos viendo ahí. Muy feo, Muy feo el día de hoy. Pero bueno, la temperatura zafa, digamos, ¿no? Por más que esté nublado, digamos que con 10 grados estamos, ¿no? Si fuera que habría un poquito más de brisa frío, estaríamos en 2 o 3 grados, ¿no? Porque está nublado el día de hoy, no está muy lindo. Y da todo el día con nubes, ¿no? Recién a las 2 de la tarde da totalmente despejado. Recién a las 2 de la tarde da como que está todo despejado. Si no, es como que está feo el día de hoy, feo. Pero bueno, ¿cómo le va a todo el mundo que ahí se estaba conectando? Lo estábamos escuchando al presidente de la nación, Javier Milei. A Javier Milei. Y bueno, alguien, las voces que dicen que sí, que las voces dicen que no, que vamos Milei, que Milei 2027. Otros te dicen la verdad que no. Y bueno, y Milei reunió a los gobernadores en Tucumán y anticipó reformas. No tenemos un segundo que perder. Se vienen un montón de reformas, dijo, en el discurso que escuchamos hace un ratito, ¿no? Pero bueno. Muchas serán las reformas que quiere el presidente de la nación. Más recorte, muchas reformas. Implementar un nuevo paquete de reformas antes de las elecciones presidenciales 2027. Se vienen todas las reformas, dice Milei. Pero bueno, vamos a ver qué pasa, ¿no? Vamos a ver qué pasa con el 2027 de Don Milei. Che, ¿qué dicen ustedes? ¿Viene bien? ¿Viene más o menos? Realmente, pero bueno. Acá que dice Laura, estamos acá todos contentos, dice, estamos felices, esperando a ver qué sucede. Mirá, qué va a suceder, dice, ¿no? ¿Qué va a suceder con nuestro país? Y yo creo que vamos a andar ahí, ¿no? Peleando. Yo estoy más interesado, que no me gusta el fútbol, a ver si Argentina sigue ganando, ¿no? Yo quiero que Argentina siga ganando, ese es el tema, ¿no? Me gustó esta selección. Me gusta esta selección por la garra que le pone, ¿no? A uno, como, por más que no te guste mucho el fútbol, a uno le da gana, ¿no? Como diciendo, che, ¿viste? Esta selección, y alguno te dice, y bueno, te pones contento por un tipo que gana millones, y bueno, nos ponemos contentos por los políticos a veces cuando ganan, y esto sí que nos curran y nos funden el país. Que sí, por lo menos los jugadores ganan la plata, digamos, en forma privada, ¿no? No es que el Estado, aunque algunos dicen, bueno, sí, pero ¿cuánto le da el Estado a la AFA? Bueno, es todo un tema, ¿no? No sé bien cómo es el tema de la AFA para que los jugadores viajen, nada de eso, pero la mayoría de los jugadores, todos los jugadores en realidad, hacen su plata en el exterior con clubes privados, ¿no? Y nos dan una felicidad, por lo menos. Nos pone contento por lo menos un poco, ¿no? ¿Y cuánto necesita una familia para no caer debajo de la línea de pobreza? A ver, ¿cuánto creen ustedes que necesita una familia para no caer por debajo de la línea de pobreza? Según la canasta familiar, dice, necesitan en el mes de julio 1.577.000 pesos para no ser pobre. Levante la mano. A ver, levante la mano, señora, señor. A ver, ¿quién cobra más de 1.577.000 pesos? A ver, Laura. A ver, Blanca, que lo estaba escuchando. La amiga Estela de ahí de Valle María. La gente de acá de Diamante. A Néstor, al amigo Luis. A Patricia. A ver, usted.
ustedes todos cobran más de 1.577.000 pesos, si no cobran más de 1.577.000 pesos, son pobres, ¿no? Pobres, ¿eh? 1.577.000. Yo estoy allá abajo, ¿no? En la indigencia, digamos, ¿no? Estoy acá en la indigencia, yo, ¿no? Estoy. Estamos en la indigencia, me parece. 1.577.000 pesos, ¿eh? Todos los que cobran menos de 1.577.000 pesos. Y para comenzar a ser clase media, necesitas 1.500.000 pesos. 2 millones, ¿eh? 577.000 pesos. A ver. 2.577.000 pesos, señora. ¿Lo cobra? ¿Lo cobra o no lo cobra?

Bueno, ahí estaba escuchando un audio, Che, 1.577.000 para no ser pobre y 2.500.000 para no ser indigente. Para no ser indigente, señora. A ver, saque la cuenta, saque la calculadora. ¿Cuánto cobra? La verdad que somos muchos, ¿eh? Acá Patricia me dice, yo por debajo. Acá Norma también decía lo mismo. Acá Luisa dice lo mismo. Y bueno, vieron, somos varios, ¿eh? Los docentes, ¿no? Ni hablar de los docentes, ¿no? Que el sueldo hoy es de 750, aunque la provincia le ofreció. Recuerden que hoy estuvimos escuchando al secretario del Consejo General de Educación, lo estuvimos escuchando temprano, escuchamos temprano a los demás gremios que le ofrecieron, recuerda, un 3% en julio y un 4% en septiembre. Llevar la mínima para los maestros a 845.000 pesos, ¿no? Pero no aceptaron, esa la verdad no lo aceptaron. Dijeron, la verdad que no. Dijeron, no queremos, queremos un poco más. Pero recuerden, levante la mano, vos también, Gladys, mirá vos. Leti, vos qué decís, mirá, si vos tenés plata, Leti, con todo lo que cobrás, mirá, dice, no, soy pobre, dice, cobro menos de 1.577.000, a que sí sos pobre. Y para empezar a hacer clase media, recordá que tenés que cobrar más de 2.500.000, ¿viste que te considerás clase media? Algunos porque tienen un auto, porque tienen una moto, dicen, yo soy clase media, ¿no? Yo soy clase media. Dice, no, a mí nadie me para, yo soy clase media. Bueno, clase media acomodada.

alguna empresa también. Bueno, si cobras casi 5 millones de pesos, ya podés de clase media estable, acomodada. Estable, acomodada. Con 5 millones de pesos, ¿eh? Podés hacerte un viajecito, quizás ahorrar para irte un viaje al exterior. Todo eso, quizás con 5 millones lo podés lograr, dicen acá, ¿no? Y para no ser indigente, a ver, ¿cuánto estamos? Levantemos la mano todos los que estamos en la indigencia. A ver, indigencia, ¿no? Que no alcanza a cubrir la canasta básica alimentaria. Que no, la indigencia significa que usted, doña Rosa, que usted, don Carlos, no alcanza a alcanzar la canasta básica alimentaria. A ver cuánto. A ver cuánto, señora. ¿Cuánto? 858 mil pesos. 858 mil. Vamos a redondear. 860 mil pesos. 860 mil pesos. Usted cobra menos de 860 mil pesos y es indigente, ¿eh? Y es indigente, ¿eh? Recordá que es indigente, ¿eh? Esa es la verdad, ¿eh? 860 lucas. Y es indigente, ¿eh? Acá me dice Matías, yo soy indigente. El Mati me dice que es indigente. Mirá vos. Somos varios, Mati. No te hagas problema. Que somos varios. Que estamos por debajo de los 858, 860 mil pesos, ¿eh? Ni pobre. No alcanzamos ni a ser pobre, Mati. No alcanzamos a ser. Ni siquiera a ser pobre. Somos indigentes. Recuerda, acá me dice la amiga Leti, mirá, dice, mi recibo de sueldo, profesional soy, dice, soy profesional, mirá lo que cobro, 810 mil pesos, profesional de salud, ¿eh? Profesional de salud, título universitario, el de salud, título universitario, trabajando en el Estado. 810 mil pesos. 6 años casi para recibirse. 5 años de carrera, 6 para recibirse. 810 mil pesos. Qué lindo, ¿no? Qué lindo, ¿eh? Qué lindo. Qué lindo. Y para ser pobre. Pero pobre es no vulnerable, viste que sos pobre, pero que te alcanza un poquito la plata. Sos pobre, pero que te alcanza quizá la plata para comprarte una gaseosa o comprarte una pizza el fin de semana, no para viajar, pero sos pobre. No vulnerable se llama eso. Pobre, no vulnerable, 2 millones de pesos necesitas cobrar. 2 millones de pesos. 2 millones de pesos. ¿Lo cobrás vos? ¿Lo estás cobrando? 2 millones de pesos. Bueno, si cobrás 2 millones de pesos, sos pobre, no vulnerable. Que te puedes dar un gustito, ir al cine, al teatro, hacer un viajecito acá en la zona. Bueno, si cobrás 2 millones, lo podés hacer.

Y para decir que sos clase media acomodada, sos clase media, viste, algunos que dicen yo soy clase media porque me compré un auto, tengo una camioneta 0 kilómetro, tengo un auto 0 kilómetro, realmente, ¿no? ¿Sabés cuánto tenés que cobrar para ser clase media acomodada? ¿Qué significa acomodada? Clase media acomodada significa que podés proyectar un viaje al exterior, por lo menos una vez al año.

al exterior. Por lo menos una vez al año podés proyectar eso. Podés comprar o renovar tu auto. Podés comprarte un auto cero kilómetro. Podés comprarte un auto cero kilómetro, podés tener una motito, podés tener otro auto ahí de reserva en tu casa. Para hacer todo eso, poder ir de vacaciones de invierno, tomar un avión, viajar. Che, qué caro que están los pasajes, ¿eh? Qué caro que están los pasajes. ¿Vieron cuánto está el pasaje en avión ahora a Bariloche? Un palo 200, está loco, ¿no? Un palo 200, una locura, ¿no? Está casi lo mismo que ir a Miami, ¿no? O irte a Europa, ¿no? Un viaje a Barcelona está un palo 600 y hoy a Bariloche un palo 200, qué locura. Pero bueno, hay descuento igual. Pero digo, ¿cómo ha aumentado los pasajes? Volvemos a esto. No importa porque total no nos vamos a ir ni a Barcelona y ni nos vamos a ir a Bariloche. Por lo menos este invierno no. Por lo menos este invierno no nos vamos a ir a ningún lado, ¿no? Este invierno no vamos a ir a ningún lado. Ganan, estábamos en clase media acomodada, ¿no? Estábamos en clase media acomodada. Silvina, ¿cuánto decís vos? Y cobrá 2 millones de sueldo. Es lindo sueldo, ¿eh? Trabaja en una empresa de Santa Fe. 2 millones, es lindo sueldo. Llegás a ser... Llegás con 2 millones, ¿en qué llegás a ser? Sector medio frágil. Sector medio frágil. Estás ahí al borde de pobres no vulnerables. Estás ahí. Con 2 millones estás siendo pobre pero no vulnerable, que te puede dar un gustito. Con 2 millones, qué lindo sueldo, digamos, sos pobre, no vulnerable, que te alcanza para darte algún gustito. Pero volvemos a la clase media acomodada. Volvemos a la clase media acomodada. ¿Cuánto necesita usted, el amigo Luis, para hacer clase media acomodada? Que decíamos, te podés hacer un viajecito a Europa, podés tener un auto cero kilómetro, podés tener otro auto de reserva, podés ir a comer 2 o 3 veces al mes afuera, a algún restaurante. ¿Cuánto tenés que cobrar para ser clase media acomodada, ¿no? En la Argentina, en este país, ¿no? Bueno, acá dice, para superar el sistema de canasta de consumo, ¿no? El sector acomodado, para superar este sistema de lo que estábamos hablando, tenés que cobrar entre 8 millones y 12 millones de pesos. Entre 8 y 12 millones de pesos. A ver, levanten la mano mientras está saliendo el solcito, ¿eh? Estoy viendo acá, está saliendo el solcito. Mirá vos. Está saliendo el solcito. ¿Quién cobra más de 8 millones de pesos? Entre 8 y 12 millones de pesos. ¿Algún diputado? ¿Algún senador, algún legislador, algún ministro, algún funcionario provincial debe andar entre los 8 y 12 millones de pesos o más, seguramente, ¿no? ¿Algún empresario de acá de la ciudad de Diamante debe estar el sueldo entre 8 y 12 millones de pesos? Bueno, ellos sí son clase media, gente. Qué lejos que estamos, ¿no? A ver cuánto, qué lejos que estamos de ser clase media acomodada, ¿no? Pensar que hay gente que piensa que es clase media acá en Diamante, ¿no? Pensar que hay, sin desmerecer a la gente, ¿no? Pensar que hay algunos que tienen, qué sé yo, un Renault Clio, que tienen un Chevrolet Onix, tienen un Fiat Argo, un crono, qué sé yo, cualquier auto de esto, no sé, un Citroën, como el que tenía yo, qué sé yo, cualquiera, y te dicen, no, yo soy clase media, dice, yo soy clase media. Mirá, para ser clase media, hermano, necesitas cobrar entre 8 y 12 millones de pesos, para saber lo que es clase media, ¿no?
¿Qué quiere decir? Que vas a ir a un restaurante, vas a ir a un restaurante y decís, bueno, vamos a comer algo y elegís, ¿no? Y elegís, te podés comprar ahí con tu hijo, con tu señora, decir, come, por lo menos come lo que quiera esta semana. Y si gastás un palo en comida en un restaurante, un palo y medio en una comida, que no te importe, ¿no? Que no te importe. Que no te importe. Decís, bueno, gasté un palo y medio, ya está. Ya está. O te haces un viajecito a Miami. Y bueno, para ir a ver el mundial es tan cara la entrada. Viste que las entradas están entre 1.500 y $3.500. Si vamos en $3.000, estamos diciendo que $3.000 ya son ahí casi. Ya son casi 5 millones de pesos, ¿no? Ahí se te va casi el sueldo. Si querés comprar una sola entrada, ¿no? Si cobrás entre 8 y 12 millones. Está caro todo la vida, ¿no? Está cara la vida. Pero bueno, por lo menos te podés dar un gustito, ¿no? Pero tenés que cobrar para ser clase media entre 8 y 12 millones de pesos. Qué lejos que estamos, ¿no? Pensar que uno va a una confitería, dice acá. Y te sentís rico, dice, porque gastaste 100 o 150 mil pesos en una comida, es verdad. ¿Viste cuando vas a una parrilla o algo y viene el mozo y te dice, ¿cuánto es? 100 mil pesos, 120 mil pesos. Y vos decís, tomá, te lo pago y te sentís millonario porque podés pagar una comida 120 mil pesos, ¿no? Una comida que capaz que la hace una vez cada 6 meses, ¿no? Tenés razón lo que decís. Qué locura, ¿no? Qué locura, señora. Qué locura, señor, ¿no? De no creer, ¿no? De no creer esto, ¿no? La verdad que, bueno, qué lejos que estamos de todo, ¿no? Acá me dice, el otro día fui a una confitería de acá de Diamante, dice, pedí una picada para 4 personas, 60 mil pesos, dice. Pedí cerveza, una gaseosa, aparte una milanesa con hamburguesa, dice, de postre para 5 personas, gasté 120 mil pesos. Y sí, más o menos es lo que gastás. Y te sentiste millonario. Y me sentí millonario, dice. ¿Viste que te dije? ¿Viste que te dije? Me sentí millonario. Me sentí millonario, dice, porque gasté 120 mil pesos. Y sabés que después llegué a mi casa y al otro día me pensaba y decía, che, gasté 120 lucas. Y es verdad, ¿no? Y es verdad, ¿no? Y es verdad. Y es verdad. Ni hablar si te vas de vacaciones, ¿no? Si te vas de vacaciones, ¿no? Acá me dice el amigo. Que se fue, bueno, no vamos, se fue, güey. Que se fue a Estados Unidos, que se fue a Estados Unidos la semana pasada. No vamos a decir quién, porque fue acá en Diamante, viste, decís y te matan. Acá el amigo se fue a Estados Unidos la semana pasada a ver un partido de Argentina y él me decía lo caro que estaba todo, ¿no? Que el presupuesto era 6 mil a 7 mil dólares, ¿no? El presupuesto que tenía él. Su esposa y su hijo, ¿no? Un presupuesto más allá de los pasajes aéreos, un presupuesto de 6 mil, 7 mil dólares, ¿no? Cuando llegó allá, estaba todo, los alojamientos, todo, por más que había pagado un pack, todo mucho más caro, ¿no? Y hablando con la gente, el gasto de por persona, en Estados Unidos rondaba, estamos hablando de por persona, no estoy hablando de 3 personas, por persona de 6 mil dólares, dice. Y había mucha gente, dice, que la ahorró, laburadora, pero que le era imposible trasladarse a otro, 1.000, 1.500 kilómetros. Los pasajes en avión rondan los $150, perdón, los 1.500 dólares, los 1.000 dólares. Que para nosotros es mucha plata, capaz que para otros no es mucho, ¿no? Qué difícil se hace viajar, ¿eh?
Qué difícil, ¿no? Qué difícil.

Difícil. Ahí el amigo me está diciendo, si querés ir con tu familia, por lo menos, hoy no es recomendable irte a Estados Unidos, a ningún lado por el tema del mundial, ¿no? Pero para irte al extranjero, él me está diciendo entre 8.000 y $12.000, ¿no? Estamos hablando entre 15 y 16 millones de pesos. Hay que juntarlo, ¿eh? Hay que juntarlo. Por eso, acá dice que el sector acomodado tiene que 8 y 12 millones, ¿no? Para hacer estos viajecitos. Bueno, el amigo lo pudo hacer y lo felicito. Hay otro amigo que también se fue a Europa, ¿no? Hay otro amigo que se fue a Europa también, ¿eh? Que no vamos a decir quién tampoco, ¿eh? El amigo acá que nos da publicidad también se fue a Europa. Y qué lindo, ¿no? Qué lindo. Está en Europa, calorcito ahora igual, ¿no? Calorcito, 39, 40, 41 grados está haciendo ahora ahí en Europa, tanto en Italia, en Barcelona, todo lo que es España, Coruña, ¿no? Francia también, todo el norte, sur de España, también complicado, y lo que es más el sur de España con mucho más calor, el norte de España ahí. Con Francia también, lo que es Coruña, Málaga, ¡guau! Mira, lindo esas fotos. Qué lindo, lo que están paseando ahí por Europa, ¿eh? ¿Vieron? Hay diamantinos que lo disfrutan, che. Hay diamantinos que lo disfrutan. Otros nos quejamos porque tenemos que ir a Spassen Cooter o a Brasilera y le tenemos que cargar 50 mil pesos de nafta al auto. ¿Vieron? ¿Vieron la diferencia, no? ¿Vieron la diferencia? O estar aquellos que van al día y se fijan cuál es la oferta de la semana, ¿no? Claro, ¿viste? ¿Qué diferencia, ¿no? Algunos viendo a ver qué tren se toman desde Madrid o qué escala hacen de Barcelona para llegar a Italia, ¿no? Al norte de Italia. E irte a Francia. Vieron que allá con el tema del ferrocarril podés llegar de un país al otro. Viendo a ver qué comida hace y lo que estamos acá viendo a ver si cuál es la oferta del supermercado día, qué barato está el aceite y qué barato está el azúcar, ¿no? ¿Viste? Casi te nombro, amigo, casi te nombro, ¿eh? Mejor me callo porque puedo llegar a nombrarte, mejor no digo el nombre porque si no van a saber. Y el amigo que también está ahí en Europa, otro saludo, ¿eh? Porque si no van a saber quién son. Qué lindo, ¿eh? Qué lindo. La verdad, viste que dice no, envidia sana. No, es envidia, gente. Es envidia. Claro, viste que algunos dicen, no, esto es envidia sana. No, envidia. Qué lindo tener, ¿no? Poder irte y que nada, no te, que no vayas diciendo, viste que algunos se van de vacaciones y llevan las empanadas, llevan la pizza. Viste, estoy hablando de vacaciones locales, ¿no? O hasta Brasil, viste que algunos se van en Brasil en auto y llevan la lata de sardina, el paté. No, no, yo te digo vacaciones de ir a un lugar e ir al hotel, ir a comer y que no te importe cuánto gastás. Qué lindo, ¿no? O que te importe, sí, por supuesto, bueno, sos millonario, pero decir realmente, mirá, tengo esto. Me cuido, pero tampoco tanto que voy a andar ratoneando una comida y viendo a ver qué lugar está más barato o no, ¿no? Eso es vacaciones, amigo. Eso es vacaciones. Los felicito. Eso lo felicito.

Bueno, ahí estábamos hablando, escuchando algunos mensajes. Recuerden que el acto es a las 3 de la tarde, ¿eh? A las 3 de la tarde. 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

0: 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Y nos vamos a la tanda de las 10 de la mañana, seguimos, un rato más, Después nos tenemos que ir al acto de Aldeas Pasencúter y Brasilera, y después vamos a estar a las 3 de la tarde en el acto acá en Plaza 9 de Julio con desfile cívico-militar, Pero nosotros seguimos un ratito más, Seguimos un ratito más aquí en la 93.5. ¡Ya volvemos!
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Estamos aquí en la 93.5, continuamos y acá diciendo, ¿no? Sacando cuenta, a ver quién tiene más plata, ¿no? Ninguno llega, ninguno llega a los 8 millones o a 12 millones de pesos, ¿no? Qué pobre, ¿no? Qué pobre nos sentimos, ¿no? Realmente, acá dice, soy pobre, no vulnerable. Mucho, pobre, no vulnerable. ¿Y cuántos somos así, no? No, algunos somos indigentes, que distinto, ¿no? Algunos somos indigentes, realmente somos indigentes, otros pobres no vulnerables. Pero bueno, estamos ahí, ¿no? En la pobreza, che. Qué bárbaro, mirá, qué bárbaro. ¿Qué dice Maxi? Mirá, ahí estoy mirando en las redes sociales. Dice, 34 años. Mirá, ¿se acuerda cuando le dijo a la señora si quería ser la novia? Dice, mirá, ¿se acuerda de eso y todo? Qué grande, Maxi, ¿eh? 34 años, dice. Lo estoy mirando en el Facebook ahora, por eso les digo. Estoy mirando, justo miré ahí el Facebook y decía, ¿no? Subí una foto, Maxi, que 34 años hace que está junto a su señora. Mirá vos, che. ¿Cuántos años? Cuatro. Y se acuerda fecha y fecha todo. El amigo Maxi, se acuerda de la fecha y todo. Acá me preguntan cuándo es el acto acá. A las 3 de la tarde, gente. A las 3 de la tarde, desfile cívico-militar. Recuerden que hoy en Spasencúter hay ferias, hay autos antiguos, hay de todo hoy en Aldea Spasencúter. Realmente va a estar lindo. Los que quieren ir a pasear y no gastar mucho, lo pueden hacer, ¿no? Realmente pueden ir ahí a Spasencúter. Creo que ya están los autos, ¿no? Ya están ahí los autos antiguos ahí en la plaza. ¿Viste dónde está la plaza Carlitos Balá? Y ya tenés todo para ir a pasear. Qué lindo, qué lindo para ir a ver los autitos antiguos ahí. ¿Cómo te va, Nilda? ¿Cómo le va a usted? A mí me va más que bien, ¿no? Más que bien. Hoy en Aldea y Spasencúter, encuentro de autos clásicos, todo. Habrá músicas, cantinas, todo, Todo lo podés encontrar ahí en Spasencúter. Dicen que va a estar lindo, che.

Sé que va a estar lindo, pueden ir un rato, pueden ir, después vienen al desfile acá, ¿no? A las 3 de la tarde del desfile acá, que sí pueden ir un rato y después vienen al desfile acá. Lindo va a estar hoy la aldea Spassenkutter. ¿Qué más se dice, Claudia? Acá en Aldea Brasilera, uy, también Aldea Brasilera, ¿no? Tiene el acto Aldea Brasilera, también va a haber todo, todo, ¿viste? Todas las aldeas, ¿eh? Todas las aldeas ahí están, realmente se ponen la celeste y blanca, ¿no? Se ponen la celeste y blanca, hoy 9 de julio. 9 de julio y vamos todavía, ¿no? Y vamos todavía a Argentina, ¿no?

qué pasa con la limpieza en la ciudad. Dice, bueno, los muchachos están limpiando a full, vamos a decir la verdad. Los muchachos están limpiando a full, ¿eh? Los muchachos están limpiando, pero a full, ¿eh? Ahí me pasaron algunas fotos. Y estaban limpiando a full, gente. Realmente están limpiando a full y la verdad que hacen lo que pueden. Después los vecinos también son retobados, ¿no? Son retobados porque tienen que sacar la basura a cierta hora, la sacan antes. Recuerden, mañana el recolector va a andar a las 7 de la mañana, ¿eh? Si no sacaste la basura, antes de las 7 de la mañana, no la saqué porque después pasa el recolector y queda todo ahí tirado, ¿eh? Por eso les digo, cuidemos también, cuidemos, porque acá después nos quejamos que la ciudad está sucia, mirá lo que pasa. Che, tratemos de cuidar. Tratemos de cuidar, realmente es así, ¿eh? Porque nos quejamos que a veces, ayer me pasaban fotos de algunos lugares, pero también son los vecinos, ¿eh? También son los vecinos, ¿eh? Que están ahí ensuciando todo lo que es la ciudad, ¿no? No respetan la convivencia para mí, ¿no? No respetan la convivencia. No les importa nada, realmente, ¿no? No les importa nada. Pero bueno, no les importa nada. Habría que empezar a multar. ¿Sabés cómo se van a preocupar?

¿Qué más? ¿Cómo le va? ¿Cómo le va, amiga? Acá dice, voy a ir a Spassen-Cutter, dice. Uy, qué lindo, ¿eh? ¿Vas a ir a Spassen-Cutter? Hace un rato lo escuchamos a Milei hace un ratito hablando ahí desde Tucumán, ¿eh? Lo estábamos escuchando ahí al presidente de la Nación, ayer a la madrugada, fue eso, estuvo temprano. Lo acompañó Rogerio Frigerio también, ¿eh? Lo acompañó también Rogerio Frigerio ahí al gobernador. Después, si quiere, repasamos lo que dijo Milei. Pero bueno, acá me dice: sí, voy a ir a pasear. Dice: todos van a ir a Spassen-Cutter a ver los autos antiguos. Bueno, me alegro, che. Yo ahora en un ratito estoy yendo para allá. Ahora yo en un ratito estoy yendo para allá. ¿Qué más dice Miriam? Estábamos hablando de los pobres, dice, ¿quién cobra todo esos sueldazos? Y bueno, hay gente que cobra esos sueldos. Hay mucha gente en nuestro país que cobra esos sueldos. Que nosotros seamos pobres no significa que haya gente que esté bien. Esa es la realidad, ¿no? Porque me dice, ¿quién cobra hoy 8 o 12 millones de pesos? Y hay gente que cobra entre 8 y 12 millones de pesos. Hay gente, hay mucha gente que cobra esa cantidad de dinero, hay muchos profesionales, mucha gente de la tecnología que está cobrando, que ha estudiado temas tecnológicos que están cobrando esos sueldos, aunque han bajado algunos sueldos, pero otros están cobrando bastante, bastante bien, ¿no? Bastante bien. ¿Qué dice, amigo? Hoy es 9 de julio. Qué lindo era cuando Argentina era un país libre y soberano, dice. Cuando las palabras de independencia tenían significado, no como hoy, que somos un ex país independiente. Me da mucha pena y tristeza ver al gobierno tan arrastrado a las élites sionistas, dice. Ojalá el pueblo tome conciencia de lo que estamos viviendo para que no volver a cometer el mismo error en el futuro. Y bueno, el amigo dice, no hay que cometer el mismo error, ¿eh? Bueno, pero bueno, vieron que estábamos hablando de la encuesta, siguen favoreciendo. Bueno, la encuesta igual no hay que creerle mucho, vamos a decirle la verdad, ¿no? Vamos a decir la verdad, la encuesta tampoco le vamos a creer tanto. Pero bueno. Dicen que viene remontando Milei nuevamente, ¿no? Después del caso Adorni, que lo puso allá abajo, el peronismo no se decide. ¿Vieron que se terminaron peleando nuevamente Máximo Kirchner y Kicillof? Miren, ¿se tendrían que unir? No, se pelean. Se tendrían que unir y los tipos lo que hacen es pelearse, ¿no? Y los tipos lo que hacen es pelearse, realmente, ¿no? Bueno, de no creer, ¿no? Y bueno, Milei está ahí por el Tedeum, ¿no? Por el Tedeum ya está por ingresar a la catedral, ¿no? Estarán ahí, ahí por la catedral, está todo preparado, va a haber aviones que van a pasar por los cielos, van a haber paracaidistas, dice, va a haber de todo. Bueno, espero que no hagan como hicieron el otro día las banderas norteamericanas, hasta que se festejó el 4 de julio, no te puedo creer, ¿no? No te puedo creer. Pero bueno, vieron que se festeja todo, el presidente festeja todo, hasta la independencia israelí y todo. Bueno, que se festeje bien lo que es el 9 de julio, ¿no? Me parece que se festeje bien lo que es el 9 de julio. Ayer hablábamos de esto, ¿no? De fortalecer más lo que es la patria, de lo que es el país, ¿no? Pero bueno.

Acá me dice, y bueno, al final los docentes no aceptaron. Dice, no, no aceptaron, ¿eh? No, no aceptaron lo que la provincia le dio. Hoy lo escuchábamos temprano, después si quieren hacemos un resumen, pero bueno. Acá me están preguntando las pensiones, qué número de documento, 2 y 3, ¿eh? Después ya pasa para el lunes porque mañana es día no laborable, ¿no? Día no laborable, hoy es feriado, mañana día no laborable, los bancarios tampoco laburan. Bueno, los bancarios son uno de los que cobran buenos sueldos, ¿no? Un bancario hoy está entre 8 y 10 millones, alguien que tiene un buen puesto, ¿no? Uno que recién inicia está en 3 millones de pesos. Los bancarios son uno de los que cobran bastante bien. Vamos a decir los que cobran un buen sueldo, ¿eh? Los que cobran un buen sueldo. ¿Cómo te va, Miriam? Acá dice, vos me hablás de sueldo de 8, de 4 millones, ¿no? ¿Qué queda para mí? Dice, siendo jubilada, dice, con un sueldo de 1.100.000 pesos, aportando más de 45 años, dice acá, ¿eh? Más de 45 años aportando, dice, 1.100.000 pesos, dice. Soy pobre, estoy casi en la línea de indigencia, dice, con 1.100.000 pesos. Acá me dice el amigo Luis y después Milei dice que se viene una nueva etapa, ¿no? Se viene una nueva etapa, dice Milei. Una nueva etapa. Para mí la etapa que va a hacer va a ser sacarle más recursos a los argentinos. Dice, sacarle más y más cosas a los argentinos. Eso es lo que se viene, dice. Y bueno. Acá dice, eso es lo que se viene. Dice, pasá el himno, dice, ¿podrías pasar el himno hoy en tu programa? Pero completo, lo que pasa es que si al himno lo pasamos, lo tenemos que pasar completo, ¿no? El himno nacional argentino. ¿En qué versión le gustaría escuchar el himno? A ver, ¿en qué versión le gustaría escuchar el himno? ¿Cuántas versiones tenemos, no? Bueno, acá dice, lo podés pasar, dice. Sería algo lindo para los que te estamos escuchando. Bueno, ahí lo voy a buscar. Ahí vamos a buscar a ver si hay algún himno que podamos pasar, ¿no? A ver si lo. A ver. Nos ponemos un poco patriota, ¿lo pasamos? 3 minutos. A ver, lo pasamos, yo lo paso, no tengo ningún problema, ¿eh? ¿Qué dice acá? ¿Qué dice? Uy, a ver, vamos a escuchar, mira, escuchen, ¿eh?

0: Bueno, ahí lo escuchamos. Estuvo cortado, ¿no? Estuvo cortado. Este era. Estaba recortado el himno, ¿no? No estaba completo. Bueno, ahí está, para la amiga acá que estaba pidiendo. Ahí lo pasamos. Bueno, ojalá que los políticos realmente sepan que qué importante y qué grande que es nuestro país, ¿no? Realmente, ¿no? Que sepan realmente lo importante de lo que es nuestro país. Pero bueno, pareciera que algunos no lo entienden, ¿no? Pareciera que no. Milei hoy a la madrugada, ¿no? Hoy a la madrugada cuando habló, parecía que estaba en otro lado, ¿no? Hablaba de libres. Este es un tramo de lo que hoy habló Milei. Escuchen esto, ¿no? Y a ver si coincidimos. Para mí no era el momento de hablar de esto, ¿no? Hoy era celebrar el Día de la Independencia. Pero bueno, todo igual, todos los presidentes utilizan estas fechas para hablar de política, más en un año muy electoral, porque el año que viene se elige nuevamente presidente, gobernadores. Y esto decía Milei hoy a la madrugada, en la vigilia, en el Día de la Independencia.
1: El norte de todos aquellos que carguen con el peso de conducir los destinos de la patria. Es por esto que, haciendo honor a quienes dieron su vida por romper las cadenas que nos ataban al Imperio Español, nuestro gobierno asumió un histórico compromiso: liberar al pueblo argentino de la tiranía del Estado omnipresente.
0: Escuchen, le está pegando el gobierno anterior, ¿no? Está hablando del gobierno anterior, ¿no? Escuchen.
1: 100 años se dedicó a perseguir sus propios intereses y a someter cada vez más a los argentinos, yendo en contra de las ideas sobre las que se fundó nuestra República. Pero esta historia llegó a su fin, porque los argentinos decidieron seguir el camino de poner al Estado en su justo lugar. Lo eligieron en 2023 y lo ratificaron en 2025, y nosotros nos hemos comprometido a recorrerlo con todas nuestras fuerzas. Por eso, a propósito de la ocasión que hoy nos convoca, considero que vale la pena reflexionar sobre lo logrado, así como lo que nos espera hacia adelante. Hace 2 años, el Gobierno Nacional firmó junto a la mayoría de los gobernadores, aquí mismo en Tucumán, una carta de principios que llamamos Pacto de Mayo. Consistió en 10 puntos que, en un país devastado como el que heredamos, consideramos indispensables para sacar a la Argentina de su decadencia, encaminar hacia un futuro de prosperidad. En aquel entonces acordamos: 1. La inviolabilidad de la propiedad privada, el equilibrio fiscal innegociable, la reducción del gasto público a niveles históricos, en torno al 25% del PBI, una educación inicial, primaria y secundaria útil y moderna, con alfabetización plena y sin abandono escolar. Una reforma tributaria que reduzca la presión impositiva, simplifique la vida de los argentinos y promueva el comercio. La rediscusión de la coparticipación federal impuestos.
0: Bueno, eso lo que hablaba, ¿no? Habló más de un tema político que de otra cosa, ¿no? Que el gobierno de Javier Milei vino a liberar un montón de cosas, ¿no? Por lo que dice acá el gobierno del presidente de la nación. Pero bueno, la nación, eso decía el presidente. Acá me dicen, tenés que pasar el tema, el himno del programa, me dicen acá. El himno del programa, ya lo vamos a pasar antes de irnos. Acá me dicen cuántas cosas deberían cambiar, ¿no? Cuántas cosas deberían cambiar en la Argentina, ¿no? Y muchos no aprenden, muchos no aprendemos de lo que realmente está pasando, dice. Es una vergüenza todo lo que se está viviendo, dice. Una vergüenza, dice, de todo lo que se está viviendo. Bueno, acá dicen, esto no debería estar sucediendo, dice. Un país rico que cada vez haya más pobre, dice. Los políticos no les importa nada lo que realmente está sucediendo, dice. Bueno, vamos. A ver, Vamos a escuchar el tema del programa, 2 minutos, y después vamos a hacer el cierre, ¿eh? Después hacemos el cierre. Tengo acá, ahí, escucho unos audios mientras pasamos el tema acá, el tema de ustedes, ¿no? El tema del programa. Escuchamos unos audios y ahí volvemos, ¿eh? 2 minutitos, ¿eh? 2 minutitos y volvemos.

0: Al final, ¿no? Y el camino al final, decía Canadá, ¿no? Camino al final, decía ahí la canción. No estaba abierto. No estaba abierto el micrófono, ¿eh? No estaba abierto el micrófono. El micrófono. Nosotros, yo hablaba y no salía, no salía, y no salía la voz. Pero bueno, acá me dicen sigue largando olor la fábrica, ¿eh? Está con largando olor nuevamente, ¿eh? Nuevamente la fábrica. La verdad que hoy se sentía el olor, ¿eh? Vamos a ser sinceros. Hoy se sentía el olor ahí, la fábrica que está en la zona del puerto. Dice, se siente el olor a podrido que está largando la fábrica. Dice, debería cambiarse eso. Dice, no se aguanta más el olor. Dice, no se aguanta más el olor a podrido que está saliendo ahí de la fábrica. ¿Qué dice el amigo acá, eh? Milei dice que estamos todos mejor. A ver qué dice el amigo.
1: Alejandro, buen día, te estaba escuchando como siempre y estaba escuchando que pasaste el himno nacional y le digo a mi compañera que está acá al lado mío, qué hermoso himno que tenemos, el más lindo del mundo, qué hermosa bandera que tenemos, la más linda del mundo. Tanto que pelearon nuestros antepasados por defender la Argentina de los que los querían usurpar como Francia, España, Inglaterra, tanto que dio la vida San Martín, Belgrano, tantos gauchos, tantas mujeres,
0: Tanto que dio, dijo el amigo, y se cortó el mensaje, ¿viste? Se cortó, lo vamos a pasar, ya lo vamos a pasar. Esperá que se cortó el mensaje. Justo cuando estaba hablando el amigo, llamaron por teléfono. A ver, vamos a pasarlo de vuelta.
1: nuestros antepasados por defender la Argentina de los.
0: Se volvió a cortar, se volvió. No quieren que. No quiere salir el mensaje, che, no quiere salir el mensaje acá del amigo. A ver.
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El amigo, ¿no? Qué cosa increíble, ¿eh? Increíble, dice el amigo. Pensar que todo lo que hicieron y mirá cómo estamos hoy, dice. Mirá cómo estamos hoy. Buen día, justo mucho olor, ¿eh? Y anda mucha gente de visita en la ciudad, dice. Insoportable. Yo anduve hoy por ahí, por la zona, y sí, es verdad, se siente mucho olor. Se siente mucho olor. La verdad que. Es verdad, da trabajo, da todo esta fábrica, pero hay que buscarle la vuelta, ¿eh? Hay que buscarle la vuelta, no se puede seguir de esta manera, ¿eh? No se puede seguir de esta manera, ¿eh? A ver, escucho un audio y ahí vuelvo, 2 minutos, ¿eh? 2 minutos.

0: bueno, ahí estaba, ¿no? Ahí vamos. Ahí en la tanda. ¿Qué dice el himno, no? Se escucha otra música y de fondo le decimos acá al amigo. Qué lindo el himno, decía el amigo. Y sí, es lindo la niña. Uno de los mejores himnos que, hay, que tenemos, ¿no? Que tenemos. Lástima que la bandera argentina la sacamos más cuando gana un partido la Argentina que otra cosa, ¿no? Realmente es así, ¿no? La terminamos sacando cuando gana un partido a la Argentina y no tanto cuando es un 9 de julio como hoy, ¿no? Esa es la verdad, ¿no? Esa es la verdad. Pero bueno, acá qué más dice el amigo, tengo otro mientras nos distraen con el Mundial. Sí, igual, el Mundial lo tenemos que ganar igual, ¿eh? Lo tenemos que ganar. A ver, del amigo.
1: No pasaste donde te seguí hablando, que te dije que tanto que luchó San Martín y Belgrano y cuántos gauchos más para defender la patria, para que el gobierno corrupto que tenemos hoy en día le esté regalando la tierra a todos los extranjeros, porque le está regalando el sur entero a los amigos de él, al viejo de Estados Unidos, a los turcos, a los rusos, ya no, es venta libre en la Argentina. La otra, cuando estaba Macri, los cagaron a palo a los pobres indios mapuches, los trataban de usurpadores, y ellos están regalando todo el país ahora, porque lo están regalando. Vamos a quedar sin ni un pedazo de tierra acá en la Argentina, culpa de estos gobiernos degenerados que tenemos hoy en día. Se reparten la torta entre ellos para quedar bien los hijos de puta, porque otra cosa no se les puede decir. Habría que fusilarlos a todos, ¿verdad? Si se levantara San Martín de la Cajón, los fusila a todos por traidores a la patria. Bueno, Alejandro.
0: Si se lo fusila a todos, dice el amigo, ¿eh? Quiere fusilar a todos ahí el amigo, ¿eh? Oh, dice acá el amigo, se levanta San Martín y lo fusila a todos. Acá dicen, ¿por qué no reclamaron en la gestión anterior quién trajo la fábrica? Dice, trajo la fábrica, y bueno, ¿vieron? Es así, ¿no? Es así, algunos reclaman ahora. No, pero la verdad es que hace un tiempo que está como descontrolada la fábrica, ¿no? Un tiempo que está como descontrolada. Vamos a decir la verdad, me parece que la fábrica está como descontrolada. Hace un tiempo, no sé si no está teniendo los controles que debe tener. Algo está pasando con esa fábrica. Realmente algo está pasando con esa fábrica. ¿Qué?

0: Bueno, gente, me tengo que ir. Lamentablemente me tengo que ir hoy temprano porque me tengo que ir a Espacencute, me tengo que ir a Aldea Brasilera. Estoy invitado a los aquí después a las 3 de la tarde acá en Diamante. No vamos a hacer el programa. No íbamos a hacer el programa, pero bueno, lo hicimos igual. Nos encontramos mañana. Mañana sí estamos hasta las 12. Pásenla bien, sean felices, estén con la gente que los quiere. Disfruten de la vida es una sola. Hoy estamos, mañana no sabemos. Estar cada minuto de la vida. Quienes habló Alejandro Leonel, nos encontramos nuevamente mañana, pero siguen informados, no cambien. Escuchen esto, escuchen esta información que se viene. Yo vuelvo mañana, pero ustedes siguen informados, a que sí, hasta mañana. Hasta mañana.
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0: Canción de película romántica.
1: Sí.
2: Hola. Este, muy bueno este. ¿De una película o no este? Tiene varios temas ahora que me acuerdo, ¿eh?
1: No me acuerdo.
2: Necesito un héroe, sí, esta es de Mad Max. Es de Mad Max. Es de Mad Max.

0: Bueno, bastante prolífica Bonnie Tyler, ¿eh? Pegó muy buenos temas hasta ahí, ¿no? Bueno, todo de Bonnie Tyler se fue de gira, chicos. A todo nos llega el momento.
1: 75 años.
0: 75 años. Joven, 20 joven
2: millones de discos, ¿eh? En algunos de sus temas, sí, vendidos. Ahora, eran récord.
0: Y después deja de contar porque ya no se venden más discos, pero...
2: No, pero en su momento...
0: supongo que en Spotify debe tener millones, sí, de reproducciones, a lo loco. Bueno, ¿me dijiste la máxima, Anita, o no?
3: Sí, por supuesto. La máxima para hoy es de 17 grados.
0: Bueno, y para comunicarse con nosotros...
3: Nuestro WhatsApp 11-23-66-0710.
0: Bueno, una de Colo, una de la Lola y me voy con la vergüenza de Milei de ayer. Bueno, dale.
1: Vamos a explicar qué es este proyecto de ley que dice Milei que va a llevar al Congreso, el shutdown, y cómo sería aplicado a la Argentina, porque hablé con Economía, que me dieron algunos detalles de esta locura que quiere hacer Milei. En realidad es reforzar al mango la motosierra. Y también te voy a estar contando, cerró la última fábrica que quedaba, que producía las Nike acá en la Argentina. Va a cerrar la semana que viene, va a echar a 150
0: trabajadores
1: en Misiones.
0: Claro.
1: ¿Y a qué se adivina qué se debe? A la caída, al derrumbe de ventas en el mercado interno y a que le conviene pasar a importar desde Brasil. Salió el dato ayer de la actividad económica. Casi 20% cayó en un año la actividad textil y de calzado.
0: Bueno, ahora seguimos, sí, todas malas noticias en ese rubro, todas malas noticias. Lola, una suya.
2: Bueno, Andrea del Boca dejó definitivamente la casa de Gran Hermano Generación Dorada ayer miércoles debido al delicado estado de salud de su madre Ana María Castro, recordemos, 95 años, y uno de los motivos por los cuales ella había dicho que si había alguna repercusión de su salud, tenía varios achaques, ella se iba. Así que Ana del Boca habló con Gran Hermano y le pidió que sacara a su madre.

0: se fue Andrea del Boca, una de las favoritas de esta generación dorada.
1: Bueno, quiero checar para no ser un papelón, pero hay dos notas que da, a ver si me siguen chicos en esto, hay dos notas que da ayer Milei, una con Anhelo, donde está bien de la voz, y otra con Fantino después, donde está mal de la voz. Entonces yo pregunto, ¿cómo puede ser que si terminó afónico el partido de la selección, en la primera nota no está afónico y en la segunda no está afónico? ¿Tenemos las dos? Chequemos esto. ¿Tenemos las dos o no? Ah, no. Bueno, entonces estamos en problema. Vamos a escucharlo con, como dice mi hija, con sin voz. A ver.
2: ¿Cómo anda, Javi?
3: Hola, Ale, querido.
2: ¿Pero qué pasa con esa vocecita?
3: Bueno, hubo que gritar un poco.
2: ¿Cómo lo viviste, Javi?
3: Sufrí como la reputa madre. Estoy acá con mi hermana, digamos que... Pero bueno, fue algo impresionante, emocionante. La verdad que muy, muy fuerte. La verdad que la remontada del final es impresionante lo que hicieron. O sea...
1: El presidente falsea la afonía totalmente. Chicos, yo no me la creo esta... Porque antes había hablado con Anhelo, ahora la vamos a tener. En un ratito la vamos a tener, prometo. Y habla perfectamente, no tiene ningún problema. No tiene ningún problema. Se va poniendo afónico según le conviene a su público, ¿no es cierto? No, una cosa de locos. El presidente era anti-selección. Chicos, este gobierno fue anti-selección, anti-AFA, anti-clubes de fútbol, anti-clubes sociales y demás. Este era un gobierno que venía a revolucionar el fútbol, a cambiarlo todo, a dar vuelta, a apoderarse de la AFA, a convertir a todos los clubes en sociedades anónimas. Venía por esto, venía a cargarse a Chiqui Tapia. Y ahora son todos amantes de la selección, de repente aman a Messi. Falta que el presidente diga aguante Chiqui Tapia, ¿no es cierto? Y después, otra cosa que el presidente también cambia, el presidente habla de las críticas a Mbappé. ¿Por qué es importante esto? Porque el presidente siempre ha hecho culto de matar a la gente por su opinión política. Cuando se muere el Indio Solari no dijeron ni una palabra, porque el Indio Solari supuestamente era kirchnerista, entonces no había que ni mencionarlo, ¿no es cierto? Tienen un problema. En la selección hay mucha gente que no es libertaria, que odian al gobierno de Javier Milei. Entonces sale Milei a decir esto, que es el audio número 2.
4: Esta gente lo deteste porque supuestamente no adhiere ideológicamente a sus ideas, me parece patético. Es decir, y esto vale tanto para cómo lo maltratan y lo desprecian a Messi, lo cual me parece un disparate, digamos, y vale tanto también como las valoraciones de Mbappé.
2: Claro, es decir, lo ponen en otro lugar.
4: La verdad, me parece que, por ejemplo, ponderar o valorar a Mbappé, digo, por sus preferencias o por su alineamiento ideológico, me parece un disparate. O sea, yo lo tengo que evaluar como jugador de fútbol. Como jugador de fútbol es extraordinario.
1: Bueno, obvio que lo que dice es la lógica, pero no es la lógica que él aplica. No es la lógica que él venía aplicando. Él, a cuanto ídolo popular, si no pensaba como él, por ejemplo Maradona, lo mataba, ¿no es cierto? Lo mató a Adorno y demás. Ahora al Indio Solari y demás. Ahora cambiaron. Ahora sí, no hay que preocuparse por lo que piense un ídolo popular, sino hay que guiarse por si juega bien al fútbol o no. Bueno, nada, se le están quemando los papeles porque tienen, insisto, te voy a nombrar uno, el Licha Martínez. Está clarísimo que odia a Javier Milei. Hay varios más. No lo dicen, pero hay varios más. Bueno, y después tenés esto que en fútbol es un crimen, que es dar por hecho que vas a ganar la Copa Mundial. Acá le falló... Claro, se ve que Milei no es futbolista. Es mentira que fue futbolista, porque este error...
5: ¿Mufó a la selección?
1: Sí, mufó a la selección.
6: No, acá Milei mufa.
1: Bueno, vamos a anular mufa nosotros. Hay que anular mufa.
5: No,
1: pero claro, no, acá no. Milei se manda una que está prohibida, muchachos. En las leyes del hincha, esto que hizo Milei está prohibido. Mirá.
4: Yo puse la Casa Rosada a disposición y cuando los jugadores vayan, para que no tengan interferencia política, ese día la vacío. O sea, de hecho yo me quedaría en Olivos. Digamos, hasta me tomaría el trabajo de convencer a mi hermana de que no vaya a trabajar. Digamos, todos saben que Dios, mi hermana es como que la abre y la cierra por poco.
1: Acá hay dos locuras, ¿no es cierto? Dos lecturas, digo. La primera es, nada, no puedes decir esto. Y la segunda es... Bueno, está buscando excusas para no ir a la casa de gobierno.
5: No, pero ¿cómo va a hablar de festejar?
1: Que no va nunca.
5: ¿Cómo va a hablar de festejar?
6: Para matarlo.
5: No puedes hablar de festejar. Hacer,
1: por favor. Si ganan.
5: Va a perder el sábado, así que.
1: No tranquilo. Tengo nada que hacer en la foto si ganan, dice Milei. No, señores, esto no se puede decir.
6: Cállese.
1: Esto es una vergüenza. Bueno, ¿qué estamos viendo, Rosario?
7: Estamos viendo la caminata tradicional que se hace en cada Te Deum de la Casa Rosada. A la catedral, el presidente Javier Milei con todo su gabinete, con Karina Milei, con los Menem, con Martín Menem, sobre todo en primera fila, con Diego Santilli, jefe de gabinete. También aparece Santiago Caputo detrás del jefe de Estado, todos a punto de ingresar justamente a la catedral porque ahora van a participar de este Te Deum.
1: ¿Y por qué van con carrión? Hay unos la seguridad es una cosa disparatada. Van unos tipos con unos carrión.
7: No, eso pueden ser los drones, el sistema antidrón puede ser, que porque tenés unas valijas quizás que sirve para justamente para
0: cortar
7: para
0: la eso, señal para de, cortar de la los señal. Drones.
7: Sí, sí, sí.
1: Segura.
7: Sí, sí. Segura. Bueno, dale, entonces.
1: Puede ser. Puede ser. Acá es todo Maxwell Smart, ¿viste? En este gobierno. Todo raro. A ver, Milei, cómo está de pelo. Mal. Camina raro, che. Es una cosa de loco. Camina raro, ¿no? ¿Ahí fue a saludar a los caballos o no? A ver. Ah, no, fue a saludar al jefe del regimiento de granaderos a caballo, ¿no? ¿Me parece? Acaricia el caballo. Uy, el olor a caballo que va quedando mal. No importa.
6: No tiene campera de cuero.
7: Está Abdala como representante del Senado, vicepresidente del Senado. Uy, obviamente.
1: Porque se le trabó, se le trabó.
6: La pierna izquierda no la
1: se le traba, no se le traba. No, el presidente cuando está nervioso...
7: Está Kirno al lado de Karina Milei.
1: Empieza a caminar paspado.
6: ¿Está lesionado?
1: No,
7: Federico,
1: empieza a caminar paspado.
7: Federico Sturzenegger...
0: Perdón que me perdí, Victoria Villarroel
7: en Tucumán. Está en el Te Deum tradicional que se hace los 9 de julio. En realidad, este Te Deum en la catedral no es habitual los 9 de julio, si el del 25 de mayo se celebra siempre en Tucumán. El presidente no se quería quedar y por eso pidió hacerlo en Capital Federal.
1: Tremendo ese caballo.
0: Qué hermoso.
1: El pelo, ¿vieron? Las crines, increíbles. Bueno, ahí va la caminata, está
7: Sandra
1: de verde.
7: Petovelo también.
1: De verde Karina Milei.
0: No hay mucho público, ¿no?
1: Hay algunas.
0: Hay
1: gente
0: un poquito más. Antes no había. Ahí se...
8: En esta jornada.
1: Bueno, saluda a la gente en vez de saludar a los granaderos. No, ni la mira la gente.
6: Y eso
1: no
6: que es entiendo. Su gente, digamos que.
1: No lo entiendo.
0: Y ahí alguien le dijo.
1: No, ahí tiene que saludar a la bandera.
7: Sí.
1: Le dijeron que tenía que saludar a la bandera. A los abanderados. De las distintas fuerzas, para un minuto, sigue la caminata, va de granaderos a caballo, tercer granadero
8: soberanía
1: que saluda.
8: Y organización republicana que inspiró el
1: cuarto
8: nacimiento.
1: Cuarto granadero que saluda, va a saludar a todos los granaderos, más o menos. Bueno, ¿le tenían un caballo preparado y por si quería subir? No. Había un caballo sin... Sin jinete. Me parece que eso es en homenaje a San Martín, creo. Pero puedo estar diciendo una boludez, No lo sé. Bueno, está siguiendo esto de Filipo, ¿cómo le va?
9: Pablo, bueno, acaba de llegar el presidente hasta las escalinatas de la Catedral Metropolitana. Vino obviamente acompañado por Diego Santilli, también Martín Menem. Se lo ve muy cerca también al senador Abdala, presidente provisional del Senado. Fue recibido aquí por autoridades eclesiásticas y ahora ya está ingresando junto con todo el gabinete nacional a la Catedral Metropolitana. Ahora hay bastante más gente, te digo, ¿eh? Ahora hay más gente.
1: Okay.
9: También vimos más temprano que estaban llegando delegaciones diplomáticas que ya se encontraban dentro de la Catedral Metropolitana, esperando la llegada del Gabinete Nacional, encabezado por el presidente de la Nación, que cuando hizo su recorrido fue saludando prácticamente a toda la parada militar del regimiento de granaderos a caballo que está apostado, como ya es tradición, y por supuesto al comandante de regimiento que está aquí también en esta parada militar, junto con el regimiento de patricios que está en la vereda de enfrente, en la acera de enfrente, por la que caminó desde la explanada de Balcarce 50 hasta la catedral el presidente Javier Milei. Pablo.
1: Bueno, ahí está entrando rumbo al púlpito, ¿no? Ahí a la primera fila donde se va a sentar de la catedral, ¿eh? Bueno.
9: Claro, va a estar.

0: Justamente él en un asiento separado, en el medio de lo que es la nave central. Ya se han cerrado ahora las puertas de la catedral, no hay acceso a medios, por supuesto, solamente la transmisión oficial.
1: Ahí se ve a algunos diputados, ¿no? Lo vi a Lule Menem por ahí, poca gente, ¿no? Porque no dejan entrar a nadie.
2: Sí, poca gente, y el contraste, ¿no? De lo que está pasando en este momento en la catedral con lo que está pasando en este momento en Tucumán con el gobernador de Tucumán y Victoria Villarruel al lado justamente del jefe provincial. Está clara la ruptura. Victoria Villarruel la marca cada vez más porque también tiene un problema, que el gobierno la está ignorando. El gobierno no le responde, el gobierno hace como que no existiera la figura de Victoria Villarruel y se le complica cada vez más, me parece a mí, a Victoria Villarruel posicionarse como una alternativa para el gobierno de Javier Milei, ¿no? O
1: sea, pero ahí Haldo le está dando un lugar importante.
2: Sí, le dio, la invitó obviamente a participar del acto de ayer. Si vos veías la imagen, estaban frente a frente Villarruel y Milei y no se miraban, se esquivaban la mirada, cantaban el himno.
1: Se cortaba con un cuchillo, sí, el aire.
2: Obviamente que el rol que está teniendo en Tucumán tiene que ver con su rol de vicepresidenta, ¿no?
1: Totalmente.
0: Bueno, sí, Gabriel. Aquí ya te decía, las puertas de la catedral se han cerrado, comienza la celebración.
1: Ahí está en el... perdóname, está haciendo el homenaje a la tumba de San Martín, con Jorge Macri a su derecha.
0: Claro, porque recordemos que el jefe de gobierno porteño no vino caminando desde Balcarce, porque como autoridad de la ciudad lo recibía aquí en las puertas de la catedral.
1: Claro, totalmente.
0: Bueno, el protocolo, digamos, marca eso, ¿no es cierto? Y ya están apostadas las camionetas de lo que es la célula de custodia presidencial para cuando se retire el presidente, ante cualquier eventualidad, aunque la idea es que él se retire caminando así como ingresó por la avenida Rivadavia.
1: Totalmente. Bueno, vamos a ver qué novedades hay, sobre todo cuando la homilía de Monseñor García Cuervas, ¿eh? Vamos a estar esperando eso. ¿A usted lo van a dejar entrar o no?
0: No, lamentablemente vos sabés que ni siquiera hay sonido aquí en el exterior de lo que está ocurriendo dentro del templo. Con lo cual ahora voy a seguir la transmisión oficial para poder escuchar qué es lo que está diciendo el arzobispo.
1: Bueno, nosotros también nos vamos a escuchar con un oído de lejos. Ok, gracias, señor, muy amable.
0: Abrazo, hasta luego.
1: Gabriel Sanfilippo en la Plaza de Mayo, ahí ahora en la Catedral Metropolitana. ¿Qué más, señora Rosario Ayerdix?
2: Bueno, a ver, el gobierno, la foto que también está dejando hoy, está tratando de mostrar que la política está ordenada. Vamos a ver qué es lo que pasa. Patricia Bullrich ayer, igual viste que volvió a subir un video de ella protagonista. O sea, esto sabe que le molesta mucho a Karina Milei. Y al presidente no tanto. El presidente entiende más el rol de Patricia Bullrich. El presidente recuerda cada vez que puede y lo repite a su intimidad, recuerda que gracias a Patricia Bullrich él ganó la elección. Porque fue la que se jugó después de la general cuando perdió, de decir al otro día sin dudarlo, yo apoyo a Javier Milei. Cuando Mauricio Macri dudaba, cuando querían hacer del apoyo una reunión del PRO, que se vote, que haya institucionalidad, Patricia Bullrich salió solita a decir hay que bancar a Javier Milei para el balotaje. Esto siempre lo recuerda Javier Milei, no Karina Milei. Entonces hay que ver qué es lo que pasa. Patricia Bullrich ayer volvió a jugar con un video, volvió a jugar con una posible candidatura. No se le van las ganas a Patricia Bullrich de ser candidata a presidenta, pero obviamente va a depender de lo que pase con la figura de Javier Milei, si llega con posibilidades o no. ¿Y qué sistema electoral? Para mí no podemos hablar de resultados electorales si no sabemos con qué sistema electoral se va a votar. Claro. Es muy difícil entender, y sobre todo más en Argentina, ¿no? O sea, no, si nos vamos por eso, mirá, todavía no estamos en agosto. Cuando nos vamos a agosto del 2023, recién asumía Massa como ministro de Economía en el gobierno de Alberto Fernández. Mirá todo lo que tenía, que pasar. Por eso Patricia Bullrich juega, Victoria Villarruel juega, las opciones de derecha están.
1: Sí.
2: Por si lo de Javier Milei no funcionan, las opciones de derecha están. Todavía no está la peronista, ¿no? O sea, o aparecen, pero peleándose.
1: Yo te digo, a esta altura no descarto que Patricia Bullrich sea candidata compitiendo con Javier Milei también por el voto de la derecha. Te lo digo.
2: Bueno,
1: todo
2: pero,
1: es posible.
2: Pero ahí no avanza la eliminación de las PASO. Por eso te preguntaba yo.
1: No, si, por afuera.
2: Como una opción por
1: otro
2: afuera.
1: Partido.
2: No, si el presidente se presenta, yo creo que no va a tener posibilidades, pero es dividir el voto de la derecha. No sé si los van a dejar los verdaderos jefes.
1: Bueno, veremos. Señores, 11 de la mañana, ya estamos con Francia-Marruecos, con todos los detalles sobre el partido de 5 de la tarde.
3: 5 de la tarde en el Estadio Gillette en Boston.
1: Bueno, ahí estaremos ya para hacer alguna predicción y ver cómo le puede ir al gran candidato que es Francia.
3: Sí, y la revancha del 2022, ¿no? Recordemos que este partido se jugó la semifinal del Mundial del 2022. Francia le ganó 2-0 a Marruecos y llegó a la final por el tercer puesto.
1: O sea que están calientes los
3: Así que ahí hay una revancha y los marroquíes quieren tomarse revancha, definitivamente.
1: Ok, señores, ya venimos con todo. 11 de la mañana, noticias en Radio 10.
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5: 11 de la mañana en todo el país. En Capital la temperatura 14 grados 4 décimas.
6: Javier Milei ya está en la Catedral Metropolitana para participar del Tedeum.
5: El presidente salió de Casa Rosada acompañado por todo su gabinete y demás colaboradores, saludando a los granaderos a caballo.
6: Ahora asiste a la ceremonia religiosa encabezada por el arzobispo de Buenos Aires, Jorge García Cuerva.
5: Nuevos ataques de Estados Unidos a Irán dejaron 14 muertos y 78 heridos.
6: Donald Trump aseguró que Irán quiere negociar, pero la Guardia Revolucionaria respondió con nuevas amenazas y anunció represalias, profundizando la escalada del conflicto.
4: Mundial 2026.
5: Pierluigi Collina negó presiones en el arbitraje y defendió la independencia de la FIFA.
6: El presidente de la Comisión de Árbitros de la entidad rechazó las acusaciones de favoritismo tras las polémicas del Mundial 2026.
5: Aseguró que las decisiones arbitrales no reciben influencias externas, ni siquiera del presidente Gianni Infantino.
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7: Hay marcha lenta en la avenida Cantino, a la altura de la cancha de River. Recordamos que hasta las 18 horas está cerrada la salida Udaondo desde la avenida Lugones. El tránsito intenso sobre la autopista de Lepiane, con retrasos en la zona de Villa Lugano en dirección a Riccieri, cargada a la General Paz en la zona entre Mataderos y Liniers hacia el Río de la Plata. También tengan presente que sigue interrumpido durante todo el fin de semana, va a estar de esta manera interrumpido el Sarmiento y el Mitre Ramal Tigre. Central de Tránsito 700, Cristian Romero.
6: Cielo parcialmente nublado en Buenos Aires, para esta tarde se esperan 17 grados de máxima.
5: Ahora 14 grados 4 décimas la temperatura en Capital y alrededores, 62% la humedad.
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0: etapas.
1: Bueno, 11 y 8 minutos. Antes de pasar a la etapa del fútbol, de que tenemos mucho para un poco analizar la campaña anti-argentina en todo el mundo, viejo. En todo el mundo nos están tirando con un caño, nos están dando con un caño. Antes de eso lo quiero escuchar a nuestro amigo Iván Jagroski. Mirá lo que dice del gobierno, Rosario. El principio nomás de lo que están leyendo en el gobierno nacional sobre las próximas elecciones.
2: Conté que, según los propios números del gobierno, en 8 de 10 simulaciones Kicillof le ganaba un balotaje a Milei, y pareció que había hecho que si yo salto por esta ventana puedo salir volando.
1: Bueno, ahí está haciendo referencia a eso que dijo él. 8, el gobierno tiene simulaciones de balotaje con diferentes escenarios. Plantean 10 escenarios diferentes con distintas competidores, distintas formas, con paso, sin paso, con 4 candidatos, 6 candidatos, 2 candidatos, con lo que fuera, cómo van al balotaje, y en 8 de 10 gana Kicillof. Esto es lo que está leyendo el gobierno. Por paso, ¿qué dice ayer de esto? No está de acuerdo.
3: No. La

0: La verdad es que el peronismo te reconoce que hoy no está para ganar una elección y que tiene un problema. Que si la elección, sin lugar a dudas, se va a dar entre cambio y continuidad, y la gente quiere un cambio. O
1: Total.
0: sea, la gente quiere un cambio. El gran problema del peronismo es que el peronismo no termina siendo ese cambio porque termina siendo más el pasado que el cambio. Y la gente, así como quiere un cambio, no quiere volver al pasado. Entonces, cualquier figura que vos pongas hoy, incluso la de Kicillof, es más pasado que cambio. Y
1: Eso, pero
0: ahí,
1: yo no creo
0: bueno,
1: eso.
0: eso es lo que te dicen los dirigentes del peronismo. O
1: Para mí es
0: sea,
1: más importante hoy el cambio que cualquier otra cosa.
0: bueno, pero por eso, pero ahí coincidimos. La gente va a votar por un cambio el año que viene. Es
1: ¿Y
0: lo
1: qué
0: que,
1: cambio vas a tener
0: bueno, por
1: si no
0: eso,
1: es el del
0: hoy.
1: peronismo?
0: Bueno, el peronismo estos años demostró que es la única opción al
1: Claro.
0: gobierno de Javier Milei. Pero también, cuando le vas a preguntar a la gente qué querés que gane, no quiere, la gente lo primero que te dice es que no quiere volver al pasado. Entonces, el peronismo tiene que terminar de ser una opción de cambio para dejar de ser el
1: Una
0: pasado.
1: opción. Pero yo te
0: O sea,
1: pregunto, frente a la situación de que vos tenés cambio o alguien que a algunos les pueda
0: por
1: parecer
0: eso, ahí
1: pasado, porque
0: cuando.
1: pues yo te digo,
0: Sí.
1: Kicillof, por ejemplo, no, a mí no me parece pasado porque no fue presidente nunca. Sergio Massa no fue presidente nunca también. Agarró una papa con el país prendido
0: No, no es
1: fuego.
0: lo mismo que dicen ellos
1: Está
0: mismos.
1: bien,
0: O sea,
1: fenómeno. Pero yo te
0: porque
1: digo,
0: vos
1: no, no
0: tenés.
1: todo el mundo lo va a identificar como el
0: No, pero
1: pasado.
0: vos lo tenés a un Axel Kicillof siendo funcionario del gobierno de Cristina,
1: Sí,
0: a
1: que lo
0: un
1: fue, sí,
0: siendo
1: lo fue.
0: funcionario clave del gobierno de Alberto Fernández, y dirigentes que se expresaron, incluso
1: Bueno, pero
0: Sergio
1: entonces
0: Massa
1: vos
0: se
1: tenés.
0: presentó dos veces a una elección presidencial.
1: Pero yo te digo algo, vos tenés algo que va a ser mucho más fuerte que eso, que es el cambio. Porque,
0: Bueno,
1: ¿qué es lo
0: eso
1: más
0: es lo que.
1: fresco que tenés? ¿Qué es lo
0: Por
1: más
0: eso.
1: fresco que tenés? Lo mal que la pasaste con Milei. De las cosas malas anteriores, bueno, si fuera Alberto Fernández el candidato, te digo de ya no, evidentemente no. Pero no es Alberto Fernández el candidato.
0: No.
1: Puede ser Axel, o que tuvo poco que ver con el gobierno
0: De Alberto
1: de
0: Fernández.
1: Alberto, o Sergio Massa, que tuvo poco también que ver, solo agarró la última etapa que fue nefasta, pero no por culpa de él, sino que él vino a
0: No,
1: salvar.
0: recordemos lo que era la crisis interna que se vivía en ese
1: Era
0: momento.
1: imposible, estaba París en helicóptero
0: Sí,
1: Alberto Fernández,
0: sí, sí,
1: chicos, esta
0: sí.
1: es la
0: La
1: realidad
0: gente
1: para
0: lo que
1: mí.
0: ve de esa
1: Se
0: etapa es la
1: hablaba de
0: inflación.
1: eso. Y la inflación venía por la guerra, por la pandemia, por la sequía.
0: Te quedaste sin dólares.
1: Tenías una que logró Sergio Massa que el gobierno
0: Termine.
1: terminara. Era un
0: Era eso. El
1: montón. Era
0: objetivo
1: un
0: era
1: el objetivo era eso.
0: que el gobierno de
1: Entonces,
0: Alberto Fernández
1: tampoco
0: termine.
1: termina siendo la cara del gobierno de Alberto Fernández ni Sergio Massa. Ahora, lo más fuerte que vas a tener, para mí, mucho más fuerte que no volver al pasado, va a ser el cambio. Porque lo que
0: Ahí,
1: vas a tener fresco
0: sí.
1: es Milei dejándote sin laburo.
0: Sí.
1: Eso va a ser lo más fresco. Entonces,
0: Es más fácil imaginar un escenario en esto diciendo, bueno, pero llegan Axel Kicillof y Milei al balotaje, y ahí sí, bueno, podemos especular. Lo que
1: está
0: pasa que
1: bien, si
0: para
1: llega Miriam
0: eso,
1: Breckman al
0: claro,
1: balotaje
0: por
1: con
0: eso,
1: Milei, fenómeno,
0: por
1: es el
0: eso.
1: cambio
0: No, por
1: total.
0: eso, pero llegar a esa instancia en Argentina ya es especular demasiado
1: ¿Te va
0: a
1: a llegar
0: esa.
1: otra persona que no sea peronista al balotaje? No lo veo yo llegando a
0: No,
1: nadie más
0: no, pero no
1: que un
0: sabemos quién puede
1: peronista.
0: llegar por esto, porque no sabemos el sistema electoral. Entonces, nosotros no tenemos ni idea si en la elección general va a haber 10 candidatos o va a haber 2. Y si hay 10 candidatos, quizás el que compite con Javier Milei sí puede terminar siendo.
1: No, pero ahí no, ahí es peor, porque al haber 10 candidatos.
0: Cualquiera gana.
1: No, pero pará,
0: Cualquiera gana con pocos
1: pensalo así.
0: votos.
1: Si hay 10, si me decís
0: ¿Sí?
1: que hay 3 candidatos, uno por el oficialismo,
0: Sí.
1: ponele Milei, y ponele 2 por la oposición, hay chances de ganarle a alguien al peronismo, porque vas a tener mucho voto transversal que va a votar por el otro candidato de la oposición que no es el peronismo. Pero si tenés 10, 7 candidatos opositores, toda la gente va a ir
0: Cinco
1: a.
0: van a ser peronistas.
1: Claro, pero vas a ir
0: Bueno,
1: a.
0: ¿y qué peronista
1: No,
0: gana?
1: pero peronistas
0: Sí.
1: no, no.
0: En una elección general, si no hay paso, ponele que vayan Axel
1: No,
0: Kicillof,
1: ahí no sale de
0: ponele que
1: Kicillof o de
0: vayan.
1: Massa, para
0: ¿Eh?
1: mí.
0: No,
1: Para mí.
0: ¿vos te creés que va a haber una unidad y va a haber un candidato
1: No,
0: o
1: no,
0: dos?
1: estamos hablando de si van separados. Si
0: Bueno,
1: van separados, también van a juntar mucho más votos que Miriam Breckman. Ni hablar.
0: si van separados.
1: Miriam Breckman le puede ir bien si se convierte en la única candidata
0: Pero
1: opositora, pero si es
0: dividís el
1: candidata a la
0: voto.
1: izquierda, la pasa por encima
0: Yo
1: cualquier
0: te.
1: peronista.
0: Ponele que vayan a la elección, no sé, a la elección general, no sé, Sergio Massa, Axel Kicillof, Guado de Pedro, o ponele, no querés un Sergio Uñac,
1: No les va a ir bien, vos sabés. Guado de Pedro
0: No,
1: y
0: yo lo que
1: Uñac
0: digo. Yo.
1: tienen 2% de los
0: Pero
1: votos.
0: no.

0: Ojo, porque las mayorías en el peronismo terminan siendo las kirchneristas las que tienen más ganas de ir a votar. Bueno, o sea, no sé.
1: ¿Qué bueno, falta yo? Mucho, falta
0: por eso,
1: mucho.
0: Pero por eso, vos querés llegar al balotaje sin tener idea de cómo va a ser la elección general. O sea, si va
1: tengan
0: a haber un
1: confianza, señores. Mi mensaje al país en este momento, habla Dugan al país.
0: Vos sos el más optimista, vos decís que este gobierno no tiene posibilidad de reelección.
1: Este gobierno no tiene posibilidad de reelección ninguna. Lo digo yo, yo me baso en gente que sabe mucho, en todos los analistas políticos. Ni hablar.
2: Pero falta mucho.
1: Todos los analistas políticos.
0: Hablamos con distinta gente.
1: Bueno, escuchame, está escrito, salvo que escriban una cosa y digan otra en la intimidad. Bueno. 11:15, nos vamos a ir a los Estados Unidos. No sabemos dónde, porque está en tránsito el señor Pablo Ladaga. Bienvenido, Pablo, querido. ¿Estás en viaje en la estación de servicio?
3: Estoy en viaje. No, estoy levantándome, hice noche en Nashville.
1: Pero, mira qué lugar. Acá vos dormís en Lusuriaga. Bueno, este duerme en Nashville. Dejate de joder, la cuna de la música country. Sí.
3: La cuna de la música country y del rock, porque también aquí está el Salón de la Fama, ¿no? Así que, no conocé lo que era anoche, la avenida Broadway.
1: ¿Qué te trajo ese cowboy? Estás en algo raro vos. Apareció un cowboy y te trajo algo.
3: Augusto se compró un sombrero anoche ahí que íbamos caminando, mirando una avenida que es tremendo. Es un bar al lado del otro, con toda música en vivo. Realmente bien americano, ¿eh? Nada.
1: Mañana me traigo mi sombrero de cowboy mañana para ir metiéndonos en clima.
3: Sí.
1: Mañana lo traigo.
3: Pero claro que sí, ¿por qué no? Ahora te digo una cosa, estaba escuchando de la charla. Vamos, Rosario, dejá de analizar al peronismo. Dejá de analizarlo al peronismo.
1: Escuchá, te está hablando.
3: No lo analicen más.
1: No analice, el peronismo es un sentimiento, no se analiza.
3: Basta.
1: Se siente.
2: Le hiciste enojar a la Dada.
3: Tiene responsabilidad. El peronismo tiene responsabilidad. ¿Qué es eso que va a venir una elección con Guado de Pedro, con Uñaco, Massa, con Kicillof? ¿De dónde sacaron eso?
0: Pero pará, ¿vos la Daga decís que va a haber un candidato de unidad?
3: Pero no tengas ninguna duda.
0: Ese tiempo ya pasó y ya fracasó, además.
3: Pero ¿te querés querés una apuesta? ¿Querés jugar otra apuesta? Dale. Que ya no me pagaste una.
0: Dale, no, yo siempre pago las apuestas.
1: Conmigo ya perdió una.
0: No. Yo las pago las apuestas. Escuchá, vos decís
3: vaticinaste también un lugar, vaticinaste un lugar del peronismo que no fue. Pero no. ¿Querés que te juegue otra?
0: Sí, dale. Dale.
4: ¿Cómo, te está facturando?
0: Dale.
3: ¿Sabés dónde se analiza el peronismo? Desde acá.
0: Sí.
3: Desde acá, en el momento determinado, se analiza desde acá. Y el que no es peronista no lo puede analizar desde acá.
4: Se señala el corazón.
0: Sí. Bueno, dale, vos decís que va a haber un candidato de unidad.
3: Pero, obvio, a una interna y va a haber un candidato, sí, totalmente.
0: O sea, que pará, no. ¿Y van a ir distintos candidatos interna o a la interna se va a llegar como se llegó hasta acá?
3: Dos.
0: Ah, bueno, entonces no hay unidad ahí. No, dos no es, no hay unidad ahí.
3: ¿Qué tiene una? ¿Cómo que no? Si vos vas a una interna es porque hay una responsabilidad después de que el que pierde acompaña. Pero yo no entiendo, la verdad.
0: Escuchá, pero estamos hablando por eso. Estamos hablando, si va a haber un candidato como se llegó hasta acá, por ejemplo, que finalmente siempre había un candidato, porque la elección no vamos a decir que fue una interna. Massa grabó y no vamos a decir que fue una interna. Está claro que no.
3: No, no.
0: Por eso. Había...
3: Porque
0: estaba claro que el candidato era Sergio Massa, que no era una pelea real. O sea, por eso
1: déjeme terciar.
0: Una disputa real, por ejemplo, Kicillof y un candidato del kirchnerismo. ¿Kicillof con quién?
3: No lo sé, yo no tengo información. Yo digo lo que va a hacer el peronismo en el momento en la encrucijada de
1: Coincido.
3: Tomar una decisión con responsabilidad ciudadana.
0: Entonces no va a haber
3: interna. Personas. No, vos estás analizando personas. Sí. Con intereses personales. Cuando sí. llegue el momento, lo que se va a imponer es el movimiento peronista, que va a decir, che,
1: claro.
3: basta, esto tiene que ser así.
1: Porque el que no haga eso, sí. se lo lleva puesto a la gente. El que no haga lo que dice Pablo, se lo lleva puesto a la gente. Yo comparto.
3: Obvio, perdón que me metí en un tema que no,
1: pará, se metió Tuni Coleman también, sí. dice, ¿quién es el peronismo que dice de sí mismo que no es la opción de cambio? Creo que la pregunta va para vos.
0: Muchos dirigentes importantes, peronistas con los que hablamos los dos.
1: No, sí, son todos. No. Todos dicen que son el cambio.
3: Mirá, te voy a decir una. Analizar el peronismo desde ese lugar en donde dice uno, dice el otro en cuestiones de café, Yo creo que no es así, para nada.
0: Perdón, Pablo, no? Perdón por hacer mal mi laburo, Pablito.
3: No, pero
0: dale, digamos, dale, ahora te enseño cómo ahora te enseño cómo analizar el fútbol, si querés.
1: Hoy
0: qué picante.
1: No está en su mejor día Rosario Yerdi, yo la vi cuando llegó,
0: Para mí es su mejor día.
3: No te ofenda. Porque te voy a decir una cosa, de fútbol opinan todos, el farmacéutico.
0: Y vos estás opinando de política y te tengo que aguantar.
3: Por eso mismo.
0: Dale.
3: Por eso mismo, dale. Por eso mismo te digo.
0: Amo.
3: Déjeme.
1: Poner a ellos dos, sacame de mí, yo tengo una guerra. Sacame a mí. Ahí está.
3: Te digo una. No, bueno, pero está todo bien, no pasa
0: sí,
3: nada.
0: Sí, claro.
3: A mí me brota de acá, me brota el corazón. Pero pará. Porque, digamos. Porque esto es así, cuando sí. llega el momento, cuando llega el momento clave, se ordena.
0: Pero no, ¿sabes qué, Pablo? No, ¿sabes qué pasa? Es que estamos así desde hace mucho tiempo. ¿Te acordás en el gobierno de Alberto? Pero pará, ¿te acordás en el gobierno de Alberto Fernández? No importa, porque discuten ahora, pero después se van a poner de acuerdo. Y la verdad es que la crisis...
3: ¿Y no se pusieron de acuerdo?
0: No, porque no se pusieron de acuerdo, porque la crisis fue fenomenal, el gobierno fue un desastre.
3: No, pero pará.
0: Pero...
3: No, bueno, eso vos estás hablando del gobierno. Yo te estoy hablando del momento eleccionario que estás hablando vos. En un momento apareció Cristina y dijo, este es el candidato, y se terminó.
0: No, ¿te acordás que había elegido otro? Había elegido a Guado de Pedro, Guado de Pedro se cayó.
1: No, bueno, pero
0: No fue tan fácil,
3: ¿eh? Pero ¿qué pasó? Pero ¿qué pasó? Y obviamente que no es fácil porque cada uno pelea por lo suyo.
0: Y después...
3: Pero ¿qué pasó? ¿Qué pasó? Decime, si tenés la historia ahí, reciente, ¿qué pasó?
0: Por eso.
3: ¿Terminó?
0: No, no se
1: perdió. Se ganaron las elecciones.
0: No, se perdió las elecciones con Sergio Massa. Bueno, pará. Bueno, ahí está, porque
3: claro, porque ahí
0: no se pusieron todos de acuerdo, porque incluso es un reproche para los gobernadores, que hoy aplaudimos, porque Pablo aplaude por ser oficialista, los gobernadores...
1: No aplaudo nada,
0: los gobernadores,
1: garrotazo para mí, mentira, falso.
0: Se hicieron los distraídos y por 3 puntos el peronismo no ganó la elección general.
3: Pero
0: podría haber ganado en primera vuelta. Bueno, la de Sergio
1: pero
0: Massa.
1: Pero el cambio estaba muy fuerte.
0: La de Sergio
1: ahí.
0: Massa, por si los gobernadores jugaban como tenían que jugar, la elección se ganaba. Entonces no hubo unidad, no hubo acuerdos. Se hicieron. Acá, para que haya acuerdo, sí fue lo del 2019 de Alberto Fernández. Después no existió más el acuerdo.
3: Bueno. No, pero bueno, pero hubo un contexto. Vos, cuando sos oficialista, en este caso, cuando fue Massa de candidato, sí, obviamente que el gobierno estaba en una encrucijada muy grande. Y se llegó con un problema, ¿no? Fue un tema de un momento de la sociedad que quiso ir para otro lado y fue para otro lado porque, bueno... Porque
0: sí, pero ahí los liderazgos no funcionaron, hicieron su propio juego,
3: Estamos hablando de cuando el peronismo es opositor. Cuando es opositor, cuando llega el momento de la encrucijada de su vida, toma la decisión que tiene que tomar. Esto por lo menos lo que... siempre ha pasado.
0: Sí, a ver, si hay algo que reconocerle a Cristina Kirchner es que siempre fue pragmática. Es más, eligió candidatos que no le gustaban a ella, pero que venían, por ejemplo, Daniel Scioli. Bueno, Alberto Fernández fue más una imposición de la CGT, de los gobernadores, que de la propia Cristina Kirchner, que se corrió y se puso como candidata a vicepresidenta. Acá, de todos modos, hay una ruptura más profunda, que es hasta personal, que siente Cristina Kirchner con Axel Kicillof.
3: Está bien, será, pero después hay una responsabilidad ciudadana.
1: Totalmente. Finalmente, los dirigentes no se suicidan. Los dirigentes no se
0: suicidan. No, bueno, pero eso pensar...
1: Saben lo que piensa la gente.
0: No, bueno, pero uno debería pensar a quién le debería importar más que gane el peronismo que a los Kirchner, que son los que sufren la persecución judicial. Bueno, pero en la dirigencia política, a los Kirchner que sufren la persecución judicial, que la única que está en cana es Cristina Kirchner, decís, ¿a quién
1: vos, es verdad,
0: le debería, a quién más que a Cristina le debería interesar que gane el peronismo? Después ves,
1: pero Cristina va a trabajar para que gane el peronismo, yo no tengo ninguna duda.
0: ¿Vos se trabajó el año pasado en la provincia, no se trabajó mucho.
3: Mirá cómo se va el YouTube se va para arriba,
1: explota.
5: Pablo Ladaga vicepresidente, le dice.
1: Pablo Ladaga presidente, dice YouTube.
0: Sí, sí.
1: Cárcel para Yerdi.
3: Te voy a decir algo, Rosarito. Sí. No tenés, Rosario, un buen día. Mirá cómo va para que te suba. Se te caliente más la sangre,
0: dale,
3: todavía.
0: Dale.
3: Vos estás analizando desde el egoísmo de la dirigencia, pero sí, vos no entendés que cuando llega el momento, el peronismo, ¿sabe qué hace? La necesidad de la gente.

0: y va a tener que decidir en pos de la necesidad de la gente. Y la necesidad de la gente es que el peronismo tiene que volver al poder. Y esto es lo que va a pasar.
1: Yo pienso lo mismo que la Daga.
2: Me gusta. Qué optimista. Pues,
1: ahora hay tironeos, claro que hay tironeos. Hay chisporroteos, sí.
3: Hace 7 años
1: que hay tironeos. ¿Se tiran alguna bombita nuclear? Sí, es verdad. Pero eso después se calma. Obvio. Después se calma.
3: En la elección del año pasado no se calmó y se perdió la elección y no les importó mucho al peronismo. No, ¿cómo que no? Definía el Congreso,
1: no
3: definía, que es el que...
1: No tenía que ver con eso, definía? Perdóname.
3: Pablito, el Congreso es el que le pone los límites a Javier Milei. No me digas que no es que es una pavada. No me digas que es una pavada.
1: Estaba jugando Donald Trump fuertísimo.
3: Se pelearon 3 meses en la provincia de Buenos Aires porque si se doblaba que la culpa fue de Kicillof, que la culpa fue del kirchnerismo.
1: Eso se pelearon después por una cuestión de estrategia o diferencias.
3: Pablo, la discusión es carta de Cristina, Hugo.
1: No me queda claro ahí que hubo culpa de ninguno, a mi juicio.
3: Pero
0: el peronismo históricamente en la legislativa se dividió, se peleó, se arrancó de los pelos. De hecho, no nos fue nunca tan bien en la legislativa. En la presidencial no, es otra cosa. Es otra historia.
1: Sí. Escúchame, acá el productor pide que muestres el lugar un poquito. A ver cómo es eso de Nashville.
0: Lo que pasa es que estamos,
1: ¿qué onda Nashville?
0: Estamos en un hotel de al costado de la ruta. Entonces
1: un hotel rutero.
4: ¿A cuánto estás de Kansas, Pablo?
1: Pará.
0: Todavía estoy como a 700. ¿Cuánto estamos de Kansas, Augusto? ¿700? ¿Eh? ¿Cómo 900?
1: Uy,
0: una locura.
1: Escúchame, ¿en qué se moviliza el móvil?
0: Estamos en una camioneta.
1: No, una camita linda, de las grandes. Pues lindo ahí alquilar cosas locas.
0: Tenemos una marca potente. X7 tenemos.
1: Una BMX7. Sí. ¿Eso la alquiló Augusto?
0: Sí, el correntino maneja, dice que no quiere irse a corriente.
1: No, pará, es una BMW X7, es una locura, están en pedo. ¿Eso alquilaron ahí?
0: Una nave.
1: ¿La alquilaron?
0: Sí, una nave. Está alquilada.
1: En general no te alquilan tanto auto europeo, tienen más marcas americanas, ¿no?
0: No, esas camionetas negras grandotas.
1: Yo me alquilé una de esas grandes, son hermosas. Esas grandes son hermosas.
0: Bueno, pará. Te quiero que hoy podés meter.
1: Yo la choqué toda una, La choqué toda
0: ¿en
1: una,
0: serio?
1: Una cosa, sí. Sí, la choqué en un estacionamiento.
0: Pablo, ¿la
1: choqué en un estacionamiento? No, pagué todo, pagué el arreglo. Tuve que pagar el arreglo. Si no, no volví a entrar a Estados Unidos.
4: Pero tenés que sacar el seguro completo.
0: ¿En serio?
1: No, es que yo pensé que una agencia de viaje me había... No pregunté si tenía seguro o no. Me fui con el auto sin seguro, no, una cosa de loco.
4: No.
1: Insólito. Solo a mí me pasa. Con los chicos arriba. Todo,
0: bueno, pará.
1: Un irresponsable, bueno. Pero la choqué en un estacionamiento. Por boludo, básicamente.
0: ¿La chocaste vos o la chocaron? ¿Chocaste vos?
1: Choqué yo. Pero ya está. Durísimo. Lo pagué y ya está. Paciencia. ¿Llegan en el día de hoy o no? ¿Cuál es el cálculo, el pronóstico? ¿Llegan hoy a Kansas?
0: Llegamos hoy. Paramos en St. Louis.
1: Atrás de St. Louis, debajo está Missouri.
0: Claro, ahí está. Paramos para ver el partido, miramos el partido.
4: Claro,
0: y de ahí nos vamos directamente a Kansas, que estamos en un par de horitas ahí.
1: Bueno, qué lindo. O sea, ¿ya fue Augusto a buscar la camioneta o no? ¿Ya están para subir o no?
0: Está acá, mirá, la camioneta está ahí.
1: Ah, mostrala entonces, dale.
0: Ahí está.
1: Vamos a ver todo.
2: La valija rosa.
1: Pero es un carro ese, mirá. Claro, BMX7 toda digital, digitalísima.
0: Yeah.
1: Qué espectáculo, qué hermoso bicho.
0: Es una...
1: Grandota, es una eléctrica, híbrida.
0: Mirá, es híbrida.
1: Es híbrida.
0: Mirá, bueno, Pablito, mirá, Pablito. ¿Cómo me ves ahí?
1: Te veo muy bien. ¿Cuánta gente son arriba de esa camioneta? ¿Son tres? ¿Son cuatro?
0: Cuatro, pero tiene para dos más atrás.
1: Claro, porque tiene tres filas de asientos, es de las grandes, esta es de las grandes.
0: Claro, tres.
1: Abrime plano, Correntino, a ver.
0: Abrió el plano, Correntino, dice.
1: Ahí están cargando, viene cargadito.
2: Mirá, se compraron
0: Augusto
2: todo.
0: Augusto me está cargando la valija, gente, es una irresponsabilidad total.
1: Qué grande Augusto.
0: Augusto es un fenómeno.
1: A ver, abrí atrás.
2: Que es un teteo.
1: A la gente le gusta.
2: A vos te gusta.
1: A la gente le gusta la boludez del auto.

0: foto, todo eso. A mí también. No, uy, mira qué bueno.
1: Qué lindo lo
0: bueno,
1: bueno, lo
0: bueno. Sombrero, claro, es el de cowboy de verano. El de cowboy de verano.
2: Esto hace así, mirá. Esto se así, ve.
1: Claro. Tuki.
2: Ah, no viene, no baja.
0: No. No, ahí va, baja lo de arriba, sube, lo de abajo, lo de arriba baja.
1: Tienen que ir al rodeo con eso.
0: Tremendo, tremendo, tremendo. Lindo carro. El asiento de atrás quiero ver, no, el asiento de atrás. Abrime el asiento de atrás, Pablito.
2: Acá, mirá.
0: Perdona, acá, yo voy a describir. Estamos viendo una X7 BMW, tremendo auto. Está abriendo la puerta de atrás. Muy, para ver qué tan cómodos viajan. No, muy cómodos viajan, chicos.
2: No, muy cómodos.
0: Tiene aire acondicionado muy adelante cómodo. Y otro atrás. Para ahí diferenciar temperaturas.
2: Y acá, mira.
0: Siento todo cuero. Full. Ah, cargas acá, el celular ahí. Ah, mira qué lindo.
2: Hacia aire acondicionado.
0: Manejas el aire acondicionado diferenciado.
3: Qué bueno.
0: Con lo cual no tiene que depender. Sí. La música, ¿quién la pone?
2: La música también la manejás de acá. Atrás, claro. Vos, el volumen.
0: Sí, si querés.
2: También
0: sí,
2: el aire acondicionado. La música de allá, de adelante, la pone a gusto, la ponemos por Spotify.
0: ¿Y dónde así lo devuelven el auto? ¿Lo devuelven en Kansas el auto?
2: No, no, esto si Dios quiere lo devolvemos en Atlanta, porque si vamos a la final, se devuelve ahí, de ahí picamos para Nueva York.
0: ¿Qué van a hacer? ¿Kansas-Atlanta? ¿Kansas-Atlanta?
2: Hacemos. Y después hacemos Kansas-Atlanta.
0: O sea, otros 1.500, 2.000 kilómetros.
2: ¿Cómo es? ¿Cómo es, Augusto?
4: Disculpe que me interrumpa.
0: Sí, señor.
4: Pero hay que ver cómo está el presupuesto. Hay que ver cómo está el presupuesto.
0: Claro.
4: Si nos vamos en avión de Atlanta a New York y vale $1.200, ahí como empezamos a agarrar la camioneta de vuelta.
1: Claro.
0: No, pero a New York no llegás. No llegás, es muy lejos.
1: No, pero...
4: Bueno, le ponemos un poco de voluntad. Escúchame, lo que está pasando acá, la comunidad argentina futbolística se está organizando todo terrestre.
1: Ah, mira. Sí, están muy caros los pasajes, Pablo.
0: Pero mira. Bueno.
4: Muy caro, Pablo.
0: Bueno, sí.
4: Y vos vas por la ruta y ves un auto y tiene algo celeste y blanco, es argentino. Está lleno. Nashville, mira. Anoche, Pablo, extraordinario. La cantidad de argentinos que hay.
0: Qué lindo.
3: Qué hermoso. Qué lindo.
0: Augusto, estamos justo en las noticias, querido. Volvemos cualquier cosa.
4: Un beso.
0: Buena ruta para ustedes.
4: Gracias.
0: Buena ruta. Abrazo grande. Abrazo grande, Pablito.
2: Abrazo.
0: Nos vemos.
2: Rapidito.
0: Sí, señor.
2: Te cierro con esto, rápido.
0: Sí.
2: Argentina está todo bien, ningún lesionado. Hoy vamos a empezar a deshojar la margarita del equipo. Para mí está la duda por el lateral derecho, si juega Molina o lo cambia y va Montiel, que es lo que viene sucediendo desde Qatar, 1-1. Y ver qué pasa con el centro delantero, si vuelve a la titularidad Lautaro o lo mantiene a Julián. Pero están todos a disposición. La Argentina esperando el partido del sábado. Pablito, nos vemos, te mando un abrazo.
0: Vamos, Argentina, abrazo grande. 11:30, vamos.
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6: 11:33 en todo el país. En Capital la temperatura 16 grados 2 décimas.
7: Estados Unidos saludó a la Argentina por el 9 de julio y dijo que el país es un socio indispensable.
6: El secretario de Estado, Marco Rubio, envió un mensaje al gobierno argentino en el Día de la Independencia.
7: Rubio ponderó que bajo el liderazgo de Milei, la Argentina se convirtió en un aliado clave para promover la prosperidad, la seguridad y la estabilidad en todo nuestro hemisferio.
6: Sigue la búsqueda de Jessica Benítez Barbudes.
7: La joven de 18 años fue vista por última vez el martes cuando salió de su casa en el barrio porteño de Belgrano para asistir al colegio.
6: Su madre confirmó la recepción de un llamado telefónico.

0: Sería para la reconstrucción del país tras los sismos que dejaron más de 3.000 muertos y decenas de miles de desaparecidos.
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2: Atención a los conductores, incidente vial en la avenida General Paz ocurre a la altura de la avenida Balbín hacia el río de la Plata. Además, recordamos que hasta las 18 horas está cerrada la salida Udaondo desde la avenida Lugones. Hasta el lunes a las 5 se puede circular con auto particular por el Paseo del Bajo. Sigue la prohibición para motos. Central de Tránsito 710, Cristian Romero.
3: Cielo nublado para hoy, 17 grados de máxima.
0: 16 grados, 2 décimas, la actual humedad 65%.
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0: Bueno, 11 de la mañana, 39 minutos. Sí, comparto lo que dice Florencia de la Vega. Ahora se lo vamos a leer en Twitter, de que es un día de la independencia triste. Es un día de la independencia triste porque, bueno, es un momento donde la gente, ¿qué nivel de independencia puede tener quien no llega a fin de mes? El otro día justamente con mi hija les enseñaban el concepto de ser independientes, ¿no? De ser independientes como país y de ser independientes como personas. Porque, claro, tienen 5 años, también empiezan ellos a ser independientes. Entonces, ser independiente es empezar a hacer las cosas por sola, por mí misma. Y tal cual, ni más ni menos que eso es ser independientes. Ahora, cuando vos no llegas a fin de mes, cuando vos no tenés para comer, no tenés para atenderte, cuando tu sueldo no te garantiza una vida digna, ¿qué grado de independencia tenés? No tenés ningún grado de independencia. Y empezás a depender de situaciones indignas en cuanto a condiciones de trabajo, a salario, a tantas cosas. Esta es la crisis económica más terrible que haya habido la Argentina desde que yo tengo uso de razón, les digo. Nunca viví una crisis tan fuerte como la que se está viviendo ahora.
1: Tenés que sumarle toda la idea que transmite este gobierno, que es la meritocracia. La crisis que estás viviendo y lo mal que estás es por tu culpa.
0: Bueno, pero eso
1: va de la mano, claro, pero digo, la asfixia de las personas es no solo no tengo guita, sino que encima no es culpa del gobierno.
0: El gobierno te lo vende como que es culpa tuya.
1: Exactamente, y aparta lo colectivo.
0: Simplemente quería decir algo cortito para que quede claro que no es un 9 de julio feliz, ni por las tapas, es uno de los 9 de julio que yo recuerdo más infelices y más tristes, sin duda. Bueno, a ver, vamos a meternos en algo más frívolo, el fútbol y el mundo caliente con la Argentina. Estamos soportando una campaña anti-argentina. Señores, a ver, audio número 6, el chiringuito, un tal Edu Aguirre, a ver.
2: Sin romper la línea editor del programa y sin que se enfaden en Argentina y que espero que nos vea mucho en Argentina.
3: Arriba España.
2: Arriba España siempre, creo que están exagerando un poco los argentinos, que le han ganado a Egipto
3: no, este
2: en el último
3: señor,
2: minuto
3: este
2: y
3: señor,
2: con polémica.
3: Digo, perdóname.
2: Y que con Cabo
3: no
2: Verde
3: a nadie este chico.
2: Casi van a la prórroga por esto, o sea... Está muy bien que se hinchen el pecho ahora pidiendo a Francia y pidiendo a España, pero creo que Argentina no juega tan bien. De verdad te lo digo, ¿eh? O sea, creo que Argentina no juega tan bien.
3: Por supuesto.
2: Han ganado a Cabo Verde casi en la prórroga, han ganado a todopoderosa Egipto
4: España no le ganó,
2: de aquella manera. Y piden a Francia, sí, venga. Y piden a España. Okay,
4: sí, Ali, hay que ganar.
2: Vamos a verlo. No, no, hay que ganarlo, no, porque a lo mejor la final es contra Bélgica a este paso. A lo mejor Bélgica echa a España, Marruecos echa a Francia, Noruega echa a Argentina. O a Inglaterra y eso. Una Argentina.
0: Bueno, se armó el quilombo. Pero en esta parte, pará, hablan de la Argentina y su juego. Vamos a donde hablan de la trampa. Guarda, el audio número 8. A ver. El chiringuito roncero.
5: Egipto. Sois unos sinvergüenzas y unos tramposos y estáis totalmente infantilizados, los putos argentinos, ¿vale? Estáis totalmente infantilizados.
0: Epa, te fuiste a la cara.
5: Los cerditos argentinos. Esta polera argentina. Me la paso por los cojones. ¡Tramposos! No, es broma, es broma, es broma. ¡Es broma que me funan! ¡Funadme, me suba la polla! Ya no puedo estar más funado.
0: Bueno, a ver, y el número 9, el Shocas, un streamer español. A ver, también en la misma. Ah, ese era, claro, me parecía. Vamos al 8, al 8.
6: Vamos a ver. ¿Eh? A todos nos gusta el fútbol. Maravilloso, los mundiales, con la ilusión que lo estamos viendo todo el mundo. Los países, los himnos. Y sabemos que una cosa que es irrefutable e inevitable. Las cosas que ha hecho Infantino durante este Mundial nos han avergonzado a todos. Y sabemos que él tiene un plan. Y es que Argentina tiene que llegar lo más lejos posible. Y no se corta.
1: Un plan.
6: Y lo saben los árbitros que pitan, porque está en el palco. Cuando Cabo Verde marca un gol, se pone así. Cuando marca Argentina, más si marca Messi, y se abrazan de la AFA. Cuando marca Egipto y se pone 0-2,
0: se quiere matar,
6: vamos, un poco más y pide una tila. No sé, no disimula. Le interesa a la organización, que me parece muy bien. Oye, ojalá España tuviera ese poder. No lo tenemos. España, su poder es jugar bien al fútbol. Y puede que a lo mejor hasta nos dé. Pero el plan de Argentina es tranquilos. Tenemos el colchón de seguridad que se llama organización llamada FIFA. Y ya no tengo Trump detrás. Porque te digo una cosa, ¿sabes por qué no le expulsaron la primera jornada a Messi? Que está, por cierto, el Senado tanto...

0: ¿Te gusta? Todo el Senado dijo que era roja. Hubiera cambiado todo el Mundial de Messi. Fueran dos partidos mínimo. Pues ¿sabes por qué no le sacaron la roja? Porque, con lo que hemos visto de Balogun, uno hubiera suspendido la sanción. Y lo sabe hasta el del VAR. Hubieran dicho suspendida la sanción porque
1: bueno,
0: tiene un año
1: Messi. Tenemos un visionario en el plató. Tenemos un visionario.
2: Bueno, para que está sacado, tan re loco los muchachos. A ver, está claro que para un Mundial es importante que las estrellas lleguen lejos. Está obvio. Claro, pero eso es una obviedad. Está clarísimo. Yo también estoy seguro que los árbitros tienen la orden de evitar que los quiebren a las estrellas. Tienen que ser duros en la sanción cuando le pegan a las estrellas. Porque si no es muy fácil, vienen dos cabezas de tacho, te quiebran a Ronaldo, a Messi,
1: a Mbappé.
2: A Mbappé y al otro, a Yamal y a Haaland. Y se acabó el Mundial, chicos. Y el Mundial pasa a ser un Mundial de porquería. Y esto es un negocio también. Sí, entonces, seguro. ¿Que hay cuidado a las estrellas? Sí, hay cuidado a las estrellas. Está claro que hay cuidado a las estrellas. Pero de ahí a que la Argentina no se haya ganado lo que se ganó de pleno derecho. No, pero es un montón. Se fueron al carajo.
3: Olvídate, ¿y cómo cambió los últimos 40 años, Pablo? Porque si vos ves las imágenes del 86 o del 90, lo que le pegaban a Maradona, a Canigia, o los jugadores que gambeteaban, en ese sentido mejoró y para bien, porque ahora hay una protección importante, pero para todos los jugadores.
2: Es la misma que hay en Europa.
3: Sí,
2: en Europa
3: en
2: no se pega.
3: Lado. Pero seguro, y a ver, habló Pierluigi Collina, que es el jefe de los árbitros, y dijo, prácticamente no hubo errores. Y es cierto, el Mundial viene siendo muy correcto desde la utilización del VAR hasta desde los fallos o posibles sanciones que hubo.
2: Y de última, cuando vas a los fallos de Argentina, estuvieron correctos todos.
3: Todos los fallos, absolutamente todos. No hubo ninguno que vos puedas decir alguna mínima polémica. Obviamente que vos ves el gol anulado a Egipto y si fueras argentina diría te daría bronca, pero la realidad es que fue falta. O sea, en el arranque de la jugada lo pisan a Lisandro Martínez. Entonces, no hay duda de eso. Después, además, Egipto se puso 2-0. Entonces, ahí si alguien se tiene que reprochar algo son los egipcios, que iban ganando 2-0, faltando 12 minutos y no pudieron aguantar el partido.
2: Si no tienen corazón, viejo, no es culpa nuestra. Si son momias, no es culpa nuestra.
3: Y bueno,
2: la verdad, ayer vi el partido, vi de vuelta los goles, vi el compacto. Véanlo de vuelta, Véanlo de vuelta, vale la pena.
3: Sí,
2: vale la pena, es enloquecedor, no la podés creer. Yo ya sabía el resultado, obviamente, todo, y no me la podía creer que íbamos a remontar eso.
1: Un dato,
2: ni viéndolos por segunda vez.
1: Un dato que escuché ayer de alguien que le encanta las estadísticas y datos históricos del fútbol, me decía, en 141 años de historia del fútbol mundial, solo 16 veces ocurrió una remontada como la de Egipto. Durante mundiales, bastante. No, en 140 años 16 es nada, es un 0,1.
2: No te entendí. ¿De todo el fútbol o de mundiales?
1: De todo el fútbol, toda la historia del fútbol.
4: En 0,1% posibilidades.
1: 141 años es solamente 16 veces. Y en mundiales es la primera vez que se vive una remontada como la que le hizo Argentina a Egipto.
3: En tiempo de juego, digamos, sin contar alargue. Porque de hecho en este mismo mundial Bélgica se lo dio vuelta a Senegal, perdía 2-0 y se lo terminó ganando, pero en el alargue, perdía 2-0 y se lo terminó dando vuelta. Acá lo que tenés que hacer es el recorte de minuto 80, 78, como iba el partido, no pasó nunca, eso sí que no pasó, y sobre todo en tiempo de juego dentro de los 90 minutos. Eso...
4: Sí, se hizo viral este dato que está contando Lola, el porcentaje es de chance que tenía la Argentina de remontar.
1: 0,1, chicos, 0,1%. No existe, lo hizo Argentina, no existe, ese dato rompe toda campaña anti-Argentina. Háganlo ustedes si pueden.
3: Como sea, de cara al sábado no van a poder decir eso porque Gianni Infantino es suizo, italiano-suizo. Así que ahí no, se supone que
2: no vamos pero a Gianni Infantino tiene una sola nacionalidad, que es la del dinero. Que quede claro.
3: Está afiliado al verde.
2: Igual te digo la verdad, no está mal que Fantino piense en el negocio. Si creemos que a Fantino le
1: es
2: importa
1: su trabajo.
2: Más el deporte que el negocio,
1: es su trabajo.
2: El problema lo tenemos nosotros. No, Gianni Infantino.
3: Pero en época de
2: redes. Entendamos cómo es la cosa, no pretendamos llevar un espíritu amateur a la FIFA. No tiene la FIFA un espíritu amateur. Y yo digo que está bien que no la tenga, porque finalmente esto va a terminar siendo un negocio más multimillonario de lo que es el fútbol. Esa es la estrategia. Y también, yo digo que cuando también es un negocio tan grande, las reglas se tienen que respetar. Por eso, eso es lo que no entendió Trump. Trump claro. no entendió que para hacer del fútbol un negocio, lo primero que vos tenés que hacer es respetar las reglas, porque si no, nadie quiere invertir, nadie se juega a que algo, a que mucha guita dependa de un resultado cuando vos podés meter mano en el resultado. No, esto si se profesionaliza y se hace todavía un mejor negocio, lo primero es cumplir las reglas. Porque si no, no tenés seguridad jurídica.
3: Esa es la sentencia de muerte del fútbol. Que pasen las cosas como las de Trump. Que se meta, que metan mano. Eso es lo que no puede pasar. Infantino lo tiene muy claro en
4: pero
3: ese sentido.
4: Pero se dio. Infantino se dio ante la guita, ante el poder, no, ante la presión.
2: Se dio ante el poder. Porque la guita, a largo plazo, esto te juega en contra.
4: Y sí, a largo plazo.
3: Pero el fútbol tiene eso de que después tenés que jugar. Entonces... le terminó siendo un boomerang porque Estados Unidos no jugó
2: reventó,
3: como venía jugando.
2: Y lo reventó y terminó jugando en contra.
3: Sí, y lo mismo, seguro. Si querés, lo podés bajar al fútbol argentino. Rosario Central, cuando pasó con Estudiantes, ese famoso campeonato que recibió, que no estaba en juego, después le terminó afectando y terminó perdiendo el partido. Entonces, vos cuando generás injusticias de ese estilo, lo que termina sucediendo es que el fútbol mismo lo termina corrigiendo. Y yendo a lo que es la selección, al Mundial. Si vos me preguntás, en el Mundial pasado Argentina tuvo por ahí más polémicas que en este Mundial. Hasta acá Argentina no tuvo nada, ni un penal, ni un offside, ni una jugada que vos puedas decir, acá lo están ayudando. En el Mundial pasado, algún que otro penal, tal vez medio polémico, el de Polonia, mismo si querés, el de Países Bajos. Pero en este Mundial, cero, pero absolutamente, Y tampoco es que está jugando bien. Entonces,
4: eso es real también, claro.
3: Entonces, no es que está jugando bien. Todo lo fue ganando. Y yendo a lo que decían los españoles, lo de que Argentina no jugó bien con Cabo Verde, España no le puede ganar a Cabo Verde. Egipto, no, Bélgica no le puede ganar a Egipto, que van a jugar ahora mañana a la tarde. Entonces, desde ese lugar, Argentina viene, cada uno de los equipos que viene tocándole, le viene ganando, jugando mal, sí, sin jugar tal vez lo bien que puede jugar la selección, pero viene pasando. Todo con mucha vibra Mundial 90.
2: Sí. Bueno, ahí estamos.
3: Bueno, y esa
2: en
3: es
2: el
3: otra,
2: debate.
3: Pablo, esa es otra. Empezó a aparecer en redes gente cuestionando al Dibu Martínez, ¿no? Que vos decís, muchachos.
2: No.
3: O sea, está claro que no está igual que en el Mundial pasado, pero para mí.
2: Ayer miré los goles. En el gol de cabeza. Que se come la Argentina, lamentablemente, Dibu estaba yendo a tapar para el otro lado. Lo mismo le pasa al arquero egipcio con el último gol de Enzo Fernández. Quedó estaqueado porque cuando vos estás yendo para otro lado, viene y te cambia la trayectoria de la pelota y te cabecean para el otro costado, no hay forma que vos frenes y te vayas para allá. No llegás nunca, no llegás ni siquiera a reaccionar.
3: A contrapierna, claro.
2: Estás a contrapierna. Le pasó al Dibu, le pasó al arquero egipcio que le había roto. Se había mandado unas atajadas increíbles. Con lo cual, la verdad,
3: yo
2: para
3: tengo
2: mí
3: la
2: nada
3: esperanza
2: que
3: de que el Mundial todavía le guarda al Dibu una actuación memorable. Así que tengamos fe. Me parece que obviamente no está igual que el Mundial pasado. Se nota ese parate previo. Pero yo tengo esperanza de que todavía hay algo para él que pueda.
2: Totalmente, además no se depende de los arqueros, salvo en los penales, para mí.
3: Bueno, el Mundial pasado sí, Pablo.
4: Sí, depende
2: de los penales.
3: No, en todo, en la jugada con Colomaní,
2: bueno, por eso,
3: al final
2: no hay,
3: del partido.
2: No hay que depender de los. Hay que jugar mejor. Pero bueno
3: pero sí, es un factor más. Y si está bien, mejor.
2: Muchacho, bueno, una noticia triste que acaba de llegar. Murió Ramiro Agulla, publicista, estaba internado, estaba con problemas cardíacos, pobre. La verdad, un tipo. Muy polémico por el éxito que tuvo, por lo exitoso que fue. Fue el gran autor de la campaña de la Rúa, el que inventó el Dicen que soy aburrido, inventó la llama que llama, qué sé yo, hizo millones de publicidades, probablemente, 40% de la publicidad que conocemos las hizo Agulla, y fueron todas muy exitosas, un tipo realmente que le fue muy bien, que se metió en política, que pagó también las consecuencias, porque cobró muy fuerte por el desastre del gobierno de la Rúa. Mucha gente lo acusaba a él, ¿no?, de haber sido el culpable. Ah, no tuvo ninguna culpa. La culpa la tuvo de la Rúa de ser un pésimo presidente, no de él haber sido un excelente publicista que aprovechó con inteligencia los puntos flojos de la Rúa. Justamente el ser aburrido lo convirtió en una virtud. Bueno, Fue muy hábil, muy hábil. Un gran tipo, yo lo conocí bastante, no mucho más, no fui amigo, pero lo conocí bastante. La verdad, un tipo muy interesante, muy, muy brillante, con una cabeza increíble.

0: Le mandamos le mando desde acá un gran familia, y demás. Le perdí el rastro, yo no sé si seguía en pareja, qué era de su vida, pero bueno, sí, a todos, digamos, los que lo quisieron, a Ramiro y que estuvieron al lado de él, un abrazo enorme. Muy dolorosa su pérdida, un hombre joven también, ¿no? Muy joven. Creo que no tiene más de 60 años. Murió realmente muy muy joven Ramiro Agulla, lamentablemente. 5 minutitos para el mediodía en Buenos Aires.
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0: Vamos a cortar un poquito con Lola.
3: Dale,
0: vamos con Lola.
3: Bueno, Daniela Christensen, la mujer de Maxi, es de Suiza.
4: Ah, claro. Entonces,
0: pero la gran siete.
3: Claro, y ahora estamos todos pendientes de qué va a hacer Daniela, porque a mí no paran de preguntarme qué pasa si hay una final España-Argentina. Yo ya dije, win-win, o sea, lo siento, envidienme, voy a ganar. Si esa situación será, yo gano.
4: No, no,
3: allá puedo celebrar 2 días antes si esa situación será.
0: Ah, está bien.
4: Te la debes de jugar, Lola, te la debes de jugar.
3: Pero yo celebro. O lo celebro con mi papá vía Zoom, o lo celebro con mis hijas, o sea, pero con los dos ganos, o sea, si se da esa situación, ideal. Daniela, ¿qué hizo? Se fue a Suiza.
4: Y sí, ante claro.
3: La duda, se fue a Suiza, no. Pero más allá del chiste, se fue por motivos laborales y lo que dijo fue que piensa ver el partido dormida. Cae a las 3 de la mañana,
4: claro,
3: el partido el sábado, y dijo, como va a ser las 3 de la mañana, yo tengo dos bebés, me parece que me va a encontrar dormida, no pienso verlo.
4: Escuchá, Lola, las autoridades ya avisaron que solo se va a poder tocar la bocina durante 1 hora si pasa a Suiza.
3: ¿Viste cómo es Suiza?
4: Es así, solo 1 hora, 5 de la mañana, si pasa a Suiza, solo puede tocar la bocina durante 1 hora.
3: Bueno,
4: ¿en
3: serio? Suiza es como Alemania. Vos sabés que en Alemania, por ejemplo, son países que tienen normas absolutamente estrambóticas para nosotros. En Alemania, vos bajás la persiana de madera, esa que hace bastante ruido, en hora de la noche, te multan. Te multan, así que imagínate que va a estar todo muy controladito. ¿De qué hora se va a poder tocar la bocina?
4: De 5 a 6 de la mañana se puede tocar la bocina,
3: insólito.
4: Nada más.
0: ¿Cómo de 5 a 6 de la mañana?
4: Claro,
0: porque
4: sí,
0: el horario.
3: Claro.
0: Ah, bueno.
3: El partido 3 de la mañana, o sea, más o menos 5 de la mañana se sabrá el resultado. Es el momento en el que uno sale a gritar... si venció a alguien, ¿no?
4: Pegado a eso, a un par de kilómetros en Francia, ya se están preparando para una batalla campal entre franceses y marroquíes, porque van a jugar hoy y ya están, se están preparando porque hay mucho...
0: En París es picante.
4: Es
0: bueno,
4: muy picante,
0: muy
4: todo.
0: Picante.
4: O sea, la mirá la diferencia, a nada más que a kilómetros de diferencia.
3: La última vez que jugaron, no recuerdo en qué tipo de campeonato, prendieron fuego todo el centro de París.
4: Sí, sí, sí. Sí, bueno, sí, sí. En la final de la Champions, cuando salió campeón el PSG, sí, fue un
3: prendieron
4: caos.
3: Fuego todo el centro de París,
0: bueno,
3: rompieron todas las vidrieras.
0: Bueno, por ahí la gente no sabe, muchísima inmigración marroquí.
4: Claro.
0: Porque es el país, después de España, el país más cerca. Más
3: no,
0: cercano.
3: Y aparte son excolonias francesas, con lo cual los inmigrantes que vienen de África, cuando quieren ir a Europa, buscan que sea obviamente Francia, porque ellos vienen de habla francesa. Entonces ya tienen la mitad del recorrido hecho. Más la cantidad de descendientes que hay en Francia.
4: Sí,
3: ¿no?
4: Sí, sí, sí. Olvidate.
3: Porque ya hay nacidos franceses.
0: Va a ser lindo, va a ser lindo el día de hoy. No me pierdo ese partido ni mamado. Y después lo de Daniela Christensen, bueno, que se ponga de acuerdo.
3: Que se ponga de acuerdo. ¿Qué querés que te diga?
0: ¿Algo bueno, más pero... de nuestro país?
3: ¿Algo más de nuestro país? Bueno, hay novedades con respecto a En el Barro. Para aquellas seguidoras y seguidores de la serie En el Barro, se viene la tercera, la serie de Sebastián Ortega. Recuerden que es el spin-off de El Marginal, creado por Sebastián y producido por Underground y Telemundo. Bueno, se arranca ya la filmación de esta tercera temporada y lo interesante es... Fíjense quién se suma a esta nueva temporada. Marcos Antonio Caponi y Juan Palomito. Repiten en la cárcel de mujeres Ana Garibaldi, Juana Molina y Valentina Senere, que ya sabemos es pareja de Sebastián Ortega. Y están terminando de cerrar, esto es muy bueno, la participación de Arnaldo André. ¿Qué va a hacer en esa cárcel de mujeres y qué personaje tendrá? No lo sabemos. Pero por el momento ya se viene preparando esta tercera temporada que va a dar mucho que hablar. Y otra cosa que dio mucho que hablar en redes es la incursión nada más y nada menos que de Antonella Roccuso como influencer literaria. Así como lo escuchan, se abrió una cuenta de TikTok el mismo día del partido, arrancó nada más entrar a recomendar libros, 200.000 seguidores en la primera hora, ahora creo que va ya por como no sé cuántos millones de visualizaciones de todo lo que está recomendado de forma literaria. Así que veremos a ver qué tal le va como influencer de los libros. Y Georgina Rodríguez, la esposa de Cristiano Ronaldo, que tiene muy buena relación con Antonella Roccuso, acaba de inaugurar su propia marca de ropa que se llama Mimois.

0: que ahora están saliendo muchísimas marcas que son ropa como de yoga, pero para usar a diario. Claro. Es una especie de ropa deportiva, pero para usar de forma cotidiana, aunque no hagas deporte.
1: Es que, te digo, hay países del mundo donde en Miami mismo ves...
0: Todo colecciones.
1: No, toda la gente vestida de como si fuera al gimnasio. Digo, tanta gente no va al gimnasio,
0: no,
1: chicos.
0: No,
2: los famosos
1: showers. Hay muchos que están vestidos, exacto, como si van al gimnasio, pero no van al gimnasio.
0: No van.
1: Se visten así en la vida diaria. Es
3: lindo, es cómodo.
1: Llegó para quedarse.
0: Sí, es cómodo. Bueno, sí, le regaló parte de la colección a Antonella Roccuzzo, le envió la caja, muy buena onda entre ellas, y algo me dice que es muy posible que se venga una cápsula de Antonella Roccuzzo para la marca de Georgina y Ronaldo.
1: Mira, ¿por qué no? ¿Por qué no? Está muy bien, señores. Son amigas, en el fondo.
0: Son amigas.
1: Y bueno,
0: son amigas. Se ponen bueno, con likes.
1: Son argentinas.
0: Con los chicos. Sí, sí, cuando claro, suben cosas de los hijos, se ponen likes entre ellas. Hay muy buena onda.
1: Total. Señores, en mediodía en la ciudad de Buenos Aires, noticias, vamos.
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5: 12 del mediodía en todo el país, en Capital la temperatura 16 grados 2 décimas. García Cuervo citó a Lionel Messi en su sermón del Tedeum por el Día de la Independencia. Así lo hizo el arzobispo de Buenos Aires.
6: Hagamos realidad el mensaje que Lionel Messi publicó alguna vez en sus redes sociales. Y cito, demostramos una vez más que los argentinos, cuando luchamos juntos y unidos, somos capaces de conseguir lo que nos propongamos. El mérito de este grupo, que está por encima de todas las individualidades, es la fuerza de todos peleando por un mismo sueño, que también es el de todos los argentinos. Lo logramos. Amén.
7: El consumo acentuó su caída en mayo y los supermercados son los más afectados.
5: Así lo revela un informe de la Gerencia de Estudios Económicos del Banco Provincia.
7: La variación interanual promedio de los gastos en supermercados y alimentos experimentó en el último año una contracción superior al 20%.
5: Hallaron una falla en la dirección del colectivo que provocó la tragedia en Mar del Plata.
7: Las pericias mecánicas determinaron la rotura de un componente del sistema de dirección y un estado general precario de la unidad que atropelló y mató a una joven.
5: Ahora resta la pericia accidentológica para establecer si hubo responsabilidad del conductor.
7: Murió el publicista Ramiro Agulla.
5: Tenía 62 años y fue clave en el desarrollo de la publicidad en la década del 90.
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8: Hay demora en la avenida Cantilo a la altura de la cancha de River. Recordamos que hasta las 18 horas está cerrada la salida Uda Hondo desde la avenida Lugones. General Paz con marcha lenta a la altura de Balbín en la mano que va hacia Lugones. El tránsito se mantiene intenso en estos momentos sobre Buenos Aires-La Plata, pero sin mayores contratiempos. En cuanto a los servicios, el Sarmiento, durante todo el fin de semana largo, al igual que el Mitre Ramal Tigre, van a estar interrumpidos. Central de Tránsito 700 y es Cristian Romero.
7: Cielo algo nublado en Buenos Aires, para hoy se esperan 17 grados de máxima.
5: Ahora 16 grados 2 décimas la temperatura, 58% la humedad.
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1: Bueno, 12 del mediodía y 7 minutos. ¿Qué dijo García Cuerva, Monseñor García Cuerva, en el Tedeum? Varias cosas. Dicen que citó a Messi.
2: Sí, cerró con una frase de Lionel Messi, pidiendo quizás un poco de unidad y que los argentinos trabajen juntos, porque dice que la frase final es que cuando dijo Messi, demostramos una vez más que los argentinos, cuando luchamos juntos y unidos, somos capaces de conseguir los que nos propongamos. El mérito es de este grupo, que está por encima de las individualidades, es la fuerza de todos peleando por un mismo sueño, que también es el de todos los argentinos. Lo logramos. Esta es una frase de Lionel Messi en cuando se gana la Copa del Mundo anterior. Bueno, decidió cerrar su homilía con esta declaración. Habló en un momento de cuevas de corrupción, sin hacer mucho más, sin dar mucho más detalles, sin hablar de un gobierno en particular, sino de que muchas veces la política se mete en cuevas de corrupción, en corrupción, haciendo que los pobres sean cada vez más pobres y ellos escandalosamente cada vez más ricos. Y esto no es cuestión de ser de tal o de cual partido, dijo Cuerva, o de gobierno de turno. Es cuestión de ser o no honesto y transparente. Ser y parecer, ahora y siempre. Es quizás la frase más fuerte de Cuerva, si hay que destacar alguna, y obviamente pidió unidad, ¿no?
1: No fue muy duro con el gobierno.
2: No, por eso, me parece que la única frase en donde, pero él mismo dice, ¿no? No importa, o sea, no se trata ni de un partido ni de otro, pero habló de las cuevas de la corrupción mientras la pobreza aumenta, pero sin apuntar directamente contra este gobierno.

0: Pero ya habíamos visto el 25 de mayo que no era el García Cuerva del año anterior, que quizás sí fue el más duro porque habló, acá mencionó, aunque sea alguna vez, los jubilados, los discapacitados como sectores que más sufren, pero también como una mención al pasar.
1: Ok, sí, la verdad, por eso dije no hay que ilusionarse, no me ilusione y demás, porque después, viste, bajas expectativas y se cumplieron.
0: Sí.
1: Baja.
0: Siempre hay
1: baja,
0: que tener bajas expectativas.
1: Digamos, bajo poder de fuego el de García Cuerva en este caso, teniéndolo a Milei ahí.
2: Bueno, Pablo, retomamos un poco lo que decía Pablo Ladaga desde Estados Unidos. La selección ayer entrenó, obviamente que los jugadores que jugaron el partido contra Egipto estuvieron en ojotas, muy relajados, muy distendidos. El presidente de la AFA mostraba en sus redes que les invitó un asado, un gran asazo. Se llevaron de Argentina una cantidad de kilos de carne.
3: Eran 3.000 o 5.000 kilos, una burrada.
2: Impresionante, bueno, se lo merecían. Los jugadores distendieron, obviamente, estuvieron relajados. Hoy va a volver a entrenar a Argentina, el segundo día de entrenamiento. Y Scaloni va a empezar a perfilar lo que va a ser el equipo para enfrentarse a Suiza, que tiene un antecedente, ¿no? Porque en el 2014 Argentina jugó con Suiza, le termina ganando en San Pablo, faltando 3 minutos con el gol de Di María, asistencia de Messi, y los medios suizos obviamente se hacen eco de eso y hablan de la revancha. Hay 3 jugadores que repiten de ese día, están de la selección de Suiza, y Ricardo Rodríguez, un jugador de Suiza que tiene padres chilenos y españoles, pero representa a la selección de Suiza, los dos siguen jugando para Suiza, y por supuesto en Argentina el único que continúa de ese partido es Lionel Messi. Veremos qué decisión toma Scaloni con respecto al equipo, si mete mano, si no mete mano. Da la sensación que lo más flojo se vio por el lateral derecho, tanto sin De duda. Paul como Molina estuvieron bajos de nivel. Cuesta pensar una selección sin Rodrigo De Paul desde el arranque, pero tal vez ahí Scaloni se incline por... me hace que sí la...
3: No, sí, ya está. Para. Ya está, lo sacó 2 veces. No, pero juegue el sábado.
2: Bueno, pero es un jugador en el que él confía mucho, que además, desde lo emocional, Messi se apoya muchísimo claro. También en De Paul. Entonces cuesta ver si va Nico González desde el arranque o si juega De Paul. Conociéndolo Scaloni, yo no veo que meta mucha mano. Sobre todo después de cómo Argentina se recuperó y dio vuelta al resultado. Me parece que todavía faltan un par de entrenamientos para ver si juega Molina o Montiel en el lateral derecho, si es Nico González o De Paul, o si hay alguna modificación en la delantera entre Lautaro y Julián. Me parece que lo mejor de Lautaro se está viendo cuando entra desde el banco de suplente, tal vez más fresco con el partido jugado.
1: Sí.
2: Y bueno, y Suiza... ¿Qué podemos decir de Suiza, no? Suiza que compartió grupo con Canadá, con Bosnia y con Qatar. En el primer partido Qatar se lo termina
1: empatando. Suiza, perdón, ¿con quién? Perdón, Bosnia.
2: Con Bosnia, con Qatar y con Canadá compartió grupo.
1: Claro,
2: le tocó fácil, terminó pasando primero. En octavos de final jugó con Argelia. Le ganó 2-0 a Argelia. En cuartos de final, bueno, en octavos de final, el partido que vimos con Colombia, que se definió por penales, tampoco tuvo grandes rivales.
1: No, le cuesta definir. Le costaba. A ver, el partido con Colombia era insólito. No pateaban al arco.
2: Es que el mejor jugador, es la joya que tienen, está lesionado, que es Mazambi. Se lesionó en el partido con Argelia. No era titular. El entrenador metió mano, lo puso en el equipo, es el máximo goleador del equipo con 3 goles y 2 asistencias, está lesionado. Entonces, uh-huh. Suiza, ¿qué podemos decir? Es un equipo que se defiende mejor que Egipto, definitivamente. Sí. Más ordenado, con mejor llegada, pero no tiene el gol que tiene
1: Egipto sí tenía.
2: Lo razonable es que si Argentina juega más o menos bien, cosa que hasta ahora no vino pasando, debería poder pasar a Suiza en condiciones normales. El problema es más nuestro, estamos jugando bien.
1: No es un gran rival, totalmente.
2: Exactamente, bueno. Y además yo lo prefería por delante de Colombia. Los colombianos nos conocen.
3: Todos éramos suizos en ese
2: saben cómo jugamos, tienen antecedentes. Así que bueno, veremos qué plantea Scaloni hoy, mañana, en los entrenamientos. Y bueno, con qué se decanta de cara al sábado.
3: Te doy el dato de la carne porque me equivoqué. Los 3.000 kilos habían sido para Qatar. En esta se llevaron 500 kilos de carne vacuna y los cortes que se llevaron eran cortes seleccionados exclusivos, que eran asado de tira, entraña, matambre, vacío, bife ancho, bife angosto y lomo.
1: Con el hambre que hay, chicos.
3: El objetivo, mantener la dieta que ellos tienen, que sabemos que es muy exclusiva.
2: Sí, obvio.
1: Bueno, el asado no sé si está en la dieta muy exclusiva de ellos, pero bueno, un gusto tiene que darse.
2: Después de semejante partido y la remontada, ¿no? Pablo, un poco
1: ellos sabrán
2: cómo comen.
1: Yo creo que
2: el asado no lo...
1: Igual no sé si comen todos asado.
2: Sí, los cortes grasosos no.

0: claro, sí, los magros, sí, lomo y ese tipo de cosas. Sí.
1: ¿Cuántos asados
0: claro.
1: llevan? Por lo menos tres vimos.
0: Seguro.
2: Bueno, vamos a ver cómo sigue la cosa. En caso de que nos vaya bien, Dios quiera, pero no decimos nada, el próximo partido es durante la semana.
0: Sí, el miércoles. El miércoles a las 5 en Dallas. Pero
2: con
0: no
2: el ganador
0: nada.
2: De...
0: Con el ganador de Noruega o Inglaterra.
2: Que
0: y ahí
2: se juega el, a las 6 de la tarde el sábado.
0: ¿A quién quieren ustedes?
2: No, no, vamos a ver. El rival ese se define a las 6 de la tarde. O sea, tenemos
0: vamos
2: directamente...
0: a jugar sabiendo con quién jugamos.
2: Claro, jugamos sabiendo con quién jugamos. Vamos a ver qué pasa. Pero tenés de las 6 de la tarde, 2 horas, 3 horas. Después tenés un break para comer y después tenés la selección. Es un sábado
0: hermoso.
2: Salvaje. Y hoy todo detenido a partir de las 5 de la tarde. Y mañana... También.
0: Y mañana a las 5 de la tarde también van a jugar Bélgica contra España.
2: Bélgica-España.
0: Que los dos ganadores se van a enfrentar el martes.
2: Se definen entre los dos ganadores que se... Claro, el martes juegan.
0: El martes,
1: exacto. Preferimos que
2: ¿a qué hora?
1: Bélgica.
0: A las 5.
2: Martes también. A las 5 y nosotros es el...
0: Miércoles a las 5.
2: Miércoles a las 5. Digo, para tener claro los horarios, nos vienen bárbaros a nosotros, chicos.
1: Espectacular.
2: Lamento por el programa de Borroni y por el programa de Juana Morín, que van a tener un drama en los próximos
0: sí,
2: días.
0: Sí, sí, bueno, obvio.
2: ¿Y la final qué día se juega?
0: Y la final se juega el domingo.
2: ¿Y el, la semi?
0: Y la semifinal se juega... No, bueno, ahí está, hablamos, acabamos de hablar. Martes claro, y miércoles.
2: Ah, martes y miércoles ya es semifinal.
0: Claro,
1: sí,
0: claro.
1: Ya estamos,
0: Pablo, este es el famoso partido del Rubicón, como decía Sabela. Vos ganás este partido y te asegurás jugar todos los partidos mundial.
2: Claro, porque si no después jugás el...
0: Pues de última jugás el que nadie quiere jugar, que es el por tercer y cuarto puesto. Pero jugás los 8 partidos, te quedás todo el mundial.
1: Y la final ya tiene confirmado el show de medio tiempo.
0: No,
2: no me digas.
1: 11 minutos, lo siento.
2: No, pero sí. Es.
1: La curaduría la hizo Chris Martin, el líder de Coldplay. ¿Y quién tenemos confirmados? Justin Bieber confirmado, Madonna confirmada, Shakira confirmado, BTS, Coldplay... Burna Boy, Gustavo Dudamel, que es un prestigioso director de orquesta venezolano, veremos qué hace.
0: Pero eso no va a ser en 11 minutos.
1: 11
0: eso va a
1: durar, minutos.
0: Dice, no, 25 minutos dicen que va a durar el entretiempo. No, lo normal es 15.
1: Okay.
0: Le van a agregar esos 10, 11, va a durar 25 minutos el entretiempo.
1: Como programa oficial son 11 minutos y la idea es recaudar 100 millones de dólares para esta causa benéfica que tienen en marcha, que hasta la fecha ya han recaudado 50 millones de dólares mediante la donación automática de $1 por cada boleto vendido del torneo.
0: Bueno, la final va a ser en el MetLife de New Jersey, que es el último partido, va a ser a las 5 de la tarde. Ese fin de semana hay carrera también, se corre en Spa, pero bueno.
2: ¿El fin de semana de la final?
0: Sí, sí. El fin de semana, pero la carrera es a las 10 de la mañana.
2: Ah, bueno, menos mal.
0: Menos mal.
2: No, está bien, no hay problema.
0: Sí, está perfecto.
2: Tengo la mañana, la dedico a eso y así voy pasando el tiempo hasta la final. Bueno, nada, esto es lo que viene ahora, el Mundial. Lo grosso ya pasó, ahora viene lo más importante, pero mucho menos partidos. Así que disfruten hoy a las 5 de la tarde, Francia-Marruecos.
0: No, lo que decías con respecto al negocio, Gianni Infantino ya está evaluando los 64 para el próximo Mundial.
1: Seis, o sea, sedes.
2: Ya pasamos de 48 a 64.
0: Sí,
2: no, es mucho, pero bueno, veremos. Es mucho porque, ¿sabes lo que pasa? Tenés muchos partidos al principio que no podés llegar a ver. Y después te quedas con pocos partidos para ver.
0: Y después se va agotando muy rápido.
2: Se agota rápido, ¿verdad?
1: ¿Y Argentina va a ser sede?
2: No, no sé, no tengo idea. No,
0: pero sí, Pablo, corrige este
2: faltan
0: quilombo.
2: Faltan 4 años, chicos.
0: Corrige este quilombo de los mejores terceros. De sortear en la previa y de no saber que el mejor tercero no termina jugando con uno, termina jugando con otro. El Mundial de 64 te va a hacer pasar a la
2: pero
0: mitad
2: son,
0: de los equipos.
2: Son me parece que son demasiados partidos en demasiado corto tiempo, pero bueno, qué sé yo.
0: No, y de esa hagan manera le van a dar, le dan una serie completa, un cuadro completo a Argentina, Paraguay y Uruguay, que se juegue.
2: Claro, es que tampoco me parece que es una buena idea.
0: Tampoco.
2: A mí me gustaba más una sola sede, mucho más me gusta una sola sede, porque le da un clima, le da una lógica, no me gusta.
0: Es que
2: tan repartido todo.
0: El Mundial, lo razonable del Mundial es que hubiese sido en Uruguay y Argentina.
2: Claro.
0: A lo sumo Paraguay y después el siguiente sí se lo hace España y Portugal. Está fenómeno, dos países que están pegaditos como España y Portugal.
2: Igual,
0: no,
2: ¿por qué? ¿Por qué no seguir con la de una sede, un Mundial? A mí me gustaba más. Pero bueno, son gustos, señores. A ver, Anita, ¿cómo estamos en materia de tiempo y demás?
3: 16 grados 3 décimas, la temperatura, humedad 58%. El cielo está mayormente nublado, la máxima para hoy 18 grados.
2: Bueno, está Jerdy enganchadísima en no sé qué está haciendo.
1: ¿Qué te pasa?
2: Sí, viendo chicos ahí en el celular, no sé qué está haciendo.
1: ¿Qué te
2: no
1: pasa?
2: Sé qué está haciendo.
1: Lo que está haciendo el gobierno es laburar hoy feriado porque se van a tomar obviamente el viernes porque el gabinete completo en una reunión de gabinete hoy nos dicen desde
4: presidencia, así que está encabezando el propio jefe de Estado, Javier Milei,
2: una reunión
4: de gabinete. En realidad lo que le van a explicar, me cuentan allí, que los primeros puntos del anteproyecto de la ley de reforma del Banco Central, ¿viste? Ese que querían eliminar, quemar y demás, bueno, no.
2: Ahora quieren cambiar nomás la carta orgánica.
4: Sí. Así que le van a dar detalles al gabinete sobre el proyecto o el, me dicen, que va a presentar. Así que todos los ministros después del TEDEM se fueron para la Casa Rosada porque hoy les toca laburar un poquito.
2: Bueno, evidentemente el Mundial también ayuda a los gobiernos. Chicos, es inevitable que te ayude. Mira este informe de Fundar que publica La Nación. Y mañana por ahí, si tenemos un tiempo, lo deberíamos hablar. La Argentina en dólares es el país con la ropa y los restaurantes más caros de América Latina. Entonces vos tenés acá... esto es en comparación, ¿no es cierto? Indumentaria y restaurantes presentan los valores más altos de la región. Esto surge del último índice mensual de precios relativos que hace Fundar. Compara el nivel de precios en dólares de la Argentina frente a otros países de América Latina y del mundo. Es alucinante, es alucinante. Porque además, vos decís, ¿y por qué para los argentinos están comprando tan poca ropa y gastando mucho menos en restaurantes? Por dos motivos. Tenés el ingreso más bajo que nunca y tenés los precios más caros que nunca. Uh-huh. Es una doble, es una pinza que cómo no te va a reventar la economía de la gente si es el momento en que vos ganás. Pues si me decís es el momento que más ganás en dólares o con más guita está ganando la gente, bueno, los precios están caros, pero la economía funciona normalmente. No, vos tenés gente que no llega a fin de mes porque... lo básico que tiene que pagar, se le come todo el sueldo, y encima los gastos de consumo donde realmente reactivan, como la ropa, la industria textil, el tema de restaurantes, salidas y demás, está más caro que nunca. No quiere decir que lo otro tampoco esté caro. Todo está carísimo. Todo está carísimo. Por eso yo insisto, esto la gente lo vive, lo sufre en Rosario, lo sufre todos los días. Acá no hay mentiras. Puede salir a... algún numerito, viste, que sale Aracre a festejar y sale Toto Caputo a festejar, algún numerito que le da un poquito mejor, pero la verdad es que todos nos damos cuenta, porque todos lo sufrimos, que no hay un puto mango en la calle. Nadie tiene plata para gastar. Uh-huh. Y esto te lo marca. Encima somos los más caros del mundo. No viene nadie. No viene nadie a invertir. No viene nadie a
4: hacer turismo. Sí, o sea, hay que ver qué es lo que pasa con estas vacaciones de invierno, sobre todo con los destinos como el sur, que suelen funcionar también con turismo extranjero.
2: Por eso yo te pregunto algo. ¿Cuánto falta para que el gobierno se dé cuenta que si quiera reelegir? Porque viste que ahora es reelección de Milei.
4: Sí, todo es reelección.
2: Que en realidad es una vergüenza, porque lo que corresponde es primero mejorarle la vida a la gente para después poder reelegir. No querer reelegir salteándote que el problema es que la gente no te vote, Rosario,
4: sí.
2: ¿O no?
4: Sí, bueno, justo estaba escuchando hace un ratito al senador, que es exgobernador, Gerardo Zamora, de Santiago del Estero,
2: ¿qué decía?
4: Bueno, lo que dice es, lo único que le importa a Milei es la reelección, que se dedique a gobernar, que se le está cayendo a pedazos, un poco esto, ¿no? O sea, dedícate
2: a... Esa frase me encanta.
4: Sí, dedícate a tener medidas económicas que mejoren la vida de la gente, lo que vos venís diciendo, y eso,
2: y después te
4: da la reelección automáticamente.
2: Que él lo dijo un día, le dijeron, usted quiere reelegir, y estoy de acuerdo con su frase, dijo, si nosotros gobernamos bien, vamos a reelegir. No es lo que está la técnica que está, que está implementando Karina Milei.
4: Por eso vos quizás también te atás a esto de que no tiene chances de reelección el gobierno, porque no se ven en lo inmediato ni a futuro un plan que digas que esta tendencia va a cambiar, que el gobierno tenga otro rumbo, que, por ejemplo, poner plata en la calle, poner más postergado.
2: El tema es que el plan platita lo va...
4: Se habla mucho de reelección, de estrategia electoral, de alianzas con distintas fuerzas, pero no se habla de reelección pensando en que el gobierno vaya a cambiar el rumbo económico. Es más, te está instalando un shutdown el gobierno, que te lo que te dice es...
2: ¿Te imaginas lo que es el shutdown en la Argentina?
4: Más recorte.
2: Para que entienda la gente, el shutdown es una extorsión para que le firmes el presupuesto.
4: Sí,
2: ¿no?
4: Que en realidad este gobierno lo utiliza de manera, lo quiere utilizar de manera distinta, porque quizás funciona para que los congresos tengan poder sobre el Ejecutivo cuando la gastan de más. Acá al revés. Acá lo que quiere oficializar Javier Milei son los recortes, como por ejemplo a los universitarios. O sea, decir, no hay guita. O sea, porque ahora si este shutdown funcionara, la Corte no le podría decir, poné la plata al sector.

0: todo el universo diciendo y el gobierno está incumpliendo.
1: Bueno, porque vos tendrías la extorsión de que el presupuesto vos lo, o, si no lo firmás, cargo de que la gente no cobre el sueldo, claro, o que la gente no sea atendida en un hospital público.
0: Sí.
1: Pero eso no, yo no sé dónde eso lo van a lograr hacer. Me parece que eso no va a funcionar. No va a funcionar.
0: No, es también parte del relato, ¿no?
1: No tiene, o sea, que ver con la, sí, Argentina, eso, ¿no? Es un disparate. Pero bueno, fíjate, el gobierno está pensando en ajuste, como vos decís. Sí. Y bueno, eso no van a reelegir. Por eso están totalmente confundidos. Yo creo que en algún momento se van a dar cuenta de que el problema es la economía. En ese momento, capaz que sí se le abre una ventana a Milei si toma medidas que le mejoren la vida a la gente. Es contrario a su esencia, sí.
0: Pero no parece que ser dónde, que vaya por ahí. ¿Hasta dónde entienden que la reelección depende de eso?
1: Y pero es que si vos decís realmente lo que único que me importa es reelegir, y para eso toquetea la ley electoral, toqueteas, sí, acá, toqueteas allá, ¿cómo con eso no reelegís ni a palos? No existe el sistema electoral que le garantice el triunfo a un gobierno antipopular, a un gobierno que hambrea a la gente, a un gobierno que le está cagando la vida a la gente todos los días. No hay sistema electoral que te banque eso. No hay sistema electoral. Ninguno. No hay forma. No es por ahí.
0: Bueno, recordemos que también este gobierno avanzó con la boleta única también como estrategia electoral. O sea, y hay que ver cómo va a funcionar el año próximo. Cómo se instala, por ejemplo, las colectoras. Si avanzan con una boleta única, ¿no?
1: Pero tampoco va a ganar por eso. No, es que no hay chance. Y el tipo que dice, si pongo plata en la calle, me sube la inflación.
0: Sí.
1: ¿No? Entonces eso, que
0: es la única bandera que el gobierno puede sostener hoy en día, porque la,
1: sí,
0: de la
1: pero no es una bandera ganadora.
0: Sostener, la lucha contra la corrupción, no puede sostener muchas banderas. Apenas la inflación.
1: Pero hoy no es una bandera ganadora de elecciones.
0: No, solo con eso no ganás, claramente.
1: Porque la realidad se ha verificado que vos podés tener baja inflación, que a mi juicio es muy alta todavía. 1,8 o 2, si llega a dar eso, es muy alta todavía. Pero si vos no tenés un mango en la calle, te digo, para que el CEO del Banco de Galicia, hay que querer matar el CEO del Banco de Galicia, que lo citamos todos los días, pero el CEO del Banco de Galicia dice,
0: no me ayuden
1: la
0: más,
1: gente no paga los créditos porque le aumentaron sus gastos. Y el sueldo se le desaparecieron 20-30% del poder adquisitivo. Entonces lo primero que corta es aquello que no le da de comer, ¿viste? No te va a cortar la comida, te corta los créditos, no te los paga. Bueno, así es que la gente no compra ropa, no va a restaurantes, no va a espectáculos, no va acá. Y bueno, eso se termina generando esto, en la situación dramática en la que estamos. Los cierres de las fábricas textiles, porque encima es tan imbécil este gobierno que te permite traer todo barato de afuera. Un dato que no sé si acá lo comentamos, que lo contó Jairo Estraquia, es que Mercado Libre acaba de despedir a un montón de gente, pero guarda, hay dos motivos por los cuales está despidiendo gente de Mercado Libre. Uno, si querés, es más natural, que es el avance de la inteligencia artificial, que para ellos se ve que el uso de programadores y demás lo están dejando de lado los programadores porque programan con inteligencia artificial. Eso, qué sé yo, es un cambio tecnológico. Es complicado, pero es un cambio tecnológico. Pero están echando gente también porque las ventas no vienen como ellos esperaban. Y el punto, el Día del Padre, fue muy bajo muy bajo con respecto a lo que ellos esperaban. Y les está pasando que tienen gente en los centros de distribución y demás que no la están usando. Los echan porque hay menos paquetería, porque hay menos ventas. Y ahí se le cae al gobierno el argumento de que el consumo baja, pero porque no te miden bien el online. Entonces no es que baja porque la gente no compra, sino que compra online. Bueno, las pelotas. Ahora está clarísimo, porque lo dice además el sindicato, que como bien explicaba Jairo Estraquia, no es un sindicato combativo. El sindicato de remigos, sí, de Mercado Libre, se llevan muy bien, hicieron juntos el convenio colectivo, no se puede hablar de un sindicato que le pone palos en la rueda y demás, pero ellos dan información pura y dura. Están echando gente porque hay menos ventas, que tampoco es culpa de Mercado Libre, ni estoy diciendo nada malo de Mercado Libre, estoy diciendo, se acabó la mentira de que las ventas online funcionan,
0: sí,
1: bárbaro.
0: Y que incluso, claro, bajaba en realidad la venta en los locales porque funcionaba el e-commerce.
1: Ya no es así. Se verificó que eso es mentira, lo dijimos del primer día, además, porque además el e-commerce es el 10%, es mucho, sí, más bajo y demás, pero también está bajando. Con lo cual ya el gobierno tiene de qué agarrarse para mentirle a la gente. Igual aunque le mientan a la gente, la gente no compra. No compra.

0: basura que vende el gobierno. Bueno, yo digo, cuando nos preocupamos mucho, se desespera, no, el gobierno está más fuerte, yo digo, no está más fuerte el gobierno. Separen el tema de aprobar leyes, porque hay provincias destruidas y los gobernadores tienen que sí o sí pagar los sueldos, porque la vida de ellos se va en eso, la vida de ellos se va en eso. Sepárenlo de un gobierno fortalecido porque está gobernando bien. El gobierno
1: no,
0: está
1: lo que, lo bien. Que lo pasa es que este gobierno siempre demuestra que se puede recuperar de manera mucho más rápida que lo que se recuperaba la política tradicional.
0: Pero yo te pregunto,
1: incluso entre las elecciones, es cierto,
0: recupera
1: con
0: la economía,
1: Trump y demás.
0: Pero se recupera la economía, porque te cuento un dato.
1: No, lo que
0: mejoró
1: pasa
0: la
1: que,
0: construcción.
1: Lo que pasa es que también las negras juegan y vos me decís, bueno, el año pasado Trump, y aunque pierda la elección en noviembre, Estados Unidos puede jugar de vuelta
0: distinto.
1: O puede jugar otra cosa, pero siempre algo más puede haber.
0: Vamos a ver, pero el gobierno está celebrando que le subió un poco la construcción.
1: Sí.
0: Pero ya el despacho de cemento de este mes ya volvió. Ya sabes que te va a caer de vuelta la construcción. Uh-huh. Es todo de papel lo del gobierno. Es una, se le quema en las manos. Señores, 12:30, noticias en la 10.
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0: 12 del mediodía y 31 minutos en todo el país, en Buenos Aires, la temperatura 16 grados 3 décimas. García Cuerva planteó terminar con los internismos en su sermón del Tedeum por el Día de la Independencia. El arzobispo de Buenos Aires encabezó la ceremonia en la catedral.
1: Día de nuestra independencia, pidamos también a Dios nos independice del individualismo, de la competencia feroz por el protagonismo, del internismo y la mezquindad política, de querer llevarnos los aplausos cuando hacemos algo por los demás.
0: Agregó que el hecho de que los centros de discapacidad tengan muchos trabajadores podría pensarse como un despropósito, pero es una inversión.
1: También hay ejemplos actuales, como cuando vemos que algunos centros de discapacidad tienen muchos trabajadores en proporción a las personas que atienden, y a priori se puede pensar que es un despropósito, pero luego, conociendo bien la dinámica de la institución, descubrimos que es una inversión que profesionales y asistentes entregados y comprometidos acompañen y estimulen a cada uno de los beneficiarios. Dependice del individualismo, de la competencia feroz por el protagonismo, del internismo y la mezquindad política, de querer llevarnos los aplausos cuando hacemos algo por los demás.
0: El gobierno no se toma feriado. Amplía desde Casa Rosada Gabriel Sanfilippo.
2: Luego de concluido el Te Deum en la Catedral Metropolitana, encabezado por el arzobispo Jorge Ignacio García Cuerva, el presidente de la Nación y todo el gabinete se movilizaron hacia la Casa Rosada, donde en instantes está comenzando una reunión de gabinete. El objetivo central es empezar a mirar el borrador del anteproyecto que modifica la Carta Orgánica del Banco Central de la República Argentina. Gabriel Sanfilippo, Radio 10, Siempre Noticias.
0: Tránsito. Hasta las 14 se mantiene la restricción para la circulación de tránsito pesado en las rutas a la costa bonaerense. Removieron el vehículo siniestrado en Autovía 2, altura San Borombón, sentido a Capital. Ya en la ciudad, cerradas Vera entre Malavia y Gurruchaga por obras. También Ramírez de Velasco y Aguirre entre Acevedo y Gurruchaga. Corte por obras del Metrobús de Juan B. Justo entre Cervantes y Bermúdez, desvío a carriles de particulares. Hay corte total del paso a nivel de Chivilcoy y vías de San Martín en Villavoto por obras. Para usuarios de trenes, no funciona el Sarmiento ni el ramal Tigre del Mitre por obras. Mientras que los ramales Mitre y Suárez del Mitre no llegan a Retiro, terminan en Belgrano R. 16 grados 3 décimas, la temperatura.

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0: Señores, 12:40. 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Vamos con Quique. Dale.
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0: Qué mal timing el de Roland Garros, ¿no?
3: Wimbledon.
0: Perdón, el Wimbledon. Con el Mundial, señores. Tengo un amigo que se fue al Mundial y ahora está en Wimbledon.
4: Sí. Hermoso.
0: Sí, no,
4: no
0: plata.
4: Te puedo creer.
0: Tiene mucha plata.
4: Sí, claro.
0: Qué guacho,
4: no te puedo creer. Mirá,
0: vio a la Argentina sí, y sí. Ahora está en Wimbledon.
3: ¿Cómo están con las comparaciones entre Djokovic y Messi, no?
4: Exactamente. Bueno, vos sabés que Wimbledon, en el mismo día que estaba jugando la Argentina frente a Egipto, estaba jugando Novak Djokovic para pasar a semifinales en Wimbledon. Los claro. Dos tienen 39 años, se llevan un mes de diferencia. Uno nació en mayo, el otro en junio. ¿Sí? Los dos con 39 años y los dos ese día lograron clasificarse para la siguiente ronda. Uno lo logró de una manera épica. ¿Y por qué no? También lo hizo Djokovic. 5 sí. horas 15 minutos duró el partido y es el más largo en la historia de Wimbledon en cuartos de final. Sí, le ganó a un pibe que podría, no te digo que podría ser su hijo, pero si hubiese sido, digamos, un amorío prematuro, sí podría ser el hijo que es Félix Auger Aliassime, que le lleva como unos 15 años de
3: tremendo.
4: Diferencia.
3: ¿Se llega a recuperar para la semi, Quique?
4: Mira, no sé si se llega a recuperar para la semi, pero lo que sí ya hizo Wimbledon, tomando algunas precauciones, fue cambiar el orden de las semifinales masculinas para la jornada de mañana. Claro. Le va a dar un ratito más de descanso. Tuvo un problema Djokovic durante el partido de cuartos de final, porque en un momento le cerraron en el techo. Hay temas que suceden en Wimbledon. Uno es el tema del horario en que se tiene que terminar de jugar cada jornada, que son las 11 de la noche. En el condado de Merton, a las 11 de la noche se tiene que acabar todo espectáculo público para preservar el descanso de los vecinos. ¿Sí? Y el otro tema es que Wimbledon se juega con luz natural y al aire libre. Pero los estadios, desde que son cubiertos, ¿no es cierto?, el central y el uno, se pueden jugar con techo cerrado y cuando la luz empieza a bajar cerca de las 8:30, 9 de la noche, encienden las luces y a veces cierran el techo. Generalmente cierran el techo. Pero se lo hicieron más temprano a Djokovic y eso generó toda una polémica de la protesta de Djokovic.
0: ¿Pero qué le cambia?
4: Y todo.
0: ¿Qué le cambia?
4: Vos sabés que te cambia bastante jugar cuando te cierran en el techo, porque te hace todo cerrado. Ya no tenés la resistencia que te puede poner el viento, porque ahí se arremolina el viento. Se hace todo una cancha, digamos, muy diferente. O fíjate que Rafael Nadal decía que él prefería jugar al aire libre que en cancha cubierta, y sus mejores resultados han sido siempre al aire libre que en cancha cubierta. Cambia bastante al jugador.
3: ¿Es más rápida? Jugar...
0: Son maniáticos, Quique, digamos, todos son maniáticos los tipos.
3: No,
0: son
3: pero
0: muy
3: parece
0: maniáticos,
3: que es más rápida
0: joder.
3: La cancha.
4: Se hace un poquito más rápida. Se hace un poquito más rápida.
0: ¿Cuánto más rápida puede ser con el techo cerrado?
3: Dejate igual, pero son obsesivos los jugadores.
0: Claro, son maniáticos.
4: Y para
0: está
4: ahí,
0: bien,
4: si les cambian algo el juego. Por resultado, yo tendría que decir, y mirá, Rafa tenía razón. Pero yo considero que hay cosas que son mínimas y los jugadores te dicen, mira, esto se gana por detalles y por momentos. Y son mínimos los detalles y son pocos los momentos. Claro. Así que, bueno, nada, uno no hace más que escucharlos en algunos de estos casos. Pero bueno, le cambiaron ahí y ahora le cambiaron el orden de los partidos. Mañana, 9:30 de la mañana, la Argentina debería ingresar Jannik Sinner, el número 1 del mundo, campeón defensor, para jugar frente a Novak Djokovic. Pero le van a dar un rato más de descanso y los que van a entrar van a ser Alexander Zverev y, escucha esto, Arthur Ferry, un británico que no lo conocía nadie. Le empezaron a dar wildcard, o sea, invitaciones para que juegue todos los torneos. Está 114 del mundo y mañana va a jugar la semifinal. En los torneos previos perdió en Innsbruck frente a, en Queens perdió frente a Francisco Cerúndolo y en Innsbruck perdió frente a Juan Manuel Cerúndolo. Los argentinos perdieron todo en primera ronda y Arthur Ferry con un wildcard llega a semifinales. Mañana juega frente a Alexander Zverev, número 3 del mundo, primera vez en semifinales en Wimbledon, y después sí, ahí ya van a entrar con un poquito más de descanso, va a entrar a hacer lo que pueda Novak Djokovic frente al campeón defensor Jannik Sinner.
0: Perfecto, Quique, gracias, abrazo.
4: Abrazo, hasta luego.
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4: Somos culpables de este amor escandaloso. 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
5: Bueno, para terminar un comentario, ¿cómo funciona el cerebro de Milei? Es el tipo más capaz de dar volteretas que yo he visto en mi vida. ¿Cuánto hace que en un Tedeum no lo saludó a Jorge Macri?
6: El año pasado, el 25 de mayo del año pasado fue.
5: Bueno, van a ver las imágenes después de él acercándose a Jorge Macri, a su mujer y a su hijo recién nacido, jugando con el chiquito, felicitándolo, abrazándolo a Jorge Macri. Sí, ¿cómo pasa?
6: Además,
5: a los abrazos y besos y ay, qué lindo tu hijo y qué sé yo. No, no es, ese tipo no tiene palabra, Milei. En eso te diría casi que es una condición positiva para ser político.
6: Sí.
5: Porque los políticos tienen que ir y venir bastante. Pero lo de Milei ya se va al carajo.
6: En aquel momento, en el Tedeum, lo que se decía era que supuestamente quería evitar el saludo a Victoria Villarroel y como Jorge Macri estaba al lado, no terminó saludándolo. Pero acordate, de todos modos, que era el primer culpable porque Jorge Macri había contratado al asesor
5: De Massa.
6: Claro, que él le había supuestamente hecho la campaña sucia en la elección anterior. Y por eso no lo perdonaba Jorge Macri. Era un enemigo público y a puertas cerradas absoluto al que no había que darle absolutamente nada. Eso lo decía el propio Javier Milei. No le perdonaba haber contratado a asesor catalán que había trabajado anteriormente con...
5: Ahora son mejores amigos con Jorge Macri.
6: Bueno, pero...
5: Saludando al...
6: Sí, también...
5: De locos.
6: Es más, Jorge Macri lo que...
5: Pero eso no le hace bien a la imagen de Milei, porque si Milei supuestamente es anticasta...
6: Va y viene.
5: No tendría que tener esas ideas y vueltas, que sí son normales en la
6: política.
5: Esa
6: imagen del TEDM quedó.
5: Claro.
6: Pero ahora también vos pensá que Jorge Macri está peleado con su primo Mauricio Macri, está la relación cada vez peor, ahí hay alianzas que se empiezan a formar y ojo con que Karina Milei y Javier Milei no estén pensando en hacer un acuerdo con Jorge Macri salteando a Mauricio Macri, tal es así
5: no tienen
6: que se
5: candidato.
6: Habla.
5: ¿No tiene candidato la Libertad Avanza?
6: No, porque después de lo que pasó con Manuel Adorni. Ahora, tal es así que se habla incluso de, por ejemplo, ¿podría Jorge Macri aceptar un vicejefe de gobierno libertario en un acuerdo para ir de vuelta?
5: Cualquier cosa mejor que Clara Mucio, ¿no?
6: Que le está trayendo muchos problemas.
5: Le trae más dolores de cabeza a Jorge Macri. Sí. Sí, yo creo que sí. Yo creo que es el juego de Jorge Macri, ¿no?
6: Sí.
5: Ese también.
6: Uh-huh.
5: Ahí me parece que el gobierno y Jorge Macri tienen un camino bastante delineado para ir juntos, ¿no? Así que por eso nos sorprende el saludo. Pero digo, sorprende porque hace un año estaba... De negarle el saludo a jugar con el bebé es muy de casta, demasiado de casta. Bueno, la última, señor.
7: Pablo, repasamos. Arrancan los cuartos de final del Mundial. 17 horas en Boston, Marruecos, Francia. La revancha de la semifinal del 2022. De un lado, Mbappé, Dembélé, Olise, del otro lado Marruecos, que no tiene a su principal figura Ismael Saibari, pero sí tiene a El Ainawi, sí tiene a Hakimi, sí tiene a Brahim Díaz. Bueno, del otro lado del continente, en París, la ciudad blindada, esperando el resultado del partido, porque puede haber gravísimos incidentes. Bueno, esperemos 17 horas.
5: Se puede poner picante, está bueno que lo avises. Guarda a los que están en París, a los que salen de ver Roland Garros, tranquilito. Ah, perdón, Wimbledon, no que ver. Sigo con Roland Garros, la puta madre. No me lo puedo sacar de la cabeza.
7: Pero bueno, 17 horas para mí de los cruces de cuarto de final, el partido más interesante para ver. Obviamente que está el de Argentina, pero este es el más parejo de todos, así que bueno.
5: 5 de la tarde.
7: 5 de la tarde, ahí firme, 9 de julio. Hermoso para ver.
5: Sí, señor. Gracias, Julian. Hoy con la ausencia del señor Diego Arrevili. Gracias a todos, chicos. Gracias por todo.
8: Por
5: estar acá
8: favor.
5: En este feriado. Feliz
8: Día
5: de la Patria.
8: Feliz Día de la Patria
5: ustedes,
8: para todos.
5: Que la pasen muy bien. Gracias, Anita.
8: Gracias.
5: Señora Nancy Pasos, muy bienvenida. ¿Cómo le va? Buen día. Feliz Día de la Patria también para usted.
9: Pero igualmente, obviamente, Día de la Independencia, en un momento en donde nuestro país claramente cede tanto de su soberanía y de su independencia que no hay tanto para festejar.

0: acá estamos, firmes, obviamente, con toda la linda gente que nos está escuchando. ¿No sabes el quilombo que fue ayer el
1: ¿Qué
0: tránsito,
1: pasó?
0: Pablo?
1: ¿Por
0: No, no,
1: qué?
0: no, no, no, no. Yo tuve que ir y volver dos veces de la zona norte al centro y realmente parecía que se acababa el mundo. O sea, no vi nunca, pero hacía
1: Bueno, porque
0: rato.
1: claro, era viernes. Ayer
0: Claro,
1: era
0: ayer era.
1: viernes.
0: No,
1: Era
0: pero
1: como
0: ni
1: viernes.
0: siquiera porque. Últimamente, el jueves es casi más complicado que el viernes.
1: Ah, mira.
0: No sé por qué, es como que mucha gente corta la semana antes, como yo, por ejemplo, y el viernes está más, digamos, más liviano. Pero ahora se complicó porque se juntaron el miércoles, los de los jueves y los de los viernes, ¿me entendés? Entonces estaba todo el mundo desesperado. Realmente fue una jornada, muy atípica.
1: Sí,
0: Así
1: la verdad que
0: que.
1: sí. Yo, bueno, me tomé, vos me cubriste, muchas gracias.
0: Nos fue bien, así que estoy contenta.
1: Sí,
0: Nos
1: un
0: fue
1: tanque.
0: bien también acá en la radio.
1: No, nos fue muy
0: Felicitaciones,
1: bien.
0: colega.
1: Felicitaciones a vos. Estamos
0: A todos,
1: creciendo,
0: sí.
1: estamos creciendo gracias a la gente que nos está bancando. Y bueno, ahí vamos, ahí remando como los noruegos, pero vamos creciendo muy fuerte. Así que en un par de meses se pueden empezar a preocupar varios, ¿ok? En un par de denos un par de meses y se les va a llenar la colita de preguntas. Bueno, ¿qué va a ser? Nada, ¿con qué estás? ¿Con Francia, Marruecos o con el Tedeum de Milei?
0: No, con ninguna de las dos cosas. Estoy armando la valija, Pablo. Me voy a las 5 de la tarde, tengo que estar en Ezeiza.
1: Mira cómo me quedé
0: De este
1: congelado.
0: lado, yo no sabía, pero pará, boludo, pensé que era el delay, que se había cortado la transmisión. ¡No me asustes!
1: ¿Te vas al mundial, Nancy Pasos?
0: Obviamente,
1: ¡Qué
0: te lo dije
1: grande!
0: ya.
1: No, bombazo. Bombazo tremendo.
0: ¡Bombazo!
1: Se va
0: ¡Bombazo!
1: al mundial,
0: ¡Bombazo!
1: Nancy Pasos. Vas a ver todos los partidos que puedas, que
0: Voy a
1: haya, para
0: ver,
1: ver.
0: igual, mirá, a ver, yo hoy sacaba la cuenta mientras armaba la valija, sacaba la cuenta, estuve por primera vez en el Mundial de Estados Unidos, el anterior con
1: El
0: Maradona,
1: 94.
0: en esa fecha trágica en la cual la enfermera insólitamente lo fue a buscar a la mitad de la cancha.
1: Sí.
0: Ellos caminan, cuando Maradona le agarra la mano a la enfermera y van caminando, caminaban hacia mí, o sea, yo estaba
1: Ah,
0: ahí.
1: mira.
0: Obviamente cubriendo, Menem había ido a ese partido, recordemos,
1: Ah, es
0: cubriendo
1: verdad.
0: el
1: En
0: Mundial.
1: Dallas.
0: Después, exactamente, después me tocó la suerte de viajar ya en plan familiar con mis hijos a Brasil.
1: Qué lindo.
0: Hicimos ahí también los tres primeros, no, tercero y cuarto partido del Mundial de Brasil. Ellos después pudieron viajar a la final también con el papá. Yo viajé, digamos, con ellos. Y en ese momento me había puesto recién de novia con Nacho y su hija cumplió 15 años ese año, súper futbolera, que este año también pudo viajar ella a Estados Unidos,
1: Pero
0: así
1: mira qué
0: que vio un
1: suerte
0: par
1: que
0: de
1: tienen, che.
0: partidos.
1: O sea que
0: Sí,
1: Nancy.
0: bueno,
1: ¡Qué
0: sí.
1: vida! ¿Viste el partido con Suiza de aquel mundial?
0: Claro,
1: Y
0: totalmente.
1: ahora vas a ver este con Suiza
0: Y
1: también.
0: ahora. Exacto, pero pará. Después de eso fui al Mundial de Rusia.
1: No te perdés uno.
0: No, y después de eso fui a Qatar
1: Acá
0: el
1: está.
0: año pasado,
1: ¡Qué
0: el
1: envidia!
0: último,
1: ¡Qué
0: digamos.
1: lindo! Bueno, ya
0: Así que
1: sos
0: realmente
1: experimentada.
0: sí, los mundiales son el plan familiar y ahora que los chicos están más grandes, más familiar todavía, porque si no, no te dan bola. O sea, o tenés un buen programa para llevarlos a algún lado, ya te va a pasar, Pablo.
1: No,
0: Si
1: sí,
0: no,
1: claro.
0: no,
1: Si no,
0: si no,
1: ni
0: no, si no,
1: pelota.
0: obviamente. Vale más para cualquier chico veinteañero las vacaciones con los amigos que con
1: No, ni
0: nosotros.
1: hablar.
0: Así
1: ¿Y
0: que
1: cómo es el trayecto? ¿Te vas a
0: mira, no,
1: Kansas?
0: no, lo del trayecto, para, lo del trayecto es genial, porque yo obviamente hice la reserva del vuelo, porque soy, obviamente, como sé de estas cosas, y lo decidí también a último momento, hice una reserva de vuelo previo a que Argentina jugara el último
1: Claro.
0: partido, con lo cual estaba llorando en la mitad del partido por la selección y por mí, que se me venía abajo el viaje, ¿me entendés? Entonces, como hice esa reserva y la hice nerviosa en el partido anterior, me equivoqué el lugar donde tenía que viajar y saqué, esto ya lo sabe la gente porque lo conté ayer, saqué vuelo a Dallas. Cuando gana
1: Pero es
0: Argentina y yo
1: cerca,
0: le
1: es
0: digo,
1: cerca.
0: bueno, son 8 horas de carretera, no es tan cerca. Entonces,
1: ¿8
0: cuando
1: horas
0: gana la
1: tanto? Ah,
0: Argentina,
1: pensé que era
0: 8
1: menos.
0: horas, 8 horas. Cuando gana Argentina, intento cambiar, dándome cuenta que me había equivocado, y se habían disparado los precios.

0: De una manera impresionante. Un pasaje a Dallas, digamos, ida a Dallas y regresando desde Nueva York, que fue lo que yo había hecho, esa reserva, es un pasaje medio abierto, no es ida y vuelta al mismo destino, porque aquí iba a ser de nuevo en Dallas, ¿me
1: Obvio.
0: entendés? Para volver. Que salía a ponerle antes de que Argentina ganara entre 1.300 y $1.700, estamos hablando de turista, ¿no? Además está a decir. Después de que ganó Argentina, pasó a valer 4.000.
1: A la
0: Y
1: mierda.
0: hoy, cuando hice el check-in, me ofrecían $500 si cambiaba la fecha.
1: Claro,
0: Así que el
1: claro.
0: vuelo tiene que estar abarrotado.
1: Ahora, pero vos podés hacer, lo que vas a hacer es alquilarte un auto a ir por vía terrestre.
0: Ya me alquilé un auto y voy a
1: Sí.
0: ir
1: Lindo,
0: manejando.
1: lindo, le
0: Está,
1: encanta,
0: sí, en
1: ocho
0: el
1: horas.
0: medio voy a conocer. Bueno, primero en Dallas voy a volver para llevarle a los chicos. A visitar el lugar donde lo mataron a Kennedy, ¿no? Además, ya que estamos ahí, por lo menos pasamos.
1: Sí. ¿Y dónde
0: Y
1: vas a hacer
0: después,
1: un stop?
0: en Springfield, para conocer la ciudad de los Simpson.
1: Ah, mirá qué bien.
0: Está
1: Buena.
0: en el medio.
1: Buena, buena, buena, buena, buena.
0: Está buena
1: Totalmente.
0: también.
1: Nah, te vas a divertir en el viaje,
0: Pues,
1: nada.
0: pará, después nos quedan muchas más horas Atlanta. Ahí
1: No,
0: son
1: de ahí a
0: 12 horas.
1: más picante, sí. Más, más.
0: Un vuelo desde. Para el partido, ¿no? Desde Kansas City a Atlanta te está costando $700. Una locura.
1: Pah, nada que ver con. Salen 150, $200.
0: No, no, no. Una locura lo que están los precios hoy. Así que nada,
1: Bueno, pero
0: se
1: tus hijos
0: comerán.
1: manejan además. Sí,
0: No,
1: no,
0: no, manejo yo
1: problema.
0: sola porque viste que allá, si vos sos menor de 25, igual va
1: Es
0: uno
1: más
0: solo,
1: caro.
0: va el más chiquito
1: ¿Ah, sí?
0: y el más grande. Sí, es mucho más caro. Y como son un montón de días y lo saco en un estado y lo devuelvo en otro, se te hace mucho, muy para arriba.
1: Sí. Bueno,
0: Yo,
1: ahí.
0: boludo, trato de ahorrar en todo, te podés imaginar.
1: Está muy bien. ¿Qué auto alquilaste?
0: Y una sub como la que tengo yo para que entren las valijas más que nada y esas cosas. Así que nada,
1: ¿Las
0: pero.
1: más grandes o la no
0: No,
1: tan
0: no, no,
1: grande?
0: no,
1: La no
0: la
1: tan
0: más
1: grande.
0: chica. No, la más chica. No, boludo, yo soy, no te puedo explicar, gallinero y olvídate.
1: Sos ahorrativa, está
0: Vamos
1: bien.
0: como podemos, totalmente,
1: Está muy bien.
0: totalmente.
1: Bueno, Nancy, buen viaje. Te estaremos
0: Bueno,
1: molestando, por
0: gracias.
1: supuesto.
0: De más está decir que la semana que viene, mañana no, porque voy a estar de viaje todo el día, pero
1: Te
0: sí, el
1: llamamos.
0: lunes en
1: Dale,
0: adelante
1: dale.
0: vamos a estar en contacto. Vamos a
1: Dale,
0: abrir el
1: espero que te
0: programa,
1: encuentres con
0: así que.
1: la daga y demás. Vamos a hacer el
0: Obvio, ya lo
1: encuentro.
0: llamé.
1: Vamos a hacer el
0: Ya lo
1: encuentro,
0: llamé a
1: sin
0: la daga,
1: falta.
0: yo lo llamé, estuvimos charlando, así que me está
1: Bueno.
0: esperando.
1: Beso enorme, Nancy.
0: Un beso grande.
1: Chau. Se quedan con Nancy Paso, señores. Hasta mañana, ¿eh? Chau.
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3: Una de la tarde y 3 minutos en todo el país, en Buenos Aires, la temperatura 16 grados, 2 décimas.
4: Monseñor García Cuerva citó a Lionel Messi en su sermón del Te Deum por el Día de la Independencia.
3: El arzobispo de Buenos Aires encabezó la ceremonia de la que participó el presidente Javier Milei junto al Gabinete Nacional.
5: Hagamos realidad el mensaje que Lionel Messi publicó alguna vez en sus redes sociales. Y cito, demostramos una vez más que los argentinos, cuando luchamos juntos y unidos, somos capaces de conseguir lo que nos propongamos. El mérito de este grupo, que está por encima de todas las individualidades, es la fuerza de todos peleando por un mismo sueño, que también es el de todos los argentinos. Lo logramos. Amén.
4: Jorge Macri encabezó el izamiento de la bandera en Plaza de Mayo.
3: El jefe de gobierno porteño sostuvo que es un día para reflexionar y buscar acuerdos.
6: Un día para llamar a la reflexión de todos los que tenemos responsabilidades y buscar acuerdos. Los padres de la patria, cuando se reunieron, no coincidían en todos, pero tenían un objetivo grande, que fue primero la independencia y después la construcción de una patria unida, aún en sus diferencias, así que creo que hay un desafío grande que tenemos todos los dirigentes.
4: Victoria Villarruel admitió explícitamente sus aspiraciones presidenciales.
3: Esto afirmó en Tucumán la vicepresidenta.
7: Muy contenta de estar acá en Tucumán, mañana vamos a estar en el Te Deum, en el desfile. El presidente hace su interpretación de los 2 años y medio de gobierno. Yo, por supuesto, lo respeto. Un país que tiene muchas cosas todavía por las cuales

0: Trabajar, que hay muchas carencias que los argentinos padecen, hay que generar trabajo, no dejar que las industrias mueran en nuestro país. Por eso yo vengo a Tucumán, mañana voy a estar recorriendo uno de los sectores productivos de esta provincia, que es la industria azucarera, y quiero de alguna forma simplemente acompañar acá también con los senadores nacionales y estar con el pueblo tucumano que nos representa a todos los argentinos, porque hoy Tucumán es la capital de la República Argentina, es la capital simbólica.
1: Axel Kicillof publicó un mensaje por el Día de la Independencia.
2: El gobernador bonaerense escribió: en ese día y cada día honramos nuestra bandera en cada decisión que tomamos en favor de la soberanía y el interés nacional.
1: Y concluyó: porque la patria no se vende, se defiende.
2: Estados Unidos deja al menos 14 muertos en Irán.
1: Teherán respondió atacando bases militares estadounidenses en el Golfo.
2: Sin embargo, esto no impacta en Wall Street.
1: Operan alza por los buenos datos sobre el desempleo en Estados Unidos.
3: Mundial 2026.
2: Francia y Marruecos buscarán ser el primer semifinalista.
1: Jugarán desde las 17 en Boston con el arbitraje del argentino Facundo Tello.
3: Tránsito.
2: Hasta las 14 se mantiene la restricción para la circulación de tránsito pesado en las rutas a la costa bonaerense.
1: Removieron el vehículo siniestrado en Autovía 2, altura San Borombón, sentido a Capital.
2: Ya en la ciudad, cerradas Vera entre Malavia y Gurruchaga por obras.
1: También Ramírez de Velasco y Aguirre entre Acevedo y Gurruchaga.
2: Corte por obras del Metrobús de Juan B. Justo entre Cervantes y Bermúdez, desvío a carriles de particulares.
1: Hay corte total del paso a nivel de Chivilcoy y vías de San Martín en Villa Devoto por obras.
2: Para usuarios de trenes, no funciona el Sarmiento ni el ramal Tigre del Mitre por obras.
1: Mientras que los ramales Mitre y Suárez del Mitre no llegan a Retiro, terminan en Belgrano R.
2: 16 grados 3 décimas, la temperatura en Buenos Aires, humedad 58%.
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2: Una del mediodía, 8 minutitos, y acá estamos en este jueves feriado para muchísimos de los mortales, pero ustedes saben que la radio es 24x24, lunes a lunes, de más está a decir, así que acá estamos con menos Lucas Mella, el que menos trabaja de todos nosotros. Entonces, bueno, nada, se tomó el feriado. No, mentira. Pobre Lucas, que nos bancó a todos. Fue él con Julián los únicos que tuvieron el día del partido, el martes. Así que acá estamos bancando la parada. Todos presentes, de más está decir. Tengo una información para usted, Leandro Renú.
3: A ver.
2: Usted me dio su libro, su último libro en mano.
3: Sí. ¿Qué pasó?
2: Muy bien. Obviamente todavía estoy esperando la dedicatoria, pero más allá de eso, hoy recibí la correspondencia, o sea, abrí la correspondencia que me había traído de la radio y abro y encuentro otro libro suyo, igual, idéntico.
4: ¿Viste? Ese es con I.
3: Lo reforcé, o sea, la idea. Cubrió, reforcé la idea.
2: Bueno, después se lo voy a devolver para que usted obviamente homenajee a quien usted quiera, porque no tiene ningún sentido. Así que los libros circulen. Soy muy de prestar libros y después no sé cuándo regresan, digamos, pero los libros merecen ser leídos, así que lo vamos a hacer. Una de mediodía, 10 minutitos. ¿Qué novedades?

0: tengo para usted, la primera de todas es básicamente contarles que el día está espléndido. Realmente, chicos, es el mejor de los mediodías de los últimos tiempos, porque está bien, se ha nublado un poco, pero la temperatura está súper, súper agradable para estos días que veníamos teniendo. Además, está a decir 16 grados, ¿no? Tres décimas por el momento, sí. Por lo menos la última actualización que yo tengo. Máxima la vamos a llegar seguramente, 18 está para hoy, para la... ¿Cómo ya estamos?
1: No, digo que ya en cualquier momento, porque hay un solcito, sí, obvio, está
0: por
1: lindo.
0: Eso digo, estamos en 16.3, acá está nublado. 13 grados para mañana viernes, ¿eh? Pero lo interesante es que no vamos a estar en un grado de la mínima, sino en 10, o sea que la temperatura va a estar pareja durante todo el día de mañana. Y el sábado ya baja un poquitito la mínima, 7 grados, y la máxima sube a 15 grados. Así que así, con toda esta información de entrada nomás, dale que va que empieza a...

0: buenas madrugadas, bienvenidos a El Amor es Más Fuerte. Una del mediodía, 12 minutitos, obviamente día feriado, día de la patria, mejor dicho, día de nuestra independencia, de más está decir. Anoche un tedeum, chico, un tedeum, anoche una vigilia extrañísima, ¿no? Digamos, todo vallado, la cantidad de tucumanos que se quejaron, gente de los centros tradicionalistas que están acostumbrados a obviamente compartir una noche como esta con un nivel, digamos así, de en respecto a la tradición que fue increíble. Una vicepresidenta que hace un ratito nomás, escuchamos en el informativo, pero que ya se lanza, se lanza con todos, habemos candidata parece para el año que viene, también, ¿no?
1: Con todo, una victoria.
0: Una de las noticias de la jornada, si se quiere, un presidente que obviamente evitó el tedón por razones más que lógicas, no quería escuchar que lo reten, ni mucho menos, y obviamente, digamos, un día en el cual estamos todos ya palpitando, como todos estos días, qué va a pasar el próximo sábado con la escaloneta, ¿no? Pero bueno, acá estamos con... Le decía, el presidente sí tuvo que escuchar al arzobispo porteño, chicos. O sea, no se escuchó al tucumano, pero escuchó el de acá. Dijo que había que terminar con las cuevas de la corrupción. ¿Qué habrá pensado Milei cuando escuchó esa frase? ¿No? ¿Qué habrá pensado? Y otra cosa genial fue que el arzobispo Cuerva citó ni más ni menos que a Messi. Y ustedes saben que anoche, que me tocó reemplazarlo a Pablo Duan en Duro de Domar, una de las cosas que yo dije, aparte de un concepto que acá ya lo había reiterado y lo había repetido con respecto a que yo veo un nuevo Messi, ¿no? Un Messi, digamos, más comprometido. Lo hablamos la otra vez, Vera, ¿te acordás? Cuando se metió en el tema de Sofi.
2: Sí, que intervino. Sofi Martínez. Cortó la fake news.
0: Yo dije, la verdad, exacto, digamos, la verdad vino, o sea, es un Messi que se mete en el barro, como dije yo en ese momento, y eso me agradó. Hay algo realmente mucho más importante, que yo creo que es lo que revaloriza García Cuerva hoy respecto, digamos, en la homilía, nombrándolo también al capitán de la selección argentina. Esta es una selección que, al contrario de la bajada de línea que hacen los libertarios, que hace este gobierno, que hace el presidente particularmente, no tiene nada de individualista. Es una selección que es un equipo. Y es por ahí, claramente es por ahí. Ellos lo están demostrando en la cancha. Ustedes fíjense que en ese último partido que sufrimos todos tanto, la individualidad de la selección, que es Messi, tuvo un bajón. Y los que salieron a salvaguardar ese momento del bajón del capitán fue el resto. Ellos lo dicen a

0: cada rato, y lo dice también Scaloni, la reivindicación del equipo, ¿no? De que es entre todos, que es con todos. Esa es la otra cosa. Así que realmente esta selección que nos ha dado tantas alegrías y en un momento tan especial como es este, realmente me parece que es para valorizar, para pensarlo, para pensar que es por ahí, que quizás nos están marcando ellos mismos el rumbo. Estos chicos que claramente son ultramillonarios, la mayoría, que viven en el exterior hace un montón de tiempo, sé todo eso. Sin embargo, tienen una reivindicación de la Argentina que es única y sin embargo nos demuestran que es en equipo. Así que nada, espero que ese mensaje, si se quiere, en un día tan especial como el de hoy, en 9 de julio, recuerden que el 9 de julio fue finalmente, si bien la patria se crea el 25 de mayo, ese 9 de julio de 1916 es el momento en el cual nos constituimos claramente con una independencia absoluta, digamos, de lo que era la corona española, ¿no? Y en este día tan especial, el presidente hace público y obviamente se enorgullece por un presidente americano como es Trump, que nos saluda para este 9 de julio. Insólito el saludo de Trump, quiero decirles, chicos. Yo no sé, no recuerdo muchos saludos de un presidente americano en el día de nuestra independencia, quizás. Es simplemente falta de memoria, que la tengo habitualmente, así que perdonen a aquellos que sean más memoriosos que yo. Pero yo les venía diciendo que a pesar de que es muy probable que Trump termine perdiendo las elecciones en noviembre, Milei es central para Trump en este momento. A tal punto que lo saludó en el día del independencia. Vaya paradoja. El que de independiente no nos quiere nada, ¿no? Porque obviamente nos quiere, él dice socios, pero en realidad somos subordinados, hay que decirlo con todas las letras. Y realmente, en un día como hoy, el presidente claramente se siente homenajeado por ese Trump, al que le ha dedicado además cartas en estos últimos tiempos, porque perdió la selección de... Claro, vieron que ahora está chocho el presidente con la selección argentina, porque perdió la selección de él, que es la de Estados Unidos. Entonces dijo, bueno, a ver, ¿a quién tengo aparte de Estados Unidos para vitorear? Y se puso a vitorear a la Argentina. Bueno, más allá de la chicana, de más está decir, estamos en momentos extraños y está bueno, me parece, que pensemos en este mensaje de la selección nacional, porque para mí es por ahí. Para mí es en equipo, para mí es entre todos, para mí es dejando las individualidades de lado. No es con uno, es con todos. Realmente no es con uno, es con todos. 1:18 PM.
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0: Obviamente que nos siguen pegando abajo. Ahí está Charlie, grande Charlie, con este manifiesto, ¿no? De alguna manera de estos días. 1:19. ¿Se actualizó la temperatura, Cari?
1: No, seguimos en 16.3.
0: Mira vos, bueno, sí que estaremos, estaremos en esa temperatura por el momento. Nubladito por acá, pero algunas nubes nada más, ¿eh? O sea que el día va a estar entre que salga y entre el sol. Hablando de sol, Leandro Renú,
2: bueno, ¿qué lo trae por acá? Te agradezco el elogio. Bueno, a ver, mucha información. Primero, en un ratito vamos a estar contando cuando parecía que la guerra amainaba. De nuevo estamos en problemas y eso hizo saltar ayer la cotización del petróleo. Nueva atención global por el tema del precio de los energéticos. En un ratito vamos a dar detalles de eso. Una mala noticia general porque más o menos parecía encausado el conflicto y hay como una especie, si querés, más de hoy de más que bélico, de Guerra Fría, pero igual muy tensa la situación y está afectando a los energéticos.

0: y obviamente nos va a afectar también a nosotros en el corto plazo. Dos datos importantes también de las últimas horas. Salieron las cifras de industria y construcción del INDEC. La vamos a repasar en un ratito. Una buena y una mala. La industria creció, la construcción creció y la industria sigue en el pozo. Y la tercera, un informe muy importante de la UCA, que da la pauta no solamente del cambio en la composición del empleo en Argentina, un empleo mucho más precario, sino van a escuchar y ver datos muy impactantes de cómo cambió la matriz económica de Argentina de lo que era en 2010-2015 a lo que es entre 2003, claro, 2023 y 2025. Los datos son impactantes porque eso va a explicar cuando la gente en la crisis y el número general de economía da arriba. Eso es un informe de la UCA que vamos a repasar en un ratito.
1: Me parece perfecto, un montón de información para el día de la fecha. 1:21, señor Julián, ¿qué lo trae? Uy, ¿a usted qué lo trae por acá?
2: Dios ¿qué mío? No me trae por acá, Nancy.
1: ¿Qué no lo trae?
2: No, sí, tremendo. Igual están empezando a mermar los partidos del Mundial y es un poco triste, me pone, para ser sincero. Tener que empezar a pensar que el fin de semana el partido más interesante va a ser Barraca Central Córdoba, Santiago del Estero.
3: Y bueno, hay que volver a la realidad.
2: Bueno, en algún momento tampoco, hay que volver, pero...
1: Tampoco ninguneemos lo local, che.
2: No, pero bueno, entre un Francia-Marruecos y un Barraca Central Deportivo Riestra, ¿qué preferís, Nancy? Seamos sinceros.
1: Yo Deportivo Riestra.
2: Ya, totalmente, pero no estamos hablando de otra cosa. Bueno, ayer jugó Boca además, le ganó 1-0 Atlético Paranaense en el redebut del Vasco Arruabarrena, pero vamos a hablar...
1: Y sin Paredes.
2: Y sin paredes, que lo prestaban un ratito a la selección argentina. Bueno, vamos a estar hablando del comienzo de los cuartos de final del Mundial, porque hoy se juega el primer partido. Las novedades de la selección argentina, que son buenas, hay que decirlo, es positivo lo que está pasando con la selección argentina en Kansas, porque están todos los jugadores bien. Así que vamos a charlar también qué equipo piensa Scaloni para enfrentar a Suiza. Y además, el arbitraje. ¿Viste, Nancy, que se está hablando que los arbitrajes favorecen a Argentina? Que están todos a favor de Argentina. Bueno, con Egipto, las supuestas polémicas de las que algunos hablan.
1: Después de... Además de las declaraciones del mayor de... No, y del mayor de New York.
3: Mandani, seguí congelando la renta, no hable de fútbol.
0: No lo elogiamos más a Mandani.
1: Vaya la concha de la lor.
2: Make Estados Unidos great again. A esta altura.
1: No.
2: Y la novedad de último momento es que Franco Armani se va de River. Da mala noticia para los hinchas de River. Después de tantos años, tiene avanzada su Atlético Nacional. Damos los detalles en un rato.
1: ¿Igualmente Armani estaba jugando?
2: No, por eso se va.
1: Por eso te digo, tampoco es tan grave para River.
2: Bueno, pero hay que ver si va a buscar un suplente ahora, Ojo.
1: Bueno,
2: veremos.
1: Quizás se trae, bueno, ya al ¿cómo se llama? Al de Costa de
2: Bocinia.
1: Cabo Verde no
2: de
1: lo puede
2: Cabo
1: traer.
2: Verde, a Bocinia no.
1: Al de Cabo Verde
2: no lo veo
1: puede
2: a Bocinia tampoco viniendo River, te digo,
1: ¿no?
2: No creo.
1: ¿Quién te dice?
2: No lo veo.
1: Es lo que hay. 1:00 PM, estaba mirando, porque recién, mientras vos hablabas, yo que soy bastante inquieta y no puedo hacer una sola cosa a la vez, o sea, vos me hablás y yo tengo que estar haciendo otra cosa en el momento.
2: Está bien.
1: Estaba leyendo, escuché esto que es interesante, voy a dar nada más la introducción. En Brasil están atribuyendo el declive de su selección de fútbol, esto es un post en X, Elvin Calcanio, que es un politólogo, él no habla de fútbol habitualmente, pero dice: en Brasil están atribuyendo el declive de su selección de fútbol al avance del evangelismo. Y no parece descabellado pensarlo por lo siguiente, dice Elvin Calcanio. El fútbol brasileño tenía una identidad enraizada en la exuberancia, fiesta y colorido propios de una cultura hija del sincretismo entre los católicos y los imaginarios religiosos de origen africano. Cuando Brasil arrasaba en los mundiales, sus jugadores llegaban a los estadios cantando samba, tocando tambores afrobrasileños. El juego en la cancha no era más que la extensión del festejo. Pero así eran cuando los jugadores eran católicos y practicantes del sincretismo afrobrasileño. Hoy los jugadores de Brasil son mayormente evangélicos. Y el evangelismo, dada su matriz dispensacionalista y su escatología cerrada, expulsa de toda forma el sincretismo

0: de diversidad. Es decir, acaba con el fútbol fiesta. Los actuales jugadores de la selección brasileña rezando, llegan rezando a los partidos. Ahora, tocar los tambores e invocar los santos del sincretismo afrobrasileño es cosa del diablo. Eso está mal visto. Se volvieron tristes, marciales y predecibles, dice el hombre. Dios mío, mirá las cosas que estás, la conclusión que estás sacando.
1: Es un análisis muy sociológico de lo que puede llegar a estar pasando. Yo lo que creo es que Brasil no está formando jugadores, no tiene jugadores brasileños en su liga y no tiene entrenadores Brasil. Ese es el principal problema. No tiene entrenadores. Fíjate que el entrenador de Brasil es italiano.
2: Claro, Ancelotti.
1: Y la mayoría de los técnicos que son buenos en su liga son portugueses.
2: Claro.
1: Ni siquiera son brasileros.
2: Bueno, hay un teléfono para la UEFA, ¿no? Que va sacando jugadores.
1: Claro, además,
2: no, nos vacía Sudamérica.
1: Eso totalmente, digo, a ver, salen dos o tres jugadores brasileños.
0: Sin embargo, perdóname, que es lo que no pasa con Argentina, chicos. ¿Cuántos entrenadores tuvimos en este mundial?
3: Ah, en otros equipos.
0: Nosotros.
3: Sí, sí.
1: Seis entrenadores. Pero eso tiene que ver por la formación que hay en Argentina de los entrenadores.
2: Claro.
1: De la Asociación de Técnicos del Fútbol Argentino. Hay una escuela que no solo forma directores técnicos, sino que forma formadores de juveniles. Hay un trabajo en inferiores que no se ve, que es impresionante lo que se hace alrededor del país. Y que por ahí es algo que en Brasil no pasa, o que si pasa, digo... Vinicius jugó muy poco.
0: Sí, pero no es poca cosa lo que está diciendo, ¿eh?
1: No es poca cosa, obvio.
0: Lo que está diciendo. Yo realmente creo que hay algo que tiene que ver un poco con todo esto.
3: Y bueno, ellos lo conocen mismo, de primera mano, aparte, ¿no? Nosotros no vamos a saber más que ellos, ¿no?
2: Claro.
0: Y vos sabés que en realidad, no sé si es brasilero este
3: ¿no?
0: Elvin Calcaño, ¿eh? Para un poquitito que ya te digo, politólogo, consultor. No, dice, estoy en todos lados y vivo aquí. Aquí sería la red, ¿no? No tengo idea. Lo sigue Berkovich. Yo creo que debe ser argentino, ¿eh?
3: Es argentino.
0: Igual hizo todo un análisis de todo. Se ve que el tema de la religión lo toca bastante. Porque mira, en otro post dice: los noruegos creyentes son mayormente protestantes, luteranismo. Y evangelismo y protestantismo no son lo mismo. El evangelismo neopentecostal que llegó a Brasil y América Latina deriva de dos corrientes. Bueno, ya es demasiado, chicos.
3: Claro.
0: No estoy para tanto como
1: nos
0: hoy.
1: Quedamos con el remo. De Noruega nos quedamos con el remo vikingo
0: Totalmente. Me quedo con el remo vikingo. Igual te digo, ¿nosotros cuándo nos encontramos con Noruega?
1: Semifinales, tal vez.
3: Hay que ver si pasan los dos, ¿no? Si pasamos nosotros y si pasan ellos. Claro.
1: Noruega le tiene que ganar a Inglaterra.
2: Paso a paso.
0: Si nos encontramos con Noruega en semifinales, yo insisto y te juro, voy a hacer todo lo posible.
1: A ver.
0: Porque hagamos la remada argentina.
1: Ahí va,
3: lo vamos a hacer.
0: Tenemos que hacer la remada argentina, básicamente porque desde un lugar totalmente distinto al que lo hace Noruega, nosotros somos los más remadores del mundo.
1: Hay que llevar dulce de leche.
0: Porque ellos fueron remadores en la antigüedad, nosotros somos remadores ahora, de la cotidiana.
1: Claro.
0: Entonces, la verdad, les agradezco a los noruegos que nos las hayan enseñado, pero el remo real es el que hacemos nosotros. No jodamos, vamos.

0: Y obviamente después de Dua Lipa nos vamos a las noticias.
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3: Una y media de la tarde en todo el país, en Buenos Aires, la temperatura 17 grados, 3 décimas. El gobierno porteño reforzará la seguridad por el partido de Argentina. Prevé un operativo de prevención para evitar incidentes como los que ocurrieron el martes en los alrededores de...

0: El obelisco.
1: Amplía Gabriel Sanfilippo.
2: El ministro de Seguridad de la Ciudad de Buenos Aires, Horacio Jiménez, aseguró que va a haber un fuerte operativo de seguridad el sábado en prevención de los festejos luego del partido de Argentina.
3: Tenemos previsto un servicio mucho más grande. Por supuesto que vamos a permitir que también festejen la selección gana. No va a haber ningún tipo de problema, pero con un poco más de controles para que no haya al final de esto un descontrol de personas incontroladas como las que tuvieron el otro día.
2: Gabriel Sanfilippo, Radio 10. Siempre noticias.
1: Bolivia reclama a Chile destrabar un paso fronterizo comercial clave.
0: Obras de infraestructura en el complejo Colchane-Pisiga generaron demoras que mantienen entre 400 y 500 camiones detenidos.
1: Las autoridades chilenas comunicaron que las restricciones responden a trabajos de mantenimiento, conservación y mejoras.
0: Suspenden a un intendente libertario de Río Negro investigado por presunta administración fraude
1: de Allen.
0: Marcelo Román fue procesado por un supuesto desvío de fondos estatales que también involucra a un empresario de medios, Sebastián Ocampo.
4: Tránsito.
1: Hasta las 14 se mantiene la restricción para la circulación de tránsito pesado en las rutas a la costa bonaerense.
0: Removieron el vehículo siniestrado en Autovía 2, altura San Borombón, sentido a Capital.
1: Ya en la ciudad, cerrada Vera entre Malabi y Gurruchaga por obras.
0: También Ramírez de Velasco y Aguirre entre Acevedo y Gurruchaga.
1: Hay corte por obras del Metrobús de Juan B. Justo entre Cervantes y Bermúdez, desvío a carriles de particulares.
0: Corte total del paso a nivel de Chivilcoy y vías del San Martín en Villa Devoto por obras.
1: Para usuarios de trenes no funciona el Sarmiento ni el ramal Tigre del Mitre por obras.
0: Mientras que los ramales Mitre y Suárez del Mitre no llegan a Retiro, terminan en Belgrano R.
1: En Buenos Aires y alrededores, 16 grados 3 décimas la temperatura, 58% la humedad.
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0: este juego que tenemos Together, que es el de los acertijos. Uno por aquí, otro por allá, otro para cuyá. Y aquí viene. Hoy tengo uno matemático, así que a ver. ¿Qué número sigue en la serie y por qué? 1, 1, 2, 3, 5, 8, 13 y... ¿Cuál sigue?
1: El que sigue, por favor.
0: ¿Qué número sigue en la serie y por qué? 1, 1, 2, 3, 5, 8, 13 y... A pensar, en un rato vuelvo para recordároslo. Mientras tanto, Malaganseira y adiós.
2: ¡Ay, Dios mío! ¡Cómo se vino el señor genio! ¡Dios mío! Una del mediodía, 36 minutitos, 11... ¡Ay, ay!
3: ¡23! ¡66-0710!
2: ¡Qué miedito me da! ¿Te acordás cuando lo estuve diciendo todo un día mal?
3: Tarde. Es con 23. 11-23.
4: Como el Dibu.
2: 23-66-0710. ¿Qué número sigue en la serie? ¿Y por qué? La serie era 1, 1, 2... 3, 5, 8, 13. Anda la conch de la
4: luna. No
2: tengo manera, no
3: y
2: tengo
3: es
2: manera.
3: Que hoy el premio está muy bueno. Hay que
2: ¿Qué tenemos? ¿Qué
3: hay
2: tenemos?
3: Que pensar. Entradas a cines multiplex para este fin de semana espectacular. Bueno, cuando quieras, si no también las podés usar.
4: Para ir a ver Toy Story.
2: 1, 1, 2, 3, 5.
3: Acá Julián
2: 8.
3: Se sigue quejando que no lo llevas a ver Toy Story.
4: Yo ya la saqué, ¿eh? Me pongan a las entradas yo. Ya lo saqué.
2: No, me estás jodiendo.
4: Sí.
3: Mira qué rápido no aprendió este juego.
5: Muy bien.
6: Quiero un premio.
3: ¿A nosotros cuánto nos costó?
2: Hoy le escribí a Julián temprano. Le dije, che, mirá qué bueno esto para que hagas hoy. Y me cagó. Nombró todos los temas menos el que yo le sugerí. Que Julián hoy está en penitencia.
4: Es porque no, estoy en rebeldía.
3: Ya está.
4: Me declaro
3: no te lleva
4: en rebeldía.
3: Al cine. Total. No, te perdiste el cine.
2: No, listo. Te perdiste el cine. Bueno, 1:00 PM, 37 minutos.
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0: me gusta este tema, chicas.
1: Sí, Shakira, Facture, ¿no?
0: Me encanta, me encanta, me encanta la sesión. La sesión con Bizarrap.
1: Sí.
0: Sí, a Bizarrap lo veo últimamente muy afecto. Viste que el otro día estuvo en el partido, va a ver a su amigo Colapinto todo el tiempo. Pero, ¿cuándo viene la próxima sesión?
2: Ya sacó hace poco.
0: ¿Qué sacó?
2: Sacó la semana pasada con Mike Towers.
0: Bueno, mira vos, no que no estoy...
1: Se enteró mi vieja, la tuya. ¿La escuchaste?
3: Yo escuché. Para eso tenemos un joven acá.
2: Escuché un minuto. Un minuto.
0: Y saliste con
1: la sacaste.
2: Sí.
1: Bueno, no siempre se puede estar arriba de todo.
0: ¿Con quién la hizo?
2: Con Mike
0: Towers. Me tenés que explicar
2: Mike
0: primero.
2: Tyson. Con Miguel, Miguel Towers.
3: Mike Towers.
1: 9 millones de reproducciones.
3: De acá, no sé.
2: Mike Towers.
3: Argentina, debe ser.
2: No.
1: Miguel Torres.
0: No,
2: Miguel Torres
0: no
1: es hermano latinoamericano.
2: Por Mike Towers.
1: Hermano latino.
3: ¿Por dónde anda Mike?
2: Ya te digo.
0: Averigüen un poco, che. Argentina. Nadie sabe nada.
2: No, Puerto Rico, Puerto Rico.
1: Puerto Rico. Ahí está.
3: Niega su nombre, Mike. Se quiere llamar.
0: Claro, Mike. No, pero Puerto Rico, viste que hablan los dos idiomas, o sea que
2: sí, Puerto Rico. 32 añitos tiene.
0: Es la sesión... ¿Cuánto es la sesión? ¿42?
2: Ya te digo, no, más.
4: 52 me parece, ¿o no?
0: No.
2: Escuchate, Nancy.
3: ¿Esta es la canción?
4: ¿Le duele algo?
1: ¿Qué le duele?
2: 42 de 66 en la...

0: Bueno, eso, habría que elegir un tema de estos y pasarlo siempre. Son todos iguales.
1: Yo te voy a decir, sí. Pará un poquito. Pero yo te voy a decir una sola cosa. Ahí vi que es la, dice la 42 de 63, de 66. Pero no puede ser, porque la de Bizarrap con Shakira era la 53.
0: Acá nuestro productor, Seba, dice que no, son, no están en orden.
2: Especialista en ritmos urbanos, Seba Guardia.
3: Se van salteando.
1: No. Te cuento por qué. Sí, Seba, la música es lo de él. Escuchá lo que te voy a decir. Porque yo estoy esperando, porque le quiero proponer a Bizarrap hacer la sesión 69.
0: Bueno. ¿Con
2: bueno,
0: vos?
2: Bueno.
1: Obvio.
3: Claro.
2: Bueno. Hay que ver si está interesado.
3: ¿Tenés algo preparado, Nancy? ¿Alguna letra?
1: Sí. Tengo
2: un editorial.
1: Tengo la idea base.
3: Que un monólogo.
1: Tengo la idea base, que es claramente, claro, una especie de monólogo semicantado, ¿no? Bajando línea del 69.
0: Claro.
2: Claro, de un lado y del otro. El 69 es la igualdad, ¿no? Porque ambas
1: totalmente.
2: Partes reciben placer.
1: Sí. Igual muy incómodo, okay. Hay que decirlo, ¿no?
0: Sí.
1: Mirá,
0: sí.
1: La de May Towers es la 42 de 66. La de Quevedo fue la 52 de 66. Claro, el pibe va grabando y le pone el número que se le canta al orto.
3: Sí.
1: Esto es lo que estoy dando cuenta.
3: Capaz que lo piden los cantantes.
1: La de Shakira tiene ya 3 años, chicos.
2: Sí. Mirá.
0: Quevedo,
1: 868 millones de vistas.
2: Fuck.
1: La de Quevedo también fue espectacular.
3: Quevedo explotó en el
0: fueron... Nadie sabe quién es Quevedo. No sé.
1: ¿Vos
0: sabés
1: quién es Quevedo? ¿Cómo que no?
2: No,
1: yo sé.
0: Bueno,
1: sé yo.
3: Escucha.
1: Mirá, escucha.
0: Dale.
1: Los labios.
0: Es el mismo que cantó antes.
1: No.
2: Dale, que es jueves.
0: Habla raro. Hablan todos igual. Es que se caló.
1: ¡Cállate!
4: Pasamos la una y con la nota rápido nos dieron la
1: impresionante.
3: Fue el tema del verano en España.
2: Ahí viene el estribillo,
1: 773. Va, para.

0: en Argentina.
1: No es casual que te estés mal. No es casual todo lo que pasa en el
2: mundo. Dice Renú que somos muy cipayos, que podemos Mercedes.
1: No es casual lo que pasa en el mundo. Estamos escuchando esto. ¿Qué querés? Gracias que estamos así, no estamos
3: que,
1: peor.
3: No, no, sí, tenés que ir. ¿Sabés una cosa? Me

0: Me dice Sebastián Guardia, estamos muy feriados. Y sí, boludo, es feriado. ¿Cuál es el problema?
1: No tenemos que llevar a bailar a Renú con
2: Vera.
0: Si Renú sigue con este tipo de comentarios, yo voy a proponer que lo cambien de horario y lo manden con Borroni.
3: Y bueno, podemos cantar Silvio Rodríguez a dúo.
4: Ahí va, ahí va.
3: No, bueno,
0: con ese tipo de comentarios te tenés que ir a la mano.
3: No, no sabés quién es Quevedo. Dijiste vos que sabés, no sabés.
0: No, yo no sé mucho, pero por lo menos algo estoy actualizada. Pero antes de que tenemos que ir a una nota, Ibera todavía no dijo de qué iba a hablar hoy, chicos. Estamos muy feriados, eso es cierto.
1: Es tremendo. Bueno, te vas llorando por los rincones. Si querés te cuento rápidamente los temas del día, porque hay de todo. Obviamente hay que hablar de uno de los temas de la semana que va creciendo cada vez más. Ya hay 3 denuncias por la difusión de fotos de alumnas del colegio Carlos Pellegrini. Muchas de ellas son modificadas con inteligencia artificial, generando desnudos, ¿no? Estamos hablando de adolescentes de entre 13 y 15 años. Y dentro de los alumnos varones que generaron estas imágenes y que aparte también las vendían en grupos de WhatsApp. También estamos hablando de jóvenes de entre 13 y 15 años. Ya hay denuncias y ambos colegios, tanto el Carlos Pellegrini como el Nacional Buenos Aires, pusieron en práctica sus protocolos y la semana próxima va a haber reuniones con los padres para ver cómo avanza judicialmente todo esto. Además, el sábado juega Argentina y todos nos preguntamos, ¿el Mundial cómo afecta a la pareja? ¿Nos une? ¿Nos separa más? Me di cuenta que estoy con un boludo. Me di cuenta que a mi mujer no le importa nada el fútbol. Bueno, ya lo veremos.
0: Porque no me la aguanto cuando hace los comentarios.
1: Exactamente, también. Y por último, una noticia muy triste. Murió Bonnie Tyler a los 75 años. La voz de Eclipse Total del Corazón y también la voz de Jugadores.
0: Escuchame una cosa, mi amor, ¿te podés acercar al micrófono como si fueras una profesional? Dios, acércate.
1: Mira, justamente como soy una profesional, yo no puedo estar gritando a este volumen tan cerca del micrófono, Nancy, esto me lo decís siempre. Sí, no puedo estar.
4: Sí,
1: Bueno, vamos a hablar de todo eso igual, ahí después te cuento.
0: Dale, me parece espectacular. Una del mediodía, pará, también murió, que me enteré de la mañana, Vera, calculo que vos también, Ramiro Agulla, sí. Me súper sorprendió.
1: Sí.
0: 66 años tenía, súper joven, entró por una neumonía y tuvo una infección generalizada. Realmente un saludo muy grande a toda su familia. ¿Y sabés qué me acordé? Hace 4 años Ramiro estaba en la final del Mundial, muy cerca, sentado muy cerca donde estaba yo en la final de Qatar. Realmente me impactó. Un tipo joven, bueno, sí, que le puso toda la onda en su momento y de hecho seguimos disfrutando de La Llama que Llama, chicos, sí, que fue una invención de su agencia de turismo. Bueno, me disculpan, ahora sí, nos vamos a Tucumán. Ustedes saben, hubo vigilia, como hay todos los 8 de julio a la noche. No nos vamos a Tucumán, dice que no nos vamos. ¿Sí, vamos o no nos vamos? ¿No nos vamos? Ah, que le dé un minuto, bueno. Pero ustedes saben, igualmente vamos a hablar de Tucumán, porque en realidad anoche estuvo el presidente en Tucumán. Fue un viaje, digamos así, bastante, a ver, extraño, si se quiere, en el sentido de que en general los presidentes históricamente se quedaban en Tucumán o iban a la noche para ver la vigilia y que se quedaban, digamos, unas horas más de las que finalmente se quedó el presidente ayer. Pero también hablaba el presidente y esto es lo que decía el presidente anoche en el audio 2, puede ser, en Tucumán.
5: Contamos con apoyos inéditos por parte de Estados Unidos y así hemos logrado firmar en tiempo récord acuerdos de libre comercio que llevaban décadas trabados, pero por sobre todo, hoy contamos con un gabinete de patriotas a los que, al igual que los librepensadores de 1816, no les importó poner su propia vida en juego con tal de volver a convertir a la Argentina en un país próspero, pujante y libre. Un país protagonista que no teme volver a reclamar su lugar en el concierto de las naciones. No desperdiciaremos esta ocasión de hacer a la Argentina grande nuevamente.
0: Bueno, esto decía el presidente anoche, obviamente, que estuvo en Tucumán. Yo transmití por C5N hasta las 12 menos 20, más o menos. Él todavía no había llegado, por lo menos a la plaza, pero sí vimos todo el contexto, etcétera. Está en Tucumán la intendenta de San Miguel de Tucumán, Rosana Chala, con la que hemos hablado alguna vez, porque en su momento por algún TikTok se había hecho realmente bastante conocida. ¿Cómo estás, Rosana? Nancy Pasos te saluda.
6: Hola, Nancy, un gusto hablar. Perdón que esté con todo el desfile detrás, pero
4: no quería dejar de hablar con ustedes.

0: No, está perfectamente, que es un día muy especial. Rosana, lo primero es lo siguiente. Anoche todavía hemos un móvil de C5N justamente ahí en la plaza donde estás vos ahora, y a muchos de los tucumanos les sorprendió la cantidad de vallas que usaron para alejar de alguna manera a la gente de lo que estaba pasando en la vigilia. ¿Esa fue una decisión tuya?
1: No, no, para nada. Nosotros no intervenimos acá. Una vez que viene el presidente, Casa Militar se hace cargo de todo, de todo el operativo. La policía federal actúa y nosotros no podemos. Te digo más, Nancy, me pasó cuando vino el 2024, yo no podía entrar a 2 cuadras de ¿cómo no voy a entrar? La verdad que un movimiento bastante lejano a la gente, que es lo que a mí me llama la atención, porque los gobiernos locales somos tan cercanos y la gente quiere saber que tocarlo, verlo y que son cercanos. Tampoco es bueno eso, pero es un sistema de seguridad estricto, muy cerrado, con perros que vienen a ver desde las rejillas. Nosotros el 24 hacía mucho frío y queríamos poner una carpa, no pudimos, no nos dejaron después que quisimos poner las estufas, esas tampoco nos dejaron. Bueno, los perros tenían que revisar toda la ciudad. Ha sido muy complejo. Y para mí ver mi ciudad vallada también no es lo que uno espera, ¿no? De una fiesta patria. Pero bueno,
0: No, obvio.
1: lo pudimos festejar lo mismo en nuestra Plaza Independencia. En esta plaza donde se como la plaza cívica, donde se convoca a la gente y se concurre la gente, y hemos estado
0: Claro, pero
1: como
0: eso,
1: hasta las 6:30 de la mañana.
0: claro, eso te iba a decir, eso se hizo como, digamos, a unas dos, tres, cuatro cuadras, ¿no? De lo que es la casita histórica de Tucumán.
1: Se cerró la ciudad a las 2 de la tarde.
0: 2 de la tarde.
1: Pero varios, 2 de la tarde, sí. Porque generando un caos de tránsito importante. Pero la ciudad se cerró a las 2 de la tarde. El presidente llegó como a las 10:30 al aeropuerto. Según dice, yo no estuve en el aeropuerto. A las 11 tenía la prevista la llegada. Llegó a las 11, después llegó a Casa Histórica a las 12 menos un minuto, menos 2 minutos.
0: Menos 2 minutos,
1: Leyó su
0: así como.
1: discurso. Sí.
0: ¿Y a qué hora se fue?
1: Cuando terminó el discurso.
0: El discurso que habrá sido.
1: Como mucho, sí. Con todo su equipo,
0: O
1: ¿no?
0: sea,
1: Con todo su equipo.
0: viajó por media hora a Tucumán.
1: Pero viajaron varios aviones porque vinieron en equipo él con la secretaria general de la gobernación y después en otro avión diputados, senadores y ministros y bueno, también los periodistas y todo lo demás. Y acá tuvimos un
0: Qué
1: lugar
0: loco.
1: especial, un estado especial para los TikTokers.
0: ¿Ah, sí? ¿Qué? ¿Por qué
1: Así que
0: decís,
1: bueno,
0: perdóname, Rosana, no te entendí lo
1: teníamos
0: de lo
1: lugares.
0: TikToker?
1: Bueno, sí, había un lugar porque no podía, se tenía que entrar con una pulsera. Y
0: Sí.
1: nosotros tuvimos solamente, yo por ejemplo, mi funcionario, solamente mis 12 secretarios de primera línea nada más podía llevar. Nadie más.
0: Claro.
1: Estuvo, por ejemplo, la Corte Suprema de Justicia, 5 personas. Y había bloques, digamos, estaban los gobernadores al frente, por un lado, que estuvieron 13 gobernadores más 2 vicegobernadoras. Y después del otro lado estábamos los funcionarios provinciales, municipales, del Poder Ejecutivo, Legislativo y Judicial. Después estaba todo el equipo del Ministerio, del Poder Ejecutivo Nacional. Y después estaban los TikTokers.
0: Impresionante. Bueno, me parece bien. A todo esto, el presidente anoche recordó ni más ni menos que su discurso de hace 2 años. Recordemos, obviamente, que digamos, el presidente el año pasado no había ido, había ido solamente Victoria Villarruel. Ahora, cuando él habló, habló del famoso pacto fiscal. ¿Te acordás que se votó en su momento, digamos, ¿no? Se votó, perdón, se firmó en su momento. ¿Cómo ves vos hoy al gobierno de Milei, Rosana? Estamos hablando con la intendenta de Tucumán, ¿eh? Y nos está contando lo que pasó anoche en su ciudad.
1: Yo sí escuché con mucha atención, soy muy respetuoso de las instituciones y de las personas elegidas por el pueblo y no elegidas, pero que representan instituciones, y escuché con mucha atención.

0: en nuestro presidente,
1: Sí.
0: de todos los puntos del pacto, famoso pacto fiscal de mayo, que fue en julio. Pero, ¿sabe? Yo pienso, y es una opinión personal y quiero hacer la mía, a la gente no le llegó al bolsillo el pacto de mayo, a la familia, a las casas, a las familias tucumanas, no le llegó el pacto de mayo, porque se habla de educación, que estoy de acuerdo, se controló. Bueno, yo quiero saber números, cuándo se dejó, cuándo se desertó. Hablan de que ha mejorado el PBI para una cosa, no me ha bajado para otra. Bueno, se habla de déficit fiscal, que se mejoró, y se aplaudía la baja de inflación, todo. Yo estoy bárbaro por eso, me parece extraordinario. Pero ese pacto, ¿en qué impacta? En cada una de la gente, en cada vecino nuestro, en cada casa, en cada familia, que hoy la está pasando mal. Eso yo es lo que quiero
1: Sí,
0: saber,
1: eso.
0: porque cuando uno está cerca de la gente, sabe las necesidades, sabe lo que está pasando. Entonces, es como escuchar un discurso que no se aplica a la realidad de los barrios al día con la salida nuestra.
1: Queda clarísimo, la verdad que queda clarísimo. La verdad, te mando un beso grande, Rosana. Hace mucho que no voy a Tucumán, ya voy a darme una vuelta por allá. Les mandamos al gato
0: Ángel,
1: silvestre
0: te
1: nosotros.
0: espero, va a ser un gusto recibirte. Y acá, bueno, estamos con varios gobernadores, han venido, está la vicepresidenta, se quedó al TDU y ahora está en el desfile también acompañándonos. Y me encantaría recibirte y de pichar sin esto de por media hora que no podemos escuchar, ¿no?
1: Te mando un beso
0: Pero
1: grande, muchísimas,
0: te mando un
1: muchísimas
0: beso enorme.
1: gracias. Gracias, ahí estaba Rosana Chala, la intendenta de San Miguel de Tucumán, hablando de TikTokers. Es una de las que se hizo famosa con los TikToks, ¿se acuerdan? Recorriendo las calles de Tucumán,
2: Sí.
1: y realmente muy, muy simpática. ¿Te acordás, Vera?
2: Sí. Muy
1: Dale que va.
2: divertido.
1: Bueno, muy divertida. 1:57, aunque sea para darme algún numerito, Renú, ¿con qué empieza usted?
3: Bueno, vamos a hablar del petróleo. Ayer volvió a superar el barril los $80. Venía tranquilo, más cerca de los.
1: Pero de 80, mi amor, nos falta un
3: Bueno, vamos
1: montón.
3: caminando de a poquito, por eso digo, es una señal de. Porque recordemos que había habido un hecho político en el cual supuestamente habían firmado la paz en el conflicto, pero bueno, Trump se ve que desde que Estados Unidos quedó afuera de la Copa del Mundo empezó a hacer de nuevo canas geopolíticas por todos los güines, y esto obviamente trae intranquilidad. Ayer hablaba con gente del gobierno, porque la idea del gobierno era meter una especie de rebaja de combustibles de entre 10 y 15% para los próximos meses. Me parece que eso va a quedar en stand-by en este escenario, porque no se sabe qué es lo que va a pasar. Hoy tenemos en la provincia de Buenos Aires el litro de nafta super ya casi tocando los 2.200 pesos en el conurbano, y un poquito más barato en la ciudad. Y además es el regulador del IPC. Así que cuidado con eso, porque el gobierno está tratando de hacer equilibrio para que la inflación no dé para arriba. Lo está logrando, sobre todo porque el combustible no está pesando. Vamos a ver qué es lo que ocurre finalmente si se sigue calentando la cotización del petróleo en el exterior.
1: Bueno, veremos, veremos obviamente. ¿Y cuando ellos estaban proyectando, decís, una rebaja en el
3: Sí,
1: combustible?
3: estaban proyectando una rebaja
1: Y
3: entre
1: bueno, con
3: 10
1: todo
3: y
1: lo que
3: 15%.
1: aumentaron,
3: Bueno.
1: claro, recordemos, chicos, que aumentaron el combustible al valor de los $120, y
3: Sí.
1: nunca más lo bajaron.
3: Sí. Sí, por
1: Así que
3: eso.
1: no es.
3: Y lo raro, y un último apunte con esto, lo raro es que para Estados Unidos la elección está muy condicionada por el tema del precio del galón de nafta, y es raro que Trump haga recrudecer el conflicto en el medio de meses en los cuales va a tener una campaña política, ¿no?
1: Claro,
3: Pero
1: totalmente.
3: bueno, no sé, todo es raro.
1: Igualmente, viste que hay un dato que dan, ya vamos a las noticias, hay un dato que dan que dice que cuando el galón, porque ellos venden por galón, el
3: Sí.
1: galón de nafta en Estados Unidos supera no sé qué valor, el gobierno termina perdiendo las elecciones. O sea,
3: Claro.
1: tienen hasta chequeado eso, a cuánto tiene que estar el galón de nafta, de combustible en Estados, de gasoil en Estados Unidos para tener cierta chance. Vamos a las noticias, 2 de la tarde en punto, sale el sol, señores, y estamos como queremos. Vamos.
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5: Dos de la tarde en todo el país, en Buenos Aires, la temperatura 17 grados 3 décimas.
6: Finalizó la reunión de gabinete.
5: En Casa Rosada trabaja Martín Pared.
7: Javier Milei ya se retiró de Casa de Gobierno luego de encabezar una reunión de gabinete después de participar del dedón por el 9 de julio en la Catedral Metropolitana.

0: Fue la primera reunión de ministros con Diego Santilli como nuevo jefe de gabinete y tuvo como eje de definición objetivos de gestión para el segundo semestre. Reiteramos, Milei ya se retiró de Casa de Gobierno rumbo a la Residencia de Olivos. Martín Pare, Radio 10, Siempre Noticias.
1: Estados Unidos le advirtió a Gustavo Petro que debe admitir la victoria de Velardo de la Espriella.
2: Desde Washington agregan que en caso de que el presidente de Colombia no lo haga, seguirá en la lista de la Oficina de Control de Activos Extranjeros.
1: Sigue caída el consumo en los grandes supermercados.
2: Amplía Paula Larruz.
3: Lo confirma un informe de la Gerencia de Estudios Económicos del Banco Provincia. El documento de grandes cadenas a comercios de cercanía y kioscos. Además, la variación interanual promedio de los gastos experimentó en el último año una contracción superior al 20%. Mientras que, en contraste, el pago de impuestos y servicios evidenció un incremento de similar magnitud. El informe también precisa que los consumos de los clientes del banco con tarjetas de crédito y débito, junto con los gastos de la billetera cuenta DNI, cayeron un 5,6% interanual en junio, aunque tuvieron un leve repunte frente a abril. El documento se alinea con las mediciones de CAME y de la consultora Sentia, que también reportaron bajas significativas en las ventas minoristas y el consumo masivo. Paula Larruz, Radio 10, Siempre Noticias.
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1: Finaliza la restricción para la circulación de tránsito pensado en las rutas a la costa bonaerense.
2: Ya en la ciudad, cerradas Vera entre Malavia y Gurruchaga por obras.
1: También Ramírez de Velasco y Aguirre entre Acevedo y Gurruchaga.
2: Corte por obras del Metrobús de Juan B. Justo entre Cervantes y Bermúdez. Desvío a carriles de particulares.
1: Corte total del paso a nivel de Chivilcó y vías de San Martín en Villa Devoto por obras.
2: De trenes no funciona el Sarmiento ni el ramal Tigre del Mitre por obras.
1: Mientras que los ramales Mitre y Suárez del Mitre no llegan a Retiro, terminan en Belgrano R.
2: 16 grados 3 décimas, la temperatura en Buenos Aires, humedad 58%.
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14: Hola, hola, hola, mis pequeños. Aquí el genio de la lámpara. De paso, para recordaros el acertijo de hoy. Matemático, por cierto. ¿Qué número sigue en la serie y por qué? 1, 1, 2, 3, 5, 8, 13 y...

0: os lo reitero. ¿Qué número sigue en la serie?
1: En la serie.
0: ¿Y por qué? 1, 1, 2, 5, 8, 13 y... ¿Cuál sigue? Sobre el final nos volvemos a encontrar. Mientras tanto, mala canseira. Y adiós.
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0: Hola Nancy, es excelente el análisis que hace este señor respecto del comportamiento de la selección brasilera, porque cuando la religión quita del camino a la cultura y la tradición, produce otro efecto que tiene que ver más con el sometimiento, la cosa más cerrada, oscura, no tan explosiva ni tan expresiva. Y Brasil es música, es tambores, es pura cultura. Y el evangelismo no ancla ahí precisamente. Entonces, la verdad es que me parece excelente ese análisis y hay que tenerlo muy en cuenta. Soy Betty de San Martín.
1: Pero gracias, Betty de San Martín, que mira vos, se quedó pegada con el comentario que leímos de Twitter. Dale.
2: Hola, Nancy. Te habla Federico de San Cristóbal. Buen dato que va a perder Trump. Así puedo descorchar el champán que tengo guardado de octubre. Pensamos que Milei iba a perder y bueno, no lo pude descorchar. Abrazos para todos.
1: Un beso grande, de más está decir. Igual guardalo, ¿eh? Quien te dice que demos una alegría local también. Veamos, veamos, veamos. Dale, ¿eh? ¡Ay, los Bee Gees, chicos! ¿A qué año nos remontamos?
3: 70 y pico. ¡Qué linda época!
1: ¡Qué momento! ¡Qué linda época para todos! Además está decir. Bueno, 2 de la tarde, 10 minutitos. ¡Vamos, Julián! ¿Con qué seguimos?
3: Bueno, a ver, hay una noticia de último momento antes de arrancar con el tema que habíamos hablado. Joao Piñeiro, árbitro del Argentina-Suiza, el portugués. Sí. Atención, toda la terna portuguesa. Complicado, ¿no? Después de un francés, un portugués.
1: Claro, sí. No estoy tan contento.
3: No nos dirige un suizo porque no daba. Pero sí, bueno, ahí nomás.
1: Pero de alguien de la UEFA, digamos.
3: Claro,
1: para decirlo con
3: exactamente.
1: Todas las...
3: Bueno.
1: Qué momento.
3: No,
1: o pero, sea, podrían haber puesto a un africano, ponele.
3: Y un asiático también podrían haber puesto.
1: O un asiático, totalmente.
3: O un norteamericano. De última. Bueno, de hecho, el cuarto árbitro va a ser Drew Fisher, que ya nos dirigió con Cabo Verde, si no me equivoco. Fue el árbitro frente a Cabo Verde. Así que Joao Piñeiro, estaba buscando, porque yo dije, no creo que haya mucha noticia de Joao Piñeiro. Bueno, está siendo investigado por presunto arresto.

0: Arreglo de partidos en la Champions, o sea,
1: ¿Vos me estás
0: no,
1: jodiendo?
0: te juro, o sea, fue el árbitro de la semifinal entre el Bayern y el PSG y no le cobra una mano a Joao Neves dentro del área y bueno, lo están investigando, incluso se habla de que fue suspendido, no lo tengo confirmado, pero se dice que sí, que no es el árbitro más limpio de todos como para que lo hayan designado. Después por ahí puede hacer un buen papel,
1: Eso de
0: pero...
1: todas maneras. Yo no voy a hacer la broma que quería hacer,
0: A ver.
1: pero vos decís que nos eligieron un árbitro corrupto.
0: No, digo que no tiene la mejor prensa del muchacho.
1: Bueno, quizá nos viene
0: Evidente.
1: bien.
0: O sea que la mano viene para nuestro lado. Está bien.
1: Qué momento. No,
0: Bueno,
1: no, no,
0: puede
1: no,
0: pasar,
1: no.
0: puede pasar, puede pasar. Y por otro lado, también con respecto al Mundial, recuerdan que en Inglaterra fue expulsado Kwanza en el partido contra México, que era una de las cuestiones que iban a pedir revisar en FIFA por todo esto de la roja Balogun y demás que se había sacado para Estados Unidos. Bueno, no solo que no le sacaron la roja al jugador inglés, sino que además le dieron 2 fechas de suspensión.
2: Mira.
0: ¿Esto qué quiere decir? Que se va a perder los cuartos de final y que si Inglaterra pasa a una semifinal, además se va a perder la semifinal. O sea,
1: Me estás
0: volvería a
1: jodiendo.
0: jugar el mundial solo si Inglaterra pasa a una final. Así que,
1: Y que
0: bueno,
1: le
0: nada.
1: mande, que llame Trump.
0: Que llame Trump, claro. Bueno, con los
1: Claro.
0: ingleses se llevan bien ellos, ¿o no? Sí. En una de esas pueden...
1: Últimamente no tanto.
0: No tanto. Bueno, la que no se
1: Últimamente no
0: lleva, la
1: tanto.
0: que no se lleva bien ni con la FIFA ni con Trump es la presidenta de la Federación de Fútbol de Noruega.
2: Mira,
0: Noruega
1: qué
0: se está...
1: mujer, chicos.
0: Es
1: Yo no
0: mujer,
1: tenía
0: es
1: idea
0: mujer.
1: que había una mujer ahí en ese lugar. O sea, nuestro Chiqui Tapia es una mina en Noruega.
0: Exactamente, exactamente. La Federación Noruega de Fútbol es Lise Klaveness y asumió poco tiempo antes de que arranque el Mundial de Qatar 2022. Y
1: Mirá vos.
0: ustedes saben que antes de los mundiales siempre se hace un congreso con todos los presidentes.
2: Sí.
0: Este año se hizo en Canadá, que de hecho uno de los líos fue que no dejaron entrar a las autoridades de Irán con todo lo
1: No,
0: que pasó
1: increíble.
0: Irán previamente. Bueno. Y antes de este Mundial de Qatar y recién asumida, Noruega no había clasificado ese Mundial de Qatar, se subió al estrado y dijo, este Mundial está mal porque la cantidad de gente que murió construyendo los estadios, porque
1: Sí, por los
0: no, por los
1: derechos,
0: derechos de la
1: claro.
0: comunidad LGBTQ+, y bueno, todos los reclamos que hizo, todos en ese momento medio que se quedaron sorprendidos, pero no es algo que claudicó ahí, sino que siguió insistiendo con esta lucha en contra de la FIFA y en contra de algunas de las decisiones de Gianni Infantino, sobre todo de entregarle el premio de la paz a Donald Trump. Incluso,
1: Obvio, chicos, eso fue un papelón.
0: totalmente, después cuando, bueno, pasa todo lo que, después del premio que pasa todo lo que pasa con Donald Trump, fue la impulsora de sacarle el premio de la paz y denunciar a la FIFA directamente y denunciar a Infantino por todo
1: Ah,
0: lo
1: bueno.
0: que habían hecho, ¿no? Impresionante cómo se ponen
1: Tenemos
0: con...
1: una Che Guevara noruega en medio de la FIFA,
0: Exactamente,
1: chicos. Una cosa por
0: exactamente.
1: el estilo. Se hubiera llevado re bien con Maradona, para decirlo de alguna manera, ¿no?
0: Sí, totalmente. Y
1: Así que
0: además,
1: bueno.
0: lleva adelante un proyecto futbolístico interesante porque Noruega está haciendo un gran papel. Viene de dejar fuera a
1: Sí, obvio.
0: Brasil en los octavos de final, va por Inglaterra en los cuartos de final. Así que la única presidenta, pues yo no escuché a muchos presidentes o a ningún presidente de ninguna federación hablar en contra de la FIFA, de Gianni
1: De
0: Infantino y
1: esa
0: de Donald
1: manera,
0: Trump.
1: totalmente.
0: Sí, no, por lo menos
1: Claro.
0: no lo escuché. Así que Lise Klaveness, anotemos, la presidenta de la Federación Noruega de Fútbol, que seguramente será si sigue corriendo hacia el Mundial.
1: Me imagino. Dale que va. Oh, 2 de la tarde, 15 minutitos, linda gente. Acá está a decir hasta las 3 de la tarde, 11, 23, 66, 07, 10. Vera, ¿con qué empezamos?
3: Bueno, hablemos de lo que sucedió en el Colegio Carlos Pellegrini. Sí, estas son denuncias que tienen que ver con la generación de imágenes con inteligencia artificial donde se desnudan a las alumnas y tiene como protagonista alumnos de esa escuela. Vamos a hacer ordenadamente la cronología. Estamos hablando de alumnas de segundo año de la Escuela Superior Carlos Pellegrini. Sí, tienen alrededor de 14 años. Ellas se enteran de que circulaba un drive, sí, con sus nombres. Fotos de ellas
0: Locura.
3: y precios al que sus compañeros vendían estas fotos. Algunas de las imágenes usaban inteligencia artificial para crear cuerpos desnudos con las caras
1: Obvio.
3: de las alumnas. Siempre estamos hablando de menores de edad, ¿no?

0: otras fotos eran robadas de las redes sociales de las propias chicas y gente las desvestían. Estas fotos se vendían en grupos de WhatsApp a 1000 pesos el pack de 10 fotos, ¿sí? Bueno, a raíz de esto, hay en estos grupos había compradores y vendedores, no solamente del Carlos Pellegrini, sino también del Colegio Nacional Buenos Aires, ¿sí? Dos colegios que dependen de la UBA. Bueno, esto las alumnas empezaron a enterarse a fines del mes pasado, a fines de junio, y cuando vuelven al aula al lunes siguiente, bueno, muchas de ellas que primero pidieron que esto quedara dentro del bien, pidieron no compartir espacio en el aula con estos que eran amigos de ellas, eran incluso exparejas de algunas de las chicas. Ahora, este lunes se encontró un mensaje escrito en uno de los pupitres de la escuela que decía: "Pueden delatar, pero no vamos a parar de desnudarlas y venderlas". Bueno,
1: ¿qué hijos de puta?
0: ¿En qué está la situación y por qué conocemos todo esto? Yo les decía, desde no hagamos esto público, que no salga de la escuela, empezar a enterarnos. Esto tiene que ver con que ayer ingresó la denuncia a la Unidad Fiscal Especializada en Delitos y Contravenciones Informáticas de la Ciudad de Buenos Aires. Es por eso que nos fuimos enterando un poco más. La escuela Carlos Pellegrini ya puso en práctica ciertos protocolos de género ante esta situación, porque estamos hablando de menores de edad, que son inimputables todavía.
1: Obvio.
0: Y la Comisión de Géneros del Centro de Estudiantes, en este caso el Nacional Buenos Aires, emitió un comunicado diciendo: "Es aberrante que se naturalice tratar nuestros cuerpos como objetos de consumo". Bueno, también mencionan como todos los 3 de julio hablamos sobre la violencia de género y parece que es una cosa ya obvia, que no se sabe qué más discutir. Bueno, se ve que no, porque esto sigue sucediendo. Una última cosa que te cuento: casi 1000 familias firmaron una nota de acompañamiento a las víctimas y la semana próxima va a haber reuniones con los padres en los colegios para saber, cómo se sigue procediendo.
1: No,
0: exactamente. No es fácil porque son todos menores de edad, es una cosa que sucede dentro de la escuela y tampoco es que los colegios pueden ser el juzgado donde se investiga y se eche un juicio. Esto se eleva a la justicia.
1: No, queda clarísimo, la verdad que es así. Es complejo, sobre todo cuando estamos hablando de chicas adolescentes, chicos, realmente. Sí. Por más que el cuerpo sea ahí, a lo que sea, digamos, claro. Pero es muy compleja esta situación. Veremos cuál es el lugar que vos dijiste, del cibercrimen o algo por el estilo.
0: La Unidad Fiscal.
1: De la Ciudad de Buenos Aires.
0: Sí.
1: La Unidad Fiscal. La verdad que tengo entendido que trabajan bastante bien, así que ojalá que esto de alguna u otra manera tenga, ¿no?, un final feliz, que sería detectando a quienes son, que también deben ser chicos, adolescentes, y hay que laburar con ellos especialmente. 2 de la tarde, 19 minutitos, linda gente, acá nos quedamos hasta las 3.

0: 10 minutitos, ojalá que llueva café. De más está decir, y Juan Luis Guerra, que vuelve, vuelve y vuelve, señores. Este es el que tiene esa otra que es que navega.
1: Quisiera hacer un pez para mojar mi nariz en tu pecera. Ah. Una clara alusión.
0: Es genial, boluda, es genial.
1: Sí. Formas creativas de decir.
2: 69.
1: Ir ahí abajo.
0: Claro, volviendo al 69. ¿Ves? ¿Ves que yo
3: es
0: puedo
3: la sesión de
2: burbujas de amor,
1: burbujas de amor en tu pecera, ¿no?
0: Burbujas de amor en tu pecera es buenísimo.
2: Ahí está, mira, escucha.
0: Ese, escucha.

0: Sí, sí.
1: Casi explícito.
2: Impresionante. Sí, terrible, boludo. Terrible.
0: Y bueno, me quedo con esto.
2: Hoy estamos,
0: que,
2: chicos.
1: Es poesía, ¿eh?
2: Es poesía, chicos. Eso es poesía, total. Y además a uno que le guste, ¿me entiendes lo que te digo? Porque están últimamente los tipos.
0: Exacto.
1: Más bien.
2: Tan vagos. En fin, es lo que hay. 2 de la tarde, 21 minutitos. Escuchen esto, que es genial.
1: A ver.
2: Ustedes saben que todos los colegios, es histórico esto, a todos nos ha tocado actuar de algo en algún momento, ya sea de el festejo por el 25 de mayo o por la independencia. En un colegio, la Ciudad de Buenos Aires, se suben los chiquitos, creo que es cuarto grado, y llega un momento cumbre en el cual un verdadero héroe, con todas las de la ley, un verdadero héroe toca el momento en el que él hace, interpreta, ¿no?, a uno de los héroes de la independencia argentina. Escuchen este momento porque realmente es fantástico.
3: ¡Sí! ¡Somos independientes! ¡Somos libres de España! ¡Libres para decidir nuestro propio destino! ¡También para construir nuestra patria! ¡Y con orgullo proteger nuestra
2: bandera!
3: ¡Vamos, Argentina! ¡Aguante selección! ¡Aguante Messi! ¡Vamos por la cuarta!
2: Parece que se fue de... Parece que no era así la letra.
1: Está bien, es un fenómeno.
2: No. Un fenómeno, chicos, se fue, no le importó nada, le hacían seña de abajo, dijo, esto es lo mío. Vamos, Argentina, ¿qué va a decir? Argentina, no, vamos selección. Contarme. Y vamos Messi.
0: ¡Oh, la cuarta!
2: No, claro. Y vamos por la cuarta y dale que va. Nada, impresionante realmente ese momento único, increíble, ¿no? La verdad que me está contando una amiga, escuchen esto que es genial.
1: A ver.
2: Me está contando una amiga que es evangelista y hoy estuvimos nosotros dándole para que tenga, ¿no?, a los evangélicos de Brasil, recordemos. Claro. Dice, hola nena, Juan Luis Guerra es cristiano.
0: Ah.
2: Como que es evangélico, ¿está claro?
1: Ok.
2: Y sin embargo, navega en la pecera y
0: bueno,
2: lo canta.
0: Bueno.
2: O sea, evidentemente no todos los evangélicos son mala onda o no
0: pasa
2: la
0: que
2: samba,
0: después capaz decirle. Moja la nariz en la pecera después del sexo prematrimonial. Ah, hay una cuestión. Y bueno, pero
1: sí. No lo ve igual a Juan Ligar. El evangelismo no prohíbe el casamiento.
2: No, claro.
0: El sexo prematrimonial
1: tampoco.
4: Sí. Por favor. De hecho, bueno, creo que no pueden bailar.
2: Para el catolicismo también, chicos, pero no. Paren un poco. También es cierto una cosa, hay algo que es siempre dicho y es que hay dos religiones actuales en el mundo, una es el catolicismo, la otra es el judaísmo, que la verdad sus ritos y sus cosas muy alegres no son.
1: Claro. Y no
2: van a buscar nuevos, ¿sí? O sea, los evangélicos, chicos, se la pasan buscando, los mormones también se la pasan como buscando digamos, nuevos fieles, si se quiere, ¿no? En cambio, el catolicismo como que ya está hecho. De todas maneras, se convirtió de grande Juan Luis Guerra, ¿eh? Y claro, mira vos, Juan Luis Guerra la hizo en 1990, lamento decirte, Patito, y es evangélico desde el 94, después de sufrir una profunda crisis existencial y ataques de ansiedad.
5: Pero andaba en la pecera por todos lados, ¿no? Eso no.
2: Hasta ese momento,
5: sí,
2: después,
5: bueno. ¿Y quién te cargó
2: la pecera?
1: Lo rescataron
2: cargó
1: de
2: la pecera.
5: Ya había recorrido todas las peceras y después dijo, bueno, chao.
2: Otra amiga que me dice, Juan Luis Guerra escribió esa canción 30 años antes de hacerse evangélico.
1: Estamos metiendo un IVA ahí.
2: 4 años antes, ya no eran
1: un IVA,
2: 30, pero no importa, es lo que hay. Chicos, 2 de la tarde, 25 minutitos y el pescado sin vender. Dígame con qué seguimos, Leandro Renú.
5: Bueno, vamos a los datos del informe de la UCA de temas laborales y económicos. Lo que surge de este trabajo es que aumentó mucho la informalidad del trabajo en relación al año 2023. En el 23, el 45,9% de los trabajadores eran informales. Hoy ese número es del 48%, o sea, subió casi 2 puntos y pico. Y dentro de los trabajadores informales, el 31,7%

0: son cuentapropistas. Esto es interesante porque recordemos que muestra también el nivel de precarización del empleo. Si querés, para irnos más atrás, en el año 2025, en el año, perdón, 2010, el 42,6% era, va creciendo y estamos en el 48%. Obviamente, Boca tiene algo interesante y que quizás sirva para explicar también por qué se manifiesta de una manera muy brutal la crisis en la calle, la crisis en los ingresos y la caída en las ventas, que es el dato que publican de contraste de los sectores que más aportaban al PBI, o sea, al crecimiento económico, entre los años 2010 y 2015, y los que aportan entre 2023 y 2025. Entre 2010 y 2025, el 25,4% del aporte al PBI lo hacía la industria, el 20% el comercio y el 18,3% el resto de las actividades, la construcción, etcétera, etcétera. Entre 2023 y 2025, casi el 40% del aporte al PBI lo explican las actividades extractivas, sobre todo minería y petróleo, claro. El 35,1% y el 24% es minería. Es decir, vos tenés ninguno de los sectores que hicieron el crecimiento fuerte entre el 2010 y el 2015, hoy están representados dentro del mayor aporte al PBI, que además son los sectores que genera más trabajo y además hacen que en la calle se vea el movimiento. Este dato me parecía interesante traerlo a colación porque lo que está graficando es que la diferencia en la conformación de la matriz económica es lo que está reflejando una crisis social y de ingresos. Por eso lo que vemos es un PBI creciendo numéricamente, impulsado por crecimientos muy fuertes, sobre todo en actividades extractivas, y cuando vos ves la economía de la gente está mal. O sea,
1: obviamente que tiene que ver con cuáles son los sectores que crecen más o menos en los distintos periodos, pero también una política de redistribución, porque lo que se dio del 2010 al 2015 fue claramente una política de redistribución en donde el gobierno era aliado de los sindicatos de turno, recordemos, digamos, el ida y vuelta entre al principio, ¿no? Entre Moyano y Néstor Kirchner, y obviamente las paritarias, etcétera, funcionaron de manera tal. Hoy vos lo que tenés es un gobierno aliado de los dueños de los medios de producción, cagando a la gente que la usa.
0: Aparte
1: de que la economía en sí misma es extractivista y obviamente son actividades que no dan tanto trabajo.
0: Bueno, además, obviamente, hay un tema ahí. Cuando vos ves los países petroleros desarrollados son los países que redistribuyen y los países petroleros no desarrollados son los que no redistribuyen, una ganancia que es parecida.
1: Nigeria-Noruega, la famosa ida y vuelta entre Nigeria-Noruega. Vos lo que tenés ahí, por ejemplo, con Noruega, que es súper interesante. Hoy hablamos un montón de Noruega, chicos, entre la presidenta del fútbol noruego, etcétera. Pero digamos, una cosa súper interesante es cómo ellos, sabiendo que iban a hacer una actividad extractivista de su tierra, obviamente, porque es petróleo, etcétera, etcétera, y minería, sin embargo, con eso hicieron fondos para garantizar un desarrollo absoluto de toda la población.
0: Así es.
1: O sea, se están llevando Noruega, perfecto. ¿Se están llevando el petróleo a la Argentina? Sí. Ahora, ¿cuál es la diferencia? Se llevan el petróleo a Noruega y lo devuelven de alguna manera con inversiones de otro tipo. En cambio, en Argentina se lo llevan y ganan las petroleras. Y encima nosotros nos los cobran carísimo el propio petróleo que sacan de nuestra tierra. Esa es un poco la diferencia. Bueno, 2:30 nos vamos a las noticias.
2: 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Dos de la tarde y 30 minutos en todo el país, en Buenos Aires, la temperatura 17 grados 7 décimas.
3: La intendente de Tucumán rechazó el operativo de seguridad en torno a la Casa Histórica.
2: Rosana Chario Díez remarcó que no es lo ideal ver toda la ciudad vallada en esta fecha patria.
4: Una vez que viene el presidente, Casa Militar se hace cargo de todo el operativo. La policía federal, porque generando un caos de tránsito importante. Para mí ver la ciudad vallada no es lo que uno espera, ¿no?, de una fiesta patria. Pudimos festejar lo mismo en nuestra plaza independiente, la plaza cívica, donde se convoca a la gente y se concurre la gente.
3: Comienza la transición en Perú.
2: Keiko Fujimori y el presidente Balcázar se reunirán el próximo jueves.
3: Esta mañana tuvieron un encuentro de media hora en el cual el mandatario

0: Reiteró su felicitación a la líder del Partido Naranja por su victoria.
1: Asumirá el próximo 28 de julio.
0: Cayó la banda de los Honda.
1: Se lograron recuperar 9 vehículos robados y una gran cantidad de autopartes.
0: Por el caso, 2 mecánicos y la pareja de uno de ellos fueron detenidos.
1: Amplía Juan Pablo Pérez.
2: La policía de la ciudad desarticuló una banda dedicada a robar exclusivamente autos de la marca Honda, encontrando en 2 allanamientos en la localidad bonaerense de General Rodríguez 9 vehículos robados y una gran cantidad de autopartes. 2 mecánicos y la pareja de uno de ellos fueron puestos a disposición de la justicia para su posterior indagatoria. Interviene la justicia de la ciudad de Buenos Aires con exhorto al Departamento Judicial de Moreno General Rodríguez. Juan Pablo Pérez, Radio 10, Siempre Noticias.
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0: Cerrada Vera entre Malabi y Gurruchaga por obras.
1: También Ramírez de Velasco y Aguirre entre Acevedo y Gurruchaga.
0: Corte por obras del Metrobús de Juan B. Justo entre Cervantes y Bermúdez, desvío a carriles de particulares.
1: Corte total de paso a nivel de Chivilcoy y vías del San Martín en Villa Devoto por obras.
0: Para usuarios en el Sarmiento ni el ramal Tigre del Mitre por obras.
1: Mientras que los ramales Mitre y Suárez del Mitre no llegan a Retiro, terminan en Belgrano R.
0: 17 grados 7 décimas la temperatura en Buenos Aires alrededores, 57% la humedad.
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0: lindo, cómo me gusta conociendo Rusia, que es lo que está sonando en este momento, de más está a decir. Así que hermosa día feriado para mucha gente, con la mayoría diría yo. ¿Mañana qué es? ¿No laborable o
1: día no laborable? ¿Cómo? Sí, puente no laborable.
0: Puente no laborable, etcétera, etcétera. No laborable. Bueno, me parece bien. 2:38. Vamos, Julián, ¿con qué seguís vos?
1: Bueno, ¿con quién vamos? ¿Con Francia o con Marruecos?
2: Ay, qué difícil.
1: Yo lo tengo claro.
0: ¿Vos qué decís?
1: ¿Por quién, o sea, es claro, ¿quién queremos que gane?
2: Ah, no.
0: Marruecos.
1: Sí, Marruecos. Bueno, está bien, claro. Obvio, right, porque Francia es absolutamente candidata a ganar este mundial. Yo ya lo dije, no veo forma de sacarle el mundial a Francia. Ojalá me equivoque.
2: Ojalá,
1: ¿no?,
2: te equivoques.
1: Ojalá en semifinales historia... con España me equivoque. Y que la historia me juzgue. Bueno, hoy a las 17 horas, después de un día triste, ¿no? El de ayer, en el que no tuvimos
2: Ay, qué
1: fútbol.
2: Vacío. Qué vacío existencial.
1: Que necesitábamos algo, por eso pusieron el partido de Boca la noche después, que le termina ganando 1-0 Atlético Paranaense. A las 17 horas, Francia va a enfrentar a Marruecos
2: hoy.
1: En el primer partido hoy de los cuartos de final. Lindo día para disfrutar del feriado viendo un Francia-Marruecos, que fue la semifinal del torneo pasado, del mundial pasado, que Francia le gana 2-0 a Marruecos y termina llegando a la final, que lamentablemente o afortunadamente pierde con Argentina. Así que se va a jugar el primer partido de los cuartos de final. Mañana a las 4 de la tarde van a jugar España y Bélgica. Y el sábado, como todos sabemos, se van a jugar Noruega-Inglaterra y Argentina-Suiza por un lugar en las semifinales de la Copa del Mundo 2026.
0: ¡Ay, qué momento, señores! ¡Qué momento! Viene, pero... Claro, no cometieron ningún error los franceses, ¿no?
1: No. El partido que más les costó fue con Paraguay. Y ganaron 1-0, o sea, lo dominaron a Paraguay, les costó entrar. Pero después no pasaron mayores sobresaltos. O sea, ganaron todos los partidos arriba de los 3 goles, jugando bien. No arrancaron perdiendo
0: pero
1: ningún partido.
0: Tenemos que tener en entonces ese día, el que nos toque jugar con Francia, tenemos que tener dos técnicos.
1: 12 jugadores tendríamos que tener. Ir metiendo jugadores a poquito de la línea.
0: No, a Scaloni y al técnico de Paraguay, que es argentino.
1: Claro.

0: Arteaga, Gustavo Alfaro.
1: Sí. Claro.
0: Y podría.
1: Alfaro hable con Scaloni antes, que, o sea, le alguna, diga, mirá, es por acá.
0: Claro, alguna frase filosófica, como le gusta tirar él.
1: Sí.
0: ¿Viste?
1: Totalmente. Alguna de esas, ¿quién te dice que por ahí que más ayuda o menos la vamos sacando, chicos?
0: Claro.
1: No sé, me estás poniendo nerviosa ya, ¿eh?
0: No, pero.
1: Ya me estás poniendo nerviosa.
0: Falta para el sábado.
1: Sí, falta un montón.
2: Ansiolítico.
0: No va a ser un partido tranquilo, ¿eh? Porque yo vengo diciendo que. Con Egipto dije, va a ser un partido más tranquilo y fue todo lo contrario. Así que,
2: y hay olorcito a Países Bajos, a la lucha de Lusail.
1: No seas así, no sabés lo que sufrí. Yo estaba ahí adentro, mi amor.
0: Claro. Y esa nos empató. Esa fue la que nosotros le hicimos a Egipto, nos hicieron Países Bajos en Qatar.
1: Claro.
0: Fue la misma, nos empatan en
1: la
0: última.
1: No sabés lo que fue. O sea, pero llorabas, ¿eh? No había manera de que no lloraras.
2: No, me imagino.
0: Pero vamos a ser sinceros, Nancy. En algún momento vos, contra Países Bajos, ¿creías que podíamos quedar eliminados? Yo no. Yo sabía que le íbamos a ganar de todas formas.
1: No.
0: Con Egipto no, con Egipto me sentí recontra.
1: Un poco derrotista. Sí, totalmente. Yo no sé qué me pasa, pero te juro, fue una mezcla de sentimientos tan impresionantes. Además, en mi caso, digamos, yo lo vivo mirando a mis hijos, ¿me entendés? Casi
0: claro,
1: más que el partido,
0: claro.
1: Porque realmente ese fue un momento tan especial. Tengo unas fotos tan hermosas de ellos tres disfrutando ese momento, filmaciones. Eran aparte más chicos, sí. 4 años atrás, eran todos adolescentes y el más chiquito era chiquito, tenía 12 años. Entonces fue realmente una cosa hermosísima. No tengo parangón, por eso realmente que para mí es algo, tener tres hijos varones aparte, ¿no? Que sí. Para los cuales el fútbol es algo tan apasionante, bueno. Es
0: totalmente.
1: 2:42. Señora Vera, ¿con qué sigue usted?
3: Ay, bueno, como les contábamos, hoy es 9 de julio, día de la independencia, pero también se recordará como la fecha en la que Bonnie Tyler dio un paso a la inmortalidad.
0: Sí.
3: La autora de himnos como Eclipse Total del Corazón, es Dolor del Corazón, que es lo que estamos escuchando. La canción dice It's a Heartache, me duele el corazón.
0: No.
3: Pero algún hincha argentino, digo, habrá dicho, che, esto rima muy bien con... Con todo el respeto al entorno de Bonnie Tyler, que ya les cuento, ella fallece en Portugal. Ella estaba internada ahí hace algunas semanas, estaba en un coma inducido por una enfermedad que no precisan cuál es, pero que les estaba teniendo una afectación en los intestinos, es operada, y realmente su muerte fue sorpresiva, lo publicó su propio entorno. Tenía una gira europea también ya agendada, bueno... Ella es galesa, tenía 75 años, esa voz ronca, medio áspera, tremenda, que nos dejó canciones como Espero un héroe, esperaré por un héroe.
4: Ahí está. Pero no la traduzcas.
3: Holding out for a hero.
4: Ese es un temazo.
3: Yo quiero un héroe. pero bueno, recordada por... Mirá.
0: Muy bien.
3: ¿Qué timón este? Eléctrico.
0: Para hacer running.
3: Sí. Yo he corrido con Bonnie Tyler. Esto se sabe. Bueno, pero algún hincha argentino se habrá inspirado.
0: Me gustaría saber la historia.
3: Sacó jugadores. Y yo creo que con este clima mundialista hay algo de la estrella que nos deja Bonnie Tyler en la forma de jugadores lacón de su madre, a ver si ponen huevo. Que no juegan con nadie. O
0: me gustaría saber qué hincha conectó las neuronas y dijo, ¿por qué no hacemos un tema de Bonnie Tyler para
3: It's
0: la casa? Y encima insultando a los jugadores e insultando al equipo rival. Porque después dicen que no juegan con nadie.
3: ¡No! O sea, y a ver si pone huevo.
0: Claro.
3: Pero bueno.
1: Dale, obvio.
3: Sí. Se nos fue una gran voz.
1: Vamos todavía. 2:45.
5: Tenemos
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1: Impresionante, señores. Bueno, les quiero contar una historia. Ustedes saben que personajes de la política latinoamericana que por lo menos yo o a mí más me seduce y que miro cotidianamente, la sigo, etcétera, es justamente la presidenta de México, Claudia Sheinbaum. Por múltiples razones. Primero, porque es mujer, de más está decir. Segundo, porque en realidad está teniendo una actitud cotidiana en su hacer, en su accionar, más allá de sus palabras, ¿no? Muy conducente. Es decir, es una persona que vive como habla. Y esto en los políticos es muy difícil. Les doy ejemplos. Ella se viste todo el tiempo con unas creaciones que le hace una modista que vive en una casa en uno de los barrios más pobres de México, del Distrito Federal, con todas telas que van tejiendo las artesanas mexicanas, como una manera de promocionar justamente todo lo propio. Hace muy poco llegó a una reunión, no me acuerdo si era de una de estas reuniones económicas mundiales, me podrás ayudar vos seguro, Leandro,
4: sí.
1: G20 o alguna de estas, en vuelo de línea en clase turista, ¿no? O sea, lejos de cualquier protocolo. El Mundial de Fútbol, que también se juega en México, tuvo obviamente su primer partido en Distrito Federal, y obviamente que había un palco listo y ubicaciones listas para que estuviera Claudia Sheinbaum y su gente, y esos lugares fueron cedidos. No sé exactamente cómo eligieron quiénes lo iban a ocupar o no, pero ella dijo que ella lo iba a ver por televisión, como lo ve cualquier normal en cualquier mexicano, y por ende fue cedido. Cuento todas estas cosas para que ustedes entiendan de qué personaje hablo. Ella además tiene una manera muy especial de contacto con la prensa. Yo no sé si es cotidianamente o más de una vez por semana, digamos, hacer una especie de conferencia de prensa donde ella va contando algunas cosas de las cuales quiere hablar y después los periodistas le van haciendo preguntas. Este aquí, que ¿por qué estoy hablando tanto de Claudia Sheinbaum? Y es ni más ni menos porque de golpe Sheinbaum arremetió contra Eduardo Feynman. Y ustedes preguntarán, ¿qué tiene que ver la presidenta de México con nuestro colega? Bueno, tiene que ver con esto. Primero vamos a escuchar qué pasó con Eduardo Feynman, obviamente, hablando contra México. Y este video lo usó Sheinbaum para decir algo de él. Escuchemos primero el audio 4.
5: Por Inglaterra-México, ¿con quién fuiste, Edu? Yo quería que ganara Inglaterra.
6: Detesto a los mexicanos. Claro, los detesto con mi alma. El ahorita ese se los puede meter en el orto.
5: Pero yo estoy con vos, Edu. Yo quería que perdiera México.
6: No, detestables esos tipos.
5: El que sacaste hace unos días, ¿te acordás del periodista que
6: la envidia que los mexicanos le tienen a los argentinos, no solamente en el fútbol, en todo. No se envidian. Quieren ser como nosotros y no les da el piné.
5: Pero no son clásicos, para nada.
6: Y menos en el fútbol, ¿viste? La verdad son de madera.
1: Bueno, esto decía Eduardo Feynman. Claro, ¿qué sucedió? Que esto mismo, otra de las cosas que pasaron en por algún líder de derecha de México. Y obviamente tomó esto la presidenta mexicana, Claudia Sheinbaum, para decir lo siguiente.
7: Un presunto periodista, vamos a llamarle así, un pseudo periodista, lo que dice de las y los mexicanos, de la derecha mexicana. O sea, la derecha mexicana no quiere a las mexicanas y a los mexicanos, no quiere al pueblo de México. Si este periodista odia a los mexicanos y la derecha mexicana quiere a este periodista, pues la derecha mexicana odia al pueblo de México.
1: Esta era la conclusión, ¿no? Lo dijo mucho más largo, obviamente, nosotros acá lo estamos resumiendo. Pero ayer,

0: gordito Feynman salió con todo de nuevo. A ver cómo sigue esta historia.
1: Hizo un comentario que generó un enojo de millones de mexicanos. Y la verdad tienen razón en enojarse conmigo. Y quiero ser muy claro, no fue un comentario xenófobo, no fue un mensaje de odio. Estábamos hablando de fútbol, de fútbol. Los mexicanos en el fútbol son tan pasionales como los argentinos en el fútbol. No estuvo dirigido contra el pueblo mexicano, de ninguna manera. Quienes me conocen saben que no es mi forma de pensar, ni tampoco de actuar. Y cuando las palabras de uno lastiman a personas que nunca fueron el destinatario del mensaje, corresponde aclararlo.
0: Bueno, corresponde pedir disculpas primero y después aclararlo. Pero la aclaración, si no, termina siendo una justificación. Lo que estamos esperando, en todo caso, Eduardo, si ofendiste a los mexicanos, es tu pedido de disculpas. Solamente con decir perdón, me equivoqué, no me expresé bien, no lo dije bien, me dejé llevar por mi pasión, etcétera, etcétera, con eso alcanza y sobra. Pero sí, obviamente, esto fue un escándalo, chicos. ¿Lo habían visto ustedes?
2: Sí, claro. Sí, la verdad que además fue bastante, bastante más duro de lo que él dice que fue, ¿no? O sea, él dice, no hablé del pueblo, no hablé de... Bueno, muy,
0: odio
2: muy feo.
0: Lo que dijo. Odio a los mexicanos, feo, empezó,
2: por eso,
0: chicos.
2: Por eso.
3: Aparte no piden disculpas, ¿viste, Nancy? Que les cuesta una banda pedir disculpas.
0: Sí, por eso digo, me parece que con eso... Porque, insisto, a veces puede pasar que vos no quisiste decir determinada cosa, él lo que justifica ahí él es que habló más de fútbol que de otra cosa, no importa. Ponele que no fue tu intención, pero hubo un resultado. Entonces, esto lo digo también hasta para relaciones interpersonales. Una vez, a veces uno termina ofendiendo a alguien sin darse cuenta o sin quererlo, y si el otro se sintió ofendido y uno se entera, lo primero que tiene que hacer es, bueno, pido disculpas. Claro. Pedís disculpas y ya desactivás cualquier otra cosa. Después, con tiempo, si querés, con tiempo explicás cuál fue tu intención, pero primero aprendés del error, ¿se entiende? Porque la verdad que no es la idea andar por la vida, y lo digo, digamos, yo soy una persona que habitualmente soy muy enfática en alguna de las cosas, me cago de la risa con cualquier cosa, no me importa. Hoy estuve repasando alguna de las cartas que me llegan a veces a la radio, etcétera, vieron que como fue el libro que me llegó doble tuyo, Leandro.
2: Sí.
0: Y un oyente que me escribió una carta manosísima, una de las cosas que reivindicaba es cómo yo a veces me equivoco al aire y digo, y como que no me importa, es cierto, digo, o sea, yo creo que somos seres humanos y yo me puedo equivocar. Alguna vez me estoy equivocando en el editorial y cuando alguien después me dice, che, pero que ese dato no era así, digo, boludo, me lo hubieras dicho en el momento al aire, o sea, no me importa, digamos, me parece que uno es un ser humano y lo tiene claro y no tiene por qué ser perfecto. Lo insisto, muchas veces en mi caso, digamos, que tengo una personalidad como la que tengo y que entonces como yo no le doy importancia a ciertas cosas y el otro sí se puede ofender, si uno se entera que el otro se ofendió, obviamente lo primero es pedir disculpas, después ya está, después el resto se trata en terapia, ¿no? De un lado o del otro. Pero la idea es justamente, salvo cuando uno quiere ofender, ¿no? O sea, yo, digamos, hay veces que uno quiere ofender, quiere usar. La palabra es muy fuerte muchas veces. La palabra ofende, la palabra hiere. Entonces digo, me parece tener en claro. 2:00 p.m, 54 minutos.
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21: Hola, hola, hola, mis buñuelitos, aquí el genio de la lámpara sobre el final para recordaros el acertijo de hoy. ¿Qué número sigue en la serie y por qué? 1, 1, 2, 3, 5, 8, 13. ¿Y el que sigue? ¿Cuál es? Ajá. Lo habéis acertado.
22: Hola, Nancy, buen día. El número que sigue es 21 porque corresponde a la serie de Fibonacci, que es la suma de los últimos dos números mencionados. El 8 más el 13 da 21.
23: Pero muy bien.
24: Impresionante.
23: Me parece impresionante.
25: Acá todos lo sacaron en la mesa también.
23: Muy bien. Me parece espectacular, chicos. Bueno, 3 de la tarde, punto. Nos estamos yendo. Yo empiezo mis vacaciones de invierno. ¿Y quiénes son los ganadores?
25: Alejandro Corbelieri. Felicitaciones. Te vas a Cines Multiplex.
23: Chicos, nos vamos. Mañana, obviamente, el programa de pleno a pleno mientras yo esté viajando. Quizás les hago un llamadito y les cuento de qué se trata.
25: Por favor.
23: Y el lunes, sí, el lunes de más está a decir, post partido voy a estar con todo, obviamente desde allá. Muchísimas gracias, feliz Día de la Independencia, obviamente, y mañana, 1 del mediodía, como siempre, Radio 10. Chau, gracias.
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28: Tres de la tarde y un minuto en todo el país, en Buenos Aires, la temperatura 17 grados 7 décimas.
29: Monseñor García Cuerva pidió terminar con las cuevas de la corrupción.
28: Durante el Tedeum del 9 de julio en la Catedral Metropolitana, el arzobispo de Buenos Aires afirmó que la sociedad a veces...

0: recorre caminos peligrosos.
1: El camino de la intolerancia, el de los enfrentamientos constantes, el de la descalificación del otro por pensar o ser distinto, el camino de la crueldad hacia los más débiles, el sendero de la discriminación por cuestiones de raza, religión o domicilio. Caminos en los que algunos aprovechan para dividirnos, para enfrentarnos, robándonos las esperanzas de salir juntos adelante, escondidos en todas las épocas en cuevas de corrupción, haciendo que los pobres sean cada vez más pobres y ellos, escandalosamente, cada vez más ricos.
2: Tras el Tedeum, Javier Milei encabezó la reunión de gabinete en Casa Rosada.
0: Amplía a nuestro acreditado Martín Pared.
3: La reforma de la Carta Orgánica del Banco Central estuvo en el temario principal de la reunión de gabinete que encabezó Javier Milei en Casa Rosada, luego de participar del Tedeum por el Día de la Independencia en la Catedral Metropolitana. También otro de los temas que estuvo en agenda en la reunión con sus ministros fue la agenda legislativa. En ese sentido, Diego Santilli, debutando como ministro coordinador en reuniones de magnitud, se refirió al avance en el Congreso y la búsqueda de apoyos para reformas claves, entre ellas el proyecto de ley hojarasca impulsado por Federico Sturzenegger. Martín Pared, Radio 10, Siempre Noticias.
2: Los despachos de cemento cayeron en junio por tercer mes consecutivo.
0: Alcanzaron un nivel de 803.147 toneladas con una caída interanual de 1,4%.
2: Así lo informó la Asociación de Fabricantes de Cemento Portland.
0: La caída podría anticipar una retracción en la actividad de la construcción que el INDEC difundirá en agosto.
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2: Cerrada vera entre Malavia y Gurruchaga por obras.
0: También Ramírez de Velasco y Aguirre entre Acevedo y Gurruchaga.
2: Hay corte por obras del Metrobús de Juan B. Justo entre Cervantes y Bermúdez, desvío a carriles de particulares.
0: Corte total del paso a nivel de Chivilcoy y vías del San Martín en Villa Devoto por obras.
2: Para usuarios de trenes no funciona el Sarmiento ni el ramal Tigre del Mitre por obras.
0: Mientras que los ramales Mitre y Suárez del Mitre no llegan a Retiro, terminan en Belgrano R.
2: 17 grados, 7 décimas, la temperatura en Buenos Aires y alrededores, 57% la humedad.
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0: Feliz día, argentinos y argentinas. Feliz día de la independencia. Feliz día de la patria, también es un día de la patria. Feliz cumpleaños, negra. Negra Sosa. Hoy cumplí años la negra Sosa. Qué bien que ha caído la vida en esto de decir que un 9 de julio podían hacer la negra Sosa, ¿no? Qué bien, qué mejor. ¿Qué hace con la banderita, Marcos? Qué mejor día para celebrar también lo que fue en vida esta mujer como la negra Sosa. Por eso empezar con ella un 9 de julio. Bueno, espero que estén del otro lado. Es feriado para algunos.
1: Sí.
0: Cosa que está muy bien para todos. En realidad es para todos. Pero bueno, nosotros por nuestra responsabilidad comunicacional aquí estamos. ¿Cómo les va? ¿Cómo andan?
1: ¿Cómo te va, Borroni?
2: ¿Qué tal?
0: Marcelo Echeverri, hola, bienvenido, querido.
2: Gracias.
0: ¿Cómo va?
2: Bien, bien.
1: ¿Todo bien?
2: Muy bien. Acá estamos preparados para hacerles compañía hasta las 18.
0: Qué grande.
1: Si me permitís.
2: Sí.
1: Le quiero mandar un beso grande a mi mamá que cumple años.
0: Vamos, también. Feliz cumpleaños. Qué divino.
1: Sí, señor.
3: Mi abuela también cumpliría años.
1: Sí, sí.
0: Ahora todo cumple el 9 de julio.
2: Bueno, yo ya que estoy le mando.
0: No, Julia acaba de decirme.
2: Acaba de ¿qué dijo?
0: Julia acaba de decirme acaba Mercedes de Sosa.
1: Sí, sí.
0: O sea que no escuchó lo primero que me
1: dijo.
0: Ah, fuiste a buscar escarapela.
1: Qué linda.
0: Yo tengo escarapela acá, ¿eh?
1: Sí, muy linda, Fernando. Es muy linda, ¿eh?
0: Me la dieron en el canal.
3: Sí, me dieron la misma, pero la dejé en el saco del canal, me equivoqué.
0: ¿Viste?
3: Yo me equivoqué y pagué. Pero sí. La escarapela no se mancha.
0: Sí, estaba pensando hoy. Qué lindo que son las festividades patrias. Qué lindo que es. Poder compartirlo en la calle. Yo creo que en eso al presidente le encanta el 4 de julio y reivindica el 4 de julio, ¿no? Insisto, yo espero que hoy en la ciudad de Buenos Aires a la noche se haga algo, ¿no? En relación que se pinte todo de celeste y blanco.
3: La bandera, los drones.
0: La bandera, ¿no? Los drones, el planetario. Quiero imaginarme si lo hicieron por el 4 de julio, debieran, ¿no?
4: Está pactado.
0: Pero en ese. ¿Eh?
4: Está pactado, chequeado.
0: No,
4: eso
0: no.
3: La verdad
0: no.
3: Que no lo sé.
0: Pero yo lo que digo es como. En ese sentido, sí les tengo un poquito de envidia a los norteamericanos de cómo celebran sus fiestas patrias. Nosotros lo tuvimos eso durante el gobierno de Cristina. Con el Bicentenario y también con el 9 de julio. Y también, viste que había 25 de mayo, había actividades en la plaza. ¿Cómo puede ser que no podamos recuperar eso? Me pregunto. Qué lástima, no lo digo ni enojado, porque no estoy
4: los
0: enojado.
4: Los colegios son los pocos que mantienen todavía las festividades, los colegios.
0: Sí.
4: Que yo me imagino que también es por ideales y por respeto también a los chicos y para que los chicos lo hagan, incorporen eso.
0: Yo creo que igual esa celebración de los días patrióticos, esa falta de celebración, me parece que también habla de que somos, o gran parte, no voy a generalizar, gran parte de nuestra sociedad mira demasiado para afuera, ¿no? Si no es Estados Unidos, es Europa. Entonces, y hay países en donde pueden admirar a otros, no está mal admirar a otros. En algunas cuestiones, pero después no terminan, pero no por eso dejan de reivindicar su nacionalidad, su propia historia.
3: Fer, si vos te pones a pensar, hace 200 años que estamos discutiendo si en la Argentina tiene que haber industria o no tiene que haber industria.
0: Bueno, claro, es eso.
3: Vos decís,
0: claro.
3: ¿Estamos locos? ¿En qué país se discute eso?
0: Es eso, es eso.
3: ¿No?
0: Es eso, es exactamente eso. Es que, bueno, lo mismo, somos un país que no tiene una burguesía nacional fuerte. Empresarios como lo tiene así Brasil, por ejemplo, ¿no? Empresarios que piensen en su país, que quieran invertir mucho de lo que ganan aquí en la Argentina, por supuesto que existen, ¿eh? Pero bueno, pero igual quiero decir una cosa, aquí en la ciudad pasa esto, porque en nuestro norte hay otro tipo de celebración.
3: Sí.
0: Bueno, hay un vínculo más con nuestra tierra, ¿no? Con nuestra propia historia.
3: Y el 9 de julio es una celebración nacional, además. A diferencia
0: sí, claro.
3: Del 25 de mayo, que es más porteño.
0: Que es más porteño. Pero bueno, ahí estamos. Yo recuerdo. Cuando a mí me preguntan la escuela, yo recuerdo los actos.
4: Sí, sí,
0: ¿ustedes
4: claro.
0: no recuerdan actos
4: sí,
0: de la escuela?
4: Yo
0: la
4: jugaba siempre.
1: Por supuesto, Fernando, claro. Yo los presentaba.
0: ¿Vos los presenté, chico?
1: Sí, sí, sí.
0: Ah, te ponían de locutor. Qué bueno.
1: Bueno, era un presentador. Hola, ¿qué tal? Muy buenas tardes. Bienvenidos al colegio.
3: Con esa voz,
2: con esa voz.
1: Bueno, un poco más finita. Y mirá qué loco es la vida, ¿no? Porque hoy mi sobrino ocupa ese lugar.
0: Mirá qué lindo.
1: Parece mentira, en el mismo colegio.
0: Sí.
1: Y sí, algo hay. Pero bueno, me encantaba, lo disfrutaba, me preparaba. También me disfrazaba. Claro. Me encantaba.
4: Sí. Yo también, yo era el primero en levantar la mano.
1: Mi vieja me hacía los trajes. ¿Cómo hacían las madres?
4: Con el corcho te pintaban la cara, sí, de negro.
1: Bueno,
4: la
1: en ese de caso, mi vieja ahorró muchísimo, Fernando, en corcho.
4: En corcho, no te
1: tenías que... No sabías la plata.

0: No te tenías no que te pintaban, vos te pintaban de blanco.
1: Pero claro, vos te pintaban.
2: Ahorró muchísima plata en corcho quemado.
1: Sí, sí, sí, sí, sí.
3: Yo era alto y así de granadero.
0: Sí, sí, muy sí bien. Yo también.
2: ¿Y vos, mi Fernando, viejo, qué eras?
1: No, yo no recuerdo haber sido algo en alguna fecha. Sí me tocó, y lo he contado más de una vez, pero en un 12 de octubre de hacer. Y era chiquito, pero estaba orgulloso. Qué espanto, ¿no?
3: Mirá, te hacían hacer el villano.
1: Gracias, Juli. Me trajo la sierra de los...
3: El villano te hacían hacer.
1: Claro, pero sí, pero no me acuerdo de haber estado con... de en alguna fiesta patria, haber actuado de algún personaje.
3: ¿No?
1: No. Me acuerdo de haber actuado de oso.
2: Ah, bueno. ¿Qué tal el papel?
1: No, que me mandaron, ya lo conté, me mandaron a caminar.
0: ¿Cuál era la fiesta del oso?
1: No me acuerdo.
0: ¿Qué fecha era para...?
1: No, no me acuerdo, pero sé que me mandaron de oso. Me dijeron que me tenía que disfrazar de oso y mi mamá me disfrazó de oso. Y yo caminaba siempre 8 cuadras para ir a la escuela, lo conté.
3: Sí, lo contaste.
1: Me puso un slip marrón, unas medias de mujer, las medias largas que se usaban antes, cancán.
2: Son los que me regalaste a mí.
1: Sandalitas, no, boludo. Sandalitas marrones, polerita marrón. Ahí vino mi amor por la polera, evidentemente. Me pintó los bigotitos, todas las orejitas y me fui caminando a la escuela.
2: Qué lindo.
1: Un papelón. Pero después no tengo otro recuerdo.
2: Ahora, el granadero es granadero.
0: Pero
2: yo lo veo a Marcos y visualizo un granadero.
0: Pero no solamente altura, rubio.
3: Era granadero y además mi viejo era carpintero, fue carpintero toda su vida. Y me hizo un cañón esa vez.
1: ¡Qué
3: entonces,
1: bien!
3: Un cañón, ¿viste? Entonces, en el cruce de los Andes, y yo iba con un cañón y era granadero.
1: Era buenísimo. ¿Vos, Marce, actuaste?
0: Granadero también, porque era alto. Y bueno, y me acuerdo, claro. Sí, que me daba vergüenza. No quería, la verdad no quería. Y frío, mucho frío. Eso sí, me acuerdo, era 7 de la mañana, claro. Frío. Y era la fecha. O sea, no era que se hacía el feriado.
1: A mí me fascina ese mundo de ver hoy. Cuando yo lo voy a buscar a mi hijo a la escuela pública, cuando lo voy a buscar temprano porque lo llevo a fútbol, veo todos los trabajos, ¿no? Sí. Hechos. De los chicos, sobre todo los más chiquitos, primer grado, segundo grado. Y lo veo también en otra escuela, a la que voy a buscar un amiguito de Juan, en la escuela pública también maravillosa. Todos los trabajos que hacen, ¿no?
0: Las
1: cartulinas, qué sé yo. Y digo, qué mundo maravilloso el de poner un día soleado y dibujar el sol todo torcido. A mí ese recuerdo de la infancia, es tan maravillosa la infancia. No sé si la tratamos lo bien que deberíamos tratarla y la cuidamos lo que deberíamos cuidarla. Pero la infancia es maravillosa. Y esa maravilla tiene que ver también mucho con esto, ¿no? Yo tengo recuerdo, sí, de mi hija en jardín, en pleno gobierno de kirchnerismo, donde estaba Pacapaca, por eso lo marco, y cómo Pacapaca también transmitió una cosa, una identidad, ¿no? Durante un nacionalismo bien entendido, muy fuerte en los chicos, ¿viste? Y hoy se perdió eso, me da la impresión. No por mi ley, ¿eh? Digo, esto excede a los gobiernos. Bueno, yo quiero ahora reflexionar sobre algo, y lo hago así pegadito. Hay un audio de un niño de una escuela que hizo un acto, ¿no? Que lo puso, que tiene que estar seguramente, porque se lo escuché también en el programa de Nancy. Ahí debe estar guardado. Y está muy bueno, es un niño que toca hablar en un acto infantil. Y el niño habla bárbaro en el acto, ¿eh? Dice las palabras propias de la independencia, de lo que significó la independencia. Y ahí están las maestras mirándolo, y están las familias, están los chicos. Y sobre el final, el pibe termina con el guión que debía hacer y le sale algo de adentro sobre lo que para él evidentemente es la patria. Escúchenlo porque es maravilloso y me voy a permitir hacer una reflexión editorial sobre por qué nos es mucho más fácil sintetizar a la patria en una camiseta de fútbol que en el día a día, que en nuestra propia historia y que en las luchas cotidianas. Yo creo que este chico es la síntesis de lo que es nuestra Argentina mayoritariamente y su vínculo con nuestra propia historia.
4: ¡Sí! ¡Somos independientes! ¡Somos libres de España! ¡Libres para decidir nuestro propio destino! También va a construir nuestra patria y con orgullo proteger nuestra bandera. ¡Vamos, Argentina! ¡Aguante selección! ¡Aguante Messi! ¡Vamos por la cuarta!
1: Es buenísimo. El final del video.

Es genial, porque el pibe hizo todo el recitado que era adecuado para lo que significa el 9 de julio. Y en el final, vamos a Argentina, y el vamos a Argentina automáticamente estaba pegado con el vamos selección, vamos Messi, vamos por la cuarta. Y claro, muchas veces nosotros nos hemos preguntado, al menos yo lo hice, de cómo puede ser que no podamos pasar como de que esa pasión que expresamos por el fútbol, por la bandera, cuando flamea en un estadio, en cualquier parte del mundo, en el caso de un mundial, cómo muchas veces nos cuesta trasladar eso que sentimos por nuestra camiseta, por nuestros colores, no lo podemos trasladar a una celebración en un día de la patria, en un día de la independencia, mucho menos, cómo puede ser que no lo podamos trasladar a la cotidianeidad. ¿Se acuerdan cuando yo decía el ejemplo de cómo puede ser que hemos hecho universal la canción de los pibes de Malvina, que nunca me voy a olvidar, y al mismo tiempo muchos y muchas que han cantado esa canción, sin duda con enorme sinceridad, después terminen reivindicando o votando a un hombre que levanta el nombre de Margaret Thatcher? ¿Cómo puede ser que seamos tan vehementes en el amor, la expresión por una camiseta de fútbol y por lo que ella significa, que por los derechos propios de nuestra tierra? ¿Cómo nos indigna más cierta cargada o cierto desprecio en el mundo del deporte que los Estados Unidos estén clavando hoy en día banderas en cuanto territorio Milei les entrega de nuestro propio territorio? Y me parece que hay algo que se explica con facilidad. Primero, la ausencia del Estado históricamente en construir una identidad del ser argentino permanentemente, ¿no? Nos ha faltado esa construcción. Los estadounidenses, y no los pongo como ejemplo, pero han construido su propio relato del sueño americano. Y a partir de ese sueño americano, que en verdad no entienden ni los propios americanos, o los que se dicen americanos, porque yo también soy americano, y ustedes también, pero es, si se quiere, la construcción de su propia territorialidad, de su propia idiosincrasia, de aquello que quieren ser, de su propio sueño. Y por supuesto, el Estado, que a través de la educación ha puesto a mucha distancia a esos patriotas de otros tiempos que han construido nuestra patria. Los ha puesto con mucha distancia, yo no sé si con intención o no, de borrar de nuestra memoria colectiva a hombres y mujeres que han hecho tanto para que hoy seamos el país que somos. En términos de, aunque sea una independencia proclamada, una soberanía proclamada y una patria proclamada, después veremos en el día a día qué sucede. Pero se los ha alejado y se ha construido en nuestra infancia la idea de que los héroes, los grandes hombres o las grandes mujeres, siempre tienen que tener un poder por fuera de lo humano, ¿no? Los poderes. Entonces, por supuesto que es mucho más impactante construir un héroe televisivo para el cine que vuele, porque nosotros no podemos volar, por medios propios digo, que poner a un hombre en un caballo blanco cruzando una cordillera y peleando por la independencia. El prototipo de superhéroe exige características que a priori los seres humanos no pueden llevar adelante, no pueden hacer. Y ahí hemos alejado los personajes. Pero también me parece que hemos construido, y aquí hay una responsabilidad de los años de la dictadura, hemos construido la idea de los años de la dictadura y algunos sectores del poder económico en la Argentina, por ejemplo la sociedad rural, lo que sintetiza la sociedad rural, ¿no? Nosotros somos el campo, nosotros somos la Argentina, nosotros somos la tierra. Esta cosa que hablar de patria, que marchar parejo, derecho, tono elevado, y que por favor cuando entra la bandera de ceremonia, dicen hoy en las escuelas, todos de pie y en silencio. ¿Por qué recibo a mi bandera en silencio? ¿Por qué despido a mi bandera en silencio? Eso pasa hoy en las escuelas. Se retira la bandera, por favor, de pie, en silencio, se retira la bandera de ceremonia. ¿Por qué tengo que estar en silencio ante la bandera?

Me pregunto, son microrrelatos, eso, nada, son que microrrelatos que pongo en juego, nada más, pero se va construyendo eso. Las banderas no se doblan, las banderas se distancia. Insisto, en los microrrelatos desde la infancia hasta hoy, ¿no? Se ha construido una distancia con nuestros patriotas desde la propia historia y una distancia con nuestros símbolos patrios. Se ha construido un relato tan insignificante cuando a Belgrano, aún hoy, se dice Belgrano, el creador de la bandera. Está bien, yo creo que es lo más insignificante de todo lo que hizo Belgrano, de todo lo que significó Belgrano. Le hemos quitado ese peso histórico. De hecho, qué poco sabemos, sacando a Belgrano, sacando a San Martín. No sé, que después, qué poco sabemos de los demás. Qué poco sabemos de los demás. No fueron ellos dos solos. Y en términos sociales, todos necesitamos sentirnos que somos parte de una identidad que podemos defender. Todos sentimos que tenemos que construir algo que nos haga sentir orgullosos de ser argentino. Y abrazarse al fútbol es lo más fácil. Somos profundamente, me incluyo, por supuesto, digo, pero no generalizo, pero digo, nos es a todos más fácil abrazar a la selección. Por ejemplo, en los Estados Unidos, en las películas de cine, si vos en las películas mostrás la bandera norteamericana, pagás menos impuestos. Está buenísimo. Porque vos vas y donde veas la película que veas, la serie que veas, donde pasás hay una banderita. Qué pocas banderas hay en nuestro país a lo largo y ancho. Yo el otro día que estuve en Rosario, fui al Monumento a la Bandera. Me quedé impactado con esa bandera enorme flameando ahí adelante del monumento. Digo, qué hermoso. ¿Por qué no llenamos la...? Porque vos, para preguntarte cuál es la identidad y qué es la patria, tiene que haber una simbología que esté permanentemente. Las escuelas privadas, muchas de ellas en este país, celebran el, ¿cómo se bruja? Halloween. Es una vergüenza. Es una vergüenza. Se cortan las calles para celebrar Halloween. Bueno, el planetario. ¿Cuántas calles se cortan? ¿No tendríamos que estar todos hoy bailando en Plaza de Mayo? Me pregunto. Y que lo haga el gobierno libertario, bueno, este gobierno en particular, pero. Entonces, en el fondo nos resulta más fácil. En el fondo hay ese contacto directo. ¿Y saben qué, además? En el fondo, eso no nos exige nada. Vamos a saltar por la selección, vamos a gritar los goles de la selección y vamos a salir a festejar con la bandera del obelisco. Yo soy argentino, yo soy argentino, entonces. Es facilísimo. De todo. Ahora, ese pegarse el pecho y soy argentino para ir a defender un jubilado, me cuesta. Para ir a decir no vendan los glaciares, me cuesta. Para ir a decir no vendan más la Patagonia, me cuesta. Para ir a decir paren con la ley de tierras porque nos van a rematar todo, nos cuesta. Defendamos la educación pública. Defendamos a los maestros y maestras de frontera. Nos cuesta. Las banderas argentinas cuelgan de los balcones en épocas de mundial. Por supuesto que hay que seguir haciéndolo, porque la fiesta más es el deporte más amado por este pueblo. Pero qué corto nos quedamos, qué lástima que no podamos abrazar a la bandera en tantos otros momentos. Qué lástima que estos colores maravillosos, maravillosos, no los pongamos a flamear en otros momentos. No me da enojo, me da pena que no podamos tener ese ser argentinos para lo importante. Esa canción de la Bersuit, La Argentinidad al Palo, habla de nuestra profunda contradicción. Porque saben que hay maneras muy sencillas y mediocres de ser argentinos. Y hay maneras mucho más comprometidas de ser argentinos. ¿Pueden convivir las dos? Claro que pueden convivir las dos. Claro que pueden convivir las dos. Pero si nosotros...

defendiésemos, lo que significa ser argentinos, lo que significa construir una patria de norte a sur, lo que significa cuidar nuestros recursos, cuidar nuestra soberanía, construir nuestra independencia día a día, si fuésemos conscientes de eso, las fiestas deportivas serían un plus. Vamos a seguir abrazándonos a ver en un mundial. Vamos a seguir viendo en las redes cómo, desde una tribuna y hasta de la misma cancha, a muchos les cae una lágrima por cantar el himno. Y está buenísimo. Es hermoso, es emotivo. Todos los cantamos con ganas. Llevemos la patria al barrio. Llevemos la patria en medio de la necesidad. Llevemos la patria dentro de las escuelas. Llevemos la patria dentro del CONICET. Llevemos la patria adentro de las instituciones del Estado que están siendo vaciadas y olvidadas. Metamos la patria dentro de nuestra industria. Metamos la patria dentro de nuestras fábricas. Metamos la patria en la mochila del laburante, del obrero. Metamos la patria ahí. Entonces llega un día como hoy y simplemente salimos a las calles a celebrar lo que somos todos los días del año. Y si entra la pelota, mejor. Feliz día de la independencia que lograron hombres y mujeres con el coraje de los Belgrano, de los San Martín, de los Juana Azurduy y de tantos otros. Hoy, este 9 de julio, es un 9 de julio de la vergüenza. Si hay algo que este país no tiene, es independencia.

0: Se viene en el informativo de Radio 10 y después se pueden ir comunicando, sí. Marce, nuestros oyentes.
1: Por supuesto, a nuestro WhatsApp 11-23-66-0710, tanto escrito como de audio. 11-23-66-0710.
2: Llenas de hermano.
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4: Tres y media de la tarde en todo el país, en Buenos Aires, la temperatura 17 grados 7 décimas.
5: Bajó la demanda eléctrica durante los partidos de la selección.
4: José Estela, docente de la UTN y especialista en energía, analizó cómo se altera drásticamente el consumo.
5: Los datos revelan caídas de potencia tan profundas que el sistema llega a niveles similares a los de la madrugada.
6: Esa curva de demanda se ve alterada por un evento tan convocante como es el fútbol. ¿Qué es lo que ocurre ahí? Uno podría pensar, bueno, debería aumentar, no baja. ¿Por qué? Industria seguramente que para un poco, comercio también baja mucho la demanda y nos concentramos nosotros en nuestras casas o en algún lugar para mirar el partido frente al televisor y los otros electrodomésticos como que se van apagando.
4: Revocan los sobreseimientos en una causa por presunta corrupción en la ANSES.
5: Lo decidió la Sala 1 de la Cámara Federal de Casación Penal.
4: Un funcionario del organismo está acusado de vender información confidencial a un estudio jurídico.
5: De esta manera, los abogados beneficiados volverán a estar bajo investigación judicial.
4: Se trata de Juan Ignacio Salvador, Constanza Quino Fundaro y Ricardo Batro.
5: Están acusados de participar en una maniobra de desvío y utilización de información confidencial del organismo.
4: Detuvieron a otros dos sospechosos por la muerte de un hombre en Cañuelas en los festejos por el triunfo de Argentina.
5: Franco De Pauli recibió un piedrazo cuando estaba en la intersección de Libertad y 25 de Mayo en la Plaza San Martín de esa localidad.
4: Amplía Juan Pablo Pérez.
7: Efectivos de la policía bonaerense detuvieron a dos personas más involucrados en el crimen de Franco De Pauli ocurrido en la ciudad de Cañuelas el martes pasado. Durante los festejos tras el triunfo de Argentina, se trata de un menor de 16 años que fue trasladado a un alojamiento juvenil de La Plata y un joven de 19 años que fue puesto a diligencias judiciales regulares. Ambos se suman al ya detenido a 20 años, considerado autor material del piedrazo que acabó con la vida de De Pauli. Juan Pablo Pérez, Radio 10, Siempre Noticias.
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4: Cerrada Vera entre Malavia y Gurruchaga por obras.
5: También Ramírez de Velasco y Aguirre entre Acevedo y Gurruchaga.
4: Corte por obras del Metrobús de Juan B. Justo entre Cervantes y Bermúdez. Desvío a carriles de particulares.
5: Hay corte total del paso a nivel de Chivilcoy y vías de San Martín en Villa Devoto por obras.
4: Para usuarios de trenes no funciona el Sarmiento ni el ramal Tigre del Mitre por obras.
5: Mientras que los ramales Mitre y Suárez del Mitre no llegan a Retiro, terminan en Belgrano R.
4: 17 grados 7 décimas, la temperatura en Buenos Aires, humedad 57%.
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0: presidio magistral.
1: Soy Mónica de Berazate y ya hace días que vengo diciendo que hace 4 años, de un 20 de junio, no, antes, porque se jugó en otra época, el mundial anterior, que están embanderados los balcones todos, el 20, hoy el 9. Lástima que no sea por estas fechas, ¿no? Que lamentablemente son por los 26 que están ahí en la tele. Sigo el fútbol, me gusta y todo, pero no al extremo de llenar mi casa de banderas. Tengo mi pequeña bandera de escritorio que la pongo los días patrios.
2: Carlos de Villa Crespo. Lo que pasa es que hay que liberar el país otra vez. El día de independencia de Estados Unidos tiene que ser ahora. Nuestro día de independencia, el 9 de julio. Separarnos de Estados Unidos, como hicimos con los españoles y con los ingleses.
3: Ni una sola bandera al gobierno de la ciudad de Buenos Aires. ¿Qué será, que se gastó todo el presupuesto en propaganda sobre la ley y el orden, el señor Macri? Una vergüenza. Habló Claudia de Núñez.
4: Deberíamos volver a esas grandes celebraciones del pueblo ante las fechas patrias. La verdad es que hay que manifestar la algarabía popular, hay que celebrar. No es por guita que no se haga, porque toda esta protección al poder de Milei y sus muchachos con el despliegue militar y policial sale mucho más caro que una fiesta popular. Es una intención de no permitir la participación, porque no es para todos, es para ellos. Eventos de élite, Betty de San Martín.
5: Borro, ¿sabés por qué no se traslada? Darío de Bariloche. Porque las personas esperan de los políticos, y no hay que esperar, porque los políticos son consecuencia del pueblo, de las personas, que te digo.
6: Muy bien.
5: No tenemos identidad histórica, no tenemos verdad histórica como el 16 de junio del 55, el 9 de julio parece que está en Villiquen o en un anteojito. Hay claro. Que despertar, argentinos.
6: Firmo. Qué lindo la Sole, a ver. Qué bárbaro. A mí me emociona la música nuestra, me emociona mucho. Tenés más mensajes, ya llegó Paloma, ahora le contamos de qué va hoy.
7: Sí, señor, más gente que se comunica al 11-23-660-710, en este caso escrito. Buenas tardes, Fernando, te banco. La

0: patria no es solo futbolera. Esto lo manda Alejandro de Ciudad de Vita, que dice que es sociólogo. Hola, Fernando, feliz patria. Ahora la bandera también se despide con un aplauso, pero todavía hay resistencia. Incluso los chicos cantan en ese momento. Ojalá se construya el cambio y la resistencia llegue a esos micromomentos identificatorios. Esto lo manda Paula, docente jubilada de Villa María, Córdoba, con una tarde de sol espectacular en Villa María.
1: Qué lindo Villa María, Córdoba. Bueno, presentemos un poquitito, ¿por qué no presentamos? ¿De qué va el programa en este 9 de julio, en este feriado? Vamos con los títulos de política.
2: Bueno, Javier Milei estuvo, por supuesto, en el Tedeum. Ayer había estado, o hoy a las 0 horas había estado en Tucumán. Estuvo en el Tedeum. Hubo además una reunión de gabinete de emergencia. Tiene que ver justamente con las urgencias legislativas del gobierno. Pero llegó distendido y no se fue tan distendido, porque García Cuervo lo castigó un poco, el arzobispo de la Ciudad de Buenos Aires, y ayer lo había castigado también Victoria Villarruel, pero de mucho protagonismo en Tucumán.
1: Muy bien, vamos a ir por ahí entonces, y por supuesto, volví al fútbol en el Mundial, menos mal,
3: sí,
1: Mauro Palazzo.
3: Ya había pasado un día y me sentía acorralado. Bueno, Francia juega con Marruecos esta tarde, hacemos el árbitro para nuestro partido del día sábado. Arrancó la era del Vasco Arruebarrena en Boca. Bueno, sí. En River también hay novedades. El fútbol argentino de a poquito también vuelve, porque se van a jugar partido de Copa Argentina, así que tenemos mucho.
1: Muy bien, y ha llegado la economía a nuestro programa. Paloma Boxer, buenas tardes.
4: Buenas tardes para ustedes, buenas tardes para la patria. Tengo datos fresquitos de la industria, que no está tan contenta como nosotros, porque sigue hundiéndose, parece no encontrar piso directamente el declive de la industria. En mayo volvió a caer otro casi 6 anual. Hay una pequeña mejora si uno compara mes a mes, y de eso se agarró el gobierno para celebrar, pero la verdad que si uno ve el interanual o el acumulado, los números siguen danzando en rojo. Vamos a revisar un poco cuáles son los sectores que más explican esta caída, y después te voy a contar, Fernando, y a toda la audiencia, algunos datitos especiales de bajaron la persiana esta semana y que siguen sumando desempleados a la Argentina.
1: Muy bien, y por supuesto abrimos el telón para que aparezca entre medio de una multitud que siempre lo espera cada tarde, el señor Patricio Blanc.
5: Muchísimas gracias, qué placer enorme, Fernando, en este día tan especial para todos los argentinos. Hoy vamos a hablar de televisión, como siempre. Vamos a escuchar también un número uno como Adrián Suárez hablando de Flor Peña y Luzu, un escándalo que continúa. Tengo mis dudas al respecto. ¿Volverá Flor Peña a Luzu? Es un pensamiento, se me escapó. ¿Lo dije o lo pensé? En un ratito también vamos a estar hablando de los festejos de los famosos, alocadísimos. Un escándalo en un canal de noticias, Fernando. Ay, Dios.
1: Ah, sí.
5: No los podían parar. No, casi se matan, ¿eh? Casi se matan. Lo voy a refrescar aquí. Y llegan unos premios importantísimos. ¿Me escucha bien usted a mí?
1: Sí, sí.
5: No, no, hay algo, ¿no?
4: Hay
5: mejorame el auricular.
6: ¿Interfiriendo? ¿Qué es eso? ¿Interfiriendo?
5: ¿Qué es
6: ¿interfiriendo
5: eso?
6: ¿Interfiriendo la comunicación? Oh, ¿Radio Dios. 10 intervenida? ¿Hola?
1: ¿Cómo ¿Hola? Radio 10 intervenida? ¿Magallanes?
6: ¿Hola?
1: ¿Magallanes?
6: Fernando Borroni.
1: Sí, ¿qué hace? No entiendo.
6: Magallanes te saluda.
1: Sí.
6: Feliz Día de la Independencia.
1: Bueno, feliz día, Magallanes. No me gusta que se meta de esta manera, pero bueno, si fue para este, para saludar, se lo tomo. Feliz día.
6: Sí, a todo el equipo, a Patricio Blanc, que estaba hablando sobre sus columnas de espectáculos.
5: Muchas gracias,
6: y a
5: Magallanes.
6: Todo el equipo en general.
5: Muchas gracias.
6: Estoy en Tucumán. Estoy comprando empleados.
1: No, ¿cómo? Magallanes.
6: No. Estaba el Black Friday mañana.
1: Ah. ¡Ay, Dios! ¡Qué spam! Bueno, sí. ¿Cómo
6: oferta de que no se le entiende
1: nada. Oferta de que no se le entiende nada.
5: Se ve que tomó vino con el locro.
3: ¿Cómo se lo lleva de fuego?
1: ¿Oferta de qué?
6: Oferta del día de la
1: independencia. Es una oferta
6: del día de la independencia acá mañana. El Black Friday.
3: ¿Hay un tope de compra? Sí,
1: está bien lo que están haciendo.
0: Se ve que le gustó.
1: Bueno, entonces Magallanes.
0: Le gustó.
6: Sí.
5: Magallanes está en un asado.
6: No, Fernando. Estaba pensando mientras compraba lo.
1: Bueno, ya lo dijo.
6: Necesario. Lo necesario. Era, ¿qué manera de perder el tiempo?
1: ¿Con qué?
6: 210 años ¿De qué? De procrastinación. La independencia ya es algo, Fernando. Las fronteras se han barrido. Si no es por la economía, es por las bombas. Pero ahora hay un mundo globalizado, Fernando.
1: Ajá. Sí, poco duro igual lo que dijo de las bombas.

0: pasa.
1: Sí, yo no
0: Así.
1: me quiero meter ahora con esta hermosa casita de Tucumán, que yo haría un extraordinario shopping
0: Sí.
1: de Tucumán House,
0: Sí.
1: porque, pero fueron 210 años de aletargar, de no mirar hacia el futuro como mira el Colo Santilli, de no mirar hacia el futuro como mira este Jorge Macri, de no mirar hacia el futuro como mira este Macri mismo, Javier Milei, Karina Milei, como mira todo casi la burguesía nacional, Fernando, que está apoyando a este gobierno. Yo lo quiero convencer, quiero que usted pueda retomar el carril
0: A mí,
1: del
0: sí.
1: mundo libre, Fernando.
0: Ajá.
1: Dejemos los rojos y los Silvio Rodríguez atrás. La independencia ya fue, Fernando.
0: No, de ninguna manera. Hay que reivindicar la cosa que nos está pasando hoy, ¿eh? Hoy somos
1: Pero
0: uno de los...
1: ¿quién la?
0: ¿Eh?
1: ¿Quién la reivindica, Fernando? ¿Quién? El mundo va por Palantir. El mundo va por las criptomonedas, no va por lo vetusto. Mire lo que está pasando en Latinoamérica, Fernando, lo que ha ocurrido en Colombia, en Perú, en Bolivia, lo que ha pasado en Chile, Fernando.
0: Se pone
1: Pero
0: épico
1: es
0: el
1: como
0: pavo,
1: la...
0: che, se pone épico. ¿Sí?
1: Oh, no, ¿qué hace, Marquito? ¿Cómo andás?
0: Bien, ¿cómo
1: Bueno.
0: le va a usted? ¿Cómo anda?
1: Pensé que estabas en Cana.
0: No, no,
1: No,
0: Magallanes,
1: por ahora
0: ¿por
1: no.
0: qué? ¿Por qué va a estar en cana? Bueno.
1: Bueno, si yo le contase.
0: ¿Comió
1: ¿Viste?
0: pastelito? ¿Comió pastelito?
1: No, lo que comí es esa especie de barro riquísimo.
0: ¿Cómo
1: Una
0: barro?
1: especie de
0: Locro,
1: cosa,
0: locro se llama.
1: loco, el loco, comí el
0: No,
1: loco.
0: locro. ¿Cómo el
1: Ah,
0: loco?
1: eso.
0: Locro.
1: Eso, y la gente me decía, coma, patrón, coma, amo. Y yo
0: No,
1: veía que,
0: patrón.
1: verdad, lo veía. Era como una especie de pantano puesto en un cuenco. Y lo probé riquísimo, la
0: ¿Vio?
1: puta madre.
0: ¿Vio? Porque usted
1: ¡Qué
0: no insulte.
1: rico!
0: Usted estigmatiza. Pero escúcheme, me quedé preocupado por algo. No está bien lo que usted. ¿Cómo es esto que usted fue a comprar? ¿Qué es lo que fue a comprar? ¿Quién le autoriza
1: Black
0: eso?
1: Friday, empleados,
0: No. No
1: empleados.
0: se compra a las personas. Esa es la época de la
1: No,
0: esclavitud.
1: dígale a los clubes de fútbol.
0: No, pero ¿qué me está comparando? No,
1: Chicos,
0: usted para...
1: chicos.
0: Usted...
1: Chicos, tengo los derechos federativos. Sí, yo tengo los derechos federativos de los empleados de la construcción. Algunos tienen los derechos federativos de empleados futbolísticos. Yo soy agente de FIFA.
0: Agente de FIFA o de FIFA.
1: No, de FIFA. El FIFA es del fútbol. El de FIFA es de los empresarios. Fernando, es una confederación
0: Bueno.
1: bancada por el Banco Credicorp, el
0: Sí.
1: banco de las corporaciones.
0: Muy bien. Bueno, ¿hasta cuándo se queda en
1: Fernando,
0: Tucumán? Sí, ¿qué?
1: ¿quiere
0: Deje
1: que
0: de
1: le compre
0: decirme,
1: algo? ¿Qué
0: Fernando.
1: necesita? ¿Qué
0: No, nada.
1: anda necesitando?
0: Nada. Si lo ve a
1: ¿Cómo
0: Gato
1: anda
0: que
1: de
0: anda por
1: Ramírez?
0: Tucumán, hoy es un gran programa de Tucumán, mándele saludos si se lo cruza.
1: Sí, al gato y al catarí, gran programa, han hecho. Gran programa, gran producción de Radio 10. Siempre a la altura de los acontecimientos, Fernando.
0: Bueno, si lo ve, mande saludos, pero
1: Para
0: bueno.
1: el 17 de agosto, ¿dónde vamos
0: No
1: nosotros?
0: sé, yo dije esto ya. A ver,
1: Mendoza.
0: si Nancy fue a La
1: Mendoza.
0: Rioja, si nos, yo creo que
1: Mendoza.
0: tenemos que ir el 17 de agosto, tenemos que ir a La Rioja. Ah, La Rioja, a Mendoza. No tengo
1: Mendoza,
0: ninguna duda de
1: Mendoza.
0: eso. Lo que pasa es que acá el equipo se mueve entero o no se mueve. O por lo menos los varones del equipo.
1: Yo iría descartando, ¿eh?
0: Sí,
1: Haría
0: ¿no?
1: como una pequeña selección de lo más refinado de Nanito.
0: ¿Podemos arrancar, Magallanes, si es tan amable, por favor, con la lista de mala fe?
1: No, yo hagamos una convocatoria y sí vamos a necesitar un coordinador de aire. Propongo a Cato.
0: Bueno,
1: Ajá, y
0: va.
1: Julia, ¿no?
0: Y
1: Julia nos va a dejar mal.
0: sí,
1: Chupa mucho vino.
0: cierto.
1: No puedo. Es
0: No
1: cierto.
0: puede, bueno,
1: Ahora no
0: ya,
1: puede.
0: ahora
1: No
0: no
1: puede.
0: puede tomar vino. Bueno, está bien. Bueno, espero, vayamos, sí, a Mendoza.
1: ¿Cómo no,
0: Bueno,
1: Fernando? ¿Cómo no? ¿Cómo no?
0: yo le
1: Bueno.
0: agradezco mucho que haya llamado para saludarnos por el Día de la Independencia.
1: Y lo invito mañana a escuchar todo Magallanes a las 20 horas por Radio 10.
0: Por supuesto, como cada viernes, eso es Le va
1: tan...
0: muy bien, ¿eh?
1: Le
0: Le va muy bien.
1: va
0: Hincha
1: muy
0: por
1: bien, Barroso. No.
0: Francia hoy, me imagino,
1: ¿Hoy por
0: ¿no?
1: quién hincha? Son todos iguales hoy, ¿no?
0: No, no, por Marruecos hoy, ¿cómo?
1: Pues, pero son todos muy parecidos, son
0: Va.
1: como debe haber hasta primos entre equipos.
0: Bueno. Bueno, ya va a haber el partido el sábado de noche, me imagino, ¿no?
1: ¿Qué hay sábado noche?
0: Juega Argentina esa noche contra Suiza.
1: Ay, tengo el corazón partido, tengo todas mis cuentas en Suiza.
0: Claro, me imaginé, chao, Magallanes, chao, gracias, feliz día de la independencia, chao. Bueno,
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0: Bueno, muy bien, por supuesto, hoy estuvo Monseñor García Cuerva con una homilía fuerte, interesante, siempre abriendo la puerta para la discusión política. Antes de escucharte, Marcos, y antes de escucharlo a García Cuerva, hay muchos que le piden más a García Cuerva, por supuesto, yo le pediría más a la Iglesia. Pero siendo lo que es la Iglesia, García Cuerva es un montón lo que dice. Vamos a poner en el contexto. Sí, yo también le pediría a la Iglesia que no me diga más que hay una línea de Iglesia que es de opción por los pobres. Toda Iglesia cristiana debiera ser dedicada exclusivamente a la pobreza y no otra cosa. Pero bueno, no sucede. Entonces, con la Iglesia que tenemos, García Cuerva dice muchísimo.
4: Sí, y es un trabajo de Francisco de mucho tiempo, de casi todo su papá, ¿no? Para lograr esto que terminó sucediendo. Vamos a escuchar al arzobispo de la Ciudad de Buenos Aires, porque este discurso se esperaba para esta homilía, pero con este discurso, se esperaba para el 25 de mayo. ¿Qué es lo que sucedió el 25 de mayo? De hecho, la CGT hasta había fantaseado con que García Cuerva podía cerrar una de las movilizaciones que hicieron.
0: ¿La CGT viva?
4: La CGT viva, efectivamente. Sí. Bueno, qué sé yo, es discutible. ¿Por qué no pasó el 25 de mayo? No pasó porque dos días antes se había planteado que quizás el Papa venía a la Argentina. Yo creo que iba a darse ese día con esa de confrontación, se dio hoy. Escuchemos un fragmento de lo que decía hoy el arzobispo.
5: Día de nuestra independencia. Pidamos también a Dios nos independice del individualismo, de la competencia feroz por el protagonismo, del internismo y la mezquindad política, de querer llevarnos los aplausos cuando hacemos algo.
4: Bien, ahí estaba, clarísimo.
0: Lo del internismo es fuerte, ¿eh?
4: Lo del internismo, por un lado, y por supuesto lo del individualismo, por el otro. Hay otro momento, que es larga la homilía, hay otro momento en el que habla de que esos lugares donde uno cree que hay más personas de las que debería haber en los organismos públicos, bueno, son una inversión, no son un gasto. Un mensaje directo a Javier Milei, que se fue más tenso de lo que entró. Entró muy sonriente, no se fue tan sonriente. Ayer también había tenido un momento particular ahí en la vigilia en Tucumán, porque tuvo que compartirlo con Victoria Villarruel. Es cierto, ella estuvo con las autoridades provinciales, pero ella hoy tuvo mucho protagonismo también. Haldo Juega, el gobernador de la provincia de Tucumán, y la puso en un lugar preferencial. Victoria Villarruel decía lo siguiente.
6: ¿Qué te parece las palabras de Milei? ¿Se cumplió el pacto de mayo? Porque la verdad que, hablando acá con algunos dirigentes, nadie vio que se hayan cumplido los 10 puntos.
7: El presidente hace su interpretación de los 2 años y medio de gobierno. Yo, por supuesto, lo respeto. Pero a mí me parece que este es un día para festejar los 210 años de nuestra independencia. Un país que tiene muchas cosas todavía por las cuales trabajar, que hay muchas carencias que los argentinos padecen desde hace muchos años, no es solamente desde ahora, y creo que eso es lo que tenemos que hacer hincapié. Hay que generar trabajo, no dejar que las industrias mueran en nuestro país.
4: Fuerte. Este dato último Fuerte. Es clave, porque no lo dice en cualquier momento, lo dice en el momento que se conoce el dato que Paloma nos contaba.
0: Sí, sobre una industria que no para de caer. Después vamos podemos analizar el porqué, ¿no? Entre otras cosas, me imagino yo, Pablo, me dirás, por la caída del consumo y por la apertura de importaciones, ¿no?
8: Sí, tiene que ver sin lugar a dudas con eso. A ver, estos son los últimos datos que dio el INDEC. Una caída a mayo, el último mes disponible, que es del 5,7% interanual para la industria en general. Es verdad, y el gobierno salió a celebrarlo, que hay una leve recuperación de mes a mes, de abril a mayo, pero estamos hablando de un 0,4%, y cuando uno ve la película completa, no solo tenés el interanual negativo, sino que también tenés el acumulado de los primeros 5 meses del año.
4: Un serruchito en el fondo, ¿no?
8: Exactamente, con una caída de un 3,1%. También hay que decir, además, que son números malos en comparativa con un año, que es el año pasado, que también fue malo. Claro. O sea, venimos de años consecutivos de caída. Y si bien es verdad que hay 2 rubros que tienen una recuperación interanual, y los vamos a nombrar, porque acá en Radio 10 te contamos todo, que son la refinación de petróleo, que subió 19,4%, una suba interesante interanual, y también tenemos los productos de tabaco, casi 15 puntos. Ahora, todo lo demás, todos los otros sectores de la economía industrial, dieron neto. Les digo algunos números, simplemente para que grafiquemos de qué es lo que estamos hablando. Fabricación de maquinaria y equipo tiene una baja interanual superior a los 23 puntos porcentuales. Dentro de esa división, en el país del campo, el país que vive, si querés, gracias a la soja, como tanto nos dicen, la producción de maquinaria

0: Pecuaria cayó casi 30 puntos de un año a otro. Y los aparatos de uso doméstico, como ser, por ejemplo, lavarropas, heladera, horno, las cosas que usamos los comunes y mortales, también se cayó 34%. ¿Por qué? Algo de lo que decía Fernando. Compra, el consumo está por el piso y los pocos que han importado, porque las importaciones están completamente abiertas. Ahora, la producción de comida y bebida también cayó 3 puntos. Panadería y pastas, casi 6 puntos de caída. Carne, la producción de carne cayó 8 puntos en nuestro
1: Claro,
0: país,
1: la locura.
0: siendo cosa de que además la exportación de carne subió 10 puntos porcentuales. O sea, estamos fabricando más para venderle al mundo y aún así eso ni siquiera compensa la caída de la producción interna. Esto es un problema, ¿por qué? Porque todavía tenemos más de 1 millón de puestos de trabajo en la industria manufacturera. Y digo todavía, porque son números, casi diariamente estamos viendo cómo retroceden. Si me permiten, me gustaría hacerles como una descripción de lo que fue esta semana. Semana que estamos a jueves, semana corta, ¿no es cierto?
1: Sí.
0: Ayer se comunicó el cierre de Grupo Das. Seguramente no lo conozcas con ese nombre, pero si algunas compraron una
1: Sí,
0: zapatilla de
1: claro.
0: Adidas,
1: Sí.
0: de Nike, de
1: Sí.
0: Umbro, de Asics, acá en nuestro país, el Grupo Das era el encargado de fabricarlas, lo hacía en Misiones, en una localidad que se llama El Dorado, y comunicó a los 150 trabajadores que todavía quedaban en la empresa que finalmente ahora en breve va a bajar sus puertas, se va a dedicar únicamente a importar. Es una empresa de capitales brasileros. Ahora, en lugar de fabricar las zapatillas en el país, las va a traer de Brasil ya fabricadas y acá va a seguir funcionando su cuestión logística. Ya habían cerrado su fábrica el año pasado, General Pacheco, ya habían despedido, por supuesto, gente, y ahora directamente bajan la persiana. Dicen que van a pagar el 100% de las indemnizaciones, esperemos cumplan. Yo hoy estuve hablando con algunos de los trabajadores delegados, tienen sus dudas de que la empresa vaya a cumplir con sus compromisos, pero bueno, todavía tienen tiempo para hacerlo, digamos. En su pico de actividad, esta empresa tenía 1.700 trabajadores en las dos fábricas que tenía activas. ¿Otra quieren? Vamos a Musimundo. Musimundo es el
1: Che,
0: nombre
1: me acuerdo.
0: comercial, todos la conocemos. Carsa es el nombre real de la empresa, si se la conoce legalmente, que solicitó el concurso preventivo de acreedores, tiene una deuda de más de 63 mil millones de pesos. No tiene en este momento muchos locales activos Musimundo, ya lo fue cerrando bastante, estamos hablando más o menos de 70 sucursales que se mantienen, sobre todo en el norte del país. Son pocos los trabajadores actualmente, porque mayoritariamente migró al comercio online, pero son trabajadores que están muy preocupados de qué va a pasar con ellos. Y por
1: Bien.
0: último, los alfajores Alfa Pampa, no sé si los conocieron, a mí me
1: No.
0: encantan, son riquísimos, tienen una estética similar a los marplatenses, como hacen hoy todos los alfajores. Entró en concurso de acreedores tras perder más de 1.000 millones de pesos el año pasado. También sus trabajadores ya fueron advertidos que están cerca de perder su trabajo.
1: Así las cosas, por eso es importante que la vicepresidenta hablaba de no se puede dejar que la industria muera en este país. Bueno, habría que decirle a la presidenta que no se separe tanto, ¿no?, del gobierno del que forma parte. Porque por más que lo quieran disimular con las palabras, son todos parte de un mismo modelo. Después vamos a retomar, Marcos, porque también García Cuervo habló de la corrupción.
2: Sí,
1: Fue fuerte
2: efectivamente.
1: ahí. Yo creo que en este primer dicho, cuando habló del internismo, tiró palo para el campo, para el peronismo,
2: Sí.
1: y del otro lado con la corrupción para el gobierno nacional. Pero esto que Paloma nos decía de lo que está sucediendo con la industria no se va a modificar. No se va a modificar porque esta es la política. Esta es la política. Ahora, la UIA no tiene nada más para decir que escribir un documento cada 5 meses. Digo, de verdad, no tiene más para decir. Bueno. Así estamos, noticias en...
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4: Cuatro de la tarde y un minuto en todo el país, en Buenos Aires, la temperatura 17 grados 6 décimas.
5: La intendente de Tucumán remarcó que el pacto de mayo no le llegó a la gente.
4: Rosana Chala, por Radio 10, sostuvo que nada de lo firmado llegó a los bolsillos.
6: Soy muy respetuosa de las instituciones y de las personas. Elegida por el pueblo y no elegida, pero que se presentan instituciones. Y escuché con mucha acción y pulso de nuestro presidente de todos los puntos del famoso pacto fiscal de mayo que fue en julio. A la gente no le llegó al bolsillo el pacto de mayo. A la familia, a las casas, a las familias tucumanas no le llegó el pacto de mayo. Se habla de educación, que estoy de acuerdo, se controló. Bueno, yo quiero saber números, cuándo se dejó, cuándo se desertó.
5: En el mismo sentido, se expresó el gobernador de

0: Córdoba, Martín Yerjora.
1: Durante el acto por el Día de la Independencia, Enhuinca Renancó respaldó la estabilización de la economía.
0: Agregó que la gente no llega a fin de mes,
1: al tiempo que mostró preocupación por la pérdida del empleo.
2: Hay que trabajar para bajar la inflación, para estabilizar la macroeconomía, que le presten especial atención a lo que pasa en lo que ellos denominan la micro, que es el metro cuadrado. Se está cayendo el empleo, es muy difícil llegar a fin de mes. Hay un parate de la actividad económica que se siente, que causa mucha pena, que son cierres de despidos. Y bueno, si tuviera que hacerle un pedido, diría, trabajemos todos juntos y tomen en cuenta esta microeconomía, esta economía diaria que no se llega a fin de mes.
0: En los barrios populares, el 93% de los tiene a comprar alimentos.
1: Así surge de un relevamiento de Focus Market.
0: Mostró que la inestabilidad laboral limita la capacidad de planificación financiera y condiciona las decisiones de consumo.
1: La mayoría de los hogares declaró no atravesar ningún momento del mes con tranquilidad económica.
0: Además, el 62% de los encuestados asegura que las deudas fueron el gasto que más pesó durante el último año.
3: Mundial 2026.
1: Designaron al árbitro para Argentina-Suiza.
0: Será el portugués João Pinheiro.
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1: Cerrada Vera entre Malavia y Gurruchaga por obras.
0: También Ramírez de Velasco y Aguirre entre Acevedo y Gurruchaga.
1: Corte por obras del Metrobús de Juan B. Justo entre Cervantes y Bermúdez, LS de particulares.
0: Se mantiene el corte total del paso a nivel de Chivilcoy y vías de San Martín en Villa Devoto por obras.
1: Para usuarios de trenes no funciona el Sarmiento ni el ramal Tigre del Mitre por obras.
0: Mientras que los ramales Mitre y Suárez del Mitre no llegan a Retiro, terminan en Belgrano R.
1: 17 grados 6 décimas, la temperatura en Buenos Aires, humedad 57%.
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15: Bueno, Fernando, atención porque hay novedades que tienen que ver con la trágica muerte de Ernestina Páez, ¿no? Se trata de una pericia clave dentro de la investigación que permitió conocer en qué estado se encontraba la conductora en el momento del accidente. Bueno, finalmente el informe toxicológico llegó a la Fiscalía de San Isidro y confirmó que no había presencia de alcohol ni sustancias en sangre.
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14: La patria no se hizo sola. La soñaron unos cuantos. Y la ganaron después.
15: Susana de Floresta. Mis nietos fueron desde el jardín hasta terminar el secundario, una escuela alemana en Villa Ballester. Y cómo respetaban cada fecha patria argentina. Emocionante era.
16: Me saco el sombrero con tu editorial, Fernando. Me identifico palabra por palabra lo que estás diciendo. Este es el 9 de julio, el Día de la Independencia de la Vergüenza Argentina. Gustavo de Tapiales.
17: No nos podemos comparar con el patriotismo yanqui porque ellos son un imperio. Nosotros tenemos un destino latinoamericano que implica una autodegradación, que implica que ser argentino, sentirse profundamente argentino es mersa o estaba mal desde tiempos inmemoriales. Somos el patio trasero del imperio. El nacionalismo siempre estuvo asociado al fascismo, si no pensemos en la época de Perón.
18: Me emocionó. ¿Qué razón tiene Borrone? Por favor. Soy Daniel de San Justo. En este momento estoy manejando un escolar. Estoy trabajando, pero emociona la editorial de Borrone. Un genio.

0: Qué hermoso que es escuchar a la queridísima Yamila Cafrune. ¿Qué pasa?
1: Sos un genio. Te haces querer.
2: Te haces querer.
1: ¿Sabes qué? De verdad. Te haces querer, loco.
0: Pero estamos al aire, no entiendo. La gente no tiene por qué saber lo que hablamos acá.
2: Pero 8 segundos antes del aire vas a tirar eso que tiraste.
0: ¿Qué tiraste? ¿Qué dije?
1: Bueno, a mí me llenó de una porque entiendo que querés ese logro por tu pibe.
3: Sí, muy bueno.
0: Yo pero contale al oyente.
1: Le cuento al oyente que escuché una situación entre vos y Mauro Palacios, donde vos decías, este habla de táctica y no sé qué, y yo te miro y te pregunto, y digo, ¿vos querés ser técnico? Yo quiero ser técnico, me contestaste.
3: Gran frase.
0: Yo quiero ser técnico de fútbol, sí, pero no para dirigir, pero para dirigir. Quiero decir que mi única experiencia de técnico la tuve. Yo la tuve. Sí. Me encantó.
3: ¿Viste? Bien.
0: Situation.
2: A ver.
0: Campeonato de la escuela de organizado como el traste.
2: Ajá.
0: ¿Por qué organizado como el traste? Triangular. Pero fíjense que triangular. Vos si haces un triangular, porque era por edades.
3: No podés

0: Ni se armaron triangular. Son 13 kilómetros.
1: Lo organizaron mal.
2: No, boludo.
1: Es imposible.
2: Un triangular mal organizado.
3: No, escúchame.
2: Es tremendo.
3: Si yo lo que digo es: triangular era poner el equipo A, B y C.
0: Sí.
3: Bueno, si el A juega contra el B y gana el A.
0: Sí.
3: Si el A gana contra el C y gana el A, ¿quién es el campeón?
0: El A.
3: Bien. En este caso no es así. Porque era el A jugó contra el B. Esperá, sí, que ahora yo me empiezo a marear. Sí. El A jugó contra el B.
0: Sí.
3: El B jugó contra el C.
0: Sí.
3: Y el A jugó contra el C.
0: Sí.
3: Ahí están los tres partidos.
0: Sí.
3: Ok. Pero después había una final.
4: No.
3: Entonces, no. Nosotros, el equipo A, le ganó al B.
0: Sí.
3: Después jugamos con el C y le ganamos al C.
2: No, son campeones.
3: Bueno, no. El B jugó con el C y le ganó.
0: Y ahí la final A contra B.
2: A y B.
3: Y la final era el B.
4: Mal.
3: Bueno,
4: no.
2: Y te ganaron en la final.
3: Y me ganó en la final con un choreo del árbitro.
2: Sos el egipcio diciéndome bueno, choreado.
3: No, pero ¿sabés qué me gustó? A mí me gusta mucho la táctica. Es más, salgo este fin. Yo quiero. Hoy lo hablé con mi hija, porque mi hija quiere ser periodista deportiva.
2: Ah,
3: entonces le dije, mira, yo lo único que te puedo.
0: Muy bien, me escucha todos los días, ¿no?
4: No.
0: ¿No?
3: No. ¿Puedes decir que no, Pablo?
4: No, no.
3: ¿Por qué?
4: Porque la pasan re mal las compañeras. Yo creo que son las que más sufren todo el periodismo. Las compañeras de acá que hacen deportes. ¿Vos viste lo que las maltratan, pobrecitas? Sí,
2: bueno, lo contaste lo
5: de el otro día hablábamos de Sofi Martínez.
4: Sí. Y
5: gracias al gesto de Lionel Messi limpió un poco su historial, digo, periodístico, que es impecable para mi gusto. Ojo, porque
4: ella
5: yo la
4: no
5: veo,
4: tenía nada que ver, ya le habían inventado todo.
0: Pero bueno, Paloma, mira que está el campo mucho más armado para que puedan desarrollarse ahora.
4: Sí,
0: cuando yo estudié
4: peor, ¿no?,
0: periodismo deportivo era una mujer teníamos en el curso nada más.
5: Pero si las únicas que estaban las nombré el otro día.
4: Lo que las admiro.
5: Viviana
0: Semianchú.
5: Y mi querida Greta Rodríguez.
2: Vila, ¿no?
5: Bueno, escucha, colegio. Triangular mal hecho.
3: Sí. Triangular mal hecho.
4: Hija,
3: pero estaba.
4: Periodista deportiva.
2: Tu hija quiere ser periodista.
3: Sí, no, un comentario. Yo le dije, bueno,
5: ¿no?
3: Podemos.
5: En un comentario, ¿no?
3: Claro.
5: Ahora seguía.
3: Gracias,
5: con el triangular.
3: Gracias, Marcia, por escucharme.
5: Yo te escuché,
3: porque esto importa un carajo. Entonces,
5: menos mal que no organizaron el mundial con 48 equipos.
3: Imagínate.
5: No, todavía lo siguen jugando.
3: ¿Qué es lo que? Bueno, yo le decía a mi hija, mirá, no, falta un montón, qué sé yo. Pero si querés, te gusta, a ella le gusta mucho el fútbol, no jugarlo, verlo.
0: Bien.
3: Mi hija está en su dormitorio y tiene puesto de fondo talleres con.
5: Sí. Bueno,
3: va a la cancha de muy chiquita. Y dije, ¿por qué no nos hacemos un cursito de técnico de fútbol por la compu?
2: Los dos.
0: Sí, claro.
2: Está buenísimo.
0: Sí,
3: para uno, Mirandó, ¿o no?
0: Bueno,
5: sí, ahí, sí. Está bien.
4: Está bien.
3: Está bien.
5: No,
3: de edad,
5: no califica como estafa.
2: No es exactamente la estafa. Claro.
3: No califica como estafa.
0: Ya
3: me impacta verte sin barba. Cada vez que giro digo,
5: sabés que fui aprobado. El único que me critica sos vos y Iván Velasco.
3: ¿Y tú, Germán?
5: Bien, bien.
3: Ok.
5: Bien.
3: Bueno, entonces, digo, para cerrar el tema,
2: el cursito.
3: El cursito lo quiero hacer, porque ¿qué es lo que me pasó?
0: 3 años.
3: Yo tenía un equipo en donde estaba mi hijo que juega bien, gracias a Dios. Leandro, su amigo, que juega muy bien. Un buen arquero. Un gran compañero, un gran pibe, no más, una cosa que se le hacía nudo a las piernas.
2: Buena persona.
3: Buena persona. Sí, y otro bastante equilibrado también. Yo planteé una táctica que funcionó.
2: Catenacho, te veo.
3: ¿Cómo Catenacho?
2: Cerradito atrás.
0: Si no le gusta la tenencia.
3: No. Yo hice un rombo.
2: Ah.
3: Uno abajo, Babi. Uno abajo, dos en los costados. Y al gran compañero, con cero capacidad futbolística, le dije: 12 años el pibe. Mirá qué liderazgo, ¿eh? Le dije: escúchame una cosa. Lo que te voy a, porque él me dice, Fer, yo no juego bien, no importa.
2: O sea, él es consciente, su fundamental
3: no
2: para
3: podés, no podés no ser consciente.
2: Bien, perfecto.
3: Era muy bien. Él dice con toda claridad, yo le hablo con toda claridad, le digo con el equipo antes de salir, los jugadores del otro equipo te tienen que salir odiando.
2: Ahí va.
3: Odiando. Vos estás en la cancha para que no jueguen, para que el arquero no salga, para que el arquero desee no juegues más el partido. Lo único que haces es te les pones encima, los apretás, los corres.
4: 12
3: años. Y corres. Sí, y corres. Cuando te tiren el primer codazo, te vas a dar cuenta que estás haciendo un partido bárbaro. Así fue.
0: El jugador insoportable para los rivales.
3: Claro, porque no podías darle la pelota.
0: Muy bien.
3: Vos no sabés cómo, porque no podían salir, porque el pibe estaba tiqui tiqui tiqui tiqui tiqui tiqui tiqui tiqui tiqui tiqui. Bueno, fue una táctica extraordinaria. Sí, gané los dos partidos y perdí el último 2-1.
2: Ahí tendrías que haber cambiado de táctica porque el rival ya sabía. Pues ya había jugado contra vos.
3: No, me cobró un tiro libre, no existe. Pero me encanta.
5: Bueno,
3: me encanta.
5: Los torneos de colegios tienen algo especial. Eran siempre hermosos. Hay un acomodo. Eran hermosos, pero hermosos. Nosotros en el colegio Alfa, en Adrogué, y que por favor
3: Alfa,
5: nosotros,
3: sí,
5: que nos ayuden, jugábamos siempre los torneos
3: pero
5: contra.
3: Alfa.
5: Bueno, jugábamos los torneos contra el Estela Maris. Quiero hacer la corta, porque si no voy a estar hasta las 7 y me hago largo. Y hasta yo me embolo de escucharme. Escuchá, Fernando. Y el técnico nuestro era nuestro profesor de gimnasia, que también era profesor Carlos. Era igual a He-Man. Y era el profesor del colegio de Estela Maris. Es corto. Entonces llegábamos al encuentro. Escuchá esto. Alfa contra
3: ¿dónde
5: Estela
3: estudiaste
5: Maris,
3: vos, Alfa?
5: Escuchá. Entonces venía, nos paraban el equipo. Bueno, vamos a atajar. Vos jugás de dos muy bien, ¿eh? Vamos, vamos, vamos con todo. Vamos, chicos, ¿eh? Y después iba a dar la charla al equipo contrario. Claro. Era Bielsa el hijo de puta.
1: Ah.
5: Lo sentaba, sacaba un pizarrón, lo ponía para abajo. Para... Nosotros mirábamos y decíamos, nosotros nos dice vamos, vamos para adelante. Y al otro le daba una charla de la. Pero no sabía. ¡Era Bielsa! Y nos agarraba una caliente. Nos dimos cuenta de que algo pasaba. Así todos siempre le ganábamos. Pero bueno, historias de niños, de colegio, de fútbol, que siempre nos apasionan, ¿no? Y que está en nuestras raíces.
3: Bueno, pero esos son sueños. El que sabe de verdad no sí. vino. No. Mientras tanto, Mauro Palacios.
5: ¡Vamos, Mauro!
0: Vamos. Bueno, pudimos conocer en el día de hoy el equipo arbitral para el partido del día sábado, 22 horas frente a Suiza, la selección argentina. Me imagino que ya ustedes ya tienen todo armado, qué van a hacer, en dónde van a estar, si van a poder respetar alguna costumbre o no, porque con estos horarios y días tan diversos en plena jornada laboral es muy difícil respetar con las personas que los vemos y en los lugares. Pero sí sabemos quiénes van a arbitrar. João Pinheiro va a ser el árbitro, portugués. Bruno Jesús, también de Portugal, el asistente número uno.
5: Ese es un santo.
0: Sí, y Luciano Maia, el asistente número dos. Después vamos a tener a Fischer.
5: Ese te enrosca.
3: Dale, terminala.
2: No te hace jaque mate.
0: Fischer, dale. De Canadá, y Barbegen. Por eso hice la pausa. Bueno,
1: sí, pasa
0: que también
1: palabra.
0: Van a estar en el cuerpo arbitral. Así que todo armadito para Argentina, Suiza, el sábado a las 22 horas. Algo positivo que vamos a jugar ya sabiendo todos los clasificados.
5: Claro.
0: Vamos a saber no solamente si pasamos, con quién jugamos la semifinal, sino también la semifinal del otro lado, que ya va a estar resuelta con un partido que arranca en un rato nomás entre Francia y Marruecos, Fernando.
3: Muy bien. ¿Estamos convencidos del triunfo o alguna duda?
0: No. Yo estoy tranquilo.
2: No, yo no estoy convencido de nada. ¿Vos viste el otro día el partido?
3: No,
2: conmigo.
3: Ya sé, lo pregunté.
2: ¿Viste el lado mío? ¿Cómo vas a estar convencido?
3: Sí, pregunté. Bueno,
2: no estoy convencido de nada.
3: Para que sepan nomás. Bueno, les cuento esto cortito, para quienes quieran. Esperen que lo pongo en orden. Mañana viernes voy a estar presentando mi último libro, Coronados de Odio, en La Plata, ¿eh? Viernes 10 de julio, esto es mañana, 7:30 de la tarde, en la casa de Oscar, calle 22, número 1383, La Plata. Muy esto bien. Es mañana. Bueno, el otro viernes, que es 17 de julio, voy a estar en Tandil. A las 8:30 voy a estar
5: en
3: Tandil.
5: ¡Qué lindo!
3: No, el viernes, tengo que acordarme de avisar. Tandil, Hipólito Yrigoyen 882, ¿vos venís?
5: Si me invitas, yo te invito. Ahí salamín,
3: sí,
5: queso.
3: Todo. Muy bien, viernes 17 de julio, 20:30, Hipólito Yrigoyen 882, en el espacio Centro Cultural Arte y Parte. Este es el viernes 17 de julio. Por otro lado, después tenemos el 25 de julio, esto es sábado, en el espacio multicultural en San Bernardo, San Juan 2834, ¿eh? A las 5 de la tarde, tempranito, porque hace frío después ahí por la costa. Hace frío. Y tres días después, el martes 28 de julio, estamos en Mar del Plata, en la Sala Pairó, Teatro Auditorium de la querida ciudad de Mar del Plata, todo ahí presentando Coronados de Odio.
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8: Felicitar. Aplaudir de pie, excelentísima editorial. Yo soy una de las que voy, bueno, ya no tanto, porque mis nietos son grandes, de cantar el himno y emocionarme, pero emocionarme es una cosa. Entonces yo sí, soy argentina, pero hoy pensaba, qué tristeza, por Dios.
9: Es que me parece que el tema tiene que ver con la crisis de los estados-nación.
1: sea, la falta de identidad y qué entiende cada uno por patria, digamos. Cosa que en los estados civilización ciertamente no existe y son los que yo creo van a prevalecer.
9: En mi memoria, yo te canto porque siempre estarás en mi memoria.
3: Bueno, muy bien. Hoy Paloma nos hacía una síntesis de lo que es la realidad de las industrias y de lo que son los cierres de fábricas o de otras tantas que se van. Y hablábamos de lo que significaba la fábrica de DAS, que nosotros la vamos a tener cercana por lo que significa Nike, Adidas, Asics y otras marcas de zapatillas, marcas deportivas, de ropa deportiva. Hugo Penayo trabajó 19 años en DAS y es uno de los despedidos que tengo entendido que además están peleando ahora por la indemnización. Bueno, la verdad es que la situación de los trabajadores de DAS es francamente, no voy a decir increíble, pero es indignante. Hugo está en línea. Gracias por atendernos, Hugo. Buenas tardes, ¿cómo estás?
10: Hola, buenas tardes, ¿qué tal?
3: Bien. Bueno, ¿qué nos puedes contar? ¿Qué ha pasado con la fábrica DAS? ¿Qué se les ha comunicado?
10: Bueno, el día viernes tuvimos una asamblea a las 3:30 de la tarde y nos comunicaron, no el día martes, perdón, nos comunicaron que hasta el 17 ahora de julio tenemos producción y que una vez que se termine de producir esta zapatilla ya no produciremos más, digamos.
3: Uh-huh. Que ya van a producir las últimas zapatillas y ya no se va a producir más, por lo tanto se cierra la fábrica. ¿Cuántos son los trabajadores que quedan despedidos?
10: Hoy por hoy son 150 personas.
3: ¿Y qué le dijeron? ¿Simplemente que les pagarán la indemnización y ya está?
10: Sí, la indemnización sí, correctamente nos pagarían el 100% con el cálculo de la reforma laboral antigua. No se tomará en cuenta la reforma laboral nueva y bueno, eso, que cada uno sí, su indemnización, eso está asegurado.
3: La explicación o el argumento, ¿le esgrimieron algo que tiene que ver con la caída del consumo? Porque yo tengo entendido que van a traer las zapatillas desde Brasil.
10: En poca palabra, es que las marcas deciden traer las zapatillas hechas en lugar de producir acá. Que,
3: claro, ahí está.
10: Que las zapatillas se van a seguir vendiendo en el mercado, pero van a producir en otro lado, pagarían la mano de obra más barata en otro lado, o los costos de producción más baratos, y en lugar de producir acá, ya producirían todo afuera y traerían hechos.
4: Uh-huh. Hugo, ¿cómo estás? Paloma Boxer te saluda. Vos decías que hace 19 años que laburás ahí en DAS. Me imagino que vos ya estás buscando trabajo. ¿Con qué panorama te encontraste?
10: No, yo 10 años trabajé. La empresa está hace 19 años, desde 2007 hasta el 2026. Pero yo trabajé 10 años. Uh-huh. Y acá el panorama realmente en nuestra localidad es bastante complicado porque hay muy poca oferta de trabajo, digamos. Esta es una de las empresas que más gente movilizaba y aparte de esta empresa, por ahí hay aserraderos que mueven más o menos esa cantidad de personas, pero no hay mucha oferta de trabajo y son muchas las personas que están quedando sin trabajo porque en todos los rubros están despidiendo gente y nosotros, por ejemplo, ya desde que arrancó este gobierno son 250 personas que salieron antes que nosotros y que todavía nos integraron en... De esas 250 personas, alrededor de 30 personas se integraron en el mercado laboral. Y hay unas 220 buscando trabajo todavía y ahora nos sumaríamos nosotros 150 personas más, ¿se imagina?
3: Ahora, en El Dorado, no tenés por qué saber la cantidad de población que hay, pero vos decías, genera impacto, no sé si sabés cuánta gente vive allí en El Dorado, pero esto es en Misiones, le decimos para quien no lo conozcan, que está bastante cerca del Dorado, entiendo, del límite con Brasil también, ¿no? Me imagino que impacta mucho en la ciudad toda, ¿no? En la comunidad toda.
10: Claro, sí, el otro día justamente estamos haciendo unos cálculos de que son 150 personas y que ganan alrededor de 1,5 millones, que son como más de 200 millones que dejan entrar en El Dorado en el mercado, ¿no? Porque toda esta persona, nosotros trabajadores, consumimos después en los kioscos, en, qué sé yo, remises, supermercados, claro, todas esas cosas.
3: Claro. Y recién Paloma te preguntaba, ¿qué expectativas? ¿Vos cuántos años tenés, te puedo preguntar?
10: Sí, 32 años.
3: 32 años. ¿Qué expectativa tenés de poder conseguir trabajo? ¿Qué estás pensando? ¿Dónde ir a buscarlo? ¿Qué estás pensando en estos días?
10: Y la verdad, sinceramente, hoy por hoy acá el único pensamiento es emprender algo, tratar de, qué sé yo, evaluar algún emprendimiento como una pizzería, vender comida y esas cosas, porque...
3: ¿Con la indemnización?
10: Sí, con la indemnización, porque en el mercado yo, por ejemplo, nosotros, como te dije antes, desde julio hasta ahora 250 compañeros salieron y tenemos contacto con ellos y no pueden conseguir trabajo, ¿viste? Tenemos compañeros todos los días que nosotros hablamos y no se consigue trabajo afuera. Está realmente muy difícil el mercado, no hay casi empresas tomando gente y entonces por ahí lo que...
3: ¿Vos tenés, tenés familia, Hugo?
10: Sí, una señora y dos hijos.
3: ¿Ella tiene trabajo?
10: No. Ella es emprendedora, ¿verdad?
3: Qué bárbaro. Y bueno, y está, y acá queda claro, ¿no? Digamos, se trae la mercadería desde afuera. Y esta es la realidad que están viviendo desde la empresa DAS. Hugo, yo te agradezco mucho esta comunicación. Yo pienso en esto de que la lógica del emprendimiento, que también es un poco lo que fomenta este gobierno, ¿no? Mucha gente creyó en El Dorado, en este gobierno, sigue aún creyendo.
10: Y ese por ahí, lastimosamente, hay muchos compañeros nuestros que votaron a este gobierno y que nosotros por ahí siempre tratamos de generar conciencia entre nosotros, porque nosotros, por ejemplo, yo trabajé antes 5 años, cuando estaba todavía Cristina, y éramos 1.500 personas. Y cuando entró Macri, que tiene más o menos la misma política que Milei, casi se cerró esa fábrica, echaron 1.200 personas, quedaron solamente 300. ¿Por qué? Por la apertura de la importación. Entonces ahora cuando...
3: Y ahora de los 300 no queda ninguno.
10: De los 300, y bueno, cuando entró Alberto, tomaron de vuelta 200 personas, éramos 500. Y ahora que con de vuelta entró Milei y abrió de vuelta la importación, está por cerrar, ¿viste? Y lastimosamente hay un montón de compañeros que gracias a esas fábricas mejoraron su calidad de vida, que hoy por hoy están perdiendo porque por esa mala decisión votando, ¿no?
3: Hugo, te agradezco mucho este rato, que compartas el testimonio y a disposición para lo que podamos ser útiles. Fuerte abrazo, muchas gracias.
10: Gracias, otro, hasta luego.
3: Hugo Penayo, 39 años, una familia, trabajador de DAS durante los últimos 10 años de su vida, entró a los 29. Los echaron. Ahora, este dato, que lo podríamos pasar en limpio y chequear, Juli, para el domingo, para el programa, para Sin Lugar para los Débiles. Con Cristina, porque digo, esto... Dibújenla como quieran, cuenten lo que quieren, hablen ideológicamente o no, militen el odio, dejen de militar el odio, miren, hagan lo que quieran. Un trabajador, que no dudo de su palabra, lo vamos a confirmar bien los datos exactos, nos dice, esta misma empresa que hace zapatillas de marcas conocidas, con Cristina tenía 1.500 trabajadores, con Macri echó 1.200, quedaron 300. Alberto tomó 200 más, la gestión del gobierno de Alberto. O sea que eran 500. Después, con Milei, se echaron 200 y ahora los últimos 300 se cierra. A veces no es tan difícil la economía, ¿no, Paloma? No es tan difícil. 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
12: Cuatro y media de la tarde en todo el país, en Buenos Aires, la temperatura 17 grados 6 décimas.
13: El gobierno quiere retomar la ofensiva en el Congreso.
12: Amplía Martín Pared.
14: Tal como anticipó Javier Milei en su discurso durante las celebraciones por el Día de la Independencia en San Miguel de Tucumán, el gobierno tiene previsto hacer una ofensiva sobre el Parlamento para avanzar con distintos proyectos de ley. En ese sentido, el Senado de la Nación va a sesionar el próximo jueves 16 de julio a partir del mediodía con el proyecto de inviolabilidad de la propiedad privada como tema principal. Desde su dictamen hasta la fecha, esa iniciativa sufrió numerosas modificaciones que serán puestas a discusión en el recinto. Esto es lo que se acordó ayer en la reunión de labor parlamentaria que encabezó la presidenta del cuerpo, Victoria Villarruel, con distintos jefes de bloques y senadores nacionales. Martín Pared, Radio 10, Siempre Noticias.
13: Los gobernadores que participaron de la vigilia en Tucumán le plantearon al presidente las preocupaciones de sus provincias.
12: Lo explicó el de Corrientes, Juan Pablo Valdés.
11: tuvimos el saludo del presidente Milei, un breve receso que nos permitió a los gobernadores conversar, charlar de preocupaciones, de problemáticas, de soluciones, ver cómo planeamos el año y de charlar diferentes temas actuales que están entrando dentro de la agenda central, ya lo dijo el presidente, y ver qué posiciones vamos a tener. Destaco la amplitud del espacio, la amplitud del diálogo que estamos teniendo con los gobernadores, independientemente de los partidos, todos sentados y charlando, buscando el diálogo y la construcción de un país mejor.
13: Ucrania atacó barcos rusos cerca de Crimea.
12: Intensificó los objetivos contra los suministros de combustible.
13: El comandante de la Fuerza de Drones, Robert Brody, afirmó que al menos 25 buques han sido alcanzados e incendiados en los últimos 4 días en el mar de Azov.
12: Se trata del mar interior conectado con el mar Negro por el estrecho de Kerch.
7: Tránsito.
13: Cerrada vera entre Malabi y Gurruchaga por obras.
12: También Ramírez de Velasco y Aguirre entre Acevedo y Gurruchaga.
13: Corte por obras del Metrobús de Juan B. Justo entre Cervantes y Bermúdez, desvío a carriles de particulares.
12: Corte total del paso a nivel de Chivilcoy y vías del San Martín en Villa Devoto por obras.
13: Para usuarios de trenes no funciona el Sarmiento ni el ramal Tigre del Mitre por obras.
12: Mientras que los ramales Mitre y Suárez del Mitre no llegan a Retiro, terminan en Belgrano R.
13: 17 grados 6 décimas la temperatura en Buenos Aires alrededor, es 57% la humedad.
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10: ...lo que están haciendo. Un abrazo grande para todos. Felicitaciones por mantener el espíritu argentino despierto y siempre vivo. Oscar, desde las Islas Canarias.
11: Esperar algo de este gobierno es que hable de nuestra independencia, es una burla para los obreros, para los jubilados, para los maestros, los médicos, para toda la sociedad que día a día siente que el grito que tiene contenido en su pecho es el de un gol. Es lamentable, pero es así.
12: Feliz Día de la Patria. No te olvides del general Güemes, por favor. Hay mucha gente valiosa que en esa época nos liberó del yugo español, pero Güemes yo creo que está dentro de los tres más importantes, con San Martín y Belgrano.
13: El mensaje de Monseñor García Cuervas, tan comprometido, me parece muy bien. Pienso que al presidente le llegan igual que a la fábula del escorpión y la rana. Él sabe que su naturaleza real es así, no le interesa lo que le pase al pueblo.

0: Sí, Patricio Blanc.
1: Bueno, muy bien, Fernando. Para contarte que llegan los premios Pinti y el teatro argentino lo festeja.
0: Me encantan los premios
1: Pinti. A mí también, me parece que está bueno. Trascendió que Moria Casán, Guillermo Francelli y Carlos Rottenberg van a recibir su reconocimiento a la trayectoria. Me parece oportuno, por supuesto, sobre todo que

0: un canal de noticias, más precisamente en TN, porque allí se vivió una situación con Caruso Lombardi bastante particular. No sé si ustedes la observaron, pero estuvo a los gritos con Aldo Leiva. Resulta que
1: Aldo Leiva es un diputado, sí, excombatiente de Malvinas, la verdad que fue.
0: Aldo estaba como en una postura rara. Yo no es que lo quiera defender a Caruso, pero quiero ser justo, Fernando. Bueno. Caruso no fue de los más, digamos, agraciados con la selección. Siempre tuvo una bajada de línea bastante fuerte. Sí, sí. En esta oportunidad estaba
1: hablando... Él juega para Clarín. Estamos, digamos, claro. Bueno, él juega para Clarín en contra de la AFA.
0: En esta oportunidad estaba hablando puesto por puesto. A mí me pareció que el análisis estaba más o menos correcto porque estaba dando su punto de vista jugador por jugador, ¿no? Justo mi amigo Walter Comiso, que es fanático, me dice, prestemos atención a esto. Uh-huh. Entonces le digo, mirá, para mí está dando puesto por puesto, le digo a Walter Comiso, gran futbolero.
2: Sí.
0: Le digo, mirá, esto me parece que no es una crítica tan fuerte. Walter me dice, a mí me parece que sí. Analizando el último partido, me dice Walter, me parece
1: bueno,
0: que
1: no
0: se
1: le pasó. Bueno, no importa charlar con Walter, da igual.
0: No, pero para llegar a una conclusión. Entonces, de pronto, este hombre, desde la punta del estudio, salta. Pero claro, Bonelli... gira, Marcelo. Marcelo Bonelli termina la charla con Caruso, gira y va a la entrevista con el político. Uh-huh. Para caer en gracia, me da la sensación y darle un pie y dice, bienvenido, ¿cómo está? ¿Y usted qué opina? Y el tipo se sacó porque escuchó el comentario de Caruso. Mirá lo que pasaba en el estudio, impensado, Bonelli no sabía qué hacer, parecía el Dibu. No agarraba una, escuchá.
3: Caruso, que vende humo. Que siempre dirigió equipos de la B y que ahora lógicamente está esperando que Argentina quede afuera para decir que tenía razón. Y yo no quiero escaparle.
4: A ver, ahí está Caruso.
3: Perdón. Sí. Y te escucho siempre. ¿A quién le ganaste? ¿A quién le ganaste? ¿A quién le ganaste? Porque no me daba la palabra. Porque hablas al cohete siempre. Porque hablas al cohete siempre. Siempre hablaste al cohete. A ver, ¿y a vos quién te conoce? ¿A quién le ganaste? ¿A quién le ganaste? ¿A quién le ganaste? ¿A quién le ganaste? ¿A quién le ganaste? ¿Por qué no te fuiste a dirigir afuera? ¿Sabes por qué no fuiste? Porque nadie te hizo llevar. Esa es la verdad.
0: Fuerte, Caruso lo trató de mozo sobre el final, le dijo, usted se parece un mozo, tráigame una coca, yo no sé quién es usted. Se armó un lío terrible en el estudio hasta que, bueno, alguien salió del estudio y lo invitó a pelear, ¿sabías, no?
1: No,
0: bueno, sí, lo esperó en la vereda. Y,
1: ¿el diputado?
0: No, Caruso. Y el diputado quería salir, Fernando, me contaron, y bueno, por supuesto, con criterio le dijeron, quédese acá... calmemos las aguas. Esto
4: en la
0: no
4: misma
0: puede pasar.
4: Vereda, porque en la misma,
0: vereda fue.
4: En la misma cuadra donde tenés el ingreso de Teis Sport, tenés el de Canal 13 OTN, es la misma manzana. En la misma manzana de donde no me midás, fue ahí, esa zona también.
0: No me midás, no me midás.
1: Yo digo, a ver, como digo. Como digo, ¿se acuerdan de esa imagen? Sí. Como digo que Caruso responde y es un vocero de los intereses de Clarín con respecto al fútbol. También digo que me parece que no está bueno que vos le digas a un director técnico vende humo, porque sí.
0: Estaba dando su el tipo estaba dando.
1: Bueno, pero vende humo. Yo está puedo bien. Decir, vende humo de tal técnico, qué sé yo, ahora ahí enfrente de alguien que no se dedica a eso, pero si sos
0: Caruso
1: un vende humo.
0: Tampoco lo puede tratar de
4: encima
0: más.
4: No dirigió siempre equipos de la B, porque dirigió el Boys.
0: ¿Por qué lo trató?
1: No, para mí fue un muy buen técnico.
4: No. Argentino en primera lo llevó Diego, Argentino.
2: San Lorenzo.
1: Pero
2: San Lorenzo,
1: también, pero Racing. Eso, Racing, ¿no?
0: Racing.
1: No.
0: Pero bueno, Caruso también respondió mal, qué sé yo, le pidió una coca, ¿viste?
4: Nada, despectivo.
0: Bueno, muy despectivo y no tiene que ver, porque yo soy amigo de muchos mozos.
1: Bueno, no digas eso, que lo mismo decir, tengo un amigo negro, un amigo
0: gay. No, porque están muy dolidos. Están muy dolidos. Bueno. Sobre todo lo de Pipo. Que
1: bueno,
0: espera.
1: Otra cosa, vamos.
0: Bueno, por otro lado también.
1: Tranquilo. Y va a comer el solo, además, porque no.
0: Te dice que va y no quiere venir. Por otro lado, Vermicelli, tú qué pesto. Por otro lado, también te quiero contar. Así para nada. Se confirmó finalmente la sospecha. Bueno, pero es un pequeño recreo. Yo
1: está
0: después
1: bien,
0: me corro
1: no justifique,
0: y
1: no,
0: ustedes
1: dale.
0: Analizan la actualidad. Nicky Nicole, Ángela Torres, que me encanta, está en un momento brillante. Es como muy igual a la Joaquín, no sé si la vieron.
4: Muy parecida.
0: Increíble el parecido. Una tatuada y la otra. No sea malo.
1: Me dijeron que me tatué.
4: Le agregaría unos tatuajes.
0: ¿A dónde?
5: ¿Dónde? ¿Dónde? ¿Dónde? ¿Dónde?

0: El brazo.
1: No.
2: ¿Y qué te pones?
0: Los nombres de mis hijos.
3: Fer, no. Fer, ya está.
2: No, ya pasó.
1: Listo.
2: No, el tema es que cuando envejeces van a quedar como raros. Los nombres van a aparecer
4: como caídos.
2: Sí.
0: Bueno, volvamos.
2: Lluviosos. Bueno, Nicki Nicole y Ángela Torres ya están trabajando con Popstars. Van a ser jurados del programa que va a conducir Nico Vázquez. 3.000 chicas fueron ayer en lo que fue el primer programa de grabación. Y va a haber un productor muy reconocido, un especialista en realities desde la música, que se llama Carlos García. Presta atención a este nombre, porque me dijeron que es dueño de un conocimiento musical impresionante, muy destacado allá, y lo traen aquí al jurado. Veremos qué es lo que pasa, es uno de los tanques de Telefe para después del Mundial, Fernando.
0: Muy bien, ¿a la mano ya lo levantaron?
2: No, se fue Andrea del Boca anoche.
1: ¡No!
2: Se fue Andrea del Boca luego de llorar y demás. La hija pidió, por favor, que salga de la casa. Yo, es un tema serio, yo jodo mucho con eso, porque se cayó, entró. Parecía que era una roticería, Gran Hermano, ¿viste? Que entra y sale gente todo el tiempo. Bueno, la mamá está mal. Tiene 95 años, un problemita de salud. Entonces, lógicamente, la hija pidió por su madre.
0: Aprovechen y levanten esa porquería que es Gran Hermano.
2: No, va a continuar. Favor. Y te digo más, están trabajando ya en otra edición. Así que estamos. Tenés Gran Hermano para rato.
0: Así estamos.
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0: Bueno, muy bien, volvamos a lo político y a lo que tiene que ver con las reuniones del gobierno, del presidente Milei, reunión de gabinete, reunión de patriotas, así sí, lo llama él, ¿no?
3: Efectivamente, reunión de gabinete no prevista, lo anunciaron hoy a la media mañana, enviaron los ahora voceros presidenciales la información de que se iba a hacer una reunión de gabinete con, decía el mensaje que nos enviaron, que la reforma de la Carta Orgánica del Banco Central como tema saliente. Es cierto, en la reunión de la mesa política de ayer habían hablado de otras cuestiones vinculadas a lo que les importa, inviolabilidad de la propiedad privada, algunos otros temas, todos muy relacionados con la agenda de Milei, obviamente. Había surgido esto del shutdown, del que ya estuvimos hablando ayer, etcétera, pero Milei, que tuvo varios gestos, entre ellos acercó a Santiago Caputo en el balcón de La Rosada, después del Tedeum, se asomaron y trajo a Santiago Caputo, lo que es todo un gesto, porque cuando vos miras la reunión de la mesa política de ayer, a Caputo no le queda nadie, absolutamente nadie. Son todos de Karina Milei los que están en las reuniones de mesa política, salvo por Patricia Bullrich, que es de Patricia Bullrich. Los demás son todos gente muy cercana a Karina Milei. Entonces, me parece que el gesto este de traerlo a Santiago Caputo y abrazarlo adelante de la gente que estaba en la plaza, que no era una multitud, pero en todo caso estaban todas las cámaras, es un gesto. Pero ayer, como decíamos, en la vigilia en Tucumán, con Osvaldo Jaldo, con Victoria Villarruel, un poco más lejos, pero estaba allí, ese gobernadores, Javier Milei decía lo siguiente.
7: Contamos con apoyos inéditos por parte de Estados Unidos y así hemos logrado firmar en tiempo récord acuerdos de libre comercio que llevaban décadas trabados. Pero por sobre todo, hoy contamos con un gabinete de patriotas a los que, al igual que los librepensadores de 1816, no les importó poner su propia vida en juego con tal de volver a convertir a la Argentina en un país próspero, pujante y libre. Un país protagonista que no teme volver a reclamar su lugar en el concierto de las naciones. No desperdiciaremos esta ocasión de hacer a la Argentina grande nuevamente.
3: ¿Ustedes acaban de escuchar lo mismo que escuché yo? O sea, el hombre habla del apoyo inédito de los Estados Unidos y después habla de independencia. Insólito. Es una torsión del sentido común y de la interpretación histórica como pocas veces se ha visto. Si no fuera junio, en el Día de la Bandera, convirtió a Manuel Belgrano en un neoliberal.
0: Sí, claro.
3: Bueno, ahora lo hace con todos los demás patriotas de mayo, por lo menos los que estaban en la histórica Casa de Tucumán, homologándolo con el gabinete, que la mayoría de ellos piensan casi todo lo contrario, tienen más la bandera de los Estados Unidos que la de la Argentina como premisa. Bueno, uh-huh. Lo de los 13 gobernadores de cualquier modo no es una soncera, porque ayer hacíamos un repaso, el primer año tuvo más de 13 en lo que fue el pacto de mayo que se firmó el 9 de julio, el segundo año solo habían confirmado 3 con el organizador y lo suspendió, y este año el tributo que acerca Diego Santilli por haber sido nombrado jefe de gabinete son los 13 gobernadores con los que tiene un acuerdo cerradísimo, ¿no? Bueno, veremos cómo sigue, pero este fue... está en un buen momento político, Milei, más allá de que

0: la gente está en un horrible momento económico, él está en un buen momento político, no se puede negar.
1: Sí, no se puede negar, y fue sorteando, si se quiere, los momentos, pero ya excede, ¿eh? Porque digo, él fue sorteando todos los momentos de tembladeral, lo sortearon con ayuda de los medios, lo sortearon, sí, pero empecemos a hacernos cargo. En términos generales, como siempre digo, que le quepa el poncho que se lo ponga. En términos sociales, no, yo veo encuestas que dicen lo que más le indigna a la gente es la corrupción. Y no, lo que más le indigna a la gente es la corrupción del peronismo, ¿no? No toda la corrupción. Y la verdad que, por cierto, yo creo que... Pero que también pasa porque hay una oposición débil.
0: Sí, sí. Es que es por eso. La razón por la que está en un buen momento político es porque tiene 13 gobernadores.
1: Siempre diciendo, la mayor virtud del gobierno es... O, dicho de otra manera, el gran poder del gobierno es directamente proporcional a la tibieza de la oposición. Y hago siempre las excepciones. Hay dirigentes, diputados, diputadas que la pelean, que van, pero en la medida en que se prioricen lo chiquitito, el internismo que está, que existe, no va a cambiar mucho. Después no nos digamos que no entendimos de qué se trataba.
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1: Muy bien, faltan 8 minutitos para las 5 de la tarde en este feriado. 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
0: Martín, querido, muchísimas gracias por este rato, te dio fuerte la gripe, pero saliste impecable.
1: Sí, no, estoy, mirá, te digo que estuve todo junio complicado y todavía no me puedo poner al 100%, así que bueno, esperemos mejorar pronto.
0: Che, quédate tranquilo que sí. Bueno, gracias, querido, fuerte abrazo.
1: Un abrazo grande para todos.
2: ¡Adentro! Hola, Fernando. Te habla Raúl de Quilmes. Es un orgullo nacional, diría Marco Cittadini, y yo estoy atrás, como en un scrum de rugby, escucharte.
3: En la época en que yo estudiaba la secundaria, los profesores de educación física eran unos fachos, porque elegían un equipo que jugaba bien, a handball, generalmente jugaba handball, o lo que sea. Y nosotros mirábamos, los tronquitos mirábamos. Y nos pasamos toda la secundaria mirando. Era una época de merda, en realidad.
4: Hola, Borroni. Córdoba también existe. Che, vení a presentar tu libro, que somos un montón, que te seguimos y queremos ir a apoyarte. Dale, te esperamos. Te mandamos un abrazo grande desde Unquillo, Sierras Chicas, Luis y Gras.
5: Quería destacar a Licha Martínez, el jugador de fútbol, que pese a ser multimillonario, como juegan, como son todos los jugadores en general, y hacerse los apolíticos, ¿no? Por más que no lo sean, él siempre planta bandera y habla de política para el lado bueno, es decir, el mío. El nuestro, va, el del pueblo, digamos. ¡Adentro! Las
6: flores de mi jardín. 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Y gente que se comunica al 11-23-660-710, por favor. Por favor, reitérenme, ¿qué fecha vas a estar, Fernando, en San Bernardo? Anoté dirección y no logré memorizar la fecha y la hora, así le puedo avisar a mi hermano y familia que viven ahí y te quieren ir a ver.
0: Bueno, muchas gracias primero.
7: Porque está Tandil, San Bernardo, Mar del Plata.
0: Sí.
7: Muy bien, viste.
0: Gracias por la clave.
6: Sumo.
0: Sábado 25 de julio, 5 de la tarde. No, tengo, sábado 25 de julio, 5 de la tarde en San Bernardo. Sí. Tengo San Bernardo, no, primero tengo Tandil. San Bernardo, Chapalmalal.
7: Chapalmalal.
0: Y Mar del Plata. Bueno, gracias por preguntar. Muy bien, ¿qué les digo por último? Les cuento que voy a estar en Chapalmalal, voy a estar en RCT, Club Vacacional. Maravilloso.
8: Qué lindo lugar, a mí me encanta. Sí,
0: un día tenemos que ir todos. Sí, yo quise que vayamos a hacer el programa allá, pero bueno.
8: Está de moda Chapalmalal.
0: Solo lo cambio por Mendoza.
6: Los jóvenes dicen
9: por
6: Chapa.
9: Por favor.
6: Chapa.
0: ¿Qué?
9: Vamos, ¿no? A Mendoza, por favor, vayamos a Mendoza.
0: Me gustó el plural.
8: A mí siempre.
0: Me gustó el plural. Siempre. Dijo, vamos ya. Vamos, bien.
8: No sé a vos. A mí siempre me gustó chapar. ¿A vos?
7: Sí, a mí también.
8: A todos, ¿no?
7: A mí también.
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0: 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Dicho esto, el informativo de Radio 10.
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2: Minuto en todo el país, en Buenos Aires, la temperatura 17 grados 6 décimas.
3: El gobernador de Córdoba también llamó a la unidad.
2: Al igual que sus colegas que participaron de la vigilia en Tucumán, Martín Yarlora planteó que hay que dejar de lado las diferencias.
3: Sostuvo que no se puede estar cambiando de proyecto cada 4 años.
2: Yarlora participó del acto por el Día de la Independencia en Huinca Renancó, en el sur de la provincia.
4: Como decía, un llamado a la unidad, a poder trabajar todos juntos, más allá de las diferencias políticas o religiosas, en objetivos comunes que hagan que este país, que esta gran Argentina, que esto es independizarnos, se convierta en un proyecto de realidad, de crecimiento y de futuro. Somos el octavo país más grande del mundo, producimos alimentos para más de 400 millones de personas, tenemos minería, tenemos litio, tierras raras, tenemos cobre, tenemos gas, tenemos petróleo, tenemos costa pesquera. Yo no quiero ponerle tintas a nadie, sino llamar a la unión. Si nosotros nos ponemos a trabajar todos juntos, con objetivos en común, no que cada 4 años cambie todo, sino seguir trabajando sobre las cosas que venimos haciendo bien, cada uno desde su lugar, desde el que le toca colaborar, la Argentina está encaminada a poder ser un país mejor, con más trabajo.
3: Condenan en Berlín al doctor Muerte.
2: Asesinó a 15 pacientes e incendió varias de sus casas para esconder las pruebas.
3: El médico, identificado como Johannes M., fue sentenciado a prisión perpetua.
2: Ahora la justicia investiga si también estuvo involucrado en otras 76 muertes.
1: Mundial 2026.
3: Francia y Marruecos ya juegan en Boston por un lugar en semifinales.
2: Los hinchas galos en Buenos Aires están confiados en ganar.
3: Amplía Bruno Guiso.
5: En el barrio del Abasto, hinchas franceses comienzan a llegar al bar Le Troquet de Henry. La mayoría da por ganador al conjunto galo y esperan una final contra la Argentina.
6: Tengo amigos en Morocco, pero... Vamos a ganar 2-1. Cinco meses que estoy viajando en el país. Claro que sí, me gustaría ver un otro final, porque ver una final acá en Argentina me gustaría mucho.
7: Va a ser un partido difícil, pero ojalá vamos a ganar. Vamos a ver, paso a paso.
5: Bruno Guiso, Radio 10, siempre noticias.
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2: Cerrada Vera entre Malavia y Gurruchaga por obras.
3: También Ramírez de Velasco y Aguirre entre Acevedo y Gurruchaga.
2: Corte por obras del Metrobús de Juan B. Justo entre Cervantes y Bermúdez. Desvío a carriles de particulares.
3: Corte total del paso a nivel de Chivilcoy y vías de San Martín en Villa Devoto por obras.
2: Para usuarios de trenes no funciona el Sarmiento ni el ramal Tigre del Mitre por obras.
3: Mientras que los ramales Mitre y Suárez del Mitre no llegan a Retiro, terminan en Belgrano R.
2: 17 grados 6 décimas, la temperatura en Buenos Aires, humedad 57%.
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0: habla Jorge Dota de Doctor Cuarto. Me gustaría saber toda la soberanía, toda la independencia que estamos perdiendo gracias a Macri y Milei. Me gustaría que las digan una por una.
1: Soy Marina de Lanús y coincido con vos cada vez que despotricas contra Gran Hermano. Gracias por hacerme compañía en este 9 de julio tan triste. A mí me pega especialmente, no me pegó bien la jubilación, soy docente de escuela secundaria y no me termino de adaptar, así que me están haciendo una compañía maravillosa, gracias.
2: Gracias, gracias a ustedes por los mensajes, Marce, que van llegando a qué número.
3: Al 11-23-66-0-710. Y acá te escriben, Fernando, dice, tendrían que ir el 17 de agosto allá a Pellú, Corrientes, tierra del general San Martín. Lo manda Yanina de Fontana, Chaco.
2: Yanina, qué lindo. Sí, ya Pellú.
4: Qué lindo lugar.
2: Muy bien, qué lindo. Bueno, nosotros hay que hablar con las autoridades de la radio. Nosotros vamos a donde nos manden. Y donde nos den un poco de comida, nosotros vamos.
4: Sí.
2: Y bebida.
4: ¿Qué dirá Cristian Carballo y Gary?
2: No.

0: En este momento, sí. Están Carvalho y Gary te dicen que sí, después vemos.
1: ¿Sí?
0: Claro, escuchame una cosa, vamos que Paloma tiene mucha información sobre el Fondo Monetario Internacional, pero ya arrancó Francia-Marruecos.
2: Sí, Fernando, se van a cumplir 10 minutos de este primer tiempo, se está jugando en Boston, es todo de Francia. Ya Bono tuvo que aparecer en dos ocasiones para salvar lo que era la apertura del marcador, apareció Mbappé. Cuando la tiene Marruecos es en una manera muy pasiva, en su campo, 0-0.
0: Muy bien, qué linda que está la remera de Francia blanca,
2: Sí, blanca.
3: Blanca. Pero está bien.
0: Claro. No, pero yo no pregunté el color, dije qué linda.
4: Bleu, blanc, rouge.
5: El caballo blanco de San Martín.
4: No es película de Kieslowski.
2: Pero no es más lindo el azul, Francia.
0: Uy, qué tará.
2: No, en serio, digo, como camiseta de Francia. No, ¿no es más linda el azul por
0: yo
2: su
0: Yo puedo
2: azul?
0: Decir que sí. Me gustó la camiseta blanca de Francia. Sí. Si estamos todos con Marruecos, ¿alguien no coincide?
1: No, estamos con Marruecos a full.
0: Estamos todos con Marruecos a full. Sí. Bueno, muy bien. Nos vamos de la historia de marroquíes y franceses, porque el Fondo Monetario Internacional, ahí se han designado nuevos funcionarios desde la Argentina, creo que viene Cristalina Georgieva, Palo.
5: Sí, así es, está confirmado. La titular del fondo va a estar visitando nuestro país el 28 y 29 de junio, o sea, antes que termine el mes, vamos a tener acá a Cristalina Georgieva. Recordemos que la última vez que ella se juntó personalmente con Caputo fue en Washington en el mes de abril, cuando el gobierno cerró las negociaciones para destrabar el último desembolso que recibió nuestro país, que fueron de 1.000 millones de dólares, atado, por supuesto, a que se había aprobado la segunda revisión del fondo. Uh-huh. Por si no alguien no está al tanto, lo repasamos. El fondo te dice, te doy plata para que vos puedas patear los vencimientos para más adelante, siempre y cuando vos cumplas con esta serie de requisitos que uh-huh. yo te pongo. La verdad que la Argentina muchas veces no cumple los requisitos. Eso históricamente ha sido así. El fondo igualmente te dice, ok, no pasa nada, aprobaste, te da una palmadita en la espalda y te da la plata. Ahora vendría una nueva revisión para nuestro país,
0: sí.
5: que de aprobarla le permitiría destrabar otro pago por 850 millones de dólares. El gobierno se muestra muy confiado de que la va a aprobar sin problema y ese va a ser un poco el motivo oficial, si querés, de la visita de Cristalina a fin de mes a nuestro país. Pero yo te quería hablar otra cosa.
0: A ver.
5: Yo te quería hablar de otra coronación de Glor País. Porque una tucumana, mirá, no es menor,
0: mirá, justo
5: ¿no?
0: Hoy.
5: 9 de julio.
0: Claro.
5: Una tucumana, Silvana Tenreiro, fue designada nueva economista jefa o jefe, en verdad, del Fondo Monetario Internacional. Un puesto muy importante mirá. En el fondo. Sí, una tucumana, Silvana, egresada de la UNT, la Universidad Nacional de Tucumán, aunque después siguió su carrera en el extranjero, más precisamente en Harvard. Ella actualmente es profesora de la Universidad de la London School of Economics, la Escuela de Economía de Londres. Además, también viene desempeñándose como asesora del fondo ya hace varios años en diferentes roles. Fue parte del Comité de Política Monetaria del Banco Central de Inglaterra. Fue presidenta de la Asociación Económica Europea. Trabajó en la Reserva Federal de Boston.
0: Tiene un currículum, ¿eh?
5: La verdad que tiene un currículum impresionante. Muchos desempeños en organismos internacionales. Algo curioso, si querés, es que se enmarca dentro de la política neoclásica keynesiana, algo que uno a priori podría decir, che, esto no cuadra con lo que nosotros conocemos del fondo ajustador, más uh-huh. con políticas ortodoxas, pero a decir por verdad, tampoco deberíamos esperar que ella se aleje mucho de lo que suelen ser las estrategias clásicas que el fondo aplica en todos los países. Dentro de su biografía, algo también particular para resaltar, que me parece que vale la pena mencionar, tiene que ver con que es nieta de un desaparecido tucumano, ella. Su abuelo era Eduardo Tenreiro Díaz, parte del gobierno de Amado Jury, un gobierno peronista de izquierda. De hecho, su abuelo fue desaparecido el mismo 24 de marzo del 76, el primer día del golpe. Se sigue sin conocer su paradero. No es el primer funcionario del fondo, también hay que decirlo, que tiene algún tipo de vínculo con los perseguidos de la última dictadura militar. Si ustedes acuerdan, sé que este nombre les va a sonar, Alejandro Bermer, uh-huh. él era jefe para América Latina en otra gestión del fondo, fue uno de los precipitadores del préstamo que recibió Mauricio Macri. Bueno, Bermer era hijo de una persona que se tuvo que exiliar, tuvo la fortuna de poder salir del país y no engrosar la lista de desaparecidos, pero había sido exiliado en México. Uh-huh. Uno piensa también que este contacto tan cercano de Silvana Tenreiro con nuestra historia, y además que ella ha dicho en declaraciones que ella estudió economía interesada por temas de pobreza y desigualdad, habiéndolos visto muy de cerca en su Tucumán natal, bueno, le permite tener esta visión, si se quiere, un poco heterodoxa para lo que uh-huh. estamos acostumbrados del fondo. Le damos la bienvenida, va a asumir el 10 de agosto de todas maneras, ahora el fondo está de vacaciones uh-huh. en su receso.

0: De verano, pero bueno, anotamos ahí un poroto, otra Argentina que triunfa en el mundo, aunque hay que decirlo, bueno, un organismo que capaz no es el que nos resulta más simpático a los argentinos, ¿no es cierto?
1: Claro que no, se lo contó Paloma Auxer.
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4: Todos van para el estadio, paso cancha, paso cancha.
5: Muy bien, Fernando. Primero le decimos a la gente que se están jugando 15 minutos de partido en Boston y que Francia y Marruecos están igualando 0-0. El tema, muchachos, lo tienen todos, obviamente. Todos lo hemos cantado. Lo hemos repetido. Se hizo, obviamente, famoso esto que escuchamos de fondo.
1: Es este, muy bien.
5: Fuimos cambiando la letra.
1: Hay uno nuevo ahora, ¿viste?
6: Sí. La cuarta estrella.
5: Claro.
0: Palmito.
5: Y muy fue bien. Un tema, obviamente, que nos acompañó durante el Mundial de Qatar. Ahora parece que quieren tomar la posta o la cábala de tener apoderado ese tema para ver si les trae suerte, son los españoles. Los hinchas españoles agarraron el tema de muchachos, lo acondicionaron con su selección, con Iniesta, con el 2010, y lo cantan de esta manera.
1: A ver, escucha. A ver.

0: ¿Eh? No se entiende claro. mucho.
1: Son español. La Roja.
2: Ahora nos ha vuelto a ilusionar.
3: La primera fue de Iniesta.
4: ¿No se pueden inventar su propia canción?
1: Y esta es de Damián Yamal.
5: ¿Se ponen de acuerdo? No.
1: La primera fue de Iniesta y esta es de Yamal. Bueno.
5: Pero aparte, ¿cuánto tardas? Agarras Mediterráneo y haces una letra.
0: No, ya está.
5: Y ya está.
6: Vos, porque sos un poeta.
0: Aparte, Mediterráneo no va.
6: ¿Escuchaste Mediterráneo?
5: No. Quizá porque mi niñez jugué a la pelota en la playa. Y la hiciste.
6: Es
5: ya
6: un
5: está,
6: talentoso.
1: No se viraliza.
6: En vivo.
1: El tema es que este se viraliza rápido.
6: En vivo.
0: Yo estoy sorprendido, sinceramente.
1: Muchachos.
0: No está bien.
1: No, pero cantan así.
0: No. ¿Sabes qué?
1: Sí.
0: ¿Qué
1: me vi? De Luis Aragonés.
2: Porque no vas a entender.
0: Él no se le entiende mucho, bueno, no importa.
5: Che,
0: ¿por qué hay tanto ataque a la selección argentina? Me llama la atención. Me gustó mucho que habló Salah.
1: Sí.
0: La figura de Egipto. Y dijo, en otras palabras, voy a poner palabras propias, dijo, señores. Yo entiendo que estemos recalientes porque ganamos 2-0 y lo dieron vuelta y quedamos fuera del Mundial y se pusieron 3-2, pero un robo no fue.
1: Sí.
0: Y lo dijo en sus medios, se lo dijo a su gente y dijo, entiendo que mis compañeros, pero un robo no fue.
1: Se apartó de sus compañeros y del entrenador y habló
0: ahora,
1: bien de Messi.
0: ¿Vos ves los medios de España?
1: Sí.
5: De Madrid.
1: Claro.
0: De Madrid, ok. De Madrid, el chiringuito, yo lo veo, me entretiene mi chiringuito. Lo matan, pero aparte creen que tienen argumentos.
1: En Madrid matan a la Argentina, especialmente a Messi.
6: Por Messi.
1: Claro, especialmente a Messi.
0: Barcelona, yo lo único que tomo, qué cerca que estuvo Francia, yo lo único que tomo, ¿sabes qué es? Que la falta de Messi del primer partido debió ser sancionada de alguna manera. No tuvo ni amarilla Messi.
1: La del toquecito atrás al gemelo del rival. Para mí es un movimiento, movimiento de los pies que quedó ahí.
6: No es un jugador, Fernando, que tenga antecedentes de mala leche.
0: No importa los antecedentes.
6: No, pero lo que te quiero decir.
0: Hace fau.
6: Está bien. Vos lo ves como, por ejemplo, vos lo ves como una falta. Mauro no.
1: No. No.
5: Chicos, llamó el presidente de los Estados Unidos, le sacaron la roja a un tipo. Sí. Ustedes se están quejando porque en la mitad de la cancha.
6: Eso buenísimo.
0: Bueno, porque yo no entiendo por qué tanta bronca. Porque fuimos campeones del mundo.
1: La bronca / odio para la Argentina, yo creo que es porque, y creo que lo hablamos el otro día, cuando vos empezás a ganar, ya te empiezan a mirar de una manera. Cuando seguís con el triunfo, ya dejás de ser simpático y pasás a ser odiado. Y bueno, eso es lo que pasa con la selección argentina, como le pasó quizá a Alemania en otro momento, a Brasil, bueno, los terminan odiando cuando van a seguido.
4: A mí lo único que me preocuparía es que el resto de nuestros compañeros latinoamericanos estén en contra nuestra. Porque Europa está en contra nuestra, lo entiendo.
1: Y yo creo que el que mezcla todo, que los peruanos nos van a apoyar.
4: Sí.
0: Chile no.
1: En un contexto general.
0: Brasil no.
1: Después el resto no quiere.
0: Colombia no.
6: Yo no sé si Brasil no.
0: Que quiere que ganemos nosotros.
5: No quiere que ganemos, pero nos quieren más de lo que nosotros.
7: Sí. Pero escuchame,
0: estamos hablando de deporte, de fútbol.
7: Nosotros sí apoyaríamos a Chile, a Brasil.
0: Sí, yo sí.
1: Yo soy un entrenador.
0: Yo sí. A mí lo que me pasó con Brasil, lo vuelvo a decir, es que me molestó tanto que hayan ido a buscar un... ¿qué le pasa a este muchacho en la cabeza?
1: Bueno, son looks.
0: Yo la verdad es que me molestó tanto que hayan ido a buscar un técnico europeo que deseaba que pierdan. Como Brasil.
7: Bueno,
0: pero después yo quiero que ganen. De hecho, yo quería... Si Argentina quedaba fuera, mi equipo era Colombia.
6: ¿Y vos a quién apoyarías?
5: Yo a nadie. Que se hunda el Mundial, que desaparezca Estados Unidos y Argentina se queda fuera. No quiero saber.
6: ¿Vos a quién apoyás?
1: Y yo según el entrenador, si hubiese estado Uruguay con Bielsa, era mi selección. Claramente.
0: Bueno,
6: está bien.
5: Mauro me hizo una declaración que no voy a repetir nunca.
0: ¿Qué?
5: Porque le arruinó la carrera.
1: No, es fuerte.
6: Qué fuerte.
5: No lo voy a decir porque le arruinó la carrera.
0: Bueno. Pero
1: tiene que ver con el fútbol, ¿no?
5: Tiene que ver con Bielsa, con la selección.
6: ¿Le vas a arruinar la vida o la carrera?
5: La vida, te diría.
0: Ayer estaba en un debate, Mauro, en su otro programa.
1: Sí.
0: En otro de los tantos que ojo tiene una cadena de supermercado. Diciendo de que había tres líneas en el fútbol argentino, Menotti, Bilardo, Bielsa. Y le decían que no.
1: Claro, yo dije que las escuelas de fútbol en la Argentina, la escuela bilardista, la escuela menotista, la escuela bielsista, desacreditaban la escuela bielsista como que no existía. Y que para mí, tácticamente, que se entienda, tácticamente, es calienta en la mesa de esos tres. Tácticamente. O bueno, otros decían que sí, y obviamente respetaba las opiniones, desacreditaban la escuela bielsista, porque una escuela que entre tantos alumnos lo tiene a Guardiola, por ejemplo. Pero bueno, para mí, tácticamente, en cuanto a conocimiento, Scaloni en esa mesa no está.
7: Pero, ¿puede estar un escalón abajo?
1: Scaloni.
7: ¿Scaloni?
1: Sí.
7: Sí. Tácticamente, porque en el fútbol tenés que... La finalidad es ganar.
4: Sí. Claro.
7: Sí. Scaloni ganó un mundial.
1: No.
6: Y dos copas
1: para ganador.
0: Otra vez. Bielsa. Sí, chicos, esta escena la estamos repitiendo.
1: Es hiper ganador.
0: Ya sucedió.
1: Pero para mí, escuchen, son un montón de cosas.
0: Digo, después vamos a ampliar. Marruecos no tiene nada que envidiarle al planteo de Paraguay contra Francia.
1: Pero tiene jugadores que cuando tiene la pelota puede hacer algo más.
0: Estoy hablando del planteo. Cuando arranque con mi campaña como técnico, les voy a pegar una paliza a todos acá.
6: ¿Vos harías un cambio para el próximo fin de Argentina? Claro. Sí, ¿sacarías a Dibu?
0: A ver, me parece que en este ahí hay que poner en juego lo psicológico. En este momento,
6: un ejemplo te doy, porque no está teniendo quizás el rendimiento que pensábamos.
0: A mí me parece que hay cuestiones psicológicas. Vos me preguntas a mí, futbolísticamente, como hincha, yo siempre opino como hincha, porque no sé, cuando tenga el cursito voy a tirar el carné arriba de la mesa. Mientras tanto opino como hincha. Hoy en día Dibu no está para ser titular de la selección, como tampoco está De Paul. Pero lo que De Paul significa para Messi... que le da mucha más soltura a Messi cuando juega De Paul, es la espalda. De Paul le cuida todos los rebotes a Messi, por decirlo de alguna manera. Y lo que significa el Dibu para el equipo, con la posibilidad de llegar a penales, yo no los tocaría. Hay un orden psicológico que juega. Para mí es que se tiene que. El que para mí no está para titular, yo no volvería a insistir con Almada, nada. Yo probaría con sumaría, le daría una oportunidad al Colo Barco. Yo le daría una oportunidad a
6: Simeone.
1: Estás a tres partidos de que termine el Mundial. Ojalá lleguemos a esos tres partidos. Bueno. Yo no creo que Scaloni haga más cambios en cuanto al arranque de los partidos. Durante sí.
0: Bueno, tengo una pregunta. Un montón para hablar de fútbol. ¿Qué?
6: Pero lindo. No, si la posición del final del partido del otro día contra Egipto de Messi no te viene a rebotear por la derecha.
1: Sí.
6: Más de win.
1: Sí. Bueno, fue el gran momento donde levantó Argentina, ¿no?
6: Por lo que dice Fer, porque es verdad que por la derecha tenés los problemas más serios.
1: Pero
0: vos decís ponerlo a jugar a Messi ahí contra un costado.
6: Y vos lo pones ahí a jugar contra un costado.
1: Lejos va a estar Messi de quedar encasillado en un sector.
6: No, eso sin duda. Seguro, pero en el Barcelona, ¿te acordás que jugaba ahí? Sí, más allá de que estaba en todos lados. Pero
0: qué ganas que tengo de gritar el gol de Marruecos.
6: Pero ataca Marruecos, Fernando.
0: Increíblemente.
6: Palo no lo quiere al Dibu. Lo tengo que decir.
0: ¿Palo?
4: ¿Yo?
7: ¿Por qué?
4: No, yo al Dibu lo adoro. Es uno de mis maridos. De verdad lo planteo.
7: ¿Cómo? Mira vos.
4: Sí, yo tengo varios maridos en la selección.
6: Qué buen chimento.
4: Y algunos amantes en el mundial en general.
0: Me
4: parece como toda persona de bien, ¿no? Pero sí, hay que reconocer que el último partido le llegaron tres veces y le metieron tres goles. Algo le pasa para mí al Dibu.
1: A mí me interesó este tema.
0: Yo creo que todavía no pudo salir con claridad de la lesión y está inseguro. Inconscientemente está inseguro. Pero confiemos en el Dibu. Un montón hablamos del mundial, un montón.
6: Y bueno.
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0: Dale. Bien, no, novedades. Novedades en el partido. Subí arriba de la mesa, Paloma. Comenta el partido.
1: Una lesión. Una agresión para Mbappé, sí, cuando estaba muy cerca del arco. Y estamos de penal o no es penal, porque parece como una lesión anterior no cobrada. Está chequeando en el VAR.
0: ¿Por qué le decís lesión?
2: Fau anterior.
3: Porque es extranjera. En el fondo es extranjera.
1: Así como ahora le empecé a decir pausa de agua.
3: Claro, no, está hablando castellano, está bien.
1: Al cooling break,
3: no te podés quejar.
1: La selección le dice pausa de agua, yo le digo pausa de agua.
4: Bueno, para ellos no fue falta sobre Hakimi, previo al penal que le convirtieron a Mbappé.
0: Lo va a patear Mbappé.
3: 26 minutos del primer tiempo, Fernando. Viene Mbappé, se inclina el arquero. ¿Qué pasará? En segundo nos daremos cuenta. Marco Cittadini.
5: Sí, bueno, está bien, me parece muy lindo.
0: Bueno, ahí está el Mbappé, que no erra, no suele errar penales. Siempre patea bien.
3: Che, Mbappé, ¿qué onda?
2: Bueno,
5: no. Loco.
2: Pasa palabra.
5: Salí de ahí.
0: Bueno,
2: salimos de ahí.
4: Una actriz española.
0: 13.
4: Bueno, ¿podemos decir ya el resultado?
0: Sí,
1: no. Todos somos Bono en este momento.
2: Dale, Mbappé.
4: Vamos,
0: qué
4: Bono.
0: Buena que está la remera de Francia, chicos.
1: ¿Es medio celeste o es blanca?
0: Verde.
3: Qué difícil.
1: Ah, verdosa.
4: Tiene verde. Un dejo ahí medio verde. Sí. Bueno, Tello, Facundo Tello es el árbitro.
0: Bueno, dale, árbitro, apúrese.
4: Equipo arbitral argentino. Bono frente a Mbappé.
3: Buen arquero.
4: Se le acerca a Bono, hincha de River, él. Sueña con atajar en el millonario.
3: Lo tiró.
1: Bono. ¿Ahora que se fue Armani?
4: Sí, sí. Y ahora es que se va Armani. Pero bueno, tiene a Santiago Beltrán, el mejor arquero.
0: No le importa nada a River en este momento.
4: Mientras tanto, pues no podemos relatarlo.
3: Chico,
4: entonces le avisamos a la gente. Que va a ver, a Mbappé ya psicológicamente lo sacaron de la jugada ya. Ya lo sacaron, ya lo sacaron. Le hicieron acomodar la pelota dos veces, le acercó el arquero. Tello está haciendo su laburo y le habló ya un par de veces. Lo sacaron psicológicamente a Mbappé.
3: Atajó el arquero.
4: Lo sacaron.
0: Yo quiero decir que Marcelo Palacios.
4: Un abrazo a Marcelo.
3: Mandamos un abrazo a Marcelo.
0: A que le mando un abrazo grande. No tiene nada que hacer al lado de Mauro Palacios.
4: Ah, está bien, está bien. El laburo que hizo Tello fue extraordinario. Para,
1: y la cancharía un poco Mbappé, un poco ahí.
3: No, lo que tiene Mbappé
4: lo sacó,
3: tiene
4: lo sacó
3: que no despega la pelota de la vista del arquero. Sí. Y él va mirando, se va acercando a la pelota. Tiene una habilidad para eso
4: increíble, Fernando. Bien Tello.
2: Aparte de Marruecos, no queremos que Mbappé sea goleador.
4: También.
1: Claro. Igual cae muy bien Mbappé, ¿no? Hay que decirlo como persona. Tiene declaraciones maravillosas.
5: Maradoniano,
1: Maradoniano.
2: Sí, pasa palabra de vuelta.
0: ¿Puedo hablar? Sí. Creo que lo dicho ayer por Mauro Palacio en el análisis del partido de Argentina antes de ayer, no sé ni cuándo fue.
3: No importa.
0: Y esto de acá habla de los grandes análisis futbolísticos que hace. Él estaba tranquilo perdiendo 2-0 y dijo: Argentina está bien. Me sorprendiste.
4: Gracias.
0: Noticias.
4: Gracias, Tello.
3: Qué lindo era un Tello. 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
7: Cinco y media de la tarde en todo el país, en Buenos Aires, la temperatura 17 grados 6 décimas. El oficialismo ya tiene armada su agenda parlamentaria para después del receso de invierno.
8: Amplía desde Casa Rosada Martín Pared.
9: La semana que viene será la última semana en el Congreso de la Nación.

0: Nación, antes del receso invernal de los trabajadores parlamentarios, habrá sesión, recordemos, en el Senado el jueves 16 de julio y luego se van a armar las actividades el 6 de agosto. Allí el gobierno quiere avanzar con el proyecto de ley hojarasca. Además, el temario incluye el proyecto de falsas denuncias motorizado por la radical Carolina Lozada y que recibiera fuertes cuestionamientos de las distintas organizaciones feministas. Según la hoja de ruta, también se incluirán acuerdos internacionales y en caso de contar con dictamen, posiblemente la reforma de la ley de salud mental. Por otra parte, en cuanto a prioridades, el gobierno fijó, recordemos, la reforma electoral, la modificación del régimen de zona fría y sobre todo el proyecto de reforma de carta orgánica del Banco Central que debe ingresar todavía al Congreso de la Nación como puntos también prioritarios. Martín Pare, Radio 10, Siempre Noticias.
1: La familia de Loa sufrió intimidaciones durante el juicio.
2: Los padres del nene desaparecido y sus hermanos presentaron un escrito ante el tribunal.
1: Cuestionan la conducta de un defensor oficial.
2: Asimismo, expresaron su apoyo a la fiscalía y solicitan que se garanticen condiciones de respeto durante las audiencias.
1: Wall Street cerró con ganancias de la mano de las acciones tecnológicas.
2: Ocurre pese a los acontecimientos en Medio Oriente que elevaron el precio del petróleo a 7,2%.
1: También en Mar del Plata, la iglesia fijó su posición en un nuevo aniversario de la independencia.
2: Amplía nuestro corresponsal Martín Pared.
3: Durante el tradicional Te Deum del 9 de julio en la Catedral de Mar del Plata, el obispo Ernesto Giobando advirtió sobre una evidente crisis de representatividad en la dirigencia y llamó a recuperar la unidad nacional. Ante autoridades locales, Giobando comparó la pasión que une a los argentinos durante el Mundial con la necesidad de comprometerse diariamente con el país. Además, reclamó que la libertad y la independencia se ejerzan en todos los ámbitos civiles para combatir flagelos como el narcotráfico y la trata de personas. En Mar del Plata, Samuel Zamorano, Radio 10. Siempre Noticias.
1: 17 grados 6 décimas la temperatura en Buenos Aires, alrededor de 57% la humedad.
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8: Pasaron 36 minutos de las 5 de la tarde. Vamos a ver cómo está el tránsito en este día feriado. Nora Costa.
9: ¿Cómo está, Fernando? Bueno, bien. Feliz Día de la Patria para todos en primer lugar.
8: Igual,
9: Día
8: igual.
9: De la Independencia. Gracias. Y muy tranquilo el tránsito, como era previsible, un feriado. Hay poca marcha, solamente en General Paz se observan demoras a la altura de Paz de Sarmiento y hasta llegar a Avenida San Martín, mano al Riachuelo. De todas maneras, hay algunos operativos que hay que tener en cuenta en cuanto al tránsito. Por ejemplo, un operativo de bomberos que se está llevando a cabo en Charcas y Ecuador. El corte es total, así que a tener en cuenta quienes circulen por la zona. Y más temprano, un choque fatal, lamentablemente, donde murió una joven de 24 años en Bajo Flores, Avenida Perito Moreno y Agustín de Bedia. Chocaron un camión y una moto, finalmente quisieron reanimar a la motociclista, no se pudo realizar y todavía hay un plan operativo en el lugar por esta víctima fatal. Hay que tener en cuenta también algo de retraso en la zona de Panamericana, entre la bifurcación de los ramales Pilar y Campana, sentido a la ciudad de Buenos Aires, después el resto de la ciudad con marcha fluida, los servicios con cronograma de día feriado. Recordamos que el tren Sarmiento no está operativo, esto va a ser hasta el domingo inclusive por obras, que el Mitre no llega a Retiro y que todos operan con frecuencia más espaciada como un día domingo. Fer.
8: Gracias, Nora, querida. Fuerte abrazo.
9: A vos.
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0: Che, muchísimas gracias, queridos amigos, a Carlos Micó, a Roxana, dos queridos amigos que nos han traído, se han venido hasta la radio para darnos un abrazo de independencia. Y estos tortas fritas que son increíbles,
1: maravilla.
0: Son maravilla. Una maravilla, hemos comido. Qué rica que están, gracias a Carlos Micó, gracias a Roxana, por tanto cariño. Estoy leyendo esto que me dejaron. Bueno, che, antes de empezar, de a poquito bajando las persianas del programa, si quieren saber, Francia-Marruecos sigue 0-0, Mbappé erró un penal. Muy bien, y algunas cuestiones. Escuchamos mucho las declaraciones de Milei. De lo que ha significado este 9 de julio, ¿no? Y cuando uno escucha que Milei plantea que él tiene un gabinete de patriotas, ¿no? Que igual que los libres pensadores de 1816 no les importó poner su vida en juego con tal de que la Argentina sea libre, uno escucha esto y dice, este hombre no está bien. Bueno, podrá hacer algún tipo de evaluación que no nos compete a nosotros, sino a algún especialista, pero lo terrible de todo esto, o me parece que lo que a veces amerita que nos preguntemos, es si en realidad el presidente está convencido de lo que dice. ¿Por qué? Porque si está convencido de lo que dice, ahí evidentemente se desnuda un problema. Quiero decir, alguna vez lo hemos charlado, ¿no? Quizás está quienes puedan entender la realidad y que sepan que ante esta realidad y en pos de cumplir sus intereses más mezquinos tienen que mentir. Bueno, y tenés muchos presidentes que han sido muy mentirosos. Macri, un presidente mentiroso, como poco. Macri siempre fue consciente de que era un mentiroso. ¿Se acuerdan que lo decía la mamá? O al menos lo publicó la revista Noticias cuando decía que fue la madre de propio Macri que dijo que de chico le tenía que pegar para que deje de mentir. Bueno, Macri fue toda la vida un mentiroso, es un mentiroso. Lo dijo de verdad, Pablo. Es un mentiroso. Y es más, siempre ha intentado construir algún tipo de relato por fuera de la realidad para justificar o encubrir sus propias medidas. En el caso de Milei, yo no sé si tenemos un mentiroso. No lo sé. Tenemos una persona que está confiado y que cree y que vive y se sumerge en esa creencia, que está totalmente por fuera de la realidad, que hasta por momentos son irracional. Cuando Milei dice yo estoy luchando contra el comunismo en el mundo, contra el zurdaje en el mundo, uno lo primero que le preguntaría es ¿qué zurdaje y qué comunismo del mundo está incomodando al planeta? Ninguno. Porque quedan muy pocos países profundamente comunistas, una de las Coreas puede ser, no más. Porque China no es comunista, es una economía mixta. Y porque hasta los gobiernos socialistas que existen en el mundo no son el comunismo que denuncia Milei que es. Por tanto, uno podría decir, ¿Milei está mintiendo? No, está viviendo en su realidad y esto es mucho peor. Él está convencido que los que lo rodean son, para su criterio de patriota, son precisamente eso, patriotas. Él cuando dice, yo voy a terminar con los periodistas pauteros, o el gobierno, quien más pauta sigue dando a muchos, que por supuesto no nombra, y con los que va asiduamente a hacer entrevistas, lo dice convencido. Entonces, el problema que tenemos es que este gobierno, al que debe irle mal para que vaya bien, tiene una distancia muy grande en lo político, en lo racional, en lo cultural y en lo emocional para con el pueblo argentino. Es esto. Entonces, nosotros a veces nos reímos, le nos surge, terminado dicho del propio Javier Milei. ¿Cómo puede decir esto? Mira lo que es. Ahora, ¿sí? Porque cuando vos estás convencido de que ves gente muerta, como la película decía a su psicoanalista, ¿cómo se llamaba esa película?
1: Sexto sentido.

0: Sexto sentido, que le decía, veo gente muerta. Bueno, gente muerta. Los quienes estaban bien le decían, no, no hay nadie muerto, pero él veía gente muerta y actuaba en pos de lo que esa gente muerta le comunicaba. Bueno, mira, ahí ve gente muerta todo el tiempo, por decirlo de alguna manera. Por tanto, le estamos exigiendo muchas veces como oposición, yo creo que nos dignifica llamarnos oposición de Milei, en este caso desde el periodo. Nosotros queremos convencerlo de que la gente muerta está muerta. No, pero él convive, habla de la gente muerta. Él habla de un país que no existe. Él está convencido que si hubiese hambre, la gente estaría muerta en las calles. ¿Se acuerdan? Se lo dijo una persona. Bien, esto no sucede. Bien, no va a pensar otra cosa Milei. Porque Milei es un hombre solo que construye su propia idea de país, su propia idea de lo que era Adorni, su propia idea de lo que es la hermana, su propia idea de lo que es el comunismo, su propia idea de lo que es la economía. Vive en esa idea que no tiene una circunferencia mucho más amplia que la de su propio ombligo. No lo tiene. Entonces, no hay posibilidad de que este gobierno modifique nada. Sí hay posibilidad de que Milei se vea impedido a hacer lo que su mundo muy propio, muy chiquito y muy irracional quiere hacer. Para eso, una posición mucho más firme. Ya no está en las espaldas de Milei la responsabilidad de cambiar, insisto, porque no lo concibe como tal. Toda la pelota, hablando en términos, está de nuestro lado. Toda la pelota está de nuestro lado. Pero tenemos todos grandes gambeteadores, ¿vieron? Nadie quiere hacer más de tres pases. Y cada cual le quiere pegar al arco si el que patea es él. Problemón en tiempos mundialistas.
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0: Bueno, tenemos ganador del sorteo de entradas para El Barbero de Sevilla. Muy Esta bien. Última función será este domingo 12 a las 16 en Ciudad Cultural Conex, en Sarmiento 3131, aquí en Capital, en la zona de 11, con entradas desde 25.000 pesos, y están disponibles a la venta a través de la web del Conex. Pero la que se ganó las entradas es Carmen Oslé. Carmen Oslé, te ganaste las entradas para El Barbero de Sevilla. DNI terminado en 447. Bueno, ya la producción se va a estar comunicando con vos para que puedas acceder al Barbero de Sevilla. Carmen Oslé, feliz ganadora.
1: Muy bien, felicidades, muy bien. Qué lindo ir al teatro. Muy bien, dime.
0: Tengo varios mensajes, pero hay uno que me llamó mucho la atención, que es una persona que le gustó mucho tu editorial. Dice: hola, Borrón, y tengo un cotillón, y con tu editorial me hiciste acordar que en marzo compré 2.000 banderas para vender el 25 de mayo. Solamente vendí dos. Y ahora, cuando empezó el Mundial, prácticamente ya vendí todo. No vendí el 25, vendí todo ahora. Qué tristeza me dio. Nancy de Floresta, dice otro.
1: Qué bárbaro. Qué buen ejemplo, qué buen testimonio.
0: Dale, uno y más. Miriam de Tandil precisamente quiere saber cuándo y a qué hora vas a estar en Tandil.
1: Ah, bueno, gracias, les recuerdo. En Tandil voy a estar el viernes 17 de julio, 20:30 horas, Hipólito Yrigoyen 882, Tandil, en el Centro Cultural Arte y Parte. Este es el 17 de julio, 20:30 horas. Bueno, muy bien. No, tenemos más mensajes. ¿Qué manera dejamos ahora que es feriado? Mucha gente escuchándonos en la casa. A ver, más mensajes.
2: Mbappé en el barrio es un mantequita. Se lo diría cualquier pibe jugando en la vereda como jugaban cuando yo era chica y cuando mis hijos eran chicos. Por favor, tiene mastitismiquis con todo y después siempre quiere tener razón porque él es bueno, es el mejor.
3: Qué bien. Hola, Fernando. Habla Laura de Lanús. Por favor, ¿me podrías decir cómo se llama la canción de Víctor Heredia? Que me encantó. Por favor, si me puedes decir el nombre.
1: La que pasamos después de la editorial se llama Patria. Patria se llama la que pasamos después del editorial.
3: ¿No saben que Sayora habló de tierras raras, litio?

0: Pobre, o sea, habló de minería, petróleo, no mencionó la palabra industria. Y
1: Claro.
0: entonces hablan y se llenan la boca, políticos como él, que tenemos que estar unidos. Hablemos del modelo, loco.
1: Claro.
0: Hablemos del modelo.
1: Es así, es así. Ahí estará dada la discusión. Bueno, nos vamos despidiendo, actualizando información. Paloma, lo último que te ha quedado.
2: Un informe que sacó la UCA sobre el mercado laboral en la era Milei dice que la desocupación relativamente baja no debería implicar que pensemos que todo está bien, porque el problema principal son el ascenso de la informalidad y el autoempleo. Claro, curioso, en un país donde crece la economía, pero a la vez el mercado laboral está cada vez más roto. Tiene esto que ver porque la suba está impulsada por los sectores poco intensivos de trabajo: energía, petróleo, gas, minería, y las provincias mineras, las provincias energéticas, no están pudiendo absorber el empleo que se pierde en el resto del país.
1: El placer es de tenerte,
2: No, el
1: de
2: placer es
1: verdad,
2: mío,
1: Pau,
2: gracias.
1: Pablo, gracias, de verdad. Nos vemos la semana que viene. Señor Mauro Palacios.
3: Bueno, Fer, finalizó el primer tiempo. Francia y Marruecos están igualando 0-0. Recuerden que Bono le atajó un penal a Mbappé, le adivinó el palo, se tiró a su lado izquierdo y se quedó con esa pelota. Obviamente fue lo más trascendental de esta primera
1: Lo
3: parte en
1: tenía anotado en el
3: Boston.
1: guante.
3: Bueno,
1: Lo miró el guante,
3: lo
1: leyó y se tiró.
3: conoció,
1: Perfecto.
3: impecable,
1: Che,
3: fenómeno.
1: hay que llegar a penales, sé que lo pierden. Los
3: ¿Qué pasó?
1: franchutes.
3: Ojalá.
1: Muy bien, el señor Marcos Itaini se despide con.
4: Bueno, ayer hubo mesa política, como les decía, entre los proyectos que ya se conoce, que van a estar discutiéndose en el Senado, por ejemplo, la semana que viene, la ley de inviolabilidad de la tierra. Hay uno que reflota, desgraciadamente, lo hemos mencionado y es un acuerdo que están teniendo los libertarios, y es el de Carolina Lozada, el de denuncias falsas, el de impunidad para quienes hagan denuncias falsas vinculadas a las cuestiones de género. Es impresentable el proyecto, está muy bancado por sectores muy poderosos de la sociedad y desgraciadamente lo han reflotado.
1: Muy bien, Marcelo querido, Marcelo Echeverri, qué
3: Sí.
1: placer tenerte a vos también,
3: El
1: gracias.
3: placer fue mío, gracias por invitarme de vuelta. Así que, bueno, quedaron muchos mensajes, lamentamos no haber podido leer a todos, pero los leemos fuera del aire.
1: Muy bien, gracias, Marce querido. Y ahora sí, señores y señoras, hay torta frita. No sabe lo buena que están. A vos te hablo.
5: ¿A mí me hablas? Yo
1: Sí.
5: no puedo hablar todavía.
1: Todavía no, pongan, por favor.
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1: Bueno, señores, llegó Juana Morín. ¿Cómo le va, Juan?
8: ¿Cómo andamos? Buenas
1: Muy
8: tardes, Fer.
1: bien, muy bien. ¿Cómo andás? ¿Bien?
8: Bien, muy bien, por suerte. Descansado hoy, pues me tomé la mañana en el canal.
1: Está bien.
8: Así que vengo fresco como una lechuga.
1: ¿Dormiste?
8: Dormí, sí, dormí.
1: ¿Hace cuánto que te levantas tan temprano?
8: ¿Cómo hace cuánto? ¿Hace cuánto que me levanto tan temprano? Y 2 años. Tan temprano. No, no, por eso. Porque antes me levantaba, pero para la segunda mañana, entonces me levantaba a las 7, 7 y pico, que es un poco más normal.
1: Sí, claro, 7 y pico entra normal.
8: Siete y pico es, para mí, es...
4: Ah, normal.
1: No, es normal. Yo soy mucho
8: normal,
1: normal.
8: Claro.
1: Yo circunstancialmente me despierto.
8: No es normal, Palo.
4: Pero no llevas a los pibes.
2: No normalicemos.
1: ¿Quién? Yo no llevo a los chicos a la escuela.
8: Igual yo sí, viste que siempre se dice, no, pues te queda el reloj y qué sé yo, y los sábados. Yo los sábados no me levanto a las 5 de la mañana, me levanto... Mi cuerpo se despierta a las 11, por lo general.
1: Yo cuando era
8: si
1: joven...
8: Si no tuviese obligaciones.
1: Yo sentía cierta culpa por dormir. ¿Viste? ¿No había una generación que sentíamos culpa por muchas cosas, entre ellos dormir tarde?
4: La nuestra.
3: Sí.
1: ¿No?
3: Sí.
1: Totalmente. ¿Había que levantarse temprano? Porque...
3: Sí.
1: Yo, por ejemplo, yo siempre trato todos los años de cuando uno cierra el año laboral, de no trabajar a la mañana. La noche. Cuando digo me gusta mucho la noche, lo
8: ¿Sos
1: digo...
8: ¿Sos Sabina?
1: No. No, no, digo cuando me gusta la noche, me gusta... Acostarme tarde, eso no, me gusta la noche, todo. Y entonces la mañana, viste, igual me levanto relativamente temprano, pero no me levanto a las 7, ¿para qué me levanto a las 7?
8: No, está bien, claro, sí. Bueno, Toti Ivani se levanta a las 9.
1: Bueno, horario, está
8: Él
1: bien.
8: Dice que se levanta a las 9. Para mí el que dice que se levanta a las 9, se levanta a 9 y media, 10 menos
1: cuarto.
8: Sí.
1: ¿A partir de qué hora está mal levantarse?
8: Y es que depende de tu,

0: Actividad. Si terminás de trabajar, claro, a las 12 de la noche.
1: Sí. Claro. Si terminás a las 12 de la noche, pongamos el horario, 12 de la noche.
2: 12 de la noche.
0: Y a partir
2: en
0: de...
2: nuestro mundo, o sea, sí, el mundo de los medios.
1: Sí.
2: Y 12 de la noche te cuesta dormir, me parece, claro, después.
0: No te podés levantar más tarde, no, a las 10 de la mañana.
2: Yo no entiendo al...
1: No, pero pará, si te vas a dormir a las 12 te tenés que levantar antes de las 10 de la mañana.
0: Vos terminás el programa a las 12, Pablo Dugan, por ejemplo.
2: Sí.
0: Termina.
1: No, pero Pablo viaja, no es un ejemplo. Pablo después tiene que irse a vivir en la Loma.
0: Bueno, también tenés razón. Pero antes de las 2 de la mañana no te vas a dormir si terminás a las 12 de la noche.
1: No, pero yo no suelo terminar a las 12 de la noche y yo no me voy a dormir antes de la 1.
2: No, igual yo me levanto a las 5 de la mañana y por lo general me duermo 12, 12 y pico.
0: Sí, sí. Eso es lo malo.
2: Sí.
3: Ah.
2: No puedo, ¿eh? Si me voy a la cama a las 10, me voy a las 10 con un libro a la cama, leo, qué sé yo, me empiezo a agarrar sueño, digo, bueno,
1: ¿sabes
2: listo?
1: Que hay que dejar este maldito aparato.
0: Y
1: que
0: también.
4: Sí, es el celular.
2: Sí.
0: Yo conduje primera mañana 3 veces en mi vida, las 3 veces me separé.
2: Mirá.
0: Dato.
4: Y le vas a echar la culpa a la primera mañana.
2: Bueno, sí, claro,
0: ya está, por supuesto. Y yo le echo la culpa a lo que
2: sea. Sí. Yo creo que te ibas a separar igual en los 3 casos.
0: Me ibas a separar igual.
2: Lo digo desde sin conocimiento de causa. Proceso primera mañana acelera la separación de última.
1: No, no. Acelera la reflexión de la mujer.
2: ¿Qué?
1: Claro. En realidad, ¿cuánto tardan Marcos y Taini en separarse? El tiempo que tarde la mujer en advertir la necesidad de separarse.
0: Sí. Cuando, pero se cortó acá.
1: Pero cuando.
0: Se cortó acá.
1: No sé. Mm.
0: Se corta acá, quédate tranquilo. Me
1: pasan los años.
2: Muy bien, Marcos, muy bien, Marcos.
1: Déjame poner en duda.
0: Se corta acá.
2: ¿Qué hombre, Marcos Cittadini, por favor?
1: No le digas.
2: Es el hombre definitivo, Marcos Cittadini.
4: No, la pareja de Marcos es la mujer definitiva.
0: Sí, es la mujer definitiva.
2: Pasa que, sí, o sea, sí.
4: Es la mujer definitiva.
2: Pasa que a Pauli la conozco mucho menos, que a Marcos lo conozco más. Y bueno, es un tierno, Marcos.
0: Es un vínculo indisoluble. Oh. Más allá de avatares de las parejas.
2: Avatares, metido. Escúchame,
1: me dejaron sin palabras.
2: Francia o Marruecos hoy, ¿qué dicen?
1: No se pregunta.
3: Marruecos.
4: Eso. ¿Lo que queremos Marruecos o lo que va a pasar?
2: ¿Qué creen que va a pasar? No, lo que queremos creo que estamos todos de acuerdo.
0: Sí.
2: Que meta 3 en Mbappé. No, mentira.
3: No.
2: Pero
1: yo le tengo fe a Marruecos, ¿eh?
2: Es que es muy bueno, no es una cuestión de fe, te digo. Marruecos tiene con qué, ¿eh?
1: Y a Suiza, habla de Suiza, no sabes.
2: Conozco poco y nada, pero me parece que no me hagas hablar. Me parece que la selección argentina con los equipos europeos se siente cómoda, me parece. Me imagino un partido parecido al de Austria, ¿no? Así cerrado.
1: Sí, a mí
2: pero...
1: me pasa.
4: Dios
1: yo sabes que tengo una cuestión. Yo con los hechos y con la selección tengo una cuestión corporal. O sea, mi cuerpo percibe no un resultado, pero el clima que se va a dar.
2: Ajá.
1: ¿Y? Por eso yo el otro día decía, vamos a arrancar perdiendo, no me imaginaba el 2, dije 2-1, que y después lo dábamos vuelta. Bueno, mi sensación corporal, como te acabo de ver, era de un cagazo infernal, a vos te lo he expresado. Mi sensación corporal es una sensación a favor.
0: Bueno,
1: creo que vamos a estar en un partido, no digo distendido,
2: sensación
1: no me
2: corporal.
1: Veo en penales, me veo ganando. Sí, sensación corporal.
2: Okay,
1: es el aporte, que puedo dar.
2: En los 90.
3: Bueno.
1: No sé, me veo ganando, está bien, qué sé yo, me veo ganando. Creo que este va a ser el equipo, porque yo lo que creo es que este va a ser el partido donde la selección se prepare para el gran partido del Mundial, que espero, quiero, deseo que sea Argentina y Inglaterra, al cual le vamos a ganar y el Mundial se termina ahí, apaguemos todo, no importa la Copa del Mundo. Lo dije.
2: Está bien. Perfecto.
1: Bien.
2: Perfecto.
1: ¿Ya está?
2: O sea, ¿querés que pase Inglaterra el fin de semana? Ese es el título.
1: Sí. Sí, ganamos nosotros.
2: Para agarrarlos en semis.
1: Sí.
2: Juega primero Inglaterra. O sea, es arriesgada la estrategia.
1: Porque a Inglaterra, estas selecciones tienen a Inglaterra.
2: Sería la frutilla que le falta. La frutilla del
1: último que le falta,
2: la carrera de
1: lo último
2: Messi,
1: que
2: ¿no?
1: le falta a Messi es ganarle a Inglaterra. No va a ser el gol de Diego, todo eso no. Pero y nunca será Diego, ni que le haga 5 a Inglaterra. Pero digo, más allá de eso.
2: Hay que cortarla con esa comparación igual.
1: No.
2: Yo lo amo a Diego con todo mi corazón.
1: El otro día
2: lo tengo tatuado y a Messi lo quiero
1: hubo
2: mucho
1: un
2: también.
1: Colega, hubo un colega que dijo la síntesis a la que voy a arribar. Messi es el mejor. Diego es el más grande. Uf, un montón. Chau, me voy a tomar.
2: Es Diego y Messi.
1: No
2: es uno
1: es
2: u otro.
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8: 6:01 PM en todo el país, en Buenos Aires, la

0: temperatura 17 grados 6 décimas.
1: Esto es lo que tenés que saber.
2: Monseñor García Cuerva pidió terminar con las cuevas de la corrupción.
0: Durante el Tedeum del 9 de julio en la Catedral Metropolitana, el arzobispo de Buenos Aires afirmó que la sociedad a veces recorre caminos peligrosos.
3: El camino de la intolerancia, el de los enfrentamientos constantes, el de la descalificación del otro por pensar o ser distinto, el camino de la crueldad hacia los más débiles, el sendero de la discriminación por cuestiones de raza, religión o domicilio. Caminos en los que algunos aprovechan para dividirnos, para enfrentarnos, robándonos las esperanzas de salir juntos adelante, escondidos en todas las épocas en cuevas de corrupción, haciendo que los pobres sean cada vez más pobres y ellos, escandalosamente, cada vez más ricos.
2: La intendente de Tucumán remarcó que el pacto de mayo no le llegó a la gente.
0: Rosana Chala, por Radio 10, sostuvo que nada de lo firmado llegó a los bolsillos.
4: Soy muy respetuosa de las instituciones y de las personas elegidas por el pueblo y no elegidas, pero que representan instituciones. Y escuché con mucha atención de nuestro presidente de todos los puntos del famoso pacto fiscal de mayo que fue en julio. A la gente no le llegó al bolsillo el pacto de mayo. A la familia, a las casas, a las familias tucumanas no le llegó el pacto de mayo. Se habla de educación, que estoy de acuerdo, se controló. Bueno, yo quiero saber números, cuándo se dejó, cuándo se desertó.
2: En el mismo sentido, se expresó el gobernador de Córdoba, Martín Yarlora.
0: Durante el acto por el Día de la Independencia en Huinca, Renan Co, agregó que la gente no llega a fin de mes.
5: Hay que trabajar para bajar la inflación, para estabilizar la macroeconomía, que le presten especial atención a lo que pasa en lo que ellos denominan la micro, que es el metro cuadrado. Se está cayendo el empleo, es muy difícil llegar a fin de mes. Hay un parate de la actividad económica que se siente, que causa mucha pena, que son cierres de empresas, despidos. Si tuviera que hacerle un pedido, diría, trabajemos todos juntos y tomen en cuenta esta microeconomía, esta economía diaria que no se llega a fin de mes.
2: Victoria Villarruel admitió explícitamente sus aspiraciones presidenciales.
0: Esto afirmó en Tucumán la vicepresidenta.
6: El presidente hace su interpretación de los 2 años y medio de gobierno, yo lo respeto. Un país que tiene muchas cosas todavía por las cuales trabajar, que hay muchas carencias que los argentinos padecen, hay que generar trabajo, no dejar que las industrias mueran en nuestro país. Por eso yo vengo a Tucumán, voy a estar recorriendo uno de los sectores productivos de esta provincia, que es la industria azucarera, y quiero de alguna forma acompañar y estar con el pueblo tucumano que nos representa a todos los argentinos, porque hoy Tucumán es la capital de la República Argentina, es la capital simbólica.
2: Axel Kicillof publicó un mensaje por el Día de la Independencia.
0: El gobernador bonaerense escribió: en ese día y cada día honramos nuestra bandera, en cada decisión que tomamos en favor de la soberanía y el interés nacional.
2: Y concluyó: porque la patria no se vende, se defiende.
0: Estados Unidos deja al menos 14 muertos en Irán.
2: Teherán respondió atacando bases militares estadounidenses en el Golfo.
0: Sin embargo, esto no impacta en Wall Street.
2: Operó en alza por los buenos datos sobre el desempleo en Estados Unidos.
1: Mundial 2026.
0: Francia y Marruecos buscan ser el primer semifinalista.
2: En el inicio del segundo tiempo en Boston empatan sin goles con arbitraje del argentino Facundo Tello.
0: El arquero Bono le atajó un penal a Mbappé.
2: En tanto, fue designado el árbitro para Argentina-Suiza.
0: Será el portugués João Pinheiro.
2: Respecto del partido, que se jugará el sábado desde las 22 en Kansas, el gobierno porteño reforzará la seguridad.
0: El ministro del área, Horacio Jiménez, lo detalló.
7: Tenemos previsto un servicio mucho más grande. Por supuesto que vamos a permitir que también festejen si la selección gana, no va a haber ningún tipo de problema, pero con un poco más de controles para que no haya al final de esto un descontrol de personas incontroladas como las que estuvieron el otro día.
2: 17 grados 6 décimas, la temperatura en Buenos Aires alrededor es 57% la humedad.
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0: Vamos que venimos, señoras, señores. Muy buenas tardes y feliz día de la independencia para todos y todas. ¡Viva la patria, carajo! Bienvenidos, bienvenidas. Esto es un día perfecto en Radio 10. El regreso a casa, bueno, no sé si hoy cuenta como regreso a casa, ¿no?
1: No.
0: La estadía en casa sería.
1: Claro.
0: Pero hay gente moviéndose, chicos. Hay gente que salió con este día hermoso también a pasear, a honrar nuestra independencia. Y estará volviendo tal vez a su casa. Así que cuenta como regreso a casa. Qué sé yo, hagan lo que quieran. Pónganle el título que quieran, pero estén del otro lado, que es lo importante. Tenemos un gran programa de acá a las 20 horas. No por ser feriado estamos desconcentrados. No porque esté jugando Francia-Marruecos estamos desconcentrados, ¿o no?
1: No.
0: Para nada. Erró un penal Mbappé, ¿eh? Erró un penal de Mbappé. El otro día erró Vinicius. Erró Lío y Arbili solo le pega a Messi. Es una cosa de loco.
2: ¿Vieron la polémica con Vinicius?
1: Cosa... Es una cosa de
2: ¿Vieron
1: loco?
2: La polémica con Vinicius y la caja de apuestas?
0: ¿La qué?
2: La casa de apuestas, no. La empresa de apuestas que lo auspiciaba.
0: No,
2: y
0: ¿qué
2: que
0: pasa?
2: Dijeron que no pateó un penal justamente porque había una apuesta respecto a que no iba a patear penal y no iba a meter.
0: ¡Ah!
1: ¿Cómo?
2: Que Vinicius.
0: Arrancaste fuerte el programa, Pablo.
2: Lo vi en Twitter, perdón.
0: Bueno, ahora sí.
2: No, lo seguí. Estaba auspiciado por una casa de apuestas. No pateó el penal, le entregó el penal el otro día. Y dijeron, che, ¿por qué no lo pateó? Y empezó la especulación que no lo pateó porque había... Eso le convenía a la apuesta de que no iba a meter gol.
0: Yo no creo.
2: Y que después el técnico dijo no. La estadística que teníamos nosotros no era el mejor para no estaban
0: claro,
2: las mejores condiciones.
0: Yo no
2: para
0: creo que va a arriesgar bueno, pasar de ronda en el mundial.
2: Me quedé con
0: quiero creer, porque si no tengo que dejar de creer todo.
2: Por supuesto, me quedé de todas maneras con el dato de que ha sido tan fuerte en este mundial la influencia
1: de las apuestas.
2: De las apuestas.
0: Sí, es cierto eso.
2: El cooling break, todo
0: igual,
2: lo que
0: igual
2: tiene
0: en,
2: que ver,
0: en todo viene siendo
2: que...
0: cada vez más grande.
1: Sí, esto llegó para quedarse
2: sí,
1: y
2: pero lo estamos
1: y
2: viendo.
1: Y al fútbol, sobre todo del ascenso y demás cuestiones.
0: Está difícil.
1: De hecho, en este mundial el otro día vi un partido, no recuerdo cuál fue, que empieza el partido y el equipo que tenía la pelota sacó directamente la pelota al lateral.
0: Sí, pero igual eso también es la estrategia de Luis Enrique, ¿viste?
1: Eso mentira, imita... eso está, esto está...
0: Las apuestas.
1: Sí,
0: lateral muchacho. Antes, claro, se puede apostar cualquier
1: lateral
0: cosa.
1: Antes,
0: lateral antes del primer minuto.
1: Saca y la tira afuera. Sí. Sí, muchacho, y bueno, dale.
0: Media pila.
1: Están matando al fútbol con
0: media
1: esto,
0: pila, loco. Bueno, en un rato entonces sabremos quién es el primer mundial 0-0 por ahora.
1: Recién arrancó el segundo tiempo.
0: Francia-Marruecos. Mañana no sé quién juega y el sábado juega.
2: Mañana juega
0: Inglaterra.
2: España.
0: Mañana España con Bélgica, ¿no?
1: Mañana
0: Bélgica.
1: Tenés.
2: España-Bélgica.
1: España-Bélgica a las 6 de la tarde en Los Ángeles. Y después ya el sábado los otros dos partidos. Noruega-Inglaterra, 6 de la tarde. Argentina-Suiza, 10 de la noche.
0: Perfecto. Y de Inglaterra-Noruega sale el rival de Argentina en semi.
1: Sí,
0: perfecto.
1: Argentina o
0: Suiza, ¿no?
1: Argentina va a jugar su partido con Suiza ya sabiendo quién es el,
0: claro, que
1: va
0: el semifinalista que le tocaría si avanzamos de ronda. Que bueno,
1: paso
0: a qué jugar.
2: Si ocurriese.
0: Paso a paso.
2: Si ocurriese.
0: Si ocurriese lo que todos
1: ocurriera, ocurriese.
0: Vamos a Argentina todavía. Bueno, siéntame una cosa.
3: A ver.
0: Quiero,

0: mostrar, porque si no, viste, a mí se me acusa vamos, de todo el tiempo. No. Yo quiero mostrar a los que están en el canal de YouTube, ¿sí?, y les cuento a los que están escuchándonos por radio, como ¿sí?, siempre, que el conductor de este programa se puso la 10, la 10 de Argentina.
1: Sí, claro.
2: Y trajo 9, dos pasteles y medio para 8 personas.
1: No.
0: Y en el 9 de julio se puso con unos pastelitos y una media luna, como corresponde. ¡Bravo!
3: ¿Son de membrillo, Juan?
1: Siempre
0: son
1: hay
0: todos,
1: motivo para festejar
0: todos de
1: y comer
0: membrillo.
1: Cosas ricas.
3: ¿Ves? Haces todo mal.
0: ¿Había de batata? Sí, por supuesto que había de batata, pero ¿a quién le gustan de batata?
2: Ilegal.
0: A nadie.
2: Es ilegal el pastel de membrillo. Es el correcto, el de batata es ilegal.
4: No, a mí me gusta el pastel.
2: Yo creo que lo van a incorporar.
0: Viva Perón y viva Toto Ibáñez.
2: La reforma del Código Civil y Código Penal van a incluir que aquel que lo encuentren con un pastel de dulce.
0: Acuño Olivarona lo rajaron porque bancaba los pastelitos de batata, de hecho.
2: Clarísimo.
0: Está clarísimo.
2: ¿Cuál es la pelea de fondo entre Santiago Caputi y Karina Milei?
0: Los pastelitos. La verdadera grieta. ¿Qué pasó?
3: Esta mañana en otra radio me tocó hablar con Gladys.
4: La bomba tucumana.
3: Una chef.
0: Qué grande Gladys, la bomba tucumana.
3: Que conoce en profundidad el país y que conduce Cocineros Argentinos.
0: Sí.
3: ¿Qué pasa? Estaba con la colega Fer Cornejo. Sí. De esta radio, que también está acá, con Fer Borroni.
0: Sí.
3: Bueno, nunca había probado pastelitos. Entonces le pregunto, ¿por dónde arranca a probarlos? Y la voz autorizada dijo, primero que empiece por el de batata y después que vaya por el de membrillo.
2: Claro, para darse cuenta que de verdad viene después. Primero,
0: que arranque por el más flojo y después se deleite.
3: Lo que pasa es que Fer Cornejo probó el pastelito de batata y le ha encantado más que el de membrillo.
2: Bueno, se nota porque
4: el de membrillo se te mete entre los dientes.
2: No voy a hacer una observación.
0: Sí, ibas a hacer una observación que no correspondía.
3: Porque es trasandina.
0: Yo sabía que ibas a hacer eso. Por eso te hice el gestito de tranquilo, Toto, tranquilo. Perfecto.
1: Le habrá dicho que empiece primero por el de batata, pues más suave.
0: ¿Vos qué preferís, Pato?
1: A mí me gusta el de membrillo.
0: A mí también.
1: A mí me gusta el de membrillo.
4: Arbini, bueno, que yo ahora estoy del lado de Florencia Gutiérrez. Lo que ella le gusta, a mí me gusta.
5: Claro, eso es cierto.
0: Qué ladrón, qué ladrón.
2: Ayer en el canal, la señora del canal, la que atiende el bar, decía que iba a hacer empanaditas de cayote. Y yo me acordaba que estando en el norte, en Hebra, con quesillo, es una...
4: El pulpo
1: con queso de cabra.
0: Riquísimo, sí, riquísimo.
1: Riquísimo. Con queso de cabra, sí.
4: No, pero bueno, para hablar, es como la pasta frola de batata, ¿no?
0: No, de membrillo.
1: No, de membrillo. Sí. Pero es rica la batata, no digo que no.
2: Arbili se convirtió en un eximio, o actual simio, polemista. Porque siempre tira el debate.
4: Pero no, del debate lo están metiendo ustedes, el pata, chicos. No hay mucha más discusión.
0: No, el pata. Por lo menos de membrillo. Pero bueno, abramos la encuesta. Dale. Hagamos encuesta en YouTube. Abramos las líneas.
1: Sí.
0: A mí me interesa también preguntar cuál creen que es la comida argenta por excelencia. Locro. Ok.
4: No.
0: Vos estás locro.
1: No.
4: Sí, qué cosa.
3: A mí no me gusta mucho.
0: Locro por el fútbol.
3: Pero
0: también
3: dicen que es la tradición.
2: Sí, es la tradición.
0: Locro. Muy bien. A mí, sí. Pasa que...
4: El asado, chicos.
3: El asado.
0: Una buena tira de asado. ¿El guiso de lentejas es argento?
2: No.
0: ¿No es argento?
3: Sí, ¿eh?
2: No, porque la lenteja no es argento.
3: Lo más argento es la empanada.
2: El locro tiene todo... No, porque la empanada también viene de Arabia.
0: Viene de Arabia, sí.
3: No, pero...
2: Tiene la particularidad... Es que es muy de la zona norte del país y es lo que se conoce. Suele haber el locro punzudo, que es el locro que se llena... Se pone mucha cosa, huevo, hueso, carne, chorizo, muy cargado, pero no deja de ser un producto que se hace medio con lo que tenés.
1: Claro.
2: Entonces tenía esa característica de ser una comida que nace de lo popular, digamos.
0: Claro, sí, total.
2: Y
0: total.
2: Ahí está la característica, me parece.
1: Sí, la empanadita frita la y después frita. La tirita de asado con unas buenas papas fritas.
0: Sí, ya estamos con hambre, me parece hoy.
2: Lo que pasa es que la carne asada tiene un par de siglos.
1: Bueno,
0: que la gente vote. ¿Cuál es la comida argenta por excelencia? Que quedarse con una, ¿vale? Dulce, salado, lo que quieran.
1: O las milanesas con puré.
0: También.
3: Clásicas.
2: Dulce de leche, entonces.
0: Dulce de leche, el dulce de leche. ¿Qué cosa
1: dulce de leche? Dulce de leche con el quesito arriba.
0: ¿Qué cosa dulce de leche? Asado con dulce de leche. O sea, si hay que... Y bueno, tratemos de meter todo lo posible en una.
2: Locro con una capita de dulce de leche.
1: Todo.
0: Al guiso de lenteja le tirás una buena cucharada, se derrite adentro. ¿Sabes qué?
3: Por favor.
1: A través del...
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1: 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Linda tarde, 18 grados. No hace nada de frío, está súper agradable. Cielo parcialmente nublado, el viento que prevalece...

0: Del oeste a 6 kilómetros en la hora y mañana viernes mínima de 10, máxima de 13. En cuanto al sábado y el domingo desciende bastante la temperatura. Oh. Mínima de 10, 9 grados más o menos y máximas entre los 13 y los 15 grados.
1: Bueno, muy bien. Ya se están faltando el respeto en el canal de YouTube y se lo están faltando a Diego Arbica, que la propuesta para hoy funciona para debatir con los oyentes.
2: ¿Qué dicen, ¿eh?
1: Arbili, mejor dedícate al fútbol. Dice.
2: Ah, bueno, seguro que te gusta el pastelito de membrillo. Sí, vos claro. Que decís eso.
1: Y sí, claro. Bueno, ¿cuál es la comida argentina, creen ustedes, por excelencia? Uh-huh. Mezclen igual, una cuestión de gustos personales. También no pasa nada, digo, si ustedes tienen que quedarse con una comida que sienten nos representa, bueno, elijan nomás. Uh-huh. Yo me voy a quedar con, no sé, por el guiso de lentejas me van a putear, ¿no? No sé si están en Argentina.
2: No es.
0: Milanesa con puré.
1: Para mí el guiso de lentejas es una cosa de loco y es bien
0: argentino. Es riquísimo,
1: también.
0: Sí.
1: Porque también nosotros lo vamos reinventando, ¿viste? Bueno, voten y en un rato nos escuchamos y nos leemos. Y el Team Batata está perdiendo por goleada, me atrevo a decir. Claro, el mensaje, tengo explotado el celular de gente diciéndome, por supuesto, de membrillo, Juan, ni te gastes.
2: Improbable, no estamos...
0: De membrillo.
2: No suena nada el teléfono.
1: Además, de hecho, estoy en Twitter.
3: A mí me están diciendo, llamen a Gendarmería para que vaya a buscar a Arbili por decirlo de Batata.
0: Vamos
3: por
0: a chusear.
1: Preventiva.
2: Los esperamos acá en Arenales 2467.
1: Esa es otra radio.
2: Ah, no.
1: Ayer hubo gente que se apersonó.
2: La otra.
1: Se encontró con Fernando Bravo. Hay gente que dijo: vengo a buscar a Arbili. Salía Fernando Bravo. Dijo: no, no es acá.
2: Hace muchos años, entonces los despisté.
1: Le mandamos. Bueno, tenemos muchos temas para charlar. Toti Báñez, empiezo por usted. Porque hoy, bueno, tuvimos.
3: Muchas cosas. 9 de julio en Tucumán. El presidente viajó. Un viaje. Ayer yo te había dicho: finalmente estuvo menos tiempo. Yo había arriesgado que iba a estar 5 horas, menos todavía. Llegó 10:30, tuvo la vigilia, tuvo una foto con gobernadores, hizo un discurso, recordó el Pacto de Mayo, dijo 2 años después del Pacto de Mayo, tenemos que hacer otro Pacto de Mayo, quedó un poco en el aire, voló para Buenos Aires.
1: ¿Qué pasó con el primer Pacto de Mayo? Que venía a refundar, ¿se acuerdan? Era la refundación de la Argentina, chicos.
3: Bueno.
1: Era histórico.
3: Como lo planteó, dijo una nueva etapa, entramos en una nueva fase de la Argentina. Todo parece explicarse por el desembarco de Diego Santilli en el gobierno. Habló de un nuevo Pacto de Mayo y demás. Repitió las reformas que ya mandó. Un datito. Ayer no sé si lo hablamos en profundidad.
1: En público o en privado.
3: Pero el shutdown que hablaba, lo había dicho con Fantino. Bueno, ayer no lo incluyó como leyes que vaya a discutir el Congreso. Pareció ser como una especie de arrebato en el...
1: La incontinencia verbal del presidente.
3: Después del Mundial salís embalado, tiro esta. Y no dijo, por lo menos no lo anunció, como en el paquete de medidas que va a mandar.
1: O para mí lo habló con Sturzenegger así, medio de trasnoche y la tiró al pasar.
3: Yo creo totalmente en ese tipo de reacciones. Sí, pasaron otras cosas. Se vino el presidente, estuvo en el Tedeum en la Catedral Metropolitana, volvió a hablar García Cuerva, volvió a hablar de la cuestión vinculada con lo social, hizo una referencia vía Messi a la necesidad de unidad. Y también hubo otro detalle que tuvo que ver con Victoria Villarruel, invitada especialmente por Osvaldo Jaldo, el gobernador de Tucumán, se quedó al Tedeum del día de hoy. Hizo algunas críticas, hizo algunas observaciones sobre el gobierno. ¿Viste que Victoria Villarruel aparece en las fechas patrias?
1: Sí.
3: Cuando debería formar parte del protocolo y estar en alguna actividad, como no le invitan... termina convirtiéndose un poco en noticia. Pasó el 20 de julio que también le invitó,
1: claro,
3: a Puyaro.
1: Cuando las invitaciones no dependen de presidencia, Villarruel va
3: porque le invita a Rosario.
1: Porque la invita, básicamente.
3: A Rosario le invitó Puyaro el gobernador, ahora le invitó Jaldo a Tucumán. ¿Te acordás que no fue el 25 de mayo al Tedeum que había en Luján también? Una cantidad de gestualidades de ese tipo. Habrá que ver si Victoria Villarruel encuentra algún lugar como para... anclar un poco mejor su plataforma política, pero ahora es medio como espasmódica la presencia mediática, al menos de la vice.
1: Villarruel pidió por la generación de puestos de trabajo y el cuidado de la industria nacional.
0: Sí. Está su discurso más peronista, Villarruel. Si uno lee lo que escribió en la Gaceta de Tucumán, el perfil es o el vocabulario es muy de un peronismo, si se quiere, de derecha, nacionalista, tómenlo como quieran. Pero yo lo leí por esa línea.
1: Sí, lo que pasa es que está tan corrido, me parece, el gobierno, que cualquier discurso que diga y que contenga palabras como cuidar el empleo, defender la industria...
0: No, pero habló de dominación extranjera, hacerle frente al capital foráneo...
3: Bueno, eso también es un discurso que ella siempre ha tenido, el tema de la soberanía, por eso las Fuerzas Armadas, por eso ciertos planteos vinculados a las posturas... del ejército, por lo menos de lo que tuvo que ver con el mundo militar.

0: Eso es cierto, lo viene sosteniendo. Es un planteo que, por ejemplo, ha sido bastante intensa con el tema Malvinas. Después quedo con esto y voy a coincidir, no sé si casi lamentablemente, con Juan en esto. Es cierto, el gobierno se fue tan a un lado de decir no me importa la industria, no me importa el empleo, que todo se genere espontáneamente, que cualquiera que dice, che, piensen un poquito en la industria, que tenga algún nivel de intervención. Si no querés dar planes, por lo menos estructurar algún mecanismo para que no estén totalmente desguarnecidas las industrias nacionales. Cualquiera que lo dice parece que está metido en la trinchera, claro, pintado de Carlos Marx. No es así, señor. Es un razonamiento absolutamente de preventivo, pensando total. Cualquiera que mira lo que ocurre en la Argentina y la historia argentina respecto a haber desarrollado una industria.
1: Totalmente, totalmente. Toto, en un rato quiero que nos adentremos en lo que fue el discurso de García Cuerva, porque ya hay algunas críticas desde el oficialismo. Hay alguien dentro del oficialismo que acaba de salir hace minutos nada más con los me mirás porque no sabes de qué estoy hablando.
0: Menegas Lynch.
1: No, también debe haber salido también Menegas Lynch.
0: Porque lo hizo la otra vez.
1: Pero hay alguien muy cercano a Karina Milei, muy cercano a Karina Milei, que acaba de salir con los tapones de punta contra García Cuerva a las redes sociales. Ahora te lo paso, mirá, se fue corriendo al celular.
2: Sí, decilo,
1: ¿cómo me gusta cuando lo agarro en offside? Fue hace minutos, Toto, no te pongas mal.
0: Debe ser Lilia Lemoine o Berti Menegas Lynch, porque son los únicos que tuitean
1: 24-7.
0: Sí, además son los únicos que conocen la lógica de Karina y pueden tuitear teóricamente en su nombre.
1: Totalmente. Bueno, ahora en un ratito nos vamos a adentrar en ello, porque García Cuerva habló de aquellos que se esconden en cuevas de corrupción desde el Estado, y me parece que algunos se pusieron un poco nerviosos con el discurso colectivista también de García Cuerva, porque habló de la necesidad de tener un objetivo colectivo. Bueno, en un rato hablamos justamente al respecto. Vuelvo a insistir con esto de está tan corrido el discurso del gobierno que si García Cuerva dice todos los argentinos tenemos que ir unidos en forma colectiva, nadie se salva solo, y pide por los derechos de las personas con discapacidad y por cuidar a nuestros abuelos y demás, resulta que se cae en una suerte de al discurso opositor de García Cuerva. Sí. Bueno, lo que será el oficialismo, si cuando vos decís estemos unidos, trabajemos en forma colectiva, nadie se salva, cuidemos a los sectores más vulnerables de la sociedad, resulta que sos opositor.
0: Te dejo una pregunta.
1: Define mucho al oficialismo eso.
0: Te dejo una pregunta con eso. García Cuerva, a pesar de que hace esas críticas o esos planteos, sin embargo el gobierno prefiere ir a la Catedral Metropolitana, porque como te contaba ayer, el Tedeum debió ocurrir en Tucumán y por algún motivo el presidente venga a la Catedral Metropolitana, donde ya tuvo el Tedeum del 25 de mayo y fue menos intenso de lo que se esperaba. Y me parece que hoy también.
1: Sí, leía
0: mucho. Está en otro nivel.
1: Sí, pero igual salieron a tirarle con ganas. Bueno, vamos a sumarlo, si te parece, a la conversación al diputado de la Nación por Unión por la Patria de Tucumán, justamente el señor Pablo Yedlin, que tiene la amabilidad de atendernos. Pablo, buenas tardes, ¿cómo estás?
3: Hola Juan, ¿cómo están ustedes?
1: Bien, bueno, acá estábamos analizando un poco la participación de Milei en Tucumán con un operativo de seguridad, entiendo, importante y una participación, bueno, breve, acotada, no sé cómo lo viste vos.
3: Sí, Tucumán es normalmente el 9 de julio una provincia que se viste de gala, hemos tenido una enorme, digamos, manifestación popular en la Plaza Independencia con espectáculos al estilo, digamos, festival musical, con mucha gente, pero el acto, digamos, el de la vigilia, puntualmente en la Casa Histórica, que fue a la noche del día de ayer, bueno, fue lo que ustedes vieron por cadena nacional, una cosa muy corta, un discurso que también a mí me parece bastante pobre, ¿no? La verdad no termino de entender qué es lo que quiere decir el presidente, diciendo acá firmamos el pacto de mayo, no cumplimos nada y acá está. La verdad es que no me pareció un discurso acorde ni a la situación ni las comparaciones que hizo, creyendo que está cruzando los Andes. La verdad, compararse con San Martín y cruzar los Andes o con los patriotas del 9 de julio me parece todo medio traído de los pelos, la verdad. Me parece que no fue bueno, pocos gobernadores, digamos, para lo que había sido el pacto de mayo, la verdad que muchos menos.
1: Sí.
3: Y bueno, la vicepresidenta ahí sentada, viste, y él quitándole los ojos permanentemente. Bueno, sin participación de la gente, ¿no? La gente no podía ni acercarse a ese lugar.
1: Eso te iba a preguntar, ¿qué podés decirnos de lo que fue el operativo?
3: No, la ciudad estuvo totalmente, digamos, parada, digamos, era imposible acercarse a la casa histórica, salvo que tuvieras

0: posibilidades de tener la pulserita que te permitía llegar, digamos. Había un operativo policial entre las fuerzas de la provincia de Tucumán, más las nacionales, que, bueno, evidentemente querían aislarlo. Yo estuve en alguna vigilia, había varias vigilias ayer en Tucumán, sí, aparte de estas, ¿no? Había una que bueno, es medio guarango el término, pero se llamaba Ite al Pingo Milei, que es algo así en tucumano como decir, no, andate de Tucumán, en forma medio grosera.
1: Fue una traducción amable la tuya.
2: Sí, sí, yo pensé que era más andate a la...
0: Sí, pero como para ustedes la palabra más grosera no la consideran tanto, me animé a decírselo. Ite en tucumano sería andate, no vengas. Sí. Y ahí hubo música también y gente, digamos, que se pudo expresar en contra, ¿no? Qué sé yo, el 9 de julio es un día importante. Yo creo que debería hacernos repensar un poco el país. No me parece que haya ese procesamiento en el presidente. Él va a insistir en esta línea. Y bueno, yo espero que la oposición esté a la altura, que estemos a la altura, porque la verdad es que lo que necesitamos es una oposición firme, lo más consolidada posible, clara, que le hable a la gente y que la gente diga, bueno, hay una alternativa diferente, vamos a ir por esta. Eso me parece que hoy es muy importante, sobre todo para los opositores del interior. Necesitamos que eso se arregle lo cuanto antes, más rápido, ¿no?
2: Me interesa este último punto, porque también me parece que la gente está esperando eso, ¿no? Que la oposición salga a representarla, a representar los problemas que viene teniendo, que no son pocos, y me parece que también va a costar mucho en reconstruir un programa de gobierno a partir de, el desguace absoluto del Estado, la privatización constante que propone el gobierno, la cantidad de industrias que están cerrando. Digo, será un desafío muy grande a la oposición para lo que se venga, que requiere también el esfuerzo de todos los sectores. No sé cómo lo estás viendo vos respecto del rol de la oposición hoy, porque da la sensación que hay discusiones internas que ya no son tan internas, pues están expuestas a los medios de comunicación, y se está dejando, me parece, un poco de lado también esto de lo que venimos hablando.
0: Sí, con mucha preocupación, lo veo con enorme preocupación. Yo digo, estas peleas internas que tiene el peronismo, el otro día lo decía yo, son muy ambacéntricas, digamos, ¿no? Son de la ciudad de Buenos Aires, de la provincia de Buenos Aires, en el interior. La mayoría del peronismo opositor a este gobierno no nota las sutiles diferencias que obligan a que no podamos estar todos juntos. No entendemos, no se entiende cuáles son esas diferencias. Si se expresaran más claramente, quizá uno pudiera decir, bueno, estoy por esta.
2: Es por acá o por allá, claro.
0: Claro, es un tema más de personas y de posiciones. Pero bueno, la verdad es que sí, te voy a decir, en este sentido, de que el peronismo termine alineándose, ¿no? Alineándose bajo la idea de que si no lo hacemos, vamos a tener 4 años más de este gobierno, ¿no? Y este gobierno es un gobierno que va a construir una Argentina distinta. Yo no digo que no sea una Argentina posible, ¿no? Pero es una Argentina distinta. Es una Argentina en donde el 20-30% de los argentinos va a estar muy bien.
2: Claro. Y el una reconfiguración estructural de la sociedad argentina.
0: Claro, me parece, que es posible, ¿no? Que es absolutamente viable. Yo creo que es más difícil lo otro. Más difícil es construir una Argentina para todos, eso no tengo duda. Sí. Construir una Argentina así no es tan difícil, porque es simplemente dejar de gastar y usás los recursos para pagar la deuda y avanzás y, bueno, es una Argentina que viva de la minería, del gas, del petróleo y de la agroindustria y chau, se acabó, ¿no? Entonces, me parece que ahí está el desafío. El desafío es, lo difícil es, que podamos construir una Argentina en donde la clase media sepa que su hijo va a estar mejor que él. Hoy, la mayoría de la clase media de la Argentina entiende que sus hijos van a estar peores que ellos. Y eso es lo que nos está llevando este gobierno. Me parece que ese es el gran desafío y ahí hay una gran responsabilidad del peronismo.
2: Pablo, como siempre, por la comunicación. Un abrazo.
0: Ustedes, que estén muy bien.
2: Pablo Yedelin, diputado de la Nación de Unión por la Patria, por la provincia de Tucumán, en Radio 10, cuando acaba de meter Francia, no uno, sino 2 goles.
3: Exactamente, primero Mbappé y luego Dembélé, Francia, en 66 minutos de juego, es decir, 21 al complemento, le gana 2-0 a Marruecos.
2: Muy bien, 6:30 de la tarde, momento de las noticias en la 10 y seguimos en un día perfecto.
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0: Es la hora 18:32 en Buenos Aires, la temperatura 16.
1: El viceministro de Economía admitió que la gente no percibe los beneficios del programa económico.
0: José Luis Daza agregó, no obstante, que la estabilización ya sentó las bases para una etapa de crecimiento más sostenido.
2: Como macroeconomista, les puedo decir que el programa, sobre todo en este año, a partir de enero de este año, empiezan a cuajar todas las partes del programa. Mucha gente todavía no lo siente. Mucha gente todavía no percibe, no recibe los beneficios, pero está todo cuajando para que hacia adelante empiece un crecimiento sostenido. Ya empezó, no para que adelante empiece, pero para que se empiece a sentir de manera más intensa.
1: Se reactivó la ola de calor en España.
0: Las temperaturas superaron los 42 grados en amplias zonas del país.
1: Excepto Cantabria y Asturias, regiones del norte, estuvo bajo aviso por marcas térmicas extremas.
0: En Sevilla, una mujer de 59 años falleció por un golpe de calor y los meteorólogos prevén lluvias para los próximos días, lo que traería algo de alivio.
3: Mundial 2026.
1: Francia está logrando el pase a semifinales.
0: Reiteramos, con gol de Mbappé y Dembélé, se impone 2-0 ante Marruecos.
1: Cielo algo nublado en la ciudad de Buenos Aires, 16 grados 6 décimas la temperatura, 70 el porcentaje de la humedad.
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5: 6 de la tarde, 35 minutos. Claro, es feriado. Uno puede pensar que la cosa está más tranquila. Bueno, pero para eso nos informa Nora Acosta acerca del estado del tránsito. Hola Nora, feliz día de la independencia. ¿Cómo va?
6: Feliz día, Pato. Gracias. ¿Cómo estás? Un beso bien para todos. Feliz día. Y sí, tránsito más tranquilo. Muy poca gente en la calle, muchísimos que hoy no trabajaron, la mayoría te diría. Y eso se nota en las calles y en las autopistas. General Paz, que estaba con algunas demoras, ya está totalmente normalizada. Lo mismo Panamericana desde la Unión de los Ramales hacia Capital. Hay algo de retrasos en Camino del Buen Aire a la altura de Ruta 8. Y atención, los que circulan por Richeri, sentido a la ciudad de Buenos Aires, porque se produjo un incidente vía llama de acceso a Camino de Cintura, en realidad todavía la zona que conecta General Paz con el Camino de Cintura, así que tengan en cuenta que hay demoras en la zona de Mercado Central hacia la ciudad de Buenos Aires. La avenida 9 de Julio, con bastante tránsito hacia Constitución, finalizó el operativo de bomberos que se llevó a cabo más temprano en Balvanera por el incendio de una vivienda. El corte de Charcas Ecuador, perdón, en Recoleta, corrijo, ya está habilitada la circulación, sigue el corte en Perito Moreno y Agustín de Bedia luego de un choque fatal. Y recuerden, el Sarmiento todo el fin de semana largo interrumpido, el Mitre Ramal Tigre no llega a Retiro, está totalmente interrumpido el servicio, los ramales Mitre y Suárez circulan pero hasta Belgrano R y todos los servicios con cronograma de día feriado, Pato.
5: Muy bien, Nora. Bueno, gracias. Actualizamos más adelante, en un rato nada más.
6: Dale.

0: Y un beso.
1: Hasta luego, un beso.
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0: estamos escuchando en radio.
1: Yo creo que se están olvidando del puchero, que está bien, no es tan sencillo, pero si lo pones a comparar con el tiempo que lleva de cocción el locro, más o menos lo mismo. Hoy en día el asado es un artículo de lujo, así que bueno, beso grande.
2: Sí, sí, totalmente.
1: 958.
2: Beso grande, gracias por tu mensaje. Mirá la fotito que nos está mandando.
3: Ah, espectacular. Ay, qué rico el caracú.
2: Qué rico.
3: Sabés que nosotros cuando hacíamos en casa, grabamos y, viste, hacíamos fila.
2: Pancito,
3: ¿Quién se agarra el caracú? Claro, ahí está. Mira, estamos viendo en YouTube, en Radio 10, amigos que se suman a través de el 11-2366-0710. Un buen guiso de lentejas es lo más. Con chorizo blanco y colorado, cubos de carne tierna y rodajitas de zanahoria. Mirá qué bueno. Carlos dice, hola Juan.
2: Hola,
3: la
2: Carlos.
3: Comida... que es bien nacional, es el guiso carrero, dice Carlos, sí. El de Villa Crespo, nos manda saludos. Sí, chicos, un buen asado, una buena tirita. La

0: rico hace tan mal, ¿no? Porque imagino tres empanadas
1: pero
0: fritas.
1: Sí, está, bueno, pero no, de hasta vez tres en cuando está bien.
2: Hasta tres y está bien.
3: Claro. Hasta tres y una siesta después.
0: El otro día me quedó carne del asado, vacío. Uh-huh. Lo corté del pinito. Hice unas empanadas. Que, ¡ay, Dios! Pasa que también hay que tener tiempo y eso me arruina. No, yo cuando encuentro dos sopas para cocinar le meto, pero es difícil, es difícil. Ah. Bueno, hay más mensajes, Pulpo. Estamos buscando la comida argenta por excelencia. Y vos dijiste esto, no
4: la
0: vos, Arbili.
4: La argenta, por decir, es el guiso, ¿no? El guiso de lo que sea, de locro, de lenteja, de poroto, de fideito, moñito. Me parece que el guiso, por sobre
0: el puchero, que
4: es español que otra cosa, puchero que acabo de hacer hace un ratito, nada más termino, un puchero con un poco de todo, subuco y un poco de todo, un montón de verduras.
0: Era el de la
4: pero
0: foto.
4: Me parece que sí, que el guiso, de lo que sea, me parece que es lo más argento.
0: Sí, tiene que especificar, porque si no, viste, te juegan.
1: Está muy amplio.
0: Tenés muchas cartas a favor, viste. Es decir, guiso de lenteja, locro, y claro, y así vas a ganar siempre. Hay que decir uno directamente. Sí, dale, Pulpito.
5: Vamos a decir la verdad.
0: A ver.
5: El pastelito y la pasta frola correctas
0: son de batata.
5: Son los de membrillo.
0: ¡Membrillo! ¡Membrillo!
5: Es una historia pírrica.
0: No entiendo nada.
5: Porque igual. El rey es el de dulce de batata, lo mismo que la pasta frola.
0: Sácala del aire.
1: No.
2: Dejó la dirección.
0: No había poseído el espíritu de Babi en el 90. Sácamela del aire.
1: Lo que pasa es que pasa el tiempo y uno va cambiando, va metiendo distintas cuestiones. Bueno, lo mismo las pastas frola la hacen de dulce de leche también. Y
0: eso
1: es riquísima,
0: te iba a decir.
1: Es riquísima.
0: Mi vieja hace una pasta frola de dulce de leche.
1: Riquísima.
2: Chicos, no es pasta frola.
0: Que
2: no es pasta frola.
0: Cuando vino mi mamá y trajo comida, bien que te la manducaste toda, Pulpo.
2: ¿A la madre?
0: No, a mi madre, no. Los escos de queso que trajo mamá.
1: Espectaculares.
2: Sí, pero eso... No es pasta frola, es una torta.
1: Pero lo que digo
2: es
1: que a medida que va pasando el tiempo, la gente va evolucionando, va mezclando otros gustos y también hacen ahora pasta frola de dulce de leche.
3: Mirá qué comprensiva que estás, Pato.
0: Sí.
1: Con la comida, sí.
0: Está muy flexible, Pato.
1: Con la comida no hay problema.
0: Con la comida no jodas, loco, vale todo, está bien. Bueno, muy bien. Nos sigue mandando sus mensajes. Ponete uno más, Pulpo. Que es feriado. Ponete uno más, dale.
6: Villa de Entre Ríos.
0: Hola.
6: Escuchándolo, como siempre,
0: vamos,
6: este ratito.
0: Ríos.
6: Pero Mbappé no rompe penal, se lo ata.
2: Atajó el arquero, claro.
6: Vamos, Marruecos.
2: No estamos ya.
0: No, bueno. No me quiero pelear hoy con los oyentes. A Messi otro día también se va a atajar.
2: Sí.
0: No rompen al Messi.
3: Erró uno.
0: Pasa, cuenta como errado. Claro, sí, claro.
2: Lo falló.
0: Y lo pateó mal Mbappé.
2: Mbappé mal.
0: El de Messi, mal que mal, vos podés decir, le pegó fuerte, no sé. Mbappé le tiró una masita, ni rebote dio Bono, el arquero de Marruecos.
2: Sí.
0: Sirvió de poco porque...
2: Sí, porque es el Bono de los jubilados, cada vez sirve para menos. Estuve muy bien.
0: Dios mío, es lo que hay, gente, de feriado, son los chistes de outlet que nos quedaron.
3: Es lo que va quedando, no hay más.
0: Son los chistes de mesa de saldo que tenemos
2: que
0: para
2: vine,
0: los feriados.
2: Demasiado que vinimos.
0: Oíme, bueno, demasiado que vine. 80 minutos a cero,
2: sí,
0: y se encamina a ser el primer semifinalista del Mundial.
2: Sí, señor, y estará esperando rival del partido que se va a disputar mañana entre España y Bélgica. Mirá si se da la semifinal de Francia-España.
0: Uh-huh.
2: Lindo, ¿no?
3: Sí, ¿qué te parece?
2: ¿Quién gana ahí? España-Francia. Primero España tiene que ganar a Bélgica, ¿no? Pero se supone que le va a ganar.
0: Sí.
2: España-Francia.
0: ¿Sabes que para mí España queda fuera? Un batacazo va a haber. En los cuatro partidos, un batacazo va a haber.
2: ¿Y Noruega-Inglaterra?
3: Que sea España.
0: Que sea por eso.
2: Obviamente.
0: Ahora fue España.
2: ¿Noruega-Inglaterra?
0: Me parece que...
2: ¿Borroni dijo que quería Inglaterra?
0: Quiere Inglaterra porque quiere enfrentarse con Inglaterra en una eventual semifinal. Yo siempre quiero que pierda. Inglaterra me cuesta decir eso, pero es cierto que una semi con Inglaterra sería atractivo.
2: Rememorar el 86.
0: Pero si gana Noruega, la verdad, yo un punito también meto. ¿Qué crees que te diga? Es como el que dice, no, era mejor que pase Brasil, así después se chocaba con Inglaterra. No, viste, qué sé yo. Yo quiero que los candidatos vayan quedando afuera, no sé, y que nosotros podamos ir pasando. Igual,
2: Nosotros concentrados en nosotros.
0: Exacto, paso a paso. Bueno, 2-0 entonces Francia,
2: sí,
0: se encamina,
2: señor,
0: a ser el primer semifinalista y me parece...
2: Correcto.
0: Me parece, no sé si coincidís, Dieguito, que es de las selecciones que más firme viene pisando, ¿no? En el Mundial.
2: Sí, de las que mejor
0: A ver si
2: jugó,
0: la mojamos un poco.
2: De la que mejor jugó, la que ofensivamente se ha mostrado más sólida, contundente y

0: Goleadora, no pasa eso con la selección argentina, de tres cuartos y adelante, solo Messi, pero Francia sí está demostrando con Mbappé, con Olise, con Dembélé, que es una selección a tener en cuenta y a temer, la actual subcampeona del mundo, que está primera en el ranking FIFA, y eso hay que decirlo, ¿no?
1: Sí, hay que decir que Francia está primera en el ranking FIFA, sí. De la misma forma que me permito agregar
0: a lo
1: Alefa, que nunca una selección que llegó primera en el ranking FIFA pudo coronar con el campeonato.
0: Seguro Francia no lo logra, olvidate.
1: Seguro.
0: Ya está, ya es campeón del mundo.
1: Seguro. Sí. La mufaneta jugando a pleno, Bueno, ¿y en Argentina qué novedades, Dieguito?
0: Bueno, Argentina se entrenó, mañana tendrá la última práctica por la tarde, luego hablará Lionel Scaloni. Para después tener todo listo para jugar el sábado a las 10 de la noche su partido frente a Suiza. Las dudas tienen que ver con los cambios que hizo en la previa del partido anterior. Si juega Nahuel Molina o juega Montiel, y si adelante es Lautaro o Julián. El resto parecería estar todo más que claro. Dibu Martínez, la duda por la derecha, Montiel o Molina. Cuti Romero, Lisandro Martínez y Tagliafico de titular, aunque hoy también tuvo algunos minutos Medina.
1: Mira,
0: en la mitad de la Paredes entró para quedarse. De Paul, Paredes, Enzo Fernández, Alexis McAllister, arriba Messi. Y la duda, Lautaro o Julián.
1: ¿Más Julián que Lautaro?
0: Más Julián que Lautsi. Pero bueno, de todas maneras hay que esperar a lo que se vea mañana, porque mientras tanto Argentina también analiza al rival. Y Suiza, por estas horas, cuentan que los colegas que están cubriendo la selección y el entrenamiento de Suiza, que en los últimos días viene entrenando diferentes tácticas.
1: Sí.
0: Con, 11 contra 10, 11 contra 9, 11 contra 8 y diferentes situaciones, y al arquero lo tienen atajando penales hace 20 días más o menos, ¿no? Por si llega a suceder que el partido termine igualado tanto en los 90 como en el alargue, así que habrá que ver qué es lo que pasa mañana en la última práctica de la selección y luego lo que diga Lionel Scaloni.
1: Gracias, Diego Arbili.
0: No te cayó la escarapela.
1: No, mi escarapela, loco. Bueno, mientras yo me reacomodo la escarapela, Flor Gutiérrez, sí. Tenemos novedades económicas.
2: Sí, Juan, y tenemos que hablar lamentablemente de 35 trabajadores de Córdoba, de la fabricante de maquinaria agrícola Metalfor, que los despidieron mientras estaban mirando el partido entre Argentina y Egipto. Como están escuchando, los propios empleados comentaron que la empresa les dio permiso incluso para salir antes del trabajo y que en ese interín los directores, los ejecutivos, le avisaron a 35 trabajadores de los 146 en total que se desempeñan en esa planta, que pasaran por el correo para retirar los telegramas de despido.
1: O sea, la empresa les dijo, durísimo y muy, muy cínico. La empresa les dijo, vayan a sus casas a ver el partido, es un partido importante, estén con los suyos y demás. Los trabajadores estaban viendo el partido, como les indicaron en la empresa, que les daban la jornada, etcétera. Y en el mientras tanto les empezaron a llegar telegramas de despido.
2: Algo así.
1: Gente que tiene muchos años de antigüedad.
2: Exactamente,
1: por lo que
2: muchísimos años de antigüedad. Justo habían presentado la semana pasada en el Ministerio de Trabajo de Córdoba la solicitud para apertura de procedimiento preventivo de crisis por una deuda salarial que tienen con 600 trabajadores que cobraron parte del salario de mayo, pero les adeudan como el 60% del salario de mayo. Salario del mes de junio. Hay que hablar que están en una crisis financiera, también en una crisis de ventas, porque siempre hablamos de decir que detrás del problema que es que se vendieron 56 unidades contra 116 que se comercializaban hace un año atrás, o sea, un resultado operativo que se hundió en un 90%, situación que se está atravesando en muchas fábricas, pero bueno, con el adicional de que particularmente estaban en un momento donde uno está concentrado, está sufriendo en ese momento con el partido, y como si todo eso fuera poco, te suma esta drástica noticia.
1: Sí, pues por un lado es obviamente, ¿no?, la enorme tristeza y desolación, antes que son despedidos a diario. Hoy hablamos de Metalfor, ¿no? Se llama
2: Metalfor,
1: la empresa.
2: Sí.
1: Y ayer hablábamos de otro, digo, los nombres van
2: de DAS.
1: Claro, hablábamos de DAS, o podemos hablar de FATE, y así sucesivamente, digo, pues los nombres van variando, los rubros también. El único criterio en común es que las empresas van cerrando a partir de el desplome de ventas, pero a eso también se suma la forma, ¿no? Digo, a todos nos resonó muchísimo esto de cómo le mandás a los trabajadores a ver el partido y les dices un día importante y demás, para en definitiva poder despedirlos sin dar sin poder la cara. Y ya los laburantes protestan. Es la verdad, todo

0: Muy, muy triste, y destaco también esto último, ¿no? El carácter inhumano también, en la forma en la que comunican las cosas. Y bueno, es una Argentina que va profundizando este modelo, ¿no? Este cambio de estructura, a una velocidad tan vertiginosa que cuando te quieras dar cuenta, bueno, sea tarde, ¿no? Ya se mandaron la reforma laboral, van cerrando cada vez más industrias, digo, cada persiana que se cierra, va a costar mucho que se vuelva a levantar, ¿no?
1: Sí.
0: Eso también es necesario decirlo.
1: Sí, y
0: Digo,
1: ayer.
0: destruirlo, lo destruís todo en 2 segundos, después volver a armar es complejo.
1: Sí, y ayer, Juan, hablábamos también de un informe que publicó la Iglesia Católica Argentina, que la verdad hay que decirlo, es algo de lo que venimos hablando hace bastante tiempo, pero lo que destacan es que por lo menos desde el 2010 al 2025 hubo un cambio en el modelo de trabajo que hay en la Argentina, que no estamos con tasas de desocupación de 2 dígitos, como quizás sucedía en los 90, pero sí claramente estamos en una situación laboral mucho más precaria, que se generan puestos de trabajo que son o monotributistas, que son formales, pero que es una precarización, porque no tenés algunos derechos, porque no tenés aguinaldo, entre otras cosas, y por otro lado, el aumento de la informalidad. Y esto tiene que ver con lo que vos decías, Juan, un modelo que los sectores de mano de obra intensiva, como puede ser el sector de la construcción, del comercio, destruyen puestos de trabajo, pero son el 44% del empleo registrado que hay en la Argentina. O sea, generan el 44% del empleo que hay en la Argentina, y a la inversa, ¿no? Servicios financieros y esos sectores que crecen, que representan el 9% apenas del trabajo registrado que hay en el país.
0: Flor, si te parece, vamos a sumar a la charla y a saludar a Fausto Barbero, despedido de Metal Ford, que tiene la amabilidad de atendernos. Fausto, buenas tardes, ¿cómo estás?
2: ¿Cómo están? Buenas tardes.
0: Bueno, primero, gracias por atendernos y obviamente un fuerte abrazo para vos y para todos los compañeros tuyos que fueron cesanteados. Yo lo decía recién, es una noticia muy triste que se replica en todo el país, con el agregado además de que a ustedes les dijeron, bueno, pueden salir antes, vayan a ver el partido, que es un partido importante, véanlo con los suyos, para de pronto recibir telegramas de despido, una locura.
2: Totalmente. Totalmente lo que comentás, yo no lo llamaría una locura, más bien lo llamaría algo sarcástico de esta empresa, lo que acaba de hacer conmigo y con los 35, 36
0: Bueno,
2: operarios más.
0: para quienes tenemos y sensibilidad, como vos, como yo, como cualquiera que está del otro lado, y sí, uno dice una locura, es algo cínico directamente lo que les hicieron.
2: Totalmente, totalmente, algo inesperado. Se utilizó el factor sorpresa. También podemos
0: Claro.
2: llamarlo de esta manera, porque nos autorizan a salir a las 12 del mediodía para que veas el partido en familia, lo disfrutes en familia, y a los 15 minutos te estaban llamando desde el correo, mandándote mensajes de WhatsApp desde el correo para que vayas
0: Una
2: a
0: locura.
2: firmar el telegrama de despido.
0: ¿Hace cuánto trabajas en Metal Ford, Fausto?
2: Yo entré con 24 años a la empresa, hoy tengo 45, 21 años de antigüedad tenía ahí adentro. Dejé mi vida ahí adentro.
0: Una vida, sí.
2: Una
0: Terrible.
2: rutina de día a día, ir, levantarme, ir a trabajar, ponerme la camiseta. Un legajo intachable porque jamás le falté, porque jamás le mandé un certificado médico mintiendo porque me había quedado dormido. Es algo de no creer.
0: ¿Qué les dijeron desde la empresa? Pues digo, además esto, ¿no? 21 años, todo un vínculo, toda una relación laboral, una relación humana, que es comunicada de esta manera, digo, ¿qué aduce la empresa para justificar estos despidos?
2: En el telegrama de despido, igualmente, hay un punto a tener en cuenta que es muy importante con la seccional de Belville del gremio La UOM, en representación de los empleados de la empresa. Directivos de la empresa se reunieron en Córdoba Capital ante la Secretaría de Trabajo para idear una estrategia. De entrada, una estrategia y llegar a una resolución en el cual se firmó un convenio de que no iba a haber despedidos hasta

0: no tener una resolución que
1: Ajá.
0: sale de acá a 10 días, supuestamente. Esto fue el día 1 de julio. Entonces, hoy por hoy despidieron, faltando a la palabra, faltando a este convenio que se firmó ante la máxima autoridad de la provincia, ¿no? Sin importarle lo que ha pactado con la causa, había que reducir personal por los problemas económicos que está teniendo la misma y una reestructuración a nivel bajo.
2: Fausto, ¿cómo te va? Buenas tardes, Florencia Gutiérrez, te saluda. Tú, vos recién hablabas por la crisis que está atravesando la fábrica. ¿Qué es lo que es como trabajadores? ¿Se venden menos unidades? ¿Eso efectivamente es así? ¿Por qué, digo, entienden que esto es parte de una responsabilidad de la política económica que se está llevando adelante a nivel nacional?
0: Sí, hubo una reducción de máquinas vendidas. Es una empresa con máquinas pulverizadoras. Fue muchos años, durante muchos años, es elegida como empresa líder en ventas, líder en tecnología aplicada a la pulverizadora. Sí, hubo una reducción de venta considerable. 116 máquinas que se venían fabricando anualmente cayeron un 50%. Igualmente, la empresa recibió desde un banco de Estados Unidos 52 millones de dólares que deberían haber sido destinados al pago de los haberes de los empleados, al pago de las deudas que tenían con
1: Claro.
0: proveedores y para la compra de materia prima para que esto no dejara de funcionar.
2: Fausto, ¿les deben
0: Nunca
2: salarios a
0: sabes.
2: ustedes?
0: Exactamente, justamente era lo que te iba a decir. No, nunca se pagó la deuda de los operarios, no se pagó al proveedor y pagó la materia prima como para seguir trabajando. Sí, se nos deben parte del salario, parte del mes de mayo, se nos debe el mes completo. Se debe el aguinaldo incluido también. Y si le querés sumar a nosotros, que por ahí yo te lo voy a decir de parte personal mía, con 21 años de antigüedad, deudan 14 días de vacaciones que no me las tomé.
2: ¿Y cómo se las van rebuscando con esta falta de salario?
0: Nos vienen. Esto arrancó desde marzo de este año. Igualmente, la caída de producción de máquina ya viene desde 2 años, pero ahora desde hace 1 año y medio empezaron pagando los sueldos de manera así intercalada. Nos pagaban en tres, cuatro cuotas la totalidad del sueldo. Ya después empezaron a hacerlo cada 15 días la totalidad y en este momento, desde marzo a la fecha, nos iban depositando día a día de a 50 mil pesos. Había días
1: Qué loco.
0: que nos depositaban, había días que no nos depositaban. Yo te lo estoy planteando desde mi postura. Si por ahí llegué a tener algún ahorrito porque me limitaba en algún gasto, me lo terminó consumiendo porque las
2: Sí, lo
0: deudas
2: usaste.
0: me seguían corriendo, no empecé a pagar en término.
1: Claro.
0: Lo que es tarjeta de crédito o algún crédito que pueda llegar a tener.
1: Qué increíble.
0: Se fue complicando todo al punto de que, por ejemplo, el día martes, el lunes no depositaron, el día martes tampoco, al mediodía nos encontramos con el telegrama de despido, día miércoles tampoco se
1: Sí.
0: depositó nada, y a hoy. El día martes, cuando nos mandan el telegrama de despido, no consideraron que nos iban a soltar a la calle, hablando mal y pronto,
1: Sí.
0: y perdón por la mala palabra, en pelotas. Porque se venía un fin de semana largo, porque todo lo que conlleva después para el día a día,
1: Sí.
0: no sé, hoy por hoy hay mucha incertidumbre a nivel
1: Y
0: pueblo.
1: sí,
0: Vivimos
1: me
0: en
1: imagino.
0: una localidad de 6.000 habitantes, donde el mayor movimiento lo hacía la metalúrgica. Hoy por hoy, 35, 35, 35.

0: 36 operarios que quedamos en la calle, no sabemos para dónde correr primero. Y segundo, la misma gente que todavía queda trabajando en la empresa, lo está haciendo con miedo.
1: Y
0: Tiene
1: sí.
0: miedo de ir a tomar agua al dispenser por miedo a que alguien le diga, vos estás volviendo acá, ahora
1: Sí.
0: te anuncio y
1: Te
0: mañana te
1: sumaríamos,
0: despido.
1: te despedimos, claro. Fausto,
0: Totalmente.
1: gracias por tomarte un rato para charlar con nosotros, mandarte un abrazo, nuestra solidaridad y el compromiso, por supuesto, de acompañarlos en lo que necesiten difundir. Un abrazo.
0: Dale, muchísimas gracias a ustedes por abrirnos el micrófono y dejarnos expresar este momento.
1: Y ojalá todo mejore. Chao, Fausto,
0: Esperemos.
1: gracias. Fausto Barbero,
0: Abrazo grande.
1: despedido de Metal Ford, la empresa que les dio la tarde libre a sus trabajadores para poder despedirlos vía telegrama con la excusa de que vieran el partido de Argentina. La verdad, increíble la situación y no es solo Metal Ford, es una situación que se
0: No.
1: replica a lo largo y a lo antina. 7 de la tarde y unos minutitos, perdón, al informativo, momento de las noticias en la 10 y seguimos.
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3: Es la hora 19 y 3 minutos en Buenos Aires, la temperatura 16 grados 6 décimas.
4: En el oficialismo hay diferencias respecto a suspender las PASO y modificar el sistema electoral con la incorporación de colectoras.
3: La presidenta del Bloque Libertario en el Senado, Patricia Bullrich, admitió que el gobierno aún no cuenta con los apoyos suficientes.
4: Surgió que la idea de las colectoras deforma el sistema electoral.
3: Siguen cerrando fábricas y aumenta el desempleo.
4: Esta vez una fábrica de zapatillas en El Dorado, Misiones.
3: Hugo Penoya, uno de los trabajadores que se quedó en la calle por Radio 10, explicó el impacto en la ciudad.
5: La empresa está hace 19 años, de 2007 hasta el 2026, pero yo trabajé 10 años. Y acá el panorama realmente en nuestra localidad es bastante complicado porque hay muy poca oferta de trabajo, digamos. Esta es una de las empresas que más gente movilizaba. Son 150 personas y que ganan alrededor de 1,5 millones, que son como más de 200 millones que dejan entrar en El Dorado, en el mercado, ¿no? Porque toda esta persona, nosotros trabajadores, consumimos después en los kioscos, en, qué sé yo, remises, supermercados, todas esas cosas.
4: Reconoció además que muchos de sus compañeros votaron por La Libertad Avanza.
5: Hay muchos compañeros nuestros que votaron a este gobierno, que nosotros por ahí siempre tratamos de generar conciencia entre nosotros. Yo trabajé antes 5 años, cuando estaba todavía Cristina, y éramos 1.500 personas. Y cuando entró Macri, que tiene más o menos la misma política que Milei, casi se cerró esa fábrica, echaron 1.200 personas, quedaron solamente 300 por la apertura de las importaciones. Cuando entró Alberto, tomaron de vuelta 200 personas, éramos 500. Y ahora que entró Milei y abrió de vuelta las importaciones, está por cerrar. Y lastimosamente hay un montón de compañeros que a esa fábrica mejoraron su calidad de vida, que hoy por hoy están perdiendo porque por esa mala decisión votando, ¿no?
2: Mundial 2026.
3: Francia ya está entre los 4 mejores del certamen.
4: Acaba de superar a Marruecos por 2-0 con goles de Mbappé y Dembélé.
3: Los franceses ahora esperan por España o Bélgica, que jugarán mañana desde las 16, hora argentina.
4: Cielo algo nublado en la ciudad de Buenos Aires, 16 grados 6 décimas la temperatura, 70 el porcentaje de la humedad.
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2: 8 minutos pasaron de las 7 de la tarde y en un día perfecto el señor Pablo Ibáñez tiene un dato más, versión Día de la Independencia.
3: Escuchábamos en el informativo que sí. Patricia Burri dijo que no están los datos. Lo que está diciendo Patricia Burri es lo que se viene mirando, no están los votos, perdón, para avanzar con la PASO. Es una duda que tiene que ver con lo que ocurre básicamente en el Senado. El proyecto está en el Senado y es lo que viene tratando de hacer Diego Santilli. Ahora, no están los votos hoy, está abierta una negociación. La negociación tiene que ver con la foto que hubo en el día de ayer en Tucumán, donde el presidente se mostró con 14 representantes de provincias, y especula el gobierno que negociando con 4, 5 o 6 de ese sector va a conseguir los votos. Básicamente, de todas maneras, sin contradecir lo que dice Patricia Burri, una figura esencial que puede tener la llave para que esta negociación avance. Sí. Es Alfredo Cornejo. Alfredo Cornejo, gobernador de Mendoza, no puede reelegir, quiere poner un sucesor, no quiere que su sucesor sea Luis Petri, el ex ministro de Defensa, actual diputado nacional, que lo enfrentó en su momento en una PASO.
2: Petri dio explicaciones ya de Falco que dejó en el Ministerio de Defensa.
3: No dio explicaciones de nada, sobre todo vos estás hablando de la obra social de las Fuerzas Armadas, donde puso 3 interventores,
2: Lofa, ¿no?
3: Agarró, en su momento empezó la gestión con una cobertura muy importante, terminó
2: un quilombo.
3: Desaparecida la obra social, se tuvo que eliminar y crear una nueva obra social, que todavía se está recuperando, deteriorando la prestación para los militares y sus familias. Ahora, Petri tampoco. Cornejo quiere que sea el jugador que lo suceda. Y lo que está pidiendo es, no me pongan a jugar a Petri. Si va a ser Petri candidato, que no venga como el candidato de Javier Milei. Y lo que parece que está dispuesta Karina Milei, que es muy solidaria con aquellos que se le acercan, a entregar la cabeza de Luis Petri en una negociación con Alfredo Cornejo.
2: ¿Por qué? Pobre Petri, tanto esfuerzo para nada.
3: Usted me dirá, bueno, pero Mendoza son una provincia, son 24 territorios. No, lo que pasa es que Mendoza tiene mucha influencia porque manda sobre un bloque de diputados y senadores radicales que serían una base que le permitiría al gobierno.
2: Yo te limpio a Petri, de la carrera a gobernador por la provincia de Mendoza y vos me das los votos que me están faltando en el Congreso.
3: Exactamente. Por lo menos para avanzar.
2: El Cornejo, mirá si no va a negociar Alfredo Cornejo.
3: Y hoy por la mañana, por ejemplo, Sadir, el gobernador de Jujuy, dijo: yo estoy de acuerdo con suspender las PASO, no con eliminarla. Y siempre hemos hablado que acá el gobierno va por la eliminación, pero una suspensión igual le sirve, porque básicamente lo que quiere el gobierno es sacar la PASO como instrumento por el cual tenga el peronismo una plataforma donde resolver sus internas, sí. Y cree que eso puede mejorar sustancialmente, o sea, la expectativa de reelección.
2: O sea, le da igual eliminar, suspender, preferiría la eliminación. Si la suspende está bien también, porque les conviene que no coyunturalmente. Pero además, es de un nivel de trampa ya esto de modificar las reglas electorales. No se lo voy a adjudicar solo a la Libertad Avanza, digo, porque no sé, prácticamente todos los gobiernos siempre buscan, pero digo, en algún momento
3: pasó
2: tenemos
3: en el 2025.
2: Por eso, en algún momento tenemos esta discusión, modificar las reglas electorales a conveniencia del partido político que esté gobernando de turno.

0: Porque si no, no terminás discutiendo cuál es el mejor sistema, sino cuál es el que más te conviene. Y luego los propios gobernadores van a decir, che, no, pará, seamos serios, respetemos la división de poderes, respetemos la regla de juego, dejemos de volver loca a la gente también, ¿no? Porque la verdad es que nos vuelven locos con esto. En lugar de plantarse, dicen, y pará, pero vos me bajás tu candidato en mi provincia. Y bueno, la ley es una mierda, pero igual te la voy a terminar votando porque me conviene coyunturalmente. Bueno, así todos. Un gobernador que dice, no estoy de acuerdo con eliminarlas, pero sí con suspenderlas, es, me conviene en el corto plazo suspenderlas, pero no me las elimines a ver si en el futuro me sirve a mí.
1: Sí.
0: Bueno, dale.
1: Y además, porque posiblemente en muchos casos digan, no me conviene eliminar, prefiero suspender porque tengan paso en su provincia y en su provincia las paso les sirvan. Entonces sea un atajo para decir, ayudo a eliminar o a suspender la nacional, pero quiero que provincia porque me sirve para resolver mis cuestiones. Es muy cierto lo que vos decís, coincido en cada una de las observaciones. Después hay una negociación de orden político, sí, donde cada uno está.
0: Yo soy muy ingenuo, yo ya sé. Pido seriedad.
1: Sí, es cierto algo, Juan, y con esto te cierro. Mira. Siendo la Casa Rosada, es abrir una cantidad de ofertas y de concesiones por el único objetivo de mejorar las chances de reelección de Javier Milei. ¿Qué significa esto? Que, por ejemplo, en estas condiciones, la Casa Rosada prácticamente renuncia en el año 2027 tener candidatos propios en las
0: provincias.
1: Lugares,
0: claro. Ahora, no es que están bárbaros, no es que están seguros que Milei... No, pero esperá, desde el discurso público, yo no me canso de escucharlo decir que Caputo cada vez que puede dice que Kicillof no tiene chance, que el peronismo no vuelve, que el kirchnerismo, que no sé qué. Después es cierto que según el día que lo agarres a Toto Caputo, te dice, bueno, pero el riesgo cuca. Y vos decís, pero ¿hay riesgo cuca para justificar los malos datos que tenés? ¿O resulta que no hay chance que gane Kicillof y el kirchnerismo y demás? Ellos están muy convencidos que reeligen, me parece que no tanto.
1: No, no están convencidos de que reeligen. Mira, los datos que están viendo en la Casa Rosada es que Milei hoy, si fuese la elección, estaría entre 30 y 35 puntos. Depende poquito, de la concurrencia, que es el otro dato muy importante, y lo vamos a charlar la semana que viene, porque va a ser un tema, me parece, de debate. Tiene concurrencia. Cuando vos tenés núcleos duros altos, una baja concurrencia te conviene. El gobierno hoy está apostando a que haya la misma cantidad de votos que en el 2025, que votó el 61% del padrón en la elección nacional.
0: ¿En la nacional 61 no fue más?
1: No, 61-62. Muy poco fue la concurrencia.
0: A nivel nacional está bien, claro.
1: A nivel nacional estamos hablando de la elección nacional.
0: En la provincia había aumentado la participación respecto de septiembre, me parece.
1: Y eso lo que podría permitir, si vos tenés números, un núcleo duro y pesa más. Entonces vos tenés 32% de acompañamiento, pero con un padrón que vota el 65%, ese 32% prorrateado te permite llegar a 38, 39, 40. Te podés estirar a ver si ganás en primera vuelta. Esa es toda la apuesta del gobierno. Por eso elimina también, para sacar de enfrente una herramienta que podría permitir que el peronismo, bien tiene su interna suicida y criminal, tenga una herramienta para decir, vamos todos juntos y después nos unimos. Y sobre todo, y acá sí cierro, la PASO permitiría resolver con el peronismo, que hoy ni siquiera tiene que ver con la unidad, sino con que del peronismo, de una instancia de resolución electoral, surja un liderazgo o se confirme un liderazgo.
0: Es una interna que se dirime a través de medio de comunicación, ¿verdad? Pero bueno, a mí me parece que es momento de ir priorizando y pensando cómo hacer para volver a representar, ¿no? Digo, representar que la está pasando tan mal y que obviamente le pasa, no lejos, recontra lejos, toda la cuestión que no termina de engancharse bajo ningún punto de vista en un... Que vuelvo a decirlo, la siente muy lejana en función de los problemas diarios que tiene la gran mayoría de los argentinos y argentinas. Bueno, si no se puede resolver la cuestión interna en pos de representar a toda esa gente que está necesitando una alternativa, un camino distinto, que le muestren que hay soluciones para sus problemas del día a día... Bueno, en la medida que vos llegues a tu casa, la estés pasando mal, prenda la tele y veas que se están ocupando de una interna que no te toca ni de cerca, y va a estar complicada la oposición. Pero si te parece, la semana que viene...
1: Sí, porque después me dicen que yo sea corto y no lo ponen a hablar a él, y yo no puedo opinar.
0: No, te pido mil disculpas por ser el conductor del programa. Te pido mil disculpas por conducir el programa.
1: Me tentás hablando de peronismo y yo me...
0: No, sí, ya sé, te encanta.
1: Nos vemos el lunes.
0: Te tengo que... La semana, dale, el lunes nos vemos y si querés hacemos un capitulito cortito, dale, pues me parece...
1: Sí, sí, bueno.

0: insistir que hay demasiados problemas en la Argentina como para estar ocupándonos de la interna del peronismo.
1: Por supuesto.
0: 17 minutos pasaron de las 7 de la tarde hasta las 20. 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

0: para mí la comida argentina por excelencia es el asado. La verdad que en Argentina tenemos una cocina increíble, desde nuestros pueblos originarios, los italianos, los españoles, la verdad, pero el resto son más comidas regionales que un poco se han copiado acá. A mí me parece que el asado se come en todos lados, bueno, ahora no tanto. El pastelito y la pasta frola son de membrillo, fin. Un abrazo, Virginia Flores.
1: Para esta fecha, pastelito dulce, membrillo, hojaldrado. Las empanadas también, hojaldradas, caseras, freídas en grasa de cerdo.
2: ¡Ay, qué rico!
3: Muy bien.
2: Bueno, muchos mensajes de nuestros oyentes. Me gustó el mensaje de Virginia Flores, a quien le mandamos un beso grande, sí, que dice, bueno, el asado también nos unifica, es cierto. Uh-huh. Es como que hay, sí, hay, claro, unidad absoluta, claro, en el asado. No vas, no, a encontrar grieta alguna de Ushuaia a La Quiaca. Uh-huh. No nombramos, vamos, ¿qué?, hora y media casi de programa.
4: Sí. La milanesa.
2: No, la milanesa sí la nombramos.
3: Sí, la nombré yo, pero
2: el no, pastel no de papa no nombramos.
3: Ah, también.
4: Es que me parece que no es... ¿es de acá? No sé, sí, no, para sé, mí es uno de mis platos.
3: Sí. Es
4: yo, si entro a un lugar y hay pastel de papa, no puedo no pedirlo.
2: No pedirlo, claro.
3: Espectacular.
2: A ver, Pulpo.
5: ¿Qué comida nos representa? Pastel de papa.
3: Pero ¡ahí está!
2: Sí, pastel de papa, bien,
4: con, sí, aceituna, justo, ¿no?
2: Con aceituna.
3: Sí, sí, huevito, claro, aceitunas, espectacular. Sí,
2: huevo, uy, qué también rico el pastel de papa. Sí. Con quesito rallado.
3: Arriba y gratinado.
2: Y gratinado.
4: Y, pan, claro, y un pancito francés para empujar.
2: Sí, sí, yo le... ¿Sabés qué hago?
3: Yo le pongo queso cremoso, como nos pregunta Lem.
2: Sí, sí, claro.
3: Yo le pongo,
2: sí,
3: pedacitos. Sí. De hecho, hice el jueves pasado, sí.
2: Y trae, Pato, trae.
3: Pero
2: vos tenés que traer.
3: Papa,
2: sí, trae, sí, picamos acá de la fuente durante el programa.
4: Claro.
2: ¿Qué nos importa, Pato?
4: Pará, boludo, que empezaste el programa hablando de una cosa y ya le dije a mi novia que quiero ir a comer una parrilla y ahora está hablando de pastel de papa. Me parece que le cambio el plan.
2: Recarrilamos, claro, recarrilamos.
4: Ponete de acuerdo.
2: Iba a decir algo más del pastel. Ah, sí, que el pastel de papa a mí me gusta con galletita de agua. Corto la galletita. Primero,
3: sí,
2: el pastel de papa no lo como así como viene. Ajá. Lo aplasto todo, lo mezclo todo.
4: Sos un nene, ¿sabes que sos un nene?
2: Y le pico galletita de agua arriba, sí, y lo mezclo todo.
3: ¿Por qué las galletitas de agua? Rarísimo, la primera vez que lo escucho.
2: Mira la cara, ¿por qué me miras con esa cara de
4: Florencia,
2: asco,
4: vámonos,
2: Florencia Gutiérrez?
3: ¿Cómo raro?
4: Vámonos, Florencia, en serio.
6: No, no lo entiendo. ¿Cómo
3: no,
6: le picás?

0: Papitas no entendí.
1: Ponele queso.
2: Bueno, mañana trae un pastel de papa y yo les muestro cómo lo como.
3: Sos un nene comiendo.
2: Sí.
3: Los nenes comen todo. Sí. Para que parezca que están comiendo todo.
2: No me estás ofendiendo en absoluto.
0: Chicos, ¿con pasas de uva o sin?
2: Ahí sí me ofendes, ¿ves? Ahí
0: no, ya te me pregunto porque hay gente que le gusta. A mí no, pero... Sí.
2: Bueno.
0: No, una, depende para quién, pero...
2: Después... No, pero me van a putear.
0: A mí me gusta más sin.
2: No, mi vieja hace un pastel de carne, pero sí. No es con...
3: Pan
2: no
3: de
2: con
3: carne.
2: Papa. No, pastel de carne. Como una masa... Una masa tipo de tarta, pero casera.
0: Sí.
2: Carne, otro sí. Otra bueno, capa de masa... Arriba.
0: Claro.
2: Una lluvia de azúcar.
3: Es raro eso.
2: Riquísimo.
0: No, pero queda rico.
2: Muy rico. Sí, no, la carne con azúcar es muy rica. Bueno, sí. Empanada de carne, si le pones azúcar, va como
0: sí,
2: piña.
0: Sí,
2: ¿eh?
0: Normal es así.
1: Y
0: sí,
1: pasas claro. De uva.
2: Yo ya me abro, ¿eh? Claro. Ya me abro.
3: La de pasas de uva son entrerrianas.
2: Hablando de Entre Ríos, no, mentira, no nos vamos a ir a Entre Ríos, pero...
0: Bueno, ¿a dónde vamos? ¿A dónde vamos?
2: ¿Qué conductor del carajo?
0: No, wow.
2: No, por el Gato Silvestre.
3: Porque Entre Ríos.
2: Son momentos donde se valora más a Gato Silvestre cuando escucha estas cosas. No, quiero ver cómo largo. Ah, la gente viajó, no viajó.
3: No, ese fue nadie.
2: Bueno, me parece sí. Que en Mar de... Vamos a Mar de Plata y le preguntamos vamos. A Samuel Zamorano, porque... Sí, pero desde acá.
3: No.
2: ¿Qué sí. Pasa, Mar de Plata, Samuel Zamorano? ¿Hay reserva, no hay reserva? ¿Va llegando gente? Buenas tardes, Samuel.
4: Buenas tardes, ¿cómo están, compañeros, compañeras? Bueno, acá estamos en Mar del Plata, una tarde-noche bien fresca, 9.7 la temperatura ahora, y marco ya de un fin de semana largo o extra largo, si se quiere, porque tenemos dos días más los dos del fin de semana, que por el momento viene muy, pero muy tranquilo, ¿eh? apenas arañando un 25% de ocupación, según los registros que se han comunicado en el día de hoy de las organizaciones correspondientes. Y aparte a este 25 hay que ubicarlo en que hay muchos hoteles que han cerrado ya directamente, no tienen trabajo, otros porque han cerrado definitivamente, así que hay menor oferta hotelera y menor ocupación. Lo propio también señalaban con muy baja expectativa desde el Colegio de Martilleros con respecto a lo que tiene que ver con alquileres para este fin de semana largo de departamentos, de algún chalecito, así que muy, pero muy tranquilo. Hoy también lo veíamos con los bajos números de automóviles que viajaban por las rutas 2 y 11 hacia la costa atlántica y en particular a Mar del Plata, así que un fin de semana, mira, acá algunos trataron de poner la excusa o el argumento de que el tema de la selección y de que el partido sea el sábado hace que mucha gente no decida viajar, bueno, no sé, acá también lo dan, obviamente,
0: claro,
4: se da en todos lados, no es que iban a ir a verlo a la cancha, ¿no? Lo iban a ver por la tele, igual que lo pueden ver acá, así que lamentablemente tengo que decirles que no hay mucha gente en Mar del Plata en estos momentos, los números vienen cayendo con respecto al año pasado, es exponencial, sí, la caída lamentablemente, tanto de este fin de semana como del último fin de semana largo que tuvimos, y esto hace... Según el ente de turismo, ponen todas las fichas de aquí a las vacaciones de invierno, que por el momento, si bien no falta tanto, falta bastante en cuanto a reservas, si bien también muy, pero muy flojito para las vacaciones de invierno, que recordemos, el año pasado fueron muy, pero muy malas también. Estamos en un contexto en que viaja poca gente, lamentablemente, a Mar del Plata, cuando hace algunos años estábamos hablando de récords año tras año en los fines de semana largos o extra largos.
2: Claro. Entonces viene floja la cosa.
3: Y ya venían de un verano que había sido flojo, Samuel,
2: sí,
3: también.
2: Y que además Mar del Plata en invierno es bastante concurrido.
3: Sí.
2: Por lo general, ¿no? Bueno, en estos contextos parece que no. Pero digo, mucha gente se va a Mar del Plata en invierno.
4: Sí, es que hay un montón de propuestas, obviamente, y sobre todo ahora en vacaciones de invierno vuelve a haber propuestas teatrales, de espectáculos para niños, para toda la familia... muchos recitales y todo como para tratar de atraer público, pero hoy lo que justamente está faltando, ¿no? Es el poder adquisitivo tal vez de la... sobre todo lo que siempre colma las locaciones de Mar del Plata en los hoteles de 2, 3, 4 estrellas es la clase trabajadora y eso es lo que estamos hablando durante el verano, ¿no? Vino faltando ese público para este... Siempre hay buenos números, 5 estrellas o... público ABC1, como se dice, pero muy, muy bajo vienen los porcentajes de trabajadora que viene a Mar del Plata.
3: ¿Y los precios cómo están, Samuel, en líneas generales? ¿Hubo un retoque de lo que fue los precios de verano a la hora del año o se mantiene porque se sabe que si aumentan no hay...
2: Imagino que con la necesidad de vender que hay, no hay mucho margen para aumentar.
4: No, inclusive los precios de la hotelería en algunos casos han bajado,
3: claro,
4: porque hay muy buenas promociones. Con las promociones, imagínate que los hoteles de, por ejemplo, 4 estrellas tiran promociones y esto obliga a los de 3 y 2 estrellas a bajar los precios,
3: claro.
4: Obviamente, porque todo se tiene que escalonar Con el de cuatro estrellas tal vez tiene un poquito

0: poquito más de espalda. El de 3 y 2 estrellas lo tiene que bajar necesariamente.
1: Claro.
0: Los precios han caído. Los precios en Mar del Plata, la verdad, es que nunca son muy caros en general comparado con otros destinos turísticos que son turistas, si se quiere, en cuanto al público que los visita. Aquí hay precios para todos los bolsillos, siempre lo hubo, pero la verdad es que por más promoción que haya, está la situación. Como lo digo yo, lo dicen
1: Sí.
0: los operadores turísticos, la Asociación Empresaria Hotelera y Gastronómica, el propio gremio UDGRA, que se ha también
1: Expresado,
0: dedicado
1: sí.
0: a lanzar algunos pronósticos de lo que está sucediendo, algunos números de lo que está pasando, el Colegio de Martilleros, bueno, todo es son los sectores que van visibilizando la situación del turismo, que es muy compleja. Hace un tiempo hubo un acercamiento por parte del gobierno de la provincia para ofrecer créditos tanto a la hotelería como a la gastronomía para mantener las empresas, ¿sí? Porque en algunos casos hay situaciones terminales o de mucha complejidad.
1: Claro. ¿El clima cómo estuvo, Samu? ¿Cómo está este fin de...?
0: Mirá, hoy arrancamos un 9 de julio muy lindo, muy soleado. Después a media tarde se nubló y ahora está en esta temperatura que les decía. El cielo está cubierto, 9 grados 5 la temperatura ahora, 7,1 la térmica. Para mañana, lamentablemente, se espera algún tipo de chaparrones, ¿sí? Durante la tarde, sobre todo, mayormente nublado. Así que va a estar medio complicadito. Tal vez hay algunas probabilidades de lluvia, sobre todo para la tarde y la noche, pero esto se incrementa las posibilidades para el día sábado, ¿sí? Así que más o menos por ahí viene lo climático, mayormente nublado durante posibilidades de lluvia, algo para mañana, la tarde, noche, y tal vez lluvia para el día sábado, que bueno, la verdad es que la ciudad también está preparándose para ver el partido, ¿sí? Es algo que tiene motivado a
1: Claro.
0: buena parte de los marplatenses. Hay lindos lugares que se han organizado con pantallas gigantes, no al aire libre como fue en el Mundial anterior, porque obviamente la cuestión climática lo imposibilita de cualquier modo. Imagínate en la costa este fin de semana a las 10 de la noche va a ser un frío bárbaro, así que no da, pero hay lindos lugares con pantalla gigante y bueno, la gente está
1: Samuel.
0: esperanzada. El otro día hubo un montón de gente, un desahogo bárbaro después del partido.
1: Sí.
0: Claro.
1: Samuel, ya estamos justo con el top de las noticias, pero ¿cuál es el perfil de la gente que está llegando ahora? Si bien no es un porcentaje alto en esta temporada, ¿hay más gente joven? ¿Hay familia? ¿Hay parejas? ¿Hay turistas?
0: Y los últimos 2, 3 años, te diría,
1: Sí.
0: la juventud ha ganado Mar del Plata,
1: Bien,
0: ¿sí? Mucha
1: acapara.
0: juventud, muchos grupos de amigos, y también lo que se ve en los fines de semana así largos y extra largos como este,
1: Sí.
0: es el propietario no residente, gente
1: Ah,
0: de
1: bien.
0: Buenos Aires o de
1: Claro.
0: Gran Buenos Aires que tiene su departamento acá y que lo viene a ocupar y viene a pasar unos días.
1: Muy bien.
0: Bien, Samuel, te agradecemos como siempre y será hasta la próxima. Un abrazo grande. Abrazo grande para ustedes, hasta luego.
1: Completísimo, Samuel Zamorano, periodista de Radio 10 desde Mar del Plata, no levanta el nivel de reservas y crece la preocupación del sector turístico.
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3: Es la hora 19:30. En Buenos Aires la temperatura 15 grados 6 décimas.
4: Desde el oficialismo no se hacen cargo de las críticas de Monseñor García Cuerva.
3: El diputado de La Libertad Avanza, Carlos Zapata, se refirió a las expresiones porteño durante el Tedeum por el 9 de julio.
5: Yo creo que se dirigía a la política en general porque pobre y discapacitado hubo en todos los gobiernos. Es una cuestión que le hace una reflexión ante la clase política por una deuda que tiene hace mucho tiempo. Y nosotros no vamos a renegar de eso y de hecho estamos trabajando mucho en esos aspectos. Se bajó a la menos de la mitad prácticamente la indigencia. Se está trabajando, se estará haciendo aporte muy importante de capital humano al tema de discapacidad. Es una cuestión que siempre tenemos presente.
3: Tras el pago a los bonistas, baja el riesgo país y se aproxima a los 400 puntos. En una jornada donde el mercado local no operó por el Día de la Independencia, el indicador que elabora el JP Morgan acentuó una nueva caída de 1,2% para ubicarse en 404 puntos básicos. Irán respondió los nuevos bombardeos de Estados Unidos con ataques contra países del Golfo Pérsico.
4: La ofensiva contra lo de Washington debilita cada vez más el acuerdo provisional destinado a poner fin a la guerra en Medio Oriente.
3: En la ciudad de Buenos Aires la temperatura 15 grados 6 décimas, humedad 71%.
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4: 7 de la tarde, 34 minutos. Actualizamos el estado del tránsito. Atentos conductores, Nora Costa nos lo cuenta. ¿Cómo va, Nora, a esta hora?
5: Gracias, Pato. Bien, todo bastante tranquilo. Algunas demoras Bicheri por un choque a la altura del ingreso a General Paz, sentido a Delepiane, mano al centro, zona de Mercado Central lenta, la parte de Camino Negro y General Paz está bastante fluida. General Paz solamente con algunas demoras a la altura de Avenida San Martín, a vías del ferrocarril en Devoto, a la altura de Gutenberg, en esa zona, en ambos sentidos de circulación. Hay bastante tránsito sobre General Paz. También en Camino del Buen Aire, altura José León Suárez, en ambas manos se registran demoras, sobre todo a Panamericana. Y bastante lenta, Aires La Plata, en la zona de Isla Maciel y Dock Sud. Esto es por obras que se están realizando mano a La Plata. Se produjo un choque en la autopista 9 de Julio Sur, a la altura de la calle Rocha, sentido al puente Pueyrredón. No hay demoras, pero sí una reducción parcial. Recuerden, el tren Mitre a Retiro, interrumpido todo el fin de semana, los ramales Mitre y Suárez solo llegan hasta el domingo incluso.
4: Muy bien, Nora, gracias, ¿eh? Completo como siempre, nos reencontramos mañana.
5: Un beso, hasta
4: chao,
5: mañana.
4: Un beso, hasta mañana.
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0: mazamorra, mazamorra. Eso es todo típico de nuestro país, de nuestro amado país hermoso que tenemos, pero que nos están dejando mal, que nos quieren desgranar con un choclo, chicos, a ver si se avivan.
1: La flora de membrillo, la batata a la olla para el guiso, y te tira un tigre, calentás el membrillo en una olla antes de tirarlo en la masa y le echas un chorro de vino tinto y lo dejas hervir, una locura.
2: Me gustó. Da para otra sección, Secretitos gastronómicos, sí, todos tenemos secretitos gastronómicos.
3: Porque viste que a veces hacemos una receta, la misma receta la hacen dos personas y siempre decís, ¿cómo puede ser? Sí,
4: porque alguien le agrega
3: algo, el amor, el cariño,
4: la fantasía propia.
2: Claro.
3: Totalmente, la esencia.
2: Todo vamos a decir, y como la milanesa con puré de mi vieja, no,
3: no hay.
2: ¿Viste? Es así.
4: Mi vieja nunca hizo milanesa.
2: ¿En serio?
4: Sí.
2: Mira.
3: ¿Cómo que
2: escucha
3: no?
2: El programa, mamá Arbili?
4: Hoy no, porque está con mi hermano. Pero
2: bueno,
4: si no,
2: listo, entonces.
4: Si no,
2: yo
4: lo
2: le iba a mandar un beso, pero.
4: Lo ve por YouTube.
2: Ah, ¿sí?
4: Sí.
2: Muy bien.
4: Se sienta en el comedor y lo mira por YouTube.
3: Espectacular.
2: ¿Le gusta el programa?
4: Le gusta el programa.
2: ¿Más que el de Dugan? Sí, más que el de Dugan. Perfecto.
4: Chicos, en serio, un día no voy a venir más porque no me dejan hablar.
3: ¿Qué? ¿Cómo no te dejan hablar? Si
4: la gente me putea, el conductor me interrumpe.
3: Ay, Dios mío.
2: El conductor está celoso, vos no te das cuenta, pero el conductor te está celando. No me gusta que no te definas. Tenés que preferir un grupo. El
4: es
2: nuestro,
4: que depende
2: perfecto.
4: El horario.
2: Hola.
4: Hola.
2: Hola.
5: El pastel de papas
4: sí.
5: No es original.
4: Ah, ¿viste?
5: Es la versión del Shepherd's Pie.
4: ¿Eh?
5: Es inglés.
3: Es inglés.
5: Es una de las comidas.
2: Ah, me bajé el pastel de papas.
4: Ah, yo lo comí.
2: Sí, pero nosotros viste que
3: lo
2: reinventamos todo.
4: El sushi, por ejemplo.
2: La pizza de acá es una locura.
4: Es mejor que la de Italia.
2: Sí, yo he comido.
3: Viste que la pizza de Italia no tiene tanto queso. No le ponen tanto queso. Es finito, viste, como que le falta.
2: Se te desarma toda.
3: Blanda, claro.
2: Perdón, la fainá. La fainá. ¿Qué pasa, chicos?
3: Nada, porque dije que es más blanda la masa de allá. No es a la piedra como acá y más tostada.
2: Claro, más blandengue.
3: Claro.
4: Más contundente la de acá. Tiene
2: más firmeza. Acá estamos con nuestra pizza.
3: Totalmente.
2: Llegás y acá está la pizza.
3: ¿Al molde o a la piedra?
2: A la piedra.
3: Ah, bien.
2: A mí me gusta la piedra.
4: Depende en qué pizzería.
2: Claro. Yo trabajé en pizzería mucho tiempo.
4: Yo también
3: trabajé en pizzería.
2: Todos tenemos grandes anécdotas.
4: Sí.
2: Las mejores anécdotas laborales yo las tengo en la pizzería.
4: Sí.
2: Sí,
4: sobre
2: claro.
4: todo cuando me dejaban a cargo del horno. Que yo soy un poco disperso.
2: Se te pasaba.
3: ¿Cómo va? ¿Te dejaban a cargo del horno?

0: Cuando te dicen, te llaman para reclamar.
1: ¿Dónde está el pedido? Y ves que la comanda la dejaste arriba del mostrador. Terrible. Y decís, ay, nunca pasé el pedido, qué calor. Claro. Ya salió para allá, ya te tiene, claro, que estar llegando.
0: Claro. Y apurás al cocinero, sí, y el cocinero, claro, dijo, no me apure.
1: No, y después la pizza nunca, un consejo, nunca se pide cortada la pizza. Porque se te va el queso para todos lados.
0: Mirá.
1: Sí, claro, no hay que pedirla cortada.
0: A mí me gusta que venga cortada.
1: No, qué pincha huevo eso.
2: Te hace la contra.
1: Hola, ¿qué tal? Buenas tardes.
3: Yo también hago el pastel de carne con una lluvia de azúcar arriba con masa, además del pastel de papa y con aceitunas. Obvio.
2: Sí, por favor.
1: Muy bien, qué rico, por favor. Esa es la receta de mi vieja. Ay, le mando un beso grande porque nos estaba escuchando, mamá.
2: Un beso.
1: Pulpito, si tenés más y tenés más, mandale, dale.
4: Hay una que no, creo que no la escuché, que son los tradicionales ñoquis del 29. Un buen estofado, espectacular.
1: Con estofado, uy,
2: no, no sé que no como estofado. No.
1: Boloñesa.
0: Los ñoquis son con boloñesa, claro.
2: Sí,
1: sí, sí, está bien.
0: O tuco y pesto.
1: O tuco blanco, como dijo una integrante de este programa.
0: Hoy no vino ella.
1: Refiriéndose a la salsa blanca. Ella quería decir salsa blanca y dijo tuco blanco.
0: Hoy no vino, hoy está en otro.
1: ¿No?
2: ¿No? No voy a repetir porque hasta el día de hoy la gente en el chat de YouTube me sigue
1: hasta el día de hoy.
2: Hasta el día de hoy me
1: lo hiciste ayer el chiste, hasta el día de hoy, como si fuese del 94 el chiste.
2: Ya pasó y me siguen criticando por lo mismo. Todos acá pueden hablar barbaridades, que está dura, que está blanda. Que la,
1: no, que la tanga, hablamos de la pizza.
2: Que la tanga, dice Mauro Federico. Y yo se digo, salsa blanca. ¡Oh!
1: No dijiste salsa blanca. No dijiste
2: la
1: salsa.
2: La salsa.
1: La blanca. Vamos con más. Hoy es feriado, así que nos tomamos un rato para charlar con nuestros oyentes.
0: Pongamos mensaje hasta las 8 y vámonos.
1: A ver.
5: Comida típica para mí es el locro y los pastelitos. Por supuesto, de membrillo.
0: Por favor.
5: La batata,
0: Dios me libre.
5: Es rica, pero no. El original es de membrillo, igual que la pasta flora también es de membrillo.
1: Es un baile, es un afano, suspéndanlo. 66% de nuestros encuestados en el canal de YouTube. Han escogido el membrillo.
2: Ah,
1: ¿cuánto? 66%.
0: Pero está tocado esa votación.
2: ¿Cómo está tocado?
1: A 4 dijo batata.
0: Son bots.
1: Yo hubiese agregado dulce de leche igual como opción ahora que lo pienso.
0: No son pastelitos, chicos.
2: Ya sé
0: dale.
2: Que no son, pero bueno, lo argentinizamos.
1: Y no me gusta cuando le pone. ¿Cómo? Bueno. Dulce de leche más sargento que.
0: No, por eso.
1: Que Radio D, escuchame.
0: Pero escucha. Es como
1: la cosita esa de colores que le ponen arriba.
2: Ah, no me gusta, la grana.
1: Para mí es un invento de los odontólogos esa cosa.
2: Sí.
1: Para arruinarte las muelas y que tengas que ir a hacerte tratamientos.
2: ¿Y te acordás que antes venían unas bolitas plateadas?
1: Sí,
2: pará, que venía. No, ¿qué? ¿Verdad?
1: Sí, pero ¿por qué le ponen esos bulones?
2: Yo me acuerdo, chicos, allá en la prehistoria, cuando yo era chiquita, me acuerdo que las tortas las decoraban con esas bolitas. Eran que, de hecho, sí, de paso.
0: Pará, y las tortas de cuando éramos chicos.
1: Rompías el vidrio de Braut,
0: que las querías de cancha de fútbol decorada.
2: Sí.
0: Venían con esa porquería verde, las bolitas esas son bulones.
2: Sí.
0: Y después terminabas comiendo el muñequito y comés la torta.
2: Que era de azúcar.
0: Porquería que le ponían arriba a la torta.
1: Es terrible.
0: Chicos, estamos vivos de pedo, ustedes saben.
1: Sí, estamos, ¿no?
2: Bueno, estamos más inmunizados, porque ahora si todos lo tienen entre algodones, a los chicos es peor, ¿viste?
1: Sí, totalmente. Acá piden Free Florgu, dicen. Que puedas contar todos los chistes que se te ocurran, Flor.
0: La gente te quiere, Florencia.
2: No me quiere la
1: Bueno,
2: gente.
1: Siga mandando su mensaje, que hoy es feriadito. Mañana Dale. También vamos a aprovechar para escucharnos mucho con nuestros oyentes, porque el programa lo hacemos entre todos, ustedes de ese lado también. Así que los días que nos permitimos relajarnos un poco, nos viene bien escucharnos un poquito entre
2: Por
1: nosotros.
2: Por supuesto, a través del 1123-660710 y en radio10.com.ar, sumate a nuestro canal de YouTube, que cada vez somos más.
1: Pastel de papa, la comida preferida del general Perón, dicen
0: Viva
1: acá.
0: Perón.
1: Sí, es cierto. Pastel de papa.
2: El 9 de julio de 1947, el general Perón en Tucumán declaraba la independencia económica.
1: Muy bien. Efemérides.
0: Buen dato.
1: Y se comió un pastel de papa después porque era su comida preferida.
2: Y los caniches, sus perritos preferidos.
1: Exactamente.
0: Los caniches de Perón.
1: Sí, exactamente. Bueno, vamos con una rondita informativa, ¿les parece? Si laburamos un poquito. Flor Gutiérrez, empezamos con usted.
2: ¿Cómo no, Juan? Bueno, salió el apoyo en el Día de la Independencia, el apoyo del Fondo Monetario Internacional. Así es. ¿Qué es lo que está apoyando? La reforma de la Corte Orgánica del Banco Central que quiere llevar adelante el gobierno. Ya lo venía advirtiendo, ya lo había puesto en su último staff report, había dicho que Argentina tiene que avanzar a una modificación de la Carta Orgánica, lo dijo la vocera Juli Kozak. Básicamente lo que dijo es que eso va a permitir reducir las vulnerabilidades de la dominancia fiscal. ¿A qué se refiere con la dominancia fiscal? Es la instancia

0: en donde el Banco Central financia de alguna manera al gobierno. Lo que popularmente, Juan, se conoce como emisión monetaria o la, que sabemos que inflación, si se hace de una manera mala o constante o sin considerar otros tipos de variables. Lo cierto es que quieren modificar esta carta orgánica, que un poco el eje de la discusión está en un artículo, que es el artículo 3, lo que establecía, antes de la se hizo en el año 2012, ¿se acuerdan? Estaba Marco del Ponte en ese momento al frente del Banco Central, es que la misión primaria y fundamental del Banco Central era preservar el valor de la moneda. Cuando le hacen la modificación, que fue bastante... lo que sea promover las facultades en el marco de políticas establecidas por el gobierno nacional, estabilidad monetaria, estabilidad financiera, empleo y desarrollo económico con equidad social. Eso es lo que se le... y lo que ahora el gobierno quiere dar marcha atrás con eso y quiere volver a la base original, que es se encarga solamente de la política monetaria y se cortan todos los mecanismos de emisión que son a través de adelantos transitorios o giro de dividendos y utilidades. Pero después hay otras cosas que también se habían quitado en su momento la carta orgánica, como es, por ejemplo, el rol que tienen sobre los bancos, porque el Banco Central tiene un rol de control y de regulación sobre los diferentes bancos, se liberó la tasa de interés, bueno, algunas cosas en las cuales el gobierno quiere dar marcha atrás. A mi criterio, Juan, es muy hipócrita hablar de independencia del Banco Central cuando sabemos que Santiago Bausili juega en tándem con Caputo, que lo puso el propio Caputo, que consultora
1: Anker. Se muestran juntos todo el tiempo.
0: Que trabajaban juntos, que se muestran juntos. Digo, quizás es discutible. Muchos países del mundo, el Banco Central es independiente. Sí, tiene que ser siempre así. Bueno, es discutible. La herramienta de emisión monetaria está en la carta orgánica. ¿Significa que vos la tenés que usar siempre? No, digamos, vos la podés usar o la puedes dejar como una herramienta que te permitió en el 2020, durante la pandemia, utilizarlo como un mecanismo para financiar al gobierno en el marco en donde las empresas y la gente necesitaban guita. Y en ese momento todos pusieron plata, en todos los países, los más progresistas, los menos progresistas, y lo podías hacer porque tenías esa herramienta del Banco Central. Entonces, ¿por qué sacarla, esa herramienta? ¿Y por qué sí? ¿Por qué no usarla responsablemente? Que me parece que es lo que se debería discutir. Pero bueno, el gobierno quiere avanzar en este punto, en esta reforma. El Fondo Monetario le dio el aval, le dio el apoyo, y recordemos que Cristalina Georgieva, la directora gerenta, va a venir al país. ¿Cuándo? Fines de julio, lo confirmó ayer Caputo. ¿Cambia algo las reglas del juego? No, no cambia absolutamente nada.
1: Qué linda noticia para contar el 9 de julio.
0: No cambia nada, Juan. O sea, de verdad, ni a los mercados le importa lo que pueda decir Cristalina Georgieva. Todos sabemos que que hoy está manejado por Estados Unidos. Argentina tiene una línea, no tiene alineación, tiene subordinación con Estados Unidos. No cambia la expectativa, no va a haber un cambio de ánimo, no va a haber ningún anuncio fuerte, concreto, digamos. Ya sabemos cómo es el vínculo y la relación que tiene este gobierno con el FMI. A mi criterio, es una visita que poco puede capitalizar el gobierno de eso.
1: Muy bien, gracias Flor Gu. Diego Arbilí.
2: Bueno, hoy decíamos que Francia se metió en semifinales de la Copa del Mundo.
1: ¡Mira!
2: Tercera semifinal consecutiva de Francia en Mundiales.
3: Me saco un segundo el rol de...
2: al periodista argentino.
3: De termo argentino.
2: Qué brillante, lo de Dier de Jam como entrenador.
3: 2018 ya estaba de Jam,
2: claro,
3: ¿no?
2: De Jam, Mbappé, está jugando su tercer Mundial. Mbappé lleva convertidos 20 goles en 20 partidos jugados en Copas del Mundo. Un animal, ¿no? Y lleva 12 goles convertidos en 11 partidos de eliminación directa en los Mundiales.
3: Ahora me vuelvo a poner la camiseta, me importa poco y nada. Suerte,
2: Francia. El último partido que perdió Francia en los 90 minutos fue en el Mundial 2014. O sea, mirá todo lo que pasó, ¿no?
3: Claro, es cierto, porque la final con Argentina terminó en empate.
2: Y lo que viene generando este nuevo proceso, o este proceso, mejor dicho, que ya lleva 3 mundiales consecutivos, digo, Francia es una selección para tener en cuenta.
3: Sí, viste, al principio del mundial decíamos que no había grandes cucos, que no notábamos grandes cucos, que no había un gran nivel en los grandes candidatos.
2: Francia,
3: no
2: sé, para mí fue...
3: España con Cabo Verde y le pateó 70 veces al arco todo, pero no le metió un gol. Veíamos, no sé, Inglaterra y algún una falencia defensiva. Francia, Senegal, bueno, también hubo, fue un partido que se le complicó.
2: Pero
3: a Francia pues arrancó y de mitad de cancha para adelante te propone un vértigo que es difícil de contrarrestar. Me parece que fue de menor a mayor Francia en este Mundial y que hoy llega como una de las mejores selecciones perfiladas.
0: Es la mejor, capaz la mejor. No hay duda de que Francia tiene la mejor delantera, los jugadores de Francia, los delanteros de Francia. No son hoy los mejores delanteros que hay en...
3: Y tenés Dembélé, Mbappé.
0: Bueno, ¿quién está a la altura? Messi.

0: Messi en la Argentina, digo.
1: No, pero solo Messi. De Argentina hoy a nivel bueno, de ofensivo. Yo no tengo,
0: siendo yo no completamente tengo objetivos, quitando la sí, pasión. Noruega.
2: Pero yo no tengo una confianza. ¿Qué querés que te diga?
0: Pero no,
2: yo
0: no, esta no se trata de eso, digamos. No estoy analizándolo.
2: No, y al contrario, me gusta que haya alguien que se lleve todos los reflectores, que se lleve la marca. Vamos todos, sí, miren toda Francia, la responsabilidad que la tenga Francia. Y demás, me parece que por estos, Francia jugó ya 6 partidos.
3: Sí.
2: Bueno, en estos 6 partidos es la selección que más demostró, sí, si se quiere,
3: sí,
2: ¿no?
3: Sin duda.
2: Hoy le ganó muy bien a Marruecos. Sí. Incluso falló un penal. Todo.
3: Y el primer tiempo ya tendría que haberlo tenido casi liquidado el partido. Bueno, sí, no sí. Se dio.
2: Sí, porque Bono atajó un par por el eso, arquero de marroquí muy, muy bien.
3: Que es de los mejores arqueros del mundo también, ¿no?
2: Sí,
3: lo
2: sí,
3: viene
2: sí.
3: Sosteniendo también en los últimos años. Bueno.
2: Sí, y encima cantan YouTube, o sea, el chabón tiene...
3: No, es otro ese.
2: Ah, bueno. Perdón, mala mía.
3: Ah, ese chiste está bien, y cuando yo dije el Bono que de los jubilados...
2: No, y no te das cuenta. Y el conductor, se le permite todo. Bueno, gracias, Diego Barbili. No, completemos mañana. ¿Quién juega?
3: Mañana hay partido, van a estar jugando a partir de las... 4 de la tarde, España-Bélgica.
2: ¡Mira!
3: Y el sábado estaremos atentos a lo que sucede a las 6 de la tarde con Noruega-Inglaterra.
2: ¡Mira!
3: Y a las 10 de la noche,
2: sí.
3: Argentina-Suiza.
2: Vamos, Argentina todavía. ¿Dónde jugamos? En
3: Kansas de nuevo.
2: En Kansas, perfecto.
3: Sí. Es donde Argentina había hecho base, bueno, donde hizo base todo el mundial, ¿no? Se le termina dando de la mejor manera ese fixture a la selección argentina. Y en caso de pasar a la siguiente instancia sería en Atlanta.
2: Tranquilo,
3: no es acá
2: tranquilo.
3: En Villa Crespo,
2: No, ya sé.
3: Ya jugó Argentina también esta Copa del Mundo.
2: ¿En Villa Crespo?
3: En Atlanta.
2: Ah, perfecto.
3: Hay un montón de cosas para contar. ¿De
2: qué?
3: Ciudad.
2: ¿De Atlanta? ¡No me lo cuentes ahora! ¡No me lo cuentes ahora, Diego Barbili!
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5: Los pastelitos, únicamente de membrillo, ¿sí? El dulce batata es para comer con queso, el postre de camionero. Sándwich y mortadela y postre, batata y queso.
6: Yo el pastel de papa no lo hago con azúcar porque acá a nadie le gusta. ¿No? Cuando era chica mi mamá le ponía azúcar un poco en el puré. Bueno, ahora lo hago sin nada. Pero en mi plato, cuando yo me lo sirvo, le echo 2-3 cucharadas de azúcar. Sí, como sí. Cuando le pones queso rallado a los fideos.
7: No, la carne igual, con azúcar queda muy
6: bien,
7: rico,
6: chico,
7: no.
6: Un manjar.
7: Un manjar, sí. Te juro que sí. Lo tenés que probar, Arbili. Lo tenés que probar antes de hablar.
8: Qué locura.
7: Bueno, nos queda un minutito, estamos cerrando ya. La verdad, un placer hacer el programa con ustedes, un día como hoy. Hoy feriadito, nos tomamos un ratito más para charlar con nuestros oyentes, para, bueno, debatir un poquito también de nuestras costumbres en el Día de la Independencia. Así que, un gusto como siempre. Realmente el debate queda clausurado, por lo menos hasta mañana vemos en qué nos peleamos. Pero hoy me parece que se terminó imponiendo mucho el pastel de papa.
9: Sí.
7: Como que nos terminamos adueñando del
9: pastel. Pensamos que iba a ser más asado, y sin embargo,
7: mira,
9: fuimos por el pastel de papas.
7: Toma mate con chocolate.
9: Sí, sí, sí. Mañana, mínima de 10,
7: sí.
9: Máxima de 13, con cielo mínima nublado.
7: Más acotada la amplitud térmica.
9: Sí, por eso.
7: Perfecto.
9: No va a estar mal.
7: Se terminan estos días primaverales mañana, me parece.
9: Sí, nuevamente 5, 6, 16 grados.
7: Harto del frío, harto.
8: Esto antes no pasaba.
9: Estamos
7: que alguien haga algo.
9: Chicos.
8: Con Alberto.
9: Por favor.
7: Bueno, vamos cerrando, ¿les parece?
9: Sí.
7: Patito, hasta
9: adiós,
7: mañana.
9: Hasta mañana.
7: Gracias. Diego Arbili.
8: Chao, Juan.
7: Será hasta mañana, tontón.
9: Te lleva.
7: Gracias, Martu, en el canal de YouTube, a toda la gente de redes. Gracias al Pulpito Díaz por la operación y al equipo de producción conformado por Alem Buloc, Ale Funtowicz, Lore Franceschini y Walter Comiso. Nosotros somos Un Día Perfecto. Gracias a otro lado. Nos reencontramos mañana a las 18 horas. Que tengan una hermosa noche. Chau.

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1: Es la hora 20 en Buenos Aires, la temperatura 15 grados 6 décimas.
2: Victoria Villarruel pasó por Tucumán y quedó en evidencia la distancia con Milei.
1: El diputado por Santa Fe, Nicolás Mayoraz, se refirió a las declaraciones de la vicepresidente.
3: Ella arma su propia agenda, de alguna manera se ha desentendido del rol de vicepresidente que tiene, en el sentido de que me parece que olvida que está puesta allí por dos motivos. Primero, porque lo eligió el presidente para que sea su acompañante de la fórmula, y segundo, porque lo eligió el pueblo argentino, que eligió al presidente Milei para hacer este cambio. Entonces, a veces para mí no se entienden bien la confusión de roles y roles políticos que ella ha decidido tomar ahora. Es un rol más político que institucional. Entonces, tampoco se entiende por qué ella dice que el discurso presidencial fue político en un acto patrio y ella va y hace un discurso político en un acto patrio, ¿no?
2: Cayó la venta de maquinaria agrícola.
1: Los patentamientos de cosechadoras, tractores y pulverizadoras de junio alcanzó 80 unidades, una baja del 5,1% interanual.
2: De los 6 años alcanzó 3 unidades, esto es un 1,9% menos que el primer semestre de 2020.
1: Houston, un agente del servicio, detuvo a un hombre mexicano.
2: La víctima fue identificada como Lorenzo Salgado Ara, residía en Estados Unidos desde hace más de 35 años.
1: El hecho ocurrió mientras se encontraba llevando a su equipo de construcción a un trabajo.
0: Tránsito.
4: Quedan demoras en Richieri luego de un incidente vial a la altura de General Paz, mano a Dele Piane. Hay demoras.

0: Horas desde Mercado Central, General Paz con retrasos a la altura de Saavedra y de Devoto, sentido al Riachuelo. Acceso este con un incidente a la altura de Ciudadela, genera demora sentido a la ciudad de Buenos Aires. El ferrocarril Sarmiento no está circulando por obras, lo mismo el ramal Tigre del Mitre, está totalmente interrumpido y los ramales Mitre y Suárez solamente circulan hasta Belgrano R. Anticipamos además que el domingo tampoco estará operativo el Martín hasta las 18 por obras. Central de Tránsito 710, Nora Acosta.
1: Cielo algo nublado en la ciudad de Buenos Aires, 15 grados 6 décimas la temperatura, 70 el porcentaje de la
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0: ¿Cómo les va, querido? Feliz día, chicos.
1: Feliz día.
2: Gracias, igualmente a todos. Estoy volviendo de a poco.
0: Estás volviendo de a poco. Mirá que tenés el sábado, ¿no? ¿O el domingo?
2: Sábado y domingo.
0: ¿Sábado y domingo? ¿Por qué sábado y domingo?
2: Ah, no, pensé que acá... Porque
0: sí, no, el partido.
2: Jueves. No, yo para
0: yo
2: que
0: no,
2: descanse.
0: Yo soy un desastre para los mundiales. ¿Cuándo es? Mañana, el sábado.
2: El sábado.
0: La infartoneta, como le dicen.
1: La infartoneta.
2: Ahí no voy a poder, porque el domingo hay programa, el lunes hay programa.
0: Sí, me morí con la cantidad de Instagrammers que hacían los videos, que se levantaban, querían agarrar cosas y no podían. Y se daban vuelta y se daban cuenta que se habían muerto. Estaba lleno, genial.
2: Están buenos los memes.
0: Así sí, fue. Sí. No, fue genial. Aparte me hicieron reír mucho, lo mismo que el otro que decía, me dicen que compramos el mundial. ¿Qué vamos a comprar nosotros si no podemos comprar un kilo de carne?
1: Muy bueno.
0: Genial, la gente muy tiene bueno. Un humor maravilloso.
2: Claro, es espectacular. ¿De dónde sacamos para comprar el mundial?
0: ¿De dónde sacamos para comprar el mundial? ¿Qué dice?
1: Para aparte, no sufriríamos.
0: Sale 1.500 mangos de un pasaje de sub.
2: Pero aparte, claro, tienes razón, bueno. Le digo, si ya está comprado,
1: no.
2: Nos vemos tranquilos y decimos que ganamos.
1: No sufriríamos de ese modo.
2: No, pero es increíble el odio que se instaló y a partir de las redes, sobre todo desde México y parte de Madrid.
0: Sí. Pará, tenemos Tenemos gente que hace favores para que nos odien un poquito más. Esto es una realidad. Si vamos a hablar mal de todos los países, y bueno, entonces, viste, a uno no le perdonan ninguna, pero los demás cuando dicen barbaridades pasan, viste, como, no pasó nada.
3: Mandamos un embajador a Ecuador hace unos años.
0: Sí.
3: Que trató prácticamente de orangutanes.
2: Sí. ¿Cómo se llama? Luis Juez.
3: Del CEL.
0: Sí.
2: Luis Juez. Luis Juez le dijo que no se bañaban. Juez,
0: que no se bañaban.
3: Sí.
0: Sí, del bueno, CEL por
3: también
0: eso.
3: También había hecho comentarios.
0: Digo, hay un run en la Argentina discriminatorio que hoy medio que lo largó, viste, y no sale de las usinas de las redes sociales, sale del mismo gobierno.
2: No, pero
0: los otros días cuando Santi Caputo tuiteó eso de que yo digo, viste, llámenlo y digan leche, sacalo, viste, de que no garpa ser negro.
2: Porque no, eso es un horror.
0: Solamente en Hollywood va a

0: Pero,
1: sí.
2: Nada, vergüenza.
0: Eso es un horror, pero el odio no viene por lo que pongan esta gente. Viene
3: bueno,
0: por...
3: pero para que una presidente de una nación te ponga, porque a mí me mandaron apoyo israelí, pero acá la nación.
0: Bueno, una presidenta que habló de...
3: Claro, ¿no? Claudia Sheinbaum, pero digo, y no fue el mismo escándalo, ¿eh? Entonces digo, me parece que hay sommelier también de lo que se dice, porque también, por ejemplo, en el caso de Florencia Peña, es un escándalo tremendo y han matado gente trora
0: a lo largo de los años.
3: La
0: matan,
2: pero sí.
0: Y lo levantan de... Bueno, ¿te acuerdas el día que dijo que Cristina se había juntado con Katy Perry en la rodada?
2: Eso también, la cantidad de...
3: Pero digo, curva. Entonces sommelier de errores mediáticos.
1: Vale. Pero no solo errores, sino prejuicios. Bueno, pero tenemos recientes casos de la abogada santiagueña y del santiagueño que vive en Brasil, la primera tratándolos de monos.
0: Sí, sí, claro.
1: El otro también, por ahí era... Quiero decir...
3: Bueno, hubo una argentina que en el partido... Este pibe, ¿cómo es que se llama? El Speed este que anda cargando, que es fanático de Ronaldo. Entonces
0: sí, norteamericano.
3: Sí, norteamericano.
0: Se ponga la remera de Suiza mañana, te
3: sí, lo pido. Sí, sí, sí. Bueno, hubo una piba que la FIFA la sancionó porque le dijo mono, una argentina.
0: Sí, sí.
3: Porque hay de todo. Digamos que hay de todo. El pibe se zarpa porque en verdad que hace cosas contra los argentinos que son muy provocativas. Pero los otros también. Por eso digo, hay como una doble vara para todo. Cuando yo te decía ayer, nos enojamos mucho cuando los mexicanos hablaron y dijeron, cantaron muy feamente, muy horriblemente sobre el tema de Malvinas y los pibes de Malvinas. ¿Me entendés? Que iban en un micro y le cantaron al pibe, al ciudadano argentino, y el pibe saltó. Pero no nos enojamos ni nos damos cuenta que si nosotros hacemos un asado, lo ponemos a Messi haciendo un asado en el sarcófago de Tutankamón, estamos insultando a toda una cultura. ¿Me entendés? Y me decís, no, sí, es divertido. No, no es divertido. Papi, hubo profanación para ellos. Para ellos hubo robo. Robo institucionalizado. Ni
0: igual
3: siquiera
0: tienen la certeza. Enojarse más con los ingleses que con Messi.
3: No importa, ya sé. Pero igual son chistes que están fuera de lugar. Sí. Son chistes que están fuera. Hay una religiosidad, hay una creencia, sí. Hay de todo entre medio de eso. Entonces digo, bueno, si nos vamos a enojar, tenemos que saber que los otros también pueden enojarse.
0: Sí, no, pero yo voy a esto que vos decís de que dijeron que compramos el Mundial. Me refiero a algo muy futbolero. Hay una cuestión de que creen que la Argentina es Vito Corleone, más o menos, en la FIFA. Y no tenemos el poder que tenemos. Hay países realmente poderosos que ocultan más las cosas. Francia, bueno, es uno de ellos.
3: Pero levantó el dedo desde el presidente de los Estados Unidos y le devolvieron el jugador.
0: Ya por eso, ahí tenés.
3: Bueno.
0: Digo,
3: bueno,
0: hay una cuestión de, bueno, agarremos un chivo expiatorio que sean los argentinos y démosle
2: no,
0: con
2: bueno,
0: todo.
2: Con alta exposición también.
3: Bueno,
2: digo,
3: y aparte
2: tenés un Messi en la cancha, entonces tenés alta exposición ahí.
3: Sí. Y aparte tenés la posibilidad, no te digo que vaya a suceder porque yo no soy tan exitista, ojalá suceda, pero hay una posibilidad de que Argentina sea campeón, entonces todo eso lo hace señalado.
2: Claro,
3: es lo mismo
2: digo.
3: Que Mbappé, de Mbappé le han dicho de todo. La cordobesa, la paraguaya, le
0: ha
3: dicho barbaridades.
0: Pero se fue al pasto.
1: Bueno, y en términos de prejuicio, los españoles, Vinicius
0: también.
1: ¿Cuántas veces ha denunciado Vinicius Junior?
3: Bueno,
1: el
3: sí,
1: prejuicio,
3: claro.
1: Claro
3: que sí.
1: No somos
3: ahí
1: los
3: igual,
1: únicos
3: no,
1: que tenemos
3: no,
1: gente
3: no.
2: Me parece también que está bueno lo que dijo Alperín hace un ratito, de hay que diferenciar lo que es un error de lo que es un prejuicio y la exaltación de eso, porque vos podés cometer un error y por ahí por desconocimiento hacer, no sé, el asado ¿no? en el sarcófago de Tutankamón.
3: Sí, sí, yo
2: pero
3: eso no lo dudo.
2: Otra cosa es cuando vos a una persona la discriminás por su raza, por su religión, por su género. Entonces, ahí sí me parece que hay algo preestablecido en la constitución de esa persona que digo, discrimina todo lo que ve diferente a la otra edad. Eso es previo al error. Eso ya está instalado, en algún momento sale.
3: En algún momento se manifiesta. Lo que
2: cualquiera
3: es que,
2: puede cometer un error o un exceso en algún momento.
3: Claro. Hay una cultura futbolera que hace de los enfrentamientos valga la redundancia, una cultura y un rito. Uh-huh. ¿Entendés? El enfrentamiento entre los escoceses y los entre los británicos y los franceses, que viene
2: histórico,
3: ¿no?
2: Es antes del fútbol.
3: Es antes del fútbol. Es más, mirá cómo será el enfrentamiento, que cuando voy al Mundial, me voy al Museo del Louvre un montón de veces. En aquella época, no sé si todavía existen, te daban el audio guide.
2: Sí, sí, sí.
3: Vos lo alquilabas el audio guide, que era solamente audio traducido a tu idioma.
1: Ajá.
3: Entonces me acerco y le hablo a la chica en inglés y le digo, quiero el audio guide. me mira, me atiende, qué sé yo, que pingue pan. Yo la recepciono, agarro el aparato y le doy, me dice, dame el documento, y le doy el documento. Y en castellano me mira y me dice, si sos argentina, ¿por

0: ¿Qué me hablas en inglés?
1: Bueno, claro.
0: Y le dije, no sé, supuse que por la cercanía hablabas inglés. Cualquier cosa menos inglés, me dijo.
1: Claro.
0: Mirá que vos decís, viste, la mina trabajando en un museo.
2: Sí.
0: Bueno, está bien, le dije.
3: Sí, prefieren
0: bueno,
3: el español, porque aparte
2: hay una,
3: hablan mucho español.
2: Hay una frase,
1: sí, lo eligen como segunda lengua.
2: Hay una frase de siglos inglesa que dice merda contra la reina de Inglaterra que nos ha fait la guerra. O sea, mierda contra la reina de Inglaterra que nos hizo la guerra.
0: Y sí, hay. Bueno, por eso digo, hay un montón de picas entre los distintos países con respecto al fútbol. Ahora, cuando ya excede meramente lo del fútbol y empieza a ser ofensivo, bueno, es otra cosa. Che, escuchen, el presidente de la Nación aprovechó el Día de la Patria.
1: Ay, Dios.
0: El 26 para hacer su lanzamiento. Nosotros tenemos la plataforma de lanzamiento. Porque me acordé de Carlo.
3: Sí, Carlo.
0: Me acordé de Carlo.
1: Cierto.
3: Hoy no puedo hacerlo porque estoy muy afónico.
0: Pero Carlo, que nos dijo en algún momento de toda nuestra historia, ¿te lo bajaron? ¿Lo bajaste? Nos dijo en algún momento de toda la historia que íbamos a poder ir a la estratosfera en menos de 30 segundos,
2: sí,
0: ¿no?
2: Sí.
0: Y de ahí remontar vuelo y llegar a la China en 14 segundos, más o menos. Parecía una plataforma de lanzamiento. Parece que la plataforma de lanzamiento
3: existe.
0: Ya está.
3: A ver.
0: Mirá. ¿Qué pasó? Bueno.
4: Se va a licitar un sistema de vuelos espaciales mediante el cual desde una plataforma que quizás se instale en la provincia de Córdoba. Esas naves espaciales van a salir de la atmósfera, se van a remontar a la estratosfera y desde ahí elegir el lugar a donde quieran ir. De tal forma que en una hora y media podemos estar desde Argentina, en Japón, en Corea o en cualquier parte del mundo.
0: No, era fantástico. Era fantástico. Estas cosas también pasaron en la Argentina, por eso digo, ¿no?
1: Este país.
0: Nos han pasado cada cosa. Entonces dijimos, vamos a crear la plataforma de lanzamiento. Y como el presidente se quiere lanzar, lancémoslo. ¿Tenés la forma de lanzamiento?
3: A ver.
0: Mientras lo busca, el pulpito que hoy tiene un día de mierda. Y vamos pensando, se me ocurrió, viste que hay mucha gente que uno le lanzaría a la estratosfera,
3: sí.
0: Realmente.
3: Sí.
0: Pero en la vida cotidiana.
1: Sí.
0: Puede sí. ser jefe, puede ser.
1: Tenemos que dar nombres de.
0: No, gente. Si vas a lanzar a tu jefe, tratemos de no des el nombre.
2: Bueno, puede yo haber al futuras. Primero que lanzaría a la estratosfera es a Mauricio Macri.
0: Ah, mira.
2: Que quiso lanzar a la estratosfera a unas 500 personalidades de la Argentina. Alguna vez dijo: acá hay unas 500 personas a las que yo las mandaría a la estratosfera.
0: ¿Y vos lo mandarías directamente?
2: Yo lo mandaba a él.
0: Ah, bueno.
2: Porque el daño que ha hecho, entre los daños que han hecho distintos personajes, me parece que el daño de Macri, que cooptó la justicia, que hizo, dejó una deuda impagable, creo que pocos han llegado a semejante capacidad de daño.
0: Bueno, entonces, ¿no? ¿Querés lanzarlo ahora?
2: Quiero lanzarlo,
0: la
2: sí.
0: Bueno,
2: sí.
0: Ahí está.
2: ¿Dónde hay que apretar el botón?
0: Ahí está. ¡Ahí va! ¡Chao, Mauri! ¡Chao, Mauri!
5: ¡Despegó!
2: No bajes,
0: lanzamiento
2: que no hay nada interesante
0: exitoso.
2: Para volver, ¿eh?
0: ¿Viste? Hasta lanzamiento exitoso. Mira, ahí va. Bueno, y así seguramente ustedes deben tener mucha gente.
3: Por
0: entrenadores
3: ejemplo,
0: de fútbol.
1: Sí.
3: Tiene que ser alguien específico en el garage.
0: Sí, pues,
3: la banquina 500 kilómetros por hora mientras vos vas como un boludo en la ruta porque querés dejar la banquina por si hay un accidente. Todos
0: yo
3: eso no.
0: Voy a lanzar a uno que hoy hice, viste, para hacer para el portal de C5N, un muy lindo video con la gente de C5N que laburamos para eso y qué sé yo, sobre el plan del Inca. De Manuel Belgrano.
3: Ajá.
0: Quedó muy lindo, está teniendo buena repercusión. Y hay uno que hizo: ¡ja! ¿La reidora ahora también habla de historia? Sí. Te bueno. voy a montar, porque después de 42 materias de la carrera de grado y casi, no sé, dos posgrados deben ser 12, 24 materias más. Lo vamos a haber estudiado periodismo, que rendí todas las materias, locución, todas las materias. Lo vamos a hacer inglés, todas las materias, 2 años de francés. Le vamos a hacer el lanzamiento a ese muchacho.
3: Bien.
0: ¿Sí? A todos esos vecinos, a ver, lo tenemos re preparado.
3: ¿Sabemos el nombre?
0: No, creo que no me acuerdo, pero no hace falta darle tanta entidad, porque hay muchos que te dicen cuca, cuca, cuca, ¿qué hablás, viste? A todos esos, los monto en esa plataforma y quiero lanzarlo.
5: 4, 3, 2, 1, 0.
0: Ahí va. Soy historiador, papi.
1: Despegó.
0: No tiene matrícula, Licenciatura en historia. Universidad del Salvador. Año 2005.
1: Lanzamiento exitoso, Marce, llegó.
0: Lanzamiento exitoso.
3: Perfecto.
0: Bueno, así tenemos un montón.
3: Éxito.
1: Me encanta.
0: Un éxito.
3: ¿A quién mandaría?

0: vos en tu casa.
1: ¿A quién mandaría?
2: Claro, claro, claro. Hay que correrse. No oyentes, sé si va a ser tan fácil salir de la política. Vieron que en este país sí. Hay mucha gente para lanzar.
1: Es
2: hay
1: opcional.
2: Que ir agudizando. Yo creo que hay gente, te digo, que es troll en la vida real.
1: ¿Cómo?
2: ¿Viste? Troll. ¿Viste la gente que te trolea en la vida real? Que vos decís
3: raro.
2: Que no es solo en las plataformas, son las. Porque ahí está el anonimato, pero es como que cuando querés hacer algo es el que te dice, ah, pero esto, sí. ¿Quién lo va a hacer?
1: Sí.
2: Pero esto no se puede, sí. Pero esto, ¿quién te autorizó? Bueno, ese troll de la vida real que todo el tiempo pone palos en que tira para atrás. Ese a la estratosfera lo
1: ahí
2: quiero.
1: Va, ahí va, mira,
2: quiero
1: mira,
2: que
1: mira,
2: te sume.
0: Despego.
1: Adiós.
0: Hay uno que quiero trolear que es uno de una publicidad. No, porque me hizo acordar. Hay uno de una publicidad España. Mira si te intoxicas con la paella.
2: ¿Te das cuenta?
0: $50,000. Parece una tía mía que cuando te decía, vas a Brasil, matan gente ahí.
2: Trolls en la vida real.
0: Sí, acá también, tía.
2: No,
0: pero un cuñado mío murió allá. Bueno, pobre cuñado, no
1: sí,
0: me
1: pongas. Yo tengo para esos que por ahí hablas de política. Ahí va. Sí. Ahí va
2: también.
0: Chao, tía.
2: Hola, tía. Chau, tía. Besitos, tía. Buen viaje, tía.
0: Nina.
2: Despego. Despegó Nina.
3: Yo agregaría a los cráneos de publicidad que hacen propaganda, jugadores de fútbol que no tienen gracia, parecen unos bobos.
2: Hermoso,
3: hablando.
2: Lo amo. Banco al Perín fuerte.
3: Parecen unos bobos. Los tipos jugando son sublimes.
1: Son cracks.
2: Y bueno, ¿verdad?
3: Hablando en una publicidad parecen.
1: Al final
3: pavotes.
1: No va a quedar nadie acá abajo. Chicos, yo lo único que digo, ahí van todos.
2: Sí. Va todos los jugadores en escalonita, van todos.
1: ¿Cómo funciona, eh? Funciona bien.
2: Sí, está funcionando.
1: Despegó.
0: La fábrica de pasta que te vende pasta vieja.
1: Déjame que te diga uno más. Bueno, yo a ese que vos te tomás el trabajo de explicarle todo, todo, como corresponde, con argumentación, con palabras
2: con
1: correctas,
2: datos.
1: Adecuadas, datos, y te dice, pero yo creo que no.
2: Ay, no, lo mato.
1: No es un dogma.
0: Yo pienso diferente.
1: No, pero no.
2: Yo en eso no creo.
1: No es un dogma.
2: Claro.
0: Es hermoso.
2: No es una religión.
0: Es hermoso. Toma dos, es cuatro. Yo
2: ahí
0: creo
2: está.
0: Que cinco.
2: Se están subiendo, ahí se están
1: ahí
2: subiendo.
1: Va, ahí va, sí, esa es una colección, hay muchos de esos. Estos acaban como 15. Adiós. Adiós. Gracias,
2: Bueno, medio ahí rozando este perfil que vos describís recién, del que yo no creo. Del sí. yo no creo sí. que sea así. Está el que de repente te dice, sí, te va siguiendo la conversación, todo bien, te cuenta de sus penurias y te dice, pero bueno. Hay que esperar y hay que tener fe y esperanza. Sí. Dios mío, el falso optimista.
1: Sí.
2: El que quiere creer en algo que es imposible. O sea,
1: uno
2: eso
1: más
2: no es
1: mecha.
2: Eso es pelotudez, o sea, sí. No es optimista.
1: No, bueno, hay uno que se junta con ese que es el que dice, pero pues yo igual lo voto,
2: Dios mío.
1: Lo vuelvo a votar.
0: Uno más, el que le está contando un problema, ponerle decir no, y por ahí, viste, me tienen que cortar una mano. Sí, a mí no sabés. El otro día se me pasó el flan. Sí, ¿viste?
2: Claro.
0: Que ningunea tu problema y se va con eso una pelotudez.
1: Bueno, ahí tienen ejemplos por doquier. Seguramente ya tienen una fila de los que echarían. Pueden conocerlos o no, puede ser genérico también. 11-23-660-710, señores, hasta las 10 de la noche te hacemos Feudalísima en el Día de la Patria.
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0: Por imitar a Haaland. No, o sea, chicos, no se imita a la gente. Pero si te hacen en inteligencia artificial y hablan mal de vos, está todo bien. Nada, armó mi jardín e imitó a Haaland en Luzu TV. Y entonces hay como, porque dicen que fue discriminatorio. 20 horas 23 minutos, señoras y señores. Hasta...
1: Sí, no, se sí. Indigna cuando discriminan a los rubios. Sí, una
2: cosa. Muy bueno.
3: Sí, es así, que tienen una blanca tremenda a los ingleses en Francia. Yo estuve en el 80, y con el grupo que éramos 7, que nos conocimos en el tour, dos chicos jóvenes, uno de mis compañeros le dije al whisky, ¿cómo? Le decía, ¿no? Le preguntaba, whisky. Hasta que no le dijo whisky, no se lo trajo.
0: No, no, claro.
3: No quieren escuchar hablar en inglés.
0: No, no, no quieren, no quieren para nada, no quieren dólares tampoco. En aquel entonces, yo fui en el 98 para el Mundial, después volví con el euro, pero no te aceptaban ni cheques de viajero, ni nada que se le pase. ¿Te acordás los cheques de viajero? Dios mío, ¿cuánto tiempo ha pasado? No te aceptaban nada, te decían vaya a cambiar los dólares allá y vuelva con las libras, con las franco-franceses. Bueno, che, yo hubiera lanzado un ex, dice, pero ya fue. Muy buen programa, Marce, esperando recomendaciones de Vale.
4: Muy bien, Ale. Gracias.
0: Bueno, ahí estaremos.
5: Tiene razón la señorita del troll en la vida real. Es el típico personaje que cuando vos tremendo. O varios están armando algo, que quieren armar algo y están colaborando y invierten tiempo, plata y todo, y el tipo no, desde afuera, sin hacer nada, tal siempre cual. Te critica. Tipo, no colabora en nada, colabora criticando. Es un troll de la vida real.
4: Tal cual.
5: Es
4: ahí
5: cierto.
4: Está.
5: Los Alfredo de San Martín.
0: Alfredo, te mandamos un beso. Ay, Marce, me acordé cuando mandamos los satélites, dice Cristina. Bueno, pero esos eran lanzamientos de verdad. Pero tenían el... Tenían... Vos sos una cuca. Tenían el PBI adentro, claro. ¿Entendés? El PBI estaba que se Néstor. Afanaron. Estaba Néstor, estaba todo ahí adentro. Estaba también...
4: Estaba ay, también no Chávez. Es día. Para es el día de la patria. ¿Qué hace acá?
1: Vengo a ser patria, tradición y pues
0: debe haber estado contento no, que ayer que no. En la casita de Tucumán no se podía ingresar y estaba todo vallado.
1: La casita de Tucumán.
0: ¿Cómo?
1: Tucumán.
0: Micumán.
1: Tucumán, porque viste que es una banda inglesa.
0: Iron Maiden. ¿Sí? Ah, mire.
1: La casita de Tucumán, estamos anglosajones. No, perdónenme, sí, chicos, tengo la voz tomada.
0: Sí.
1: Voy a tener que reprimirla.
0: Don dejé Zurdo de tomar. Se la tomó la...
1: No, no, voy a tener que reprimirla porque escuela tomada, fábrica tomada, garganta tomada, sale represión. No,
0: mire, lo que le digo es verdad, revise eso porque se estaban quejando muchos porque en realidad hay muchos desfiles del pueblo
1: sí.
0: Que pasan por la vereda frente a la casita de Tucumán.
1: Sí.
0: No está bueno vallarla. Es la primera que se vaya a la casita de Tucumán.
1: Bueno, viste, con nosotros somos gente de bien. La gente de derecha es vayas donde vayas.
0: ¡Ay, Dios mío!
1: ¿Vayas? ¿Vayas donde
0: veía muy elegante deglutiendo y bebiendo adentro de las vallas. Pero sí, bueno, dejaron al pueblo sí. Afuera. Pero ¿qué va a ser?
1: Bueno, pero viste, no queremos evitarnos porque la gente está muy contenta.
0: Sí.
1: Pero ponemos vallas por si hay algún loco de inconquieto.
0: Bueno. ¿Viste? Escúcheme, ¿qué lo trae?
1: Vengo a traer la agenda infantil, como traigo siempre.
0: Sí, bueno. Si quiere hacerlo ver. Un poquito más bajito, se lo aceptamos.
1: No, no, es que no tengo otra manera de hacerlo. Bueno, escuche usted, yo, Tweety.
0: Tweety, el pajarito, el amigo
1: Tweety. No es un pajarito, es específicamente un...
0: Gorrión.
4: Canario.
0: Canario.
1: Muy bien.
0: Sí, okay. Amarillito.
1: Bueno, yo sí. Tengo uno que es parecido. Tengo sí. Tweety, el granario.
0: El granario.
1: El granario es un pajarito rubio de ojos celestes que molesta al gato silvestre.
0: No.
1: Que es negro.
0: El gato silvestre, nuestro gato silvestre.
1: No, ese no.
0: Está en la tele el gato.
1: El gato silvestre. Bueno, sí. El gato también es zurdo y cuca, así que es lo mismo, más o menos. Pero no el gato silvestre, ¿de qué color es el gato silvestre?
0: ¿De qué color es el gato negro? Pero usted no puede hacer un acto de discriminación con un dibujo animal.
1: Bueno, le pones en vez de un piquito, le pones un bigotito corto.
0: Sí.
1: Y queda precioso.
0: Y usted dice que Tweety era medio fascistoide.
1: Claro, voy sí. A personaje de Disney.
0: Sí.
1: Acá la señora Valeria
0: sí.
1: Lo va a sacar porque seguro su hijita, a quien estamos tratando de educar
4: no,
1: sanamente.
4: No, lejos de mi hija. Manténgase lejos de mi hija.
1: ¿Lo tiene a Winnie Pooh?
4: Que sí, claro.
1: ¿Saben cómo le dicen?
4: ¿Cómo?
1: ¿El hijo de Winnie Pooh?
4: ¿Cómo
1: el hijo de Pooh?
4: No, no, no, bueno, no, se da cuenta. No,
0: es muy
4: no puede estar cerca
0: no,
4: de mi hija.
0: Para los chicos no se le puede decir. Aparte, si el chico dice el hijo de Pooh, y bueno.
1: Ahí viene Winnie Pooh con su hijito, el hijo de Pooh.

0: Escuchame una cosa.
1: Sí.
0: Tengo uno parecido.
1: ¿Cuál es?
0: Es un oso grandote.
1: Hoy está rezando que sean 20-30, dale.
0: Winnie Pum. No, quiero ver si llega.
1: Winnie Pum. Pum. Winnie Pum.
0: Pum, sí. Pum. Winnie sí. Pum, Pum. Es el osito de la federal. No, no sabe hablar muy bien.
1: No sabe.
0: Pero donde pone el ojo, pone la bala. Y por lo general la pone en un pelilargo de rasta con remera de los redondos que esté haciendo alguna fumata de faso.
1: Ay, no.
0: Ay, estos tres payasitos me emocionan. Colegas míos.
1: Colegas suyos, a ver.
0: Gaby, fafafa, mira.
2: Sí, no, no Gaby, es así. Como fafafa, está el fafafa.
0: Era fofó, pero era.
2: Tiene
0: fofó.
2: Que calmar.
0: Era fofó cuando empezó.
1: No, yo los conocí, yo los traté, no eran fafafa.
0: No
1: y
0: son los mismos.
1: ¿Cómo?
0: Estos son un payasito de la fuerza que tiene la nariz roja como yo,
1: sí.
0: Pero sin elástico. Tiene roja porque fafafa le da a Gaby, no, Miliquito, no, una cosita rica para estar atentos no. Y a la hora de pegarle a la abuela.
1: No es así.
0: Mi
1: hostia,
0: mi abuela, sí, se estaba quejando y le di un...
1: No haga de una canción infantil un panfleto partidario. No,
0: no
1: sea
0: es panfleto
1: así.
0: Partidario.
1: Sí.
0: El panfleto venía dobladito con algo.
1: Bueno, eso es un panfleto, todo escucha, peor.
0: Tengo otra muy linda.
2: No.
0: Otro programa. Y con este cerramos. El agujerito sin fin.
1: Sí,
2: ah,
1: qué hermoso.
2: Sí.
1: Julián Weich.
2: Re bien.
1: Julián Weich era, ¿no?
0: No,
2: sí.
0: Este no, nada.
2: Sí, era ese.
0: Bueno, este no.
2: Ah,
0: este
2: bueno.
0: Es un programa donde le metemos bala a la zurda y piquetero.
2: No, malísimo. No.
0: Y le quedan agujereados sin fin porque él es a las piernas. Que haya orificio de entrada y salida.
2: No,
0: el agujerito.
2: No, nivel de violencia.
0: Pero
2: no es para los niños esto.
0: Es humano, es didáctico, no le tiramos. Queremos que aprendan. Y si el hombre no aprende y se sigue quejando, si no le pega balazo, no aprende.
1: Mire, usted es muy violento para un día 9 de julio.
0: Mire, Marcela, ¿qué? Hay gente que tiene un balazo en la pierna y dice hay que esperar.
1: Sí, bueno,
0: aún,
1: sí. Hubo mucha gente ahí manifestando que decía, bueno, nos dieron empanadas, qué suerte. ¿Lo va a volver a votar?
0: Sí.
2: Ay, Dios mío.
1: Correcto.
2: Tres empanadas.
1: Fui a buscar una empanada porque no tengo para morfar.
0: Una empanada por un voto. Bueno, che, tenemos que ir a las noticias.
1: Ahí está, mire, Sanabria... Sí.
0: Sí, el otro muchacho.
1: Sí, no, Marcelito.
0: ¿Marcelo?
1: Sí, porque yo nunca me acuerdo si se llama Echeverry o Echeverría. Entonces la disimulo, Marcelito.
0: ¿Es con IA?
2: Es con IA.
1: Con IA.
0: Ah, no, es la inteligencia artificial.
2: Echeverry.
0: Vale. Vamos con Echeverry y Sanabria. A los tiros, como siempre. ¡Pum, pum, pum, pum!
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4: Ocho y media de la noche en Buenos Aires, la temperatura 15 grados. Advierten que el discurso presidencial por tendencia nido. El diputado tucumano Pablo Yedlin, en contacto con Radio 10, se lo consideró pobre.
5: Un discurso bastante pobre, no termino de entender qué es lo que quiere decir el presidente, diciendo que acá firmamos el pacto de mayo, no cumplimos nada y acá está. No me pareció un discurso acorde ni a la situación ni las comparaciones que hizo, creyendo que está cruzando los Andes. La verdad, compararse con San Martín y cruzar los Andes o con los patriotas del 9 de julio me parece todo medio traído de los pelos.
4: Insólito robo en Saavedra. Le rompieron el vidrio del auto para llevarse un oso de peluche gigante. Una vez que lograra sacarlo del vehículo, el delincuente se alejó caminando por la vereda con total tranquilidad, con el enorme muñeco colgando de uno de sus brazos como si aburrido. Sucedió este mediodía sobre la calle Pico, entre la avenida Lugones y General Hacha. Una cámara de seguridad registró toda la escena y la policía trata de dar con el delincuente, cuyo rostro quedó registrado en la imagen. Ceballos tiene todo acordado con Napoli, pero Boca aún no recibió una oferta. El jugador y el club italiano ya se pusieron de acuerdo en relación a los números del contrato. En el Ceneice esperan una propuesta para dejarlo ir. Si no los convence, se quedará Ceballos sin jugar hasta irse libre a fin de año. En la ciudad, la temperatura 15 grados, humedad 73%. 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

0: Esa está hermoso, bonita, Tyler. Bueno, nos enteramos de la muerte de Borges con esa voz inconfundible y elegí esta canción en vivo.
1: ¿Vos la habías traído?
0: Sí, en febrero habíamos hablado de ella. Fue noticia en su momento porque justamente esta canción, Eclipse Total del Corazón, alcanzó las 1,000 millones de reproducciones en Spotify.
1: Sí.
0: Y ella hizo declaraciones en su momento de que cito, muy lindo con las 1,000 millones de reproducciones, pero que no cobró un mango por eso. Entonces, bueno, por eso volvimos a hablar.
1: ¿Cómo no cobró?
0: Y muy poquito se cobra. Mira, te voy a decir, mirá. Spotify paga 0,003 y 0,005 dólares por reproducción.
1: O sea, es todo el negocio de ellos, ¿viste?
0: Sí, claro.
1: Es una cosa de loco.
0: Como siempre, Marce.
1: Esto se termina rápido, siempre, morimos todos de hambre.
0: Como siempre.
1: Son 10 años más.
0: Así que digamos que 1,000 millones de reproducciones de esta canción equivale alrededor de entre 3 y 5 millones de dólares, que es nada.
1: Comparativamente con lo que gana un músico.
0: Por supuesto, sí. Y aparte por la cantidad de esto, de reproducciones que tuvo, claro. Exactamente. Bueno, elegí esta canción también y esta versión porque esta grabación es del 2023. Bonnie Tyler ya tenía 72 años, está cantando frente a una multitud y está impecable. Bueno, su salud se deterioró en los últimos meses. Ella estaba viviendo en Portugal y tuvo una serie de complicaciones intestinales. Estaba en un coma inducido desde hacía un mes, más o menos. Justo había cumplido los 75 años el 8 de junio. Y bueno, hoy ya la estamos despidiendo. Y otra cosa, la atención de esa voz tan particular que tenía, que ella no tenía esta voz rasgada de siempre. Ella empezó a cantar en la década del 70, la operan de nódulos de la garganta, sí. Le dijeron que en 15 días no hablara y no lo logró, y en un momento pegó un grito, tipo enojada, que por qué no podía ya cantar, y ese grito de furia
2: le cambió
0: para
2: la voz.
0: Siempre, nunca más hizo la cicatrización que tenía que hacer. Desde ese momento, bueno, la cantante nacida en Gales la empezaron a denominar como la Rod Stewart femenina, sí, por ese rasgo y esa característica, sí, particular que tenía en su voz, en el color de su voz.
1: Bueno, una tristeza realmente, una tristeza. Bonnie Tyler, ¿eh?
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0: Qué lindo esto, amante fácil. Me siento como cuando era una bebé, porque tenía 21 años. Amante fácil.
1: Pará.
0: Qué hermosura, ¿qué?
1: ¿Qué querés decir? ¿Que a los 21 años?
0: Era una niñita.
1: Ah, chiste. Pensé que un amante fácil.
0: No, bueno, sí, el tema estaba muy de moda, amante fácil. Estaba Phil Collins con acá, ¿no?
1: Qué animal Phil Collins, ¿eh?
0: Oh, tremendo, tremendo el
1: tiene,
0: tema.
1: Tiene menos reconocimiento Philip de lo
0: Bailey
1: que debería.
0: era de una agrupación y no me acuerdo de cuál agrupación era. Ahora después vamos a rastrearlo.
2: ¿Pero esto es solista o no? ¿Esto
0: sí,
2: es solista de
0: sí, esto
2: Collins,
0: es solista. No, Philip Bailey. Ah, esto es solista sí. De Philip Bailey acompañado por Phil Collins. Pero era una agrupación, no me acuerdo cuál. 20 horas, 39 minutos. Recuerden, señores y señores, que estamos haciendo lanzamiento de gente a la estratosfera. Todo eso que no aguantás. Todo eso que vos... Ha llegado el momento, porque como lo dijo Carlos, nosotros tenemos la plataforma, ¿eh?
2: Ah, de Erwin and Fire.
1: Erwin es nombre...
0: Erwin de Fire, no, Erwin and Fire. Bueno, vamos con los mensajes 11-23-66-06-610. ¿Y a quién lanzás?
3: Qué envidia me dan. El señor Alperín está lanzando a Macri a la estratosfera. Bueno, yo lanzaría a Dalí Babá y los 40 ladrones. Ya sabe, se sabe quién es, ¿no es cierto? A eso sí que los lanzaba que también en el camino.
0: ¿Los 40 los mandá? Ahí van. El lanzamiento total. Quiero que diga el lanzamiento. ¿Quiénes eran los 40 ladrones? Según dice ella. Yo tengo uno que dice acá: hola chicos, ¿cómo los admiro? Yo mandaría a la estratosfera a los que llegan a jefes por tener el mérito de no saber absolutamente nada.
1: Uf.
0: Marian, bueno, pero hortibones
2: sí.
0: De aquellos.
2: Otros méritos tienen, porque si no, no llegan. Para la empresa tienen otros méritos.
0: Son soplones, sobones, claro. Hortivas. Todo lo que está mal son
4: hay
0: ellos.
4: Mucho para mandar a la estratosfera.
1: ¿Y en este rubro?
0: No. Está plenty.
5: A mí me parece que jugar con Francia, Mbappé,
1: bueno,
5: es mándenlo. Más joven que Messi. Ojalá tengamos suerte.
0: Bueno, Mbappé, empomé.
1: Está difícil, está difícil.
0: Sí, está
1: Francia,
0: complicado.
1: Está difícil.
0: Hola, Marce, Valeria, Sebas, Alperín. Me causa mucha gracia que Valeria empieza hablando tranqui y después se va calentando.
2: Me hacen enojar.
0: Llega arriba enojada, dice Alicia. Bueno, ahí estamos. Sigan lanzando gente que no necesitamos acá en la Tierra. 11-20, yo tengo un montón, pero hay algunos que no los puedo decir. 11-23-66-0-710.
4: Bueno, hoy es un día feriado, pero aquí en la radio trabajamos y los acompañamos. Pero confieso que no siempre me llevo bien con el ocio reparador. Pongo como ejemplo lo que me sucedió en una semana de descanso hace tiempo. Estaba probando un chocolate duro, difícil de masticar. Como tenía una muela partida, masticaba con el lado opuesto. Pero se ve que el esfuerzo fue tan grande que se me terminó partiendo el otro pedazo de la muela diezmada. No pasaron 2 minutos y se me salía además el recubrimiento de un diente del otro costado de la boca. Esto era terrible.
2: Tremendo.
4: Francamente ya no supe si debía seguir abriendo la boca.

0: separarse hasta llegar al punto de que uno mismo ya no es uno solo, sino un brazo mal pegado.
1: Sí.
0: ¿En qué estaba pensando el tipo que inventó el concepto de ocio reparador? ¿Debo interpretar, por ejemplo, que relajarse significa aflojarse cuando, como lo demuestra mi caso palmariamente, uno se afloja y se le van soltando las piezas? Siempre tuve problemas con las cosas que se desarman, y no solo con mi cuerpo, ¿eh?
2: Ah, bueno.
0: Mirá, más de una vez en vacaciones de adolescente conseguí que mi papá me prestara el gastado Renault 4 y salí con mis amigos a la ruta. Cuando viajaba entre Mar del Plata y Miramar, cada tanto el autito iba dejando en la ruta trozos de guardabarro, el paragolpe delantero y hasta una ventanita del lado del acompañante. Una cosa increíble, se iba desarmando a medida que avanzaba. Mi papá no se ocupaba de los coches, la verdad, no les hacía mantenimiento, nada. Recuerdo que en una ocasión, al rato de ir manejando un Fiat 600, mi papá se quedó con el volante del coche en la mano. Y por un ratito, el coche siguió su rumbo solo, como si fuera un autito chocador. Bueno, el tratamiento que les daba mi viejo a los autos consistía en una combinación perversa. Por un lado, cero mantenimiento. Por el otro, veía mal. Claro. Y era muy distraído. Pero cuando se aparecía un bache unos 50 metros adelante, aunque no estuviera en nuestro recorrido, yo sabía que un impulso secreto, tal vez un ojo perverso, iría desplazando el auto que manejaba el viejo en forma oblicua hasta clavar la rueda en el agujero de la calle y sentir que el bache te golpeaba el hígado. Sí, claro. Te imaginas el bache que había. ¿Por qué no pensar mal? Conozco el caso de una persona que se cansó de tener ese fierro indestructible que se llamaba Ford Falcon.
1: Uy, tremendo.
0: Y un día de furia se puso a chocarlo contra árboles y paredes viejas para ver si lo podía
1: desarmar.
0: ¿Solo
1: para romperlo?
0: Quería desarmarlo. En realidad no hay ningún misterio en reconocer que las cosas se desarman por sí mismas porque están vivas. Solo están vivas las personas, los animales, las plantas. Los objetos están vivos. Fíjense, la madera cruje. Y las paredes de las casas trabajan y a veces hacen grietas por las vibraciones que les impone el tránsito y porque la tierra tiembla. El eje de rotación del globo terráqueo se movió hace tiempo por el terremoto y la ola gigante en el tsunami y por eso los días se acortaron.
1: Ajá, es verdad.
0: ¿Cómo no se iba a mover mi diente por un pedazo de chocolate duro? Por favor, no me digan que nunca se quedaron con la manija de una puerta en la mano.
1: Sí, es verdad que sí.
0: ¿A quién no le pasó?
1: Y la puerta cerrada.
0: Sí. ¿Viste? Bueno, sí. Yo no voy por el Guinness, no quiero mostrarme tan competitivo. Pero una vez me quedé directamente con la puerta entera. Ahí abrí la puerta de mi oficina y la puerta se vino conmigo. Se ve que estaba mal colocada, no sé. En otra ocasión, trabajando en el diario La Razón, quise bajar un ventanal porque entraba un viento helado del río ahí en Constitución. La ventana estaba tan dura que me agarré con las dos manos de la manija, me colgué en el aire forzándola para bajarla y me fui de culo con la manija en la mano. Terrible ese golpe. ¡Pah! Les doy otro ejemplo. Yo me considero un asador experimentado y no me tienen que convencer de que la carne que uno pone sobre la parrilla son piezas sin vida que alguna vez estuvieron unidas formando un solo ente, una vaca, un animal que pastaba. Esas piezas ya no están vivas, pero nunca me resultó fácil convencer a los chorizos de que dejen de rodar por la parrilla cuando quiero acomodar el resto de la carne para que se cocine. Se empiezan a mover, es una cosa, son terribles.
1: Los hilos cuando uno cose se corren.
0: Ay, por favor, soy lo que puede describirse como una persona torpe. En mi primer asado di vuelta el pollo para cocinar la otra parte con tan poco arte que fue a parar a la arena. El piso tenía arena, estaba en Villa Gesell. Y en mi segundo asado, hecho sobre un asador improvisado con una delgadita parrillita de heladera, ¿viste esas parrillitas que tienen la heladera finita, ¿no? Rocié el carbón con querosén porque me dijeron, che, no prende bien el fuego. Y la parrilla se cocinó y derritió antes que la carne. Reconozco que hay muchos objetos que están hechos para todo el mundo, ¿no? Se hacen
1: universalmente. Claro, universal.
0: Es algo obvio, pero estoy convencido de que no todos los objetos de uso universal que se fabrican se adecuan a todas las personas. O bien, que no todas las personas debemos cargar la idea de manejar ciertos coches, abrir ciertas puertas o morder chocolates duros. No todos, no es para todos. Pienso cuánta gente dejó probablemente piezas dentarias clavadas en los turrones de un 31 de diciembre. Me da escalofrío.
1: Sí.
0: Mi tío Enrique se comía los pollos y se masticaba tranquilo los huesos. Me impresionaba, crack, crack. He visto por la tele a tipos arrastrar un camión con acoplado tirando de la soga con sus dientes. Eso sí, nunca te mostraban a esos tipos al día siguiente.
1: ¿Cómo tenía la dentadura?
0: Claro. ¿Qué pasó cuando se cepillaron los dientes? ¿Eh? No se le salieron todos. Ahora dicen la boca y abren la boca de cuando hablan.
1: Ah, no,
0: después de haber hecho esa hazaña. Vamos, o soy el único que se desarma en tiempo libre. Por favor.

0: Pero temazo, temazo, esto, todos los temas que ponemos son hermosos. Este, es este lo eligió Jorgito para Desarma y Sangra, porque se desarma, sí. Pobre, no sangra.
1: Es que un tema de Charlie no sea un tema.
0: Sí, bueno, claro. 11-23-660-710. Me acuerdo cuando se cerraban los actos en las distintas, 9 de julio, además, en la casita de Tucumán, cantando Charlie, la Negra Sosa. ¿Te acuerdas de esas cosas?
2: Ay, eran lindas, ¿eh? Pasó en Argentina. Era linda,
0: pasó en Argentina, sí.
2: No hace
0: pasó
2: tanto,
0: en Argentina. Yo me acuerdo, sí. Yo estaba viva, ¿eh? Sí. 20:50, vamos a escuchar a algunos que siguen con el lanzamiento de personas.
3: Ay, a la estratosfera.
4: Alguien, no digo quién, me dijo que la única forma de salir adelante es trabajar 7 días a la semana, 12 horas diarias. Ah. Y yo le dije, y toda la gente que ahora no tiene trabajo y que está viviendo en la calle y no puede pagar los alquileres, pero todos esos se van a morir. ¿A dónde lo mandamos a ese?
2: Sí, a la estratosfera.
4: Yo creo que la estratosfera es muy cerca.
0: Es muy cerca y está lleno de pelotudos. Perdón, me salió del alma.
1: De gente que piensa así.
0: Sí, sí, bueno. Yo mandaría a la estratosfera a esos que cuando hablas de lo mal que estamos con Milei, la veí. Esa es maravillosa. Sí. Bueno, por eso alguien que se acordaba de los zarzachos, digo, chicos, no sean así. Había un PBI adentro. Estaba Néstor, estaba Chávez. Era una locura, todo. Me tienen harta con esa pelotudez, dice Rosa. Ahora, lo más gracioso es que vos para bajar un satélite lo tenés que destruir, no podés bajarlo, ¿me entendés? O sea, no se bajan, es chatarra. Y bueno, ¿qué? Se quedaba el PBI ahí arriba.
1: El PBI y Néstor todavía está ahí.
0: Claro.
5: Son aquellos que se esconden atrás de las redes, opinan de todo, empoderados no sé por quién y con faltas de ortografía. ¡Afuera! Besos, zona de Necochea.
0: Feudalísima, hola Marcela de Equipazo. Gracias por todo lo que dan con humor, información, reversión de la historia con datos contundentes para ampliar la mirada. Esther de Olivos. A ver dónde vamos ahora, porque esta nos lleva por todos lados.
2: Sí, sí, vamos a viajar un poquito.
0: Sí, yo venía escuchando la dulce fruta que señó Morricone, mira.
2: Ay, qué lindo. Bueno, el martes, cuando Bélgica eliminó 4-1 a Estados Unidos, los jugadores belgas salieron a jugar con una camiseta con esferas rosas, que a lo lejos parecían pelotas de fútbol, pero que en realidad recordaban a uno de los cuadros más famosos del pintor belga, René Magritte.
0: Ah, mirá.
2: Bueno, quienes nos estén siguiendo por YouTube van a poder ver la camiseta de la que hablo en esos tonos celeste, rosas y también un sutil blanco que hay por ahí, diseñada por la marca de las tres tiras justamente
0: para
2: la Copa, sí, y para estrenarla en el contexto del Mundial, abandona los tradicionales colores de la bandera, el rojo, el negro, el amarillo de la bandera de Bélgica, para optar por esta paleta de colores diferente. Y el estampado evoca de una manera muy sutil la obra que se titula La voz del espacio. Es una obra del año 1931 de René Magritte. En ese cuadro, el artista toma unos cascabeles que le recordaban a los carruajes que le escuchaba durante su infancia.

0: distancia y los convierte en esferas gigantes, completamente fuera de escala, y los coloca suspendidos sobre un paisaje y parecerían ser como que estas esferas están volando, flotando en el cielo. El resultado es una sensación de desconcierto, ¿no? Que en general era lo que pasaba con la obra de Magritte. Objetos cotidianos convertidos en, por ejemplo, en este caso, cuerpos flotantes que parecen hasta naves espaciales. Para Magritte, ese cambio de contexto modificaba completamente el significado de lo que el espectador estaba observando. Uh-huh. Mientras el movimiento impulsado por André Breton, que fue el surrealismo al que pertenecía, Magritte proponía liberar el inconsciente mediante imágenes nacidas del sueño, proponía el automatismo y la asociación libre, Magritte eligió un camino más racional y más filosófico. Él pintaba con una precisión casi fotográfica escenas de la vida cotidiana perfectamente reconocibles, alterando únicamente un elemento para provocar cierta confusión entre lo que vemos y cómo eso se puede resignificar. Su pintura obligaba al espectador a desconfiar de lo que veía. Por eso, para mí, René Magritte es el surrealista más interesante de todos. Con todo respeto a Dalí, a Max Ernst y a otro montón de artistas surrealistas enormes.
1: Quizá menos influenciado por Freud que los otros.
0: Sí, absolutamente, absolutamente. Pero para mí, lo que nos propone Magritte es la desconfianza como método para no aceptar las convenciones que solo están o las aceptamos porque están establecidas, porque son así, ¿no? Él nos invita a desafiar ese orden pactado socialmente y básicamente también nos invita a cuestionarnos todo lo que vemos. El mayor ejemplo conceptual sobre esta manera de ver el mundo que tenía Magritte es su obra La traición de las imágenes, en las que él pinta una pipa con la leyenda debajo que dice: esto no es una pipa. Una frase que también recupera la selección belga con un guiño a esta célebre inscripción, porque en el cuello de la camiseta la leyenda decía: esto no es una camiseta.
2: ¡Ah, qué bueno! No lo habíamos visto. Yo
0: la
2: vi.
0: Aparente contradicción constituye el verdadero sentido de la obra, ¿no? Lo que observamos no es una pipa real, sino únicamente la imagen de una pipa.
2: ¡Ah, muy platónico!
0: Pero con esta, por eso digo, por eso decía que es el que plantea una visión más filosófica de que fue el surrealismo.
3: Más lacaniana que freudiana, te decía.
0: Bueno, que abrazó más esto, ¿no? Como muchos del psicoanálisis, y él, lo de él era de una precisión milimétrica.
1: Por ahí se emparenta con Marcel Duchamp, porque Marcel Duchamp lo que hace es tomar un objeto de la vida cotidiana, sí, y lo saca de contexto.
0: Lo que pasa
1: y
0: que
1: eso
0: Duchamp
1: lo resignifica.
0: Bueno, Duchamp fue dadaísta, que es otro movimiento dentro de lo que son las vanguardias históricas,
1: cercano,
0: muy cercanas, casi contemporáneas. Uh-huh. Y él lo que inventó, digamos, o creó, fue los llamados ready-mades, que son justamente esto: convertir un objeto cotidiano de la vida cotidiana en una obra de arte.
1: Un mingitorio, una bicicleta.
0: Lo que sea, sí. Claro. Lo que hacía, por ejemplo, Magritte, era hacer pinturas que parecen clásicas, pero que con un elemento disruptivo te hacía creer que era otra cosa, ¿no? Entonces, toda la originalidad de su obra, básicamente, reside en la idea. Él, ¿no? Él como que proponía la idea y proponía esto, ¿no? Cómo generar un debate a partir de una pintura, de una imagen, exactamente. Bueno, digo, se lo suele mencionar a Dalí como el gran exponente del surrealismo, ¿no? Pero esto tenían diferencias importantes entre ellos, que tiene que ver con la impronta de cada uno y los intereses que tenía cada uno de, bueno, esto, exponer su arte. Lo que hacía Magritte era representar habitaciones, calles, cielos, personas comunes, alterando apenas esto, una regla de la realidad. Voy a hablar de una de mis pinturas favoritas, sí, que se llama El Imperio de las Luces y que la estamos viendo. Es una serie, en realidad, de 17 óleos que él trabajó durante varias décadas, donde se ve la coexistencia simultánea del día y la noche en una misma imagen. Hay una ruptura de la lógica. Magritte fusiona el cielo, ustedes imagínense si me están escuchando, un cielo claro, diurno, con nubes esponjosas, con un paisaje urbano nocturno, donde las casas están y solo se iluminan con una farola y una luz interior de las ventanas. Delante de esas casas hay un lago en el cielo de noche, pero en realidad el cielo está seco. Claro. Entonces, el propio pintor, exposición, parecía completamente razonable para él.

0: En el mundo existe a la misma hora que el día. Y esto es real.
1: Claro.
0: Así como la tristeza existe en algunas personas al mismo tiempo que la felicidad en otras.
1: Es verdad.
0: Bueno.
1: Bueno, una linda clase. ¿Vos sos amiga de Luli Vinci?
0: Sí.
1: No sabía.
0: Luli Vinci es un ser hermoso.
1: Sí. Compañera mía de la
0: carrera. Ella es historiadora de arte. Yo soy licenciada en crítica de artes, pero ella es historiadora de arte.
1: Ella hizo la carrera de grado conmigo y después se especializó.
0: Entiendo que ella después hizo una especialización en historia del arte. Es una genia.
1: Sí, una genia.
0: Silvina Vinci, divina.
1: Amorosa, genial. Y
0: la tuve de invitada en mis programas, en algunos momentos. Sí, sí.
1: Casó con también un compañero de la facultad. Se pusieron de novio en la facultad y se casaron. Tienen dos pibas divinas. Bueno, chicos. Chicos, 20 horas 59 minutos, gracias.
0: Por favor, ¿a dónde nos lleva el mundial también,
1: ¿A dónde nos lleva? Bueno, estaba pensando eso, ¿no? Todo desde otro lugar. El mundial es una excusa cultural muy interesante si uno la quiere agarrar para una clase dentro de un colegio.
2: Claro.
1: ¿No?
2: Sí,
1: Y llevarlos a los pibos al campo del conocimiento. Mirá lo que puede una camiseta. Mirá lo que es la cultura en un equipo de fútbol, ¿no?
0: Total.
1: Porque para ellos debe ser uno de los pintores más importantes.
0: Por supuesto. Probablemente sea uno de los belgas más famosos de la historia, dentro de lo que es la cultura
1: de
0: ese
1: croissant.
0: País. Ah, no quiero insultar a Pierre Croissant.
1: Después de Pierre
0: Croissant. Quiero faltar el respeto a Pierre.
3: Pero bueno, agradezco que la verdad hayas traído a Magritte. Y bueno, me encanta que
0: le cuesta un montón. René Magritte, a ver.
3: René Magritte. Bueno, prefiero René Magritte que la rana René.
1: Bueno, ahora me tiene que presentar a Fede Sanabria, que está con, otra vez con Marcelo Echeverry. Echeverry, dígalo,
3: Bueno, estamos acá para presentar el noticiero de Radio 10. Federico Sanabria y Marcelo Echeverry.
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5: Nueve de la noche en Buenos Aires, la temperatura 15 grados.
6: El gobernador de Jujuy rechazó eliminar las PASO, aunque abrió la puerta para volver a suspenderlas.
5: Tras la foto con Javier Milei, Carlos Adir se diferenció del proyecto que impulsa el oficialismo y sostuvo que el debate deberá resolverse en el Congreso.
6: Pensaría que podríamos suspender otra vez, como ya ocurrió, pero no eliminarla, afirmó el primer mandatario jujeño.
5: Se conoció el examen toxicológico de Ernestina Pais.
6: Confirmaron la ausencia de alcohol y sustancias en su organismo al momento del impacto.
5: Luego de conocerse los resultados, su hijo, Benicio Guyot, homenajeó a su mamá y compartió fotos y mensajes en redes.
6: Ahora la justicia avanza en la reconstrucción de la mecánica del siniestro.
5: Terremotos en Venezuela. Aumenta a 3.889 el número de fallecidos.
6: De acuerdo con el parte oficial, la cifra de heridos se mantiene en 16.740 y el número de familias atendidas en 86.794.
5: Sobre la infraestructura, el informe registra 17.907 personas sin vivienda, 856 edificios dañados, 190 de ellos colapsados.
6: Cielo algo nublado en la ciudad de Buenos Aires, 15 grados la temperatura, 73 el porcentaje de la humedad.
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